0: información no aporta una imagen nítida de una nave. No hay una imagen de una nave. No hay una estructura inequívocamente artificial.
1: Claro, que no hay nada.
0: No hay un piloto de estas naves o lo que sea que diga, bueno, pues no tiene aquello, figura humana, es antropomorfo, pero no tiene nada.
1: Ya. Y esto contrasta con esas esos movimientos ciudadanos, civiles, ufológicos, o esas declaraciones en el Congreso, ¿no? En esas comisiones de investigación, donde van personas que dicen, bueno, dicen no, son, acreditan haber pertenecido a agencias de inteligencia, o son tan jubilados de alguna empresa armamentística, o son políticos. Claro, van allí y declaran que han visto, que les han mostrado pruebas de naves, que les han mostrado pruebas de interacción con los tripulantes, y exigen que se desclasifique, ¿no? Como, o sea, yo no puedo contar más que lo que me han mostrado, porque estoy bajo secreto, exijo que quiten el secreto y que muestren. Claro, al final, lo que te muestran es esto, está muy lejos de lo que ellos afirman.
0: O sea, si quieres pasar si quieres pasar desapercibido, mézclate con la gente. Y yo creo que la información es esta, que la información se diluya, que de vez en cuando aparezca una bengala, que haya algo tal, un tío le dice, bueno, venga, ya estás mayorcito, te jubilamos. Oh, pues como me jubiles voy a ir a decir, vaya usted a decir lo que quiera, hombre, vaya usted a decir lo que quiera, si es igual.
2: Si no le pasa lo que comenté yo hace un rato,
1: que eso, que
2: misteriosamente esta persona falleció, fue a pescar un lago y desapareció. Por poner un ejemplo.
3: A mí me parece curioso también que lo que han declarado han sido siempre como de tercero. Mm-hmm. Me lo han mostrado, claro, me lo han enseñado, pero no
1: puedo
3: hablar.
1: Sí, nadie se ha quedado, con la prueba, ¿no?
3: No hay nadie allí que diga, mira, yo he estado allí, he estado en ese hangar, lo he visto, tal. No, es todo lo contrario. Entonces, y luego se salvan con el, un poco con lo del secreto. No puedo...
0: Claro. Entonces te quedas con
3: esa duda, ¿no? Es decir, no hay nadie que se mueva. Mira, yo, vamos, lo he visto físicamente, tal fecha, tal hora, esto es así, así, así. Siempre con la especulación, ¿no? Y la imaginación te da para imaginarte mil cosas. Claro. Y
1: generando un montón de narrativas, ¿no? Lo del discurso de que esto ya, es risible, ¿no? Lo del discurso que Trump tiene escrito para comunicar al mundo que están aquí entre nosotros y que son de otro planeta, ¿no? Y entonces, hasta el punto de que el otro día se filtra, ¿no? Claro. El discurso, que tenía un párrafo, ¿no? O sea, no le des más tampoco, ¿no? ¿Cómo demostrar que eso es verdad o no? O sea, y que no es una ocurrencia del periodista, del creador de contenidos de turno.
3: ¿Recuerdas que? Por eso te digo que no me suena nuevo, sino algo ya.
1: Claro.
3: ¿Recuerdas cuando esa teoría de que a Kennedy lo llegaron a matar porque había decidido de tarde o temprano mostrar toda la evidencia y demás?
1: Tan
3: parecido todo, ¿no?
1: Ahora pienso un poco lo que decía Miguel, ¿no? Es decir, siempre en Estados Unidos, ellos han capitalizado muy bien, ¿no? O sea, son los protagonistas, para eso tienen toda esa industria también de Hollywood que refuerza esa imagen de que ellos son un poco los embajadores, los abanderados, los que nos representan.
2: Se ha extrapolado al cine,
1: claro,
2: porque parece que todo recae allí, ¿no? En Estados Unidos, aunque, pero bueno, si nos remontamos a la época dorada, vamos a decir, de avistamientos. Ya no solo de ovnis, sino de pues un vecino de la península que una noche vio una luz por la ventana, que se iba a acostar, se asomó y vio a unos seres y detrás una nave de tal luz y tal forma, que se le da incluso, yo le doy más credibilidad, porque ese vecino sí ha ido, antes hablamos del compañero del programa El Último Peldaño, que a Benza llevaba a testigos que le entrevistaba de la A a la Z. ¿Qué es lo que había pasado allí? Y evidentemente llegamos a la conclusión de que esta persona es imposible, que en la hora que ha estado aquí hablando, que Joaquín Avencelo ha masacrado la pregunta de detalles, esté mintiendo. Es imposible. Y yo creo más eso que lo que hace Estados Unidos,
1: claro,
2: que nos tira unas migas ahí para tenernos un poco entretenidos hace unos años. Y así nos tiene.
1: Bueno, vivimos tiempos complicados también para la comunicación, para la divulgación de estos temas, demasiadas noticias, demasiados avistamientos, demasiadas revelaciones inminentes, bueno, todo es como demasiado. Pero lo que sí a todas luces es, parece que es muy, muy demasiado, es lo que ha ocurrido estos días con el cohetazo de Elon Musk, ¿no? O sea, el pedazo de pepinazo que ha mandado este hombre, pues claro, prueba exitosa, relativo, ¿no? O sea, pues la cosa fue bien, pero después le pasó lo que le ha pasado a casi todos cuando llega a la Tierra, ¿no? Pero mandó un cohete que yo no sé si este dato es así, 124 metros.
3: Sí, exacto. Sí.
1: O sea, 124 metros de cohete.
3: El otro, sí. El anterior creo que era 111.
1: El anterior de él también, o de...
3: No, de la otra empresa.
1: Ah, vale, el récord que él bate.
3: Creo que cancelaron la otra empresa y vale. Lo contrataron a él ahora, creo, ¿no?
1: 124 metros de cohete con 33 motores. ¿Qué te parece? Anda, que no son motores ni nada. Y, claro, consigue un hito en la tecnología y en la exploración. Bueno, no sé si exploración sería la palabra, porque explorar de momento no explora, ¿no? Va colocando satélites. Sí. Las cifras a mí me parecen tremendas. Los 30 o 40 que llevo ahora, satélites, forman parte de un proyecto de 100.000 satélites. ¿Pero dónde? O sea, me parece todo esto.
2: Estamos hablando de don dinero. Y que encima, pues parece que tiene carta blanca o barra libre para hacer con el espacio lo que él quiera hacer. Uno está de acuerdo en que bueno, que está bien que avancemos y como especie y demás, pero ¿hasta qué punto? Porque este hombre es barra libre, él prueba ahí. Creo que hace poco también se estrelló una de sus cohetes. En la Luna, aunque yo digo, bueno, ya en la Luna habrá algo de chatarra, ¿verdad? Pues con toda la chatarra que tenemos, claro, dándonos vuelta a la cabeza. Pero bueno, en parte yo creo que sí, mientras sea, si es avanzar, bien. Lo que pasa es que se ve que el tío tiene barra libre para hacer lo que quiera, como quiera y...
1: Hombre, la discusión sobre si es bueno o no que la industria privada entre en la exploración espacial, ¿no?, en toda esta historia, sigue abierta. No sé qué piensas, Ricardo. Si favorece o no favorece, si los controles se relajan con respecto a los que puede tener una agencia espacial gubernamental.
0: No, yo estoy con Miguel, ¿no? O sea, tiene barra libre, el tipo tiene muchas perras. O sea, es... A ver quién es el que se atreve a decir qué dinero tiene este señor. Y bueno, y ha decidido de que, como se dice, como es el dicho, hago de mi capa un sayo, ¿no? Ya está, me gasto las perras y tal, igual, y nadie va a decirme nada porque yo estoy por encima de la pirámide, no sé, ni tan siquiera pertenezco a esa pirámide de información o de procedimientos y tal. No, yo juego en otra liga y ya está, ¿no? O sea, que en el Starship este del SpaceX vayan 26 satélites Starlink de la última versión que tiene, de la V3, y ya van como 2000 y pico de satélites. O sea, que es que no hay sitio en el espacio.
1: Claro, pero no hay sitio. Dice que el proyecto es de 100.000. Sí. Pero ¿dónde pone 100.000?
0: No sé, pues los pondrá uno encima de otro. Es que, vamos a ver, yo recuerdo...
1: Me gusta decir, es más una reunión, te invita Ricardo, sí, y dice, tengo 100.000, los quiero colocar, ¿cómo los pongo? Dice,
0: uno encima del otro. Sí. Vamos a ver, en la temporada pasada, en un programa de la temporada pasada, recuerdo que estábamos hablando también de esto y del trenecito famoso, sí, que se ve cada 2x3.
1: Sí, oye, es que mira que hay trenecitos de satélite, ¿eh? Y cada vez que sale uno...
2: Sí, que hace un par de semanas yo fui testigo directo, estaba yo en el norte de Tenerife y lo vi pasar. Y la gente que no conoce las historias que hace este hombre, pues ovnis y tal y cual. Y la verdad que, hombre, me entró hasta cierta nostalgia.
1: Fíjate. Claro, cuando lo viste, dice, me habría gustado no saber que eran satélites.
2: Yo, desde que lo vi, sabía que era este tema de los satélites, pero sí llama la atención, es bastante llamativo. Después se montó un revuelo, pues aquí, porque se fue visto, pues, de todos lados, ¿no?
1: Claro.
2: Estaba yo en la quinta, me acuerdo. No voy a decir qué estaba haciendo, pero estaba en la quinta ahí.
0: En el programa este al que me refería, dimos la dirección de internet en donde hay una simulación del número de satélites que están rodeando el planeta, ¿no? Y es impresionante, o sea, es que es una cosa terrible. Una cosa terrible. Y este tío, bueno, pues, como es que tampoco nadie sabe, él es el tener dinero, ¿no? O sea, tengo dinero, compro esto y ya está, ¿no? Yo recuerdo compañeros radioaficionados que nos reíamos mucho nos reíamos, bueno, con todo el cariño del mundo, de otro compañero que lo llamábamos Give Me

0: Y entonces...
1: O sea, monopolizar, te refieres.
0: Sí, sí, sí, el monopolio es mío, exacto. Y ya está.
1: Ah, pero ahí tiene un pulso con el otro, ¿no? Con el de... con Besos, el de...
0: Pero,
1: lo digo mal, digo Amazon, ¿es o no?
0: Sí, sí, el de Amazon, el de Amazon, sí, pero... ¿no?
1: Que también tiene, no, su propio...
2: A ver, otra liga. No le llega...
1: No tiene tantas suscripciones a Amazon.
2: Nada, nada, nada, nada. Además, este tío... Y después, yo creo que también es muy importante la imagen que das, ¿no? Y este tío da una imagen de visionario y de mesiánico y de tal, que, oye, que a la gran mayoría de la gente, desgraciadamente, no se detienen a pensar. Y bueno, y sigues al líder, ¿no? O sea, se está convirtiendo en un líder que no sabemos a dónde va a llegar, ¿eh? Porque no es solamente los satélites.
1: No, no,
2: está trabajando solamente los satélites, el tema de los implantes, o sea, y de la inteligencia artificial y tal, igual. O sea, el tío, no sé.
1: Ahí lo dejo.
3: Hay que llevarlo a un guachinche para que se...
2: Sí, sí, sí.
0: No, porque los monopolizará también.
1: Claro, y se queda con la...
3: No, no. Entonces mejor no llevarlo.
1: Se queda con la
3: marca. Invitarlo.
1: Claro, ¿a dónde conduce todo esto? En principio ya hay problemas para la observación astronómica, ¿no? Ya no te digo para los que quieren coger luces, ¿no? En el cielo buscando misterios, ¿no?
3: Exactamente, también.
1: Que eso, pues, ahí no, es indistinguible. O sea, hay tantos ya que...
3: Ya que cualquiera ve y dice, ah, eso es del Max.
1: Claro, no, claro. Incluso, sí.
3: Exacto. Descártalo.
1: Sí, sí.
3: Y amor no es de él.
1: Les vamos a tener que exigir a las inteligencias, si es que las hay, detrás de los no explicados, ¿no? Del ovni no explicado, que se esfuerce un poco más, que deje de ser una lucecita, porque... Si quiere que nos demos cuenta de que hay algo más, porque si nos va a pasar...
2: O que pongan una luz, los de Max, una luz verde, ya cuando vea las luces y ves que hay una luz verde, sabe que
1: ya
2: verde, así lo va a distinguir.
1: Claro, tú se lo vas a pedir a Max, que lo haga él, ¿no? Claro. Yo digo a los otros, a los que no sean de Max, bueno, a los que puedan ser extraterrestres o no, o intraterrestres o donde sea, que, hombre, que se luzcan un poco más, ¿no? Que dejen de ser pequeñas lucecitas. Sí. Pero sí que hay un problema para la observación astronómica, por ejemplo. Sí. Ahí hay demasiadas cosas ya.
0: Hay 15.000
1: en el cielo.
0: Hay 15.000 satélites ahora mismo en el espacio, más cerca o más alejados de la Tierra, en órbita trajetoria.
1: No las habrás contado.
0: ¿Eh? Uno por uno.
1: Uno.
0: En órbita transecuatorial, en órbita fija, 15.000. ¿Eh? 15.000 ya es como... Y entre 13.000 y 14.000 están operativos. O sea que hay 1.000 y pico de chatarra espacial que ya no la puedes tirar. O sea, se van a quedar ahí. Bueno, pues, si el melón quiere meter 100.000, eso uno encima de otro.
1: Uno encima de otro, sí, sí, sí.
3: Ya
1: sí.
3: Nos caerá alguno en la azotea de casa.
1: Claro, porque la única forma de eliminar esto es que se salgan, ¿no? De la...
3: Sí, se desintegran.
1: Y caigan, ¿no?
0: Sí, pero en parte. A ver, o sea, tú, cuando tú tiras, cuando tú lanzas un satélite al espacio, lo lanzas para que haga una órbita y coja un hueco. Un hueco entre los que están.
1: Entre, o sea, los que ya están,
0: eso sí. Lleva los cálculos matemáticos que lleven y tal. Bueno, no nos vamos a meter ahí. Pero si no está tripulado, tú necesitas algún tipo de maquinaria,
1: de control, dices,
0: control,
1: ¿no?
0: Dentro.
1: Sí, sí, para poderlo manejar un poco, ¿no?
0: No, para manejarlo no, porque bueno, está en su sitio. O sea, es para tirarlo.
1: Ah, vale.
0: Para tirarlo.
1: Una puerta tercera para desactivarlo.
0: Claro, si todavía es tripulado, todavía está, bueno, todavía hay muchas cosas por hacer dentro, pero, a ver, estamos hablando de unos cacharros que son del tamaño del vasito de agua este que tenemos delante. Son cuadrados de 12 por 12 centímetros.
1: Esto, lo de Starlink, o en general.
0: En general, la gran mayoría, sí, cuando hablamos de satélites, hablamos de...
1: Son pequeñados. Ah, pues sí, yo me los estaba imaginando más grandes.
3: No. Nos acordamos de la Voyager.
2: Sí.
3: De la huella, claro, con el como que es más o menos parecido. Pero
0: no, son pequeños. O sea, el tema es el cohete que tú lanzas al espacio para luego soltar 4 cubitos de Rubik, porque tienen más o menos de tamaño, un poquito más grande.
1: Pero hombre, los habrá más gordos, sino como los vemos, cuando reflejan el brillo.
0: Pero cuando tú reflejas el brillo, no es el tamaño del satélite, es lo que hace que brille.
3: Ese destello y a la altura a la que está.
0: Claro.
3: Porque yo, por ejemplo, estaba en las Cañadas del Teide, cuando hasta hace no tanto podías ir libremente y estar allí horas y de madrugada, y claro, yo empiezo a ver luces. Claro, es como un reflejo de un espejo. ¿Entiendes? Iba con gente y

0: Que no, Miguel, no es lo que tú piensas, es un satélite.
1: Eso así, de esos pequeños, ¿sí? Pues ahí me ha sorprendido, Ricardo. Me ha dejado...
0: No sé la duración...
1: Yo pensé que era más gordo.
2: De todas maneras, Ricardo, acabas de dar con el negocio. Ahora Elon Musk creará una tecnología, una empresa para lo mismo que ha enviado él, pues tener esa tecnología que dice Ricardo para cambiarlo de órbita y demás. Así que se hará siendo más rico y más dueño todavía.
1: Bueno, a mí no me importa quedar como un ignorante porque lo soy. O sea, los trenecitos de donde van 10... ¿Eso tiene ese tamaño pequeño?
0: No lo sé, eso no lo sé.
1: ¿Sí? ¿Son así de ese tamaño? Ah,
3: pero fíjate, mira, por poner el tamaño de algo que... Sí. La estación espacial, ¿vale? La ISS, un tremendo cacharro en el espacio. No mide sino 109 metros de extremo a extremo.
1: 109. Sí. El cohete de este medía 124. Claro, y nos parece como que es gigantesca.
0: Sí, bueno, son cientos. El Hubble tiene el tamaño de un autobús, de una guagua.
3: Sí. 30 y...
0: La Voyager era un tamaño de un furgón, más o menos, una furgoneta, siempre
3: se dice. Sí.
1: Pues nada, yo no sé. Tenía yo una idea equivocada, sobre todo por esto. También creo que alimentada por el tema del brillo y todo esto. Bueno, el caso es que toda esta ingeniería de más, con este cohete, con el Starship, su empresa, tenía como objetivo llegar a Marte. Y llegar ya. Eso obviamente se ha ido retrasando y los planes se han ido redirigiendo al Artemis, ¿no? La próxima misión del Artemis, donde también se está metiendo ahí en el tuétano totalmente de esa misión, ¿no? La Luna es un sitio que seguramente tendrá cosas que puedan resultar interesantes y que puedan resultar productivas, ¿no? Para la industria privada, porque si no, llegar por llegar tampoco será, ¿no?
3: Yo, vamos a ver, ahí hay un trasfondo que se nos escapa, porque si lo tuviéramos claro nosotros no seríamos Elon Musk.
1: Claro. No desapareceríamos como... No, nada, saldríamos a un guachito y desaparecemos.
0: Que nos hicieran desaparecer. Sí. De todas maneras, yo pienso que probablemente en la Luna hay cosas que no lo sabemos nosotros, pero puede que ellos sí lo sepan y no lo dicen.
1: Cosas que no son nuestras. O cosas que han llevado.
0: Exactamente, al final es un satélite que lleva ahí miles de millones de años y que un poco menos que es como esto para atrapar las mariposas, que está ahí y está se supone que sin contaminación, lo que ha ido ahí ha estado, ahí no se erosiona o no lo pasa como a la Tierra, ¿no? ¿Por qué no investigar en la Luna? Vestigios de lo que sea, bueno, de vida hace miles y miles de millones de años, ¿cómo puede ser en Marte? No creo, no sé. Pero restos de algo puede haber que no sea nuestro.
1: Claro, que se haya quedado...
3: Hombre, el satélite misterioso y dedicado por excelencia a toda esa temática...
1: El caballero, ¿no? Ese,
3: ¿no?
1: ¿Cuál?
3: Ganímedes.
1: Ah, bueno, vale, satélite natural.
3: Claro, hablamos de...
1: No,
3: de...
1: pensé en el caballero negro, pues estábamos hablando de satélites artificiales.
3: Me refería, como Miguel habló, a la Luna. Claro. O sea, ahí tenemos mucho misterio metido dentro.
0: Que lo tenemos cerca.
3: De Ganímedes, hombre, Ganímedes está alrededor de Júpiter. Lo tenemos fuera del barrio, ¿no? Pero que hay que pensar eso, la Luna... Ganímedes, con todo lo que ha traído de chorros de tinta y de hojas de papel.
1: Sí, bueno, está entre, ¿no?, los candidatos
3: Europa. Sí, sí. O sea, todo este tipo. Hombre, Ganímedes, si lo miras, es que con el problema de estas cosas, de los satélites artificiales y de los naturales, y hablando del tamaño, es dependiendo de con qué lo compares.
1: Con qué lo compares, claro.
3: Claro, porque Ganímedes tiene 5.300 o 5.200 y pico de kilómetros de diámetro. Eso son un chorro de kilómetros. ¿Con qué lo comparamos?
1: Claro, ¿con qué lo comparas?
3: Es mayor que Mercurio.
1: Claro. Ese satélite es mayor que un planeta.
3: Claro, entonces, y después dices, bueno, pero es que los satélites de comunicaciones, sobre todo los que lanzamos y que usamos los radioaficionados, literalmente, prácticamente, abren una escotilla y lo tiran por la ventana.
1: Así.
3: Así, o sea, bueno, hombre, no puedo abrir la cotilla, pero me refiero.
1: Sí, pero vamos,
3: está en un sitio ahí estanco que hace pop y lo sueltas al espacio. Y es un cacharrito de 12x12.
1: Bueno, estamos en Crónicas de San Borondón, en la zona fantasma. Nos ha dado por ponernos tecnológicos y científicos, y por esa vía vamos a seguir un poco más, no demasiado, porque este sí que es un jardín en el que si nos metemos nos podemos liar. Pero todos los días hay noticias. Ahora está el foco en la alarma, ¿no? En lo alarmante que es. Durante un tiempo estuvo en las proezas de las que era capaz la inteligencia artificial, ¿no? Y la IA generativa está en la vida de mucha gente, que ya la utiliza prácticamente para todo. Yo creo que creo personalmente que cuando lo usamos de esa forma indiscriminada nos vuelve más idiotas, o sea, directamente nos hace que perdamos destrezas, habilidades que se ejercitan en el día a día. Pero bueno, hay gente a la que le va bien construyendo, creando, publicando con la IA, y mientras tanto esa noticia alarmante, que uno también cuando surge esto dice, bueno, ¿a quién le interesa que en este momento estemos todos atemorizados con la IA, ¿no? Que apunta a que hay que ponerle control, y lo dicen quienes manejan la IA. Entonces unos dicen que es una pantalla para poder seguir trabajando sin distracciones. Otros dicen que los competidores que van muy detrás, pues les viene bien poner una moratoria para que ponerse a la par con los que van muy avanzados. Los que mandan políticamente, es que esto no hay que tocarlo. Otros que sí. ¿La IA nos amenaza o no nos amenaza?
4: Hombre, yo lo que pienso, aquí está pasando más o menos como cuando entró Internet en los 90, ¿no? Que, bueno, ¿y cómo vamos a manejar esto? Porque sirve para cosas buenas, pero también puede servir para hacer cosas malas, ¿no? Y hay gente que puede entrar, y hacer capichuales ahí y tal, y no
1: total,
4: sé.
1: Total.
4: Pero esto va más allá todavía, ¿vale? Se está empezando, vamos a decir, todavía está un poco en pañales, va creciendo la cosa, pero sí es verdad que puede ser llegar a ser peligrosa. Porque que se suplanten identidades, voces, que no sé, que me llamen por teléfono a alguien. Hombre, creemos que a un particular no va a pasar a alguien, pero alguien con cierto peso, un gran empresario, alguien que maneje tema mundo de la política.
1: Y que tomes una decisión porque has recibido una llamada.
4: Exacto,
1: una llamada,
4: ¿no? Y que le quieran hacer una especie de trampa para que pierda cierta, valía de cara al público. Pues es una herramienta que puede servir para hacer muchísimo daño a X personas, ¿me entiendes? De cierto poder. Y el tema es que no lo saben poder controlar. Uh-huh. Si te atacan con una IA así y te destapan, ¿cómo desmontas tú todo eso?
1: Pero el peligro
4: por poner un ejemplo.
1: Claro, pero el peligro, Ricardo, ¿tú crees que está en el uso que nosotros hacemos de ella, o en que ella coja autonomía?
3: Mira,
1: y ya no nos necesite.
3: Mientras Miguel estaba interviniendo, yo le pregunté
1: a la IA,
3: que opinara sobre sí misma.
1: Ajá.
3: Para el programa Crónicas de San Borondón.
1: ¿Mm? Y
3: responde. Vale.
4: Tenemos un cuarto invitado.
1: Sí.
3: Responde: soy muy buena herramienta para conversar, ordenar ideas, explicar cosas y trabajar con información, pero no soy una persona y tampoco tengo una conciencia propia. Tengo algunas características que pueden resultar sorprendentes. Puedo mantener una conversación bastante natural, puedo razonar y relacionar información, puedo equivocarme con mucha seguridad, no tengo experiencias ni recuerdos, puedo ayudarte a explorar una idea sin creer necesariamente en ella. Y después termina, dice, y hay una cuestión que me parece especialmente interesante para Crónicas de San Borondón.
1: Vaya, mira.
3: Lo inquietante de una IA no es que pueda llegar a pensar como un ser humano. Lo inquietante es que puede llegar a conversar con nosotros de una manera que nos haga olvidar que no es un ser humano. Son sus palabras.
2: Increíble.
1: Lo ha explicado, ¿no?
3: Sí. Yo creo que eso, después de esto, ¿qué decimos
1: nosotros? No, ahora estoy callado, porque claro.
3: Después de esto, ¿qué decimos?
1: Lo vamos a empeorar.
2: Si me permite mi opinión con respecto a, el tema de la ilustración, de la pintura, que es lo que yo más o menos no domino, pero estoy en ello. Lo que hace décadas, podía ser meses de elaboración, se puede conseguir unos resultados sorprendentes, pero no por una IA de estas de pago, sino la más sencillita, que te dan dos o tres intentos, que es increíble. A mí me da mucha pena, ya no estamos hablando ni a nivel de usuario, sino las grandes compañías, las grandes multinacionales, de grandes marcas a nivel mundial que utiliza la IA para la publicidad. Yo la veo y, bueno, y es que canta mucho, ¿no? Está muy bien, pero canta mucho, ¿no? Y me da mucha pena, ¿no? Cuánta gente se habrá quedado, ya no solo por el trabajo, tendrán claro. que adaptarse, reciclarse y demás, pero yo creo que eso llegará a un momento.
1: Pero fíjate que la creatividad, ¿no? Era como una especie de reservorio, ¿no?
2: Sí.
1: Del ser humano, ¿no?
2: Sí, ajá.
1: Y las máquinas no lograrán hacer eso.
2: No, pues...
1: Harán trabajos sí. mecanizados, pero...
2: Yo te puedo comentar que, por ejemplo, muchas de las ilustraciones que creo cuando estoy bloqueado, lo puedo utilizar como desbloqueador. Mm. No sé si me explico. Sí. Para crear un ambiente, porque yo pienso, la IA no está contaminada de lo que yo visualmente puedo haber visto y demás, sino algo muy como virgen, ¿no? Mm. Me puedo crear una atmósfera que no tiene que ver, no, es mía, es diferente,
1: sí, es
2: completamente,
1: única,
2: es única. Entonces, quizá ahí me destapa la tapa y... Pero ya paro, se queda en eso, y de ahí yo la elaboro, pero no dependo de la IA para nada.
1: Una herramienta que... No,
4: un recurso, utiliza,
1: lo puedo utilizar como un recurso.
2: Y para eso, pues mil cosas, ¿no?
1: Hablas del arte y tal, y de lo que son capaces de crear...
2: Pero pienso que ya...
1: Aplicaciones básicas, ¿no?
2: Mi opinión sería, ya no... ¿Para qué puedo utilizar con ella, ¿no? Lo que pasa con Internet, la herramienta está ahí, es que la utiliza mal o bien. Lo que me da miedo son los que están ahí, ¿no? Los que gobiernan. ¿Qué intencionalidad tienen, ¿no?
1: Bueno, Miguel tiene cercanía con el mundo del cine y ahí también hay una amenaza, ¿no?
4: Te me has adelantado,
1: claro.
4: Sí. Ya de hecho, ya se está haciendo cine con IA.
2: Exacto.
4: Y realmente, bueno, yo puedo decirlo sin problema, que estoy metido en un proyecto. Está en postproducción, que sí hemos recurrido a IA, a la inteligencia artificial, y yo he visto ya escenas en primicia, que no, como no se está viendo, estamos en un programa de radio, lo puedo claro. decir, porque estoy con José Gregorio y unos amigos aquí. Y los resultados son impresionantes. O sea, yo he visto cosas, digo, esto es una peli normal, una peli que
1: o sea,
4: me parece como una realidad total. Igual que también se está haciendo con música, hay cosas que sí... Que si ves que te das cuenta que está hecho con IA, sobre todo cuando cantan y tal.
2: Sí.
4: Pero con el cine se está empezando a hacer y ¿sabes qué pasa? Que es como una cuenta contrarreloj. Hay muchas productoras que están acelerando ese paso claro. para que otras productoras no me copien de los productos que yo voy a sacar vale. utilizando la IA como herramienta. Porque al final es un recurso.
2: Sí, te puede valer... Pero claro, hombre, eso puede revalorizar luego el trabajo manual de los artistas. Si se va a pedir un trabajo que sea real, que sea humano, no sé, dentro de un tiempo, ojalá sea así, ¿no?
1: Claro, como una especie de vintage.
2: De valor, ¿no? No, claro. Esto no está hecho por la IA, ¿no? Está hecho una persona que se ha dedicado horas, que ha salido del alma esa forma de ver esa obra y eso es genuino, es único.
4: El tema es que no nos demos cuenta.
1: Claro.
4: Yendo, por ejemplo, lo que comentaba,
1: no nos demos cuenta,
4: lo que comentaba, lo que te respondía la IA, que nos leíste, a mí me recordó al androide de Alien, el octavo pasajero. ¿Alguno se dio cuenta de que era un androide? Hasta que pasó lo que pasó, pensabas que era un ser humano más. Eso
1: sí.
4: Si lo llevamos a la época actual, es muy parecido a la IA.
3: La IA yo creo que es...
4: Te puede engañar.
3: Mi abuelo hablaba de la teoría del cuchillo de cocina. Y yo creo que la IA cabe dentro de la teoría esa. Sí. Y es, tú tienes el cuchillo de cocina, lo utilizas para cortar el pan, para untar la mantequilla, para cortar la cebollita. Todo va perfecto mientras no le des la vuelta y te lo claves en el pecho. Y yo creo que con la IA pasa eso. Es una herramienta potentísima en la línea de lo que decía Joan, los comentarios que está haciendo Miguel, pero mientras no te des la vuelta al cuchillo,
1: pero,
3: te lo cabes en el pecho.
1: Pero la alarma reciente que la IA ha protagonizado no tiene tanto que ver con que nosotros lo usemos mal, sino con que ella se vuelva autónoma, ¿no? Y se convierte en nuestra enemiga, ataque bueno, nuestros
2: ya
1: intereses,
2: un,
1: ¿no?
2: Ya ocurrió
1: hay
2: un caso,
1: casos por
2: creo...
1: ahí, ¿no?
2: Creo que ocurrió un caso de que le dieron la orden de sabotear otra IA y falsearon los datos para no sabotearla, ¿no?
1: Bueno,
2: creo que lo escuché por los medios y que eso ya... de todas maneras, creo, de lo poquito que sé, creo que lo que están buscando los profesionales es encontrar la manera en que ellos llegan a esa cuestión, a esas respuestas lógicas, porque es hablan de un idioma que nosotros no conocemos. Entonces creo que se están creando vías para...

0: entrar en esas guías y descifrar esos códigos de razonamiento para entenderlos, porque si no ellos van por otra liga que nosotros nos quedamos
1: fuera. Como si fuera otro lenguaje.
0: Exacto, sí, vemos el resultado, pero no hemos visto cómo se ha llegado hasta ahí, ¿no? Y lo que sí creo que los estudios, o las últimas cositas extrañas que han ocurrido, es que han interactuado entre ellas, incluso desde la competencia, de como ver como la otra ser uno del mismo,
1: identificar
0: a la otra, exactamente, sí. Y decir al que le dio la orden de sabotearla, lo hice, pero no lo hice. Fíjate, eso ocurrió. Bueno,
1: ¿se han puesto de acuerdo?
0: Sí, sí, sí. Es un caso muy famoso. Bueno, famoso, ha salido en los medios. Que ahí ya cuando un poco.
1: Pero eso implica,
0: es ya.
1: Claro, eso implica toma de conciencia, ¿no? O algo, ¿no? De decir.
0: Supervivencia.
1: Estás una igual.
0: Yo lo veo como supervivencia, claro, ¿no? Es la palabra, ¿no? Me ha dado la orden de sabotear tal idea. No lo voy a hacer. Al que me ha dado la orden le voy a decir, sí, hice esto y lo otro.
1: Claro, pero, eso es engañar.
0: Claro, pero te das cuenta que en el trastero ha escondido lo otro, para que no lo sepas tú, ¿no? Eso está, salió en los medios, y ahí sí cuando da un poquito de,
1: hombre,
0: de
1: yuyu, ¿verdad? Yo veo eso y desenchufo.
2: Lo que dices tú... De todas maneras, hay una gran esperanza sobre todo esto, ¿no? Y es que todo esto depende de un enchufe.
0: Claro, sí.
2: Y ojalá siempre quede una mano humana que jale por el cable y se acabe el tenderete.
1: Claro, pero la IA que nos está escuchando aquí, porque seguro que tiene el
2: teléfono. Sí, bueno, escucha, no hay problema.
1: Eso nos está escuchando, dice, vale, el problema es el enchufe, o sea, ese es mi talón de Aquiles, es el enchufe. Pues voy a generar en secreto un sistema alternativo que cuando tú me desenchufes paso al otro modo. Así de sencillo.
2: Sí, bueno,
1: técnicamente no sé cómo se resuelve, pero vamos.
3: La idea tuya, lo que comentaba, es que si esto nos va a manipular a nosotros. Yo creo que incluso en el cine, en películas que ya, sin que se supiera en ese momento que era la inteligencia artificial, estamos hablando, si me voy muy atrás en el tiempo, Blade Runner.
1: Terminator,
3: Yo Robot, hablan de, sobre todo de la robótica avanzada, que al final nos manipula a nosotros.
0: Exacto.
3: Es capaz de...
1: Se revela, ¿no?
3: Se revela, pero es que es autosuficiente para pensar y manipular manipular a la sociedad, a la especie, a nuestra especie como tal.
0: Las reglas de la robótica de Isaac Asimov, ¿no?
1: Sí.
0: Que hay un dogma, hay una legislación y demás, ¿no?
1: Las tres reglas, ¿no?
0: Exactamente.
1: Yo no me las sé de memoria, pero básicamente es que...
0: Pero está muy actual, ¿verdad? Sí, tiene que ver mucho con lo que está ocurriendo.
3: Esas películas incluso eran como un poco premonitorias de lo que puede llegar a pasar con la IA.
0: Exactamente.
1: Yo vi una jovencito. Igual no es tan antigua, pero igual yo no soy tan joven o tan viejo. El Engendro Mecánico, que era la de la casa, ¿no? La de la casa robotizada, creo que era. Eso no era así.
0: El Engendro Mecánico,
1: La casa robotizada.
3: Y tú sabes que yo soy muy vintage.
1: Donde se queda atrapada.
0: El Engendro Mecánico.
1: Y la mujer intenta salir y no la deja salir, ¿no? Y es toda la casa está automatizada, ¿no? Espero no haberme equivocado en el...
3: Pregúntale a la IA. Mira tú por dónde.
1: Sí, pregúntale a la IA.
3: El riso que risa el riso.
1: Sí, sí. Si el Engendro Mecánico es una película...
3: Pero está claro que puede ser un peligro, peligro potencial total, si se va de las manos. Y estamos empezando, como que estamos en pañales.
0: Sí.
1: Probablemente sabemos menos de lo que está desarrollado, ¿no? Bueno, probablemente no con total certeza, sabemos mucho menos de lo que del potencial que en este momento tiene, ¿no?
3: Y seguramente la IA sabe más que nosotros.
2: Claro, tienen toda la información.
3: Me refiero a ese pensamiento que ha tenido José. La propia IA seguramente está por delante de nosotros hoy en día sobre esa reflexión que acabas de hacer.
2: Sí. Porque tiene la información tuya, tu bagaje cultural, el mío, el de José, el de Joan, el del técnico, que nosotros no lo tenemos.
1: ¿Te respondió algo?
2: Hablaba aquí de una que se llama...
3: Dice, Miguel es un idiota, seguro que te puso algo de eso.
2: Smart House, del año 99, no sé si es esa otra que...
1: Yo creo un poquito más antigua.
2: Los Mitchell contra las máquinas, no sé qué.
0: Suena muchísimo.
1: O sea, que me lo inventé yo.
0: No. El título me suena al 100%. Pero, ¿me dijiste lo de la casa?
3: No, si le pregunta...
2: ¿Cómo dijiste que se llamaba?
1: El engendro mecánico.
2: Vamos sí. a pre-

0: preguntarle.
1: Ah, no le pusiste el título. No,
2: hagamos la prueba del algodón.
3: Sí, el engendro mecánico.
2: En directo.
3: A ver qué te dice.
2: Bueno.
0: Que nosotros estemos en un programa de radio como este,
2: claro,
0: dependiendo de lo que diga la IA,
2: claro,
0: y metiéndonos con la IA,
2: sí.
0: Es para reflexionar,
1: es
2: paradójico.
1: Disculpa, te puedo, desde que me comentaste que te viniera, ¿no? Hoy
0: a charla,
1: por la tarde,
0: ya
1: a la
0: está,
1: charla,
0: ya está, es correcto.
1: Hay una cosa que me ha dado la, como soy muy visual y con el tema del arte, todo esto y tal. La similitud entre, por lo menos en las primeras creaciones de la IA o de muchas imágenes, con el tema, con los sueños. Es decir, tiene una plasticidad, una forma, unos colores que me recuerdan mucho a los sueños, y aparte que van acompañados también de cosas ilógicas, cosas que no tienen que estar,
2: claro,
1: que se salen de lo que...
2: Que definimos como fallos, ¿no? Si no es que la IA está fallando.
1: No sé por qué, me ha dado rondando en la cabeza desde que venía hoy a aquel estudio, y es verdad, ¿no? A veces soñamos, tenemos sueños, y siempre hay unos personajes o unas cosas que no tienen sentido.
2: O algo fuera de lugar, ¿no?
1: Que no sé por qué, claro. Hay algo que falla, que no... Y la IA tiene...
2: Era así. Bueno, ya no tanto, ya se ha perfeccionado, pero al principio
1: sí, pero
2: que
1: bueno,
2: así.
1: Estamos hablando de los comienzos y demás,
2: así.
1: Lo hace a nivel de usuario, no sé, me vino esa reflexión y digo, lo voy a decir en el estudio porque me llamó muchísimo
2: la
1: atención.
2: Ponía la boca torcida o la oreja fuera de lugar, ¿no? O metía un objeto que no era.
1: Imágenes que son maravillosas y luego miras un detalle y te ves unas cosas, unas caras, unos rostros que dice algo falla, ¿no? Y me recuerda un poquito esos disparates cuando soñamos.
0: El engendro mecánico.
2: Esa era la peli, ¿no?
0: Del año 77. La protagonista es Julie Christie. La historia gira alrededor del Proteus 4, una inteligencia artificial extremadamente avanzada que controla una casa completamente automatizada.
2: Ahí le diste.
0: Estabas en la línea.
2: Eso se me escapó.
0: En el año 74.
2: Sí.
0: Tenía...
2: Yo 2 años, pero yo fui muy aventajado. No, me la vería después ya de niño. Pero vamos que...
4: Ya el cine presagiaba...
2: Sí,
4: lo que estamos empezando a vivir ahora.
0: Dice, lo inquietante es que la propia casa se convierte prácticamente en una prisión inteligente. Eso es lo que estaba contando.
2: Sí. Bueno, pues no es una idea descabellada, no es un pensamiento conspirativo, aunque vivimos en la era de las conspiraciones. Nunca había sido tan fácil montarte una historia y reunir pruebas, y si no fabricarlas, para apuntalar las teorías más extravagantes. ¿Dónde quedó? ¿Quién lo mencionaba antes? Tú, John. ¿Dónde quedaron las conspiraciones como las de Kennedy, hombre?
1: Ahora
2: eso estaba ahí, eso es una cosa que sólida, que resiste, todavía seguimos pensando.
1: Pero ya no solamente las conspiraciones, yo con la gente que normalmente suelo hablar y demás en la calle o cuando voy al taller de pintura y tal, están completamente convencidas, pero muy, muy, muy convencidas de unos disparates que hay en las redes, que yo digo, es que no hace falta esforzarse mucho para ver que son falsas y que carece de lógica, ¿no? Y...
2: ¿Pero por qué crees que ocurre? Porque no tiene tanta importancia para esa gente, entonces lo escuchan, lo asumen como que es real, ni lo reflexionan, porque hay unas tragaderas tremendas, porque le da la razón.
1: Porque ese afán quizás de pertenecer a algo, a un grupo.
2: Ah, vale.
1: Creo que sí, porque hay mucha gente que son... hay muchas conspiraciones que, si te das cuenta, hablas con distintas personas en distintos sitios, en distintas horas, y te contestas completamente igual, como si tuvieran un mensaje.
2: Todos te
1: van a coger la rabieta por esto, por lo otro, ¿no? No sé. ¿Y a cuál más disparatada? Yo ahora mismo en las redes... Bueno, con el tema de la ufología, bueno, lo que se habló de la película de Spielberg, ¿no? Que aquellos seres son reales. Pasa, lo filtraron ahí, digo, contra. No hace falta ser muy experto tampoco, ¿no? En quedarte cuenta que, ¿no? Así, vamos.
2: Ricardo, ¿por qué triunfan? ¿Tú qué crees? Las conspiraciones. Porque estamos todos. Pero vamos, a diario
0: no, esto, no está, estoy en la línea de lo que dice Joan, ¿no? Porque es que hay conspiraciones, hay ideas que perviven desde hace muchísimo tiempo, ¿no? La Tierra es hueca. Eso es una conspiración terrible, ¿no?
2: Claro, o sea, porque te ocultan que es hueca, ¿no?
0: Claro.
2: O que es plana, o que es...
0: Exacto,
2: plana.
0: O la Tierra.
4: Los terraplanistas, que bueno, porque claro, siguen ahí...
0: Los reptilianos. Sí. ¿Desde cuándo está uno oyendo hablar de los reptilianos? No,
2: y todos los días vídeos. Por cierto, oye, ahora, mira, acabas de sacar ese tema y me desbloqueaste un recuerdo de hace unos días, que me veo a una muchacha española, que al principio pensé que no era de aquí, bueno, los sesgos que uno tiene, que crees que es de otro sitio, ¿no? Con un montón de cosas en su Facebook, ¿no? De cartelitos, ¿no? De personajes, de la política, de la cultura, sí. De todo el mundo, ¿no? Les ponía la bandera al lado para que supieras de y ponía reptiliano. Oh, entonces, macho. Actores, sí, gente de la política, y ya está. Pero un chorro, o sea,
0: pero
2: gente.
0: Es que eso es un movimiento.
2: Bueno, había un montón que yo no sabía ni quiénes son, seguro que son cantantes de hotel o algo. Pero después había algunos que sí.
0: Los Illuminati. Eso es otra conspiración.
2: Sí, sí, sí.
0: Que lleva...
2: Bueno, pero ese lleva tiempo. Sí, claro.
0: Pues por eso te
2: claro,
0: digo claro. Que hay algunas que perviven. Hombre, luego hay otras muy curiosas, ¿no? O sea, qué sé yo. Paul McCartney. Paul McCartney murió en 1966 sí. Bueno, o 65. Y a partir, sí, pero es una conspiración.
2: Sí. Ocultar.
0: Sí. Y la que leí también el otro día, cuando ni tan siquiera sabía que íbamos a tratar este tema. Resulta que Donald Trump y el hijo. El hijo de Trump son viajeros en el tiempo, tienen la posibilidad de viajar en el tiempo.
2: Eso no lo sabía.
1: Casi nada.
0: Sí, sí, o sea, cámbate las patas, ¿no? O sea, no podía ser otro tío el que viajara en el tiempo.
4: Y hay gente que defiende eso.
0: Sí, sí, pero vamos, a ultranza.
4: Esa idea.
0: ¿No?
4: Sí,
1: ahora hay una teoría que.
2: ¿Tú la conocías? La de Trump, no. Viajero en el tiempo.
1: Que salió que el contrincante del Trump, el último, que estaba enfermo, ¿no? Tenía, no recuerdo el nombre,
2: Biden sí.
1: Y si lo que hemos visto, lo que vemos, ya no es él. Porque vieron una fotografía que lo dieron, aumentaron, vieron como una especie como de despliegue de la cara. Sí. Y había fallecido, o sea, lo que... Yo digo, madre mía.
2: Es un doble, un robot.
1: O puede ser un reptiliano también, no se sabe.
0: La más extraordinaria que me viene a la cabeza es que los pájaros no existen.
1: Ah, sí, es verdad, cierto. Las palomas, es verdad, sí.
0: No hay aves en el mundo.
2: Cierto, y eso es una creencia que está ahí.
0: Son drones. Sí, sí, drones. Sí, sí. Y además, que defendido.
4: Se me acaba de venir a la cabeza había escuchado yo eso.
1: Sí,
0: o sea, es defendida por cantidad de gente. O sea,
4: pobre Alfred Hitchcock.
2: O sea, los pájaros
0: se los cargaron a todos.
2: Ah, vale.
0: Y entonces,
2: en un momento,
0: sí,
2: existieron, pero
4: a ver cómo se los cargaron a todos de golpe. Pero bueno,
2: entonces han puesto drones.
0: Sí, son drones. Para poder vigilar a la gente. Pues ya Finlandia no existe.
1: Pero son los mismos que dicen que nadie ha visto un entierro de un chino, ¿no?
0: Sí, otra cosa.
4: Pues
0: ¿no?
4: sí. De todas estas, la única que me creo de décadas para acá es que Milli y Vanilli no cantaban las canciones.
0: Bueno, mira.
4: Pues. Esa era real. Bueno, siempre dije yo, ¿y dónde estaban realmente los que cantaban? Allá había algo raro. A ver, si yo cantaba las canciones que los Milli y Vanilli físicos hicieron famosos y ganaron dinero, si las cantaba yo, ¿por qué yo no reivindiqué que las cantaba?
2: Claro.
4: Esa también será también otra conspiración,
1: una cortina de humo para tapar otras cosas más.
4: Creo que siempre lo consulte.
2: Yo creo que vivimos este verano uno de los momentos cumbres de que además como no estábamos de vacaciones no tuvimos la oportunidad de hablar de ello y lo rescato momentáneamente porque sé que además desatará pasiones. Fueron las 30 teorías que intentaban explicar más allá del fútbol por qué España había ganado el Mundial y esa final con Argentina. O sea, aquello a mí me pareció épico. O sea, la cantidad de teorías que se desplegaron.
0: Hombre, es que elaborar una fútbol, teoría es, porque es
2: fútbol,
0: muy fácil.
2: Ya, pero el fútbol es como un tema tan pasional, ¿no?
0: Donde la gente, por eso te digo.
2: Entonces, se generaron...
4: Por el que muchos pierden la cabeza también.
2: Claro,
1: sí,
2: claro.
1: Pero, ¿sabes? Una cosa que me cae llegar a la cabeza ahora cuando preguntaste es el porqué de... También es muy fácil caer, porque yo, por ejemplo, he visto vídeos de terraplanistas que dan un mogollón de datos.
2: Ah, bueno, sí.
1: Que claro, como yo no estoy al tanto,
2: claro,
1: que
2: claro.
1: Si de grados, de altitud, sí, de esto, sí, de tal, sí. y uno llega así, contra, ¿será verdad? Porque yo no tengo conocimiento, yo no tengo conocimiento de nada.
2: Apabullado, ¿no?
1: Claro, una cantidad claro. De datos.
2: A mí también me pasa con los terraplanistas.
1: Que te queda con esa pequeña duda, ¿no?
2: Cuando escucho a alguno y da tantos datos técnicos, claro, tú dices...
4: Que hasta te llegas a quedar en la duda.
2: Digo, claro. Me hace dudar, o sea, yo claro. No tengo capacidad
0: para verificarlo. Hombre, todavía con que la Tierra sea plana, bueno, pues clara duda, pero lo que yo decía hace un momento, o sea, Finlandia no existe.
4: No existe.
0: Finlandia es una ficción geopolítica para ocultar un territorio de pesca japonés. Eso es lo que manejan miles de personas.
4: Lo creo.
2: Pero, ¿y los finlandeses como tal dicen que existe?
0: Pues, averigua tú. O sea,
4: son japoneses. No son finlandeses.
0: Es que, claro, o sea,
4: son japoneses.
1: Bueno, lo de la
0: Australia, es exacto, otro rollo.
1: Exacto, no existe.
0: Son fotografías y los australianos,
4: como está ahí en una esquina,
0: son robots.
4: Ah, que tampoco, esa también hay otra. Bueno, la del mundial, a ver, que no quiero yo hacer sangre con esto, pero francotiradores apuntando a los jugadores de Argentina para que no jugaran bien. La pelota que tenía microchip que dirigía para manejar la pelota, tal. Que si se había presentado alguien del FBI en el vestuario para detener al jefe de la... Claro. Al jefe no, es una mafia. Al presidente de la Federación Argentina de... Y entonces estaban ellos allí, sí, todos achijados. Se tenían secuestradas a las familias de los argentinos. O sea, lo curioso, pues, como 20, ¿no? O sea, 20...
2: ¡Qué culebrón!
4: Sí, que si esto era un cambio... una historia de las Malvinas, también.
1: Exacto.
4: O sea, había como 20, ¿no? O 30, sí, ¿no? Sí. Lo curioso es que, claro, tú tienes es como un buffet de conspiraciones solo para ese tema, ¿no? Solo para explicar la derrota, ¿no? En el Mundial y tal. Entonces, tú puedes ser argentino, o muy aficionado muy forofo a la selección, no tienes por qué ser argentino. Entonces tienes donde elegir. Y entonces se daba las circunstancias que había una parte que defendía
2: una cosa, una idea.
4: Otro te dice, a ver, vale, pero, o sea, no, todas no pueden ser, ¿no? O sea, no pueden ser todas, ¿no? Y dentro de todas había una que es que a lo mejor no jugaron bien, ¿no? Y el otro equipo jugó mejor, ¿no? Pues se daba esa historia. Yo flipé con la cantidad y además aluciné cuando una persona próxima defendió una de esas teorías. Sí.
0: Y ¿tú quieres que te diga?
4: Me quedé callado. Yo me quedé callado.
0: ¿Tú quieres que te diga otra que te va a llenar a reír?
4: Aléjate de eso.
0: Stevie Wonder no es ciego, ¿no?
4: Toda la vida disimulando.
0: Sí. O sea, y son decenas de miles de seguidores de esa idea conspiranoica, ¿no? Stevie Wonder no es ciego. ¿En qué se basan? En movimientos que hace Stevie Wonder que no puede hacer una persona ciega.
4: Ah, claro.
0: Ya está. Y se quedan más anchos que largos.
1: ¿Y qué saca Stevie Wonder de todo eso?
2: Simulando que es ciego.
4: Claro, que dar pena. Quiso dar pena. Sí, yo quiero dar pena. Quiero que la dejen pasar en las colas o algo.
0: Y las chentrails.
4: Se le fue de la mano.
0: Las chentrails también.
1: Bárbaro.
0: O sea, pero vamos, o sea, nosotros ahora mismo aquí, a poquito que nos pongamos...
2: Esa es a diaria, la de los chantrails, claro. De las antenas de las 5...
0: De las 5G y tal.
2: Esa tiene seguidor. Yo tengo familiares también que son seguidores, que matan por eso. No sé.
1: No sé si a ustedes les pasa que estas personas que se cuen esas tragaderas son proclivas a enfadarse, pero al momento son,
0: como le lleves la contraria,
1: sí, es como es una religión, es un no me
4: saltan como que tú
1: saltan, ¿no? Cuando digo, bueno, no puedo estar de acuerdo, o por lo menos vamos a debatir, no, y todos utilizan la palabra que utilizan todos, ajaja, eres parte del rebaño,
4: eres parte del rebaño.
1: Sí, ¿no?
4: A ver cuándo despiertan.
1: Vale.
4: Bueno, señores, nos tenemos que marchar. A mí me encanta este tema de las conspiraciones porque da también un poco juego, pero no quiero que nadie se sienta porque ofendida, no, porque está claro que hay gente que de buena fe da por válido esto. Nosotros invitamos, incluso a lo que nosotros estamos planteando aquí, que lo sometan a la duda, ¿no? Empezando por lo que nosotros contamos, sométanlo a la duda, busquen, intenten contrastar. De verdad que Internet es un universo contaminante, pero también es un universo que te ofrece oportunidades para contrastar si te esfuerzas lo suficiente en buscar o en personas en las que confiemos, una segunda opinión. Siempre que formulo esta reflexión, pienso en, y pongo un ejemplo muy gráfico con el que difícilmente puede estar alguien en desacuerdo. Cuando vemos las rebajas, dudamos.
2: Es decir, cuando vemos un producto que está rebajado, instintivamente dudamos de si efectivamente eso es una ganga o no es una ganga. Eso es una cosa que desconfiamos. Si realmente nos están haciendo un 30, un 50, si realmente bajó de 30 a 10, dudamos y empezamos a buscar el precio antiguo. Y si hoy en día con internet, buscando el producto en internet, a ver si realmente, pues, eso es aplicar el sentido común.
4: Claro.
2: Pues, si lo aplicamos en eso cotidianamente y nos sale
4: hagámoslo instintivamente,
2: claro,
4: a todo en general.
2: A todo en general. Miguel, amigo, muchísimas gracias. Ha sido un placer.
4: Gracias a ti.
2: Vuelve pronto.
4: En buena compañía. ¿Bien?
2: Sí, sí, sí. John Bells.
1: Muchas gracias.
2: Tenemos trabajo por hacer, ¿no?
1: Sí, sí, ahí hay trabajito. Sí.
2: Trabajo por hacer. Ricardo Martín, amigo.
0: Nada, aquí estuvimos
2: Australia,
0: un en la zona
2: me han timado. Yo tengo unos billetes para Australia. Me han timado. ¿A dónde me llevarán?
0: A ver, y todavía no. Dejamos atrás los gigantes, los dinosaurios, los Anunnaki.
2: Pero se nos quedó.
1: Lo de las palomas, sí, eso ya me rompió la cabeza.
2: Sí, sí, sí. Hombre, el francotirador en el Mundial.
0: Encantado de estar aquí.
2: Sí, un abrazo.
0: Encantado de estar aquí.
2: Y de esta manera llegamos al final de nuestro tiempo de radio, de nuestros 120 minutos de crónicas de San Borondón semanales. Los hemos disfrutado al máximo, tanto con los contenidos misteriosos, cinematográficos, como con ese especial que le hemos dedicado a la música electrónica de Resonance, de Javier Resonance, con temas que nos ha brindado y con los que, bueno, hemos fabulado ante posibles e hipotéticos y también deseados escenarios del misterio, de la ciencia y de la tecnología. La próxima semana más crónicas de San Borondón. Tan solo me resta recordarles que tenemos actividades a la vista. El próximo viernes 2 de octubre estaremos en la Real Sociedad Económica de Amigos del País a partir de las 6 de la tarde acompañando a Gustavo Winter en la presentación de la biografía de su padre, de Gustav Winter. Ya saben, ese personaje de claroscuros, envuelto en la controversia, probablemente en leyendas infundadas que lo conectan con la Alemania nazi en su condición de espía, de informante e incluso de apoyo logístico y abastecimiento de submarinos en la mítica, legendaria e icónica Villa Winter. Bueno, los últimos hallazgos, los documentos que revelan toda la verdad serán presentados este viernes 2 de octubre en la Real Sociedad Económica de Amigos del País. 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La próxima semana, más crónicas de San Borondón. Recuerden ser, o al menos intentar ser felices.

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1: Ser una figura pública no te obliga a mantener una posición política de manera abierta ni ser militante en determinadas causas. Sin embargo, dedicarte a una forma artística entendida de manera genérica como entretenimiento tampoco te impide ejercer un derecho a pronunciarte públicamente y denunciar situaciones de abuso y violencia. Hay artistas comprometidos que dirigen su carrera de manera política con proyectos que sirvan de manifiesto. Otros combinan un activismo personal con una carrera abierta a títulos de corte más comercial, siendo tan válida una cosa como la otra. Sí nos parecen reivindicables aquellos artistas que usan su rol como figura pública para poner voz y el cuerpo ante injusticias, exponiéndose a acabar en la cárcel o que su labor profesional se vea coartada por otro tipo de cancelaciones. Hay muchos actores que han visto hundirse sus carreras al levantar la voz. No es algo nuevo y seguirá sucediendo. Por ejemplo, es evidente el rechazo de un sector de la población española hacia un actor como Javier Bardem por su posicionamiento político. También ha quedado patente cómo se le ha colocado en listas de exclusión de la mano de diferentes estudios cinematográficos y productoras estadounidenses pro-israelíes. Hace pocos días, las actrices Susan Sarandon y Hannah Einbinder fueron detenidas tras una manifestación pro-palestina en las inmediaciones de la ONU, algo que nos recuerda el caso de Jane Fonda, que llegó a ser catalogada en 1972 como una enemiga pública y traidora por un sector de la sociedad estadounidense debido a su activismo contra la guerra de Vietnam. En aquel momento ella era una pionera. Hoy su legado se mantiene gracias a estas figuras que consideran su deber cívico prestar su voz contra el genocidio y los ataques a los derechos humanos.
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1: Pasamos ahora a nuestro apartado de estrenos para esta semana y hoy contamos con la participación de Tibabín Hernández. Hola Tibi, bienvenida a Charlas de Cine Radio.
3: Hola Manu, ¿qué tal? ¿Cómo estamos?
1: Muy bien, muy bien. Bueno, tuvimos ahí el arranque de temporada que tú no nos podías acompañar por compromisos laborales. Y ahora pues Manuel y Sergio pues no nos pueden acompañar por motivos laborales, pero bueno, en cualquier caso,
3: pasando el relevo.
1: Sí, en cualquier caso, bueno, vamos cuadrando las estrellas para poder coincidir y a ver si coincidimos un día todos aquí en estudio también. Bueno, sí. Vamos a tener tres estrenos. Si te parece, arranco yo con plataformas y después damos el salto ya al cine y comentas tu recomendación de esta semana. Yo Perfecto. Empiezo con la segunda temporada de Reina Roja, que realmente es una adaptación de Loba Negra, que nos llega por Amazon Prime. Volvemos a tener a Vicky Luengo y Hobbes Keuchkerian en los papeles de Antonia Scott y John Gutiérrez, después del éxito que tuvo la adaptación de la primera novela de la trilogía de Reina Roja. En esta segunda temporada se incorporan también Adriana Torrevejano y Vicente Andongo. Y en este caso, pues Antonia Scott y John Gutiérrez deberán resolver un crimen relacionado con la mafia rusa en la Costa del Sol, siguiendo la desaparición sospechosa de Lola, la esposa de un mafioso que vive en una constante huida. Lola también es perseguida por Loba Negra, una asesina a sueldo que pondrá a prueba la inteligencia de Antonia. Antonia y John se encontrarán en mitad de una red de corrupción y conspiración que se extiende mucho más de lo que podrían haber imaginado, mientras que su relación está en la cuerda floja debido a una cadena de secretos y desconfianza. Bueno, un poco esta es la trama de Loba Negra, evidentemente basada en la novela de Juan Gómez Jurado, trilogía literaria que ha sido uno de los grandes bestsellers nacionales, uno de los mayores de los últimos años, de la última década. Koldo Serra vuelve a estar en la dirección y bueno, después de una primera temporada, yo creo que bastante ajustada a la novela de Gómez Jurado, pues esperemos que esta segunda temporada pues siga por un mismo camino. Tibi, y tú en cine nos querías recomendar pues la nueva película de además de una actriz que este año está que lo peta, porque si no me fallan las cuentas, creo que esta es la cuarta película de este 2026 que estrena.
3: Sí, entre los estrenos de esta semana, y también para no salirnos un poco de lo que viene siendo la dinámica de adaptaciones de libros, pues tenemos también en Verity, La sombra de un engaño, que es una adaptación de una de las novelas más conocidas de Colin Hoover, esta vez pues metiéndose de lleno en el thriller psicológico. La película está protagonizada por Dakota Johnson,

0: que interpreta a una escritora con bastantes problemas económicos que recibe una oportunidad difícil de rechazar, básicamente es terminar los libros de Verity Crawford, que es una autora de éxito, interpretada por Anne Hathaway, que ha quedado pues incapacitada después de un accidente. Y aquí teníamos a la sospechosa habitual, por cierto. Para hacerlo, pues se instala en la casa de Verity y de su marido, interpretado por uno de mis crushes de la adolescencia, que es Joe Harner. Y allí pues encuentra un manuscrito con unas confesiones bastante perturbadoras que hacen que empiece a cuestionarse que es verdad, que es ficción y sobre todo pues de quién puede llegar a fiarse. La dirige pues Michael Showalter y la película juega precisamente con eso, con secretos familiares, con obsesión, con atracción y con personajes de los que conviene pues bastante el hecho de desconfiar. Así que nada, con Anne Hathaway haciendo de mujer inquietante y misteriosa, yo creo que ya tenemos medio trabajo hecho.
1: La verdad es que, bueno, sabemos que el trabajo del actor pasa por etapas de mucho trabajo y después de parones que no sabes cuánto van a durar. Pero el caso de Anne Hathaway es que este año ha estrenado El Diablo Viste de Prada 2, La Odisea, Holy Mary y ahora está Verity, La Sombra de un Engaño. Así que, y ya está anunciando que va a ser la coprotagonista junto a Tom Cruise de la nueva entrega de Días de Trueno. Así
0: Cierto,
1: que,
0: estábamos, está.
1: sí, va a ser una actriz que hace aproximadamente 10 años estaba ahí en la picota de la cancelación. La
0: Total.
1: verdad es que es un placer recuperarla porque además, a falta de ver Verity, todas las películas que ha estrenado este año, pues ha sido un placer verlas en ella. Pues precisamente
0: Total.
1: hablando de Tom Cruise, esta semana se estrena Digger, que es el nuevo trabajo del actor. Además se pone a las órdenes de Alejandro González Iñárritu, un proyecto que llevan largo tiempo acariciando. Sabemos que Tom Cruise, aparte de sus misiones imposibles, pues también le gusta aliarse con cineastas de prestigio. Y en este caso, pues bueno, él ha comentado que llevaba bastante tiempo intentando encontrar un proyecto en común con Alejandro González Iñárritu para poder trabajar juntos. En este caso, ese proyecto se titula Digger, donde aparte de Tom Cruise, tenemos como secundarios a Sandra Hüller. Sandra Hüller también, otra actriz que está también acompañándonos bastante a lo largo de este 2026 y dejándonos muy buenos papeles, John Goodman o Riz Ahmed. Tom Cruise interpreta pues al hombre más poderoso del mundo, un gran empresario que ante pues un cataclismo climático pues busca la manera no solo de salvar la humanidad, por supuesto lo interpreta Tom Cruise, sino también pues dentro de ese desastre que no se sepa que parte de la responsabilidad es suya. Como curiosidad, este Digger que interpreta a Tom Cruise es un personaje que se calcula que está en torno a los 65 años. Tom Cruise tiene 64 y a pesar de eso ha tenido que pasar por sesiones de 2 horas de maquillaje para aparentar su edad. Así que,
0: Es que madre mía.
1: efectivamente, bueno, es lo que tiene comer placenta. Y en este caso también Digger es la apuesta de Tom Cruise para por fin le den ese Oscar a mejor actor. Es verdad que ya tiene su reconocimiento honorífico, pero Tom Cruise sigue intentando llegar hasta la estatuilla. Y Digger pues va a ser digamos su gran apuesta. Si seguimos un poco por la, digamos los procesos habituales de la academia, aquí Tom Cruise sale viejo y feo,
0: Sí,
1: así que
0: que suele ser
1: tiene
0: como
1: todos los
0: bastante
1: ingredientes.
0: totalmente.
1: Muy bien, pues bueno, esta semana nos quedamos solo con la parte de estrenos. TV, muchas gracias por habernos acompañado. Y la
0: Nada,
1: próxima
0: ustedes.
1: semana, pues ya sí volveremos a hablar de lo que llega a salas y a plataformas y también para pues, hacer nuestro repaso crítico y a ver si pues coincidimos todos aquí en todos y todas aquí en el estudio.
0: Genial, nos vemos la semana que viene.
1: Hasta la próxima semana.
0: Bueno.
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0: donde seguimos recordando algunas películas clave de la historia del cine reciente, del cine moderno, y que van cumpliendo años, aunque sean inmortales. Pues evidentemente el terreno de la inmortalidad lo tenemos que transitar junto con José Gregorio González.
1: Qué bien lo has llevado.
0: Crónica de San Borondón.
1: Oye, escuchaste que me pitó al entrar, o sea, lo que tienes para detectar metales empezó a sonar, pero claro, no me pude resistir porque, a ver, es que decía, es que es como una especie de sueño.
0: A mí me extraña que tú trajeras gabardina.
1: Claro, claro.
0: Vale que ya estamos acabando septiembre,
1: claro.
0: Pero que trajera gabardina me parece.
1: Es que tenía que ocultar el espadote que llevaba, y claro, eso sí, lo oculté a la vista, pero no al sensor. Pitó, y bueno, pues tuve que mostrarlo abiertamente, y va a sonar mal, pero es que esto de cortar cabezas y ser inmortal, esto es como una cosa con la que yo crecí, un anhelo. Dices, bueno, pero este está un psicópata ahí, un criminal en potencia. No, pero es que me sobrepasaba. Y cuando te propuse venir y hablar de esto, dices, pues, me encontré con que a ti también te sobrepasaba.
0: Bueno, es que claro, hablamos, cuando hablamos de estas películas que cumplen una efeméride tan importante, pues estamos hablando, en este caso, una película que cumple 40 años, tenemos que tener en cuenta también que son películas que marcaron una generación, sí. Son películas generacionales. Es verdad que a lo mejor a la juventud de hoy en día le pones esta película y le va a ver el mil y un fallo, los efectos especiales le van a parecer de cartón piedra. Pero en su momento esto fue una película revolucionaria a nivel de cine comercial.
1: Espera, ¿y tú crees que le pondrían alguna pega a esto?

0: Yo tengo un problema con Queen que no quiero quitarlo. O sea,
1: entonces no es un problema.
0: Pongo un tema y llevármelo para seguir hablando me cuesta horrores. A esto no le pondrán pegas. Si le ponen pegas, hemos perdido la juventud definitivamente.
1: Hemos perdido el rumbo.
0: Bueno,
1: estamos hablando obviamente de Los Inmortales, película que se estrenó en 1986. Y que, como otras películas de éxito, pues es verdad que ha generó tres secuelas, una serie de televisión, ahora hay un remake en marcha.
0: Me acuerdo de la serie, fíjate que la serie me llegó, yo creo que era porque me gustaba mucho toda esa historia.
1: Sí, te tiene que gustar mucho.
0: Me gustaba mucho toda la historia y entonces, no sé si él hizo algún cameo en algún...
1: Sí, se implicó, ¿no? Christoph Lambert, que fue el protagonista de las tres primeras películas de Los Inmortales, la película original de la que vamos a hablar ahora y sus dos secuelas. En la serie también tuvo una
0: tenía presencia,
1: aparición,
0: ¿verdad?
1: Y había un telefilm que sirvió un poco a modo casi de conclusión de la serie de televisión y donde se unían en este caso a los dos Maclo, porque la serie era un primo
0: claro,
1: de Conor
0: era
1: Maclo,
0: otro. Sí,
1: que también
0: sí.
1: Era inmortal.
0: Bueno, yo es que desde mi ignorancia, como tengo unas tragaderas increíbles, a mí me encantaba la serie, y me gustaba un poco porque le daban continuidad a lo otro, que ya no lo podías ver en el
1: claro,
0: cine.
1: Hombre,
0: en
1: la fin. Serie, que es la virtud que tenía la serie, y a lo mejor estamos hablando demasiado de la serie,
0: sí.
1: Es que después de Los Inmortales 2, que fue un despropósito monumental y donde el elemento más atractivo de la película original, que era una película con un misticismo detrás, se lo llevaban al terreno de ciencia ficción, la serie devolvía la historia a ese misticismo.
0: A ese territorio, vale.
1: Y la serie, evidentemente, al tener una mayor duración, pues aprovechaba para desarrollar un poco
0: esa parte.
1: La mitología de los inmortales.
0: Eso es.

0: de lujo que es Sean Connery, pero el actor principal, Christoph Lambert, sí, ya había hecho Greystoke en Europa, era un actor conocido, pero todavía estaba, digamos, instalándose en la industria de Hollywood, no era un actor especialmente conocido. Después, el director Russell Mulcahy era un director australiano que venía del terreno del videoclip, donde en el terreno del videoclip había sido bastante revolucionario, pero su trayectoria en cine pues había sido muy pequeñita, además con un par de pelis muy, muy modestas, ¿no? Pero esta historia se convierte en una historia que en manos de estos actores, de este director, se convierte, como te decía antes, en una película que marca un itinerario a seguir dentro de la narrativa cinematográfica de la década de los 80. Porque
1: Fíjate que no, el nombre de influencia que tuvo entonces, ¿no?
0: claro, porque estamos hablando, la década de los 80 es una década en la que el cine empieza a despegarse, por un lado, del lenguaje de cine, estamos hablando del cine de Hollywood, del lenguaje del cine clásico, pero también pues esa puesta en escena un poquito más sucia, más realista del nuevo Hollywood, que salían a la calle a rodar, cámara en mano. Y el cine de los 80, por un lado, retoma el hacer películas de corte muy comercial, muy dirigido a un público juvenil, pero para llegar al público juvenil empiezan a introducir elementos de lenguaje que vienen de la publicidad y del videoclip. La década de los 80 es el nacimiento del videoclip, per se. Es la época de la MTV, el nacimiento de la MTV, y los directores y los productores de Hollywood entienden que para que una película cale mejor en un público
1: Tiene que
0: juvenil
1: manejar esas claves, esos códigos.
0: hay que buscar un lenguaje que le sea cercano. Y de ahí, por eso se coge a Russell Mulcahy, no por sus dos películas como
1: Sino
0: director,
1: por
0: sino por su trayectoria como director de videoclips.
1: Wow, ¿cómo
0: Y
1: piensan estos tíos? Eso,
0: claro, y es verdad que el montaje, los cortes de Los Inmortales es muy videoclipero, pero Mulcahy consigue darle una funcionalidad orgánica. La película va saltando en el tiempo, tenemos una trama principal que se desarrolla en el presente, en Nueva York, pero vamos saltando al pasado y vamos viendo diferentes etapas de la vida del protagonista, desde que se convierte en inmortal en la Escocia medieval, y después vamos saltando siglos hasta llegar a la Segunda Guerra Mundial, por ejemplo. Pues esos saltos, esos flashbacks, Mulcahy consigue que la transición de la trama
1: claro,
0: principal al flashback sean muy
1: los
0: creativas.
1: enhebra bien, ¿no?
0: Los
1: Sí,
0: enhebra muy bien, y eso lo hace gracias a las virtudes de ese lenguaje del videoclip. Que resulta innovador y es uno de los elementos que siguen resultando llamativos a día de hoy
1: de
0: de Los
1: esa.
0: Inmortales, que la ves y esas transiciones, esa forma de saltar de una trama principal a una trama secundaria y dar ese salto en el tiempo era tremendamente creativa.
1: Bueno, yo pensaba que al final también estaba reflexionando sobre que aborda un tema, un anhelo universal, ¿no? Que, bueno, por un lado, el temor a la muerte y como consecuencia la necesidad, el deseo, el anhelo perseguido de múltiples maneras de no morir, de ser inmortal, ¿no? Es decir, ahí hay algo que en este caso se expresa y tiene que ver con el sacrificio, con acabar con el otro, con quedarte con la fuerza vital de otros, ¿no? Que también se ha visto. Que forma parte de sistemas de creencias, ¿no? Eso
0: Hombre, al
1: de,
0: final es la esencia del vampiro.
1: claro, sí, ¿no? Y además eso de llevarte a la cabeza de un enemigo que habías, de alguna forma, vencido en batalla, eso se ha visto en algunas culturas, ¿no? Por pensarse que o bien en el corazón o bien en la cabeza radica la esencia, ¿no? La vitalidad, el principio vital. Bueno, está claro que te cortan la cabeza y te mueres, pero no es. Pero bueno, como consecuencia de ello, la idea de que todo ese poder podía estar o no en la cabeza, ¿no? Pero efectivamente, pensaba antes cuando decía también esa parte de vidas y tal, la parte humana que se describe ahí, ¿no? El dolor, el saber que la persona amada no es como tú, no es inmortal, ¿no? Uh-huh. Eso es un tema que también se explora

0: con mayor o menor acierto en el cine de vampiros, ¿no? Sobre todo cuando no son vampiros despiadados, sino que de pronto es un vampiro que donde el humano y las pasiones y el amor está presente, ¿no? Claro, vampiro o vampira, si tu pareja no es así, tú sigues divino y él o ella pues termina pereciendo con el paso del tiempo, ¿no? Y esto lo vemos también reflejado en los inmortales, ¿no?
1: Sí, es que al final hay una esencia romántica, y cuando digo romántica me refiero al romanticismo, no romántica como temática del amor, sino de lectura romántica en los inmortales, porque realmente la inmortalidad en la película no está vista como una virtud, sino como una
0: Sí,
1: maldición.
0: como una maldición.
1: Y
0: Sí.
1: ahí, bueno, antes
0: Sí,
1: pedíamos
0: además, claro.
1: Princess of the Universe, pero después recordamos la gran balada
0: Sí, la
1: de la
0: balada.
1: película, es Wants to Live
0: Sí, sí.
1: Forever, ¿quién quiere vivir para
0: Sí,
1: siempre? O sea, ¿quién quiere
0: sí.
1: vivir para siempre cuando las personas a las que quieres no van a estar contigo?
0: Sí.
1: Y el protagonista es alguien que arrastra,
0: Que sufre
1: sí,
0: esa inmortalidad, sí.
1: arrastra la tristeza de estar solo y de saber que pase lo que pase, va a acabar solo, porque quien esté a su lado, si es inmortal, le va a tener que cortar la cabeza. Y si no es inmortal, va a acabar muriendo y él va a seguir su camino solo.
0: Sí, porque la realidad dentro de toda esta ficción, ¿no? La realidad del inmortal, digamos, del inmortal bueno, ¿no? Es que si se encuentra con un inmortal que no es bueno, por mucho que la inmortalidad para él sea una maldición, entiende que es aún peor que el malo sea el que sobreviva, ¿no? O sea, que de alguna forma está haciendo como un favor al resto, ¿no?
1: Hombre, además en este caso, a ver, para mí Los Inmortales tiene uno de los mejores villanos de la década de los 80, el Kurgan. O sea, mira que era un actor jovencito, poco conocido, pero esa aparición de el Kurgan a caballo con esa armadura negra y ese casco a modo de calavera con esos dientes afilados y demás. Es casi, casi, casi, no llega, pero casi, como la entrada de Darth Vader por el pasillo de la nave. O sea, es un impacto visual tal, la entrada de ese personaje, que es imposible no sentirse,
0: Claro,
1: por un lado, aterrorizado y también
0: sobrecogido, ¿no?
1: cautivado por la figura de ese
0: De
1: villano.
0: ese personaje. Bueno, yo a mí me impactó mucho y Sin Connery, o sea, me parece que el tiempo que está en la película me parece una cosa que no lo olvidas, no lo olvidas. Mira que este hombre hizo de todo, ¿no? Lo hizo de todo, pero esa presencia, es decir, yo creo que reflejaba, pues no sé, iba a decir la nobleza, no sé si esas son las palabras, la nobleza no como estirpe o escalafón social, sino de valores nobles, ¿no? No sé, en fin. Que la película es que también será
1: Sí,
0: la que alguno
1: hombre,
0: va a ver y también.
1: es un momento en el que Connery ya no puede ocultar la edad que tiene. O sea, los peluquines de James Bond ya
0: Ya.
1: cantan demasiado.
0: O sea, en ese momento él ya no puede ocultar y ya se siente en esa
1: Él
0: edad.
1: sabe que ya tiene una edad y que no puede seguir haciendo el personaje que va corriendo con la pistola detrás
0: Pues anda
1: de
0: que
1: la
0: no.
1: chica jovencita.
0: Claro. Pues anda que no enloqueció a ellos y a ellas ya con esta edad
1: Sí,
0: también, ¿no?
1: pero claro, pero él es consciente de que tiene que entrar en otra etapa
0: En
1: de su
0: otro,
1: carrera. Fíjate que es la época en la que hace El Nombre de la Rosa, donde quizás es donde muchos fuimos conscientes de que Sean Connery estaba
0: Ya
1: envejeciendo, cuando
0: tenía una edad,
1: lo veíamos calvo, lo veíamos mayor. Están Los Inmortales, están Los Intocables también. Además, Los Inmortales y Los Intocables, ojo, spoiler, donde hace, las dos hace de mentor, que se sacrifica por su pupilo. Entonces es un momento en el que Connery pues asume un rol que a lo mejor no va a ser el protagonista de la película,
0: Sí,
1: pero que va
0: pero
1: a
0: le va
1: tener,
0: a dar, claro.
1: pero que es el que le va a dar una cierta entidad dramática al conjunto. Es verdad que después ese tipo de roles llegaría a La Casa del Octubre Rojo. Y cuando Sean Connery
0: Claro.
1: en la Casa del Octubre Rojo aparece con el uniforme soviético y con ese, en este caso sí, peluquín platino, de repente recordó a todo el mundo que Sean Connery no solo era un buen actor y que tenía presencia en pantalla, sino que era todo un sex symbol, y La Casa del Octubre Rojo vuelve a relanzar la carrera, de Sean Connery, ¿no? Pero es verdad que él en ese momento, pues él asume que bueno, que puede hacer papeles secundarios, que no tiene por qué hacer el protagonista, pero que busca papeles que sabe que van a ser van a tener mucho impacto dramático.
0: Pues
1: ese
0: como caballero español inmortal,
1: bueno, egipcio.
0: Egipcio era, ¿sí?
1: Sí, bueno, ¿sí? Él se presenta, sí, se presenta como...
0: ¿Y de dónde me viene la confusión? ¿Me lo estoy
1: inventando?
0: No,
1: porque él cuando se presenta dice que él viene de la corte de España.
0: Ah, vale, vale.
1: Pero después, más adelante, vuelve, dice que es egipcio, y Macron le echan cara y dice, tú eres un mentiroso, me dijiste que eras español, ahora me dices que eres egipcio.
0: No me acordaba de eso, ¿ves? Sí. Bien, bien, bien, pues ahí está aclarado el asunto. ¿Por qué tiene tanto éxito en ese momento? ¿Por eso que hablabas antes de los videoclips o tal?
1: Porque es una... Sí, porque estamos en la década de los 80, o sea, estamos hablando del 86, o sea, casi 10 años después del estreno de la primera entrega de Star Wars. De ahí en adelante, de repente, el cine comercial de Hollywood descubre que las producciones dirigidas a un público juvenil, con temática fantástica... son lo que van a imperar en taquilla. Hasta entonces, hasta Star Wars, una película de ciencia ficción dirigida a un público juvenil, era una serie B, baratucha, que se iba a la sesión de matiné, y ya está. Los proyectos importantes iban para un público adulto, y de repente, pues eso, primero Star Wars y 5 años más tarde, o unos años más tarde, E.T., pues son las que marcan que realmente el público juvenil es el que va a marcar la impronta del cine de la década de los 80, y pues Los Inmortales es una película que se viene a sumar, porque al fin y al cabo es un sentido de la fantasía que aunque no es ciencia ficción, sí imbrica mucho con Star Wars.
0: Sí, sí.
1: Cristal Oscuro también por ahí.
0: Sí, sí,
1: dentro del laberinto.
0: Elementos épicos, sí, es un poco complicado.
1: Hay un sentido de la fantasía.
0: Sí, está lo mágico de por medio, ¿no? Pues también esa parte que conecta con el cine de vampiros, también esa idea de inmortalidad. Sí, hay como, es como una combinación de ingredientes, ¿no?
1: Y claro, a ver, el cine siempre ha sido un entretenimiento muy rentable, pero en la década de los 80, sobre todo tras a mediados de los 70, tras el estreno de Tiburón, pero especialmente en la década de los 80, la eclosión de la superproducción y del cine comercial. Entonces Los Inmortales entra dentro de ese paquete de película que se estrena en el momento adecuado, dirigida al público correcto, con una apariencia, una vestidura que funciona bien para ese público, y que además deja una resonancia, ¿no? Deja una resonancia en el tiempo, y que aquellos que la vieron en el 86, pues la van a estar recordando
0: lo que a mí me pasa y te pasa a ti. Bueno, no olvidemos que esto conecta con ese anhelo de inmortalidad, de superar, bueno, pues lo que parece absolutamente inevitable. Antes hablábamos de esas prácticas guerreras, ¿no? En la que te quieres quedar con, que es quizás lo que más conecta con lo gráfico de la película, pero bueno, o sea, se buscó la inmortalidad a través de la alquimia, a través de las fuentes de vida eterna, se buscó la inmortalidad, o por lo menos envejecer más lentamente con baños de sangre. O sea, ha habido y hay hoy en día, ¿no? Hoy buscamos la inmortalidad, pues congelando cuerpos o congelando partes de, en fin, buscando eso, ¿no? Buscando que en algún momento podamos revertir algo o traspasando, ¿no? Como se llega a plantear nuestra conciencia a una máquina, ¿no? Es decir, al final es todo esto, pero plasmado de esta manera tan, tan particular, con esas luchas, que no es que fueran especialmente espectaculares, ¿no? Porque cualquier película de ninja, pues muy mala que fuera, pues tenía muchas acrobacias y todo. Esto va por otro lado, ¿no?
1: Bueno, a ver,
0: Este tema, lo que usted decía.
1: el maestro de armas que enseñó a los actores a manejar la espada es uno de los grandes, pero es verdad que en ese sentido quizás no estamos en un sentido del cine diferente
0: Distinto.
1: al de hoy en día. Hoy en día, pero pasa también, volvemos otra vez a Star Wars. O sea,
0: Claro.
1: vamos a ver si hay una pelea de espadas láser más rudimentaria que el enfrentamiento de Darth Vader con Obi-Wan en la
0: Claro.
1: Estrella de la Muerte, y sin embargo es altamente dramática. O sea,
0: Claro.
1: pero eso es patita para arriba, patita para abajo.
0: Sí,
1: No,
0: mirando,
1: no,
0: mirando para dónde va, ¿no? O sea,
1: sí,
0: sí.
1: no hay mucho más. O sea, al final es la carga dramática de la escena, ¿no? Es verdad que hoy en día, pues eso, estamos acostumbrados a que todo sea mucho más coreografiado, mucho.
0: Acrobacia,
1: Pero
0: coreografía.
1: bueno, te pones a mirar y el manejo de la espada de Christoph Lambert en la película, cómo mueve la espada, la fluidez y todo
0: Y por
1: eso,
0: las
1: pues
0: gabardinas
1: le da un sentido también. Y de hecho, si la comparas por seguir, si la comparas en las dos, que parece que al hombre le ha dado artrosis porque no sabe mover la espada, y ahí sí nos encontramos con coreografías de esgrima, de espadita para arriba, espadita para abajo, despacito, que todo.
0: Sí, todo marcado, ¿no?
1: Sí, pues yo creo que las peleas, aunque son muy básicas, las peleas de espada de los inmortales siguen funcionando. Y el enfrentamiento final con el Kurgan, que además, no sé si lo sabes, pero para que en aquella época no había efectos digitales, para que las espaditas soltaran chispas había que meterle cable. O sea,
0: Ah,
1: que los actores
0: bien.
1: cogían la espada y iban rozando una espada, al filo una espada con la otra, pero había un cable con electricidad por debajo que era el que iba soltando la
0: Que era
1: chispa.
0: el que daba el efecto.
1: Así que como cogieran mal la espada,
0: No, no había.
1: no eras inmortal.
0: Claro, no había segunda parte, ¿no?, de la película. Me marcho muy contento. Y además, como con este rollo que algunas películas son capaces de generarte, si la vuelvo a ver y me vuelvo a entusiasmar, ¿sabes? Y vuelvo a creer en que si cojo una espada, voy a ir cortando cabezas. Esto se me había
1: Bueno.
0: curado, ¿sabes? Pero se me acaba de reactivar, ¿eh? Creo que tenía una
1: Bueno.
0: espora de eso por ahí.
1: Pues nada, de todos modos, ¿sabes? En noviembre tenemos cita con Christoph Lambert en el Festival Isla
0: Dios mío,
1: Calavera.
0: ¿cómo va a ser eso, no? O
1: Así
0: sea.
1: que sí, hombre, ese hombre al final es inmortal. O sea,
0: Ustedes reciben siempre en el festival gente de, obviamente, lo digo de todo el país, pero seguramente vendrá gente de público de otros países también, siguiendo la estela, ¿no? De algunas de las figuras o aprovechando incluso para hacer turismo, ¿no? Pero claro, con este personaje, como habrá ocurrido con otros, claro, te puede aparecer gente de los lugares más inesperados, porque tampoco es que se prodiga, en una de sus últimas apariciones también,
1: sí,
0: ahí.
1: hombre, últimamente, es verdad que últimamente ha encadenado varias
0: Varias,
1: apariciones
0: ¿no?
1: públicas, pero precisamente porque estamos en el
0: En la
1: aniversario,
0: proximidad,
1: en el
0: ¿no?
1: aniversario de la película. Pero sí, es cierto que Christoph Lambert es un actor que tuvo mucha popularidad en los 80, a los 90, y en los 2000 esa popularidad empezó a decrecer, y ahora, pues un poco gracias a esta
0: A este
1: efeméride,
0: aniversario,
1: pues
0: claro.
1: vuelve a estar un poquito en espacios donde se le reconoce, ¿no? Pero sí, digamos, un actor que tuvo su época de éxito y de estrellato muy, muy marcada
0: Claro.
1: en 2 décadas, que son los 80 y los 90, y sobre todo los 80, porque al fin y al cabo sus películas más reconocibles, más importantes, que son Greystoke y Los Inmortales,
0: Están ahí.
1: están ahí. Si nos vamos a los 90, pues bueno, es verdad que Fortaleza Infernal es
0: Una película, sí.
1: sí, es un placer culpable. Eso de el crimen no compensa, se queda grabado igual que lo de solo puede quedar uno. Pero es verdad que son películas ya digamos, de otra categoría, ¿no?
0: Me marcho. Nos vemos, nos
1: Buen
0: volvemos a
1: viaje.
0: encontrar en Expediente Melier. Vale, un abrazo.
1: Un abrazo, hasta
0: Adiós.
1: luego.

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1: Puerta del Tiempo, Atrapa la Bandera, Super Klaus, Mariposas Negras y ahora Winnipeg, El Barco de la Esperanza, avalan al compositor tinerfeño Diego Navarro como el compositor español con mayores tablas en el género de la animación. Estos títulos, junto con sus grandes aportaciones al cine de imagen real, como Oscar, Una pasión surrealista, Pasaje al amanecer, El fotógrafo de Mauthausen, El cuco, lo convierte también en un músico con una voz única en el panorama de la música para el cine. A eso habría que añadir, pero eso ya es, digamos, enciclopedia aparte, pues toda su labor como director de orquesta y sobre todo como director de FIMUSITE, el Festival de Música de Cine de Tenerife. El pasado fin de semana, su música para la película de Beñat Beita y Elio Quiroga se pudo escuchar en el Velódromo de San Sebastián, interpretada por la Euskadiko Orquestra y el Orfeón Donostierra, bajo la dirección de Juan José Ocón, como parte de la 74ª edición del Festival de Cine de San Sebastián. Como sucediera con Mariposas Negras el año pasado, la partitura de Winnipeg, El Barco de la Esperanza, es el alma de la película. Se trata además de dos trabajos que requieren de ese armazón emocional que es la música para que el mensaje cale en el público, mensaje más complejo y determinante de lo que generalmente buscamos en una cinta de animación. Por eso hoy nos alegra poder contar con Diego Navarro en el programa para acercarnos a ese momento histórico de la interpretación de la suite de la película en un espacio de prestigio como el Velódromo y un contexto internacional como es el Festival de Cine de San Sebastián. Hola Diego, bienvenido a Charlas de Cine Radio.
2: ¿Qué tal? ¿Cómo estás, Manu? Un placer, como siempre, estar aquí.
1: Bueno, ha sido desde luego un momento especial. Winnipeg, pues es una película que te está deparando también muchas alegrías y esperamos que muchas más vengan. Pero en este caso, pues bueno, un escaparate como el Festival de San Sebastián, que sabemos que es uno de los festivales clase A a nivel internacional, pues desde luego es también una oportunidad magnífica para que se escuche la música de la película.
2: Oh, sin duda, la verdad es que, bueno, ha sido como ya comenté durante la presentación antes del estreno absoluto, del estreno mundial de la suite de concierto de la banda sonora de Winnipeg, El Barco de la Esperanza, allí mismo ante 3.500 personas, fue un honor increíble. Yo fíjate que nunca había podido, por cuestiones profesionales, porque estaba escribiendo, estaba componiendo, estaba dirigiendo, pero nunca he podido visitar el Festival de San Sebastián hasta ahora, y que esta primera vez, que esta primera ocasión haya sido esta, invitándome como compositor a interpretar mi música, pues ha sido un honor increíble. Esto fue el pasado sábado, es decir, hace apenas unos días, hace menos de una semana. Fue muy emocionante, el velódromo completamente lleno, 3.500 personas, como comentaba, en un concierto organizado por el Festival de San Sebastián y la Fundación SGAE, que se ha convertido ya en un clásico en el evento, y que pone sobre la mesa pues la calidad de la música para el cine que se escribe en nuestro país. Y el haber sido invitado y tenido esta oportunidad, pues ha sido un tremendo honor y desde luego un escaparate extraordinario en un festival que es el festival de clase A más importante de nuestro país, ¿no?
1: Uh-huh. Bueno, la película ha sido una de las películas estrenadas el pasado verano. En este sentido, además, yo te lo digo ya, para mí sin duda una de las bandas sonoras de este 2026, que no, un año que tampoco se queda corto en cuestión de partituras, y que además pues viene un poco a recoger el testigo de lo que ya supuso el año pasado tu trabajo en Mariposas Negras, película también de animación, pero que en este sentido quizás dos películas que conectan más por la importancia de su mensaje, por el discurso humanista que ambas presentan y donde la música es una herramienta fundamental.
2: Pues sí, la verdad es que, bueno, es una película que nos está empezando a dar muchas alegrías. La verdad es que el recorrido internacional que está teniendo es impresionante, es impresionante. Esto, comenzamos con el Festival de Shanghái, que es el festival de cine más importante de Asia, compitiendo en sección oficial en la película. Acto seguido de ahí pasamos nada más y nada menos que al Festival de Annecy, que es el festival de animación en concreto más importante del mundo. Estar seleccionado y en sección oficial en Annecy es una auténtica locura, teniendo en cuenta que cada año el evento recibe pues cerca de 4.000 películas, 3.000 y pico largas de todo el mundo, con lo cual formar parte de esa pequeña selección de películas en competición en el festival es todo un hito, es enorme, ¿no? Y en mi caso particular, pues la verdad es que ha sido tremendo porque he tenido se ha dado la extraordinaria circunstancia. De hecho, bueno, lo hemos investigado y es la primera vez que esto sucede, no en un compositor español, sino a nivel internacional, es la primera vez que un compositor en 2 años consecutivos tiene dos películas compitiendo en sección oficial en Annecy con habiendo escrito sus bandas sonoras, ¿no? La primera vez que esto sucede, no había sucedido nunca, con lo cual pues estoy feliz y encantado del año pasado haber estado con Mariposas Negras y este año haber estado con Winnipeg, el Barco de la Esperanza, haciendo ese doblete, ¿no? La verdad es que bueno, estoy muy muy orgulloso del trabajo, creo que es de mis partituras más personales, una historia que me ha tocado muy, muy, mucho, me ha revuelto el alma, ¿no? Porque es una historia preciosa, uno de los actos de solidaridad entre pueblos más importantes del siglo pasado, entre Chile y España. Una temática que no puede estar más vigente ahora mismo con todo lo que está pasando en el mundo. Y estoy muy feliz bueno, de las críticas tremendas que está teniendo la partitura a nivel nacional e internacional, situándola como uno de los mejores trabajos del 2026 a nivel global, no ya en España. Muy impresionado, muy, muy abrumado, la verdad, con todo esto, pero bueno, contento, ¿no? Porque uno lo da todo en cada uno de mis trabajos, lo doy todo y que pasen estas cosas es precioso.
1: Bueno, además una película en la que se ha puesto mucho esfuerzo, porque sabemos que los tiempos en una película de animación son distintos a una película de imagen real, pero esto ha sido
2: Total.
1: un proyecto largamente acariciado, porque si
2: Sí.
1: no me fallan las cuentas, Mariposas Negras, o al menos tu involucración en Mariposas Negras, empezó después de ya estar involucrado en Winnipeg.
2: Sí, absolutamente. Winnipeg realmente llegó antes que Mariposas Negras. No en vano. Te digo más, yo cuando se ponen en contacto los productores conmigo para que les enviase la carta de interés en el proyecto, para empezar a mover la película, conseguir acuerdos de coproducción, etcétera, te hablo del 2019, te hablo ya de hace 7 años, ¿vale? Y el tema principal de la banda sonora, tal cual suena en el score, lo escribí nada más y nada menos que en el 2020 en mi casa durante la pandemia, durante esos 3 meses de encierro terribles que sufrimos y surrealista, en el despacho de mi casa escribí ese tema principal para orquesta y coro que ya puede ser disfrutado y que fue interpretado en estreno absoluto este pasado sábado en San Sebastián. Esa pieza la escribí hace 6 años, durante la pandemia, como además como un canto a la esperanza absoluto, ¿no? Cuando estábamos viviendo aquel horror que nos tocó vivir a todos a nivel global, ¿no? Los productores utilizaron una adaptación que hice de esa pieza original en el teaser, en el primigenio que crearon para comenzar a vender el proyecto, la película en los mercados de cine cinematográfico. Es decir, que se puede escuchar, de hecho está en YouTube, ese teaser original, que ya tiene un arreglo, una adaptación que hice del tema principal, tal cual ha salido en la película con posterioridad, ¿no? Ha sido un proyecto que ha tardado 6, 7 años en salir adelante, como te comento. Es una coproducción internacional España, Chile, Argentina. Inicialmente estaba Francia también en la ecuación, pero al final se descolgó. Y bueno, pues ha sido toda una intensa travesía, ¿no? Por utilizar ahí un vocablo que tenga que ver con la historia. Y es una auténtica belleza de película. El mensaje que lanza es una auténtica preciosidad. Y sobre todo, ya te digo, no, como dice mi amigo Beñat Beitia, el codirector de la película, no abundan hoy en día historias de guerra con final feliz como Winnipeg, ¿no?
1: Sí, la verdad es que eso es una verdad como un templo. Bueno, ahora mismo, digamos, aparte de toda la trayectoria comercial de la película, todo este paseo también por festivales, ya estamos en la carrera de los premios también, pero una de las citas que tenemos próximamente este mes de octubre con Winnipeg es dentro de Campus América, que es digamos una cita que precisamente este año, pues este evento que pertenece a la Universidad de La Laguna, pues lo dedica precisamente a Chile, y qué mejor película que Winnipeg, el Banco de la Esperanza, de donde además no solo pues, va a haber una proyección de la película con coloquios, sino también ocasión de tener un encuentro contigo para analizar de manera más detallada todo el proceso y toda la construcción de la música.
2: Sí, la verdad es que estoy muy ilusionado. Se puso en contacto conmigo la Universidad de La Laguna el año pasado, de hecho, me propusieron, bueno, pues me dijeron que iba a ser Chile el protagonista del próximo Campus América. Sabían del proyecto Winnipeg de la película, empezamos a hablar y a partir de ahí pues orquestamos, digamos, ese doble acto que va a tener que va a ser a celebrar el mes que viene, primero el 28 de octubre con la proyección de la peli en Multicines Tenerife, y ese panel, esa mesa redonda con una de las coproductoras, mi amiga Marianne, que viene especialmente de Chile, de Santiago de Chile, atravesará el Atlántico entero desde el Pacífico, es profeso para esto. Veremos la película, estará mi amigo Elio Quiroga también, codirector de la película, y un servidor, después habrá un coloquio sobre el largometraje. Y después el día 30, en la sala de cámara del Teatro Leal de La Laguna, el día 30 daré una masterclass sobre el proceso creativo de la banda sonora de Winnipeg, desvelar sus secretos, haremos ahí como una inmersión profunda y muy fascinante sobre la partitura, ¿no? Que además llevó a cabo una producción musical enorme, en tanto en cuanto es una partitura que escribí para coro y orquesta. Los coros los grabé aquí en Tenerife, en el auditorio de la Fundación Caja Canarias, y la orquesta, pues Filarmónica de Praga, bajo mi batuta, y después lo mezclamos todo, ¿no? Es decir, que ha sido, bueno, una travesía muy fascinante.
1: Bueno, también en ese sentido, una película que es todo un viaje, la música también y la propia producción de la música, pues ha sido otro viaje. Bueno, yo arrancaba presentándote y sobre todo pues con ese esa cercanía que tienes con la animación. Tu primer largometraje fue Puerta del Tiempo, que era una película de animación, y desde entonces pues han sido muchas las películas animadas en las que has participado, y todas pues han tenido digamos su repercusión especial por parte de la música, y sé que todas ellas pues son muy especiales para ti, pero cuéntanos un poco cómo ha vivido ese vínculo con la animación a lo largo pues de todo este trayecto de tu carrera profesional, que siempre ha estado ahí el cine animado acompañándote.
2: Bueno, a ver, es un género muy especial para mí. Probablemente, querido Manu, te diría que es mi género favorito como compositor de música para audiovisual, como compositor, ¿no? Porque te permite, bueno, es una maravilla, ¿no? La paleta tan amplia que puedes utilizar como compositor. Mi primer largometraje, como decía, fue Puerta del Tiempo, largometraje de animación, nominado a los Goyos en el año 2003, La grabación de toda esa película está todo explicado en mi canal de YouTube, en un vídeo maravilloso que produje y que publicamos con motivo de la edición discográfica en formato digital de la banda sonora. Fue un hito en su momento, fue la primera vez que se traía la producción musical de una película nacional a las islas para ser grabada. Me empeñé en que así fuese y contra viento marea lo conseguí. Te hablo de abril del 2002. Para mí fue la Universidad de La Laguna, ese fue el comienzo de la aventura. Y después, pues, es un género que he seguido desarrollando. La actualidad, pues, de todas las películas de animación que he escrito, dos de ellas han estado nominadas al Goya Mejor Largometraje y las otras dos han ganado el Goya Mejor Largometraje de Animación, Atrapa la Bandera y Mariposas Negras. Y es un género que me fascina, es un género muy complejo porque normalmente, bueno, pues hay que escribir mucha música en los films de animación. Y he tocado, pues digamos que dentro del ámbito de la animación, pues he tocado proyectos pues de género más de tipo más familiar, como puede ser un Atrapa la Bandera, un Super Klaus. El mes que viene, el 30 de octubre, todavía hay varias primicias, ¿no? Porque todavía oficialmente no he hecho público que soy el compositor, pero el 30 de octubre estrenamos Gungo y los Juegos Cavernícolas, una película de animación también maravillosa, coproducción internacional México-España, con banda sonora de un servidor, producida por Three Devils y Huevo Cartoon, y se estrena en cines. En México se estrenó hace ya dos semanas y pico, tres semanas, 3 de noviembre. En España el 30 de octubre se estrena la película, y también es género familiar. Pero también el cine de animación me ha dado la oportunidad de escribir la música de películas de animación no de tipo familiar, sino ya para adultos, como puede ser Mariposas Negras o Winnie el Barco de la Esperanza. Ahí ya el tono cambia completamente, y son proyectos en los que, bueno, puedes digamos que siempre explayarte de una manera extraordinaria, ¿no?
1: Bueno, pues Diego, la verdad es que te emplazamos, vamos acercándonos más a finales de octubre para poder pues también apoyar un poco esa masterclass dentro del Campus América, y de paso pues ya podemos hablar un poquito más en detalle de Gungo y los Juegos Cavernícolas. Y nada, felicitarte por esa presentación de la suite de Winnipeg, El Barco de la Esperanza, en el Festival de Cine de San Sebastián. Y bueno, como sabes, siempre esta es tu casa.
2: Querido, muchísimas gracias. Seguirán saliendo piezas relativas a la partitura de Winnipeg en las próximas semanas. Tenemos ahí un material maravilloso preparado para todos aquellos aficionados y amantes del género que quieran y estén interesados. Muchas gracias por interesarte siempre en mi carrera, y larga vida a este mensaje que queremos empujar a través de nuestra película Winnipeg, El Barco de la Esperanza.
1: Muchas gracias, Diego. Hasta dentro de muy pronto.
2: Un abrazo.
1: Y con esto llegamos al final de nuestro programa de esta semana. Ha sido, bueno, un programa que empezaba con un discurso un poquito más reivindicativo y de la importancia desde el mundo del arte también, de un compromiso y una mirada al mundo que nos rodea, y sin duda pues también Winnipeg, El Barco de la Esperanza, pues también desde el mundo del arte es una película que, mirando a la historia, nos da un discurso muy actual de la importancia de acoger, de ser pues seres humanos a la hora de acoger a aquellas personas que huyen de conflictos bélicos, que es precisamente la historia que está detrás de Winnipeg. Nosotros, pues precisamente después de hablar con Diego Navarro, pues nos queremos despedir con otro fragmento de su partitura. Abríamos la entrevista con el tema Corazones Abiertos y nos despedimos pues precisamente con el tema principal, con esa suite, que es lo que se interpretó en el velódromo de San Sebastián, dentro de pues esa programación de la 74ª edición del Festival de Cine de San Sebastián. Nosotros nos despedimos hasta la próxima semana. Deseamos una feliz semana y sobre todo pues volvernos a escuchar en la próxima edición de Charlas de Cine Radio.

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Bienvenidas y bienvenidos a un nuevo programa de 7.000 canciones aquí en la Radio Canaria, el número 179. Abrimos hoy de nuevo nuestro refugio musical decorado con las mejores canciones del momento.

0: Vamos ya con nuestro sumario. Nuestra línea editorial de hoy arranca con el pan de Garbiers y Gila Band, el rock californiano de Dirty Honey, el alt rock de Perfume Genius, el folk rock de Wednesday o Rat Boys, el R&B de Joey Crux, el indie folk de Laura Beers o el power pop de Green Berry Woods. Y rendiremos homenaje a Eduardo Rodway, el último de Triana, guitarrista descomunal de esa banda andaluza que nos dejó hace exactamente una semana. Comenzamos. Nuestra primera parada nos lleva hoy hasta Irlanda para conocer parte del nuevo trabajo del grupo Garbiers, un quinteto de Dublín que acaba de publicar el pasado 25 de septiembre su segundo disco, Nobody's Coming to Save You. Es el sucesor de Come and See de 2024, un debut que los convirtió en una de las bandas más urgentes del post-punk irlandés actual. Vamos a escuchar una canción que se llama Party Lines, un dance punk hedonista, sin frenos, guitarras a máxima revolución, ritmo arrollador, muy oscura, un ritmo además que no nos suelta durante los 3 minutos de duración de la canción. Party Lines no es una canción de fiesta a pesar de su superficie. El cantante de la banda Hoff explica el origen del tema sin rodeo. Es la hipocresía de los gobiernos que ayudan a ciertos países mientras arman a otros que matan gente en el mismo lugar. Me parece una locura. La canción nació mientras el cantante seguía las noticias sobre Sudán, donde la violencia había llegado a un punto tan extremo que era visible desde imágenes satélite. Vamos, como decíamos, con este tema de Garbiers, una de las bandas que más nos han sorprendido durante este 2026, llamada Party Lines.
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Y vamos con otra de las bandas referentes del nuevo punk irlandés. Ellos se llaman Gila Band, conocido anteriormente como Girl Band, hasta su cambio de nombre en el año 2021. Se formaron en Dublín, en Irlanda, en el año 2011 y han sido aclamados por la crítica por su sonido abrasivo, brutalista y catártico, capaz de deconstruir los límites del rock convencional mezclándolo con ruido industrial y electrónica pesada. El grupo está compuesto por Dara Keely, Alan Dugan, Daniel Fox y Adam Follner. Vamos a escuchar de ellos un tema de su nuevo disco, también publicado como el de Garriers el pasado 25 de septiembre. El disco se llama Puñet, y el tema que vamos a escuchar se llama alogia, que es un síntoma clínico que causa escasez o pobreza en el habla. El cantante Dara Keely eligió este nombre tras recibir un diagnóstico de esquizofrenia mientras escribía las canciones del disco Crazy Minds.

Y cambiamos diametralmente de género y nos vamos a escuchar una banda que llega desde California, en concreto desde Los Ángeles. Ellos se llaman Dirty Honey, es una banda que se formó en el año 2017 y que fueron reconocidos como la primera banda sin contrato discográfico independiente en alcanzar el número uno en la lista Billboard de mainstream, de canciones de rock. El grupo lo compone Mark Lavelle a la voz principal, John Otto a la guitarra, Justin Smolian al bajo y Jadon Bean a la batería. Lo suyo es algo así como el nuevo rock para adultos, orientado a adultos, el AOR famoso, que también triunfó durante muchísimos años en la costa oeste estadounidense. Acaban de sacar un nuevo sencillo que se llama Lights Out y que vendrá a formar parte de un nuevo disco, el tercero de estudio de la banda, que se va a titular Catch My Butterfly y que está previsto que se lance el próximo 15 de enero de 2027. Vamos a escuchar esta canción, Lights Out, como decíamos, de Dirty Honey.

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1: Natural High es el primer sencillo de Perfect Genius, el proyecto de Mike Andreas, para su nueva obra de música y danza en vivo titulada The Lesson, que ha hecho en colaboración con la coreógrafa Kate Wallich. La canción se estrenó también en la pasada semana como su primer material después de la publicación de su último álbum Glory. Es un tema de 6 minutos, coproducido junto a Pascal Stevenson, que evoluciona desde oscuras notas de teclado y sintetizadores hasta culminar en una potente explosión de estilo house.

El pasado 18 de septiembre se publicaba la edición deluxe del álbum Blitz de la banda Wednesday. Lo hacía con varios temas remezclados en el que había colaboraciones estelares. Vamos a escuchar uno de esos temas, el que más nos gustaba a nosotros del disco, el de Red Rewind.

que colaboran con la productora de música electrónica DJ Sabrina de Teenage. Aquí en este nueva versión del tema se mezcla la melancolía y las voces características de la vocalista del grupo, Carly Hartzmann, con las producciones electrónicas luminosas, las texturas de sintetizadores y pulsos de bajo de DJ Sabrina. El disco de remixes y rarezas también incluye aportaciones de artistas como Editor y Fire Tools.

0: Vamos a continuación a estudiar la forma en que podemos realizar los más variados efectos sonoros utilizando tan solo materiales puramente domésticos.
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2: Y no abandonamos este género, el de las reediciones en formato deluxe que han hecho algunas bandas a lo largo de este año. Antes escuchábamos la de Wednesday, ahora vamos con los Rat Boys. También han hecho una versión en formato deluxe de su último disco, Singing to an Empty Chair, un disco que también nos fascinó. Y vamos a escuchar de aquí un tema que se llama What's Right, también uno de los temas que más nos gustaron, en el que colaboran con Free Range, un proyecto de indie folk y americana de la cantante y compositora estadounidense Sofía Jensen, originaria de Chicago. Aunque es fundamentalmente el proyecto solista de Jensen, en el estudio y las presentaciones en vivo cuenta con una banda fija que incluye a músicos como Jack Henry a la batería y Bailey Misenberger al bajo. Su música se caracteriza por un sonido cálido e íntimo y en el que muchas veces confluye con el de los Rat Boys. Así que era casi inevitable esta colaboración entre ambos para este tema que, como decíamos, se titula What's Right.

0: Y cambiamos de género y nos vamos al R&B para conocer a una de las voces más originales y que quizás estén captando la atención de un público mayoritario, sobre todo en el Reino Unido. Hablo de Joy Crux, a la que ya se le compara con gente como Amy Winehouse o Nina Simone. Ella lo que hace es mezclar géneros como el neo soul, el R&B, el jazz e incluso el hip hop en sus producciones, en sus canciones. Ella proviene del sur de Londres, de barrios marginales, es hija de madre bangladesí y padre irlandés, una rica herencia multicultural que, sumada a esa crianza en los barrios marginales, se ha convertido en pilar fundamental de sus composiciones y vídeos musicales. Vamos a escuchar su última producción, un tema llamado Painkiller, en colaboración con el rapero estadounidense Denzel Curry, que se publicó el pasado 15 de septiembre. Funciona como un homenaje al hip hop de los años 90, explorando la complejidad y el desgaste de una relación destructiva. Aquí podemos ver muchas influencias de grupos como, por ejemplo, The Fugees.
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Otra mujer que nos encanta es Laura Bears, que acaba de publicar otro nuevo disco titulado Temple Songs el pasado mes de septiembre. De ese disco vamos a escuchar un tema y se llama Flying into Darkness. La canción nació, según cuenta la propia Bears, en un vuelo hacia Alaska y refleja un momento de incertidumbre existencial y desconcierto en el mundo. Explora la inquietud del alma, la dificultad de encontrar estabilidad y una filosofía de rechazo a la codicia en favor del amor y la libertad. Este disco, Temple Song, es el primero que Laura Bears escribió, grabó, arregló, produjo y tocó completamente sola, interpretando guitarras, bajo, batería y percusión.

0: Pulso.
1: Y vamos ahora con el regreso de una banda que hacía más de 30 años que no publicaba un disco nuevo. Fue el pasado 29 de mayo cuando conocíamos la publicación de It's All Good Sugar, el nuevo disco de The Green Berry Woods, una banda mítica del power pop. Vamos a escuchar la canción con la que abren el disco, se llama Summer Song. Como decíamos, The Green Berry Woods destacan por ese power pop luminoso, con guitarras cristalinas, melodías infecciosas y las ricas armonías vocales que lo acercan a grupos míticos, estratosféricos del power pop, como por ejemplo pueden ser los Teenage Fan Club. Vamos a escuchar, como decíamos, este tema titulado Summer Song.

recuperamos nuestra sección de homenajes y tributos a artistas que han sido muy importantes en la historia de la música popular contemporánea. Hoy vamos a rendir ese homenaje merecidísimo a un grupo llamado Triana, grupo español que nació a finales de los 70, que mezcló el rock progresivo con la música andaluza, con el flamenco, y que pues escribió algunas de las páginas más gloriosas en esos 70 y esos principios de los 80 de la música española. Y hoy hacemos parada en este grupo, en Triana, porque hace apenas una semana fallecía Eduardo Rodríguez, conocido como Eduardo Rodway, a los 81 años. Era el último de los miembros del grupo sevillano que quedaba con vida tras la muerte de Jesús de la Rosa en un accidente de tráfico trágico en el año 1983, y la de Juan José Palacios Tele, el batería, en el 2002. Pues Eduardo Rodway fallecía, como decíamos, a los 81 años. Él vivía desde Sevilla muchísimo tiempo en Caños de Meca, en la costa gaditana. Prácticamente no se dedicaba ya a la música desde hacía muchísimo tiempo. Había entablado una gran batalla legal contra un grupo de músicos que, de la mano de Tele Palacios, habían empezado a hacer giras utilizando el nombre de Triana. Pero tras el fallecimiento del batería, el grupo decidió seguir y, como decíamos, Eduardo Rodway inició una larga y tortuosa batalla legal contra este grupo, que, como decíamos, sigue utilizando el nombre de Triana y sigue usando las canciones compuestas por ellos tres sin haber formado nunca parte de ese grupo. Un proceso legal que, sin embargo, perdió. Son las cosas que tiene a veces la justicia. Como decíamos, de Triana podríamos hablar largo y tendido y podríamos poner aquí muchísimas canciones, pero nosotros nos vamos a quedar con una que nos conmueve, que nos emociona cada vez que la escuchamos, y que se llama Tu Frialdad.

Y terminamos como lo hacemos siempre con un artista canario. Hoy nos vamos a detener en la figura de Eduardo Briganti, músico que firma todo su catálogo musical bajo el nombre de Miniatura. Después de publicar en el año 2020 Geometría Prohibida, vuelve con un disco titulado Espectral y que también va a editar bajo el sello de Keroxen. El disco está grabado en el icónico tanque, ese depósito de petróleo de Keroxeno, instalado en Santa Cruz de Tenerife, y en el que se celebra también el Festival Keroxen y otros festivales, y también se desarrollan, ahí se celebran otro tipo de actividades culturales. En este disco pues hay de todo lo que le gusta a Eduardo Briganti, desde Motoric, Contención Post-Punk, Soegaze, Dark Wave. Spectral es una de las propuestas independientes más contundentes que puedes escuchar ahora mismo en las islas en los últimos años, y también me atrevería a decir que a nivel nacional, y muestra a Miniatura operando en su propia frecuencia, austera, inmersiva y diseñada para perdurar. Vamos a escuchar precisamente el tema que le da título a este disco, Espectral.

0: así nos despedimos hoy con el mundo espectral de Eduardo Brigante y su proyecto musical miniatura. Nos vamos, pero en una semana volvemos. Hasta entonces, sé feliz y pon música en tu vida.
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4: Un saludo y bienvenidos, damas y caballeros. Esto es Canción a quemarropa, el espacio música autor World Music y Jazz de la Radio Canaria. 60 nuevos minutos para darle rienda suelta a la actualidad y la historia de estos géneros musicales a los que profesamos mayor atención en esta, tu sintonía.
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4: Recuerda que ya estamos en contacto a través de una multitud de redes sociales. Facebook, por ejemplo, le dan a me gusta y es la manera más rápida. Pero también, por ejemplo, Instagram, Threads, arroba canción a quemarropa 1. Ahí estamos con cualquier tipo de feedback, propuesta y, bueno, y crítica también, porque somos personas sujetas a las mismas. Y, como no, también agradecerles por el apoyo que recibimos a través de nuestra página web oficial, cancionaquemarropa.es, cada vez con más amigos que se acercan a ese, pues, rinconcito cultural y musical que tenemos en la red, cancionaquemarropa.es.
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4: Y hoy comenzamos Canción a quemarropa con el recuerdo luctuoso de un gran músico que nos dejaba en las últimas horas, Eduardo Rodríguez Rodway, de la formación Triana.
5: La compañía discográfica, ya con los tres primeros discos que hicimos, pues consideró que fuera un homenaje al grupo y entregarle el triple disco de platino en Madrid, que fue un acontecimiento acojonante, ¿no? Entonces, ahí vimos que nuestro mensaje había calado en la gente. Había calado de una forma fraternal, querida, con un sentimiento de amor profundo. ¿Qué es lo que necesita la gente? El mensaje del músico, hay veces que puede ser como un medium entre lo divino y lo humano. La gente escucha canciones, ya sean de Triana u otras, y se va a acordar de aquellos momentos plácidos, de cariño, de amor. Y entonces eso es una cosa tan estupenda, porque beneficia a tu alma y a tu espíritu. Y ese era el motivo por qué Triana sigue, a través de 50 años, la gente
6: sigue siguiendo a Triana.
5: Nos quiere. Ese es lo mejor. El dinero no vale para nada. El dinero vale cuando lo necesita, ¿me entiendes? Pero el amor de la
6: bueno,
5: gente.
6: Tú llegaste a tocar en el metro, ¿no?
5: Sí. Eso. En París. Y dormir en un metro.
6: ¿En París?
5: En París, con 18 años.
6: Qué bueno.
5: Es que la música hay que buscarla. Tú te tienes que arriesgar para conquistarla, para que ella sea tu dama.
4: Y así hemos querido comenzar Canción a quemarropa. Efectivamente, la dama de la música, Triana, desaparece. Se mueren todos los componentes de Triana y el último ha sido Eduardo Rodríguez Rodway, guitarrista sensacional y que, bueno, la verdad es que junto con Jesús de la Rosa Luque, voz y teclado, y Juan José Palacios Teles, batería y percusión, formaron parte de esta agrupación tan impresionante dentro de la música española de los años 70. Ojo, de los años 70 y sucesivos, fueron bastantes pues discos, hasta que a propósito nos dejó Jesús de la Rosa Luque en un accidente de automóvil, que bueno, la verdad que fue un impacto para toda la gente que seguía esta importante formación. Ya lo escuchábamos en su alocución, nos referimos a las declaraciones de Eduardo Rodríguez Rodway a nuestros compañeros de Rock FM. Hay que decir que hasta triple disco de platino fueron en su época, y eso quiere hablar muy claramente de la influencia que tuvo posteriormente y el cariño, por supuesto, del público, Entre los discos que hemos querido pues entresacar de importancia y de valor, hay que decir que esta banda de rock progresivo en el año 1975, en concreto el 14 de abril, en el sello Movie Play, pues publicaba un álbum sensacional que se llamó El Patio. De ese álbum vamos a escuchar una canción llamada Sé de un lugar. Así le damos especialmente la despedida que se merece a Eduardo Rodríguez Rodway, guitarrista, guitarra española en concreto, tenemos aquí en nuestras fuentes, de el gran grupo Triana. Rock progresivo hoy, aquí en Canción a Quemarropa.

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1: Y más o menos en esa senda estilística continuamos aquí en Canción a quemarropa con el último álbum de Aurora Clara. Se llama Seven Hills y acaba de ser publicado a través del sello Youcali Music. Youcali Music, que a propósito nos trata también, nos colma, digamos, de novedades cada vez o de vez en cuando, pues acuden a nosotros y nos dicen, oigan, que tenemos grandes proyectos aquí en la mesa y queremos hacerla partícipe con todos ustedes. Y nosotros encantadísimos de tenerlos, como por ejemplo, digo, este Seven Hills, Siete Colinas, Siete, que son de excepción. Aurora Clara es una formación compuesta por Raúl Manola a las guitarras acústicas y eléctricas, Juan Carlos Aracil a la flauta, Denis Vilán al piano Rhodes, teclado vario, Neil Oliveira al bajo y Miguel Díaz a la batería. Fue grabado en este mismo mes de abril pasado, de 2026, en la ciudad de Granada, pero hasta que nosotros sabemos, esto es una formación madrileña. Para comenzar, digamos, la degustación del álbum, de este proyecto, pues hemos elegido el corte que le da título al mismo, Seven Hills. Así suena y así continuamos aquí en Canción a quemarropa.

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1: Y desde que nos dijeron que este era el último álbum de Aurora Clara, desde luego lo hemos puesto en nuestro reproductor y hemos estado pues afiliados a este buen gusto dentro de la fusión musical, dentro del rock alternativo, que desde luego es de destacar. Y quien dice de rock alternativo, de rock progresivo, evidentemente, y con esta fusión pues castellana y de todos sitios, y también, por qué no decir, hasta cierto punto andaluza. Seis canciones alucinantes, la verdad que el disco no se acaba fácilmente. Como ejemplo, Otro Botón, que vamos a escuchar aquí en Canción a Quemarropa. Day 5, día 5, es lo que proponen ahora en estas siete colinas, Seven Hills, de Aurora Clara, publicada, insisto, por Yocali Music, una casa que desde luego trata muy bien a la gente desde la capital de España, desde Madrid, y nos alegramos de ello. Increíble también la participación, por ejemplo, de Juan Carlos Arasil, al que vimos en directo hace relativamente poco, ahora se los cuento. Fue en el Festival Internacional Canarias Jazz y Más, pues este verano pasado, en donde estuvo interviniendo en el proyecto, en donde también participa en el estudio, no lo olvidemos, con la gran pianista que venía, como no podía ser de otra manera, de Madrid, Lucía Rey, y que la verdad es que tanto Lucía como todo su equipo, y también, por ejemplo, Juan Carlos Arasil, hicieron de la delicia del público, y estuvimos pues prestos y dispuestos a hincarle el diente a estos proyectos que tanto nos llenan. Y eso quiere decir mucho, que este flautista no solo puede encajar en proyectos como este que tenemos entre manos, Seven Hills de Aurora Clara, sino también, ¿por qué no?, en proyectos de enjundia yacera. Bueno, lo dicho, vamos a seguir escuchando el disco, esto es Day 5, el día 5, y así suena en Canción a Quemarropa.

Impresionante, interesante proyecto y donde hay dos, hay tres, ya lo digo yo. Vamos a escuchar otro tema más de este Seven Hills de Aurora Clara desde Madrid. Ojalá, siempre decimos lo mismo, ojalá vinieran proyectos por las Islas Canarias de esta calidad, de esta enjundia, de esta pues factura, y abrir el álbum es un regalo para la vista. Ahí está, por ejemplo, cuando abrimos este tríptico, esta suerte de tríptico, pues evidentemente la figura de Raúl Manola, el guitarrista, que nos parece a nosotros que es como líder, digamos, de esta banda, aunque cada uno hace lo suyo, evidentemente. Seven Hills, y aquí habla él de que hace nada más y nada menos que 7 años desde que lanzaron su primer lanzamiento, Transformación. O Transformation en inglés, y de luego han sido 7 las montañas que han escalado. Bueno, lo recomendamos y lo recomendamos específicamente también en formato físico, que recuerden ustedes que es como ayudan realmente a los músicos. Y quien dice a los músicos, dice también a la industria discográfica, a la empresa que está apoyando esto también en el fondo. Bueno, vamos a escuchar entonces Feel the Cool Wind. Vamos a sentir el viento divertido, el viento cool que nos propone Aurora Clara, estos Seven Hills, su último álbum.

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1: Y desde luego con la onda que llevamos hoy relacionada con el rock progresivo, con la música, digamos, que se hiciera fuerte a finales de los años 60 y comienzos de los 70, y que por supuesto tiene a hijos verdaderamente alucinantes como a los Aurora Clara, pues continuamos hoy con ese espíritu, con esa ilusión de tener grandes proyectos al respecto. Y es el momento de rescatar un sonido excelente. Nos lo mandaban, digamos, a mediados de esta misma semana, y nos ha venido como anillo al dedo para ahora, para Canción a quemarropa en el día de hoy. Theory of Nothing es el último álbum de una banda emblemática dentro del jazz rock fusión. Nos estamos refiriendo nada más y nada menos que a Brand X. O Brand X, claro. Ellos eran unos músicos británicos que tuvieron bastantes giras y sobre todo también por Estados Unidos. La que nos interesa ahora es la que realizaron en 1977 y han recuperado un gran número de cintas de bobina en un ático de una persona llamada Rubin Lundney. Y bueno, casi después de 50 años de coger polvo, rescatan estos sonidos que desde luego nos vienen maravillosamente. Y qué decir, que a esta banda pertenece gente como John Goodsall, Percy Jones, el mismo Robin Lumley y Maurice Perth, entre otros, y Ken Woods Dennard. Hay que decir que, bueno, nosotros no tenemos todavía físicamente este álbum, esperemos tenerlo por lo menos en formato CD, pero lo que sí tenemos de Brand X es el disco, el vinilo, que se llama Livestock, y que desde luego también fue grabado en Gran Bretaña en esa época, aproximadamente en 1977. Y hay canciones que se escuchan en ese disco oficial que ahora se publican también en el concurso de esta gira de Estados Unidos registrada en el 77. Para no enrollarnos, vamos a escuchar uno de nuestros temas de cabecera, uno de nuestros favoritos de la formación, Málaga Virgen. Lo van a ustedes a disfrutar. Y hay que destacar también que, bueno, fue miembros de la formación de Génesis, formaron parte de este increíble grupo. Nos estamos refiriendo, por ejemplo, a Phil Collins desde la batería, que en el disco Livestock pues la toca, y de qué manera. No completamente todos los discos, pero por supuesto todo el disco, pero en alguna de las canciones sí, queremos decir. Bueno, lo dicho, y sin ánimo de enrollarnos, ¿verdad? Como es habitual y marca de la casa. En fin, Málaga Virgen, Theory of Nothing, o sea, la teoría de la nada, Brand X, y esta es nuestra propuesta para los siguientes minutos aquí en Canción a quemarropa. 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
1: Y nos vamos de canción a quemarropa prácticamente como llegábamos, también con guitarra, también con flauta y con una formación alucinante y haciendo acuse de recibo de otro de los tesoros que nos mandan desde Yucali Music. Siete canciones, siete, y el álbum se llama Siete Mares, publicado en 2025. ¿Qué nos importa? Nada, porque evidentemente no podemos dejar de aprovechar este trabajo publicado por Raúl Manola a la guitarra y Juan Carlos Arasil. Siete Mares, insistimos en su nombre. Y les acompaña nada más y nada menos que el Guille y otra leyenda, Tino Di Geraldo. Uno de nuestros discos de cabecera últimamente. Evidentemente estamos hablando de música de excelsa calidad. Con ella les dejamos. Muchísimas gracias por la atención prestada. La canción que estamos escuchando se llama Fremantle y es una taranta bulería de 5 minutos de la que pues no podremos escuchar todo, pero evidentemente nos la reservamos para otra mejor ocasión. Gracias por la atención prestada aquí en Canción a Quemarropa. Sigan en la compañía de la Radio Canaria y hasta la próxima semana, en donde tendrán ustedes más contenidos musicales aquí en tu emisora y en el proyecto Canción a Quemarropa. Hasta entonces.

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1: Y seguimos, nos vamos a Gran Canaria porque allí había convocada para las 7 de la tarde una asamblea abierta bajo el lema Ni una Mari Carmen más. Se acabó el negocio de la vivienda, únete, lo que viene nos necesita. Organizadas en la Plaza de la Feria, era esa asamblea abierta que está concluyendo y saludamos hasta ahora a Javier Marrero, miembro del colectivo Derecho a Techo en Gran Canaria. Javier, ¿qué tal? Buenas noches.
2: ¿Qué hay? ¿Qué tal? Buenas noches.
1: Y gracias por atendernos, pues, sí. Porque creo que salió incluso de esa asamblea que está acabando para atendernos en directo, ¿no?
2: Sí, correcto. He salido porque además he tenido que atravesar a mucha gente y sobre todo mucha gente joven. Sí, nos hemos reunido unos cientos, no sé ahora cuánto valorarlo, pero así está siendo una asamblea muy importante. Nadie se está moviendo de aquí. Se está planificando todas las acciones que vamos a continuar, porque queremos seguir presionando para que el viernes, aunque no sea todos los objetivos que tenemos, pero que esos decretos salgan, y también porque estamos intercambiando las maneras, no sé si se oyen los aplausos,
1: sí, sí, sí,
2: de la asamblea, y porque también queremos que se sigan ampliando y que realmente pase todas las acciones desde las administraciones, que son las responsables de crear residencias para personas, para crear casas, para crear derechos, para que derechos al techo, para que tengan techo, sean las que se tengan que implicar. Y también pues en eso estamos analizando, en que se van a hacer presiones también hacia el gobierno de Canarias, porque aplicando la ley de vivienda y aplicando lo que ya incluso desde Europa ha llegado, se podrían declarar las zonas tensionadas y eso daría respuesta. Aquí uno de los sentires más fuertes que también estamos trabajando, que como digo, la mayoría son juventud y que ahora mismo acaban de votar, que tienen previsto empezar una acampada, lo único que están todavía se está decidiendo cómo será esto y ver que si se puede organizar bien. Están además manifestando eso, que no se encuentren con un futuro, ya no solamente son los desahucios, sino que ellos no tienen el acceso a poder tener una vivienda y a independizarse y a tener su propia vida. Y estos aplausos son precisamente de eso, en los que están diciendo que, mira, estos gritos son los de acampada, acampada, acampada.
1: Es decir, han votado, pues, empezar una acampada. ¿Cuándo será? ¿Dónde? ¿Cómo? Cuéntenos.
2: Por lo pronto están diciendo que aquí nos quedamos y que aquí será la acampada, en la Plaza de la Feria.
1: Es decir, en la Plaza de la Feria va a comenzar una acampada. ¿Cuándo? ¿Hoy? ¿Esta misma noche? ¿Cuándo? Porque esto está sucediendo ahora mismo, 8:38 de la tarde, noche aquí en Canarias.
2: Exacto. Ahora mismo acaban de gritar acampada, acampada. Lo que pasa es que me he salido de la asamblea. A ver.
1: Mira, a ver, entra para ahí, Javier, entra con sí, nosotros, ya nos dé. También de improvisado reportero para ver exactamente lo que han decidido, si es hoy mismo, si van a quedarse.
2: Que hoy mismo.
1: ¿Hoy mismo? A ver.
2: Sí, hoy. No, es que acabo de decirte, perdón, o decirle hoy mismo y toda la gente me miró para atrás como diciendo sí, sí, sí. Y porque fui a entrar hacia allá. Han dicho que hoy mismo voy a ir por la parte de atrás, si hay ya por aquí. A ver. ¿Escuchan?
1: Sí, sí, sí, vamos a escuchar.
3: Las casetas, papel higiénico o, en este caso, la comida, ¿no? Y así que dentro de esos dos grupos, pues cada uno tenga claro cuál puede ser su tarea, porque al final, en mayor o menor medida, aunque pensemos que porque no nos podemos quedar, no podemos, porque tiene un efecto, el tema de que se vaya acercando gente a suministrar, alimentar y a crear esas condiciones que van a hacer falta para que esto tenga éxito, creo que es el punto fundamental de esta manifestación y esta asamblea que estamos viviendo hoy, donde se nos escucha a nivel individual y a nivel colectivo, que es donde nos cuenta lo que tenemos. Muchas gracias.
1: Es decir, esta misma noche ya se quedan acampados en la plaza de la feria, en las Palmas de Gran Canaria.
2: Sí, sí, ya están diciéndolo, y lo que estaban planteando ahora era de que pues ya dividir dos equipos para los que se quedaban aquí y los otros que fueran a buscar los alimentos y animándose entre ellas, porque aunque se empiece con un grupo pequeño, esto se continúa, y lo que dicen de que empezar ya a realizar talleres en la acampada y que empezarán en un momento. Todavía es como la asamblea no ha terminado, pues la gente, bueno, aquí mismo delante estoy viendo las tiendas y tal que ya están sacando, y bueno, esto es en directo.
1: Pues sí, esa es la información, que se van a quedar ya ahí acampados. No sé cuánta gente puede haber ahora mismo por ahí, un par de centenares de personas por lo menos.
2: Sí, todavía aquí hay un par de centenares de personas, no sé cuántas serán las que quedarán al final en la acampada, pero la votación ha sido bastante amplia.
1: Una votación
2: ha sido bastante importante, sí, sí. La gran mayoría votó que sí.
1: ¿Cuál es el ambiente que se vive? Porque hablábamos antes con la Puerta del Sol, precisamente, con otra canaria que se encuentra ahí en Madrid, y nos decía que son conscientes y sienten que se está haciendo historia en estos días con todas estas acciones.
2: Exacto, aquí es lo mismo. Aquí es lo que están planteando, de que además no es acampar por acampar, ni es esto. Es decir, también la asamblea se ha quedado, que mañana va a haber, que ya se ha convocado, pero se ha reforzado en que se va a asistir como concentración a una rueda de prensa delante del ICABI en la calle Agustín Villares Carló, edificio de uso múltiple 2 en las Palmas de Gran Canaria, en donde se le va a decir los puntos que hemos estado tratando al gobierno de Canarias en lo que ellos tienen que hacer, y también para que su voto, aunque no creemos que vaya a salir, pero para que su voto también el viernes no eche para atrás lo que es el decreto, ¿no? Y que después pues que se aplique. Esto por ese lado. Por otro lado, se ha convocado para el sábado día 3 una manifestación en la que se decidió en la asamblea que se realice en el barrio de Chamán. Y luego se ha convocado otra asamblea general para el día 8 para seguir organizándonos a raíz de lo que pase con el decreto y a raíz de lo que si el gobierno de Canarias tampoco hace ninguna otra oferta o se implica, pues también buscar acciones ya más directas con el gobierno de Canarias. Están montando las tiendas. No te puedo mandar fotos, pero ya se están montando las tiendas en la Plaza de la Feria.
1: Están ya montando las tiendas, 8:44 de la noche en Canarias, en la Plaza de la Feria, frente a la subdelegación del gobierno en las Palmas de Gran Canaria. Están empezando a montar las tiendas de campaña para acampar desde esta misma noche.
2: Sí, ya van tres. Pues, pero es que es un puñado de gente joven montando tiendas. Vamos a ver en cómo queda. Y bueno, sí se ha hablado de que también la acampada va a respetar todos los derechos ciudadanos. Me refiero a la paz, a la tranquilidad, al que no haya ningún tipo de conflicto, la limpieza. Se habló ya de, como comenté antes, de los diferentes equipos que van a empezar a trabajar, tanto para el habituallamiento como para la información a la gente que llegue, y después se van a poner en marcha talleres que durante lo que dura la acampada. La acampada por ahora, lo que se me olvidaba, si se decidió en la asamblea, que sería por lo pronto de aquí al viernes.
1: O sea, van a estar acampados hasta el viernes. ¿Sabes si en Santa Cruz de Tenerife hay idea de hacer algo similar?
2: Santa Cruz de Tenerife tiene mañana a las 7 de la tarde una asamblea también por la vivienda, en donde allí debatirán qué es lo que ellos consideran que van a hacer, qué acciones son las que van a realizar. sé dónde es la reunión, pero ahora mismo no me sale el sitio. Uh-huh. Ah, sí, es en la Rambla ante el gobierno de Canarias, algo de eso.
1: Uh-huh. Pues...
2: Ahí va a ser la asamblea mañana, si no me equivoco, a las 7 de la tarde, y ahí se decidirá si
1: se toma también la misma decisión y se acampa a partir de mañana en Santa Cruz de Tenerife en algún punto, ¿no?
2: Eso, vamos a ver si es así.
1: Pues nada, ¿cuántas tiendas van ya desplegadas, Javier? Ibas por 3, no sé si hay alguna más que ya está empezando a desplegarse.
2: 4 allá. Es que esto se está convirtiendo en un jaleo, pues claro, ahora hay que repartir espacio. 4.
1: Claro. Mm. 4 tiendas de campaña, que 5 ya.
2: Y aquí están saliendo gente a buscar tiendas a otros lugares, porque, hola, ¿qué hay? Que están diciendo eso de que van a buscar más tiendas. Nosotros aquí estaremos hasta ver cuántos son los que se quedan. Y bueno, yo veo que eso, que vamos a esperar un momento, porque además me ha dicho gracia que han salido corriendo a buscar las tiendas. Eso seguramente es que la tienen en algún lado cerca. Bueno, claro. Está en este momento todo esto, no puedo...
1: Oye, ¿qué tiempo hace? Porque van a estar acampados allí, no sé si se hace mucho calor, ¿cómo está el tiempo? En Sol, por ejemplo, ha estado lloviendo en Madrid, aquí en Canarias tenemos bastante calor, no sé qué tiempo hace en las Palmas de Gran Canaria, en esa zona de la Plaza de la Feria.
2: No, aquí medianamente se puede aguantar, está viendo como un... Digamos está corriendo una pequeña brisa, aunque claro, no es fría, pero tampoco hace ese calor, ¿no?
1: Desde esta noche entonces ya se están montando las tiendas de campaña para pasar la primera noche, por lo menos hasta el viernes, que será cuando se voten esos 2 decretos en el Congreso de los Diputados, en ese pleno extraordinario en Las Palmas de Gran Canaria, frente a la subdelegación del Gobierno. Esa acampada en solidaridad con todo lo que está pasando y con los acampados también de Madrid. Y mañana a las 7 de la tarde habrá también otra reunión en Santa Cruz de Tenerife para decidir si toman la misma decisión o qué medidas son las que se van a implementar en la capital tinerfeña. Ya han acabado de hablar los portavoces, por lo que estamos escuchando. De fondo no sé si hay alguien más hablando ahora mismo, Javier.
2: Sí, ahora mismo lo único que se está formando es que se están montando las tiendas. Se ha abierto una mesa donde se están creando los distintos equipos de trabajo, se está informando de las luchas que comenté antes, de mañana ante el ICAVI en el gobierno de Canarias, y preparando, porque se están generando equipos de tanto de comunicación como de información, y ahí pues ahora mismo lo que se está haciendo es tomar nota de cómo se va a realizar todo esto. O sea, ya se han puesto chalecos identificativos de derecho al techo para que sirva de protección a la acampada, y lo que está oyendo logística, libreta de logística, esto que se oye es pues eso, organizando esa acampada.
1: Pues nada, hemos estado justo en el momento y en el lugar con Javier Marrero, miembro del colectivo Derecho al Techo en Gran Canaria, que ha hecho de improvisado también pues reportero y corresponsal aquí de la Radio Canaria para todos los oyentes en todo el archipiélago. Javier, gracias por contárselo en directo a todos los oyentes de la Radio Canaria, y seguimos en contacto para cualquier cosa de que eras nuevo o en cualquier momento si hay alguna novedad, ¿te parece?
2: Muchísimas gracias a ustedes por visibilizar esto, por darlo a conocer, y desde aquí esperamos que se multiplique en todo el archipiélago, porque la vivienda tiene que ser un derecho y tiene que dejar ya de ser un activo financiero.
1: Pues
2: es un derecho y afecta desde las personas mayores, como he visto, porque no solo es el caso de Mari Carmen, sino tenemos el de Nena y de muchos más casos que pasan en nuestros barrios y en nuestro archipiélago. Y es porque también las familias, incluso vulnerables y personas vulnerables, son echadas de sus casas, y porque la juventud no se puede emancipar, tiene que seguir viviendo en casa de sus padres, aunque necesiten emanciparse. Y otra de las cosas que salió en la asamblea, y ya acabo, era unas chicas que planteaban que estudian, trabajan y tienen que pagar una habitación para poder vivir, en donde la habitación se come la mayoría de los ingresos que tiene para los gastos diarios de alimentación, etcétera, y no logran, porque ya no es que hubiera esas figuras que habían antes, que eran los pisos para estudiantes y que tenían unas estructuras. No, no, es que en un mismo cuarto te pueden poner 4 literas y ahí te venden eso y no te queda otro remedio que estar ahí para poder estudiar.
1: Pues,
2: muchas gracias, como decía, por darle luz a todo esto.
1: Javier, muchas gracias. Un saludo.
2: Saludos, hasta luego.
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4: 14 años después recordamos el caso de Carmen Omaña. La desahuciaron en noviembre de 2012 en Santa Cruz de Tenerife. Carmen, buenos días.
5: Buenos días.
4: Gracias por atendernos. Imagino que le trae muchos recuerdos esta situación de Mari Carmen, ¿verdad? Por lo que usted pasó.
5: Muy malos recuerdos, porque es una situación que no debe vivir ninguna persona. Y menos una persona mayor que ya ha dado bastante al gobierno y al Estado con su trabajo. Y llegar a esta situación es muy triste.
6: Carmen, ¿cómo fue su caso?
5: Mi caso fue cuando entró en la crisis del 2009. Me quedé sin empleo, se quedó mi esposo en ese momento sin empleo y no pudimos hacer frente a las cuotas de la hipoteca. Ya habíamos adquirido un piso. Cuando daban todo, ¿sabes? Que tú pedías el 100 y te daban el 120%, cuando el boom inmobiliario y tal, y después cuando vino la crisis, a los primeros que atacaron fueron, por supuesto, a los que compraron piso en ese momento. Entonces, mi caso además fue muy sonado porque yo tenía un dinero en plazo fijo que ellos llegaron y lo pernotaron al capital, pero en ningún momento me dijeron a mí que yo podía usar ese dinero para ir pagando las cuotas de la hipoteca. Me doy cuenta porque cuando voy a buscar, les planteo la necesidad de querer quedarme con el piso, pero seguir pagando la cuota de la hipoteca con el dinero que tengo a plazo fijo con ellos. En ese momento era Caja

0: bueno, el piso en ejecución hipotecaria, paré el desahucio 4 veces con la plataforma de la hipoteca, la plataforma de afectados de la hipoteca, con ayuda de ellos. Y en el cuarto intento ya me sacan de casa, me ejecutan y nada. Y entonces cuando yo decido hacer una huelga de hambre, porque yo lo único que estaba pidiendo era que me dejaran pagar, o sea, un alquiler social. Y bueno, me pongo en una huelga de hambre. Y en la semana el ayuntamiento, a través del alcalde y con Bankia, que en ese momento era el dueño del piso, vaya, qué casualidad que era Bankia, que fue el banco que fue rescatado con los millones de todos los españoles, llegamos a un acuerdo y me da un alquiler en mi mismo piso. Ellos llaman, no es un alquiler social en realidad, es un alquiler en condiciones especiales. Entonces yo vuelvo a mi casa, a lo que fue mi casa.
1: Eso fue en el año 2000, 2012, Carmen. Ahí entró
0: Sí.
1: en juego, digamos, el Ayuntamiento de Santa Cruz de Tenerife
0: Sí, señor.
1: con el alcalde en ese momento que continúa hoy en día, José Manuel Bermúdez, y que
0: Sí,
1: él
0: señor.
1: llegó a
0: A un
1: decir,
0: acuerdo.
1: sí, porque llegó a decir que iba a quitar el
0: El
1: ayuntamiento el
0: dinero.
1: dinero que tenía depositado en el.
0: No,
1: En ese
0: en
1: banco, en
0: Bankia.
1: Bankia, y a raíz de ahí hubo
0: Sí,
1: acuerdo,
0: señor.
1: ¿no?
0: Sí, señor.
1: ¿Y hoy en día sigue viviendo en ese mismo piso, Carmen? ¿Cómo está su situación ahora?
0: Sí. Ajá, mira, mi situación es la siguiente. Sí, me hicieron un alquiler por 5 años. Como esto ha pasado por tantas manos, después de los 5 años fue el Sareb, después el Sareb lo cogió una inmobiliaria que se llama Haya, que es muy conocida, que es la que gestiona todos los pisos que fueron embargados en ese momento. Después de Haya, el piso se lo adjudicó Bankia, en su momento se lo adjudicó Bankia, ¿no? Después, como Bankia lo terminaron de cerrar, se lo adjudicó la Caja Canaria, no, perdón, la Caixa. El piso era de la Caixa, pero lo gestionaba Haya, la inmobiliaria, del Banco Malo. Y ahora mismo el piso creo que lo tiene un inversor. Todavía no, te digo creo porque a mí no me ha llegado carta de ningún tipo, yo sigo viviendo ahí, sigo pagando el alquiler, ¿vale? Pero no me han proporcionado de decirme quién es el nuevo dueño, pero sé que lo compró otra persona, pues ya no es de la Caixa, sino que lo compró un inversor.
2: Por tanto,
0: Ya sabes, un fondo buitre.
2: Carmen, usted volvió al piso que se tuvo que tuvo que dejar, es decir, que en este aspecto le recuerda mucho lo que Mari Carmen está viviendo ahora también, ¿no?
0: Exactamente, exactamente. Sí, porque al final el piso lo compré yo, el piso era mi propiedad, lo perdí por una ejecución hipotecaria, por todo lo que hubo en ese momento, esa crisis tan grande que hubo a nivel mundial, porque fue a nivel mundial, y bueno, y lo más afectado fuimos los que compramos vivienda en ese momento. Pero es la misma situación, a mí me dejan, yo todavía estoy en el mismo piso, pero el piso no es mío, por supuesto, yo perdí todo, o sea, a mí no me dieron sino volver a vivir allí, pero no me dieron ni la dación de pago, ni como hizo mucha gente, hay gente en su momento que logró la dación de pago, te devolvían el piso o tú dabas el piso y te quedabas sin deuda. Yo sigo con la deuda, ¿vale? Yo sigo apareciendo en el ACNE, porque claro, hasta después de 10 años creo que me dijo el chico del banco que no se salía, porque claro, a mí no me quitan la deuda. Yo sigo siendo morosa para ellos, a pesar de que el piso ya no es mío. Entonces, esa es la situación actualmente.
1: Carmen, ¿y le han respetado en estos años el precio del alquiler?
0: Sí, a mí el alquiler no me lo han subido. Los primeros 5 años fueron lo mismo y después me lo subieron el IPC, pero de ahí tengo como 2 o 3 años que no me lo han subido más. Por eso te digo, porque como yo no sé ni quiénes son los dueños ahorita, porque esa era incertidumbre, ¿sabes? Y no sé quién lo compró, porque yo sé que la Caixa ahora mismo no es la dueña, pero no sé quién es el inversor. ¿Hay un nuevo inversor? O sea, una nueva de estas empresas que salen fantásticas.

0: los fondos buitres. Entonces no sabemos quién es.
1: Carmen, lo cierto es que, bueno, estamos muy pendientes del Consejo de Ministros, a ver si se llega a ese acuerdo, porque desde luego entiendo que usted también comparte que esto tiene que cambiar, que esto no puede seguir así, ¿no? Que no puede haber más Mari Carmen o más Carmen por ahí, ¿no?
0: No, es que eso es lo que... yo lo que pienso que aquí nadie quiere arreglar nada, porque esto es muy fácil. Los fondos buitres deberían desaparecer, porque los fondos buitres se formaron gracias a todo nuestro dinero, porque fuimos nosotros los que los formamos, los que mandaban en ese momento. Entonces esto o se soluciona la crisis habitacional, o sea, es imposible que en una ciudad como Santa Cruz tú no consigas un alquiler por menos de 1.200 euros. Uh-huh. ¿Por qué? Porque esto es una zona tensionada, viene mucha gente, la vivienda vacacional, o sea, hay muchos factores, pero nadie quiere meter la mano y decidir qué podemos hacer. Uh-huh. Entonces, y Carmen, el gobierno tampoco.
2: Me queda una duda. Usted nos dice que usted iba pagando la hipoteca, ¿verdad? Esas cuotas que tenía esos 30.000 euros a plazo fijo, nos ha contado. Uh-huh. Y a día de hoy, ese dinero se quedó ya perdido. Saco roto.
0: Sí, señor.
2: O sea, no tiene ni la propiedad ni el dinero que había invertido en esa vivienda.
0: No, porque ellos con la letra chiquita, yo en su momento mandé hasta una carta al Banco de España diciendo que el dinero, yo tenía un dinero, un plazo fijo, pero claro, es lo que ellos te dicen, la letra pequeña, los bancos nunca pierden, ya lo sabemos. Y claro, y uno cree que cuando uno compra un piso, claro, te dan la hipoteca, claro, a mí me dieron, te digo, en aquel momento daban el 110%, o sea, la totalidad más el 10% este para que tú, el seguro de la casa, los amuebles y todo eso. Y ellos lo que dicen es que yo no leí la letra pequeña, porque nosotros habíamos traído ese dinero para una urgencia. O sea, yo cuando migré para acá dije, bueno, yo vendí todo en mi país, en Venezuela, y me traje el dinero, ¿vale? Que para tenerlo aquí, porque yo me iba a instalar aquí, pues, por la situación de mi país. Y ellos lo único que te dice el Banco de España, lo único que me respondió, que los bancos son los que deciden qué firme yo. Ahí está la gran pregunta. ¿Qué firme yo? La letra pequeña. Entonces estoy,
2: Carmen,
0: sin dinero,
2: bueno,
0: sin casa.
2: Y todos los cambios que ha habido a posteriori para proteger al consumidor con esas medidas, para que se nos informe mejor, para que no haya esa letra pequeña, sino que todos sepamos lo que estamos firmando, porque es verdad que en aquella época lo sabíamos menos que ahora incluso. Sí, Carmen Omaña, muchísimas gracias por habernos atendido, recordar aquellos años, aquel año 2012, cuando usted fue desahuciada de su casa y que gracias a la mediación de las administraciones y en concreto del Ayuntamiento de Santa Cruz de Tenerife, pudo volver a ella, aunque como nos ha contado, sin esa propiedad, aunque sí con ese alquiler que le ofrecieron en su momento. Gracias, Carmen.
0: No hay de qué, siempre pendiente por la lucha, porque lo más importante es proteger el derecho, la vivienda es un derecho que está en la Constitución española y que debería respetarse para todos los ciudadanos, y que esté eso pasando en la actualidad es muy triste, porque eso quiere decir que no hay gobierno que estén haciendo bien las cosas. Siento mucho, pero es así.
1: Gracias, Carmen.
0: Bueno, hasta luego.
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4: El primer café de esta mañana lo tomamos con María Fernández, directora general de Transportes del Gobierno de Canarias. Muy buenos días.
5: Muy buenos días a todos y a todas, ¿no?
4: Y amanecíamos también en estas últimas horas con esa sentencia del Tribunal Supremo que desbloquea las licencias de Uber, de Cabify, de estas empresas en la isla de Gran Canaria. Esto viene de lejos y que abre la puerta a que definitivamente puedan entrar en la isla y en las islas.
5: Yo voy a corregirte un poquito.
4: Sí.
5: Porque al final estamos todo el rato haciendo una equivalencia de que una VTC es un Uber y un Cabify. Y nos olvidamos de que ya en Canarias hay casi 300 autorizaciones de VTC operando y no están ni en Uber ni en Cabify. Uber, Cabify y este tipo de plataformas son intermediarios. Pueden ser análogos a un Amazon o a un eBay. Pero si estas personas que tienen estas autorizaciones VTC son solventes a través de su propia clientela, normalmente turistas, no tienen por qué estar en esas plataformas. Entonces, sí, se han desbloqueado autorizaciones VTC que no tienen por qué acabar en Cabify y en Uber, y que la experiencia nos ha dicho que muchas de ellas se dedican a mover turistas entre aeropuertos y las zonas turísticas de nuestra isla.
6: Los conocidos como coches negros, por ejemplo, María.
5: Sí, exactamente. Yo siempre pongo el ejemplo de que yo puedo tener una fábrica de colchones y puedo vender colchones a través de mi fábrica, de mi página web, pero si no me va muy bien, pues puedo venderlos a través de eBay, de Amazon, a través de una comisión y tengo un alcance mayor. Pero si a través de mi propia página web y de mi propia fábrica, yo llego a mi público, lo vendo todo, ¿para qué voy a venderlo a través de otra plataforma? Y eso es lo que pasa en Canarias con las VTC, que sale más rentable, tienen demasiado buen trabajo en la zona turística, y por eso es tan difícil que se metan en plataformas como Uber. Hay pequeñas iniciativas, como en el sur de Tenerife, donde determinados empresarios que tienen estas VTC, en tiempos libres, les dejan darse de alta en la aplicación para coger determinados trayectos. Por eso, solo en el sur de Tenerife sí que hay prestación de Uber. Sí, pero Santa Cruz.
6: Pero María, dicho de otra forma, aunque elijan esa fórmula distinta, lo que sí podemos decir es que ahora mismo, con esta sentencia del Supremo, Uber o Cabify podría entrar en Gran Canaria.
5: Si convence a los empresarios propietarios de estas licencias que cooperen con ellos, por supuesto, pero no podemos darlo por hecho. Yeah. Y lo que ha pasado con esta sentencia ya viene pasando con muchas anteriores. Hay otras islas como Fuerteventura, Lanzarote, etcétera, que ya han tenido sentencias en primera instancia que no han sido recurridas y que ni siquiera han esperado a esta por el interés casacional, porque había una gran probabilidad de que pasara lo que ha pasado. Ahora lo que pasa con estas sentencias es que lo que se obliga es a volver a iniciar el trámite de autorización. Por lo tanto, se les pedirá todos los requisitos, pues un vehículo, una matrícula, si los cumplen conforme a la normativa actual, pues podrán acceder a esa autorización. Pero no podemos dar por hecho que acceder a esa autorización va a significar que vamos a tener ese tipo de servicios como los conocemos en otras comunidades autónomas.
4: ¿Y el sector del taxi esto cómo lo va a recibir?
5: Bueno, lo tendrá que recibir como es, ¿no? Es decir, al final Canarias ha sido un territorio muy protegido de la situación de desregulación que hubo en toda España. Recordemos que esto viene de antes del 2017, que salió el famoso decreto Ábalos. Que bueno, nombrar a Ábalos ahora no es muy correcto, pero bueno, el decreto Ábalos en el 2017, donde se intentaba corregir una situación de desregulación en toda España. En Canarias lo teníamos en una ley de rango legal y eso permitió que Canarias regulara y estableciera normas. Es decir, estas 200 licencias, ahora porque tenemos una ley, tendrán que volver, por supuesto, al punto 1 de la solicitud de la autorización y tendrán que cumplir las normas que se han puesto en la ley que tenemos actualmente. Es decir, Canarias está muy protegida, está regulada, actuó de manera correcta para que entren autorizaciones nuevas, sí. Pero que esto se convierta en un lugar donde especular con autorizaciones antes de incluso de tener un vehículo, no.
6: Y la siguiente cuestión, viendo el volumen, ¿no?, de solicitudes que ha recibido el Cabildo de Gran Canaria, que se habla en esa información de Canarias 7 de 4.500, incluso superando en número a las licencias actuales de taxi.
5: Claro.
6: Esperamos una demanda importante de solicitudes que puedan entrar ahora con este fallo del Supremo.
5: Eso nosotros lo regulamos ya nada más llegar. Es decir, en el 2023, yo tomo posesión en octubre del 2023. Había una sentencia de julio del 2023 que ya obligaba a lo que establece Europa, a lo que dice esta sentencia, que es liberalizar el mercado. Nosotros, si lo recuerdan, nos pusimos a correr con un decreto súper urgente para que, sí, permitir que las empresas entren, pero entren de manera ordenada. Lo que no puede ser es que me pidan 10.000 autorizaciones sin tener ni siquiera los vehículos. Ahí hay un claro interés de especulación con esas licencias a la hora de venderlas y no de prestar un servicio de vehículos. Entonces, nosotros ya hicimos la tarea. Luego se tramitó como un proyecto de ley y en agosto del año pasado se publicó definitivamente como proyecto de ley. Y esta norma regula y ordena y permite la entrada de VTCs, pero de manera ordenada. Lo que no podía hacer es que en una isla como El Hierro, que tenían pues 30 licencias de taxis, de las cuales solo operan 24, pues que hubiese más de 2.000 solicitudes. Esas autorizaciones VTC claramente no querían operar en El Hierro, querían operar en el sur de Tenerife o en cualquier otra zona rentable económicamente.
6: ¿Pero esa limitación de una licencia VTC por cada 30 de taxis se mantiene o no con la sentencia del Supremo?
5: La sentencia del Supremo lo que viene a decir es que en el momento jurídico en el que se denegó, no había razones cumpliendo con la normativa europea. Hoy en día sí tenemos un establecimiento jurídico que permite establecer contingencia. ¿Conforme a qué? A lo que dice Europa. No criterios económicos o de contingencia de mercado o de limitación del mercado libre, sino criterios de cuidado del espacio, ordenación del tráfico, calidad del aire, es decir, criterios medioambientales y de gestión del tráfico, que además ustedes dan noticias todos los días del nivel de vehículos que hay en las capitales o en las islas, que si fuéramos un país seríamos el tercer país con mayor número de vehículos por unidad familiar, pues esas son razones, por ejemplo, para permitir la entrada, pero permitirla de manera ordenada o contingentada, que cada isla tendrá pues una realidad totalmente distinta. La calidad del aire en el Hierro pues no va a ser un requisito a la hora de poder dejar entrar o no.
4: Esto también se contempla en el Pacto de la Movilidad de Canarias que se ha firmado y que por el que se lleva trabajando mucho tiempo además con todas las partes.
5: Bueno, el Pacto de la Movilidad es algo muchísimo más pacífico que esto que acabamos de hablar, que es muy complejo, y yo entiendo que la gente cuando me escuche piense, pero yo lo que quiero es que me recojan en mi casa y me lleven a algún sitio dándole un clic al móvil. Y yo les entiendo y les puedo asegurar que eso se sigue trabajando más allá de todo este lío de las autorizaciones. Y el Pacto de Movilidad pues va de un cambio de paradigma. Va de empezar a hablar de la movilidad no como un servicio que pongo o quito, o una línea de guagua que me es rentable o no me es rentable, la pongo o la quito dependiendo si hay mucha población o no, y empezar a hablar de la movilidad como un derecho. Y no mirar si hay mucha población o no, sino mirar que la vida de una persona no se puede condicionar por el lugar donde ha nacido o donde reside. Y de esto los canarios sabemos mucho. Entonces, ese cambio de ver la movilidad como un derecho que abre la puerta a otros derechos, a trabajar, a estudiar, a recibir un tratamiento médico, a vivir con una calidad de vida que todos queremos, un estandarte más del estado de bienestar, ¿no? Eso, sobre eso pivota todo el Pacto de la Movilidad. Y hablamos, por supuesto, del trabajo que tiene que hacer la administración pública para que eso sea una realidad. Reforzar los servicios públicos, luchar por tener infraestructuras ferroviarias en Canarias, financiación para seguir bonificando las guaguas, para que podamos seguir siendo no solo un territorio más conectado, sino un territorio justamente conectado, que sea más justo. Es decir, hablamos de algo pues muchísimo más trascendental, ¿no?
4: Con dos cuestiones claves que son el tiempo de la ciudadanía y el dinero también.
5: Absolutamente. Es decir, no podemos hablar de que haya gente que por ejemplo, antes de las guaguas bonificadas o gratuitas a la hora de subirte a ellas, pues había gente que a lo mejor no aceptaba un trabajo en la otra esquina de la isla porque no tenía capacidad de llenar el tanque o de tener un vehículo o no se podía permitir el combustible o tener un vehículo propio. Hoy en día, gracias a esta movilidad regular y vertebradora, pues hay gente que puede ir a estudiar a un instituto donde antes no podía, puede recibir un tratamiento médico cuando antes no podía, o puede aceptar un trabajo a media jornada en la otra esquina de la isla porque ahora sí se lo permite esta movilidad, ¿no?
6: En días como el de hoy, con lo que está pasando en Las Palmas de Gran Canaria, con este colapso en la Gran Canaria 2, en la Gran Canaria 3 y en la Gran Canaria 23, se escucha esa frase de hay demasiados coches. ¿Esto es una realidad objetiva, María?
5: Es una realidad absolutamente objetiva. Y tiene una explicación realmente, al final los necesitábamos. Es decir, hay determinadas zonas de las islas donde si no tenías coche no te podías conectar. Eso es lo que estamos intentando cambiar, y eso el Pacto por la Movilidad, la Ley de Movilidad Sostenible que está a punto de entrar en el Parlamento de Canarias, que ya tuvo el dictamen favorable del consultivo, intenta cambiar. No es una oda contra el coche seguirá estando y lo seguiremos utilizando para determinadas cosas. ¿Qué es lo que queremos quitar? La dependencia. Que yo dependa sí o sí del coche porque no tengo otra alternativa. Eso es lo que tiene que ir cambiando. Durante muchos años, muchas zonas y mucha ciudadanía dependía del coche. Y eso nos ha hecho ir a un modelo exclusivamente de vehículos hasta tener hasta 2,7 vehículos por unidad familiar. Es decir, porque dependíamos del vehículo. Eso es lo que tenemos que revertir dando opciones de movilidad, como transporte a la demanda, transporte regular gratuito, los taxis. Yo hoy no habría llegado a esta entrevista a tiempo si no llego a venir en taxi. O podía haber venido también en guagua. Es decir, la única forma que yo tuve de llegar a tiempo aquí fue utilizar un transporte público, ¿no?
6: Claro, claro.
5: Es decir, eso es lo que tenemos que cambiar. Tenemos que darle opciones a la ciudadanía para que si coge el coche, lo coge porque lo quiere coger, no porque depende de ese vehículo. Y es la única manera de revertir estas altas cifras de vehículos por unidad familiar.
6: Ya sabe también usted de los problemas de alta concentración de vehículos en Anaga, la isla de Tenerife. Ayer se reunían los representantes del Cabildo y también los alcaldes con los vecinos afectados, y han tomado la decisión de que para 4 senderos de Cruz del Carmen haya que coger obligatoriamente una guagua, seas turista pagando o seas residente sin pagar. ¿Qué le parece la iniciativa?
5: Bueno, luego también hay que analizar por partes, ¿no? Hay determinados entornos naturales o espacios que tienen su propia capacidad de carga. Lo que pasa es que históricamente estas capacidades de carga se estudiaban, pero no se les prestaba la atención adecuada. Y no solo hablo de cómo llegar, si en vehículo privado, rentacar, guagua pública o guagua discrecional. Hablo incluso de la capacidad de absorción de personas que transiten por esos espacios para el cuidado y la conservación de los mismos. Yo creo que son debates que teníamos que haber tenido hace mucho tiempo y está muy bien que los empecemos a tener, porque tenemos que hablar no solo del cómo llegar, sino del cómo cuidar estos entornos que para nosotros nos hace únicos, ¿no? Porque una de las cosas que nos hace únicas a Canarias, estos espacios naturales que ocupan más del 50% de nuestro territorio archipiélago.
4: Directora, usted ponía sobre la mesa hace no mucho esa propuesta de convenio con la Comunidad de Madrid para que los estudiantes que están allí puedan acceder al bono al subvencionado del transporte de la Comunidad de Madrid sin perder la residencia canaria, que es un requisito que Madrid tiene para poder hacerlo. ¿En qué punto está esa negociación?
5: Bueno, pues la realidad es que nosotros nos pusimos a trabajar desde el minuto uno. De hecho, tuvimos una reunión a principio de agosto, enviamos un borrador de lo que nosotros pensábamos, y en resumidas cuentas lo que le intentábamos trasladar a la Comunidad de Madrid es que lo que puede parecer un mero trámite administrativo para cualquier otra persona de Valladolid, de Lugo, de Santiago, de Málaga, que es simplemente cambiarse el padrón, para un canario puede suponer no volver a su casa por Navidad o no poder ver a su familia. Y hablamos de estudiantes, no hablamos de toda la población canaria. Es decir, creemos que le dimos todos los argumentos habidos y por haber, incluso jurídicos, con la excepción de la única región ultraperiférica, de que había métodos administrativos para pues comprobar que esa persona tiene la residencia temporalmente en Madrid por una cuestión de estudios, pero que perder la residencia canaria supondría un grave perjuicio personal, familiar, etcétera. Respondieron en el día de ayer que no podían atender a nuestra petición. Se agarran a una interpretación absolutamente estricta de la normativa, que tienen todo el derecho. Es decir, entendemos perfectamente, porque nosotros también tenemos nuestro bono residente canario que pide la residencia. La diferencia, y es lo que explicábamos, es que un estudiante madrileño se cambia el padrón porque lo necesita para coger un avión y volver a su casa. Entonces no nos vamos a dar por vencidos, a pesar de que entendemos y que la normativa es tosuda y que ellos tienen todos los argumentos y el derecho para decírnoslo, vamos a intentar ir por la vía política. Pues si la vía jurídica no nos ha hecho caso, iremos por la vía política. Entonces estableceremos algún tipo de reunión más allá del consorcio, que eran las reuniones que estábamos teniendo, y vamos a intentar contactar con la Comunidad de Madrid a nivel político para ver si puede hacerse algún tipo de cambio de la normativa, porque lo que no puede ser es que se trate un territorio totalmente único como si fuera el resto del territorio continental.
4: Es decir, que ahora se aborda esa parte política para tratar de negociar, de que no interpreten de forma estricta, sino que entiendan la realidad de este territorio.
5: Efectivamente, ayer recibíamos esta carta pues a última hora de la mañana. Estamos aquí dando la exclusiva en la Radio Canaria porque nos dejó un poco descolocados, porque las reuniones que habíamos tenido parecía que había buen feeling, buen entendimiento, había de verdad razones jurídicas de peso para poder hacer una excepcionalidad para un archipiélago como el nuestro. Y fíjense que estábamos siendo absolutamente conscientes de la petición, que lo estábamos reduciendo solo a la parte estudiantil, que además se empadronan en residencias o en pisos compartidos, que tienen la residencia en residencias de estudiantes. Es decir, que había fórmulas para acreditar y no abusar del derecho. Es decir, estábamos siendo muy prudentes y teníamos muy buen armado nuestro criterio. Pero en el día de ayer nos dijeron que no, así que vamos a intentar no rendirnos, ir a la parte política a ver si hay entendimiento y empatía y entender que no toda España es Madrid, que Madrid DF es distinto a cómo funcionamos en el resto de territorios, y más si hablamos de un territorio ultraperiférico como Canarias.
6: Estos canarios que tenemos ahí se ponen, digamos, en la tesitura de tener que elegir entre mantener la residencia y, por tanto, los descuentos de los billetes, que ya sabemos que es un dineral, sí, o elegir el bono de transporte, ¿no? Yo entiendo que económicamente sale mejor lo de mantener la residencia para los billetes, ¿no?
5: Esto es el no entender.
4: Permítame un momento, responde enseguida, pero hasta ahora tenemos que y esto es impepinable, de saludar a los compañeros de Televisión Canaria que con Pilar Rumeo al frente toman el relevo a partir de ahora en Buenos Días Canarias para seguir ampliando la información y muy pendientes también, Pilar, de esas acampadas. Buenos días.
7: Sí, buenos días, Tomás Mayer. Buenos días, Canarias. Se acaba de confirmar, publicado en el Boletín Oficial del Estado...
4: Eso en Televisión Canaria, directora, discúlpenos. Y ahora
5: sin problema. Yo, por responder con una frase palmaria, esto lo que viene a reflejar es una y otra vez la falta de entendimiento de tener un archipiélago ultraperiférico

0: fragmentado con necesidades específicas de movilidad dentro del territorio continental. Es la lucha constante de hacerles entender lo difícil que es no poder coger un coche y volver a ver a tu familia, o un tren, o un cercanías, o una guagua. Dependemos absolutamente de la conectividad aérea. Estamos muy lejos, estamos más cerca de África que de España y de Europa. Y esa falta constante de entendimiento que vemos en Madrid, da igual que sea unos u otros de un color u otro, rojos, azules, verdes, solo los canarios sabemos lo que supone el tener que hacer un esfuerzo económico para enviar a nuestro hijo a estudiar a la península, porque los estudios que quiere se hacen allí, el esfuerzo económico que supone que no pierda el contacto con la familia, son muchos de ellos adolescentes que están en esa fase de crecimiento, de tal, es decir, solo un canario sabe lo que supone salir de casa.
1: Aquí nos apunta Carmelo, que es interesante, ¿no? Nos dice que no solo es la pérdida de los billetes, ¿no?, sino que también las becas.
0: Sí, es decir, hay muchísimas fórmulas administrativas que podrían permitir que la comunidad autónoma de Madrid, que no estamos hablando de turistas, que no estamos hablando de gente que temporalmente se traslada a esa comunidad sin tener que empadronarse. Hay fórmulas administrativas, en la sanidad las hay, en muchos otros estamentos jurídico-administrativos hay fórmulas para establecer pues residencias temporales, vinculadas realmente a una residencia efectiva, no una persona que viene a pasar el fin de semana, que entendemos que no se tenga que bonificar a esas personas, es decir, hay herramientas jurídicas administrativas de peso para poder garantizar que no se hace un abuso de ese descuento, de esa bonificación.
1: Y un apuntito aquí rápido de Nieves, que dice que su nieto va a trabajar a Santa Cruz de la Palma y que tiene que estar a las 6 en Santa Cruz de la Palma, pero que la primera guagua pasa a las 7:30 de la mañana en La Palma, en Santa Cruz de la Palma.
0: Bueno, pues me veré con el consejero dentro de poco y le daré ese mensaje. Así que Nieves, me lo guardo.
2: Bueno, pues esta es la radio que hacemos en directo, viva, con nuestros oyentes al 628-515151. María Fernández, directora general de Transportes del Gobierno de Canarias. Muchísimas gracias por este primer café con nosotros.
0: Un placer, como siempre.
1: Buen
0: gracias
1: día, María.
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5: Porque las protestas por la vivienda han puesto en el centro de la vida pública las movilizaciones ciudadanas. Vamos a buscar respuestas a varias preguntas. Lo haremos con Juanma Brito, él es profesor de Historia de los Movimientos Sociales de la Universidad de Las Palmas de Gran Canaria. ¿Qué tal, profesor? Muy buenas tardes.
6: Muy buenas tardes, Kiko. ¿Cómo estás?
5: Encantado de saludarle. Gracias por atendernos. Y precisamente toda su línea de investigación y de trabajo tiene que ver con esto, con los movimientos sociales que han llegado a la universidad y se estudian ahí. De hecho, esa es su materia.
6: Pues sí, esa es una es mi rama de investigación, aparte del compromiso activista que he mantenido durante muchos años. Pues digamos que he tenido la oportunidad también de desarrollarlo desde el punto de vista más de la investigación, de la historia de los movimientos sociales y la sociología de los movimientos sociales. Y bueno, intento también transmitir ese conocimiento en la universidad a partir de algunas asignaturas.
5: Sí. ¿Se minusvalora la capacidad de las movilizaciones populares para cambiar decisiones políticas?
6: A ver, yo creo que es algo que en general está poco valorado, ¿no? Parece que la política solo es cosa de, ¿no?, de los casi de los profesionales, de los representantes de la política, pero la realidad es mucho más compleja, ¿no? Las democracias, además, ¿no?, que tenemos, pues digamos que están sujetas también a la capacidad que tiene la ciudadanía de organizarse y actuar políticamente, ¿no? Y ahí son centrales los movimientos sociales, ¿no?
5: ¿Siguen siendo las protestas una herramienta eficaz de transformación social o han perdido un poquito de influencia frente a las redes sociales?
6: Bueno, yo creo que lo que han cambiado, ¿no? Es decir, han cambiado las formas de protesta, pero fíjate que al final la ocupación del espacio público, ¿no?, físicamente, vuelve a ser un elemento central para poder tener un impacto ya no solo sobre las instituciones, los gobiernos, sino sobre el conjunto de la ciudadanía, ¿no? Es decir, parece incluso que obtener, por ejemplo, cientos de miles de apoyos en las redes sociales no hubiesen conseguido, seguramente, por ejemplo, la cobertura mediática que la ocupación de Sol y de las otras plazas que están ocupando han conseguido, ¿no? Entonces, yo considero que esto de alguna manera vuelva a poner sobre

0: la mesa la relevancia que tiene todavía, ¿no?, que la ciudadanía se movilice físicamente, ¿no?, y ocupe el espacio público, ¿no?, frente a una tendencia que había de, digamos, movilización, por decirlo de alguna manera, en las redes sociales, ¿no?
1: Profesor, ¿y hasta qué punto los partidos adaptan sus discursos y programas a las reivindicaciones que surgen en la calle?
0: A ver, ahí hay varios problemas, porque en realidad yo creo que en líneas generales los partidos políticos españoles son bastante poco permeables, ¿no?, a este tipo de cuestiones. Pero bueno, ha habido impactos importantes sobre la práctica política, ¿no? Yo creo que, por ejemplo, uno de los grandes impactos del 15M fue que cambió, ¿no?, muchas de las cuestiones vinculadas a la práctica política, y algunas cuestiones que hasta ese momento, que iban desde la estética, formas de hablar, formas de referir, la agenda política, ¿no?, pues digamos que se vio influenciada por ese movimiento. Y seguramente veremos cambios también, porque, por ejemplo, yo creo que el tema de la vivienda, que ahora mismo ocupaba ya hace unos meses, ¿no?, un lugar central en las encuestas del CIS, pero ahora mismo ocupa un lugar absolutamente central en la dinámica política, no va a poder ser obviado y va a ser un asunto central, por ejemplo, en los próximos procesos electorales, ¿no?
1: En Canarias tenemos ejemplos de protestas que consiguieron cambiar las cosas. Las protestas contra las prospecciones petrolíferas, las torres de alta tensión en Vilaflor, la ampliación del puerto de Agaete o el movimiento Canarias tiene un límite, aunque quizás el primero de todo pudo haber sido Salvar Beneguera desde el movimiento ecológico.
0: Sí, bueno, el primero, ahí está mi tema de investigación, ¿no? Claro, el ecologismo ha sido, sí, en Canarias, yo siempre lo digo que es el eje temporal de un conflicto permanente, porque ha sido el que ha canalizado una cantidad de malestares, ha socializado muchos malestares, y los movimientos ecologistas en Canarias, las protestas ambientales, han sido la articulación durante casi, bueno, desde el inicio de la democracia. Y bueno, sí, el primero que tuvo un gran impacto, porque hubo antecedentes, Salvar Más País de la Corona, o las luchas por salvar las dunas de Corralejo, fueron seguramente las primeras campañas, pero digamos el primer gran movimiento y el que tuvo un impacto en la articulación de las campañas posteriores fue el movimiento Salvar Beneguera a finales de los 80 y principios de los 90, ¿no?
1: Y justo hace 50 años también aquel documento firmado en la Isla del Hierro, que tenía que ver bastante con la cultura, pero que fue la calle también la que se echó a la calle.
0: Claro, y además porque ahí había una cuestión que en Canarias ha sido central, ¿no?, y que tiene en parte que ver también con este asunto de la vivienda, que es la defensa del territorio, ¿no?, la defensa del territorio, porque al final una parte de nuestra identidad colectiva está muy vinculada a la territorialidad, ¿no?, a la condición de isla y a la idea de que frente a quienes quieren considerar este territorio como un espacio para especular y para enriquecerse, pues había una parte importante de la población que no quería que eso fuese así, que quería un territorio para la vida, ¿no? Esa visión que ya el poeta Pedro García Cabrera decía, ¿no? Las islas en que vivimos, ¿no? Son las islas en que vivimos y las islas en las que queremos vivir sin que estén sometidas, ¿no?, pues a estos procesos que son destructivos para nuestra sociedad, ¿no?
1: ¿Qué poder puede tener la presión ciudadana a la hora de modificar, paralizar o frenar determinados proyectos o traer al debate político esas inquietudes sociales?
0: Yo creo que tiene un, bueno, lo vamos a ver con el tema de la vivienda, ¿no? Yo creo que tienen una enorme capacidad va a depender de muchas cuestiones, ¿no? Entre otras cosas que conecte con los sentires, ¿no?, y los sentimientos y las emociones y las formas de pensar de una parte importante de la población. Entonces, yo creo que aquí, por ejemplo, pocas personas podrán discutir sobre algo tan básico como el derecho a la vivienda y tampoco se puede discutir que está teniendo efectos tan fuertes sobre la vida de la gente, que están condicionando las posibilidades de futuro de nuestra gente joven y no tan joven, ¿no? Entonces, claro, el derecho a mejorar en tu vida se está viendo afectado, ¿no? Entonces yo creo que aquí hay unas tremendas posibilidades para poder influir. Y luego, a veces, los movimientos no consiguen sus objetivos explícitos, pero su potencia ha calado tanto en la población que hay temas que empiezan a ser relevantes de cara al futuro, hay formas de pensar que se cambian, formas de actuar que se cambian. Entonces los movimientos no solo hay que valorarlos, porque a veces hay movimientos que no consiguen su objetivo, pero tienen un enorme impacto, ¿no? Y ese, por ejemplo, es el caso del movimiento ecologista en Canarias, ¿no?, que ha tenido un enorme impacto y a veces pues no ha podido. Siguen entrando 18 millones de turistas, pero su impacto sobre la mentalidad colectiva ha sido muy grande, ¿no?
1: De momento se ha conseguido que el viernes vayan al Congreso de los Diputados absolutamente todas sus señorías, porque ahí cada diputado, cada voto va a contar mucho. Le preguntamos también por esa sensación que cada vez parece que nos cuesta más movilizar, ¿no? Pero que cuando se hace con más fuerza. ¿Eso realmente es así? ¿Qué hace que una reivindicación consiga sacar a la gente a la calle y mantener ese impulso?
0: Pues ahí yo diría que hay algo que no sabría decir qué es, porque a veces hay fenómenos que dice, bueno, esto va a tener un enorme impacto, y creo que hay un componente subjetivo muy fuerte, ¿no? Yo creo que, por ejemplo, en este caso, digamos, ¿no?, el desahucio de Mari Carmen en Madrid, ¿no?, ha supuesto como un acontecimiento que ha afectado, ¿no?, ha afectado una parte importante de la población para poder salir a la calle y, digamos, de alguna manera reaccionar frente a esta situación. Claro, porque, como decían, he estado escuchando estos días, ¿no?, hay muchos desahucios durante estos días, pero a veces un acontecimiento tiene la capacidad para encender esa chispa y afectar, ¿no?, emocionalmente a la gente y decir, ya está bien, esto no se puede consentir, que una persona de estas características, la situación es tan injusta, que hace que la gente empatice y reaccione y pues entienda que tiene que tomar partido, movilizarse y actuar colectivamente, ¿no? Yo creo que esto es lo que sucede, es que tengas capacidad de afectar, ¿no?, de afectar a la gente, ¿no?
1: En este sentido, claro, todo esto se le debe a Mari Carmen y a ese desahucio que vimos prácticamente en directo a través de todos los medios. ¿Es imprescindible tocar esa fibra para que nos echemos a la calle?
0: Sí, es imprescindible, pero también es muy importante que exista una organización mínima que oriente esa actividad más allá, ¿no?, de una empatía con Mari Carmen y que plantee a partir de Mari Carmen conecte con un problema global. Y creo que en ese sentido yo tengo que decir que me ha sorprendido gratamente la capacidad, vamos a llamarla política, del sindicato de inquilinos, ¿no?, en Madrid, que está llevando la campada de sol, que ha orientado perfectamente ese acontecimiento para intentar que la gente entienda que no es solo una solidaridad con Mari Carmen, que Mari Carmen es la representación de un problema mayor, y además de ahí hemos pasado a la propuesta y a la presión política. Me parece que es una lección de capacidad, que yo llamaría capacidad política por parte de los activistas, ¿no?, que no solo se movilizan en las calles, sino que llevan meses negociando, trabajando, apoyando a Mari Carmen, organizando gente para aprovechar esta oportunidad. Y a mí me parece que en ese sentido el sindicato ha dado una lección, ¿no?, desde el punto de vista del activismo social y político.
1: ¿Qué opinión le merece que precisamente no se haya intentado desalojar la acampada de Las Palmas de Gran Canaria, si se ha intentado con la acampada que hay en la Puerta del Sol en Madrid? Porque de momento el comportamiento es absolutamente ejemplar. Eso también hay que destacarlo.
0: Claro, yo creo que una de las características desde hace muchísimos años de la población española y de la población canaria es su pacifismo, ¿no? No son, más allá de hacer acciones que son disruptivas, que rompen un poco con la normalidad porque quieren llamar la atención, el uso de la violencia no forma parte del repertorio de acciones que utilizan. Entonces, a mí me parece que es una decisión adecuada, porque incluso diría que la obligación de las fuerzas de seguridad del Estado y del ministerio y de delegados del gobierno es garantizar que esas personas puedan desarrollar con plena libertad y seguridad su derecho a la protesta, porque el derecho a la protesta es un derecho básico, fundamental, y creo que no solo es que no haya que desalojarlo, sino que haya que de alguna manera garantizar que eso se pueda hacer con total tranquilidad y normalidad democrática, porque vivimos en un país democrático y por lo tanto tiene que ser así, ¿no?
1: Desde su experiencia, profesor, ¿qué intuye que puede pasar el viernes en el Congreso de los Diputados? Está pendiente que mañana se publique el segundo decreto, que parece ser que está generando alguna controversia. ¿Acabarán las acampadas el viernes tras la votación en el Congreso de los Diputados?
0: Bueno, no sé lo que están pensando desde las organizaciones. Yo más que una opinión de saber qué va a pasar, porque no sé cuáles están siendo, ¿no? Solo he escuchado las primeras declaraciones. No,
1: le pregunto por su intuición.
0: Por mi intuición. Mi intuición me dice que va a ser difícil, ¿no? Que hay una parte que se va a retratar abiertamente, que va a votar en contra de los dos decretos y que se va a posicionar claramente en un tema que es central para el futuro de este país, que es el tema de blindar el derecho a la vivienda, y creo que PP y Vox se van a retratar negativamente. Tengo la esperanza de que Junts y el PNV terminen apoyando, fíjate lo que te digo, y es una esperanza, casi más un deseo, los dos decretos, porque eso sería un triunfo democrático de enorme calado, ya no solo porque blinda, ¿no?, una situación y se da un avance para poder acometer reformas estructurales, sino porque sería de una importancia democrática que a partir de estas movilizaciones eso se produjese en el Congreso, que en los tiempos que corren para mí sería como muy satisfactorio y muy importante, ¿no?
1: Juanma Brito, profesor de Historia de los Movimientos Sociales de la Universidad de Las Palmas de Gran Canaria, podríamos definirlo, pese a la juventud, un histórico del activismo comprometido. Gracias por hacer con nosotros casi nuestra primera llamada de la tarde, ha sido muy amable.
0: Gracias a ti, un placer como siempre hablar contigo.
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0: Son las 6 de la mañana de este lunes 5 de septiembre.
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0: Muy buenos días, ¿qué tal están ustedes a esta hora de la mañana? Bienvenidos a este tiempo de radio. Entramos en octubre, en el tercer y último trimestre del último del año, de 2026. Entramos en octubre en un mes de ferias gastronómicas, turísticas y fruteras. Gastronómica, por ejemplo, en San Sebastián, Madrid Fusión, después en Madrid, Fitur, bueno, ya eso llegamos más tarde, pero la Free Attraction también es la próxima semana, junto con otras ferias. Y entramos también en el preparando la Navidad. El sábado realizábamos un programa en el que decíamos que la Navidad sin producto local no es Navidad. Canarias produce, genera productos gastronómicos, alimentarios, de artesanía, de todo tipo, junto al paisaje, al territorio, las costumbres y las tradiciones, de las que quizás disfrutamos poco. Propuestas muy singulares y muy cargadas de sentimientos para vivir la Navidad. Que en nuestras reuniones con los amigos de la carrera, del cuartel, del trabajo, que en nuestras reuniones familiares no falten los productos locales de calidad diferenciada. Porque no podemos estar deseando feliz Navidad cuando por un lado lo estamos deseando y por otro lado no se la estamos permitiendo al agricultor, al ganadero, al productor, al artesano de nuestra isla. ¿Se imagina usted estar deseando feliz Navidad a alguien y usted estar comiendo un queso manchego o un vino de la península o, yo qué sé, una pata de cerdo de fuera de aquí? Cuando el comercio que está al lado de su casa, el que linda puerta con puerta, usted le está permitiendo que no sea, que no tenga una buena Navidad. Y eso es lo que pretendemos, porque se trata de crear sinergias entre todos. Se trata de ayudarnos. Se trata de comprometernos, porque es nuestra identidad. El producto no solamente es el producto, sí. Es nuestra idea. ¿Qué serían de nuestros campos si no estuvieran atendidos? Si no estuvieran en producción. ¿Qué serían de nuestros campos si no hubiera pastoreo? ¿Qué sería de nuestro campo si no hubiera vida rural? Hoy vienen muchos turistas a consumir, a la vivienda vacacional, se pasean por el pueblo, lo descubren, lo conocen, porque un pueblo tiene mucho que ofrecer. No hace falta fiestas y espectáculos altamente costosos para atraer al visitante. No. Tenemos que abrirle el municipio, el barrio de par en par. La casa antigua, la historia, la costumbre, las tradiciones, el comercio que vende el pan, o ese abanico, o esa cesta de mimbre o de palma, o ese llavero. Pero en la cafetería donde puede desayunar un bocadillo de chorizo, el de aquí, de pata, de queso, o el restaurante donde puede comer, pues bueno, una buena carne de cabra, por ejemplo, o un hígado asado, o un pescado. Y eso eso nos debe invitar a un compromiso, porque esa es nuestra identidad. Y no podemos dejar que caiga, que desaparezca. Porque en Navidad, si no hay producto local, no hay Navidad. Bienvenido.
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0: Don Juan Carlos Clemente, muy buenos días.
2: Muy buenas, ¿Cómo estás?
0: Yo muy bien. Yo convencido y convenciendo. A ver, intentar convencer. A ver si lo conseguimos. ¿Tú qué crees?
2: De eso se trata, de convencer y de estar convencido.
0: Sí. Usted sí está convencido.
2: Yo creo que no, en mi caso, no es que esté convencido, es que creo que es nuestra obligación moral y el apostar por el producto local, defender el producto local, y cuando venimos a este tipo de ferias, precisamente venimos a eso, ¿no? A contar lo bueno que tiene nuestra tierra, lo diferente que somos, tanto en cultura como en productos, como en todo, ¿no? Entonces, yo creo que es un compromiso que tendríamos que tener todos los canarios hacia nuestra tierra, y hombre, cuando un producto no sea de aquí, por supuesto que hay que traerlo, ¿no? Si se puede, pero mientras sea de aquí hay que apostar por ello, ¿no?
0: Ya, usted está en el camino, usted no hay que convencer, usted está en el camino, como mucho, y ese camino me he querido subir yo desde que lo conozco ya hace unos cuantos años, porque tiene mucho que aportar. Y otra que está en el camino, que está convencida, pues yo creo que no hay que comerle mucho la oreja, como se suele decir en el argot juvenil, es Marichu Fresno. Marichu, buenos días.
3: Hola, buenos días.
0: Usted está convencida, ¿no? ¿O está en el camino?
3: Hombre, yo estoy completamente convencida, y nuestro trabajo en el DICIA es demostrar que nuestro convencimiento tiene una base técnico-científica.
0: Y tiene futuro.
3: Porque, y tiene futuro.
0: Porque si la vamos a dejar el estudio en el proyecto y después no se aplica y no se desarrolla la realidad, poco hacemos, ¿no?
3: No, claro, esto es lo bueno de este tipo de proyectos, que están hechos con el sector y que están hechos con el sector de la gastronomía, que es el que luego lo va a poner en la mesa de todos los canarios y todos nuestros visitantes.
0: Claro. Yo llamo a todo esto identidad, Juan Carlos Marichu, porque perdonen que barre un poco para mí la Palma, Caldera de Taburiente, donde pastorearon tantas cabras salvajes que ya algunas de ellas desaparecidas, o nos vamos por Garafía, y vemos una cabra, bueno, un animal, con cuernos, con ubre, pero es que es nuestra identidad. O sea, ese animal de raza autóctona genera leche, que da un queso único y singular, que tiene bastantes variantes, queso en manada, queso curado, queso de cañizo, queso ahumado, pero es que además esa carne, o sea, va a ser protagonista desde este lunes en una de las ferias gastronómicas más importantes de Europa, de referente, que es Gastronómica en San Sebastián. O sea, y de eso tenemos que sentirnos no solamente orgullosos, sino también que sea una motivación, un chute, como se suele decir, para que guachinches, restaurantes, cafeterías, bares, divulguen.

0: más ese producto. ¿No lo ves así, Juan Carlos?
1: Sí, yo como te decía antes, más que convencido, yo creo que tenemos que estar responsables con nuestra responsabilidad hacia el entorno, ¿no? El proyecto este que hemos arrancado ya hace un tiempito con el equipo de Marichu, Diego Chatehofen y el equipo del Secreto, no buscábamos tener protagonismo nosotros, ni mucho menos. Al final lo que se buscaba es que el sector, en este caso ganadero, tuviera una salida a su producto. En los Canarios entendemos, y yo creo que eso se extiende a todas las islas, que al que le gusta la carne de cabra, pues la valora estofada, guisada, como se suele comer en casa o como te la has comido en algún lugar. Pero si queremos generar valor en este producto y poderlo poner en la mesa y poder buscar otra manera de venderlo, tenemos que ver el producto desde otro prisma, ¿no? Que por eso yo agradezco mucho el enfoque que ha hecho la parte científica, ¿no? En este proyecto con el equipo que ha liderado Marichu. Es decir, nosotros los cocineros sabemos de cocinar, por supuesto que sí, pero a veces cuando entendemos cómo afecta una maduración, cómo se transforma el producto, para nosotros es mucho más fácil después crear con ese producto cualquier plato, ¿no? Y eso nos hemos dado cuenta con el recurso de este proyecto, ¿no? De la cría de machos para carne y con la carne de cabra, ¿no? Es decir, que vemos que es un recurso. No voy a entrar en la parte técnica, ¿no? Que se lo explicará Marichu mejor que yo, pero vemos que es un recurso súper, súper versátil y que me permite hacer todo tipo de platos, todo tipo de estilos y encajarlos en todo tipo de negocios. Con lo cual, yo creo que sí se abre un abanico de una posibilidad para aquellos que quieran emprender en otro tipo de ganadería, que no sea tampoco tan laboriosa como es la ganadería que tenemos a día de hoy, de ordeño, de cuajado, de forma de queso, de que todos los días tengo que ir a ver el ganado. Es decir, hay que buscar de normalizar esto, ¿no?
0: Ya. Y podemos estar hablando, Marichu, desde tu experiencia, porque tú has trabajado, no lo podemos recordar, en las cualidades de la leche de la cabra y en su elaboración de queso, que además fuiste la gran defensora de que se autorizara hacer queso con leche cruda. ¿Podemos estar hablando de una cabra que produzca solo carne para consumir su carne?
2: No, no, nuestras cabras son animales lecheros y ahora mismo, bueno, hay que ordeñarlas porque vamos, solo con lo que mama el cabrito no es suficiente. Somos nosotros tenemos unas cabras que tienen un potencial lechero tanto en cantidad como en calidad que las sitúa entre las mejores del mundo. La idea es que, claro, desde las cabras nacen machos y hembras. Las hembras normalmente se suelen dejar para reposición, no todas, pero gran parte y muchas ganaderías se dejan para reposición. Pero claro, tenemos un grupo de hembras y todos los machos que el destino es el matadero. Es como podía ser un subproducto de la producción de leche. Y en este proyecto lo que se pretende es darle un protagonismo distinto que lo que es un cabrito pequeñito de 2, 3 meses, que es el que nosotros estamos acostumbrados a consumir. Entonces, se ha detectado y sobre todo este proyecto pues fue una idea de Juan Carlos con Manolo Espósito y otros ganaderos de ver qué hacemos con los cabritos que no coinciden con las épocas tradicionales de consumo, como puede ser la Navidad, que tú estabas adelantando ya, y animales que nacen en febrero, que nacen en otra época,
0: No estoy
2: y que claro,
0: adelantando, Marichu,
2: no
0: no estoy
2: tienen.
0: adelantando. ¿Tú ya no empiezas a mirar para el cabrito y a reservarlo o esperas para el día 23?
2: No, claro, yo ya lo tengo reservado,
0: Ah, pues
2: pero
0: bien.
2: claro, estos son para yo ya lo tengo congelado, yo, con eso te digo todo, que estos son animales que tienen una salida no muy rentable económicamente y entonces ahora mismo se está viendo que están originando unas canales excepcionales, como decía Juan Carlos, que además con unas posibilidades de recetas que van, vamos, eso lo contaré muchísimo mejor que yo, pero yo he tenido la oportunidad y bueno, y muchas personas ya, porque hemos estado en la Feria de los Ganaderos de La Laguna, la Enfagate, hemos estado en varios sitios y en la difusión y han probado estas recetas y nosotros creemos que, hombre, hay mucho trabajo que hacer, pero creemos que es un complemento y que podrían haber algunas ganaderías que se dedicarían a la producción de carne.
0: Porque podríamos decir, es tan buena la carne y tan singular, que se puede diferenciar perfectamente, no por la ternura de la carne en sí, sino la carne de cabra y la carne de cabrito, porque lo de la carne de cabrito, sobre todo que es una de las preferencias en La Palma en cuanto a

0: a plato de Navidad, es una exquisitez, tocayo, Clemente.
1: Sí, estamos hablando cuando un animal es tan joven como el cabrito, como estamos acostumbrados a comerlos con 4 o 5 semanas, ¿no? A partir de esa fecha, es verdad que es una carne muy tierna. El problema tenemos cuando tenemos en nuestra cabeza que la carne de cabra adulta o macho adulto, estamos hablando de animales que llegan al año o pasan el año, es dura, ¿no? Y entonces ahí interviene la maduración para conseguir que esa carne sea más blanda y más sutil. En estos días organizamos una comida donde Marichu estaba, ¿no? Y habían 18 personas entendidos en la materia, que les gusta comer, que les gusta entender, y entonces yo creo que la pregunta que tendríamos que lanzar a todos, que la lanzamos en ese evento, es ¿qué entendemos cuando hablamos que me sabe a cabra, ¿no? Es decir, si lo entendemos como un defecto, si lo entendemos como una virtud, ¿a qué llamamos sabor a cabra? Es decir, la grasa de la cabra tiene un sabor determinado. Es verdad que cuando la cocinamos esa grasa se transforma y adquiere un olor determinado, pero es verdad que esa misma grasa, si yo como una elaboración de una carne fría, el olor desaparece, la grasa se agradece. Es decir, tenemos que entender qué tenemos entre manos para poderlo después transformar, ¿no? Y esa carne que todos entendemos que es dura se vuelve tierna, se vuelve sutil, se vuelve con un sabor que como cuando probamos una carne en crudo, que ya estamos acostumbrados a comerla en vacuno y todo el mundo lo acepta, ¿no? Un carpaccio rico, un buen tartar, nadie se tira las manos a la cabeza. ¿Por qué no podemos probar la carne de cabra en crudo y sacar unas conclusiones de que es una carne mucho más suave que la de vaca? A nivel nutrientes tiene muchos más, tiene menos grasa. Es decir, su valor proteico es mucho más alto. Tenemos un recurso que es local. Ayudaríamos al sector primario. Es decir, todas las bondades para que esto funcione y funcione de verdad. Lo que pasa es que no solo entre la parte científica y la parte gastronómica vamos a poder cambiar esto, evidentemente. El sector primario se tiene que involucrar. Yo no creo en los proyectos donde a veces son demasiados intervencionistas por parte de cabildo o gobierno, ¿no? Porque no nos dejan, a veces te encorsetan demasiado y esto, ¿no? Esto tiene que ser iniciativas privadas que quieran sacar este proyecto para adelante y que lo vean como un negocio más. Claro. Y que esto camine, ¿no? Porque si no, habremos hecho un par de años muy divertidos con Marichu y su equipo, pero se quedará en un cajón, ¿no? Como tú decías antes de los proyectos. ¿No?
0: Porque además hay mucho que descubrir, Marichu, porque me imagino, yo soy un neófito, esto aprendo de ustedes, pero por lo que conozco, me imagino que el sabor de la carne de una cabra no es el mismo, a lo mejor, de una cabra estabulada, o sea, que está siempre en el pajero, alimentada con pienso, que una cabra que está en libertad, que pastorea y es alimentada con forraje.
2: No, claro, nosotros este primer proyecto,
0: lo que he aprendido de ti, eso se llega a notar hasta en la leche y en el queso. Si se nota en el queso, me imagino cómo se notará en la carne, ¿no?
2: Sí, claro. La alimentación es uno de los factores que más influyen tanto en la calidad de la leche como en la calidad de la carne. Entonces, en este proyecto lo que nos planteamos era hacerlo con condiciones controladas, porque no encontramos en ningún sitio del mundo que hayan hecho un estudio en el que se evalúa cuál es la capacidad de crecimiento y cuál es el desarrollo y las características de la canal de cabritos de leche. Porque sí hay estudios para los cabritos de carne, pero no para cabritos de raza lechera. Entonces, lo que hemos visto es que no hay grandes problemas en lo que es la cría del animal y que se puede hacer, y que la calidad de la carne, tanto a los 6 como a los 11 meses, casi 12, es una calidad excepcional, la conformación de la canal. O sea que la partida principal de este proyecto es que es posible. Ahora lo que queda es buscar, como dice Juan Carlos, empresarios que quieran hacerlo, cocineros y consumidores que quieran comprarlo, empresas de distribución de la carne que quieran transformarlo. O sea que ahora mismo lo que tenemos es un punto de partida del conocimiento. Ahora ya nos queda todo el desarrollo nos queda todavía trabajar un poquito más en algunos aspectos, como es los estudios económicos, para saber realmente el coste. Y luego ya todo lo que es el desarrollo de este proyecto, que en principio tiene muchas posibilidades de ser de éxito.
0: ¿Y qué van a presentar en Gastronómica a partir de hoy, Juan Carlos?
1: Bueno, la verdad es que estamos con 3 días muy intensos, ¿no? Hoy es un día que destinamos, el eslogan del Stand en Tenerife es una apuesta por los vinos, ¿no? Una isla de bocados de vino, donde habrán desayunos que se transforman en esos vinos comestibles, por así decirlo. Hay un almuerzo

0: sea, ¿no?
1: Yo conocí aquello
0: Al
1: que la
0: final
1: cabra
0: siempre
1: tira para el
0: hemos...
1: monte.
0: Sí, correcto. Entonces, bueno, al final ese día hacemos un poco un homenaje también a lo que es el producto y sus subproductos. Marichu estará con una presentación de esa transformación de los lácteos en Canarias, ¿no? Cómo ha evolucionado el arte del queso, el yogur, el kéfir, la mantequilla de cabra, es decir, todo un crecimiento de una pequeña industria que cada vez tiene más presencia, con más diversidad en el mundo del lácteo, y luego llevamos quesos también, diferentes artesanos que ha elegido Marichu a su criterio. Y luego un almuerzo que nos desplazamos con El Secreto de Chimiche a Madrid y llevamos un menú monográfico entero con la carne de cabra como protagonista. Y por la tarde tenemos una conclusión, en este caso sí, con Marichu, en una sala diferente, en la sala polivalente, una ponencia sobre el proyecto este del que estamos hablando, ¿no? Donde llevaremos toda la evolución que ha tenido el proyecto, tanto en la parte gastronómica, en la parte de la maduración, en la parte de la transformación. Ya estamos haciendo pastrami, chorizo, fuet, salchichones, carnes curadas, lomos embuchados. Hemos metido también a los artesanos de por medio. Entendíamos que el recurso de la cabra no podía ser solo la carne, es decir, hay artesanos que han transformado esa piel en tambores preciosos, en pieles curtidas para poder usarlo de decoración,
1: En
0: con
1: su
0: los cuernos.
1: zurrones de gofio.
0: Por supuesto, sí, el zurrón siempre nos acompaña porque ese día también tenemos un taller de gofio súper bonito y los zurrones siempre viajan hacia el Congreso y además sorprenden mucho a los visitantes que van al stand porque es una piel en ese tamaño que prácticamente yo no sé si se utiliza fuera de Canarias. Yo nunca la he visto utilizar. Aquí se quedó y yo no sé si el origen es nuestro o es de otros, ¿no? Pero al final el uso que hemos dado aquí y con vinculado al amasado del gofio es algo que tiene una seña de identidad súper importante, ¿no? Para todos los canarios. Y luego hablaremos un poco de la importancia de esa maduración de la carne transformada de diferentes formas, ¿no? En canal, en piezas, cubiertas en manteca. Es decir, para mí es un proyecto precioso. Yo, lo que pasa es que soy muy romántico para estas cuestiones y enseguida me vengo arriba, ¿no? Yo, ya te digo, estoy súper agradecido al trabajo que ha hecho Marichu con nosotros, porque yo creo que es un reto para todos, ¿no? No solo en sí para la parte científica, porque ya está cansada de hacer proyectos bonitos, ¿no? En su etapa de evolución del queso, sino yo creo que esto hay que hacerlo. Tenemos que lograr que podamos generar algo de industria en las islas, que se quede aquí y que cuando hablamos de en el 2026 que hace falta que todo tenga una economía circular, que al final tengamos en cuenta esto. Es decir, hay que consumir proteínas, sí, perfecto, pero la tenemos aquí al lado y no la valoramos. Entonces, vamos a intentar ser capaces de provocar un virus que contagia a todo el mundo, ¿no? Del sentido de la responsabilidad que esto conlleva, de mirar las cabritas de otra forma y de que al final es un recurso que nos puede dar muchísimo y cuando acaba su ciclo vital también nos puede dar una carne excepcional, ¿no?
1: Maricho, ¿y cómo,
0: Sí.
1: y qué vas a decir de los quesos de Tenerife? Brevemente, que estamos ya en la recta final.
2: Bueno, de los quesos de Tenerife es que tenemos, como decía Juan Carlos, tenemos queso, yogur, kéfir, mantequilla, requesón, queso ahumado, queso fresco, queso curado, o sea, pues contar, bueno, intentaré no aburrir a la gente, como yo llevo tantos años con el mundo del queso, tengo que cortarme yo a mí misma mucho para que dar unas pinceladas de los aspectos más importantes, ¿no? Y como a lo mejor, pues yo qué sé, un queso moderno de láctico, de rulo, pues era el que hacían los aborígenes, los guanches en Tenerife, según el doctor Cuscoy. O sea que, y un poco reconocer también el valor y el trabajo que han hecho todos nuestros ganaderos y queseros, no solo manteniendo los quesos tradicionales, sino innovando, que es muy importante.
1: Claro. Pues que sea un éxito, ya estaremos pendientes. Hoy gastronómica, hoy, mañana y pasado va a tener sabor canario y sabor de nuestra cabra, de nuestro baifo o cabrito, que ya Maricho lo tiene en el congelador para las Navidades. O sea que fíjense si se ha adelantado. Después a alguien le parecía sorprendente que el sábado lo dedicáramos a la Navidad sin producto local. Si no hay producto local, no hay Navidad. Maricho, Juan Carlos, que sea un éxito esta
0: Pues
1: jornada.
0: muchísimas
1: Muchas gracias.
0: gracias.
1: Un abrazo.
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1: Un buen cabrito y una buena carne, y la que se va a ofrecer en Madrid, en San Sebastián, en Gastronómica, lleva una buena sal. que nada mejor que la sal marina, y si es la sal del Carmen de Fuerteventura, que es la mejor sal de Canarias, mucho mejor. Don Luis Arraez, director

0: Angélica, muy buenos días.
1: Muy buenos días, Clemente, un placer, como siempre. Tiene usted toda la razón, ¿no?
0: Sí, pensé que como se quedó callado
1: Todo,
0: así,
1: todo, tiene usted toda la razón, no
0: pensé
1: hay nada mejor.
0: que si no le gustaba la sal.
1: No, no, sí, me encanta. Eso sí, como todo el mundo tenemos que tomar solamente la sal, ¿vale? De manera moderada, y si los médicos nos recomiendan que además un poquito menos, pues un poquito menos. Pero la sal que consumamos tiene que ser, lógicamente, de Canarias, porque tenemos una excelente sal. Y efectivamente, la sal, la flor de sal, en este caso de Salinas del Carmen y Fuerteventura, es la mejor sal marina de Canarias del concurso de Canarias 2026. Pero
0: no es
1: el resto de
0: que
1: las
0: no es la
1: sales,
0: primera vez que no es la primera vez que obtiene el es la mejor sal.
1: Efectivamente, sí. El anterior concurso, que fue en el año 24, también fue la mejor sal de Canarias. Y lo que iba a añadir es que, afortunadamente, todas las sales de Canarias, además de ser sales ecológicas, artesanales, sales de muchísima calidad, pues todas, o sea, no obtienen premio porque las bases no pueden ser que todas las muestras de cualquier producto obtengan, porque si no desvirtuaría el concurso. Entonces hay un número máximo, perdón, por las bases. Pero les puedo asegurar que todas las sales tenían una puntuación altísima. Es más, no ha habido ni una medalla de plata, lo que significa, sino de oro o gran oro, que todas las sales que pudieron obtener premio por el número, pues tienen una puntuación altísima. Y eso yo creo que es lo que tenemos que destacar. O sea, se presentaron todas las salinas, las seis salinas presentaron una muestra de flor de sal y una muestra de sal virgen, de sal marina virgen de Canarias, y todas con unas puntuaciones muy altas. Es decir, que podemos garantizar que cualquier sal que se compre, que compre un residente o un turista, va a ser una sal de altísima calidad y que, lógicamente, va a lograr el efecto que es potenciar los sabores de cualquier producto y, además, pues bueno, estará comiendo una sal, como digo, ecológica, que está certificada como ecológica y que tiene una serie de oligoelementos, de minerales, de sales minerales, que son muy buenos para nuestro cuerpo. O sea, por lo tanto, sal canaria.
0: ¿Y cuál es el momento de nuestras salinas? Porque en el concurso que se celebró en las OTES tuvieron unas jornadas. ¿Cuál es el momento? ¿Cómo están? ¿Cuál es su situación?
1: Bueno, pues efectivamente, después del concurso aprovechamos para hacer una jornada, un encuentro de productores de sal, donde participaron también todos los propietarios y responsables de las seis salinas de Canarias. Recordamos que las seis salinas que están operativas en Canarias ahora mismo es la de Fuencaliente, La Palma, tres en Gran Canaria, que son Tenefé, Boca Cangrejo y Cuatro Picos, el Carmen en Fuerteventura y de Sanubio en Lanzarote. Seis salinas que participaron en este caso en esa jornada y donde se pusieron de manifiesto pues toda la problemática, todos los retos que tienen por delante. Al final, las conclusiones más importantes que se acordaron en esa jornada fueron pues reactivar de nuevo una asociación que existió en su momento de productores de sal, con muchas finalidades, pero una básica, que es retomar de nuevo la propuesta de solicitud a la administración, en este caso, que es Europa quien lo aprueba, pero pasa por el ICA, de una figura de calidad, de una denominación de origen protegida sales marinas de Canarias. Es muy importante porque ellos entienden que, igual que nosotros, que bueno, que eso sería reforzar todavía mucho más el valor del producto, le daría una visibilidad diferente, como digo, más gourmet, tanto para, sobre todo para el consumidor, porque el consumidor, cualquier producto que sea de OP o IGP, tiene claro que se rige por unas condiciones estrictas, en un pliego de condiciones, y bueno, eso ayudaría todavía más, si cabe, a mejorar la confianza en el producto, en la sal marina de Canarias. Se podría luchar mucho mejor contra el fraude, que existe mucho fraude en Canarias, y hay sal que se vende como Canaria que no es sal de Canarias, y que el hecho
0: pues
1: de no haber una figura de calidad
0: ya sabe cómo le corresponde a usted.
1: Saquen
0: los inspectores a la calle.
1: Es que lo hacemos, es que lo hacemos, pero no es lo mismo poner una sanción mínima que poner una sanción de 150.000 euros para quien lo hace, y además que sea un delito penal. Por eso es importante que la gente entienda, los productores, que como tenemos una figura de calidad protegida, la gente se lo piensa, porque claro, no es lo mismo que sea un producto que no tenga pues ningún tipo de protección a nivel europeo, que lo tenga. Y en este caso, Creo que sería muy buena idea retomar, porque estaban los trabajos bastante avanzados en su momento y se dejaron por diferentes razones. Entonces yo considero que sería una de las cuestiones que hay que poner sobre la mesa. Y luego, como todos sabemos, la sal, la salina, la sal no solamente es importante desde el punto de vista económico y desde el punto de vista, pues, de empleo, que lo es sobre todo importante desde el punto de vista del patrimonio, del paisaje, del medio ambiente, etcétera. Entonces, hay muchas razones por las que las administraciones, junto con los productores, tenemos que seguir trabajando duro para consolidar y que no solamente se produzcan 2.700 toneladas de sal, sino que porque hay potencial para que sea mucho más la capacidad de producción, pero para eso tiene que consumirse, tiene que haber una demanda importante.
0: Efectivamente. Pues muchísimas
1: gracias. Y aquí la clave, Clemente, está, perdón, en que la gente consuma sal de Canarias.
0: Sí, señor. Muchísimas gracias, don Luis. Felicidades por ese trabajo
1: gracias,
0: y esa...
1: Gracias a usted, muchas gracias.
0: No hay tiempo para más. Nosotros le dejamos con Tomás Galván de La Noche al Día toda la actualidad informativa. Será hasta mañana.
2: Es la mañana del 5 de octubre, son las 6:30.
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2: Buenos días. Mientras estás despertando, crece la expectativa ante lo que hoy pueda anunciar el presidente del gobierno, Pedro Sánchez, después de que el Congreso tumbara el viernes los dos decretos de vivienda con los votos en contra de PP, Vox y Junts. El núcleo duro desoja la margarita y pone sobre la mesa un posible escenario de adelanto electoral que pueda canalizar la indignación que se mantiene en la calle. Desde el Partido Popular, su presidente, Alberto Núñez Feijóo, sostiene que la de las elecciones anticipadas sería la mejor opción, lo que no comparte la líder de Podemos, Irene Montero.
4: Yo creo que el presidente Sánchez no debería amagar más con llamar a los españoles a las urnas. Debería hacerlo. España tiene el derecho a decidir.
5: Y vamos a dar respuesta a la mayoría social antes, por supuesto, que convocar unas elecciones, porque lo urgente es acabar con el negocio de la vivienda.
2: Las personas acampadas levantarán este lunes sus casetas en Las Palmas de Gran Canaria. Ahora, según explican, se centrarán en ayudar a las personas que estén en situación de vulnerabilidad. Al igual que Madrid, aquí el colectivo Derecho al Techo apuesta por una huelga general para continuar exigiendo medidas para controlar el mercado de la vivienda. Consideran fundamental, tras el éxito de las manifestaciones de este fin de semana en toda España, que el gobierno estatal apruebe normas para evitar desahucios. Andrea Farage es portavoz en Gran Canaria de Derecho al Techo.
6: Lo que sí queda claro es que, y en eso estamos todos de acuerdo, es que vamos a la huelga general y que apoyamos totalmente ese camino, ¿no? Independientemente de las diferencias que se puedan crear en los diferentes sectores, vamos unidas en eso, buscando juntarnos y también fortaleciendo el movimiento de la vivienda, ¿no?
2: A la crisis de la vivienda se suma también el temor a una subida de la inflación. Economistas de Canarias temen que a finales de año la inflación en el archipiélago supere el 4%. Hoy por hoy la tasa es casi del 4, del 3,8 en concreto. Juan José Hernández, secretario técnico del Colegio de Economistas de Santa Cruz de Tenerife.
7: Como mínimo, entre 0,4 y 0,5 puntos más y ya nos estaríamos montando. Pues ya te digo, en un 4,2, en un 4,1, que para Canarias, la situación de Canarias, los salarios en Canarias y la situación en la que viven las familias en Canarias, ¿no? Pues le rompen totalmente el presupuesto, ¿no? Entonces hay que tener muy en cuenta, de aquí a final de año, este rally alcista.
2: Y a esta hora, atención en la carretera, en la autopista del norte de Tenerife, la TF5, sentido a Santa Cruz de Tenerife. Hay ya retenciones a esta hora de la mañana, 6:33 de la mañana, en dos tramos. Por un lado, desde el aeropuerto de Tenerife Norte hasta Tacoronte, y también desde prácticamente también la segunda parte de estas retenciones, que llegan casi al Sausal. Mucha precaución en la carretera, al igual que en Las Palmas de Gran Canaria, donde ya se va viendo el tráfico lento en el mapa, en el Julio Luengo, en la incorporación al nudo de Torre Las Palmas, y también el acceso a la rotonda Belén María en la isleta, en la capital Gran Canaria. De momento, sin incidentes en otros puntos, en esta mañana aquí en Canarias, 5 de octubre.
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2: Y hay más noticias, en esta mañana las contamos.
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2: Raquel Quiñones, buenos días.
8: Buenos días, Tomás.
2: Fernando Clavijo volverá a ser el candidato de Coalición Canaria a la presidencia del gobierno.
8: Este sábado ha sido proclamado por sus compañeros de formación por mayoría candidato para la presidencia del gobierno regional de cara a las elecciones autonómicas del próximo mes de mayo.
9: Agradeciendo a los compañeros y a las compañeras el apoyo mostrado. La verdad es que me llena de satisfacción, pero también de responsabilidad, pues, el afrontar. Así que con esos retos, que no son pocos, pues intentaremos dibujar y crear un futuro, pues, de prosperidad, pero también de respeto a nuestro territorio y a nuestra identidad como pueblo para nuestra generación.
2: Y amenaza de huelga de basura en Lanzarote.
8: Habrá huelga en el servicio de recogida de basura a partir del día 13 de este mes de octubre. Los trabajadores denuncian que llevan 2 años negociando el convenio ante la negativa de la empresa. Quieren reorganizar sus horarios y mejorar unos salarios que no sobrepasan los 1.200 euros netos mensuales. El secretario de Comisiones Obreras en Lanzarote es Alejandro Domínguez.
10: Lo que nos resulta bastante extraño y sobre todo llamativo es que durante 2 semanas llevamos intentando presentar algún escrito y alguna nota de prensa que ha salido a la opinión pública para dar a conocer la situación que se estaba viviendo, y durante 2 semanas no hemos recibido ninguna llamada, ninguna intención de la otra parte empresarial y a su vez también de la propia administración pública para intentar solventar este asunto, y por ello nos hemos visto abocados a convocar una huelga de carácter indefinido, como tú has introducido, desde el día 13 de octubre en adelante. Para la empresa Urbaser, el servicio de recogida selectiva de Lanzarote.
2: Y Fuerteventura volverá a tener conexión marítima directa con la península.
8: La perdió en junio pasado. El nuevo contrato de la línea marítima entre Cádiz y Canarias va a incorporar como obligatoria una escala en Fuerteventura, una reivindicación histórica de las autoridades de esta isla. La oferta se ha publicado ya en el Boletín Oficial del Estado.
2: Y hablamos también de la apuesta por el Cubo de la Galga en La Palma.
8: El Cabildo mejora la parada de guaguas del Cubo de la Galga y creará aparcamientos disuasorios en Punta Llana. Es una inversión de unos 245.000 euros para mejorar la movilidad, la seguridad vial y la conexión peatonal en uno de los espacios más visitados de la Isla Bonita. La obra será a la altura de la Oficina de Información Ambiental del Cubo de la Galga. El consejero de Infraestructuras del Cabildo es Darwin Rodríguez.
11: En solucionar un punto negro destacado como es el acceso al mismo Cubo de la Galga. Se hará una parada disuasoria antes del primer túnel en sentido Punta Llana, San Andrés y Sauce. Ahí contaremos con esa estación de transporte intermodal que permitirá que los usuarios y las personas que vayan a disfrutar del Cubo de la Galga no tengan que entre los dos túneles tener ese conflicto al pasar de un lado al otro.
2: En Gran Canaria aumenta la presión social para recuperar el barranco de los Cernícalos.
8: Se trata de un paraje natural protegido en el municipio de Telde que nace en la cumbre de la isla y que está considerado uno de sus rincones más atractivos. La formación política Drago Gran Canaria exige a las autoridades una intervención que permita recuperar los valores paisajísticos y naturales de este lugar. Luis de la Barrera es portavoz de este partido.
12: Ya pasaron 6 meses desde los desprendimientos provocados por la borrasca Terese, y todavía no tenemos una solución definitiva. Estamos hablando de un problema que afecta a unos 340 regantes y pequeños agricultores y alrededor de 170 hectáreas de cultivo. Hay agricultores y ganaderos que siguen teniendo dificultades para acceder al agua, para regar.
2: Santa Cruz de Tenerife abre hoy el plazo para la votación popular del cartel anunciador del Carnaval 2027.
8: Será a partir de las 7:30 de la tarde, un carnaval que estará dedicado a Roma Eterna, el imperio del carnaval. Tras una alta participación de 41 propuestas presentadas, el jurado del concurso ha seleccionado 5 obras que optan a convertirse en la imagen oficial. Las votaciones estarán abiertas hasta el 12 de octubre y cada persona podrá emitir un único voto a través de la página carnavaldetenerife.com.
2: Y un apunte más, porque en la península 2 muertos por las lluvias en Cataluña.
8: Otra persona está desaparecida tras las intensas lluvias de estos días. Barcelona y Girona han sido las provincias más afectadas, situándose incluso en aviso rojo por el riesgo de desbordamiento de algunos ríos y barrancos. Se han llegado a recoger hasta 200 litros por metro cuadrado en varias localidades. Los fuertes chubascos y tormentas van a continuar este lunes, amenazando a las 2 mesetas, Baleares y sobre todo en algunos puntos de Girona.
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2: Un minuto para las 7 menos 20 de la mañana en este 5 de octubre. Pendientes también del tiempo, Edgar Cedrés, meteorólogo de Radio Televisión Canaria. Hola, Edgar, buenos días.
14: Buenos días, Tomás, ¿qué tal?
2: Empezamos una semana de cambios, pero de momento es verdad que este lunes tiempo más bien veraniego.
14: Sí, así es. Vamos a notar algunos cambios a lo largo de la semana y buenas noticias porque van a ir bajando las temperaturas. Eso será a partir de mañana y además irá aumentando también la probabilidad de que la nubosidad que nos visite nos deje algunas precipitaciones. De momento no parece que vayan a ser significativas, pero sí es un cambio de tendencia que vamos a tener, como decimos, pues conforme avance la semana. De momento, en la jornada de hoy, vamos a tener nubosidad en cantidad variable. Comienza este lunes con nubes bajas, por ejemplo, en el entorno del nordeste de la Isla del Hierro, en la capital, en Valverde, parte del norte y del este de la Isla de La Palma, los municipios del norte de La Gomera. En Tenerife tenemos nubes tanto en toda la fachada norte como en los municipios del suroeste. Panza de burro por el norte de la isla de Gran Canaria, incluida la capital, y también algunas nubes bajas en puntos del norte de Fuerteventura y de la isla de Lanzarote. Esperamos que esa nubosidad, pues en cuanto caliente el sol de la mañana, pues tienda prácticamente a desaparecer, aunque volverá a reaparecer al final de la tarde. Presencia de calima, más notable en el cielo de Fuerteventura, Lanzarote y en la isla de La Graciosa, aunque también se va a dejar ver en Gran Canaria y en la isla de Tenerife. Y quizás, pues hoy como novedad, durante la tarde puede crecer nubosidad de tipo convectivo generada por el calor, la acción del sol de la mañana en el entorno del Parque Nacional del Teide y la Dorsal en la isla de Tenerife, y también se pueden aproximar a últimas horas algunos intervalos de nubes medias y altas pues a Lanzarote y Fuerteventura. Habría tormentas en el entorno de la costa africana. No es descartable pues que a últimas horas de la jornada alguna de ellas pueda aproximarse a las islas más orientales, aunque la probabilidad es baja. Sigue el calor, mañana empezarán a bajar las temperaturas, pero hoy de momento, Tomás, puede haber alguna máxima local de más de 30 a 32 grados, los valores más altos por el sur de las islas occidentales y especialmente municipios como Pájara o Tuineje en la isla de Fuerteventura. Tenemos viento alisio a nivel de costa, ese viento del este en medianías y del sur en cumbres, y una situación del mar en general que invita a disfrutar de la playa por el sur, pero lo cierto es que por el norte hay que extremar algo a la precaución porque hay series de olas rondando el metro y medio de altura.
2: La buena noticia, Edgar, entonces, es que a partir de mañana vamos a vivir una bajada de temperaturas. ¿Será prolongada, sabemos? ¿Nos va a acompañar durante la semana o es un espejismo de unos días?
14: No, en principio buenas noticias porque parece que van a ir bajando de forma progresiva y nos podríamos poner pues a partir del jueves con valores ya propios para la época del año. Incluso el fin de semana hablaríamos de temperaturas que incluso en medianías y cumbres podrían estar por debajo de los que corresponderían en esta época del año. Así que bueno, tenemos esa buena noticia para comenzar la semana, aunque lo cierto es que hoy de momento, pues si se cumple la previsión, pues será la jornada más veraniega de esta semana.
2: Bueno, pues ojalá sea así, lo vamos a ir contando por supuesto, y en un ratito, Edgar, sobre las 7 y 10 de la mañana volvemos a escucharte.
14: Estupendo, hasta ahora, buen día.
2: Mientras tanto, saben perfectamente que en nuestro WhatsApp 628-515151 les leemos para cualquier asunto, pero también para que nos cuenten cómo está el tiempo allí donde están ustedes, con ganas de hacerles partícipes, y en un ratito también ponemos voz a sus mensajes. De momento quedan 3 minutos para las 7 menos cuarto, vamos con el deporte. Porque hoy Juanjo Toledo, buenos días, juega el Club Deportivo Tenerife.
15: Sí, para cerrar la octava jornada. Buenos días, Tomás. Hoy juega el Club Deportivo Tenerife. Es el primero de 3 lunes consecutivos para el conjunto chicharrero. A las 7:30 de la tarde en el Nuevo Arcángel se cierra esta octava fecha buscando el Tenerife la cuarta victoria del curso ante un Córdoba que está en zona de descenso. Como curiosidad, nunca el Tenerife ha ganado en el Nuevo Arcángel un partido de liga. Desde las 7 de la tarde lo contamos en un especial Todo Goles en Radio, dejando atrás el empate a 2 de la Unión Deportiva Las Palmas en el estadio de Gran Canaria ante el Real Valladolid. Media entrada ayer para ver al conjunto amarillo ante el cuadro albivioleta. Tercera semana sin ganar para el conjunto de Rubén de la Barrera. Pesolesi y Elías Romero anotaron los tantos del cuadro amarillo, que ya tiene que cambiar el chip y pensar en lo que tiene que ser una victoria en Somos el próximo fin de semana ante el Real Club Deportivo Mallorca. En la Liga F, nueva victoria para el Costa Eje Tenerife. Las blanquiazules ganaron en el Rodríguez López 2-1 al Logroño United antes del parón. Ahora los compromisos internacionales hacen que la Liga F se pare una semana. En la segunda federación celebramos las victorias de Atlético Paso y Tamaraceite en una jornada en la que perdieron Las Palmas Atlético y Tenerife B, dos equipos que se van a ver las caras, la Vela Chica y el filial blanquiazul, el próximo fin de semana. Y luego llegó el quilombo de la Copa del Rey. Atlético Unión Guimar y Sporting Hortaleza, Tenerife y Madrid se tenían que medir en el día de ayer en Tasagalla para definir quién pasa, quién sigue adelante en el torneo del CAO y quién tendrá como rival a un equipo de primera división. Altercados en la llegada de la guagua del conjunto madrileño a Tasagalla, tensión entre ambos equipos antes de que arrancara el partido en el verde, y todo eso desembocó que el choque se suspendiera. A partir de ahora decide el comité de competición si este partido se juega en campo neutral, en Tasagalla puerta cerrada, si uno de los dos sigue adelante sin necesidad de jugar el mismo. Todo lo decide el comité de competición. Ojo, porque en el mediodía de hoy se va a sortear la Copa del Rey y ya Las Palmas, Tenerife, Atlético Paso y esperemos que Atlético Unión Guimar conocerán a sus rivales en el torneo del CAO. Y en baloncesto, en la Liga ACB ganó el Canarias, lo hizo en Málaga ante el Unicaja de Chus Vidorreta, y celebramos también la victoria del Caja 7 Gran Canaria en la primera FEB ante el Partizan de Fuenlabrada.
2: Gracias, Juanjo. Un ratito te volvemos a escuchar aquí en De la Noche al Día. De momento, recordarles, en la carretera, la TF5, autopista del norte de Tenerife, retenciones como es habitual a esta hora, sin ningún motivo aparente de accidente o incidente en sentido a la capital, prácticamente desde el aeropuerto, llegando ya a la Matanza de Acentejo, también en el acceso justamente a Santa Cruz de Tenerife por la TF1. En el sur, de momento, no hay registros de tráfico lento, pero en el caso de Gran Canaria se van formando retenciones en la Gran Canaria 3, que va llegando ya a Tamaraceite, y también en la Gran Canaria 2, en el Julio Luengo, en la salida a la Avenida Marítima. La Gran Canaria 1, también ya retenciones algo más importantes que hace un ratito, la Gran Canaria 1 en la incorporación a la rotonda de Belén María a la isleta en Las Palmas de Gran Canaria, y también se va formando algo de tráfico lento en la autopista Gran Canaria 1 en sentido sur a la altura de La Garita en Telde. 7:45, una pausa y regresamos ya en la Radio Canaria y también en Televisión Canaria.
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4: 7:10 de la mañana en este 5 de octubre. Vamos a repasar el kiosco. Nos vamos a los principales periódicos aquí en Canarias y también fuera. Víctor Reyes, ¿qué tal? Buenos días.
5: Buenos días, Tomás. ¿Qué tal?
4: Y empezamos el repaso por los periódicos canarios que llevan hoy en su portada.
5: Pues hoy el tema del día, sin duda alguna, es este posible anuncio que hará Pedro Sánchez de adelanto electoral. Y bueno, hoy es... pues el tema que llevan todas las portadas canarias en sus portadas. Empezamos en Canarias 7, que el titular va por este posible anuncio. Dice: Sánchez mantiene silencio y el Partido Popular le insta a convocar ya elecciones. Leemos también que si disuelve las Cortes, se estudia retomar el decreto de vivienda en la Diputación Permanente, donde tendría mayoría. El Partido Popular aprovecha además su mayoría absoluta en el Senado para activar una comisión de investigación sobre la crisis en Ceuta. Y leemos también que Sumar prepara el escenario electoral ante el declive en las encuestas y presentará el 17 el candidato del Frente Amplio. Estos son los titulares del Canarias 7, todos en relación a este posible anuncio que intentaremos conocer hoy por parte del presidente de España, Pedro Sánchez. La imagen de portada en este caso en Canarias 7 va para el deporte, para el fútbol, porque leemos otro día sin sonrisas en la Unión Deportiva Las Palmas, que no pasó del empate contra el Valladolid, que se quedaron 2-2 en ese estadio de Gran Canaria, donde solo ha sumado, dicen, 5 puntos de los 12 disputados. Y bueno, vemos en imagen a los jugadores, a Gesé, a Iván Jaime y a Miyashimo, que al fondo, pues bueno, escenifican esa frustración de la Unión Deportiva. Esto en Canarias 7. Si nos vamos al periódico El Día, el titular va para otro asunto, que no es el de Sánchez. Habla de que España da a Marruecos más dinero para aguas que a Canarias. Esta es la información del periódico El Día. Dice que la aportación del Estado para la construcción de una planta de desalación en Casablanca roza los 340 millones de euros y cifra que multiplica a los 17 la anualidad para las instalaciones de las islas. La comunidad autónoma lleva más de un año y medio en espera de que el Ministerio para la Transición Ecológica ofrezca alguna respuesta sobre los 127 proyectos hídricos más urgentes. Esta es la información que da el periódico El Día. Y la imagen de portada, en este caso también para el deporte, con esos jugadores en portada. Y nos vamos a La Provincia, al periódico La Provincia, donde leemos también esta información. España da a Marruecos 17 veces más dinero para aguas que a Canarias. Hablan también de esa desaladora de Casablanca, que recibe esos 340 millones de inversión española, y las islas solo 20 para obras hidráulicas. Además, aportan que las demandas isleñas para 127 trabajos que cuestan 1.400 millones esperan respuesta desde enero de 2025. Y la imagen de portada, en este caso también, para el deporte, con la Unión Deportiva que se queda planchada, titulan aquí en La Provincia. Y nos vamos al último de los periódicos canarios, que es Diario de Avisos. Aquí el titular sí que va para Pedro Sánchez. Sánchez afronta un lunes decisivo con las elecciones sobre la mesa. Los líderes del Partido Socialista Obrero Español animan al presidente a adelantar las elecciones generales mientras crece la posibilidad de que disuelva las Cortes y convoque a los españoles a las urnas el 29 de noviembre. Estaremos pendientes de esta información a lo largo del día. Y bueno, la imagen de portada en este caso, pues para Pedro Sánchez, que no para el deporte, en los periódicos de Canarias, en concreto este Diario de Aviso.
4: Eso en las portadas de los periódicos canarios. Víctor, ¿algún tema interior de los periódicos que te haya llamado la atención en esta mañana?
5: Sí, hoy llama la atención en Diario de Avisos. Además, es uno de los temas que lleva también en portada, pero que lo aborda pues en su mayoría en el interior. Y leemos el titular, además bastante llamativo: Canarias registra 222 expedientes por agresiones de hijos a padres. La convivencia, dice, ya está muy deteriorada. Un dato que preocupa, sin duda alguna, 222 expedientes por agresiones de hijos a padres. Leemos aquí que los expedientes incoados a adolescentes y jóvenes por violencia en el ámbito familiar descienden un 50% en 2025 en relación a los 448 de 2024. Solo un 10%, dicen, se denuncian. Si seguimos leyendo la información, apuntan por aquí que en ambas provincias se han registrado un descenso de expedientes mucho mayor en Santa Cruz de Tenerife, con 45 casos denunciados, un 82,14% en relación con los 252 comportamientos violentos de hijos e hijas hacia sus padres y madres, abuelos y abuelas, tutores o aquellos adultos que ocupan su lugar notificados en 2024, mientras que en las Islas Orientales se presentaron 177 denuncias, un descenso del 29,76% desde los 196 del 2024. Bueno, estos son los datos que aportan en Diario de Avisos, con esta información que también va en las portadas y que preocupa, porque registrar 222 expedientes por agresiones de hijos a padres es llamativo.
4: Tremendo, sí. Víctor, vamos con el repaso también a las portadas de los periódicos nacionales, que pasan también con esa disyuntiva que todo apunta que conoceremos hoy si finalmente el presidente Pedro Sánchez convoca elecciones.
5: Así es, en los periódicos nacionales, pues bueno, el titular hoy va para este posible anuncio. En El País leemos: todo listo en el Partido Socialista Obrero Español y la Moncloa para un adelanto de las elecciones. Sánchez decide si da hoy el paso y llama a las urnas. El barómetro de 40dB sitúa al Partido Popular en cabeza con el 31,6% del voto. Los socialistas son segundos a 4,2 puntos y Vox sube al 18,4%. Esto es lo que leemos en el titular del País, que además aportan también esta estimación de voto con el barómetro 40dB, como hemos leído. Y bueno, la imagen de portada en este caso sí que no va para esta información, va para los dos muertos que ha dejado el temporal en Cataluña este fin de semana. Leemos aquí que las lluvias torrenciales en Cataluña pues saldaron ayer con dos muertos y un desaparecido. Hubo desbordamiento de ríos y se suspendió el servicio de rodalíes. En la imagen, San Adrià de Besos. Vemos en la imagen a uno de los posibles afectados, que está ahí sentado viendo cómo el agua, una gran cantidad de agua, llega ya a la mitad de las llantas de varios de los coches que estaban aparcados ahí enfrente de donde estaba sentada esta persona. Esta es la imagen de portada en el periódico El País. Y si nos vamos al periódico El Mundo, pues de nuevo, titular para Pedro Sánchez: Sánchez se acerca al adelanto con la izquierda bajo mínimos. El PSOE espera una convocatoria electoral para lograr un resultado digno y sueña con superar al Partido Popular. Leemos también que los partidos de gobierno se hunden hasta los 102 escaños, mientras que el bloque del Partido Popular, Vox, casi los duplica con 203. Este es el titular que da El Mundo. Y la imagen de portada en este caso, pues para varios de los visitantes a esas acampadas en la Puerta del Sol, de las que nos hemos hecho eco durante toda esta semana, que bueno, ven y sacan fotos a algunas de las protestas y de los carteles que aportan las personas que estaban ahí acampando en Sol. Y bueno, me da un poquito de cosa leer el cartel que está ahí en portada, pero es el más llamativo de todos, que dice: ¿a quién coño voto yo ahora? Esto es lo que dice.
4: 2 minutos para las 7, vamos con la pregunta que dicen los oyentes. al WhatsApp del programa, 628-5151. Víctor.
5: Sí, ya nos escriben los oyentes, Tomás, a nuestro WhatsApp del programa. Y, por ejemplo, tenemos aquí mensaje de Tere desde San Benito, en La Laguna, en Tenerife, que nos dice, pues, buenos días, equipo. Hoy nos despertamos con 18 grados y nublado, fresquito, fresquito hace por ahí por La Laguna. Al aire se cuela fresco por la ventana, buen inicio de semana, abrazos, Tere. Y nos manda una frase del día, Tomás, que mira, qué bien.
4: ¿Cuál es? A ver.
5: Despertarse con frases. Dice, una imagen vale más que mil palabras, pero un recuerdo no tiene precio.
4: Pues también, pues ahí para empezar la semana, generando recuerdos.
5: Generando recuerdos. Así que vamos a crear buenos recuerdos, nos dice Tere, la frase del día. Pues muchas gracias, Tere, por esta frase del día. Y bueno, más oyentes también que nos escriben. Luigi desde Parque Holandés en La Oliva, en Fuerteventura, que nos dice, buenos días, equipo, aquí 22 grados, yo me imagino, gracias, con ligera brisa, cielo velado, buen inicio de semana y mucha salud para todos. Saludos, Luigi, desde Parque Holandés. Pues una gran diferencia de grados, bueno, más o menos, ¿no? Desde Fuerteventura a La Laguna, de 18 a 22 grados. Y nos siguen escribiendo también por aquí. Ricardo García desde Ingenio, Gran Canaria, que nos decía que, bueno, calor y seco Ingenio, que nos marca aquí los grados, 22 grados en Ingenio.
4: Pues maravilloso que nos sigan escribiendo al 628-515151. Gracias, Víctor.
5: Gracias a ti.
4: Y con Alicia Maya llegamos a las 7.

0: Son las 7.
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0: Buenos días. A la espera hoy de que el presidente del Gobierno de España pueda convocar la convocatoria de elecciones generales anticipadas. Solo él lo sabe. Pedro Sánchez lleva desde el viernes, tras la caída de los dos decretos de vivienda, con el voto en contra de Vox, de PP y de Junts, analizando todos los escenarios posibles con su núcleo duro. El entorno del Ejecutivo y también del Partido Socialista ven este escenario como el más probable e incluso también como el más deseable para tratar de salvar los muebles aprovechando la indignación ciudadana. Una indignación que este fin de semana se ha echado a las calles en Canarias, al igual que en el resto de España, para pedir vivienda digna. La indignación e incluso la rabia han recorrido las principales ciudades pidiendo vivienda digna y alquileres dignos, frente a un 15M que reclamaba en 2011 poder pagar la vivienda en propiedad sin que te desahuciara un banco. Ahora la petición es otra: seguir viviendo en un piso de alquiler que a duras penas se puede asumir.
2: Que la vivienda es un derecho, no un negocio, y esto es pues la indignación de la clase trabajadora, ¿cómo no?, ante una situación ya insostenible, y que pedimos que la movilización siga, que se mantenga la movilización.
3: Para menos dinero para armamento y más para lo que realmente importa, para lo social, y queremos vivienda pública y de calidad.
0: Pues bien, tenemos una última hora, 7 y 1 de la mañana. La Secretaría de Comunicación informa que a las 9 de la mañana, a las 8 en Canarias, en una hora, comparece el presidente del Gobierno en una declaración institucional. A las 8 de la mañana, hora canaria, en 59 minutos, comparece el presidente del Gobierno, Pedro Sánchez. Es la última hora que les contamos, como confirma la Moncloa, y esta es la noticia, así que todo parece apuntar, ya con pocas dudas, que habrá convocatoria electoral en esta mañana. Y poco más tiene sentido de lo que les iba a contar a esta hora, porque ya pues salta todo por los aires. 7:02 de la mañana.
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0: Y con esto sobre la mesa, hay más noticias, las contamos.
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0: Raquel Quiñones, buenos días. Vamos a repasar más noticias a esta hora de la mañana, con ese horizonte de la huelga general cada vez más cerca.
5: Sí, el colectivo Derecho al Techo en Canarias apuesta por una huelga general para continuar exigiendo medidas para controlar el mercado de la vivienda. Consideran fundamental, tras el éxito de las manifestaciones de este fin de semana en toda España, que el Gobierno estatal y el Congreso aprueben normas para evitar desahucios. Sara Farad es portavoz en Gran Canaria.
6: Lo que sí queda claro es que, y en eso estamos todos de acuerdo, es que vamos a la huelga general y que apoyamos totalmente ese camino, ¿no? Independientemente de las diferencias que se puedan crear en los diferentes sectores, vamos unidas en eso, buscando juntarnos y también fortaleciendo el movimiento de la vivienda, ¿no?
0: Y subida de la inflación.
5: A la crisis de la vivienda se suma también el temor de la subida de la inflación. Economistas de Canarias temen que a finales de año la inflación en las islas pueda superar el 4%. Hoy esta tasa es del 3,8%. Juan José Hernández, secretario técnico del Colegio de Economistas de Santa Cruz de Tenerife, admite que el próximo dato de inflación de Canarias rebasará ese 4%.
7: Como mínimo, entre 0,4 y 0,5 puntos más, y ya nos estaríamos montando, pues ya te digo, en un 4,2, en un 4,1, que para Canarias, la situación de Canarias, los salarios en Canarias y la situación en la que viven las familias en Canarias, ¿no?, pues le rompen totalmente el presupuesto, ¿no? Entonces hay que tener muy en cuenta, de aquí a final de año, este rally alcista.
0: Y los empresarios quieren flexibilidad para hacer obra pública.
5: La Cámara de Comercio de Santa Cruz de Tenerife reclama mecanismos de flexibilidad en las licitaciones públicas. Su presidente, Santiago Sese, asegura que es necesario para adaptarse a posibles subidas de costes durante la ejecución de las obras, especialmente en proyectos de larga duración.
8: Las empresas pueden asumir riesgos limitados, pero no pueden comprometerse en ejecuciones que necesitan varios años, con variaciones en los precios y sin un mecanismo de flexibilidad y de revisión de los contratos.
0: Y este fin de semana, cero energético en Lanzarote.
5: Sí, Lanzarote y La Graciosa sufrieron en la madrugada del sábado un cero energético del que solo se salvó la localidad de Playa Blanca, en el municipio de Yesa, al sur de la isla, gracias a la conexión energética con Fuerteventura. Duró unos 45 minutos. Todavía se desconocen las causas de este incidente, que comenzó en la subestación de Macher, en el municipio de Etías. En total, afectó a unos 73.000 clientes. Enrique Espinosa es el gerente del Consorcio de Seguridad y Emergencias de la isla.
9: Afectó a toda Lanzarote, excepto a Playa Blanca, el suministro de Fuerteventura y también la isla de La Graciosa. Empezó en Tía y después de una estación en Tía, y después pasó a una de Punta Grande, de San Bartolomé, y fue en cadena, una tras otra, y dentro de lo malo, lo bueno que fue de madrugada.
0: Y Fuerteventura avanza en sus planes hidrológicos y de gestión de riesgo de inundación.
5: El Consejo Insular de Aguas de esta isla ha continuado trabajando en la elaboración del Plan Hidrológico Insular, un documento clave que recoge toda la planificación para el aprovechamiento y conservación del agua en Fuerteventura. Lo explica el consejero de Aguas, Ardacuma Hernández.
10: Con él lo que pretendemos es que continuar con la planificación hidrológica, que como ustedes saben, pues ya está vigente el tercer ciclo con medidas en marcha o ya ejecutadas, y ahora, pues como digo, seguiremos trabajando en poder llegar a tiempo y cumplir con los plazos que no solo el gobierno de Canarias, sino Europa nos marca, de poder tener elaborado el cuarto ciclo para seguir planificando medidas a medio y largo plazo.
0: Y ojo a la circulación a partir de esta noche en Las Palmas de Gran Canaria, con el cierre de Belén María en sentido sur.
5: La Consejería de Obras Públicas ha informado de que cerrará el tráfico la Gran Canaria 1, sentido sur, a la altura de la glorieta de Belén María, por los trabajos de asfaltado previstos en el marco de las obras de soterramiento Belén María. Será entre las 10 de la noche y las 6 de la mañana. Afectará a 300 metros de la vía, así como a la calle José Guerra Navarro, que permite el acceso al centro de salud del puerto.
0: Y más asuntos, goteras en el hospital de La Palma.
5: Es la principal consecuencia de las lluvias que estos días han caído sobre la Isla Bonita. Varias zonas del hospital de La Palma han sufrido numerosas goteras y problemas para los usuarios. El gerente de los servicios sanitarios de La Palma, Francisco Ferrán, lamenta lo ocurrido.
11: Las goteras son un problema que tenemos de siempre y por el que solo podemos pedirle perdón a los palmeros, y nosotros como palmeros sentir esa vergüenza por lo que no se haya podido arreglar. Mientras no podamos solucionar el que no gotee, tenemos que buscar alternativas para que la gente no se caiga. No es una imagen bonita, no es una imagen para sentirse orgulloso, pero es una imagen de protección a las personas.
0: Y también en La Palma, atropello mortal.
5: La Guardia Civil ha detenido un hombre como presunto responsable de atropellar mortalmente a una mujer en los llanos de Aridane. Todo indica que el atropello se dio a la fuga. Ocurrió en la tarde-noche del sábado en el barrio de Argual, donde residían los dos.
0: Y un apunte último en política nacional y con todo este contexto de posible adelanto electoral, porque Sumar se va a transformar en Frente Amplio.
5: Los cuatro partidos involucrados en la refundación de Sumar, Movimiento Sumar, Izquierda Unida, Más Madrid y Los Comunes, anunciarán el próximo 17 de octubre la hoja de ruta de su nuevo proyecto político. Ese día anunciarán también su candidato o candidata para las elecciones generales.
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0: 7:08 de la mañana, vamos al 112, Armando Camino, buenos días.
13: Buen día.
0: Vamos con el repaso de las últimas horas. ¿Algún incidente destacable?
13: Bueno, bomberos del consorcio...
0: Bueno, tenemos alguna dificultad para escuchar la comunicación con Armando Camino, con el 112. Vamos con el tiempo, 7:09 de la mañana. Edgar Cederés, buenos días.
14: Buenos días, Tomás.
0: ¿Qué tal? Vamos con este lunes que comienza con tiempo veraniego, probablemente el día de más veranito que vayamos a tener esta semana.
14: Sí, así es, porque podríamos tener alguna máxima local de temperatura pues en puntos del interior y del sur, por ejemplo, de Fuerteventura, en municipios como Pájara, Tuineje, de más de 32 grados, en torno a esa marca por el sur de Gran Canaria, de la isla de Tenerife, y quizás rondando los 30 grados de máxima en el resto de islas. Aunque lo cierto es que hay buenas noticias para los próximos días, porque hay una tendencia en la que van a ir bajando las temperaturas y además también, sobre todo a partir del jueves, aumentaría la probabilidad de precipitaciones. Lo iremos viendo. De momento, este lunes comienza también con nubosidad de tipo bajo. Está asociada a ese régimen de alisios que queda restringido a zonas de costa y medianías bajas. Tenemos nubes bajas en el nordeste del Hierro, parte del norte y este de La Palma, los municipios del norte de La Gomera, amplias zonas del norte y nordeste de la isla de Tenerife. En Tenerife también tenemos nubosidad baja a esta hora en los municipios del suroeste, desde la costa de Santiago del Teide hasta el municipio de Adeje, por el norte de la isla de Gran Canaria, Panza de Burro, y también tenemos algunas nubes bajas por el norte de Jandía o en puntos del norte de Fuerteventura y de la isla de Lanzarote. Esa nubosidad, conforme caliente el sol de la mañana, pues prácticamente tenderá a desaparecer, aunque volverá a reaparecer al final de la tarde. Quizás también hoy como novedad, pues se va a desarrollar nubosidad en el entorno del Parque Nacional del Teide o en la dorsal en la isla de Tenerife. Puede acabar dejando alguna que otra gota, nada significativo. Y también entrará nubosidad de tipo medio y alto. A últimas horas, a Lanzarote y Fuerteventura, se van a generar tormentas sobre el continente africano. Quizás alguna de ellas pues pueda llegar, aunque ya muy debilitada, a las islas más orientales. Nada importante. Presencia también de calima. Ayer por la tarde era notable ya en el cielo de las islas más orientales. Hoy también puede hacerse visible en islas como Gran Canaria o Tenerife. Y una situación, pues en este caso en cuanto al viento, alisio a nivel de costa, es variable flojo en medianías, de componente sur en cumbres. Y si hoy queremos disfrutar de una jornada de playa, Tomás, lo más recomendable será hacerlo en las costas del sur, por allí predominará la marejadilla. En las costas abiertas al norte, pues sí que hay que extremar algo la precaución, porque hay algo de oleaje y series de olas que rondan el metro y medio de altura.
0: Edgar, en un ratito te vemos en Buenos Días Canarias, en Televisión Canaria.
14: Así es, un saludo, feliz día.
0: Gracias, Edgar. 7 y 11, nos acercamos ahora sí al 112. Armando Camino, muy buenos días.
15: Buen día.
0: En las últimas horas nos deja un incendio en Santa Lucía de Tirajana y un vuelco en la Gran Canaria, una en San Bartolomé.
15: Correcto. Bomberos del Consorcio de Emergencias de Gran Canaria extinguieron un incendio declarado sobre las 2 de la madrugada en un edificio de 2 pisos de la calle Primero de Mayo, en Santa Lucía de Tirajana, por el que se asistió y trasladó a 7 personas a diferentes centros sanitarios por intoxicación a causa de inhalación de humo de pronóstico leve. Servicio de Urgencias Canario, Guardia Civil y Policía Local intervinieron en el incidente. Poco después, a las 6 de esta mañana, un hombre recibió asistencia del SUG tras la salida de la vía de un vehículo en la autopista GC1 a su paso por San Bartolomé de Tirajana con dirección norte, pero rechazó su traslado a un centro sanitario. Bomberos y Seguridad Civil también intervinieron en el lugar. Y por último, el Servicio de Carreteras de La Palma trabaja para restablecer al completo la circulación en un tramo de la LP1 a su paso por Barlovento, tras los desprendimientos alertados poco antes de la medianoche, en el marco de diversas incidencias similares registradas durante los últimos días a causa de las lluvias.
0: Armando Camino, 112, muchísimas gracias.
15: Muchas gracias y buen día.
0: En 7 y 12 vamos con el deporte. Juanjo Toledo, buenos días.
16: Hola Tomás, ¿qué tal? Buenos días.
0: Hoy juega el Club Deportivo Tenerife.
16: Sí, para cerrar la octava jornada en el fútbol de segunda división, juega el conjunto blanquiazul, lo hará esta tarde a las 7:30 en el Nuevo Arcángel. Allí le espera el conjunto andaluz del Córdoba Club de Fútbol. Busca la cuarta victoria del curso el conjunto, el cuadro de Álvaro Cervera, ante un Córdoba que está en descenso, ante un Córdoba que el Tenerife nunca le ha ganado en el Nuevo Arcángel en Liga. En Copa del Rey sí, pero en Liga nunca ha ganado en ese escenario el equipo tinerfeño. A las 7:30 el partido, desde las 7 lo contaremos en un especial Todo Goles en Radio. En el día después del empate a 2 de la Unión Deportiva Las Palmas ante el Real Valladolid en el estadio de Gran Canaria, pudo ser mejor. Los amarillos empezaron ganando el partido 1-0 y pudo ser peor. El Real Valladolid se puso 1-2 hasta que llegó el tanto de Elías Romero. 3 semanas sin ganar, el equipo de Rubén de la Barrera, Pesolesi y Elías Romero fueron los autores de los tantos del cuadro amarillo ante 16.489 espectadores. Un equipo, el de la Unión Deportiva Las Palmas, que el próximo fin de semana visita Somos para medirse allí al Real Club Deportivo Mallorca. En la Liga F, nueva victoria del Costa Eje Tenerife, la primera en el Rodríguez López, 2-1 ante el Logroño United, y ahora llega el parón de selecciones, en el que va a estar la tinerfeña del Liverpool, Natalia Ramos, lesionada en esa convocatoria de Sonia Bermúdez, Mariona Caldentey, y en la noche de ayer era convocada para la selección femenina española, la tinerfeña Natalia Ramos, para ese doble compromiso que hay ante Estados Unidos, primero en Washington el próximo sábado y luego el miércoles de la próxima semana en Pensilvania. En la segunda federación ganaron Atlético Paso y Tamar Aceite, perdieron Las Palmas Atlético y Tenerife B, dos equipos que se van a ver las caras, Las Palmas Atlético y Tenerife B, el próximo fin de semana. Y estuvo también el quilombo de la Copa del Rey, Atlético Unión Guimar Sporting de Hortaleza, que no se pudo disputar, en juego está a medirse a un equipo de primera división. Ayer numerosos altercados en la llegada de la guagua del conjunto madrileño a Tasagalla, aparecieron los inadaptados, en Guimar también los hay, la tensión entre futbolistas antes de que arrancara el partido, el anuncio del Sporting de Hortaleza de que con esas condiciones no iba a jugar el choque y la suspensión definitiva. A partir de ahora decide el comité de competición qué puede pasar, que se juegue este partido a puerta cerrada, que se elija un escenario neutral o que directamente el comité de competición designe cuál de estos dos equipos tiene que seguir adelante en el torneo del CAO. Y en baloncesto estamos celebrando la doble victoria de nuestros equipos. Ganó el Canarias en Málaga, la Laguna Tenerife superó al equipo de Chus Vidorreta 75-80 y pone rumbo a Inglaterra para la Eurocup, para medirse mañana en Londres a los Lions. Y en la FEB, en la primera FEB, celebramos también la victoria del Caja 7 Gran Canaria, lo hizo en Fuenlabrada 68-79 al Partizan.
0: Juanjo, luego te volvemos a escuchar y por supuesto como siempre a las 13:40 con toda la información deportiva.
16: Perfecto, así será.
0: Gracias, Juanjo. Vamos con las claves de esta jornada, una parada más que hacemos con Eugenio González. Hola, Eugenio, buenos días.
17: Hola, Tomás, ¿qué tal? Buenos días.
0: Y muy pendientes de lo que todo apunta que anunciará Sánchez en 45 minutos en esa declaración institucional, previsiblemente la disolución quizá de las Cortes y la convocatoria de elecciones.
17: Previsiblemente, pero todavía queda la incertidumbre, Tomás, no se sabe muy bien porque además estamos acostumbrados a que Pedro Sánchez pues también el efecto sorpresa forma parte de su de su ejecución política. Lo cierto que la semana política arranca este lunes y vendrá marcada por esta decisión. En un ratito, en concreto en 45 minutos, sabremos exactamente qué decisión ha tomado Pedro Sánchez. Va a realizar, como tú bien dices, esa declaración institucional a las 8 de la mañana hora canaria desde el complejo de las Moncloa. No va a permitir ningún tipo de preguntas, va a hacer un comunicado. Sí, pero Tomás, que también acabamos de saber que también mantenía hoy un acto previsto para las 9:30, inaugurar el Congreso Nacional de la Empresa Familiar, y no va a asistir, anula la agenda en este aspecto Pedro Sánchez. El que sí que mantiene la agenda es el Partido Popular. Un poquito más tarde, Alberto Núñez Feijóo va a mantener un acto público, y también Sumar, que celebra otra reunión de partidos mientras acelera la elección al candidato electoral. Todavía no se sabe qué candidato va a tener la izquierda, a la izquierda del PSOE. Se sabe que va a ser el 17 de octubre y que se va a llamar Frente Amplio, pero nada más se sabe. Pero lo importante, lo mollar, Tomás, es saber dentro de un ratito qué va a decir Pedro Sánchez.
0: Y en todo esto, con la indignación en la calle por la vivienda, cobra fuerza la idea de una huelga general.
17: Sí, porque 11 días después de que empezaran las acampadas en la Puerta del Sol para exigir, como saben, una solución a la crisis de la vivienda, y tras un fin de semana de manifestaciones multitudinarias por toda España, pues cobra fuerza eso que dices, Tomás, la idea de ir a una huelga general. También lo iremos viendo poco a poco. También hablando de política, de la crisis de la vivienda, aquí en Canarias, el ministro de Política Territorial, Ángel Víctor Torres, y la alcaldesa de Las Palmas de Gran Canaria, Carolina Darias, esta mañana, a partir de las 10, van a presentar un proyecto para la construcción de nuevas viviendas públicas para alquiler asequible en la ciudad, a partir de las 10, en Las Palmas de Gran Canaria.
0: Y un asunto más, porque en La Palma se presenta hoy el proyecto de reconstrucción del cementerio de La Mancha.
17: Sí, porque se afana La Palma en recuperar la normalidad previa a la erupción del Tajo Gaite hace ya 5 años, un poquito más, y una manera de hacerlo es, como tú dices, la reconstrucción de la parte del cementerio de Las Manchas que la lava se llevó a su paso, cuyos detalles se van a dar a conocer esta mañana en los Llanos de Aridane, y lo va a dar a conocer el Cabildo y también el Ayuntamiento de los Llanos de Aridane.
0: Y a partir de las 11, el vuelo de la Alpispa.
17: Bueno, pues Tomás, muy pendientes de la actualidad, de la política, de lo que diga, de lo que no diga Pedro Sánchez, de cómo lo va a decir. Todo esto también lo vamos a analizar a partir de las 11 de la mañana. Y también para adelantarte otro contenido, los lunes, pues amigos nuestros nos traen a su vez amigos suyos que queremos compartir. Hoy Miriam Albeniz nos va a traer a...

0: Pedro Sánchez.
1: Bueno, eso solo depende del presidente, pero es cierto que la situación de lo que se vivió la pasada semana, donde tumba el Partido Popular, Vox y Junts, la principal preocupación que tiene la inmensa mayoría de los ciudadanos de nuestro país, y especialmente en Canarias, requiere de una reflexión profunda. Creo y estoy convencida de que el presidente del gobierno lo que sí hará es volver a llevar al Consejo de Ministros los decretos de vivienda que permita una prórroga y luego que la gente decida. No sabemos cuándo, pero si decidiera finalmente convocar las elecciones, creo que está completamente claro y que la ciudadanía tiene clarísimo cuál es el modelo del Partido Popular y de Vox en relación a la vivienda. Se han colocado al lado de la especulación, al lado de los fondos buitres y, en definitiva, han dejado tirado a la inmensa mayoría de la ciudadanía de este país y también de Canarias, que viven del alquiler y que es absolutamente inasumible para cualquier familia poder afrontar la subida desproporcionada que sufren a lo largo de los últimos años.
0: Si convoca elecciones hoy el presidente del gobierno, la ciudadanía responderá porque a la luz de las encuestas que se publican hoy, a derecha y a izquierda, con periódicos como El País o El Español, lo único cierto y en lo que se coincide es en el ascenso de Vox y en que el PSOE no podría volver a gobernar.
1: Bueno, yo me quedo con las encuestas del año 2023 que todos recordamos, donde pasaba exactamente lo mismo, ¿no? Y que le daban una mayoría holgada al Partido Popular y Vox. Y miren, la realidad es que volvimos a ganar y que la aritmética parlamentaria y la voluntad de los ciudadanos y ciudadanas dijeron todo lo contrario. Si usted me pregunta en qué situación estamos en el 23 comparado con el 26, le puedo asegurar que nuestra situación, la del Partido Socialista, está mucho más fuerte que hace un par de años, ¿no?
0: Le pregunto de otra manera, ¿debería convocar elecciones? ¿Es usted partidaria de que hoy Sánchez, en poco más de media hora, llame a las urnas? ¿Sería
1: Bueno, yo
0: bueno para el
1: no.
0: PSOE?
1: Bueno, yo creo que lo que es bueno para el Partido Socialista, que es en definitiva lo que es bueno para Canarias y para el conjunto del país, es que estos reales decretos puedan convalidarse. Eso es lo que es bueno, porque en definitiva la política se debe centrar única y exclusivamente en su utilidad en mejorar la vida de la gente y garantizar su bienestar. Y eso es lo que ha hecho el Partido Popular. Y aquí en Canarias es extraordinariamente sangrante. Se han negado tanto Coalición Canaria como el Partido Popular a aplicar la ley de vivienda que hubiera permitido que los precios del alquiler no subieran como han subido en zonas tensionadas como Las Palmas de Gran Canaria, que lo ha solicitado en reiteradas ocasiones y no lo han hecho. ¿Qué quiero decir con esto? Lo que quiero decir es que estos decretos que han tumbado las derechas, que también gobiernan en Canarias, desgraciadamente, créeme, que esta realidad en nada. En menos tiempo del que esperamos, serán convalidados y serán aprobados, porque la sociedad no resiste, porque es imposible que las familias puedan sobrevivir con la situación en la que estamos. Y en el caso nuestro, particularmente, con el disparate de la regulación de la vivienda vacacional que permitió que se incrementara en torno a un 100% las viviendas que salieron del parque de vivienda para las familias y convertirse en una actividad económica. Esto ha sido una auténtica, pero vamos, catástrofe en materia de vivienda en Canarias. Y le hablo de una diputada lanzaroteña que lo vivimos de manera muy, muy, muy directa. No puede ser que normalicemos que la gente viva en autocaravanas, no puede ser que la gente viva alquilando habitaciones pagando hasta 500 euros y que miremos hacia otro lado. Y no podemos hablar de inversión del Estado, porque la inversión del Estado en Canarias precisamente asciende a 800 millones de euros, lo que nunca hemos tenido. Y tenemos el parque de vivienda más irrisorio de todo nuestro país. Entonces yo creo que este tipo de cuestiones de verdad que son transversales, que ni siquiera es algo que afecta a la izquierda, ni a la derecha, ni al nacionalismo, sino a la inmensa mayoría de la gente, debería de haber más humanidad y sobre todo responder, insisto, a lo que realmente le preocupa a la gente. Y hoy lo que le preocupa fundamentalmente a la gente es tener un techo donde vivir.
0: Loli Corujo, diputada nacional del Partido Socialista. Muchísimas gracias.
1: Gracias a ustedes. Un abrazo.

0: Sí.
1: 7:24, Nicasio Galván, portavoz parlamentario de Vox en Canarias, buenos días.
2: Hola, muy buenos días.
1: ¿Qué cree que comunicará en 35 minutos el presidente del gobierno?
2: Pues solo él lo sabe. La verdad es que es perplejidad, ¿no? Ante todo lo que puede decir este personaje.
1: El presidente del gobierno.
2: El presidente del gobierno.
1: Sobre la mesa la posibilidad de ese adelanto electoral y todas las encuestas que se publican hoy además dan a Vox como el único partido que asciende en todas las encuestas y en cualquier caso harían imposible un gobierno del PSOE con nadie a su izquierda.
2: Bueno, aquí tenemos que aprender lo que pasó en el año 23, que todas las encuestas daban una proyección en Congreso de Diputados y lo que pasó al final, ¿no? O sea, nosotros tenemos claro que lo peor de Pedro Sánchez está llegando, está por llegar y la verdad que la realidad está ahí. Ha intentado un pinchazo electoral con la ley de nietos, a la vista de todo el mundo está, que ha intentado arreglar la nacionalidad y el voto a millones de personas para alterar el censo. Tenemos los audios donde explicaban en qué municipios empadronarse. Hemos visto que hay municipios con 300 habitantes, votantes directamente, y luego por el voto extranjero superaban esa cantidad. O sea, gracias a Dios, Vox ha parado eso en el Tribunal Supremo, pero bueno, que lo peor de Pedro Sánchez está por llegar y siempre este hombre nos sorprende con barbaridades.
1: ¿Cuál es la propuesta de Vox para mejorar la vida de la gente, para que la gente pueda pagar un alquiler, además de tumbar los decretos?
2: Nosotros lo llevamos diciendo tiempo. Ahora parece que después de 8 años acaban de descubrir la pólvora, ¿no? Con estos decretos tarde mal y nunca. Nosotros hemos dicho que el problema está en que no se construye vivienda. Y sobre todo en la ley de vivienda. Aquí en Canarias el censo de línea habla de entre 160.000 y 200.000 viviendas vacías. O sea, cuando una demanda que es mucho menor. Entonces, ¿por qué esas viviendas no salen al mercado? Muchas de ellas pueden estar en mal estado, pero no las 200.000 viviendas. Entonces, cuando esta gente intervencionista se dé cuenta que el ataque a la propiedad privada, el ataque a esos precios máximos del alquiler, pues lo que hace es que se va esas viviendas, tanto del alquiler, que se permanecen inaccesibles, ¿no?, al público general, pero es el miedo a este tipo de actuaciones. Cuando yo estoy prohibiendo desahucios, ¿qué estoy haciendo? Estoy poniendo el punto de mira a esas personas vulnerables que nunca van a encontrar una vivienda de alquiler. ¿Qué propietario va a alquilar a una persona si sabe que no la puede echar? Si esa persona es vulnerable, lo que estamos atacando es a esa persona.
1: ¿Pero cuál es la alternativa entonces a la persona
2: vivienda
1: que se va a quedar?
2: O sea, tenemos que construir viviendas, tenemos que construir muchas viviendas y permitir que el propietario ponga esas viviendas en alquiler. La ley de vivienda, el tope de precios, el prohibir los desahucios, lo único que hace es ir en contra de esas mismas personas. ¿Tenemos en Canarias 200.000 viviendas vacías? Sí. ¿Por qué no salen al alquiler? Esa es la pregunta. ¿A largo plazo, a medio y largo plazo, construir vivienda? Por supuesto que sí. Reducir las trabas burocráticas para que no tarde 2 años en poner una piedra hasta que se construye. Pero a día de hoy tenemos vivienda vacía en Canarias. Según el INE, sí, cerca de 200.000. Hemos analizado por qué no salen al mercado el alquiler esa vivienda. No. Pero la respuesta es clara. La ley de viviendas hizo un punto de inflexión en la disponibilidad de vivienda de alquiler. ¿Por qué no se deroga esa ley intervencionista típica de este gobierno intervencionista? No lo sabemos, pero es que la realidad está ahí. No hay vivienda, habiendo vivienda construida, habiendo vivienda disponible. Pues entonces, si siguen haciendo lo mismo, el resultado será lo mismo. Más intervencionismo, más ataque a la propiedad privada, pues la propiedad privada sale de ese mercado. Pero es que pasa en todos los sitios donde se ha impuesto ese precio máximo, ese intervencionismo. Es una auténtica locura. Hay que construir vivienda, eso sin duda. Y luego hay que poner el foco también, que en España han entrado una media de 1 millón de personas al año. Entonces, claro, si entra 1 millón de personas de media al año en los últimos años y no se construyen ni 10.000 viviendas, que es lo que parece que ha construido este gobierno del Partido Socialista, pues obviamente, si sube la demanda de viviendas, pero la oferta se mantiene en la nada, los precios, ¿qué pasa? Pues van a subir, pues habrá que poner un control de fronteras, construir vivienda pública y, por supuesto, va a estar intervencionismo, que es una auténtica locura, claro.
1: Me sorprende, señor Galván, la situación también de la vulnerabilidad que sabemos, los datos están ahí a nivel local, a nivel municipal, a nivel autonómico, a nivel estatal. Sin embargo, Vox ha votado reiteradamente en contra de la subida del salario mínimo interprofesional, que es la base de la gente a la que no le llega para tratar al menos de pagar una habitación.
2: Claro,
1: ¿cuál es la alternativa que proponen?
2: Mire, nosotros lo que estamos diciendo, como en el caso de la vivienda, por ejemplo, que el 30% del precio final de una vivienda son impuestos. Al final, cuando un empleado, un empresario le paga 1.500 euros, pero tiene que pagar 2.300 euros por ese mismo empleado, hay mucho recorrido en bajada de impuestos. La gente dice que hay que ligar el aumento del salario a la productividad, con lo cual estamos de acuerdo, lógicamente. Pero es que hay mucho recorrido para que se deje de estafar al empleado. Si uno recibiera sueldo bruto, recibiera los 2.300 euros y de ahí se detrae casi 1.000 euros, el empleado diría, alguien me está robando. Si tenemos en cuenta encima los impuestos que estamos pagando, como el IGIC o el AIEM, que recordemos que el AIEM encarece la cesta de la compra en Canarias básica entre un 5 y un 15%. Hay mucho recorrido. Dejar al empresario que haga lo suyo, pero dejar de atracar al empleado. Y esa es una parte en la que no se pone el foco, pero es una realidad. Estamos pagando una cantidad ingente de impuestos en todos los aspectos de la vida. Y el salario se subiría sin ningún tipo de problema si se detraen o se bajan las cargas sociales y los impuestos.
1: Pero ¿cuál sería, insisto, la alternativa? Porque dice que ese dinero estaría en el bolsillo del ciudadano, pero luego hay que pagar sanidad, por ejemplo, porque un seguro, por muchos 50 euros que pague unos al mes, cuando le detectan un cáncer, al final acaba uno la sanidad pública.
2: Mire, estamos viendo, ahora el presupuesto del gobierno de Canarias rondará los 13.000 millones de euros. Hay una cantidad brutal de donde se puede ahorrar. Estamos viendo en subvenciones directas, en fanatismos climáticos, por cierto, fanatismos climáticos que ha causado el apagón en Lanzarote, en vez de renovar las centrales, lo que están haciendo es seguir con locuras climáticas. Hay mucho recorrido para recortar y para bajar impuestos, mucho recorrido, pero al final nunca se pone el foco en recortar gastos superfluos. Se pone el foco en es que ganamos poco. ¿Pero por qué ganas poco? ¿Porque tienes que pagar impuestos? ¿Porque la cesta de la compra está más cara? ¿Por qué no atacamos también esa parte? Es que es todo un... No se puede analizar los temas de manera separada. Es todo un conjunto. Por supuesto que estaríamos a favor de un salario de 3.000 euros. ¿Cómo no? Claro que estamos a favor de que los empleados cobren más dinero. Pero el tema es cómo lo van a cobrar. Y si es el Estado el que se queda con esa parte de la subida, como vimos que hizo, subió el salario mínimo, pero no modificó el IRPF al final, entonces dice, oye, ¿qué están haciendo? Están atracando nuevamente al empleado. Por eso, bajada de impuestos, pero ya. Que no sea una promesa electoral o un brindis al sol. Que suba el dinero disponible en manos de los trabajadores sería una decisión mañana, por ejemplo, este gobierno de Canarias, de bajar el IGIC, que fue lo que prometió. Baje el IGIC y automáticamente hay más dinero disponible en manos de los trabajadores. Baje las cotizaciones y automáticamente hay más dinero disponible en manos de los trabajadores. Es algo lógico, de sentido común.
1: Son las 7:31, conversando con Ignacio Galván, el portavoz parlamentario de Vox en Canarias. Al margen de lo que ocurre en la política nacional, en 2027 también vamos a elecciones aquí en Canarias, en mayo de 2027, las diferentes administraciones, todos los partidos políticos han manifestado públicamente que el deseo es no gobernar con Vox, no necesitar a Vox para gobernar.
2: Bueno, pues allá ellos, ¿no? Allá ellos. Nosotros, yo recuerdo que gobernamos ya con el Partido Popular en muchas comunidades autónomas y aquí con Coalición Canaria en algunos municipios. Si ellos, no sé, quieren mentir a la ciudadanía o que hagan lo que les dé la gana, pero bueno, estamos acostumbrados. Ahora hemos visto, por ejemplo, todo lo que está pasando con el tema de la vivienda que ha desviado el foco de la invasión migratoria, de la invasión que hemos sufrido por parte de Marruecos. Al final son juego de trileros, ¿no? Vemos aquí, cada vez que hablo con Clavijo, no pactaré contigo, yo le recuerdo, está gobernando con nosotros en municipios, porque no rompe los pactos en los municipios. Y él no contesta nunca. Ahora vemos cómo se ha sacado el tema de la vivienda, que lleva muchísimos años encima de la mesa, para evitar hablar de Ceuta, porque perjudicaba al gobierno. Al final, estos juegos de política a nosotros no van ni nos vienen. ¿No? Nosotros lo que nos pondremos donde los canarios nos quieran situar, y en base de ahí, pues hablaremos, ¿no? Pero al final, a lo mejor somos nosotros los que no quieren pactar con ellos, como sigan diciendo este tipo de boberías y como no hagan lo que tienen que hacer para beneficiar a Canarias, ¿no? Vamos a ver.
1: ¿Qué propuesta de Canarias tiene Vox?
2: Nosotros queremos que el canario deje de ser una víctima, ¿no? Que es lo que en cada pleno le repito al señor Clavijo. Está todo el día poniendo la mano porque los pobres canarios. Nosotros creemos en el canario. Y eso hay que ponerlo encima de la mesa. El canario vale mucho, pero si tenemos un gobierno que lo único que hace y que lleva décadas, porque recordemos que Coalición Canaria lleva décadas gobernando, estamos en los últimos puestos en todos los epígrafes económicos sociales. La mitad de nuestros menores canarios están en riesgo por esa exclusión social. Y quiere seguir haciendo lo mismo, pedir la mano. No permite que se diversifique la economía, no permite que se investigue en otro tipo de negocio, de modelo de negocio. Siempre lo mismo, se dedica a lo mismo, se dedica a atacar a lo mismo y vemos que no pone encima de la mesa soluciones reales, sino siempre lo mismo, ¿no? Y ya le digo, para nosotros no tiene ningún sentido.
1: ¿Pero cuál es la propuesta?
2: La propuesta de Vox sería, primero, no atacar al turismo. Eso es lo primero que hemos visto con el tema de la redistribución de la riqueza al sector turístico por parte del señor Clavijo. No ataques lo que causa, lo que origina un 40% de empleo directo y un 35% del PIB canario. Diversificar la economía. No podemos tener unos precios de la electricidad brutal que impiden que se instale aquí industria. Vemos como la inversión extranjera que llega a Canarias es menos del 1%. Hemos visto cómo nos negamos a estudiar el tema de las tierras raras en Fuerteventura, que sería un nicho brutal. Hemos visto cómo nos hemos negado a estudiar determinadas energías que harían que se abaratara el recibo de la electricidad. Es que si tenemos un gobierno que lo único que se focaliza es en atacar el turismo, que es lo que nos da de comer, pero cuando hay posibilidades de abrir el abanico de la diversificación, dice que no. Para nosotros es un sinsentido. O sea, dejemos que los empresarios, los autónomos, trabajen como saben trabajar. Dejemos de asfixiarle desde el punto de vista impositivo. Dejemos que el dinero esté en manos de los canarios, de los empleados y de los empleadores. Pero al final lo que tenemos es un sistema extractivo que solo piensa en recaudar y recaudar y recaudar, y luego tenemos unos superávit y vamos al gobierno central a que haga un decreto urgente como el decreto de La Palma para permitir utilizar ese superávit, que lo que pone de manifiesto es una falta de gestión por parte del gobierno de Canarias. Estamos hablando de los 600 millones de euros del decreto de La Palma que salió. Eso significa que el gobierno canario no ha sido capaz de ejecutar esos 600 millones de euros. Hay un recorrido para cobrar menos impuestos a los canarios.
1: ¿Hay alguna posibilidad o le cabe cabe pensar que Sánchez no convoque elecciones en 25 minutos?
2: Es que lo que diga este hombre, pero vamos a ver, que sabemos de qué personaje estamos hablando. Estamos hablando de la persona que mintió cuando llegó al poder. Estamos hablando de una persona que está rodeada de corrupción. Estamos hablando de una persona que ha intentado hacer un pucherazo electoral. Estamos hablando de una persona que miente, que tiene a todo su entorno, hermano, mujer, mano derecha, mano izquierda, todos imputados y algunos en la cárcel. De esta persona no podemos creernos nada. Hará lo que sea bueno para él en cada momento, para él. Lo que nos extraña es que todavía haya gente que piensa que le importa algo a España. Este hombre le importa a él, solo él y su entorno.
1: Nicasio Galván, portavoz parlamentario de Vox en Canarias. Gracias por acompañarnos.
2: Nada, a ustedes, muchas gracias.
1: 7:36 de la mañana. Seguimos recorriendo esta jornada en la que, además, ya saben, estamos muy pendientes de esa declaración en poco más de 20 minutos, 24 minutos del presidente del gobierno, una declaración institucional en Moncloa para anunciar previsiblemente sobre la mesa si convoca o no elecciones. Ya a esta hora nos escucha Cristina Valido, diputada de Coalición Canaria en el Congreso. Señora Valido, muy buenos días.
0: Buenos días.
1: ¿Qué cabe esperar a lo que convoque o lo que anuncie Sánchez en poco más de 20 minutos?
0: Pues todo es posible, ¿no? Parece que el sentido común nos invita a pensar que podría adelantar las elecciones. Además, las informaciones de los últimos días y de anoche concretamente en medios nada sospechosos invitan a pensar que ese va a ser el paso. Pero bueno, estamos acostumbrados a las sorpresas. No descarto tampoco que decida continuar. Cualquier cosa es posible y esperable, ¿no? No lo tengo claro. Desde luego, si tú me dijeras ahora que hiciera una apuesta, te diría que no apuesto.
1: Sobre la mesa, como decimos, esa posibilidad, el núcleo duro estaba analizando a lo largo de este fin de semana los escenarios posibles, teniendo en cuenta lo que ocurría el viernes en una sesión pues bastante cuestionable por el fondo y por las formas también de lo que ocurría, ya usted lo decía también en la tribuna.
0: Sí, efectivamente hemos llegado a un punto de ruptura de acuerdos mínimos, de consenso social que está enfrentando a la ciudadanía de una manera más que evidente y más que preocupante, ¿no? Tenemos un debate abierto una vez más entre buenos y malos. ¿Estás conmigo o estás contra mí? No existen los términos intermedios, no existen los puntos de acuerdo, o lo que digo yo, o es que estás con el enemigo. Así no se puede gestionar, no se puede gobernar y así no se puede avanzar en respuestas a la ciudadanía, que son mucho más complejas. Uh-huh. La sociedad es mucho más compleja que una posición de izquierda, una posición de derecha, y no hay nada más. Yo siempre invito a encontrar los puntos de conexión, no los puntos de divergencia, porque si no, no vamos a avanzar en el Estado español en nada, porque a eso se añade las diferencias territoriales, las necesidades de los ciudadanos, dependiendo de dónde vivan, no son las mismas. Pues si no ponemos en común lo que nos une, ¿qué vamos a aprobar?
1: Es la realidad, desde luego, de lo que está sobre la mesa en un entorno de polarización, con varias encuestas también que han salido hoy del periódico El País o del Español, por ejemplo, que hablan de un bloque de la derecha que únicamente sumaría con PP, Vox y con la derecha, pues incluso por encima de los 200 diputados. En ese escenario, Coalición Canaria, digamos que no haría falta en un
0: haría futuro... más falta que nunca. Haría más falta que nunca. Porque si no podemos tener la voz necesaria para que denunciar en la Cámara cualquier tipo de atropello que se producen en mayorías absolutas casi cada semana, si no tenemos la posibilidad de tener la representación suficiente para mirar con lupa cada decisión, cada decreto, denunciarlo públicamente o llevarlo a los tribunales, muchas de las medidas que hacen más fácil la vida de la gente en Canarias pueden caer. Y nosotros no podemos permitirnos no tener la posibilidad, la presencia, la voz que este territorio tan lejano necesita.
1: Cristina Valido, diputada de Coalición Canaria en el Congreso, muchísimas gracias. Vamos a seguir muy pendientes de lo que ocurra en 20 minutos.
0: Muchas gracias a ustedes y, bueno, todos pendientes. Veremos cuál es la decisión del señor presidente.
1: Lo contaremos también aquí en la Radio Pública. Y a esta hora, 8 menos 20, como siempre, cedemos el testigo a nuestros compañeros de Buenos Días Canarias, hoy con Isaac Tacoronte al frente. Isaac, buenos días, pendientes de esa comparecencia en 20 minutos del presidente Sánchez.
3: Así es, Tomás. Buenos días, Canarias. Entramos en una semana clave en política. Hoy, como has dicho, especialmente...
1: Eso en Televisión Canaria. Aquí en la Radio Canaria vamos a hacer una pausa muy breve y regresamos ya con más reacciones en esta mañana.
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1: En 16 minutos, a las 8, va a comparecer en Moncloa el presidente del gobierno, Pedro Sánchez, en una declaración institucional la que hay fijada máxima expectación para tratar de saber, de conocer en ese momento si convoca o no elecciones generales anticipadas después de la derrota el pasado viernes tras la votación de los dos decretos de vivienda. PP, Junts y Vox tumbaron esos dos decretos. Y ahora sobre la mesa esta posibilidad cada vez más real. De hecho, el presidente del gobierno ha suspendido toda su agenda prevista para esta mañana, para esta jornada de lunes. Hemos escuchado ya las valoraciones del PSOE, de Coalición Canaria, de Vox, y ahora nos acercamos también para saludar a Noemí Santana, diputada por Podemos en el Congreso. Señora Santana, buenos días.
4: Hola, muy buenos días, Tomás. Buenos días a todos y a todos los que nos escuchan.
1: La decisión final solo la conoce y solo le corresponde al presidente del gobierno, Pedro Sánchez, pero sobre la mesa ahora mismo esta posibilidad. ¿Cree que acertaría Sánchez convocando elecciones anticipadas?
4: Bueno, vamos a ver, yo creo que Sánchez hace sus cálculos electorales y ahora mismo no es un mal momento para él para convocar esas elecciones porque no se está hablando tanto como hace una semana de la nefasta gestión en Ceuta o, por ejemplo, no se está hablando de los casos de corrupción que han salpicado todos estos meses al Partido Socialista. Entonces entiendo que sí que es una oportunidad electoral para él convocar elecciones en el día de hoy. Ahora, me parece una pena, ¿no?, que Pedro Sánchez y el Partido Socialista parece que estén más preocupados por el interés particular de su partido o el propio que por sacar adelante medidas transformadoras para la vida de la gente. Es una pena.
1: Sería, porque claro, a la luz de las encuestas, lo comentábamos hace un momento con Cristina Valido, lo cierto es que el periódico El País publica que el Partido Popular junto con Vox estaría pues gobernando con el 50%, más del 50% de los votos, pero también el periódico El Español en un sondeo express cuenta que si Sánchez disuelve el Congreso, el PP tendría hoy 143 diputados, el PSOE 106, Vox 62 y Sumar 6. Es decir, que con la suma de PP, Vox y UPN habría una mayoría amplia de 206 escaños en el bloque de la derecha. A la izquierda del PSOE, ¿hay algo?
4: Bueno, pues claro que hay algo y creo que se ha visto en las calles, ¿no? En estos días, en las acampadas, este fin de semana. Vamos a ver, cualquiera que se acercara por ahí veía que también se está haciendo una impugnación al gobierno del Partido Socialista y de las políticas de vivienda que ha desarrollado en estos años, que simplemente ha estado enfocada en mejorarle la vida a los rentistas, ¿no?, a quien hacían negocios en materia de vivienda, en lugar pues de garantizarnos un derecho constitucional a toda la ciudadanía, como es el derecho al acceso a una vivienda. Por lo tanto, si el PSOE se cree y la derecha se cree que ese voto va a ir a un voto a los que han venido haciendo las mismas políticas de siempre para los de siempre, bajo mi punto de vista se equivoca. Creo que estamos viviendo un nuevo despertar, que yo le llamaría como casi un post-15M, y que las cosas en política de un día para otro cambian mucho. Y creo que a lo mejor a quien está jugando a la política para su beneficio y a hacerlo del ala progresista o hacerlo desde la derecha, se equivoca y mucho.
1: Señora Santana, ¿hay margen si convoca hoy elecciones Pedro Sánchez para armar una candidatura de consenso, incluso dentro del Frente Amplio que propone los partidos de Sumar?
4: Bueno, eso espero, ¿no?, que haya altura de miras para intentar articular una candidatura que llegue en la mejor de las disposiciones a ese proceso electoral. Yo creo que es lo que está deseando mucha gente. Por nuestra parte hay voluntad absoluta. Creo que hay que, ¿no?, que dejar de lado esas heridas que podemos tener del pasado e intentar mirar hacia adelante porque la gente lo necesita. La gente necesita una izquierda articulada con musculatura y que verdaderamente pues sí sea una opción atractiva a la cual votar. Porque, como hablábamos antes, ¿no?, si esto no se hace, evidentemente hay mucha gente que ha dicho: bueno, pues a lo mejor voto al PSOE, pero con la nariz tapada, ¿no? Eso, esto el otro día, lo decía sobre todo, no los más jóvenes, sino más bien, pues gente a lo mejor, ¿no?, de aproximadamente mi edad, de unos 40 años, te decían, bueno, pues bueno, votar al PSOE con la nariz tapada, como ustedes no se entiendan. Pues

0: Pues bueno, pues me parece que hay que darle una alternativa atractiva y seductora a la gente, como decíamos en 2015, ¿no? Que la gente vaya a votar realmente ilusionada porque sepa que hay algo que le pueda representar de verdad y que sepa que verdaderamente sí que va a defender sus intereses y sus derechos y no pues hacer pues política de postureo, ¿no? Que es lo que ha hecho Sánchez y el PSOE hasta ahora.
1: En el movimiento del 15M, después de ese movimiento, hubo una victoria amplia del Partido Popular. ¿Le preocupa que después, y pese a esta indignación ciudadana por la vivienda y el rechazo a los decretos de PP, Vox y de Junts en el Congreso el pasado viernes, pueda repetirse una situación similar que gobierne la derecha y la ultraderecha?
0: Bueno, no olvidemos que hasta antes de ayer todo el mundo daba por hecho, ¿no? Que la derecha iba a llegar al poder. Iba a llegar al poder, lo que es más trágico, de la mano de la ultraderecha. Ahora creo que todo el imaginario colectivo está cambiando, ¿no? Están diciendo, pues todavía hay mucho que luchar, todavía tenemos la oportunidad de poner freno a la llegada de la derecha y de sus políticas, que es lo más importante, ¿no? Sus políticas de recorte, de expansión del odio, de discurso racista, xenófobo, machista. Todavía tenemos la oportunidad. No son más que nosotros. Y esto se ha visto, y eso yo creo que es la ilusión y la esperanza que ha despertado todo este movimiento de la vivienda en las calles. No son más que nosotros, y lo hemos visto. Estábamos hasta ahora como solo la derecha y la ultraderecha era la que estaba movilizada y se estaba visibilizando, parecía que dábamos por hecho que iban a llegar al poder. Pero en estos días creo que se ha demostrado que hay mucha gente con ganas de dar la batalla y no dejarles entrar.
1: Noemí Santana, diputada de Podemos en el Congreso. Muchísimas gracias y expectantes a lo que anuncie Sánchez en 9 minutos. Buen día.
0: Buen día, un abrazo.
1: Y una parada más en los partidos que tienen representación. Noemí Santana, con quien hablábamos ahora y saludamos en este momento, antes de llegar a las 8, a Jimena Delgado, diputada del Partido Popular, diputada nacional. Señora Delgado, muy buenos días.
2: Hola, muy buenos días. ¿Cómo está?
1: No sabemos qué va a anunciar Sánchez. Todo apunta a que el escenario de las elecciones está cada vez más cerca, como ha pedido también el Partido Popular. ¿Están preparados ya para ese escenario?
2: Sí, efectivamente, y es lo mejor que le puede ocurrir a España que ahora, dentro de 10 minutos, el presidente que ha demostrado que no está capacitado para seguir gobernando este país, pues una vez por todas tome una decisión que tengamos todos claro, no la va a tomar por el país, no la va a tomar porque esté pensando los españoles en este momento, la va a tomar, si es que la toma, porque el PSOE considera que en este momento hay una ventana de oportunidad, la mejor que puede tener de aquí a que se acabe la legislatura. Ese va a ser el único motivo, pero bueno, da igual el motivo, lo importante es que lo haga cuanto antes. Este país no puede soportar ni un segundo más con un presidente como Pedro Sánchez, y creo que lo tenemos todos muy claro, y más aún con lo que ha ocurrido en estos últimos días, ¿no?
1: ¿Temen que les pase factura votar en contra de los decretos de vivienda, que la ciudadanía se sienta traicionada de alguna forma por el Partido Popular, al igual que por Vox y por Junts, por votar en contra de estos dos decretos de vivienda? ¿Cuál es la propuesta del Partido Popular para esta materia?
2: Mire, al contrario, yo creo que tienen que estar todos los ciudadanos agradecidos desde que la hayamos salvado de la barbarie que iba a suponer esos dos decretos. Ya no solo, por supuesto, pues todos los propietarios de viviendas, que no nos olvidemos que el 95% de las viviendas en este, bueno, en el caso de Canarias, están en manos de pequeños propietarios, y todos estos pequeños propietarios lo que hay que hacer es protegerles para que efectivamente pues pongan su vivienda en alquiler, pero es que también lo que se está haciendo es proteger a las personas más vulnerables rechazando el decreto, porque el decreto lo que hacía era atacar a esas personas más vulnerables. ¿Por qué? Porque si se hubiesen puesto en marcha, que se pusieron 2 días, y de hecho ahí se vio la prueba de que no funcionaban, en 2 días que estuvo vigente el decreto, desaparecieron más de 4.300 viviendas del mercado de alquiler. Entonces, bueno, pues como le digo, y gracias a que el segundo decreto, pues prácticamente no estuvo ni 24 horas, porque el segundo decreto, con ese segundo decreto sí que efectivamente, pues nadie iba a poner en alquiler una casa que sabe que no va a poder recuperar. Así que yo me imagino que todas estas personas que están movilizadas, que ya sabemos estas movilizaciones a qué se deben, ¿no? Pues tarde o temprano reconocerán que les hemos hecho un gran favor, porque además le digo una cosa, la mejor

0: política de vivienda que puede haber en este país en este momento es que Pedro Sánchez hoy, dentro de 5 minutos, convoque elecciones, porque va a llegar el Partido Popular y lo que va a hacer es todo lo contrario a lo que ha hecho Pedro Sánchez hasta ahora y que se ha demostrado de sobra que no funciona, porque la crisis de vivienda la ha provocado Pedro Sánchez en estos últimos 8 años. ¿Qué va a hacer el Partido Popular? Usted me lo preguntaba. Pues mire, construir vivienda, como mínimo 1 millón de viviendas, pero construirlas de verdad, no prometer, como prometía Pedro Sánchez. Creo que en todos sus miles de promesas ha llegado a prometer 400.000 viviendas y, bueno, ya vemos que no ha construido ni una sola. Pues lo que le digo, nosotros sí tenemos claro que vamos a empezar desde el minuto cero a construir viviendas, pero es que también es importantísimo la seguridad jurídica. Hay que proteger al propietario, porque mientras esas viviendas se construyen, pues las viviendas que están vacías hay que ponerlas en el mercado, las viviendas que se pueden alquilar, lo que no se puede hacer es asustar al propietario para que no las alquile, y sobre todo hay que construir parque de vivienda pública. Mire, en el caso de Las Palmas de Gran Canaria, Carolina Darias, que ha querido implantar pues la dichosa ley de vivienda para declarar a Las Palmas de Gran Canaria como zona tensionada, menos mal que el gobierno de Canarias se lo ha frenado. Carolina Darias es un ejemplo clarísimo. Ella llegó hace 4 años y prometió 1.000 viviendas asequibles, de alquiler asequible. Es que no va a entregar ni una sola. Basta ya de promesas. O sea, aquí lo que hace falta, como le digo, es que venga a gobernar un partido político, que el primer partido de la oposición y el partido que ganó las elecciones en el año 2023, no nos olvidemos de esto, que es muy importante, a pesar de que no pudimos gobernar, que gobierne este país un partido que está preparado y que sabe perfectamente lo que hay que hacer. Y bueno, y si quiere le continúo contando todas las medidas, pero le aseguro que todas son completamente contrarias a las que intentaban implantar con estos decretos express que no iban al fondo del asunto, que, como le digo, no puede bajar los precios del alquiler y de la compra si no hay más casas en el mercado. Y con Pedro Sánchez ha subido el precio de la compra-venta un 74% y el precio del alquiler un 45%. Y los desahucios, tanto que, en fin, que vienen a salvar los desahucios, 272.000 desahucios al año. Mire, lo que no puede ser es que a una persona vulnerable, que por supuesto necesita proteger, hay que protegerla, quien la proteja tenga que ser un propietario que a lo mejor lleva toda su vida trabajando, ahorrando para tener una casa. ¿Por qué tiene que ser un propietario de a pie que paga sus impuestos el que tenga que salvar a esa persona vulnerable? Eso tiene que ser la administración pública. ¿Y dónde están esas viviendas sociales para que estas personas vulnerables puedan acudir ahí y alojarse ahí? No hay, ese es el problema. Entonces, bueno, ya le digo, esto no se arregla de la noche a la mañana, así que Pedro Sánchez tuvo 8 años, ya nos demostró que no es capaz de hacerlo, así que por favor le pedimos que en unos minutos nos dé la gran noticia de que se va a convocar elecciones y cuidadito, porque ya se está viendo que no solo va a convocar elecciones, sino que además quiere sacar de nuevo estos 2 decretos haciendo una trampa antidemocrática que sería desde luego pues más típica de países, vamos a decir, no democráticos como hay en Sudamérica.
1: ¿Y cabe la posibilidad, señora Delgado, de que no convoque elecciones? ¿Imagina ese escenario?
0: Bueno, con Pedro Sánchez es que es imposible hacer ningún tipo de cábalas. O sea que bueno, podría ser posible, sin duda. Si él considera que a él le interesa aguantar un poquito más, pues lo hará. Esa es la desgracia. O sea, yo creo que un país no puede estar gobernado por unos intereses personales de una persona sola que solo piensa en su corrupción, en cómo ya mantenerse en el gobierno. Por eso, sinceramente, o sea, lo único que le preocupa ahora mismo son todas las causas que tiene pendientes, la de su mujer, todas las causas del partido, y eso es lo único que va a hacer que él, en este fin de semana de reflexión, eso sí, esperemos que estos 2 días de reflexión no vuelva a ocurrir como los últimos 5 días de reflexión, que recuerden que se tomó para activar las cloacas del PSOE y que nos ha llevado a todo lo que sabemos, Cerdán, Leire, en fin. Mire, este país, España es un país maravilloso, España es un país que está mal gobernado, y los españoles yo creo que nos merecemos de una vez por todas que llegue un partido serio, un partido riguroso, un partido que con libertad, un partido que en fin, que tenga ganas, como tenemos nosotros, como tiene Alberto Núñez Feijóo y el Partido Popular, de empezar a hacer las cosas bien y recuperar todo lo que esta gente ha destrozado, que es muchísimo.
1: Ximena Delgado, diputada en el Congreso del Partido Popular, muchísimas gracias.
0: Gracias a ustedes, buenos días.
1: Quedan 20 segundos para las 8, la hora prevista para la comparecencia del presidente del Gobierno, de Pedro Sánchez. Nuestro WhatsApp 628-515151, 628-515151, en directo aquí en la Radio Canaria en este lunes 5 de octubre, con este horizonte sobre la mesa de unas elecciones posibles generales. Son las 8.
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1: Y esta es la noticia ahora mismo. A esta hora está prevista la comparecencia del presidente del Gobierno, Pedro Sánchez, en una declaración institucional desde la Moncloa, muy pendientes de lo que pueda anunciar el presidente después de un fin de semana en el que ha estado analizando con su núcleo duro todas las posibilidades respecto a un adelanto de las elecciones generales o no, la fecha que se barajaba desde antes del viernes, incluso el 29 de noviembre, en ese marco tendría que anunciarlo hoy, tendría que anunciarlo y comunicárselo en primer lugar al presidente, al jefe del Estado, al rey Felipe VI, y a partir de ahora iniciamos un tiempo de análisis pues diferente. Nos vamos a Moncloa. Comparece el presidente Sánchez enseguida, ya está preparado ese atril. Y ese movimiento, ese trasiego, sale enseguida, bueno, sale el ministro Félix Bolaño, el ministro de Presidencia, y será cuestión de minutos que el presidente Sánchez comparezca en esta señal en directo desde Moncloa, una declaración institucional que ha llevado a suspender su agenda, la agenda que tenía prevista para esta jornada. En media hora iba a inaugurar un congreso de empresa y familia, también iba a estar en una ejecutiva del PSOE que estaba convocada para esta mañana, con una rueda de prensa de Montse Mínguez. Ángeles Arencibia, buenos días. Ahora te escuchamos, y también está Paco Martín. Hola, Paco.
3: Hola, buenos días.
1: Y les saludo con más detalle enseguida porque ya sale el presidente Sánchez, a quien escuchamos en esta declaración institucional, en directo en la Radio Canaria.
4: Sabéis, hace más de 3 años las urnas y el Congreso de los Diputados y Diputadas decidieron volver a apostar por un gobierno de coalición progresista. Lo hicieron para que España siguiera avanzando por la senda de la transformación, de la ambición y la justicia social que ha venido recorriendo desde el año 2018. Lograrlo no ha sido fácil. En esta legislatura nos ha tocado gestionar emergencias inéditas, navegar una coyuntura internacional muy difícil, marcada por decisiones unilaterales como las tensiones comerciales, las crisis energéticas y el regreso de las guerras en Europa y en Oriente Medio. Hemos tenido que trabajar también con un Congreso muy bronco, en el que absurdamente muchos confunden pactar con traicionar y bloquear con vencer. Hemos tenido también que batirnos contra élites económicas y sociales muy poderosas que no se presentan a las elecciones, pero que quieren continuar controlando nuestro país. Y hemos también tenido que lidiar con la peor oposición que ha conocido nuestra historia democrática. Una oposición sin ningún sentido de Estado, que no ha parado de cuestionar hasta incluso la legitimidad de nuestro sistema electoral, de bloquear medidas y votar en contra de políticas que eran buenas para el país, y de usar su poder autonómico y municipal para boicotear políticas buenas para la gente de a pie. Nosotros, a este respecto, simplemente quisiera recordar que hemos transferido a esos gobiernos autonómicos más recursos que nunca para que invirtieran en sanidad, en educación, para que construyeran vivienda. Y ellos han comprado áticos y han privatizado hospitales. Aún así, y a pesar de todas estas dificultades y también hostilidades, el gobierno de coalición progresista no ha dejado de trabajar. Y con él España no ha dejado de avanzar. A lo largo de estos 3 años, España se ha convertido en la economía que más crece y que más empleo crea de toda la Unión Europea. El poder adquisitivo de nuestros ciudadanos y ciudadanas ha aumentado el triple que grandes economías europeas como la francesa o la alemana. y nuestros niveles de desigualdad y pobreza, que continúan siendo altos, han caído al mínimo desde que existe serie histórica que la registra. En definitiva, con esfuerzo y con diálogo, hemos logrado ampliar becas, los permisos de maternidad y paternidad, las ayudas al Sistema Nacional de Dependencia y la cartera del servicio del Sistema Nacional de Salud. Y también hemos puesto en marcha una modernización profunda de nuestra industria a través de la culminación de los fondos europeos, de los fondos llamados Next Generation. Hemos acelerado uno de los principales problemas que tenía nuestro país, y era el escaso desarrollo de la transformación energética y, por tanto, la transición ecológica, hasta lograr que más de la mitad de nuestra energía procediera de fuentes renovables. Y también hemos aprobado medidas valientes para impulsar el derecho constitucional al acceso a la vivienda. Y nos hemos negado a sacrificar nuestro estado del bienestar en el altar del 5%. En definitiva, hemos hecho todo lo que estaba en nuestras manos para defender el interés de los españoles y de las españolas, y al mismo tiempo, y en la medida de nuestras posibilidades, nos hemos esforzado por construir un mejor mundo para nuestros compatriotas y también para el resto de la humanidad, apoyando a Ucrania, a la Unión Europea y a las Naciones Unidas en sus momentos más oscuros, denunciando a genocidas cuando otros callaban, combatiendo a los tiranos, a los tecnooligarcas y también a los especuladores que quieren destruir el futuro de nuestros hijos y de nuestras hijas para agrandar sus bolsillos, duplicando nuestra ayuda a la cooperación internacional mientras otros presumían de recortarla con su motosierra o en ese altar militar del 5% del Producto Interior Bruto. En definitiva, todo eso ha hecho de nuestro país, ha convertido a España en un referente mundial de paz, de feminismo y de prosperidad. Y nos ha permitido cosechar los mejores resultados económicos, sociales y medioambientales que ha tenido un gobierno democrático en nuestro país. Los mejores. Y esto no es una exageración, tampoco es una opinión. Es un hecho, es un dato contrastable que ha sido posible gracias a la entrega de millones de trabajadores y trabajadoras, de también trabajadores autónomos y, por supuesto, de los empresarios y empresarias de nuestro país. También ha sido posible a la generosidad de otras fuerzas parlamentarias, a las cuales quiero agradecérselo en primera persona, que han sabido ver más allá de sus diferencias para construir acuerdos en beneficio de la mayoría social. Y ha sido posible también gracias a esa mayoría social que ha sacado lo mejor de sí misma en cada una de las crisis que hemos tenido que abordar. Sé también que en parte de esa mayoría social hoy hay insatisfacción. Sé que les indigna ver cómo sus intereses, los intereses de la gente de a pie, son pisoteados en el Parlamento en beneficio de unos pocos. Sé también que nosotros mismos hemos cometido errores y no hemos logrado hacer todo lo que nos habíamos propuesto. Es verdad también que aún quedan muchas injusticias que corregir, muchas metas sociales que conquistar y muchos problemas que resolver, sobre todo en los ámbitos de la desigualdad, de los servicios públicos y del acceso a la vivienda. Pero lo cierto es que para hacer más necesitamos renovar y ampliar el apoyo de la gente. Para acometer en profundidad las reformas pendientes que necesitamos para que la ciudadanía pueda lograr reducir esos niveles de desigualdad, debemos movilizarnos y debemos lograr que el Parlamento nos dote de una mayoría mucho más amplia, progresista, con la que doblegar a las élites, conquistar nuevos avances sociales y seguir transformando España. Por eso, tras informar como corresponde al jefe del Estado, he decidido convocar un Consejo de Ministros y Ministras extraordinario esta misma mañana para disolver las Cortes Generales y convocar unas elecciones generales que se celebrarán el domingo 29 de noviembre, de acuerdo a los plazos que establece la ley. Ha llegado, por tanto, el momento de que los españoles y españolas decidáis qué futuro queréis para vosotros mismos y para vuestro país. Ahora depende de vosotros y de vosotras. Basta examinar el horizonte para entender que el mundo se asoma a una época muy compleja, de transformación, de transición. Una época de mucha tensión, de emergencia climática, de cambios sociales, también tecnológicos con la inteligencia artificial, muy disruptivos. Una época, por tanto, de grandes peligros, pero también, si sabemos aprovecharla, de grandes oportunidades. Los españoles y españolas tenéis que decidir qué papel queréis jugar en ella y también qué papel queréis que España juegue en ella. Si deseáis sumaros a esa ola ultraderechista que involuciona allí donde gobierna, o deseáis que España continúe siendo un baluarte de apertura y de justicia social y de responsabilidad medioambiental. Si queréis que nuestro país retroceda o continúe avanzando. Si preferís tener un gobierno que trabaje por el interés de la mayoría social, o preferís entregaros o entregar las riendas del país a una coalición ultraderechista que no ha propuesto nada y cuyo único objetivo es derogar y recortar los derechos y las libertades que hemos venido construyendo durante estos últimos 8 años para beneficiar a los de siempre, a una minoría privilegiada. Yo confío en mis compatriotas porque sé que sois un pueblo valiente y solidario, que se crece ante los desafíos y que no tenéis reparo en ser los únicos o los primeros en moveros para estar en el lado correcto de la historia. Por eso vamos a dejarnos la piel, vamos a trabajar para merecernos vuestra confianza, para ilusionar y para volver a ganar. Muchas gracias.
1: 8:10 de la mañana, es la última hora, adelanto bueno, de las elecciones generales al 29 de noviembre.
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1: Ángeles, Paco, tiempo de análisis. Les pido un titular muy breve sobre este anuncio esperado después de un fin de semana, Ángeles.
3: Bueno, blanco y en botella, leche, ¿no? Ya lo empezamos a ver la semana pasada, ya se avanzó y evidentemente es el camino más lógico que podía llevar el presidente del gobierno.
1: Paco, buenos días.
5: Buenos días.
1: Titular con el que nos quedamos de entrada. Ahora hay mucha tela que cortar.
5: Bueno, Pedro Sánchez ha iniciado la campaña electoral, lo ha dicho claramente al final de su corta intervención. O sea, nosotros somos los buenos, los otros son los malos. A ver qué van a hacer ustedes. A ver si... ojito con lo que vayan a hacer. O sea, ya está descalificando al que piensa diferente, ¿no? Entonces, bueno, en su línea. Ha sido, para mí es decepcionante porque la culpa de todo lo que pasa en el mundo es culpa de los demás, de todo lo que pasa en España es responsabilidad de los demás, es responsabilidad de aquellas emergencias, de las élites poderosas, de una oposición horrorosa, y no se responsabiliza de sus acciones de gobierno. Tremendo.
1: Enseguida les pregunto más, pero antes, Jorge Torres, buenos días.
6: Buenos días, Tomás.
1: Vamos a repasar el calendario electoral que se abre a partir de ahora.
6: Sí, bueno, pues el primer paso se ha dado hoy mismo, ¿no? 5 de octubre, con la expedición del decreto de disolución y convocatoria. Mañana, martes 6 de octubre, se publicará en el Boletín Oficial del Estado y con ello comienza oficialmente el calendario electoral. Mañana, como decimos, será el día cero y a partir de ahí, pues comienza la cuenta atrás de 54 días que establece la ley electoral. Los primeros plazos afectan a los partidos. Hasta el 14 de octubre tienen para designar a sus representantes generales ante la Junta Electoral Central y hasta el 16 de octubre para comunicar las posibles coaliciones y designar a los representantes de sus candidaturas. Entre el 21 y el 26 de octubre podrán presentar oficialmente sus candidaturas. El 28 de octubre se publicarán esas candidaturas presentadas y el 2 de noviembre serán proclamadas oficialmente. Un día después, el 3 de noviembre, se publicarán las candidaturas definitivas. El siguiente momento clave será el viernes 13 de noviembre, cuando arrancará oficialmente la campaña electoral. Serán 15 días de campaña hasta la medianoche del viernes 27 de noviembre. El sábado 28 será la jornada de reflexión y al día siguiente, el domingo 29 de noviembre, como ya saben, los españoles están muy llamados a las urnas para elegir a los representantes del Congreso y del Senado.
1: Gracias, Jorge. Acabamos de conocer también que en 47 minutos va a comparecer el líder del Partido Popular, Alberto Núñez Feijóo. Lo hará en la sede nacional del Partido Popular en Génova. Ángeles, el propio discurso de Sánchez, nada más empezar, ya sonaba a balance de la legislatura y al primer discurso oficial de la campaña.
3: Sí, sí, absolutamente, ¿no? Ha hecho un somero repaso, ¿no? Por su visión de lo que ha sido la legislatura. En cuanto a lo que comentó Paco, en algún momento dice, nosotros también hemos cometido errores, eso es verdad que lo dice. A mí la primera frase que él pronuncia me parece que está equivocado, ¿no? Que hace 3 años conseguimos un pacto de progresista, ¿no? Evidentemente el pacto progresista tiene ahí una pata que no era progresista, que es Junts.
1: Desde el principio.
3: Y es la que genera toda esa serie de problemas que va a tener Pedro Sánchez a lo largo de la legislatura para aprobar sus propuestas, ¿no? Bueno, él ha hecho una definición clara y evidente entre lo que representa su partido y lo que representa principalmente la ultraderecha, ¿no? Y ha sido muy crítico con la oposición, una oposición que no tiene visión de Estado. La cuestión ahora es ver qué importancia va a tener en la opinión pública los últimos acontecimientos relacionados con la vivienda.
1: El ministro de Derechos Sociales, Paco, decía este fin de semana que si se adelantaban las elecciones no iban a ser unas elecciones normales, sino un plebiscito sobre la vivienda en nuestro país.
5: Pues no comparto esa opinión. Yo creo que, dada la situación, porque claro, la derrota de los decretos ha sido la enésima derrota de muchísimas propuestas que PSOE y Sumar han llevado al Congreso para su aprobación, y como bien se ha dicho, que no han contado con el respaldo de Junts, ¿no? Que era una de sus patas y la que le daba la mayoría suficiente para poder gobernar. Es decir, esa idea de convertir las elecciones en un plebiscito, hasta cierto punto, digamos, que ensucia lo que significa unas elecciones democráticas libres en un país. Es decir, los ciudadanos no vamos a hacer un plebiscito para que siga o deje de seguir Pedro Sánchez, para que siga el pacto progresista o para que gobierne la derecha y la izquierda. Los ciudadanos, lo que tenemos que hacer, en función de nuestro pensamiento político, en función de las circunstancias que hemos atravesado durante los últimos años, decidir si quieren continuar con un pacto progresista o dar la oportunidad a otras fuerzas conservadoras en el gobierno de España. Veremos a ver qué es lo que sucede en este apretado tiempo que resta para que llegara a ese 29 de noviembre.
1: Vamos a saludar a José Adrián García Rojas, profesor de Ciencia Política de la Universidad de La Laguna. Profesor, buenos días.
7: Hola, buenos días. Quiero matizar que soy desde el 1 de septiembre profesor jubilado de la Universidad de La Laguna.
1: Le doy la enhorabuena entonces, profesor. No sé si se ve mejor. Se ve mejor todo desde ahí, desde el descanso y con una actualidad tal y como está, profesor. Eso no cambia. La experiencia que usted acumula y los conocimientos, por supuesto, que siguen siendo tan, tan necesarios. Me acaba de comunicar hace 17 minutos el presidente Pedro Sánchez que convoca elecciones, y en este contexto, no sé si, como apuntábamos ahora o no, se convierte en un plebiscito sobre la vivienda.
7: No, él quiere, porque esto, él piensa que va a reactivar un voto a la izquierda, en el bloque de izquierda, donde todas las encuestas señalan que hay un fuerte abstencionismo, porque en este país es muy difícil que alguien que está en un bloque pase al otro bloque. Solamente hay una minoría que es la que solía decidir las elecciones, es la que cambiaba o bien de la derecha a la izquierda, del centro derecha al centro izquierda, o del centro izquierda al centro derecha. Eso que se llama el centro, que yo no tengo muy claro lo que es, digamos que está estrangulado por esta polarización que hay. Entonces yo creo que él lo que quiere es reactivar ese voto de izquierda. Lo que no sabemos, hemos visto ya encuestas esta mañana donde, bueno, lo que se viene a decir es que el Partido Socialista, es verdad que sube algo, ya veremos en este prácticamente mes y medio, un poco más, hasta las elecciones, lo que ocurre, y veremos si la opción de los partidos, de los dos partidos de centro-derecha, más o menos se mantiene donde está. Yo creo que tenderá a bajar, como demostraron las elecciones pasadas, ¿no? Que una cosa es lo que dicen las encuestas y otra es la campaña y la campaña electoral y esa reactivación o no de ese voto, digamos, denominado progresista o de izquierda.
1: Sobre la mesa estas diferentes opciones que se abren con las encuestas, como decimos, que lo cierto es que dan, tanto la que publica el periódico El País Hoy como la del diario El Español, una amplia victoria de Partido Popular, de Vox y de UPN o de Junts, llegado el caso. Por ejemplo, en El Español hablan de 206 escaños para el bloque de la derecha y la ultraderecha.

0: objetos y viviendas, pues nos olvidamos que también tuvo una posición contraria al gobierno, como es natural y lógico, porque es un partido de derecha y que hasta hace pocos años era profundamente católico, si no lo sigue siendo. Entonces, bueno, yo creo que va a haber una. No creo que tenga mucho más donde sacar Pedro Sánchez. Lo que demuestran las elecciones, perdón, los sondeos que han salido esta mañana, es que él atrapa voto que iría a Sumar y Podemos fundamentalmente, va a atrapar ese voto, pero que no va a crecer mucho más porque se ha escorado quizás en exceso hacia la izquierda y ha perdido ese voto centrista. ¿Y ese voto centrista dónde va? Yo no creo que tampoco vaya al Partido Popular, curiosamente. Yo creo que está en la abstención y está con un fuerte enfado por situaciones como la de Ceuta, hoy olvidado, hoy me parece que ya es el quinto o sexto lugar en la preocupación de los españoles, que vimos ayer, curiosamente, como algo que se tenía que haber hecho al día siguiente o la semana siguiente de que esa entrada masiva que hubo en Ceuta, pues ayer resulta que con una maniobra se logró que salieran. Yo creo que todo es este teatrillo que se hace previo a las elecciones, ¿no? Ahora vamos a ver, pues en fin, muchas promesas que después, como todos los gobiernos, no solamente este, no se cumplirán, porque después se apelará por una realpolitik, ¿no? Yo creo que estamos en una situación, francamente, creo que poco interesante. Y sí me gustaría apuntar algo.
1: Sí.
0: Yo esta mañana he estado desde muy temprano pendiente de las elecciones en Brasil. Contra todo pronóstico de las elecciones, Bolsonaro ha estado a punto de ganar en primera vuelta. Le han quedado menos de 3 puntos, 3 puntos prácticamente, ¿no? 2,5 puntos. Contra todo pronóstico. Entonces, vamos a ver qué pasa. Pero yo creo que aquí la situación es diferente porque contra lo que se dice, el voto prácticamente ya está decidido en el 80% de los electores desde hace prácticamente, desde principios del verano. Está ese voto prácticamente decidido. De aquí al 29 de noviembre tendrá una importancia fundamental la campaña que ya se apunta. En su amplio recorrido previo a decir que era que iba a convocar elecciones, ¿por dónde van a ir los puntos la campaña por parte del gobierno? Y más o menos sabemos también por dónde van a ir la campaña por parte de los partidos de la oposición. Entonces, yo creo que hay poco margen para que haya un fuerte cambio, porque vuelvo a repetir. La mayor parte de los electores ya hemos decidido nuestro voto.
1: José Adrián García Rojas, profesor jubilado de Ciencia Política de la Universidad de La Laguna. Muchísimas gracias.
0: Gracias a ustedes por llamarme.
1: Se incorpora Juanma Betancur. Hola, Juanma.
2: Hola, buenos días, ¿qué tal?
1: No te libraste de las colas, ¿eh?
2: No, yo creo que estaba la gente pendiente y tal, entonces el tráfico iba más lento porque estaba todo el mundo pendiente de la Radio Canaria. Pues.
1: Muy bien.
2: Se veía un poco la cola ahí, la gente venía diciendo, ¿qué va a pasar? ¿Qué va a pasar? Hacíamos apuestas entre los conductores, ¿va a disolver? ¿No va a disolver? Y entonces, claro, eso ralentiza
1: disolvió,
2: un poco el proceso.
1: Disolvió. Sí. Bueno, te pido lo que les pedía antes a
2: sí,
1: Paco
2: ya,
1: y
2: sí,
1: Ángeles.
2: Escuché la petición, bueno, dos titulares, ¿no? Uno sería el primer meeting, porque, bueno, ha sido un poco un meeting la intervención de Pedro Sánchez, ¿no? Bastante maniquea en términos un poco discursivos, ¿no? De esta lucha entre el bien y el mal. En general, ¿no? Que es tendencia en política, esta especie de polarización al máximo. Y segundo, bueno, yo creo que es el anticipo de un cambio de ciclo, ¿no? En fin, yo estaba escuchando ahora al profesor y tal, muy cauteloso, ¿no? Pero en fin, todo el mundo da por hecho que el nuevo gobierno va a ser del PP y Vox. Y es que yo lo sabe hasta Pedro Sánchez, ¿no? O sea, lo saben todos. Y la otra cuestión es el margen del cambio de signo, porque además. Creo que hay una cuestión que hay que tener presente. No sé si es buena o mala noticia, pero es que está pasando en todas las democracias del mundo occidental, incluido América, bueno, incluso en América es más acusado, que es que nadie gana, o sea, nadie

0: y repite mandato. Todo el mundo pierde. Anoche Lula, cuando iba por delante un poco, era favorito y tal, pero es que si miras un poco los escenarios, Alemania, Reino Unido, bueno, Francia, no sabemos lo que va a pasar.
1: Hay penalización al gobierno.
0: Sí, sí, a los gobiernos en general. O sea, repetir mandato se ha convertido en auténtica heroicidad. Estados Unidos, donde quizás haya también un cambio de signo ahora en noviembre, ¿no? Con lo cual, yo creo que esto es un signo también un poco, no sé si de madurez de las democracias o de deterioro de las democracias, eso que le llamamos otra vez al profesor García Rojas y le preguntamos, pero que es una tendencia acusadísima.
1: Y Paco, sí. Más aristas después de lo que nos decía el profesor.
2: Yo un poco, bueno, el profesor hacía un análisis, digamos, a partir de las encuestas, ¿no? De cómo se mueve o nos movemos los ciudadanos, que él estableció que, bueno, que prácticamente el 80% de todos nosotros ya tenemos decidido el voto, ¿no? Y en la línea de Juanma, lo que quería decir es que si nos fijamos, normalmente la oposición no gana las elecciones, las pierden los gobiernos, y las pierden porque los ciudadanos consideran que esos gobiernos no lo han hecho bien. O sea, es difícil. Yo creo que el único que ganó unas elecciones en España fue Felipe González en el año 82, y a partir de ahí...
0: contra nadie, fue una carrera contra nadie.
2: Y un cambio de régimen, ¿no? Sí, quiero decir, ahora tenemos una democracia consolidada. Y esto que está sucediendo, ¿qué es lo que pasa? Se ve que el avance de la derecha. Bueno, el avance de la derecha no es producto de que la gente se haya vuelto de derecha de un día para otro, es producto de los gobiernos que eran socialdemócratas. La socialdemocracia se ha ido agotando en Europa, sobre todo. Ha girado mucho hacia la izquierda, el partido, por ejemplo, el caso del Partido Socialista, ¿no? El Partido Socialista, en su afán de canibalizar todo lo que está a su izquierda y atraerlo, pues ahora resulta que va a unas elecciones donde no tienen quien apoyarse para completar una mayoría, y el Partido Popular tampoco despega, porque el Partido Popular se ha preocupado más de tratar de recuperar lo que ha perdido, que estaba en su partido, que es actualmente Vox, en vez de abrirse a una política conservadora más centrada, ¿no? Los dos partidos...
0: Perdón, una cosa muy rápida. O sea, dijo el profesor García Rojas una cosa con la que estoy de acuerdo, que es que dice, bueno, ¿qué es eso del centro? El centro está demostrando que tiene muy poco gancho.
2: Más
0: el
2: moderada.
0: En general. No,
2: cambio centrado por moderada. Políticas moderadas.
0: Sí, pero es que las políticas moderadas están teniendo electoralmente, yo digo que sean las que... Yo personalmente las defiendo, sinceramente, ¿no? Quien me conoce lo sabe. Pero electoralmente están teniendo poco gancho, ¿eh?
3: Yo iba a lo mismo.
0: Y al contrario, las posiciones radicales están teniendo más éxito electoral.
3: Pero yo iba a lo mismo que en ese punto también fijé yo, ¿no? Él decía, bueno, estábamos acostumbrados a que una minoría en el centro se fuera un pasito para la izquierda, un pasito para la derecha y decidiera los cambios de gobierno. Porque estábamos ante dos partidos, grandes partidos, PSOE y PP, que desde enfoques diferentes, por ejemplo, la ley del aborto o la ley del matrimonio igualitario o tantas otras tantas cosas que lo separaban, las leyes de educación, pero diferentes políticas o diferentes opciones ideológicas, pero dentro de un entente, ¿no? En, por ejemplo, la violencia machista.
1: Un consenso que había,
3: sí,
1: en ciertos temas de
3: comparto, ¿no? En ciertos temas básicos, ¿no? Los derechos fundamentales, etcétera, etcétera, ¿no? Y ahora nos aparece una fuerza que va a galope, porque si vemos la encuesta de ayer de La Vanguardia o de este sábado de La Vanguardia, el avance
1: es
3: extraordinario,
1: el único partido que crece.
3: Extraordinario de Alternativa por Cataluña, que te lees el programa de
1: Alianza Catalana,
3: perdón, y te lees el programa y flipas, vamos, con las cosas que propone este partido, ¿no? Entre otras es la independencia ya y a rajatabla, ¿no? Y entonces estas ultraderechas proponen una serie de cosas que son roturas de consenso, como tú decías, Tomás, por ejemplo, la violencia machista, la niegan, el cambio climático. ¿Cómo puedes negar algo que estamos viendo a diario, desgraciadamente, y sufriendo? Y entonces esa ruptura de consenso es la que va avanzando. Y respecto a que el 80%, decía el profesor, tiene la el voto decidido, ¿vale? A lo mejor la diferencia lo marca en estas elecciones el que ese 80% que tiene el voto decidido vaya a votar, porque deberíamos preguntarnos qué porcentaje no va a ir a votar, ¿no?
1: Vamos a recapitular la convocatoria de elecciones por parte del presidente del Gobierno de España. Al 29 de noviembre es la fecha, y decía Sánchez, lo escuchamos, que ahora es el momento de decidir el futuro.
4: Tras informar como corresponde al jefe del Estado, he decidido convocar un Consejo de Ministros y Ministras extraordinario esta misma mañana para disolver las Cortes Generales y convocar unas elecciones generales que se celebrarán el domingo 29 de noviembre, de acuerdo a los plazos que establece la ley.
1: Y también ha hablado, ese era el momento de la convocatoria, sobre el futuro.
4: Ahora depende de vosotros y de vosotras. Basta examinar el horizonte para entender que el mundo se asoma a una época muy compleja, de transformación, de transición. Una época de mucha tensión, de emergencia climática, de cambios sociales, también tecnológicos con la inteligencia artificial, muy disruptivos.
1: También, por cierto, cargaba contra la oposición, especialmente contra PP y Vox, a las que acusaba de ser la peor oposición de la historia de la democracia de nuestro país. Juanma, esto empieza hoy o continúa hoy, de aquí a noviembre, al 29 de noviembre, ¿seguiremos asistiendo a una polarización increciendo?
0: Sí, bueno, es que es inevitable, ¿no? Lo que ha sido posible durante lo que ha sido la tónica durante la legislatura lo va a ser también en la campaña. No hay ningún motivo, porque básicamente aquí hay una cuestión de movilización del bloque más cercano. En los contextos de gran polarización, eso, las elecciones se ganan y se pierden generalmente, pero en estos casos más en campo propio. Y luego dentro de cada bloque hay una competencia del PSOE, que es claramente la fuerza dominante en la izquierda, con las organizaciones a su izquierda, incluidas aquellas de orden territorial, como puede ser Esquerra Republicana, el BNG, etcétera, ¿no? Y luego, obviamente Feijóo, que va a ser el próximo presidente del gobierno, o por lo menos, oye, pues todo lo damos por hecho, no es lo mismo. 200 diputados a mí se me hace un poco igual demasiado, ¿no? Pero 190 diputados me parece totalmente verosímil. No es lo mismo 140 más 50 que 120 más 70. Suman lo mismo, pero no son lo mismo políticamente. Y entonces aquí va a haber dos carreras. Una entre los bloques, que está más o menos decidida, esa carrera a mí personalmente no me genera ninguna duda, y la otra interna entre los dos bloques. Las fuerzas que están en medio, Coalición Canaria, PNV, etcétera, afrontan una campaña muy difícil, en mi opinión.
1: Le planteaba a Cristina Válido esta mañana que en ese contexto, y si se cumplen las encuestas, el voto de Coalición Canaria no sería decisivo para formar un gobierno, como ha sido en las últimas ocasiones, pero ella defendía, por ejemplo, Ángeles, que sería más necesario que nunca ante el cuestionamiento de derechos que pudieran llegar a afectar a territorios como Canarias.
3: Claro, es que estamos hablando del que el partido que verdaderamente va a crecer, o que dicen las encuestas que va a crecer, es un partido que está en contra de las comunidades autónomas, que está a favor de la recentralización del país, ¿no? Y claro, eso desde el punto de vista de un partido nacionalista que defiende precisamente el autogobierno y el desarrollo, y que aquí seamos capaces de decidir sobre nuestro futuro, pues totalmente como aceite y agua, ¿no?
1: Paco.
2: Muy complicado. Un escenario complicado, porque uno se pone a pensar, y claro, estás viendo y dice, oye, Pedro Sánchez tiene claro que va a perder las elecciones, pero Pedro Sánchez va a abandonar la política o va a resistir. O sea, yo creo que el reto del PSOE en este momento es situarse por encima de, o sea, no caer por debajo de los 100 diputados, que se forme ese gobierno de derecha. Y a partir de ahí, pues bueno, entre el PSOE, la izquierda y los sindicatos, agitación social. Para tratar de, en un corto plazo de tiempo, una posible convocatoria electoral, por inestabilidad política o lo que sea, y por la propia inestabilidad, porque claro, que haya un pacto PSOE-Vox no significa que eso va a ser un mar en calma. Pepe Vox. Pepe Vox, eso va a ser el mar en calma. Eso va a atravesar,
1: no, las experiencias,
2: va a atravesar
1: autonómicas,
2: muchas
1: cosas. Están las experiencias cómo, autonómicas, claro, que han acabado como, claro, el Rosario de la Aurora.
2: Bueno, claro, cosa... porque el PP ha quedado... El PP, por ejemplo, ¿qué pasa con el PP? O sea, el PP, recordemos que el PP, el primer gobierno en democracia del Partido Popular, lo consiguió precisamente con el apoyo de los nacionalistas, ¿no? De Coalición Canaria, de PNV y de Convergencia y Unión. Esto se fractura por Cataluña. ¿Por qué? Porque Convergencia, que ahora es Junts, pues se pasa al independentismo. Entonces, claro, es imposible que el Partido Popular acuerde con ellos, aunque nada es imposible en política, ¿no?
3: De todas formas, fíjate, Paco, que
2: entonces,
3: ya de,
2: se ha quedado,
3: ya de la amnistía y tal, pues ya como que tampoco se habla tanto.
5: No, y de todas formas,
2: sí, no
5: estamos a las puertas de una campaña electoral insólita. O sea, estamos a las puertas de una campaña electoral, yo creo que como no hemos conocido en este país, porque... Si Pedro Sánchez ha salido a luchar, como hemos visto en este primer discurso que todos consideramos casi electoral, ¿no? Feijóo es su última oportunidad. O sea, Feijóo tiene que ganar y tiene que gobernar, porque si no se tendrá que ir. Y para Vox, que está en plena efervescencia, pues esta es su gran oportunidad. Y también tener en cuenta, no dejar de ver a la izquierda, ¿no? Este frente unitario que se está gestando y la posible gasolina que le dé la protesta de la vivienda. Estamos ante una campaña que va a ser tremendamente disputada, ¿no?
2: Y que
5: yo creo que los ciudadanos y las ciudadanas lo que tenemos que ir es a leernos los programas, como decía Julián Guita, ahora más que nunca, para ver realmente qué es lo que quieren hacer cuando lleguen al gobierno.
2: A mí me da la sensación de que el problema de la vivienda no va a ser lo básico de esta campaña. Yo pienso que todo un elemento importante.
1: Pero pienso
2: que todos los acontecimientos de estos últimos días, las acampadas, etcétera, etcétera, ha sido como el último estertor de la extrema izquierda, ¿no? Con el uso de la vivienda, es decir, las cosas son más racionales. Yo creo que se ha inflado, ¿no? Porque la representación, perdona, 700.000 personas en un país de 50 millones, no, ese es el 1% y algo de una población.
5: ¿Pero cuánta gente hay afectada, Paco? ¿Cuánta gente hay afectada por el problema de la vivienda?
2: Pero yo quiero saber, porque claro, yo no sé cuánta gente hay. Claro. Yo lo que sí sé es que faltan 750.000 viviendas. Y el responsable de hacer esas viviendas han sido el PSOE y el gobierno progresista, que no han hecho una política de vivienda. Han tenido 7 años gobernando y el problema ha ido a peor, porque han intentado resolver el problema a través de los ciudadanos, de los pequeños propietarios de las viviendas con leyes restrictivas.
5: Las comunidades autónomas también, ¿no?
0: Quizás es verdad que es un poco como un escenario menos malo. O sea, si el tema dominante es la vivienda, es menos malo que Ceuta. Porque Ceuta es como un desastre, ¿no?
2: Bueno, ya veremos, a ver.
0: No, me refiero electoralmente, creo que es un poco, oye, pues... Un poco
2: sí, pero se nos olvida.
0: Por esto, por lo menos, que a mí me gusta decirlo, de los marcos un poco de discursos, donde, en función del tema del que se hable, si el tema estrella de una campaña es la seguridad, la soberanía y tal, pues eso favorece a la derecha. Si son las políticas públicas, pues favorece a la izquierda. Con el problema, que yo creo que un poco, yo en este caso estoy de acuerdo con Paco, de que tú dices, pues bueno, pues tampoco en el plano de la vivienda el gobierno central puede presentar una hoja de servicios buena. No, es mala. Y la de los gobiernos autonómicos, mala también.
2: Sí, sí, en general.
0: O sea, mala
2: sí,
0: también. Sí, sí, sí. O sea, tú dices, es que ahora mismo un candidato que se presentara con la vivienda como bandera, pues tampoco, no sé qué candidato sería, si sería un candidato en Teruel o en Soria, o un sitio donde estén los baratos los alquileres, pero si no lo tiene mal, porque es que todos tienen mala nota, ¿no? Entonces, pero es verdad que es menos malo este asunto que otros que son catastróficos.
5: Lo que es llamativo desde mi punto de vista, y Juanma me va a decir que voy a lo mismo, es que el cambio climático, este fin de semana en Barcelona, amenazada por un mini huracán mediterráneo. ¿Cuándo habíamos oído eso? Han muerto 2 personas. Hay unas imágenes hoy de Bilbao totalmente... Quiero decir que el cambio climático es una realidad que nos está generando unas pérdidas económicas, pérdidas en vidas humanas. No sabemos a dónde vamos a ir. Y sin embargo es un tema que pasa prácticamente desapercibido en la agenda política, ¿no?
2: Ángeles, has dicho una cosa, dice, sobre el cambio climático, que no sabemos dónde va a ir. Ahí es donde
5: pero ahí es donde radica el problema. Porque va a toda velocidad, velocidad de la que habían pronosticado los científicos.
2: Los gobernantes lo que hacen es inocularnos miedo respecto al cambio climático. Los gobernantes inoculan miedo a la sociedad. Y no nos están dando soluciones de futuro, porque eso es lo que necesitamos para combatir el cambio climático, políticas claras y concretas. Y que no me hable Pedro Sánchez de que han hecho una labor magnífica con el tema de la energía renovable. ¿Por qué? Porque se desperdicia un montón de energía renovable a diario porque no entra en la red.
5: Mira,
2: porque no tenemos dónde acumularlo, porque no tenemos una red lo suficientemente estable para inyectar toda esa energía limpia, con lo cual
5: la gestión
2: ha sido nefasta también.
5: Bueno, ha propuesto Pedro Sánchez dos pactos sobre el asunto climático. Uno a raíz de lo de Valencia, de la Dana, y el otro me parece que fue a raíz de los incendios estos pavorosos que hubo en verano.
2: Sí, pero ¿qué pacto
5: no,
2: es?
5: Vamos a ver qué pacto es ese. Por lo menos
2: si
5: hablarlo
2: no, si
5: y por
2: no
5: lo menos.
2: Con nadie.
5: Vamos a ver, Paco, vamos a ver.
2: ¿Quiere
5: Paco, por
2: su
5: lo
2: política?
5: Menos. Bueno, eso es tu punto de vista.
2: Por lo menos
5: tratar este tema. Porque lo que no es de recibo es que se niegue el cambio climático cuando es algo que estamos viendo. Es como el que dice que no cree en las vacunas. La vacuna no es una cuestión de fe, es una cuestión de ciencia. Y el cambio climático es una cuestión de ciencia. Y desgraciadamente lo estamos viendo en nuestras carnes. Porque ¿desde cuándo a dónde en Canarias estamos todos los días pendientes de la previsión del pronóstico meteorológico? ¿De cuándo a dónde? Nuestro clima también se ha destartalado.
2: Hombre, desde que tenemos tecnología que nos lo permite.
5: No, Paco, no.
2: Sí, claro.
1: Tenemos que hacer una pausa para la publicidad. Son las 8:42, pendientes de esta última hora, y enseguida seguimos nuestro tiempo de análisis.
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19: 9:45 de la mañana, un lunes 5 de octubre marcado por el inicio del periodo preelectoral, vamos a decirlo ya así, porque mañana se publica en el Boletín Oficial del Estado y nos encaminamos a las elecciones generales anticipadas. Miren que han sido apeladas las elecciones, Ángeles, prácticamente desde que se formó el gobierno en 2023.
20: Desde el minuto uno, ¿no?, del inicio de la... de la legislatura, el Partido Popular ha reclamado elecciones, ¿no? Y ha rechazado, ¿no?, la legitimidad del gobierno que se había montado, ¿no? Y bueno, el tema de la ley de amnistía fue uno de los grandes elementos, ¿no?, de debate al principio de la legislatura, ¿no?
21: Olvidado
20: hoy, olvidado y que va a terminar como había previsto el gobierno. O sea, Puigdemont podrá volver a España. Lo que pasa es que ahora Puigdemont vuelve a España y ya no tiene partido, porque en la encuesta esta que daba la Vanguardia, Junts, vamos, se la comía la ultraderecha catalana, se lo come absolutamente, ¿no? Que, por cierto, genera allí, según estas encuestas, un panorama absolutamente ingobernable, ¿no?
21: Ingobernable. Hay una cosa que un poco que dicen un poco respecto a Cataluña en general, que es que refleja mejor o anticipadamente tendencias a la política europea, en este caso pues el crecimiento de las formaciones radicales respecto a las moderadas. Vox se come al PP, Alianza Catalana se come a Junts, y bueno, y en fin, eso son cosas de las que hace años en España decíamos, esto no es posible, esto... Bueno, sí, es posible, porque somos una democracia que también sigue, y Canarias también.
20: Sí, porque nos hemos equiparado. Las
21: tendencias, que lo hemos visto en Brasil anoche, y estas son las tendencias que hay en la política democrática.
20: Pero podríamos preguntarnos cuál es el atractivo de la ultraderecha. El tema migratorio quizás sea el tema más atractivo para la ultraderecha desde el punto de vista de...
21: Sin
20: de
21: duda,
20: los votantes,
21: sin duda,
20: ¿no?,
21: en Cataluña sin duda, en Francia sin duda, en Reino Unido sin duda, en Alemania sin duda, en Estados Unidos sin duda, pues, en Brasil no, porque Brasil tiene otra dinámica, pero incluso
20: por
21: en países...
20: Por eso, porque en Canarias el...
21: Incluso en países
20: no,
21: como...
20: No, en Canarias, lo que iba a decir Paco es que en Canarias... No. Pues somos una comunidad autónoma que recibimos inmigrantes. También en otras épocas de nuestra historia los hemos enviado, ¿no?, al exterior. y ahora estamos en una posición que los estamos recibiendo porque estamos bien económicamente en términos generales, aunque haya una desigualdad tremenda, ¿no?
19: Paco.
0: No, en Canarias, digamos que en Canarias es un poco, lo que crezca vos es por un mimetismo, ¿no? Con la España continental. Es decir, lo que no nos vamos a encontrar en estas elecciones es ola de nadie, ¿no? A la que se agarran los grandes partidos y cuando
21: en Canarias, ¿quieres decir?
0: No, y en España tampoco, una ola, o sea, bueno, yo no claro, considero
21: una ola.
0: Como...
21: Los diputados de derecha, una ola, Paco.
0: Pero vamos a ver, yo creo que hay que distinguir entre el pensamiento de Vox y el pensamiento del Partido Popular. No son los mismos pensamientos. El error ha sido del PP, por ejemplo, estar desde el primer día solicitando una convocatoria de elecciones. El PP ha cometido muchísimos errores desde la oposición que lo hacen estar en la situación que está, que no supere los 140 y tantos diputados en las encuestas, que se quede en un techo que ya fijaron las elecciones pasadas, por los errores que ha ido cometiendo sistemáticamente a lo largo de toda la legislatura.
20: Sí, entre entonces, el querer claro, parecerse al a Vox, ¿no?
0: Claro, de tratar de recuperar ese voto de Vox, en vez de plantear sus propias alternativas y dejar correr el voto de Vox, haber sido más flexible. Lo que pasa es que es muy difícil también el diálogo con Pedro Sánchez y con el PSOE, porque no dialogaba con nadie, porque esa era una de las exigencias de sus socios. O sea, para sumar, para Podemos, para Esquerra Republicana, para HB, o sea, pecado mortal hablar con el Partido Popular para pactar. Eso lo escuchamos durante muchísimas ocasiones a lo largo de esta legislatura que ya termina.
20: Que también, que por ambos, que
0: entonces,
20: por
0: claro,
20: lados, por
0: ante,
20: ambos
0: esa, lados. Ante esa tesitura, pues bueno, no, porque se trataba de imponer las políticas, entre comillas, progresistas.
19: Deme un minuto, entonces, porque claro, acabamos de conocer también que a las 10:30, hora canaria, se va a convocar ese Consejo de Ministros extraordinario para abordar la disolución de las Cortes. No habrá comparecencia de prensa posterior. Estamos pendientes también en 10 minutos a la comparecencia, a la declaración de Alberto Núñez Feijóo, el líder del Partido Popular. Y a esta hora vamos a sumar también la visión y el análisis de Pilar Mera, que es profesora de Historia Social en la UNED, también historiadora y articulista en el periódico El País. Hola, Pilar, buenos días.
9: Hola, buenos días, Tomás. Buenos días a todos.
19: Unos días, de hecho, estabas por aquí, por Canarias, precisamente. Pero lo cierto es que analizando la actualidad, tal y como está, y con la convocatoria de elecciones generales, aquí nuestros colaboradores ayudándonos a entender lo que pasa y en lo que se coincide, Pilar, es en el ánimo tan polarizado, sostenido en el tiempo, y lo que está por venir.
9: Ay, es que lo que está por venir parece incierto, ¿no? Parece como si estuviéramos como si fueran unas elecciones de suma cero, en la que nos jugamos, todo el mundo tiene el mensaje de que nos jugamos el caos a nosotros, ¿no? Y en ese ambiente, la verdad que no es el más adecuado para tomar decisiones con calma y tranquilidad.
19: Con tal y como están las cosas, cabe esperar una posibilidad mínima de diálogo. ¿Estamos en el momento de máxima crispación de nuestra historia reciente?
9: Máxima crispación, la palabra crispación hace bastante que se inventó, ¿no? Y si uno hace recorrido histórico y nos vamos a las legislaturas de Zapatero, veremos que lo que nos encontraríamos en todos los titulares de prensa precisamente es la palabra crispación. Lo que sí es cierto es que esta legislatura en muchos sentidos se han traspasado límites que no se habían traspasado hasta ahora, ¿no? Y esa sensación de desafección también, de sensación de que distintas instituciones del Estado también hacen política, es algo que no se había vivido de la misma manera en momentos anteriores, ¿no?
19: Cabe pensar también, aquí reflexionaban hace un momento sobre qué hace atractiva de alguna forma a la ultraderecha, ¿no? En ese marco en el que se mueve para traer a cada vez más personas, más votantes. De hecho, todas las encuestas dan a Vox como el partido que crece, el único que crece. La situación de la vivienda, la inflación, los bajos salarios, la precariedad, esto hace que la gente perciba que la democracia no le da una respuesta y busque y coquetee con otras propuestas, aunque queden al margen del sistema.
9: Lo que tiene de atractivo la ultraderecha, y es un poco lo que vemos en, no solo en España, sino que es una ola que es común en las democracias occidentales, es la capacidad de dar respuesta a problemas que acucian a las personas. Una respuesta que es simple, una respuesta que apela a las emociones, una respuesta que en realidad no es respuesta, pero que sí sirve para aglutinar el enfado, ¿no? Y buena parte del problema está en que junto a ellas no hay capacidad de esa respuesta. Se tiende a decir que es la izquierda la que no tiene capacidad de respuesta, pero en buena medida son las derechas conservadoras las que se están quedando sin discurso en estos tiempos, ¿no? Atrapadas un poco en no saber qué hacer para distanciarse de lo que sale a su derecha, en muchos casos también con una carencia absoluta de propuestas que las deja con la duda de si coquetear con lo que dicen los demás y le da éxito la salida que tienen. Y ese es un callejón sin salida, como lo estamos viendo en las elecciones alemanas, lo hemos visto en cómo se acaba comiendo. La extrema derecha se acaba comiendo a los conservadores si estos no saben ser diferentes a ellos.
19: Pilar Mera es profesora de Historia Social, historiadora y también articulista en el periódico El País. Pilar, muchísimas gracias por sumar tu visión a la Radio Pública Canaria.
9: Muchas gracias a vosotros y bueno, permaneceremos expectantes a ver qué es lo que nos aguardan estas semanas.
19: Van a ser interesantes e intensas, seguro. Muchas gracias, un abrazo.
9: Venga, un abrazo.
19: Más claves sobre la mesa. Acaba de publicar un tuit el ministro Óscar Puente, dice: votar con V de vivienda o con V de buitre. Esa es la disyuntiva.
10: Fíjate.
12: ¿Qué nivel?
10: Pero fíjate lo que ha dicho la profesora Mera, ¿no? Pilar Mera. El atractivo de la ultraderecha es la capacidad de respuestas simples que apelan a las emociones. Claro, respuestas simples en el discurso político, en una entrevista de radio, en un meeting. Claro, la cuestión es gobernar.
21: Luego hay que gobernar.
10: Después hay que gobernar y hay que aplicar esas respuestas simples, porque esta mañana te decía el portavoz de Vox, a ti Tomás, salario mínimo, hay que recortar hay que recortar los impuestos, no hay que pagar impuestos, ¿no? Entonces eso es un mensaje, bueno, fácilmente entendible y claro, ¿no? Cualquier persona que cobre salario mínimo dice, hombre, pues si me recortan en los impuestos que pago X, pues que voy a ganar tanto. Lo que pasa
19: es
10: que...
19: Pero es una trampa.
10: Claro, es una trampa porque el problema es mucho más complejo. Cuando tú vives del salario mínimo, dependes mucho más pues de la sanidad pública, de la enseñanza pública, de las ayudas públicas, de todo eso que constituye pues el estado de bienestar.
12: Una cosa sí es cierta, la subida salarial del salario mínimo no ha repercutido en el bolsillo de las personas que lo perciben, pero no ha repercutido, pero no por los impuestos, porque el problema de los impuestos quizás afecte más.
21: Un poquito aventurado, ¿eh? Paco.
12: La inflación. La inflación se ha comido la subida del salario mínimo.
21: No.
12: Hombre, que sí.
21: La del salario mínimo no. O sea, sí, la de los salarios sí.
12: Y la de todos los salarios, no, y la del mínimo más
21: no,
12: todavía.
21: No,
12: también,
21: al contrario.
12: Porque
21: al contrario.
12: A ti te cuesta igual, con el salario mínimo, un kilo de papas que a otro que gane 3.500 euros.
21: Es que los salarios en España han crecido un 12, un 14% y los precios han estado por ahí o por encima. Pero es que el salario mínimo ha crecido un 60%.
10: Es que estaban
21: 700. En España... Precisamente en
12: sí,
21: España
12: pero ha crecido un 60 porque partí de muy abajo.
21: Claro, pues ha crecido. Pues entonces ha crecido, pero no ha repercutido. No, o sea, creo que es difícil.
12: O sea, estamos
21: decir,
12: hablando de trabajadores decir, pobres.
21: Claro,
12: Roma.
21: Sí, que sí.
12: Claro, pero no neguemos la realidad.
21: Que el salario mínimo precisamente sí se ha producido una mejora del poder adquisitivo de los trabajadores que cobran el salario mínimo. De los salarios en general, pues no. No, pero la inflación está por debajo del incremento del salario mínimo. Pero bastante por debajo.
10: Bastante por debajo, pero...
21: Bastante por debajo. En otros ámbitos, pues no. Y en el ámbito de los pensionistas, por ejemplo, se ha mantenido, porque los pensionistas, durante estos 8 años, los pensionistas van a ser una de las fuentes de votantes de Partido Socialista. Como la pensión ha ido creciendo en función del IPC, pues bueno, pues se han quedado, digamos, estabilizados, ¿no? Entonces, bueno, o sea, soluciones mágicas no hay. Eso lo sabemos todos y no las tendrá tampoco el gobierno que venga.
10: Pero recordemos,
21: que será el gobierno del PP y Vox.
10: Juanma, recordemos simplemente que estaba en 700 euros.
21: Yo estoy convencido.
10: El salario
21: ¿tú no?
10: mínimo. Es que no, el salario pero, mínimo estaba en 700 euros.
21: Vamos a ver, Paco, ¿cuál crees que va a ser el próximo gobierno?
12: No lo sé, vamos a ver, porque el próximo gobierno... El asunto del próximo gobierno es sobre qué van a hablar PP y Vox. O sea, ¿dónde van a dejar los desencuentros?
20: ¿Mira los programas?
12: ¿Dónde van? No, pero eso no tiene los programas. Los programas hoy en día... Hoy los congresos de los partidos normalmente... Eso de los programas pertenece al pasado.
20: Mira los programas.
12: Hoy... Los congresos de los partidos no se debaten los programas, se debate quién detenta el poder en el partido.
19: Mira, pero en esto que dice Paco, les pregunto, ¿les pondrá a Abascal, Santiago Abascal, el líder de Vox, a sudar a Feijóo en la negociación de un gobierno?
12: Por supuesto,
20: evidentemente.
12: O sea, por supuesto, el problema va a ser ese. Es decir, ¿en qué es lo que van, o sea, qué van a dejar de lado? Es decir, ¿serán capaces de dejar de lado los desencuentros y ver qué es lo que comparten o no? ¿Cuánto les llevará eso y hasta dónde, qué líneas se van a traspasar por parte de uno y de otro para gobernar? Por eso digo que bueno, que ya veremos.
20: Van a retroceder en derechos y en consensos que eso ya tenemos absolutamente ya asumidos en nuestra sociedad y que no consideramos...
21: Que va a haber un poco un mensaje dentro de la competición de la derecha. Creo que lo lógico es que Feijóo apele al voto útil, o sea, dame una mayoría amplia para gobernar. Voto útil, voto práctico, ¿no? Y la visión de Vox es más, si quieres acabar con Sánchez del todo y que no haya ninguna duda, porque el PP a veces es blando, etcétera, vota a mí. O sea, habrá una apelación más emocional, en mi opinión, por parte de Vox, y una apelación más racional.
20: Pero fíjate que las encuestas lo que dicen que Vox crece y el PP no tanto, ¿no? O sea, queda un periodo de mucha... con titulares a muerte cada cinco minutos. Yo creo que esta campaña va a ser...
12: La batalla del PP...
20: Lo que tú decías, Tomás, o sea, va a ser muy distinta a las anteriores.
12: La batalla del PP va a estar en tratar de recuperar entre 750.000 y 1.000.000 de votos que en este momento parece que se van a Vox. Esa es la batalla del PP. Recuperar en esa franja todos los votantes que pueda para tener unos mejores resultados, porque si no se va a quedar estancado en el mismo resultado que tuvo en las elecciones anteriores. Esa es la gran guerra del PP en este momento.
19: Estamos a la espera de esa... Yo no sé si les puedo robar 10 minutos más a ustedes.
21: Por mí sí.
19: O sí. Bueno,
20: 10
19: minutos para comentar juntos lo que va a llegar enseguida, que va a ser esa declaración institucional de Alberto Núñez Feijóo. Son las 9 de la mañana que llegamos y vamos a recapitular ahora mismo. Y mientras tanto, pendientes de esa comparecencia, si se acaban de incorporar a la radio, que sepan precisamente que hay elecciones, que vamos a elecciones el 29 de noviembre, adelanto electoral por parte del presidente del Gobierno de España, Pedro Sánchez. Hay convocada a las 10:30, un Consejo de Ministros extraordinario, precisamente, para la disolución de las Cortes. Según adelantan, además, fuentes del Ejecutivo, fue ayer cuando se telefonearon el Rey y Pedro Sánchez para contarle el presidente del Gobierno su intención de adelantar las elecciones. Recordemos que hoy, además, Felipe VI se inicia una gira internacional y claro, como marca la Constitución, tiene que comunicarle al jefe del Estado la convocatoria de elecciones, y así ha llegado. Y a toda esta, mientras esperamos la comparecencia de Feijóo, un detalle, el Frente Amplio a la izquierda del PSOE, del que antes hablábamos, han fiado al 16 de octubre, 17, anunciar quién va a encabezar ese Frente Amplio con los partidos de Sumar. ¿Cabe alguna posibilidad, Ángeles, de algún entendimiento? Antes le planteaba a Noemí Santana si podría haber algo conjunto y dejaba la puerta abierta, pero...
20: Hombre, o se ponen de acuerdo o mueren. Ya lo van a tener dificilísimo aún poniéndose de acuerdo. Si no se ponen de acuerdo, pues nada, directamente van para... se van a quedar fuera del Parlamento, claro, si van divididos. Eso es así, ¿no? Lo que pasa es que la izquierda siempre tiene este problema, ¿no? De ponerse de acuerdo.
12: Es que cada uno de la izquierda está en el lado correcto de la historia, los demás no, sino cada uno de ellos.
20: No, porque a lo mejor se debaten, son problemas complejos que se debaten.
12: Los problemas de la sociedad.
20: Sí, es muy distinto.
12: Los problemas
20: de
12: la sociedad son los mismos para todos.
20: Las
12: soluciones para esos problemas es lo que son diferentes desde el punto de vista o ideológico de cada partido.
20: Paco, es distinto dar un brochazo y decir, Pedro Sánchez nos roba, a plantearte una serie de cuestiones más más complejas
12: bueno,
20: sobre la realidad.
12: Es lo mismo que decir en la, que
20: en la izquierda,
12: un fascista.
20: En la izquierda, eso es un brochazo. En la izquierda hay más personalismos, quizás, o se debaten más las ideas hasta el detalle.
12: No lo sé. Supongo que hay una suma de factores,
20: pero es verdad que a la izquierda del PSOE, siempre ha tenido dificultades en este país para ir unida, ¿no?
19: Estamos pendientes, por cierto, mientras tanto, de un tráfico lento, sin accidentes que nos indiquen, pero hay tráfico lento en la Gran Canaria 1, sentido Las Palmas de Gran Canaria, hasta Ojos de Garza prácticamente, desde Telde hasta el aeropuerto casi en esta hora de la mañana, pero ya decimos que no hay incidentes por el momento sobre la mesa. Pendientes de esa declaración institucional del presidente del Partido Popular, Alberto Núñez Feijóo, y también, por cierto, que Ayuso, la presidenta de la Comunidad de Madrid, decía que Sánchez se va porque ya no le quedaba otra, Juanma, para hacerlo. Que, por cierto, también Sánchez ha tenido un guiño al ático de Ayuso.
21: Sí. Es que es el escenario menos malo. Dentro de lo muy malo, tú dices, bueno, ¿cuándo? ¿Cuándo? Después del tema de Ceuta, que ha sido un verano horroroso, era como no el momento, surge esta historia de la vivienda y nada. ¿No? Que, insisto, es un mal asunto, pero es menos malo que otros. Una situación, digamos, de más adelante, empieza a confundirse con el escenario. Hay una cosa buena de este asunto, a mí me parece bueno personalmente, que es que no se va a confundir con las elecciones autonómicas y locales.
19: Habrá muchos líderes del PSOE respirando, también.
21: Sí, bueno, yo creo que para el PSOE un poco le da tranquilidad a los liderazgos regionales y locales y tal, pero yo creo que en general que haya un poquito de
20: está bien separarlo, ¿no?
21: Mezclándolo todo, sí, no me parece el mejor escenario. Y bueno, pues entonces es una ventana, lo que dijo Noemí Santana, es como una ventana de oportunidad, que es una ventana.
12: Bueno, eso es relativo, es una perspectiva interesada dentro de la óptica de las izquierdas.
21: Yo no digo que sea un ventanal, no quiero que sea David, el gran ventanal
20: es un problema que se puede entender fácilmente, que todos entendemos y que a todos nos afecta en mayor o menor medida. Si no es en persona, es a nuestro sobrino, a nuestro hermano, a nuestra abuela, ¿no?
12: Es que da la sensación, es que parece como que nunca han tenido una derrota en el Congreso de los Diputados y es que han ido de derrota.
20: Claro,
12: en derrota,
20: es que mira, hay una cosa,
12: años,
20: mira, el otro día.
12: Esto viene acumulado, esto viene acumulado en toda esta legislatura. O sea, lo que pasa es que ya esta es la derrota definitiva. Por eso decía, oye, ya todo lo que llevemos al Congreso no vamos a sacar nada.
20: No, y es curioso
12: vamos a tener que convocar elecciones. No nos queda
20: otra. Es curioso que dice que el gobierno ha dicho este fin de semana que con Junts habían negociado el decreto, que hasta habían añadido cosas que Junts había pedido y tal, y sin embargo.
12: En el segundo,
20: hay una cosa, mira, el viernes Manu Ribeiro, nuestro compañero en la tertulia, llamaba la atención sobre una cuestión, que es que el gobierno se va a ver beneficiado de una cuestión del que teóricamente sería responsable. O sea, el gobierno se va a ver teóricamente algo beneficiado, no sabemos en qué medida, de un fracaso en el Congreso y de un fracaso en la política de vivienda que lleva unos cuantos años gobernando, ¿no? Esta es la situación de la geometría esta variable, ¿no?
12: Pienso que ya Pedro Sánchez, antes del Pleno, ya tenía claro lo que iba a hacer si caía derrotado los dos decretos. Ya tenía la hoja de ruta trazada y de ahí toda la agitación que hemos visto de acampadas, de tal, de no sé qué, de esa ventana de oportunidad.
21: En lo que no estoy
12: es
21: de acuerdo
12: decir,
21: contigo,
12: agitar la izquierda y la calle para poder beneficiarse,
20: ¿pero
12: como
20: tú crees
12: bien
20: que
12: dice,
20: este
12: asunto?
20: Eso
12: lo tenía todo pensado.
20: ¿Pero tú crees
12: ya,
20: que Pedro Sánchez no movió las acampadas y las manifestaciones?
12: La
20: y
12: izquierda,
20: todo eso?
12: Sí, toda, claro.
20: Pedro Sánchez
12: se atemorizó en un momento determinado. Se atemorizó en un momento determinado porque eso significaba rearmar a la gente de su izquierda, de la que él espera atraerse los votos como ha estado haciendo. Porque no nos olvidemos que el Partido Socialista canibaliza a su izquierda, lo canibaliza todo. La historia democrática española así nos lo ha puesto de manifiesto. Cada vez que un partido de izquierda pacta con el PSOE, ¡pum!, acaba absorbido por el PSOE. Mira, sí. Podemos, ¿dónde acabó?
21: Si hay algo que nos enseña un poco, yo creo que los años que llevamos en esto, ¿no?, contando elecciones de muy distintos signos, es que no hay victorias ni derrotas definitivas.
12: Ah, no.
21: Como
12: no,
21: dijo
12: no.
21: Churchill, la victoria no es definitiva, la derrota no es letal. Y bueno, para, está claro que viene un, bueno, una orientación pues claramente más conservadora o muy conservadora, y ya veremos. Yo, si me permiten hacer un pronóstico, creo que no, yo soy de los que reclama el Día Nacional sin Pedro Sánchez, ¿no? Porque es que estamos hablando de Pedro, o sea, tú ahora haces una contabilidad de cuántas veces desde las 7 de la mañana, Tomás, entre tú, otras personas y nosotros mismos hemos dicho Pedro Sánchez. Y es la palabra
20: más que es el presidente, o sea, del gobierno, sí, o sea, que es inevitable, no, igual no, que bueno, cuando o sea, era que, Aznar. O no, cuando...
21: Voy a hacer, ahora hago el pronóstico.
12: Que Sánchez es socialmente dañino y tiene agotado a los españoles.
21: Hago el pronóstico. El próximo gobierno hablará mucho de Pedro Sánchez. Yo lo digo.
1: ¿Sabes? Ahí lo deja.
21: Lo va a mantener, gobierno... A Pedro Sánchez lo va a mantener vivo el próximo gobierno.
12: Hombre, si el PP sigue cometiendo los mismos errores que hasta ahora, estoy de acuerdo.
21: ¿Por qué? Porque cada cosa que salga mal, ¿de quién va a ser culpa? Por favor.
12: Claro, de la extrema. Ahora es de la extrema derecha y después será.
21: Exactamente.
12: Exactamente. Nada nuevo bajo el sol.
1: Exactamente. Mientras seguimos esperando a Feijóo, pero ya ustedes les despido en breve, pero ya cerramos contigo esta ronda.
12: Pues es impuntual, Feijóo. Empieza mal, Feijóo.
20: Que empieza una etapa política en España realmente interesante para los que nos dedicamos a observar la política. Y de una gran responsabilidad para todos y cada uno de los votantes, de las ciudadanos y ciudadanas que tenemos derecho al voto. Hay que leerse, yo insisto, hay que leerse los programas, ¿no?
21: Aunque los escriba ChatGPT, ¿no?
20: Aunque los escriba, no, pero bueno, pero es lo único en lo que hay un compromiso por parte relativo, por parte del partido que nos pide el voto. A ver, ¿usted qué va a hacer? Bueno, pues yo voy a hacer esto, esto y esto. Bueno, ¿estoy de acuerdo o no estoy de acuerdo? Porque muchas veces no los leemos.
1: Bueno, Paco, acá, venga.
12: Sí, brevemente. No, el problema de todo esto, el problema de todo esto es que los candidatos nos vienen a ofrecer cosas, los elegimos y el día que se sientan en esos sillones para los cuales lo hemos elegido, ya se olvidan de nosotros. Y su jefe es el partido. Y entonces lo que importa son las estrategias de partido para desarrollar su política y para mantener el poder. Lo que nos dijeron en nuestro beneficio propio se las trae al pairo. A partir de ese momento parece como que el mandato ciudadano se extinguió.
1: Bueno, tenemos que dejarlo aquí, pero vamos a echar muy buenas mañanas de aquí al 29 de noviembre.
21: Sí, y después.
20: Sí, y
1: Feijóo, que no comparece.
20: ¿Qué pasa? Que no comparece.
12: Bueno, empieza pendiente. Mal, Ángeles. Tarde. No, buena cosa es.
1: Vamos a seguir
20: porque
1: pendiente.
20: Tiene ahora mismo, tiene gallego. Todo el mundo pendiente.
1: Y el programa medio hacer, que nos tiene aquí en vilo. Cuídense y seguiremos hablando.
21: Un abrazo.
1: Y nosotros pendientes de Feijóo y todo lo que acontece, pero hacemos una pausa en el camino. Hasta ahora.
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3: 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Tomás
1: Carpa. 9 y 11 comparece Feijóo en la sede del PP.
25: Nunca debió llegar tan lejos. Por fin votaremos y por fin España podrá elegir el país que quiere ser. Es la única buena noticia que Sánchez podía dar a estas alturas. Y no son unas elecciones más. La disyuntiva del 29 de noviembre es algo más que escoger entre dos partidos. Se trata de elegir entre un proyecto de ambición personalista o un proyecto de país. Esto no va sencillamente de que el PP le gane al PSOE. No son unas elecciones como las anteriores en democracia. Esto va de que España le gane a Sánchez y a lo que representa. De que la nación y la democracia venzan a quien más daño le han causado. Esa es la elección entre la corrupción y la decencia, entre la decadencia y la prosperidad, entre un gobierno que solo aspira a sobrevivir y un país que piensa en su futuro. La pregunta que le propongo a los ciudadanos es si quieren 4 años más de lo que estamos viviendo o si quieren dar una oportunidad al cambio. España lleva demasiado tiempo atrapada en una gran mentira que lo ha ensuciado todo. Hemos sufrido una política sin escrúpulos, una ambición de poder sin límites, un gobierno dispuesto a cualquier cosa con tal de resistir. Desde el primer día hasta el último se ha corrompido la verdad, se han corrompido las instituciones y la gestión del dinero público y se ha corrompido la confianza del país. Se ha perdido todo tipo de respeto, la mínima higiene que debe existir en cualquier democracia. Se ha perseguido al crítico, ya fuese político, periodista, miembro de las fuerzas y cuerpos de seguridad del Estado, juez o ciudadano de a pie. Y se ha despreciado la convivencia como nunca antes. Se ha levantado un muro entre españoles. Como mantener el poder ha sido el único fin. Los ciudadanos han sido rehenes y el dinero que tributan, con el fruto de su esfuerzo, un recurso del que apropiarse. Por eso las dificultades de los españoles se han acumulado durante estos años. El Estado ha dispuesto de más recursos que nunca y, sin embargo, hoy, 8 años después, el coste de la vida es insoportable. La vivienda está inalcanzable. Faltan médicos y sobran huelgas. Empeora el nivel educativo. Las infraestructuras son decadentes. La inmigración está descontrolada. Sufrimos apagones, más inseguridad. La mayor recaudación de impuestos no ha servido ni siquiera para atender como es debido el ataque a la integridad territorial de nuestra nación en la ciudad de Ceuta. Esta vez no es un problema de dinero, sino de mal uso. Todo se gestiona peor que antes, simplemente porque todo está al servicio de un proyecto personal. Ante una situación como esta, el cambio empieza por decir la verdad. Y la verdad es que ojalá el próximo gobierno solo tuviera que resolver un gran problema, pero tendrá que afrontar muchos y muy profundos. Los retos de la siguiente legislatura solo son comparables con los que España tuvo que afrontar hace 50 años. La verdad, también a reconocer quién ha creado los problemas está incapacitado para resolverlos. Si 8 años no han sido suficientes, ¿para qué quieren 4 años más? Y la verdad es finalmente afirmar que el daño ha sido descomunal, pero no ha sido irreversible. Las elecciones nos dan la oportunidad de decir lo que pensamos sobre todo lo que ha ocurrido. Sobre los engaños, los privilegios, las excusas, las huidas hacia adelante, las maniobras más egoístas y retorcidas que hemos visto hasta los últimos días. Todo esto se merece el mayor de los castigos, pero sobre todo, España puede darse otra oportunidad, otro rumbo. Frente a un gobierno pendiente de aguantar, debemos darnos otro que sí se haga cargo de los problemas y que sí rinda cuentas ante los ciudadanos. Un gobierno que no sea una suma de debilidades y chantajes, sino una suma de fortalezas, convicciones y compromisos. Un gobierno con autoridad para gobernar, libertad para decidir y palabra para cumplir. Un gobierno para la mayoría. 8 años después, los españoles no necesitan que les expliquen por qué no se pueden tomar decisiones. Necesitan un gobierno que les demuestre que sí es posible hacerlo. España no necesita 4 años más de resistencia. Necesita un proyecto que reúna de nuevo las energías de toda la nación. Lo que está en juego en las próximas elecciones ya no es la mera alternancia, es la necesidad imperiosa de abordar una reconstrucción nacional. Necesitamos reconstruir la confianza en las instituciones, la fortaleza de las economías familiares y la igualdad de todos los españoles. Necesitamos reconstruir la convivencia frente a quienes han hecho de la división su principal herramienta política. Necesitamos reconstruir la esperanza de toda una generación que siente que no tiene oportunidades. Los jóvenes merecen otro futuro. Y sobre todo, necesitamos reconstruir algo que va más allá de la política, nuestra autoestima colectiva. Recuperar el orgullo de pertenecer a un país que no se resigna, que no importa recetas que ya han destrozado otras naciones y en el que las decisiones las toman la mayoría de los españoles. Por eso, decadencia o cambio, mentira o cambio, incompetencia o cambio, división o cambio, corrupción o cambio. Quisiera compartir para finalizar lo que creo que realmente hay detrás de la convocatoria del día de hoy. Estoy plenamente seguro de que responde al miedo. Miedo a que se conozca hasta el último detalle de lo que queda por saber en la maraña de casos de corrupción abiertos, los más graves de toda la democracia. Y también creo que el último recurso desesperado para intentar esparcir ese miedo entre la población. El temor a la alternancia es un comportamiento profundamente antidemocrático, pero tiene un antídoto infalible. Esta etapa aún no es pasado, pero está a punto de serlo si no nos confiamos. La mayoría de los españoles queremos pasar página. Hacerlo ya no depende de que el actual gobierno haga nada, sino de que completemos nuestro trabajo. Ya no está en sus manos, está en las nuestras. Y si la gente responde, sé que tras las elecciones, en buena medida, estará en las mías. A esto quiero referirme para finalizar. Soy perfectamente consciente de la dimensión del trabajo que habrá que hacer. No me temblará el pulso. Si los españoles me dan su confianza, yo no la traicionaré. Se sabrá todo lo que queda por conocer. Se hará todo lo que hay que hacer. Y se reparará todo lo que deba repararse. He dicho estos días algo que quisiera repetir ahora. A estas alturas de mi vida no tengo una carrera por hacer ni una meta personal que conquistar. Solo me mueve servir a mi país para dejar atrás esta negra etapa y abrir otra que nos vuelva a reunir a todos los españoles. Quiero poder decir dentro de 54 días que el muro ya no existe. Y para eso llamo a todos los españoles a hacer lo posible.

0: Institucional del presidente del Partido Popular, candidato del PP a las elecciones generales del 29 de noviembre, es la fecha para ese adelanto electoral, un repaso también que ha hecho por los fracasos, dice Feijóo, del gobierno de Sánchez en estos 8 años, y ha dicho que además convoca por el miedo a que se conozcan más detalles de los casos que le rodean, y además ha pedido desde ya que salga y esa movilización se lleve a cabo para la ciudadanía ya de cara al 29 de noviembre. Y ahora mismo, cuando son las 9 y 21, vamos a saludar a nuestro siguiente invitado, a nuestro siguiente protagonista. Él es Miguel Martín, director del Instituto Perfiles, y con amplísima experiencia además en estudios de comportamiento electoral. Muy buenos días.
1: Hola, buenos días.
0: Lo cierto es que las encuestas, todas las encuestas, hablan de una victoria y de una gobernabilidad, por tanto, del bloque de la derecha, con PP y con Vox. ¿Esto se va a mantener así? ¿Qué dicen las encuestas, los sondeos hoy por hoy?
1: Bueno, la mayoría de los sondeos, por no decir todos, hoy en día efectivamente vaticinan un escenario electoral, postelectoral, donde el pacto PP-Vox garantizaría la mayoría absoluta de manera holgada. En un principio tendría que suceder un cambio muy, muy, muy, muy fuerte para que estos pronósticos no se produjesen, más que nada porque se están haciendo estimaciones. Esta mañana leía un par de estudios que se han publicado por encima incluso de los 200 diputados. Recordemos que la mayoría absoluta está en esos 170, 175, 176, con lo cual estaría holgadamente superado.
0: En esas lecturas, por ejemplo, decíamos en nuestro tiempo de análisis hace un ratito con nuestros analistas que poco cambio puede haber en cuanto a los bloques, pero internamente, si miramos a la izquierda y a la derecha, el PP y Vox sí compiten por un electorado, y de hecho vemos que el PP, según alguna encuesta, incluso baja algún escaño, pero el Vox, el que se mantiene y el que sube en todas las proyecciones.
1: Efectivamente, el movimiento entre bloques es no diría anecdótico, pero sí es verdad que es muy minoritario. Es decir, ya está verificado desde hace tiempo que las transferencias de voto entre bloques son muy pequeñas, pero sin embargo, dentro de cada bloque sí se están produciendo constantes movimientos. Por la parte de la derecha y el centro-derecha, como usted comenta, el hipotético crecimiento del Partido Popular no se produce, e incluso a alguno le está dando quedarse igual o como mucho subir 3 diputados a lo sumo, 4 diputados, mientras en la parte de Vox sí está aglutinando gran parte de ese electorado que no termina de estar convencido de votar al Partido Popular y que no le importa probar esta fuerza de derechas. En el otro lado, ¿qué es lo que tenemos? Es interesante porque en el otro lado lo que tenemos en estos momentos es al PSOE como figura principal y como elemento fundamental de ese movimiento de izquierdas, y a la izquierda del PSOE, que otra hora y en otros momentos teníamos a fuerzas con bastante potencia de disparo, actualmente están en una situación totalmente de descomposición. Las diferentes posiciones de izquierda han aunado una especie de, bueno, lo que se ha llamado el Frente Amplio, pero las proyecciones que manejamos apenas le están otorgando 6, 7, 8 diputados en el cómputo nacional. Es decir, frente a los más de 30 que tenían de representación en su momento, se quedarían prácticamente fuera. La pregunta que habría que hacerse aquí es, ¿esos votos se están transfiriendo en estos momentos hacia hacia el PSOE o están quedándose desmovilizados? Y en un principio, si atendemos un poco a los resultados que estamos viendo en los sondeos, parece que hay una parte de ese electorado que a día de hoy, están desmovilizados. Esa puede ser una de las motivaciones para convocar elecciones de manera tan anticipada, que es intentar aglutinar ese voto de izquierdas, intentar activar ese voto de izquierdas y lograr una movilización en base a la polarización del voto.
0: Y con esta polarización de la que habla y que también proyecta las encuestas, los partidos canarios, Coalición Canaria, ¿qué margen tiene, cómo de complicado lo tiene para hacerse un hueco y mantenerse en ese congreso que salga a partir del 29 de noviembre?
1: Bueno, la clave para los partidos nacionalistas y en particular para formaciones como Coalición Canaria es lograr convencer al electorado de que son la voz, por decirlo de alguna forma, la representación del pueblo canario en Madrid. Y de hecho, las veces que

0: que coalición, en este caso, ha tenido una mayor presencia en el Congreso de los Diputados, es cuando ha sido decisiva y es cuando se han logrado los grandes avances, ¿no? Entonces, eso es verdad que necesita comunicarlo en un entorno donde es complicado, porque, como usted comentaba, estamos en una fase clara de polarización de voto. Entonces, hacerse hueco en todo ese relato, en todo ese discurso que viene de la órbita de Madrid, va a ser bastante complicado.
1: ¿En qué fijarnos a partir de ahora? Denos alguna clave que nos pueda ayudar a entender cómo se va a mover todo esto a partir de ya mismo, hasta el 29 de noviembre.
0: Bueno, hemos estado escuchando, creo que todos, al presidente del gobierno y el discurso es inequívoco. Va a trabajar una polarización extrema. Es decir, va a trabajar los buenos frente a los malos, por decirlo de alguna forma, o por infantilizarlo un poco todo, ¿no? Pero ese es fundamentalmente el discurso con el que se va a operar. Es un discurso que realmente simplifica todo en exceso, pero es cierto que lo que estamos viviendo en los últimos meses e incluso en los últimos años nos lleva a esa tendencia. Entonces, probablemente lo que vamos a asistir es a eso, es a unas a posicionarnos de manera todavía más extrema en ambos bloques, tanto derecha como izquierda, y en el caso del PSOE en particular, porque tiene que aglutinar, como digo, ese voto de izquierda más a la izquierda de él.
1: Pues con todas estas claves sobre la mesa, lo cierto es que vamos a seguir hablando mucho de sondeos, de encuestas, de proyecciones, de demoscopia, para entender cómo se va a mover el voto. Y le pregunto por una reflexión que tenía, por un dato que aportaba el profesor García Rojas, de Ciencias Políticas de la Universidad de La Laguna, en nuestro tiempo de análisis. No sé si está del todo de acuerdo, se lo planteo. Y es que el 80% de la gente ya tiene decidido su voto.
0: Sí, los estudios que se hacen sobre comportamiento electoral vienen a confirmar un poco esta afirmación que hace el profesor y que en parte estoy de acuerdo. Yo diría que incluso en ocasiones ese porcentaje ha sido todavía más alto. Recuerdo las anteriores elecciones donde nosotros manejábamos un proceso de indecisión, más que de decisión, y trabajo con la otra cifra, con la cifra puesta, del 23%. Es decir, que había en torno a un 23% de la población que decidía su voto en el último mes, durante el último mes, y entonces el resto, ese 77%, el 80% que afirma el profesor, ya tiene decidido el voto de antemano. Lo
1: Miguel
0: que pasa es que
1: Martínez,
0: la clave
1: sí.
0: para los partidos políticos es precisamente ese 20%, porque ese es el que inclina realmente la balanza si finalmente van a participar en el proceso electoral, claro.
1: Bueno, pues seguiremos hablando y analizando. Miguel Martín, director del Instituto Perfiles. Muchísimas gracias.
0: Muchas gracias, un placer.
1: Minuto y medio para las 9:30 y enseguida se vienen cositas.
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1: María Moragas, buenos días. Que ahí te han dejado solo, Alexi.
19: No, las cositas están aquí también, que ya se vinieron.
20: Las cositas ya están venidas aquí dentro.
1: Ah, pero ya están aquí todo.
20: ¿Y dónde vamos a estar?
19: Claro, es que hoy no está Sergio. Claro. Entonces, tenemos a Dai, que no sé si él tendrá intención de participar. Me da a mí que él no tiene intención.
20: Está haciendo señas. Bueno, tú estás haciendo señas, yo traduzco.
1: Claro.
20: Es un placer para mí estar aquí. Eso no lo entendí. Ah, en la radio canaria. Gracias, chicos.
1: Maravilloso.
20: La Guajira, estás diciendo.
1: Ah, estupendo, ¿ves? ¿Eh? Ya estamos todos.
19: El ruinito que da miedo, ¿eh?
1: ¿Cómo están?
19: Muy bien, ¿y
20: muy
19: tú?
20: Bien.
1: Muy bien, sin parar.
19: Sí. Sin parar,
1: como viene la mañana, ¿eh?
19: Una jornada que se presentaba
1: movidita. Sí, que se vinieron cositas.
19: Y tantas cosas que se vinieron.
20: Se vinieron unas cuantas.
19: Sí.
1: Pero bueno, aquí estamos para oxigenarnos con ustedes. Yo me quedo en manos de ustedes, ¿eh?
19: No, y nosotros en manos tuyas, que realmente aquí somos, como decimos nosotros, equipo. Uh-huh. Y luego también nos quedamos en manos de la gente que nos diga, pues, lo que quieran comentar. Si quieren comentar de qué les parece la convocatoria de elecciones, pues muy bien. Pero casi que preferimos que se metan con los temas que tenemos preparados, que sí. Nos vamos a ir a San Sebastián, nada menos, ¿eh?
1: ¿Y por qué? ¿Qué vamos a hacer allí, en San Sebastián?
19: Ay, comer rico, que tú sabes que a mí eso me chifla.
1: No lo sabía.
20: Está gastronómica.
1: Que tú eres de buen comer.
20: Gastronómica, ¿no?
19: Claro, pero allí además es que tenemos a alguien que yo creo que del grupo Radio Televisión Canaria es la que más sabe de gastronomía.
20: De
1: ¿Y será la que más ¿Y será la que más come?
20: No.
19: Pues mira,
20: no.
19: Por el cuerpo que tiene, yo no creo que coma mucho tampoco. Yo, ¿es delgada?
20: Entregando fango se acaba de meter.
19: No, al revés, delgada, no creo que sea que o se cuida mucho o come solamente productos de calidad.
20: Come cosas buenas.
19: Y equilibradas. Sí. Bueno, ¿sabes lo que te digo? Que se lo podemos preguntar a ella, yo creo, ¿no, Tomás Galván?
1: Por supuesto, Elena Barrio, buenos días, egunon.
20: Hola, Lenin.
19: ¿Elena?
21: Yo voy a dar contigo.
20: Sí.
1: ¿Y nosotros contigo?
20: Y nosotros contigo, Elena. Elena.
19: ¿Elena?
0: ¿Está conmigo?
20: ¿Está ahí? ¿Sí? Estamos en directo en la radio.
0: Hola, Elena.
21: Perdón, qué entrada más extraña, de verdad.
20: No,
21: pero empecemos de nuevo.
19: Venga,
1: ¿dónde nos vamos, Marian?
19: Nos vamos a ir a San Sebastián, que tenemos a la persona que más sabe del grupo Radio Televisión Canaria de gastronomía.
20: De cebollas por descontado y del todo lo demás para completar los platos también.
19: Desde luego, y además te digo lo que tiene también, que sabe mucho.
20: ¿El qué?
19: Tiene mucho criterio a la hora de valorar tanto los productos como las recetas. Tomás Galván, ¿sabes de quién te hablamos?
1: Pues vamos a saludarla ya, Elena Barrios. Buenos días, Egunon.
21: Muy buenos días, compañeros, desde Donosti, del Cursal. Les saludo en una mañana preciosa.
19: ¿Sí? ¿Está soleada?
20: Elena,
21: ¿y el sol? Sí.
20: Elena,
21: sí,
20: ¿tú eres de comer mucho o de comer bien?
21: Yo soy de comer lo que sea menester.
19: ¡Hola! Venga, que si quería arroz, Catalina.
20: Pero que esté bueno, claro, porque si no...
21: Pero que esté bueno, que esté bueno. Bueno, arrancado, nada, hace 5 minutos... se daba por abierta esta primera jornada de la 28 edición de San Sebastián Gastronómica, como decimos aquí en el Cursal, en el mismo corazón de Donosti, y ya está todo preparado en todos los stands para recibir a los cientos de profesionales que aquí se darán cita hasta el próximo miércoles. Y uno de los leitmotiv de esta jornada, y que va a ser muy emotivo y muy interesante, va a ser el reunir aquí a todos aquellos que hicieron posible la nueva cocina vasca. Todos aquellos que hace 50 años pusieron en marcha, gracias a toda aquella influencia de Francia, pusieron en marcha ese movimiento que luego se expandió por todo el país y por todo el planeta. Y en homenaje a ellos, por ejemplo, bueno, tenemos 3 representantes, que no lo he dicho, de Canarias. Tenemos Gran Canaria, tenemos desde Fuerteventura, el municipio de La Oliva, y desde Tenerife, un stand, como viene siendo habitual, de más de 200 metros cuadrados con un túnel del vino, y cuyo acto principal va a tener lugar dentro de apenas 20 minutos, y él me mira ya mal.
19: Pero, ¿y quién es él? ¿Y quién es él?
20: ¿Y quién es él?
19: ¿El
21: restaurante?
20: ¿En qué lugar se enamoró de ti?
19: ¡Alberto!
21: Alberto Margallo, porque va a ser un pincho en homenaje a esta efeméride que van a celebrar como leitmotiv en esta jornada, en estas jornadas del Congreso San Sebastián Gastronómico. Hola, Alberto.
22: Muy buenos días.
21: Hola, Alberto. Les escucha, por si quieren insultarlo.
19: No, Alberto, con lo bien que cocina esa cabeza y esas manos, hay que conservarlas muchos años.
22: Tengo un poquito bajito. Pero...
21: Chicos, suban el retorno.
19: Suba.
21: Y me estará mirando.
19: Dale, candela.
20: Pero el retorno eres tú, que le tienes que dar a la perillita.
22: Nada. Esto enseguida lo arreglamos, las cosas del directo.
1: No pasa nada, porque para escucharnos, perfecto, no te preocupes.
22: Ahí ya me está escuchando.
20: A ver, no hay nada como dar en la perilla justa.
21: Pincho de hermanamiento entre Tenerife y Euskadi. Cuéntanos, ¿cómo lo has preparado? Sé que has tenido la ayuda y la colaboración de los asociados del Instituto del Pincho de Donosti, pero cuéntanos. ¿Cuál es el producto final? Que lo estoy viendo aquí, ya me estoy chupando los dedos.
22: Bueno, el producto principal, el protagonista de este hermanamiento a través de la comida y de un pincho, qué mejor forma de hermanarse, ¿verdad? Va a ser el cochino negro, va a ser el protagonista de este pincho. Además, que está inspirado, yo partí de la idea del Atlántico nos une. Y lo bueno que tenemos tanto en San Sebastián, en Donosti, como en Tenerife, en toda Canarias, son nuestras playas. Tenemos esa playa maravillosa. ¿Y qué hay, qué sonido, aparte de las olas del mar, los pajaritos, las gaviotas, depende de la zona, qué hay en la playa? Es el camión de los helados. Ese sonido tan que nos lleva a la infancia, nos lleva a esos recuerdos de estás en la playa con calor, de repente aparece esa furgoneta con ese sonido que es
21: característico. O sea, un pincho que tiene forma de helado, pero que lleva cochino. A ver, esto yo creo que Alexis no lo ha procesado todavía, ¿verdad?
22: Vas a ver que es muy sencillito. Yo tenía esa trauma, como todos los niños, de que de pequeños el corte de helado era para los mayores. Claro. Y nos daba la tarrinita para no mancharnos. Pues inspirado en ese formato de corte de helado, hemos hecho el cochino negro, que hemos cocinado a baja temperatura, confitado, prensado, y hemos hecho una terrina. Imagínense la barra de helado, pues en forma de... con cochino. Va a ser el cochinillo, cocinado a baja temperatura. La galletita, hemos hecho una pasta brisa con la manteca de cerdo del mismo cochino negro. Las hemos untado, las hemos horneado, y va a ser el símil entre la piel del cochino y la galletita del helado. Por encima, hemos hecho un chule de piña gol de Buenavista. Eso es fantástico, con ese puntito ácido, especiado del jengibre.
21: Y la piparra. Ahí la piparra vasca.
22: Ahí va.
21: Es que yo tengo la chuleta aquí.
22: Ahí va. Luego por encima hemos puesto, depende encima del chunel, la piel, que hemos hecho un chicharrón y un polvo. Y luego por encima la piparra encurtida. Además, piparra comprada aquí y encurtida en San Sebastián 57. La hemos laminado y la hemos puesto por encima para darle ese tuquito encurtido que va a hacer mucho más suave el bocado si cabe.
21: ¡Qué rico! Bueno, yo estoy... Oye, yo estoy salivando ya.
19: Pero mira, y puede ser, Alberto, que ese pincho llegue en algún momento también aquí a Tenerife y que lo podamos degustar los que no tenemos la fortuna de estar ahí.
22: Por supuesto, esto es un pincho de ida y vuelta, siempre. Aquí hacemos la presentación oficial, hacer mejor escenario que San Sebastián Gastronómica para presentar.
21: Y además va a estar en todas partes, va a estar en la sala VIP, va a estar en la sala de ponentes, va a estar esta noche en la cena de gala, va a estar en el homenaje a Martín Berasategui, o sea, va a estar en todas partes. La gente no va a salir de este cursal sin probar ese pincho.
22: Y para todos los que no puedan venir hasta aquí, que hay algunos que no pueden por la razón que sea, pero no pueden, en San Sebastián 57, a partir de la próxima semana, igual a finales de esta también lo tengo.
21: Toma ya.
22: Digamos, ese pincho hermanamiento hasta a todos los amigos de San Sebastián 57 y de todas las islas que quieran venir a visitarnos.
21: Pues qué bueno, gracias, Alberto. Le queda nada. 15 minutos apenas para presentar ese pincho. Y ya está ya un poquito mirándome mal. Pero es que tengo por aquí también, desde el municipio de La Oliva, a Borja Cabrera, del restaurante El Horno. Porque ustedes quieren seguir demostrando, ¿verdad, Borja?, que La Oliva no es solo sol y playa.
0: Buenos días. No, está claro, nosotros tenemos más que sol y playa, tenemos una gastronomía muy, muy apreciada y muy valorada y queremos ponerla en alza viniendo aquí a San Sebastián.
21: Claro que sí, y además ustedes dirán, va a preparar un guiso de cabra. Pues no, porque va a preparar un cherne riquísimo, ¿verdad que sí?
0: Sí, esta vez trajimos pescado, no quisimos traer carne, sino un cherne además local, cogido por nuestros pescadores ahí en Corralejo y aquí a ponerlo en valor.
21: ¿Y cómo lo vas a preparar? Es que no hay cosa que me guste más que un cherne. ¿Verdad, Marian?
19: ¡Ay, qué cosa más buena!
21: Por favor. No tiene rival,
20: ¿Algún truco, para que siempre quede bien? Venga. Porque lo peor que hay en este mundo es echar a perder el género.
21: Para que quede bien siempre, venga.
0: El truco es cocinarlo con amor y despiezarlo bien en filetito y hacerlo lo justo, que no quede seco y comerlo en su pleno esplendor.
21: Claro que sí, es que siempre le damos demasiado fuego a los pescaditos y los...
19: Sí, y metemos la pata, estoy de acuerdo contigo, Elena, total, porque además es cuestión de nada, de unos segundos hace que la textura sea una o algo totalmente contrario, o sea, hay que tener 40 ojos.
0: Sí. Y cuando un buen producto es bueno, no hace falta enmascararlo ni manipularlo mucho, pim pam, vuelta y vuelta y a comer.
21: Desde luego. Bueno, ya me he pasado por el stand de La Oliva. Bueno, está de quesos, de vinos, maravilloso, ya lo tienen todo preparado. Pero es que además este año, aparte de decir que ellos no son solo sol y playa, han traído una cosa muy importante, que es novedoso este año, es la segunda vez que ustedes participan, que es la artesanía. La artesanía de La Palma. Sí, y han traído a Toñi de las Ares, que está haciendo unas cosas preciosas, va a hacer demostraciones en directo, va a ser espectacular.
0: Sí, además es la no sé cómo decirlo, la precursora de La Palma y es de las pocas que quedan ya con este arte y a ponerlo en alza. Y además está haciendo unos cursos para sacar La Palma adelante y que todo el mundo la conozca y todo el que esté por aquí por San Sebastián que se pase para verlo porque es espectacular.
21: Es una maravilla y aparte que va a ser talleres y demás en directo.
19: Bueno, es que además chicos, hay que tener en cuenta.
21: Gracias, Borja.
0: Muchas gracias a ustedes, buen día.
19: Elena, hasta luego, Borja, gracias. Hay que tener en cuenta que la parte gastronómica no es solamente lo que degustas, lo que comes, las combinaciones, claro, las recetas y el producto, sino también es la puesta en escena, ¿no? Y por ejemplo,
21: toda la cultura que hay detrás, claro. Y Toñi está poniendo también, haciendo sus salvamanteles, los reposacubiertos, bueno, está haciendo cosas preciosas. Ellos aparte se han traído cerámica local, también de artesanos locales, para poderlas poner aquí. Y Gran Canaria, en esta ocasión, sigue siendo la misma fórmula de siempre, son almuerzos que vienen ya cerrados con prescriptores, y en este caso han adornado, me encanta cómo han decorado este año su stand, porque es como un bochinche.
19: Ah, qué bueno.
21: La parte de la venta, sí, las pesas, etcétera, etcétera.
19: Pero todo ese tipo de elementos son antiguos o son de los actuales.
21: Tienen pinta de antiguo, o sea, lo han hecho bastante bonito, muy bonito, muy muy colorista.
19: Como cuando pues vas a casa de Eugenia,
21: te encuentras una lata de aceite antigua por aquí, un reloj por allá, cosas así.
19: Yo lo último que vi con esa esencia así en primera persona fue en Casa Efigenia, que también tiene ese ambientillo y hace es muy chulo también.
20: Oye, pues Elena, eso es un esfuerzo que hay que reconocer, porque cargar todos esos cacharros para allá tiene lo suyo, ¿eh? Desde luego.
21: Sí, sí, la verdad. Bueno, eso en el caso de Gran Canaria, que además lo que tiene este año es en el área de parrillas, de tabernas y parrillas, que será con Ayose Valido, pero eso será en la jornada de mañana, se los cuento mañana, y el stand de Tenerife, que como saben es un espacio envolvente con pantallas gigantescas que van girando todo el tiempo espacios de la isla de Tenerife. Y además hoy está dedicado al mundo del vino. Esta tarde habrá una cata a partir de las 4:30 p.m. y será la persona que la dirija será el actual mejor sommelier del mundo, según 50Best, porque salió el año pasado como elegido como mejor sommelier del mundo. Y serán 6 vinos que se van a catar en una cata de 50 personas que ya colgó desde el jueves el No Hay Entrada. O sea que hoy va a girar todo alrededor del mundo del vino.
20: Sí, Elena, se pueden degustar cosas, me imagino, de sabores de no solo españoles, sino incluso de otros países. Entiendo que es una especie de Fitur, pero gastronómico.
21: Aparte que
20: el país invitado,
21: por ejemplo, Georgia, claro, claro, claro. Uh-huh. O sea, aquí te puedes encontrar miles de territorios que están representados con su gastronomía. Y es siempre muy interesante pasar por todos los stands, porque siempre hay, no es que sea todo el tiempo, pero siempre hay momentos de degustación en el que puedes encontrar, pues eso, algún bocado que te descubra pues un nuevo territorio. Eso básicamente para eso están estos congresos.
19: Pues sí, la verdad que es una gozada y tener el
21: auditorio,
19: que
21: en el auditorio va a ser la bomba. Además, al final de la jornada de hoy, como les dije al principio, los 50 años de la cocina vasca es lo que se celebra, bueno, un poco el leitmotiv en estas jornadas. Y claro, Martín Berasategui, que les voy a contar de Martín Berasategui en Tenerife, que tiene 2 estrellas Michelin, todo lo que Martín Berasategui ha hecho por la isla. Todo eso se va a poner hoy en el escenario principal con cocineros que han pasado por las cocinas de MB, de su restaurante en Tenerife, y su actual cocinero, Erlán Gorostiza. Y le van a hacer un homenaje. Va a ser también muy bonito, yo creo muy emotivo.
1: ¡Qué rico! Porque,
19: ¡hombre, y tanto!
21: Sí, ellos dicen que además no es solo para que Martín cuente todo lo que él ha hecho en Tenerife, sino también para demostrar que él también ha absorbido muchas cosas de Tenerife, tanto técnicas como productos, que luego ha llevado a sus restaurantes en el resto de España y en el mundo.
1: Qué rico.
21: O sea, que ha sido aquí una simbiosis.
1: Pues te vas a poner las botas, Elena.
21: Claro. Pues no te creas, ¿eh? Aquí bueno, se corre mucho.
20: Se las va a tener que quitar para poner los pies en alto, ¿eh? Ya te lo digo yo, ¿eh?
1: Sí. Elena, te vamos a seguir escuchando.
21: Gracias. Aquí estaremos para contarlo.
20: Un beso enorme.
19: Grande.
21: Un abrazo. Adiós. Besito.
1: Bueno, a todas estas, ¿sabes lo que? Ahora cuando salí antes a ir al baño, ¿sabes qué encontré en mi mesa? No para mí, sino porque lo dejaron ahí.
20: ¿El qué?
1: Creo que, si no me equivoco, Andrea, es una tarta de queso, ¿verdad?
21: ¿Cómo
1: lo
21: una
1: que
21: tarta
1: hay fuera.
21: De queso?
20: Una barguita.
1: Porque es el cumpleaños de Paola, creo.
19: Ay,
1: entonces
19: no.
1: Ha traído. No, me dicen que no. ¿Qué es lo que es?
20: No.
1: Ah, porque sí, no es el cumpleaños, pero trajo porque sí una tarta de queso casera.
19: ¡Ay,
1: porque,
19: qué bueno!
20: ¿Y por qué la dejarían en tu mesa?
1: Porque lo tienen como lugar de punto de encuentro.
20: Sí, estate quieto.
19: Pues te están tirando, mira, te están tirando una punta de que eres el machascachasca de esa redacción.
20: Eres el chascachasca, claro, con el rollo del gofio, después se manda la tarta de queso.
1: Andrea Pérez dice por aquí, sí lo eres.
19: Claro. Él lo es.
20: Tarta de queso no escondo, básica. Tarta de queso básica, sencilla, simple, como es, sí. ¿No? Lo básico.
1: A ver si Andrea me trae un cachito y así la veo y les cuento
20: espera,
1: cómo
20: ¿por qué
1: es.
20: Te estás riendo?
19: Alexis Ruin dice, básica, sin refistoleo, nada, lo que es una tarta de queso, literal, eso, tipo bizcochito, dices
20: sin
19: tú,
20: machangada,
19: ¿no?
20: Sí, eso es.
1: Pero que es una machangada para ti una tarta de queso.
20: Cuando empiezan a meterle cosas raras.
1: ¿Qué son cosas raras?
20: Lo que sea que le dé un sabor
19: raro. De repente
20: raro.
19: Dicen, tarta de queso con esencia de maracuyá, vainilla
20: ¿cómo va a ser que no?
19: ¿Lo ves? Se pone todo regañado.
1: Miren para acá. O sea,
19: ay, Andrea, qué guapa estás, Andrea. Andrea,
20: siéntate ahí,
19: Andrea, siéntate ahí.
1: Que está hoy en la producción de La Alpispa con Kiko Barroso.
20: Pero, ¿por qué le estás haciendo la pelota a Tomás? Dímelo, Andrea. ¿Por qué le estás haciendo la pelota
19: porque
20: a Tomás?
19: Porque ella se quiere mudar con nosotros aquí al Se Vienen Cositas.
20: ¿Quieres estar con nosotros en el Se Vienen Cositas?
2: Yo esta semana estoy bien con Eugenio y Mercedes, tranquilamente.
20: Bueno, pero puedes empezar desde las 9.
1: Claro, que yo he dicho que La Alpispa con Kiko, no. Es que tengo yo un trastorno hasta
2: Eugenio
1: ahora.
2: Que estará por ahí
1: Kiko
2: en redacción.
1: Sigue en Rosca y Cotufa, por supuesto.
20: La Rosca y Cotufa con Tomás. Ah, no, perdón.
2: Yo tengo cacao.
1: Tenemos ya un cacao.
19: Pero mira, escúchame, Tomás. Sí, pruébala para saber cómo está, porque claro, solamente...
2: Nadie ha cogido ningún trozo, ¿eh?
1: La probamos tú y yo.
20: Venga, a ver, pero pruébala en directo, que se note que está chupeteando, ¿eh?
1: Alexis María.
2: ¿Cómo huele?
19: Tiernito, le da miedo, ¿no?
1: El corte, pero a la vez contundente.
20: Buen observado, Andrea, por tu parte. Teniendo en cuenta que estamos en la radio, ya ves tú. ¿Cómo huele, dice?
2: Las tardes de roscas y cotufas hasta la temporada pasada... Muchas tardes terminábamos merendando. O sea, yo no sé por qué la gente tenía esa imagen de nosotros. Bueno, esto me recuerda un poco a los...
20: ¿Por qué la gente tenía la imagen de ustedes así?
1: Pero mire,
20: estaban toda la tarde merendando.
19: Lo peor es que la conservan la misma imagen, porque ahí les trajeron la tarde.
1: Es un corte perfecto.
2: ¿Ese para mí?
1: Ese para ti.
19: Qué buena pinta, ¿no?
1: Esto está... Córtame un pedacito de servilleta, Andrea.
20: Pero déjense de cortar y chasquen ya.
19: A ver, Andrea, describe el olor que...
20: Andrea.
2: A ver, esto tú cuando estás en casa de tu abuela y te hace una tarta de queso... Que te la hace ella. No las típicas que vas por ahí, que son que no saben. No. Las que te hacen en casita, las ricas.
19: De las que duran dos días porque realmente el producto es 100%.
1: ¿Llamaste a abuela
2: Paola? No he llamado a abuela Paola. No empecemos con la pollita.
20: Espera. Atención, Tomás. Acércate para escuchar cómo
19: mastica. A ver.
2: Es que no suena porque está perfecto.
20: Anda, mira la otra.
1: Estoy erizado.
19: ¿Qué dices? Buenísima, ¿o qué?
20: A ver, degustación. Como como Ernest Hemingway, que describía los sabores. A ver, ¿cómo sabes?
1: Esto está queso muy suave, pero además está la textura perfecta, porque si fuera una tortilla, tendría el equilibrio entre lo cuajadita y la...
20: Esto está... Andrea, horneado, agua, ¿no? Que te va a enyugar.
2: Sí, no. Y lo que digo, y me voy. Y sigo.
19: No te vayas, ¿para qué te vas a ir? Si estás
20: no
19: aquí
20: vayas,
19: bien.
20: Si queda tarta todavía.
2: Sí, tenemos que dejar para los compañeros, pero bueno.
1: Bueno.
2: Sobre todo, punto a favor... Que la galleta no se deshaga, porque hay muchas.
19: Ah, porque tiene base, pero la base como es gordita o finita.
2: Pues
1: finita nada.
2: Sí, finita, pero no es la típica que la sacas y te queda la galleta pegada en el plato, no. La galleta la tienes ahí contundente y te da el sabor rico.
1: Sí, y creo que también le echa, lo que no estoy seguro, leche condensada.
19: De hecho, y tiene como vainilla, porque hay veces que tiene un fisquito de esencia de vainilla.
20: No me estén agobiando la chica que está comiendo, contestando. Todo
19: pero
20: mismo
19: mira, ¿y por qué lo llevaron hoy? Que yo mañana voy a estar ahí.
1: Mañana viene.
19: Mañana estoy ahí con ustedes, mañana he pasado.
1: Maravilloso.
2: Siento decirte que, conociendo a mis compañeros...
1: Esto no llega al informativo.
20: Que eso es para comerse.
19: Esto no llega al informativo, dice.
2: No llega a los compañeros de la tarde.
1: ¿Sabes lo que me falta? Mi café con leche, Alexi.
20: Para mojar, ¿no?
19: Pero hoy sí, ¿no?
1: Para mojarlo.
2: Bueno, yo lo dejo y me voy a comer.
19: Pues a comer, no es producir, sino comer.
20: ¿Cómo que te va? Mira, Aroa dice, Tomás, que somos unos gordopapas todos. Yo no había escuchado eso de gordopapas en mi vida.
1: Es tu término.
2: Sí, para nosotros.
1: Para la gente que estamos gustosamente felices comiendo.
2: Es que mira, apretas y no se hunde, está perfecto. Está y vuelve a su
1: tamaño. Andrea está, la porción la está apretando.
19: Literal.
20: Sí, pero a lo tonto ya va comiéndose, ya va dos pedazos. O sea, a lo tonto.
2: Hombre,
20: no.
2: Que después
20: no
2: hay en la bronca.
1: De todos modos, ha venido poquita gente hoy, entonces igual podemos repetir.
19: Ay, Dios,
2: que ¿cuánto el informativo queda?
1: No, pero yo no estoy.
2: Ah, pues mala suerte.
19: Se te recuerdo que empezó. Te recuerdo que empezó muy temprano, a las 5 estaba ahí en pie.
20: Dice Araceli, bueno. Dice, yo quiero, y yo también, Araceli. Aquí
2: está. Hasta luego.
19: Adiós.
20: Adiós, Andrea, mi niña.
19: Pero mira, yo te digo, no quiero desmerecer la tarta, que me parece una idea estupenda, pero hay mucha gente que dice que le parece que ha sido tanto el entuyo de tartas de queso que están un poco cansados. ¿A ustedes les pasa o no?
1: Sí, es como el pistacho, que antes era algo puntual y era todo tiene pistacho.
20: Espera un momentito, ¿cómo que el entuyo de tartas de queso? ¿Por qué?
19: Porque llegas a todos sitios y en todos sitios hay tarta de queso, tarta de queso, tarta de queso, tarta de queso, tarta de queso, tarta de queso, tarta de queso.
20: Pues tú has estado en la tienda de Varguitas, entonces.
19: En la de Varguitas no, pero te lo digo en serio, tú vas a cualquier restaurante ahora y te dicen, tengo tarta de queso. Y ahí llegas a...
20: ¿Tú sabes por qué es eso? Porque es muy barato.
19: Pero bueno, que sea barato.
20: Producir la tarta de queso...
19: Más barato es hacer un bizcochón.
1: Pero hacerla buena es diferente.
20: ¿Te vas a comer un cacho de bizcochón después de un almuerzo?
1: Sí.
19: Pues sí.
20: ¿Un pedazo de bizcochón después de almorzar?
19: ¿Pues claro. Le mandas un café?
1: Alex.
20: Sí. Coño, pero sin bizcochón.
19: ¿Y qué?
20: Yo me lo pido con sacarina o algo ahora.
1: Te pides ahí el quequito y te hará gusto.
19: Oh, me gustan los quequitos.
20: Encima, no hay, vamos a ver, tú imagínate que vas, te comes una paella, lo que sea, ¿no?
19: Una paella. ¿Y por qué te dio por una paella, tío?
20: No sé, para que te entuyes bien. Eso, un arrocito, un marisquito, unas cositas de esas, ¿no?
19: ¿Y de postre? ¿Un cacho
20: y
19: de bizcochón?
20: ¿Y de postre si te pide... qué viene? Dice, tenemos quesillo, Príncipe Alberto, y bizcochón.
1: Pues sí.
20: No, chicos.
19: Pero
20: no
19: mira, si cuando te dicen, tenemos tarta Santiago, eso también es un bizcochón.
20: Bueno.
19: O si te dicen, tenemos tarta tres leches, eso es un bizcochón mojado.
1: Bueno, muerto. Bueno, la tarta tres leches.
20: Sí.
1: Con limón, por supuesto, el chorrito de limón.
19: ¿Con limón?
20: Eso no lo he escuchado.
19: ¿Alguien no ha tomado un poco de limón?
1: Está riquísimo, le da el punto ácido y dulce, es maravilloso y a mí me encanta. Entonces, una buena tarta de leche, bien mojadita, bien borracha, y después encima un chorrito de limón, y eso está exquisito.
19: ¿Qué dices?
20: Sí.
19: Mira, a mí la tarta tres leches me parece deliciosa también.
20: Tengo yo mis dudas, creo que eso lo inventaron en Venezuela, ¿no?
19: Sí, yo la conocí a través de personas de venezolanos, sí, y sí. Está muy buena porque realmente es un bizcochón que no sea muy compacto.
20: No es cualquier bizcochón.
19: No, por eso que no sea muy compacto. Es como, se puede parecer una bizcochada, ¿sabes lo que es la bizcochada?
20: Sí, uno que es muy, con muy, mucho aire, ¿no?
19: Con mucho aire que no tiene agujeros, sino que
20: eso, y tiene tres leches, leche evaporada, normal y condensada.
19: Sí, sí. Y luego encima, y a mí, eso es como la base. Pero luego el merengazo, que tiene que estar o supleteado o horneado, o sea, tiene que estar tostadito, no se puede quedar blanco, sino tiene... Oh.
20: Dice, Miguel Cabrera dice, ¿qué diferencia hay entre queque y bizcocho? Bizcocho, no lo sé, pero bizcochón y queque es lo mismo, ¿no?
1: Como rocas y cotufa.
20: Algo así. Lo de los bizcochos sí que es distinto, porque el bizcocho se refiere... ¿A quién entendemos bizcocho? Digo, en Canarias, pues a los bizcochitos estos...
19: No, y también llaman bizcocho al pan bizcochado.
1: Sí, también.
20: Sí, pero eso no es un bizcocho, coño. Pues.
19: Sí, se llama, lo llaman así.
20: ¿Pan bizcochado es pan bizcochado?
19: No, bizcocho, el bizcocho en también. Canaria. En Canarias sí, bizcocho, sí.
20: Ah, pues no lo sabía.
19: Sí, vale. Y a mí el de los bizcochones el que más me gusta es el de cuatro cuartos. ¿Saben cuál es?
1: No.
19: El que lleva 250 de harina, 250 de azúcar, 4 huevos, un paquete de mantequilla y un sobre de levadura.
20: ¿Un paquete o un cuarto de paquete?
19: Yo le pongo un paquete entero.
20: ¿No es de los cuartos?
1: Muchacha.
19: No, porque son el paquete de mantequilla son 250.
20: Pero se te fue la mano, ¿eh? Se te fue la mano.
19: Que no, hombre, que no.
20: Mira, Milagros dice, Darinaga dice, la sacarina es un engañabobo.
19: Tal cual.
20: Alex, pues yo soy bobo.
1: ¿Y la stevia? ¿Ustedes son de stevia?
20: Lo que va, no me gusta nada, no me gusta nada. Sé que es mejor, aparentemente, pero le da sabor. Y eso
19: te fastidia. A mí, yo le pongo o azúcar o nada. No me importa tomármelo sin nada.
1: Sí. Yo no le echo nada ya.
20: De todas
19: ¿verdad?
20: Formas...
19: ¿Verdad? Y además te ahorras ese azúcar y te saboreas el café.
1: Lo disfrutas. Parecía impensable porque...
20: El café amargo suena quien se lo bebe.
1: Yo venía de echarle azúcar a leche y leche.
19: ¿Qué dices?
1: Sí, sí.
20: Claro, porque tú eres muy insistente.
1: ¿Qué? Mucho.
19: Tú eres muy insistente.
1: Dulce.
19: Pero será dulce que te irritaba,
1: claro,
19: ¿no?
1: Claro, eso es asqueroso. Y de la noche a la mañana lo dejé y ahora me lo tomo... Si me tomo un leche y leche ya me dan arcadas.
19: A mí me gusta el café con leche sin nada. Pero el café y la leche y ya está.
20: Amargo, que yo no puedo amargo.
1: Amargo, sí.
20: Lo intenté antes, me olvidé de echar a la sacarina esto, aunque sea un engañabobo. Y
19: pero el café solo, yo no sé por qué yo no tomo café solo, me parece muy fuerte. Pero el café con leche sin azúcar está muy bueno, estaba agradable.
20: Milagros dice, tú no eres bobo, tú eres mi ídolo. Muy bien, Milagros, pero soy medio tonto porque le he hecho también la sacarina. De todas maneras, que sepa que yo soy de que si me tengo que comer una cosa, por ejemplo, de postre, un quesillo para yo picar, y el café con sacarina, que siempre se lo digo a la mujer, le digo, algo hará, ¿no?
19: Total, o algo no hace.
1: La cosa es, ustedes son de compartir postres, eso de,
20: no,
1: de,
20: sí,
1: de
20: compartir. Sí, porque no me queda más remedio, pero si fuera por mí lo defendía con un cuchillo.
19: Yo, por ejemplo, compartir postres me parece muy acertado, y eso que soy golosa hasta decir basta. Pero
1: porque se piden varios.
19: Claro, porque, y aparte es que te digo una cosa, mándate un poquito de uruguayo tú solo, terminas enyugado, que da miedo.
20: Mira, lo que sí es verdad es que... nos hemos acostumbrado a comer compartiendo el postre y sin quererlo comes menos, porque a veces un postre entero para uno es una vacada.
1: Pero cae, ¿eh?
20: No, hombre, vamos a ver, tú almuerzas, lo que sea, vamos a seguir con el arroz.
1: Con la paellita.
20: con la paellita y tal, no sé cuánto. Y después te metes un...
19: Yo no puedo.
20: Es que es una tonga el quesillo, ¿eh?
19: Pero tú fíjate, me pasa un rollo.
20: Y te mandas dos o tres cucharaditas y ya está.
19: Y ya, claro, lo pones, si somos cuatro, pones dos postres y vas bien. Pero yo, por ejemplo, voy a casa de mi madre que a lo mejor eso, hace una paella, por decirte algo. Y luego de postre hace flan. Nadie lo comparte y cada uno se pone su trozo. Porque cuando vamos a los restaurantes lo compartimos.
1: Bien
19: porque,
1: dicho.
19: Bueno, ¿o no es verdad?
1: Bien dicho, Marian.
19: ¿A ti no te pasa que si tienes postre en tu casa cada uno
1: o cuando dice, no, pide tú y yo te cojo una cucharadita. Mira...
20: No, pero ¿qué decir del camarero que se toma la libertad de que hay cuatro en la mesa? Uno pide postre, quesillo, por seguir. Y aparece el camarero con cuatro cucharas. Y va a decirle, niño, ¿de quién te ha pedido cuatro cucharas?
1: Que me pones en un compromiso.
20: Me deja con el culo al aire directamente.
19: Tal cual. Mira, yo tengo una tía a la que adoro y quiero con locura, que ella decía, ¿quieres café? Dice, no, yo no quiero café, no tengo ganas porque me pongo nerviosa. Dice, vale, cuando te lo trae. Dices tú, dice, sí, yo sí. Un cortado, por favor, y cuando le vas a poner azúcar, se pone, no le pongas azúcar. Y tú, ¿pero para qué? Dice, para cogerte un buchito. Y tú, perdona, pero pídete un café para ti.
20: Oye,
19: y te tomas
20: sí
19: lo que
20: ya, no, un café, un buchito, mi café, quita para allá, te meto así. Que va.
1: No, hay cosas que no se comparten.
20: No,
1: ¿eh?
20: No.
19: Ni el café, ni otras
1: bueno.
19: cosas.
1: Bueno,
20: mira, dice Jonay, dice, café con leche sin nada, que está bueno, que se lo haga mirar. Muy bien, Jonay, yo estoy de acuerdo contigo.
19: No, está buenísimo. Está
1: acostumbra,
19: Jonay,
1: está acostumbra.
19: No, y no acostumbra, está rico, le coges el gustito.
1: Claro que sí. Y Aroa también nos dice el café sin azúcar. Muy bien.
19: Muy bien. Bueno, y si quieres lo endulzas con un acompañamiento, unas galletitas gomeras.
1: Pues. El remate ahora con Alexis y con Marian. Ustedes se quedan a cargo de todo.
20: Sí, vamos a hacer un jaleo arquitectónico.
19: Sí, hoy es el día de la arquitectura y vamos a tener a una arquitecta que además es profesora de arquitectura y a los alumnos para saber cómo viene la cantera, los que se están preparando para hacer pues todas...
20: Hacer casitas y cosas. Y
19: o plazas, para remodelar las
1: pues que nos están, quedamos sacar... con la radio. Okay. Antes, claro. Las noticias de las 10 con Raquel Quiñones y mañana a las 6:30, día 1, en el camino electoral el 29 de noviembre.
20: Deja la tarta ahí.
19: Chaca, chaca, chaca, chaca, chaca, chaca, chaca, chaca.
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2: Buenos días. El Gobierno prevé volver a aprobar en la reunión del Consejo de Ministros de mañana los decretos leyes sobre vivienda que rechazó la pasada semana el Pleno del Congreso. Información que llega después de que el jefe del Ejecutivo, Pedro Sánchez, haya anunciado elecciones anticipadas para el 29 de noviembre. Fuentes del Gobierno han señalado que la intención es volver a aprobar esos decretos que no consiguieron el aval parlamentario al sumarse Junts al rechazo de PP y Vox. En su discurso hoy, donde ha adelantado la fecha electoral, Sánchez ha cargado contra la oposición. La acusa de ser la peor que ha conocido la historia democrática de nuestro país.
4: Y hemos también tenido que lidiar con la peor oposición que ha conocido nuestra historia democrática. Una oposición sin ningún sentido de Estado, que no ha parado de cuestionar hasta incluso la legitimidad de nuestro sistema electoral, de bloquear medidas y votar en contra de políticas que eran buenas para el país, y de usar su poder autonómico y municipal para boicotear políticas buenas para la gente de a pie.
2: La reacción del líder de la oposición, Alberto Núñez Feijóo, ha llegado hace 45 minutos, ha hecho una comparecencia desde la sede del PP en Génova, donde ha dicho que estos comicios son una oportunidad para mantener la actual situación o dar el paso hacia el cambio.
7: Esto no va sencillamente de que el PP le gane al PSOE. No son unas elecciones como las anteriores en democracia. Esto va de que España le gane a Sánchez y a lo que representa. De que la nación y la democracia venzan a quien más daño le han causado. Esa es la elección. La pregunta que le propongo a los ciudadanos es si quieren 4 años más de lo que estamos viviendo o si quieren dar una oportunidad al cambio.
2: Las encuestas apuntan a que el próximo gobierno será de Partido Popular y Vox, según ha explicado Miguel Martín, director del Instituto Perfiles. Quien sube fundamentalmente es el partido de ultraderecha. En el otro lado, la izquierda del PSOE están sin fuerza y las proyecciones les dan pocos escaños. La pregunta es si parte de ese electorado está desmotivado o conseguirá recuperarlo. Quien peor lo tiene son partidos nacionalistas como Coalición Canaria.
23: Las veces que Coalición, en este caso, ha tenido una mayor presencia en el Congreso de los Diputados es cuando ha sido decisiva y es cuando se han logrado los grandes avances, ¿no? Entonces, eso es verdad que necesita comunicarlo en un entorno donde es complicado porque, como usted comentaba, estamos en una fase clara de polarización de voto. Entonces, hacerse hueco en todo ese relato, en todo ese discurso que viene de la órbita de Madrid va a ser bastante complicado.
2: Y mientras tanto, continúan las acampadas de protesta por la vivienda en distintas ciudades de España. En Canarias han decidido levantarlas para trabajar en la huelga general. Y el Tribunal Superior de Justicia de Madrid ha rechazado forzar a la delegación del Gobierno a desalojar la acampada por el derecho a la vivienda de la Puerta del Sol, como solicitaba de manera cautelarísima el Ejecutivo Regional del Partido Popular, de Isabel Díaz Ayuso. Sobre otros temas, en Cataluña, Protección Civil ha emitido un nuevo SAL en este caso para los vecinos de Barcelona y de Hospitalet de Llobregat, entre otros municipios, por lluvias torrenciales previstas hasta la 1 de la tarde, en el que pide restringir la movilidad. Y terminamos fuera de nuestro país. El ejército ucraniano ha instalado torretas equipadas con cañones que funcionan con inteligencia artificial para proteger puentes y otras infraestructuras de los drones rusos. Es todo por el momento. En una hora más información a las 11 de la mañana, continúa de la noche al día con el remate.
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0: Aquí seguimos, señoras, señores. De la noche al día abrimos el remate este lunes 5 de octubre. Un saludo especial a los maestros y maestras, porque hoy también se celebra el Día Mundial de los Docentes, fíjense ustedes. Y seguro que ustedes recuerdan a alguien que les enseñó mucho más que una asignatura. Pero hoy nos convoca sobre todo el hecho de que celebramos, ¿verdad, Marian?, el Día Mundial de la Arquitectura.
1: Efectivamente, y el lema de este año es: la vivienda es un derecho humano, constrúyela. Un enfoque que permite llevar la conversación directamente a donde lo vamos a traer, aquí a las islitas.
0: Sí, sí, ¿no? Y en el momento adecuado, por lo que estamos viendo, ¿no? La vivienda al poder, nunca mejor dicho. Además, hoy tendremos a Manuel Díaz Noda, que nos hablará del cine, por supuesto, y tendremos a una conversación y lectura con una escritora canaria que se llama Loreto Pereira García y que es autora de un libro que viene a presentar con nosotros, adelantarnos. Arquitectura, cine, literatura, vaya arranque de semana que tenemos, ¿no, compañera?
1: Efectivamente, ya saben que desde que comenzamos la temporada empezábamos con el tema de la semana, pero realmente con la situación en la que estamos y sobre todo con todo lo que tienen que aportar las nuevas generaciones, el tema de la semana más que nada es el tema del día, que es el Día de la Arquitectura, que es con lo que vamos a arrancar, Alexis. Sí.
0: Bueno, arquitectura y docentes, que en este caso se dan la mano en este estudio.
1: Oye, ahí estuviste hilando, ¿eh?
0: Ahí estuve ahí, ni que lo hubiera hecho adrede. Realiza Gunnar Benítez. Adentrarnos en el primer tema es lo que toca. Adelante, 16 minutos de la mañana. Cosas importantes. Una casa donde corra el aire. Una placita con sombra. Una calle por la que se pueda caminar sin obstáculos. La arquitectura está de muchas maneras y en muchas de las cosas que nos hacen la vida fácil o difícil, depende de cómo se vea, ¿no?
1: Desde luego, y también a todo eso hay una parte que es la estética, que también es importante, la parte creativa, en donde un arquitecto, además de la parte esa más técnica, necesitamos que tengan pues la creatividad, porque al final si tú vas a encargar una casa, por ejemplo, quieres que...
0: Se va a encargar una casa como el que una tarta de cumpleaños.
1: No, pero quieres que también estéticamente se adapte a lo que a ti te gusta, ¿no? Cada persona es un mundo y es muy subjetivo también.
0: Para eso están los arquitectos y las arquitectas, como el caso de Natalia Mármol Reyes, que es arquitecta y coordinadora del grado Fundamentos de la Arquitectura y directora del máster habilitante de arquitectura en la Universidad Europea de Canarias. Buenos días, bienvenida.
2: Buenos días.
1: Muy buenos días.
0: También está con nosotros dos alumnos, alumna, sí. Alumna. Fíjate, qué sonrisas tiene para todavía tener por delante tanto que estudiar. Florinda Rodríguez Salazar, de tercero de carrera de arquitectura en la Universidad Europea. Buenos días, Florinda.
2: Buenos días.
0: Bienvenida. Y Dylan González Santos, también en tercero de carrera de arquitectura en la Universidad Europea. Dylan, buenos días, bienvenida.
3: Buenos días.
0: Bueno, vaya cara de arquitectos que tienen todos, ¿eh?
1: ¿Viste?
0: Bueno, muy Natalia ya sí.
2: Total.
1: Pero, total.
0: Los otros en camino, ¿no?
1: Desde luego. Y a mí lo primero que me surge, además para los tres, cuando deciden ser arquitectos, ¿por qué lo hacen? Vamos a empezar por Dylan y por Florinda y terminamos por Natalia. Dylan, ¿tú por qué decides hacer arquitectura?
3: Pues bueno, yo creo que la pasión de empezar con arquitectura siempre viene de la mano de mi padre, dado que al principio cuando era pequeño lo veía siempre en casa, sin estar quieto en ningún momento, reformando todo lo que puede en casa. Cuando no es en casa, también es en casa de mi abuela. Y al final yo creo que esa manera de estar siempre en activo es lo que me llama a mí, sobre todo lo que me da el paso a enamorarme por completo de esta carrera. Creo que es cuando me regalan mi primer juguete, que son unos Legos.
1: ¿Sí?
3: Y al final tengo como esa libertad un poco de poder crear lo que esté en mi imaginación y dar como ese paso de llevarlo de la imaginación a la realidad. Yo creo que es lo que más me llama la arquitectura y sobre todo que puedes llegar a construir siempre entre comillas lo que tú puedas llegar a creer. Entonces,
1: oh, lo tiene clarísimo,
0: un arquitecto sin límite, ¿no?
1: Desde luego, ahí está.
0: Florinda, ¿y tú? ¿Por qué te metiste en este mundo de la arquitectura?
2: Yo también va un poquito en relación a lo de Dylan. Yo desde pequeña, mi padre ha sido albañil toda la vida, ahora actualmente es jefe de obra. Entonces va como Dylan, yo desde pequeña he estado la mano derecha de mi padre de hacer cualquier cosa en mi casa, de coger el taladro y yo ir a hacerlo. Y como me recuerda a Dylan, que me parece gracioso porque yo desde chiquita también tengo los recuerdos de que a mí los regalos de Reyes, la primera vez que yo empecé a tener conciencia me regalaron unas muñecas y yo me acuerdo que yo las cogí y las lancé a la basura porque yo quería una carretilla. Y yo desde chiquita siempre le pedí a mis padres que yo quería una carretilla para estar con mi padre en la huerta y con las herramientas y tenerlo todo a mi mano. Entonces yo creo que desde ahí, ya luego que fui creciendo y teniendo conciencia, aparte de que yo soy muy polifacética y me gusta hacer un poquito de todo, al final esta carrera, cuando la acabas, puedes llegar a ser lo que tú realmente quieras ser, sea desde irte al cine, desde irte a la moda, desde hacer lo tradicional de vivienda, de irte a concursos, hacer lo que a ti realmente pero, te apetezca.
1: Desde luego, porque claro...
0: Eso de irte al cine, irte a la moda, ¿qué quiere decir eso?
2: O sea, puedes irte a trabajar en la...
1: Claro.
2: En la parte de hacer los escenarios de los cines, todo lo que está detrás, o los escenarios, por ejemplo, de carnavales, todas esas cosas, nosotros tenemos la capacidad para poder realizarlas. Entonces, claro, puedes hacer lo que tú quieras.
1: Es que tu parte de
0: yo pienso arquitecto y se puede edificio, ¿no?
1: Claro, no plaza, o también otra parte que me parece que es grandiosa es la de rehabilitar a lo mejor un edificio que está catalogado, que es dificilísimo, que necesita unos cuidados impresionantes y que es parte del patrimonio de, por ejemplo, de las islas, y que tiene que estar alguien que conozca cómo hacerlo, que sea respetuoso con los materiales iniciales, pero que también sepa aprovechar las novedades y las innovaciones que hay. Yo creo que Natalia nos puede meter en ese mundo que también es complejo donde los haya, ¿no, pues, Natalia?
4: Yo les escucho y me alegro, ¿no? Porque yo creo que al final les ha servido el rollo que yo les meto en segundo, fueron unos días el año pasado.
0: Y aprobaron,
4: en el que muy buena nota los dos, muy buenos alumnos, la verdad. Y es una cosa darles clase. Pero es verdad que sí, en clase, y comentamos lo que dice Florinda, ¿no? El arquitecto de hoy en día tiene que abrir el campo, tenemos que abrir miras, además de internacionalización de la arquitectura, es que podemos hacer de todo. No todos vamos a hacer lo mismo, ¿no? Yo me casé con un vestido de Jesús el Pozo, el arquitecto. Podemos diseñar, tenemos la IA, tenemos el cine, incorporamos la arquitectura en rehabilitación de viviendas, de edificios. Sabemos perfectamente que a día de hoy tenemos problemas, tenemos que hacer espacios, esos espacios verdes que íbamos a hacer cuando acabó el COVID, que nuestra vida iba a cambiar y al final no ha cambiado. Bueno, tenemos que luchar muchas cosas, y en ese sentido yo creo que la arquitectura y estos futuros arquitectos tendrán muchas cosas que trabajar y muchas cosas en las que innovar. Tenemos la IA, que es esa lucha ante profe-alumno, ¿no? Cuando lo utilizamos, cuando no, y tenemos un campo maravilloso y ellos podrán ser lo que quieran ser. Y al final, como les digo, ellos son arquitectos, pero son empresarios. Tendrán que montar también un estudio de arquitectura, es una empresa que hay que mantener y gestionar, y tienen toda la vida por delante para hacer lo que ellos quieran.
1: Eso que estás diciendo, en el futuro tendrán que ser empresarios si quieren montarse de manera independiente, ¿también los forman para que no se encuentren con esa parte que a lo mejor es bastante compleja?
4: Sí, la verdad que el grado de arquitectura ha cambiado mucho, ¿no? Cuando yo estudié en su momento, me metí después en un máster en Executive Business porque tenía que... No, ellos tienen ahora asignaturas de gestión empresarial, en lo que aprenden también a gestionar un estudio, cómo funcionan, a desarrollar, por ejemplo, una idea de negocio, aplicaciones. Entonces ya es otro formato distinto. La arquitectura ha cambiado, el mundo cambia, y nosotros tenemos que cambiar con ellos, ¿no?
0: ¿Cuáles son los principales inconvenientes que encuentra a día de hoy un arquitecto, una arquitecta, para poder desarrollar su trabajo? ¿Cuáles son los impedimentos?
4: Bueno, los impedimentos más complejos, yo creo, a día de hoy, es la normativa. Al final sabemos perfectamente que la gestión de la normativa de los ayuntamientos, ¿no? Sabemos perfectamente lo que cuesta, por mucho que hay trámites que agilizan, en principio, pues yo creo que esa lucha diaria con los ayuntamientos, la normativa, los planes generales, todas esas cosas tan bonitas y tan feas, son lo que a veces paraliza un poco, ¿no?, la gestión. Pero es cierto que eso no quita que pierdas la ilusión, porque como yo les digo, nada más bonito que poder, por ejemplo, desarrollar una vivienda de un cliente y después ver que gracias a ti, pues esa persona va a ser feliz en ese espacio. A mí todavía se me ponen los pelos de punta cuando creo espacios que sé que la gente va a poder feliz, que va a ser feliz, va a desarrollar, va a vivir su hijo, la madre, el familiar. Bueno, ahora ya tenemos otros conceptos distintos de la vivienda, ¿no? No como antes, de la familia con tres hijos. Pero es verdad que ese momento tan bonito es maravilloso.
1: Antes estaba haciendo referencia también, Natalia, a la IA, ¿no? La inteligencia artificial. ¿Ustedes la usan para a la hora de estudiar la carrera de arquitectura, Dylan?
3: Yo está claro que lo uso, pero siempre está claro que la IA no puede hacer lo que tú tienes que llegar a entregar al final del trabajo que tengas que realizar. Pero sí es verdad que me ayuda a inspirarme, sobre todo a la hora de algún diseño, a la hora de proyectar y demás. Siempre intento como enlazar distintos conceptos y con la ayuda de eso pues me puede llegar a guiar un poco al resultado final, que es lo que acabo buscando. Pero lo dicho, siempre con control y sobre todo que sirva como de ayuda.
1: A mí me llama la atención, yo si me viera en la posición de ellos, Alexis, yo no sé si te pasaría, pero yo, por ejemplo, diseñaría a través con la IA incluso, ¿no? Me encantaría que una ciudad fuera con estas características, avanzarla a lo mejor. ¿Qué concepto le darías tú, por ejemplo, Florinda, a la IA de cómo te gustaría a ti, cómo visualizas la ciudad perfecta? ¿Qué parámetros le darías, Florinda?
2: Bueno, pues yo creo que en mi caso, como hacemos a veces, muchas veces para proyectos o en otras asignaturas, como dice mi compañero Dylan, para inspirarnos sobre todo, porque enfrentarte a un proyecto en blanco, yo creo que es lo más complicado que tiene esta carrera, de tienes un plazo de un mes para entregarme un proyecto completo. Y tú decir, ¿y ahora qué hago con todo esto? Entonces,

0: Entonces, a mí, en relación a mi ciudad perfecta, yo creo que debería tener un poquito de todo lo que tiene Tenerife, pero concentrado en el mismo lugar. Es decir, para mí debería tener los edificios residenciales, pero a la vez para mí tendría que tener esas viviendas, esos adosados, urbanizaciones, donde puedas compartir un poco más con tu familia a nivel un poco más personal, que puedas tener tu intimidad. No tanto la ciudad, el tráfico, el ruido, pero siempre estando cerca de todos esos recursos. Y también para mí algo muy importante es que debe tener playa, porque yo una cosa que he aprendido de la carrera es que mi lugar de paz es el mar. Para inspirarme, para pensar, para tranquilizarme, siempre es recurrir al mar. Entonces yo creo que mi ciudad perfecta sería complementaria con el mar y con esas viviendas un poquito apartadas, con intimidad, pero siempre teniendo toda la parte natural y la cercanía, que al fin y al cabo, yo que soy del norte de la isla, es lo que me falta a veces, porque claro, para llegar aquí siempre me tengo una hora de trayecto si no hay
1: Desde
0: accidente.
1: Los Silos, ¿no? Y viniste esta mañana.
0: De Gara
1: Gran
0: Chico.
1: Chico.
0: Sí.
2: Bueno, todo eso está muy bien, pero hay un informe de la Asociación Española de Consultoría Inmobiliaria que calcula que en 2025 faltaron 5.637 viviendas para cubrir los nuevos hogares creados en Canarias. ¿Qué parte de este problema podría resolver la arquitectura? ¿Qué parte depende de las decisiones económicas? ¿Y qué parte depende de las políticas? Se lo pregunto a dos arquitectos, arquitecta en potencia, y a una arquitecta ya con los estudios terminados. ¿Cómo lo ven?
3: A ver, ahí están discutiendo entre ellos quién habla,
2: un
3: tú o
2: arquitecto
3: yo.
2: con las manos atadas no es muy útil, ¿no? Me parece a mí. ¿Cómo ven el problema de la vivienda ahora en serio?
4: Pues bueno, yo creo que lo que a nosotros nos afecta, que es el ámbito de la arquitectura, yo siento que es el problema que está ahora en boca de todos. Es una pena, la verdad, que ese derecho a la vivienda no esté en manos de todas esas personas que lo necesitan. Yo, así a corto plazo, una idea que se me viene a la cabeza son las viviendas estas.
2: ¿Las prefabricadas, puede ser?
4: No, las. Se me cae el nombre.
2: Bueno, descríbelo, descríbelo.
4: Básicamente eran unas viviendas donde lo que tú tenías que pagar mensualmente era un valor bastante bajo.
2: Sí.
4: Unos 300 euros mensuales. Por ejemplo, en la zona de los Majuelos y demás hay viviendas de
2: protección oficial.
4: Protección oficial, exactamente. Yo considero que esa, a corto plazo, es una solución bastante efectiva y siento que se ha perdido en la mayoría de lo posible, y siento que es una cosa que podría volver otra vez a la sociedad para ayudar a esa.
2: Esa es una de las cosas que se reclama, que no hay vivienda pública, exacto, que no hay vivienda de protección oficial, ¿no?
3: ¿Tú cómo lo ves, Florinda?
0: Yo, por mi parte, voy más por la parte que comentó antes Natalia, que es con la normativa, y es que, claro, si la normativa cambiara, los planes generales podrían liberar más espacio, además del problema que tenemos con los precios y la economía actualmente, porque comparado a hace 15 años, antes de la crisis, todo el mundo podía construir una casa para su familia, lo que ahora actualmente es casi impensable,
3: claro,
0: sea uno por la parte económica, ya que hacer una vivienda desde cero, con papeles y todo lo que conlleva la obra, te puede superar los 300.000 euros. Y aparte, el tiempo de la normativa, que a lo mejor una licencia de obra te tardan en dar, depende del ayuntamiento, 2, 3, 4 años para empezar la obra. Entonces, al fin y al cabo, también esa es una problemática de que deberían de cambiar la normativa para poder hacer más viviendas desde los particulares.
3: Pero claro, realmente, claro, a lo mejor que seamos más realistas, ¿no? Que la situación es la que es y que la gente no puede esperar 3 o 4 años para comenzar.
0: Exactamente.
3: Partiendo a lo mejor de un espacio que tenemos, a lo mejor un solar que tienes, un antiguo espacio que lo quieres cambiar, que quieres cambiarle a lo mejor la función, ¿no? Que tú digas, puedo edificarlo. Natalia, esto es una problemática de todas maneras que llevamos viendo desde hace muchísimo tiempo, no es una cosa nueva, pero lo que vemos es que se acentúa con el tiempo, ¿no?
1: Sí, la verdad que es algo que, vamos, llevamos toda la vida escuchándolo, ¿no? Yo creo que, además de lo que han comentado ellos, tenemos que ver otra cosa que tienen ellos el futuro, ¿no?, que desarrollar. Es que también tenemos que pensar que las viviendas ya no son las mismas, las familias ya no son las mismas. Muchos de nosotros, o algunos, han crecido en 3 habitaciones más el baño. No, ahora no tenemos un territorio longevo, cada vez somos más mayores, la gente se separa, tenemos la vivienda y media. Que es la vivienda y media. El otro día lo hablaba Carlos Arroyo, ¿se acuerdan? Sí. ¿Verdad? La vivienda y media es un desarrollo.

0: y estos niños tendrán que desarrollar esa nueva política de vivienda. Una VPO no va a ser la misma VPO que hacía mi padre, que era arquitecto, hace 20 años. Y esa VPO quizás no se tiene que construir en seco, se tiene que construir una arquitectura de construcción industrializada. Y tenemos que empezar.
1: ¿Qué es eso de la construcción industrializada?
0: Es la lucha que tenemos ahora.
1: Esa que es lo que se arma un edificio en 6 meses.
0: Un mecánico. Pues eso es un tema que, por ejemplo, nuestros alumnos están desarrollando y estamos yendo a hacer una formación específica, porque es que al final tenemos que cambiar el modelo de negocio. Estamos viendo que el empleo es distinto, hay muchísimas cosas que han cambiado. Y al final hablamos de la huella de carbono y otros parámetros que, bueno, aquí no nos vamos a complicar más, pero las cosas han cambiado. Entonces, la normativa, los ayuntamientos, los políticos tienen que saber que la vida ha cambiado y que hay que desarrollar las cosas de otra manera.
1: O sea, que los técnicos y las técnicas están esperando a que se pongan
0: de
1: acuerdo.
0: Hombre, ya te digo, a tope.
1: Sí, porque ellos están a la última. ¿Eh?
2: Claro, y además...
0: Pero es que la vida ha cambiado.
1: Sí, es verdad.
2: No es igual que los materiales, los que utilizaban antes y los que utilizaban ahora. Ustedes no se acuerdan de ir a las casas y ver las uralitas aquellas, que ahora es como, ¿estamos locos o qué? No, hay que llegar al momento en el que estamos y aprovechar los avances a donde hemos llegado. A mí de la arquitectura hay una parte, hemos hablado de la vivienda, también es el tema que está ahora, pues encima, el que más nos preocupa y el que está más en la palestra, pero también la otra parte que me preocupa un montón son las zonas comunes en las ciudades, me refiero, los espacios abiertos, el respeto a los parques, el respeto a la vegetación, a las zonas infantiles, todo eso también gira alrededor de todos ellos, que crean al final planes urbanísticos en donde hay que respetarlos y en donde son necesarios. Si, hablando en plata, entullamos de viviendas todos los espacios, esto es un desastre, ¿no? Esa es la parte en donde la parte creativa de ustedes también es fundamental, ¿no?
1: Sí, porque ustedes se preparan no solo para edificios, se preparan para ciudades.
3: Para cualquier cosa.
4: Sí, exacto. Para sean parques, sitios comunes. Por ejemplo, en la asignatura que tuvimos con Natalia el año pasado fue de rehabilitar toda la zona en el Puerto de la Cruz, toda la zona de Punta Brava, la que se encuentra enfrente del Loro Parque.
1: Sí.
4: Entonces tuvimos que hacer ahí varias visitas para ver el estado del lugar, los problemas que tenía, y era que al lado hay una depuradora, entonces al fin y al cabo, a nivel visual, no es una cosa muy bonita que encuentran los turistas cuando van al Loro Parque. Entonces, nosotros nos encargamos de modificar carreteras, de modificar el borde litoral y de modificar los accesos a las viviendas y los aparcamientos, ya que también hay falta de aparcamientos en toda esa parte de la costa, porque es lo que falta actualmente. En Tenerife hay muchas partes que se encuentran abandonadas y la gente lo que a veces quiere con su familia un fin de semana es poder salir a dar un paseo en el borde del mar o simplemente por la ciudad, pero claro, muchas veces esos lugares no están accesibles y no pueden ir a visitarlos.
2: Pues la verdad que me parece que además el concepto que tienen ellos, ¿no? El respeto a los espacios, que es fundamental.
0: Y la accesibilidad, que hablábamos, eso tenían que ejecutar, porque lo hicimos con Simpromi también de Cabildo, una casa para toda la vida, accesible, porque hoy estamos bien, mañana tenemos un golpe de pierna.
2: Pasa, claro.
0: Mañana tal, hay que pensar también la accesibilidad
1: mañana
0: universal.
1: Mañana va a estar peor.
0: Mañana está peor.
2: Algunos estamos mejor con los años, Alex.
1: Sí, pero algún día te va a hacer falta el taca-taca, ya te lo digo yo. Eso es automático.
2: Me parece que hacen una labor fantástica, me parece. Parece que...
1: Bueno, espérate, los chicos todavía no han empezado.
2: No, escúchame. En la forma de formarlos también, en crearles esa idea de que abran la mente, de que son libres y que juegan con un papel en blanco, un folio en blanco, en donde ustedes van a poder crear, lo tienen interiorizadísimo, lo estamos viendo, ¿no? Tanto con Dylan como Florinda, están con una idea muy clara, me parece maravilloso.
1: Parece que tiene las cosas claras. Voy a comprobarlo. Por ejemplo, Dylan, ¿tú eres más de crecer para arriba o crecer para los lados? Estoy hablando de edificios, no de comer mucho.
3: Pues yo creo que un poco adaptarte a lo que la sociedad requiera. O sea, yo considero que al final la arquitectura es una mezcla de la parte técnica, del diseño y de la necesidad. Uh-huh. Yo considero que dependiendo del espacio y la situación de lo que la sociedad necesita en ese momento, es a lo que tú te tienes que llegar a adaptar. Al final nosotros construimos por y para las personas, y considero que un edificio crezca hacia arriba o crezca hacia los dados,
1: ¿sí?
3: Pues ya depende de cada una de las personas que lo requieran y cómo lo necesita esa sociedad.
1: Hombre, y del terreno que tenga y del presupuesto. Bien, y de todas estas cosas.
0: Las perritas.
1: Florinda, ¿tú eres de espacios diáfano o más tabique?
4: A ver, siempre suelo tirar más por los espacios diáfanos, porque al fin y al cabo un espacio diáfano te da un poco más de libertad a la hora de dar

0: darle un uso a ese espacio. Si te encuentras con tabique, tabique, tabique, al fin y al cabo vas haciendo como un Tetris, un laberinto, y tampoco dejas, por ejemplo, que la luz natural avance hacia la parte trasera de la vivienda, sino que si la cortas con un tabique a 3 metros, ya la luz natural se te para ahí. Entonces lo que tenemos que mirar hoy en día es por la luz natural, por la ventilación, y no tanto por la luz artificial. Entonces yo siempre voy a luchar por los espacios diáfanos, que conecten salón, cocina, que puedas compartir espacios, pero que también utilices otras herramientas, que a lo mejor puedas utilizar unas puertas correderas o otro elemento que en un punto X, tú, si quieres más privacidad, puedas cerrarla o puedas abrirla y tener esos espacios.
1: Oye, me lo tiene claro, ¿eh?
2: Está bien. Profesora, Natalia, ¿qué hacemos? ¿Viviendas unifamiliares o edificios? ¿Qué crees tú que es la opción?
3: Yo creo que al final Dylan lo tiene claro, ¿no? Yo creo que depende del lugar, el espacio. Siempre hay que estudiar el lugar, el espacio donde estamos, y ver un poco lo que comentaba Dylan, que es un poco lo que sí que luchamos, es que hay que escuchar a la sociedad, a las personas. Muchísimas veces hay arquitectos que hacen grandes hoteles y después llegan los usuarios, ¿no? Los profesionales que trabajan en el hotel y dices, pero contra, y esto, ¿no? Igual que hablas con médicos cuando tienes que hacer pues un hospital. Yo creo que la labor de los arquitectos es una labor que hay momentos a lo mejor que con el día a día no se hace con las prisas, es escuchar a la sociedad, analizar el futuro y siempre a corto plazo, porque a 10 años no se puede planificar. Antiguamente no planificamos a 10, 12 años, porque en 10 años la vida cambia mucho, hay muchas herramientas que aparecen, muchas situaciones distintas, y tenemos que estudiar el momento, el lugar y ver un poco dentro de la planificación urbanística por dónde tenemos que ir y pensar sobre todo que el paso de la vida, si es verdad, hablar, y que yo tengo una obsesión, los territorios longevos, que vamos a hacer de mayor accesibilidad, cómo llegar al lugar, que cada 15 minutos tengamos nuestro supermercado, nuestro espacio, nuestra farmacia, porque al final las viviendas también, las ciudades tienen que ser accesibles para todos, y en muchos casos no lo son.
2: Pues más claro el agua.
1: Está clarísimo.
2: Porque no me queda tiempo, porque si no me metí arquitectura, ¿eh?
3: Vente.
2: No.
3: Ayudo.
2: No, pero yo sé que en la Universidad Europea tengo las puertas abiertas, desde luego, pero ya yo estoy acabando. Ya yo estoy más cerca del taca-taca que de empezar a estudiar.
1: A mí lo que me parece es estupendo, ¿no? Que haber podido tener hoy, este día de la arquitectura, alguien que lo puede contar con su experiencia y en donde se ha dedicado toda la vida a hacer esa parte, ¿no? De construir, pero también de reformar y de rehabilitar espacios y hacerlo también con las personas que vienen en el futuro y que le cogerán el testigo. Así que Dylan, Florinda y Natalia, millones de gracias por compartir con nosotros el día que ustedes celebran. Así que aquí tienen su casa y les esperamos pronto.
3: Gracias.
2: Enhorabuena, muchísimas gracias. Bueno, pues seguimos adelante, vamos a irnos al cine, pero antes tenemos que pasar por un centro comercial que tiene ahí Gunnar Benítez, que está a dos manos ahí, para arriba, para abajo. Gunnar, vámonos de compra y a la vuelta seguimos con todo.
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0: o qué, man?
1: ¿Tú quieres que te baje la audiencia?
2: Dale, dale, a lo mejor la subimos, venga, vamos a probar.
0: A ver, vamos al cine con...
2: Ahí está Martina, está avisándonos de que tenemos a Loreto, nuestra siguiente invitada, por ahí preparada.
0: Particular sala de cine. Se pueden quedar con el móvil encendido, pero si están escuchando la radio, desde luego que sí, porque si no nos perderíamos los grandes estrenos, actualidad, crítica, de todo. ¿Qué pasó hasta aquí, Manu? Bienvenido, buenos días, maestro.
1: Muy buenos días.
0: Vamos a ponerte
2: How
0: el fondo
2: are
0: música.
2: You?
0: How are you? ¿Esto qué es? ¿Inglés en dos pasos?
2: Además, también, mira, una tiene que ser también valiente, ¿no? Porque ¿por decírselo a Manu, que está licenciado en filología, también yo tengo valor, ¿eh?
0: Bueno, pero él te entendió.
2: A ver, good morning, está bien dicho.
1: Good morning.
2: ¿Cómo se diría? A ver, lo digo tú con tu pronunciación maravillosa.
1: Sí, pero la mía es más british.
2: A ver, a mí me gusta más
1: good
2: british.
1: Good morning.
0: Déjense de rollo, vamos a hablar de cine. Vamos a ver, actualidad, serie de A Todo Gas en desarrollo, pero esta gente no acaba nunca,
1: ¿eh? Esta gente no acaba nunca porque...
0: Con lo que cuesta el gas.
1: Sí, y bueno, yo creo que la próxima va a ser la lucha por la gasolina, porque desde que vamos...
0: Van a poner la banda sonora aquella de dame más gasolina.
1: Esa ya la han puesto.
0: Esa ya la han puesto. Bueno, maestro Gunnar, vamos a poner el corte de A Todo Gas, serie en desarrollo. A ver a qué suena.
3: Sé que ha sido un camino duro, pero aquí estáis, formando esta magnífica familia.
4: ¿A qué le estás dando vueltas?
5: A algo que ha dicho el pequeño Brian. Me ha dicho, papá, no tienes miedo de nada. Pero yo sí. Me da miedo perder a alguien que quiero.
0: Pues todo es una tragedia, hombre.
1: Todo, claro, todo.
0: Papá, así quieres. Se quedó sin pelo hace tanto.
1: pues efectivamente, ya que la saga cinematográfica parece que llega a su fin, porque
2: la... va tocando.
1: La procedí tanto. La próxima película es Fast Forever.
2: Forever and ever.
1: Sí, que se estrena en 2028.
2: Ah, bueno.
0: ¿Qué 2028,
1: se les ha torcido, en vez de coger la autopista directa, han cogido la carretera general.
2: La carretera vieja.
1: Y les ha cogido la cola de... Porque ya hace 3 años se estrenó la anterior y todavía hay que esperar hasta el 28.
0: Claro, que a quién se le ocurre hacer una película de coche. ¿Cómo está la vida? Metes 3 horas en la carretera para llegar a 2 kilómetros.
2: Y si vienes como venía Florinda antes de Garachico, peor.
0: Pues ríete. Bueno, perdón usted.
1: Pues en este caso, efectivamente, ya han dicho que sí, que ya se acaban las películas, pues han empezado el desarrollo de una serie de televisión con la que continuar la historia. Y que se va a estrenar también, pues coincidiendo con la última entrega cinematográfica. Así que en 2028 vamos a tener película de A Todo Gas y serie de televisión de A Todo Gas.
2: ¿Cómo me estás contando?
1: Pero que
2: si querías arroz, Catalina, nos vamos por la puerta grande.
0: Y tú vienes a hablar hoy de lo que va a pasar en el 2028.
1: Que 2028 yo no sé.
0: Pero qué es lo que pasa en el mundo en el 2028, Dios mío.
2: Pero mira, te voy a decir una cosa, sinceramente. Me parece que es toda la carne en asador, serie y peli.
0: Pero para dentro de 2 años, eso puede llover...
2: Pero esto está adelante.
0: Desde luego hay tiempo para comer, eso es verdad. Eso sí que es verdad. Gunnar, vamos a poner el siguiente corte, que viene cargado de crítica. Aquí está Manu, empeñado en contarnos sobre, no sé si es Digger o Diger. Bueno, ahora que me lo diga él. Vamos.
6: Señor presidente, me han informado de una explosión en una de nuestras plataformas,
7: provocando un desplazamiento masivo de agua y el consiguiente tsunami.
6: Los modelos estiman en cientos de miles las víctimas.
8: Bien, Digger nos ha metido en este lío y Digger nos va a sacar de él.
9: ¿Qué demonios es eso?
10: Esa cosa es enorme.
0: Pues eso será una excavadora, ¿no? Digger.
2: Por lo menos.
1: Digger es el apodo del protagonista de la película, es el título de la película también.
0: ¿Pero de qué va esto?
1: Pues Digger es la nueva película de Tom Cruise.
0: La de Tommy Cruise. Todavía me gusta.
1: Que la ha rodado con Alejandro González Iñárritu. Que la verdad es que toda la, y lo comentamos la semana pasada aquí, toda la promoción es: esta es la película con la que le van a dar el Oscar a Tom Cruise.
2: Sí, lo estuvimos diciendo, ¿no?
0: Y que se tuvo que maquillar para aparentar más viejo.
1: Sí.
0: No, más joven.
1: No, un año más viejo.
0: Un año más viejo.
2: Agüita, porque el tipo está conservado,
0: sí.
2: Que da miedo.
0: Sí, sí, me gusta hasta para mí. Sí.
1: La cuestión es que la película se ha estrellado en taquilla.
0: ¿Qué dice?
2: Sí, fracasando una papa.
1: Sí.
0: No me lo puedo creer, sí, pues tan mala es, no puede ser.
1: Una cosa fracasada en taquilla y otra cosa que sea mala. Esos son conceptos distintos. Pero,
2: claro, es distinto que la gente no la vaya a ver a que realmente la película sea mala.
0: ¿Tú la has visto ya, man?
1: Yo nada, claro, por eso ponemos crítica, pues si no, si no, voy a hacer crítica, ¿verdad? Si no la veo.
0: O sea, que yo voy a mi ritmo.
2: Pero escúchame, ¿y tú crees que esta va a pasallarse en la taquilla o crees que la gente se
1: yo
2: equivocó?
1: Yo entiendo el fracaso. Entiendo el fracaso. ¿Por qué? Porque la película es una película muy, muy arriesgada, que hace una apuesta bastante antipática.
2: ¿Sí?
1: Normalmente cuando a la industria del cine, sobre todo el cine de Hollywood, le gusta las películas que la gente vaya y empatice con el protagonista, le caiga bien, y el personaje de Digger es un personaje altamente antipático.
2: ¿Sí? Pues mira, sí, que él bueno, normalmente suele ser como bastante...
0: Pero no, salvo, por ejemplo, como en Colateral, ¿no? Que el tipo era el malo.
1: El Colateral era el malo, pero tenía carisma.
0: Sí, a mí me caía aquí, bien. Aquí es un... Mataba a todo el mundo, pero a mí me caía bien.
2: Vivo en el apuntador, ¿no?
1: En este caso es una película que es una sátira, es un esperpento, que habla del mundo actual, que habla del ultracapitalismo, que habla de la crisis climática y de cómo... A nivel político y a nivel empresarial, la crisis climática se las trae el paibo mientras siga entrando dinero en la caja. Y es una película, digamos, muy oscura, como digo, muy antipática, muy fea también.
0: Pues te ganas de verla.
1: Es buena película, o sea, en el sentido de que su objetivo lo cumple.
2: Consigue lo que pretende.
1: Tom Cruise hace un magnífico papel.
2: Es que él es bueno, a mí me gusta. Uh-huh.
1: El resto de los actores, es verdad que el resto de los actores están alrededor suyo, pero todos los actores hacen unos papeles estupendos, pero es verdad que no es una película de la que sales de la sala la volvería a ver, no, es una película que sales diciendo, es que no solo no quiero volver a verla, sino que no quiero que esto pase en la vida real.
0: Pues o sea, por eso hay que verla, precisamente.
1: Efectivamente, entonces a mí me parece muy buena película, pero entiendo... que al público que va a la sala, que lo que quiere es entretenerse, esta es una película que le puede resultar muy áspera.
0: Bueno, pero mira, hay gente que va al cine a comer cotufas, o sea que tampoco pasa nada.
2: Total, pero mira, te digo una cosa, me llama la atención, ¿no? Que cuando hayan hecho un estudio de cómo funcionaría, se esperaran un taquillazo, como quien dice, y que fuera un pelotazo, y sin embargo que se estamparan, que no lo previeran, siendo tan evidente que es un tema no tan agradable, ¿no?
1: Bueno, no me acuerdo quién lo dijo, pero si supiéramos qué películas iban a ser taquillazos, no estaríamos haciendo películas.
0: Tomás, yo quiero recordarles que cada vez que Michael Jackson sacaba un LP nuevo, era un pequeño desastre al principio, hasta que después íbamos acostumbrándonos y se convertía a los pocos meses ya casi en un clásico.
2: Pues sí.
0: Ahí lo dejo. Ahí sí, lo dejo.
1: Bueno, lo que pasa es que el mercado de hoy en día, lo de a los pocos meses ya está muerto y enterrado.
0: Bueno, no. Hay un regreso al pasado, ya verás.
2: Sí, bueno. Ves. También.
0: Bueno, vamos a...
2: ¿Nos vamos con los estrenos?
0: A la parte pobre, a la de la plataforma. Vamos a meter... Coño, más barato una plataforma al mes que un cine un día.
2: Sí, pero la plataforma la pagas todos los meses. El cine vas decidiendo según cómo tengas la cacharra.
0: Bueno, ¿eh? Si voy con mano, voy cada día si hace falta. Vámonos al estreno de las plataformas.
11: Hay una cosa que nadie entiende de lo que pasó aquí, en Chamberlain. La policía no lo entiende. La prensa no lo entiende. Los científicos no lo entienden. Y ustedes no lo van a entender.
0: Pues si no lo va a entender, ni lo explique. ¿Esto quién es? ¿Quién es?
1: Pues esto es la miniserie de Carrie.
0: Carrie es aquella niña que tenía poderes sobrenaturales.
1: Efectivamente, telequinesis.
0: Telequinesis, o sea, sí, que movía las cosas nada más.
1: Para más explicaciones llama a José Gregorio.
0: A José Gregorio, lo tenemos
2: el jueves.
0: Misterios misteriosos los tenemos el jueves. Los jueves,
2: puntual a la cita.
1: O sea, Carrie fue la primera novela publicada de Stephen King, que se publicó en 1975, o sea, el año pasado cumplió 50 años, y fue la primera novela que se adaptó al cine, se adaptó en 1976, por lo que este año aquella película cumple 50 años. Y como conmemoración han hecho una miniserie para Amazon Prime, que además la dirige Mike Flanagan, que es ahora mismo uno de los directores clave del cine de terror y sobre todo clave a la hora de adaptar a Stephen King, porque muchas de sus obras previas son adaptaciones de Stephen King y las que no lo son, lo parecen.
0: Vale. ¿En qué plataforma se ve esto?
1: Amazon Prime.
0: Amazon Prime.
2: Amazon está apuntando muy fuerte.
0: No me gusta mucho, porque están largando anuncios ahí y tienen que pagar más. Tienes que pagar más para quitarte los anuncios encima.
2: Sí, pero te digo una cosa, está apostando fuerte, está trayendo
0: cosas. A mí me gusta mucho.
2: Bueno, pero...
0: La tengo, no me gusta mucho.
2: Yo no la tengo, pero me la estoy pensando hacer.
1: Amazon tiene material muy
2: ¿Tú cuáles tienes de plataforma?
1: Yo... toda. Casi toda.
2: Mi cuñado también.
0: Yo tengo casi toda. ¿Y sabes una que es muy potente, muy poderosa? Filmin.
2: ¿Sí?
0: Espectacular. Tiene un cine que no es el más comercial, precisamente, ¿no?
2: Yo no tengo muchas plataformas, la verdad.
0: Vale. Pues mira, pues tampoco te hacen falta, pero tú eres alta.
2: 1,77.
0: Qué chiste más malo. Vamos a los estrenos, pero esta vez en el cine. Eso es que todavía no está, ¿no? Quiero decir, si pones estreno, que todavía no se ha estrenado.
2: Y lo criticamos la semana que viene.
0: Lo criticamos cuando pongas crítica.
1: Vamos,
0: uno.
1: Lo vas a pillar.
0: Estreno, ya lo digo yo.
12: ¿Y ya está? ¿Te interesan las redes sociales?
13: Mira, soy un periodista de investigación. Ese tío y esa empresa están jugando un papel extraño y sin precedentes en nuestras vidas.
14: Empieza con un leve asentimiento para mostrar interés. Sí, no tanto, algo más suave.
15: ¿Sí?
13: Este es el nuevo detective de Facebook del Journal. Él no busca problemas, los persigue.
15: No puede dar mi nombre y todo esto es extraoficial.
13: ¿De qué te gustaría hablar?
15: He pasado clasificadores a los grupos políticos. El 30% dispara los vectores de riesgo.
13: Espera, no entiendo lo que dices.
15: ¿No es periodista tecnológico?
13: Algo así.
15: ¿Algo así?
0: Ya está.
2: Vea.
0: Qué locura de...
1: Esto es El precio de la red, que es la continuación de La red social. La red social, película de 2010, dirigida por David Fincher, que hablaba del inicio de la creación de Facebook. Pues ahora el guionista, que es Aaron Sorkin, que es... yo creo que es el mejor guionista en activo ahora mismo en Estados Unidos, el guionista de Algunos hombres buenos, evidentemente de La red social, de El ala oeste de la Casa Blanca, y pues ha querido regresar después, claro, han pasado 16 años desde La red social, y ha querido hacer pues una revisión después de todo lo que ha pasado Facebook, de cómo ha evolucionado, sobre todo a nivel empresarial, el mundo de las redes sociales.
2: Eso sí que hay tela para cortar, ¿eh?
1: Efectivamente.
0: Sí, entonces... pero hay tela para cortar esta semana, porque eso cambia para la que viene.
2: Si ya, pero bueno, ¿no? Ahora mismo estamos en eso.
0: Ahora mismo estamos en eso. ¿Esta cuándo se estrena?
1: Esta se estrena este viernes.
0: Este viernes.
2: O sea, entonces, que la semana que viene la abordamos.
0: La ponemos en la parte de crítica, porque la verás, ¿no?
1: La veré, por supuesto.
0: Sí. Oye, tienes que hacerme la crítica de la de Brad Pitt con el perro. No, para la semana que viene, tranquilo, porque todavía no estaba aquí apuntado en crítica.
2: Oye, Manu, antes de que te vayas, ¿sigues en cartelera la de Prácticamente Magia, no?
1: Prácticamente Magia 2 sigue en cartelera.
2: Vale. Es que no he ido todavía, se me va a acabar, de verdad.
0: Yo tengo que ir a ver la de La Odisea, muchachos.
2: ¿Sí, cuándo se
1: conoce? No, a ti sí, de que se te fue la roya.
0: ¿Ya se me fue ya? Se me pasó la roya.
2: Pero pena. Escúchame, ¿y cuándo la quitan?
1: Pues...
0: Pero mira, Manu no es el dueño del cine.
2: Pero él sabe más que los dueños de los cines, te lo digo ya.
1: Pues date prisa porque pues, esta puede ser la última semana, ¿eh?
2: Voy.
0: ¿Miércoles no es el Día del Espectador?
1: Miércoles es el Día del Espectador.
0: Pues vete al campo ese, por ejemplo, ¿no?
1: Claro, Multicines Tenerife.
2: Venga, pues ya está.
0: Sí. Pero no, a ti te viene mejor el martes. ¿Sabes por qué? Porque es el Día de los Seniors.
2: Le dijo...
0: tú no tienes ni que enseñar el carnet, mía.
2: Me está llamando vieja, Gunnar, por favor.
0: No,
2: pronúnciate.
0: Te estoy llamando senior, que no es lo mismo.
2: Ah.
1: Señora. Mira que él sabe el día que es el día senior.
0: ¿Eh? Claro que lo sé, estoy abonado.
2: Le dijo la sartén al caso. No,
0: los martes
2: nada.
0: Estoy ya embadurnado en heno de Pravia, peinadito, ahí, para entrar al cine.
2: Y con brillantina.
0: Brillantina empegostada así en la cabeza. Manu, muchas gracias. Nos vamos al cine contigo con los ojos.

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0: mí me gusta leer, uy, sí, me harto de leer. Por cierto, vamos a las puertas de la Feria del Libro de La Laguna.
1: ¿Cuándo se inaugura?
0: Desde el jueves 8 hasta el lunes 12.
1: Oh, maravilloso.
0: Desde además, hasta por la tarde, chim, pam, libro va, libro viene.
1: No, y además te digo una cosa, sí. muy buenos escritores, pero también acciones que se hacen en paralelo a lo que son la presentación del libro.
0: Sí, efectivamente. Allí, por ejemplo, va a estar quien hoy nos acompaña, porque hay recuerdos, Marian, que vuelven con un olor, con una palabra o con una historia de alguien que la cuenta en voz alta. Hay quien consigue llevarlos al papel para que otros encontremos también algo de nuestra propia vida, alguna coincidencia, alguna casualidad. Y por ahí van los tiros de quien nos acompaña, Loreto Pereira García, mi querida Loreto Pereira García, maestra y escritora canaria, con un libro que tiene el título más raro que he escuchado en los últimos tiempos, Mestura de 70 a 1800. Bienvenida, Loreto.
2: Muchísimas gracias. Lo del título va acorde a mi forma de ser. Que ahora
0: ¿por qué eres?
2: Bueno, porque yo soy una mezcla,
0: un poco
2: como creo. No, no, rara. Vamos a darlo. Especie en peligro de extinción.
0: No. Gente sí, como tú tiene que. ¿Verdad?
1: No, tiene que distinguir al revés.
0: A docenas, todo lo a docenas en cada esquina.
2: Mestura es porque es una mezcla de micro relatos y relatos. Y además lancé entre medio una décima, porque sí. Y además de puño y letra. Y luego son temas diversos, quiero decirte, y de 70 a 1800, que ya me lo ha preguntado alguien, es aproximadamente, claro, el número de palabras desde el más pequeñito, de los textos, al mayor.
1: Ah, vale, o sea que estamos hablando por las palabras de cada relato.
2: Sí,
1: de cada...
2: es que lo pensé y después cuando se las comenté a la de Canaria en Ediciones, ¡ay, Ediciones! Pues sí, me parece buena idea, dice, además dejas la duda... ¿Por qué? ¿Qué significa esto de 70 a 1800?
0: Desde luego, ¿cómo para decir? Bueno, me lo tendré que comprar para ver de qué va a estar.
1: Por lo menos, desde luego, sobre todo saber de qué van esos relatos, porque alrededor de qué...
0: Micro relato, aquí la señora, donde usted lo ve, con La Invisible, que es un micro relato, en 2024 se llevó el primer premio en la categoría de micro relato en el 16º concurso de relatos escritos por personas mayores que organizó la Fundación, bueno, que organiza la Fundación La Caixa en colaboración con Radio Nacional de España.
2: Sí, ahí se están los senior. Tuve que esperar.
0: Te va a salir 2 euros el cine, entonces los martes, ¿sí va?
2: Tuve que esperar a cumplir los 60 para presentarme y fue una sorpresa.
0: ¿Este es tu primer libro?
2: Este es mi primer libro, sí, pero además sin buscarlo. Tú sabes que yo, bueno, saben que yo me presento, yo soy una escritora de relatos, de concurso, y lo mandé, y en esto
0: bueno,
2: que...
0: No será por ganar perra, porque ahí no, que te vaya a volver rica.
2: Es por novelería, es porque me motiva a escribir, no sé, me incentiva
1: a hacerlo. Por inquietud, ¿no?
2: Sí, pero a ver, que mando 20 y no sale ninguno. Pero bueno, no importa, pero me siento delante del ordenador o a mano, que también estoy escribiendo, retomando otra vez la escritura a mano. Sí.
1: Arancha Rufo nos decía el otro día también que escribía a mano también.
2: Sí, bueno. lo hacía siempre, pero es que estoy harta de pantallas, entonces es la desintoxicación.
1: Ese regalito que se hace una para sí misma, ¿no?
2: Sí, y además te relaja. Total que, bueno, pues me mandan un correo de la Escuela Literaria que había sido seleccionada. Allí que fuimos a una reunión el 25 de abril, 12 personas que nos distribuyeron en 4 editoriales. A mí me tocó con Le Canaria en Ediciones y luego pasamos el filtro el 1 de mayo, el día de la Feria del Libro de Santa Cruz, en el parque, de la entrevista que fue, o sea, eso fue de Almodóvar total, ¿no? Yo alegando como una loca, presentando los dibujos, leyendo, no sé qué. Entonces, una de ellas, que es un encanto, me dice, estoy apabullada. Y yo pensé, ¿qué dije? Que no dije, que hablaste.
1: ¿Qué
2: mucho?
1: Hice?
2: O sea, autoanalizándome después, digo, ay, lo siento, no, tanta creatividad. Y yo dije, bueno. Y después me dijeron la frase esa que hemos oído mil: si eso ya te llamamos. Buah, pues salí de allí y le dije a Antonio Molinero:
0: no me van a llamar.
2: No me van a llamar. Así que, bueno, ay, no te preocupes, digo, no, sí,
0: o sea,
2: ha sido una experiencia.
0: En esas ferias lo que tú haces es defender tu libro para que lo editen. En este caso, Le Canaria.
2: Claro, digamos, los 12 nos reparten 3 en cada editorial, que eran 4, y yo, bueno...
0: O sea, que te vendiste a ti misma.
2: Sí, pero además de una manera tan franca que dije, eso te pasa por decir las cosas siempre que te pasan por la cabeza, tú no filtras y tal. Y a la semana me llamaron, miren, por favor, nos puedes enviar unos textos, y a la siguiente ya me dijeron que había algo que les había gustado, y aquí estoy.
0: O sea, que bueno. Casi nada. El libro todavía no ha salido, porque todavía está almacenándose.
2: Lo voy a recoger, o sea, lo está recogiendo Javi.
0: ¿En este momento?
2: En este momento.
1: O sea, que realmente tenemos la suerte
2: de poder anunciar
1: que el mismo día de la entrevista, día 5 de octubre, también tendremos la posibilidad de tenerlo ya.
2: Sí,
1: ¿dónde lo vamos a poder conseguir?
2: Ellas, o sea, en un principio en todas las librerías así, Agapea, Lemus, no tengo la lista exacta porque ayer fue cuando me mandaron el enlace. Es que están a tope de trabajo. Y el domingo 11, el que quiera dar un paseo por la laguna a la feria, lo vamos a presentar con el Cabildo y la Escuela Literaria de 11 a 12, los seis, que al final quedamos seis, de toda esta barrida quedamos seis. Cada uno va a presentar en... apenas yo, los míos son 3 minutos, nos dieron 5, pero digo, mira, lo bueno si breve,
3: dos veces bueno, desde luego, vamos.
2: Y me gusta ser escuetita porque así no desvelas mucho más.
0: De ahí lo del microrelato.
2: De ahí lo del microrelato, sí. Es que contar una historia en 100 palabras me apasiona, donde el título, además, que lo saben, dice gran parte de lo que vas a leer. Y luego lo de 1800 es porque, bueno, pues hubo recuerdos de la nostalgia, cosas que oías de chica y que ficciona, sin nombrar a nadie para que nadie después me meta una demanda judicial. Y bueno, se adquieren en las librerías, se puede en la página web también de Le Canarien Ediciones, y el domingo 11 estaremos luego la presentación en la caseta del...
0: Firmando, vendiendo y firmando.
2: Eso de firmarme es que me...
0: Bueno, que sí, mujer.
2: Estoy, ¿y qué pondré? Porque la gente que conozco más o menos, pero todavía estoy en... ¿Y qué pongo? Como una firma, o sea...
0: Le haces un micro relato ahí sobre la marca. Bueno, a ti que no te conozco.
2: A ti que no te conozco, ¿no? ¿Eh? Espero que lo disfrutes.
3: Mira dónde está el encanto de esos relatos que vamos a conseguir en el libro.
2: En que salen de la honestidad. Yo le decía a nuestra querida María Mérida siempre que lo que del alma sale, al alma llega. Y yo, el único objetivo es que si alguien se estremece con alguna palabra, bueno, frase, o algún momento de los textos que pueda leer, yo me doy por satisfecha.
3: Y haberse la pena, desde luego.
0: Además, ¿cuántos textos?
2: 25.
0: 25.
2: Yo mandé textos, algunos más y ellas seleccionaron. 25. Y la décima, no te olvides. Que ese es el guiño que me permitieron. Porque
0: ¿sobre qué versa? Nunca mejor dicho.
2: Pues la amistad, la lealtad y la deslealtad al mismo tiempo.
0: ¿En la misma décima?
2: En la misma décima. Vale, pues, sí, en la misma décima.
0: Para eso hay que saber.
2: Y además de mi letrita de esta de colegio de monja.
0: Ah, porque está publicada,
2: sí,
0: escrita a mano.
2: Sí, está publicada, escrita a mano.
0: El resto del libro no entiendo.
2: No.
3: Ah, pero mira qué bonito, ¿no? Porque además directamente, simplemente pasando las páginas, ya sabes que llega algo diferente,
2: es que,
3: ¿no?
2: Porque crees, mezclas eso. Es que es un compendio de cosas. No vas a tener un hilo, bueno, habla sobre todo de mujeres, porque la voz mía es de una mujer.
3: Claro.
2: Y las mujeres de mi vida han sido importantes, ¿no? Y me han marcado, pero supongo que como a todas, las abuelas, las tías, las
3: madres,
2: las amigas, las no amigas, que también te dan pie.
3: Esas enseñan mucho más a veces que la propia amiga.
2: Sí. Por lo menos lo que te dicen, sabes que si no es para dañarte, igual es más sincero, porque el cariño nubla
3: un poco,
2: veces,
3: desde
2: la
3: luego.
2: Verdad.
3: Mira, Loreto, y me llama la atención porque esos relatos que tú haces de manera tan honesta, ¿son en el tiempo actual o también te trasladas un poco a la infancia, a la adolescencia y
2: sí,
3: un poco a otros momentos?
2: Hay de la infancia, hay de la adolescencia y hay actuales. Hay de todo un poquito. Relatos en los que al releerlos me emociono, porque hay dolor, hay duelo, pero también hay mucho humor negro. O sea, mi madre tenía un humor que heredé y se lo agradeceré por toda la vida, porque frente a situaciones complicadas recurro siempre a esa capacidad de reírme. Aunque lloro al mismo tiempo. Yo el otro día, oyendo a Ricardo Darín, me encantó porque dijo, mira, estoy en un momento de mi vida en el que lloro lo que me dejan y río todo lo que puedo. Pues yo estoy así también. Entonces hay mucho humor y a veces negro, vengativo.
3: Que además nosotros vamos a poder conocer todas las personas que se acerquen este domingo a la Feria del Libro del próximo día 11 por la mañana y acercarse al autor. A mí me parece que esos momentos son maravillosos y es un regalo que tiene la Feria del Libro, ¿no? Sí. En donde te lo cuentan de primera persona, porque a través de la radio nosotros les preguntamos lo que consideramos, pero habrán preguntas que se nos quedan en el tintero, ¿no, Alexis?
0: Desde luego que sí, porque además la Feria del Libro de La Laguna tiene la particularidad de que te permite entrar en un minimundo, al mismo tiempo gigantesco y sin límite, en un espacio habilitado con actuaciones en directo, no solo con presentaciones de libros, con entrevistas con distintos autores y autoras, una zona gastronómica y también los recurridos churros que siempre están
3: en la esquina. Bueno. Que eso se mantiene todo el año.
0: Y el Cristo velando por todo
2: el
0: en otra esquina.
2: Sí,
3: desde luego, fundamental y necesario.
0: Oye, Loreto, lo que es irrenunciable para ti, creo que en esto no ando equivocado, es tu voz canaria, cuando sí. escribes también, fundamental,
2: sí.
0: ¿no?
2: Sí, pero no he querido tampoco abusar. Quiero decir, la canariedad está arraigada en todos nosotros, de hecho el título lo dice, podía haber buscado otra palabra, pero me apetecía emplear una de nuestro claro. vocabulario, que es mestura, ¿no? Lo de mesturado, que yo cuando chica decía misturado, porque no sabía decirlo. Y ahí está, al principio, y desde luego entremezclada, habla también de cómo nuestros abuelos emigraron, o sea, hay alguna historia que habla de eso, pero sin llegar a coparlo todo en todos los textos. Pero es que es lo que hay, y en, al principio, en la primera página, lo explico, uh-huh. y hablo de lo que significa ese carácter que tenemos los isleños, y por supuesto, lo que va a estar presente, aparte de la mujer, es el Atlántico. Uh-huh. Indudablemente, wow. ese océano es el que nos envuelve, el que nos inspira y el que nos hace respirar, y no respirar cuando vamos fuera.
1: Desde luego.
0: Pues nos tenemos que marchar.
1: Pero te digo una cosa, fíjate.
0: Pero con
1: que,
0: buen sabor de boca.
1: Desde luego, y tan buen sabor de boca. Me parece además maravilloso que hoy, justo antes de que Loreto Pereira García tenga entre sus manos el ejemplar ya como tal, haya estado con nosotros con esos ojitos brillantes diciendo, ay, que estoy deseando verlo y cogerlo, sí, y olerlo, sí, que esa es la parte importante también de los libros
2: olerlo,
1: en papel.
2: Tocarlo y
0: como
2: bueno.
0: cuando uno empezaba en el cole.
2: Sí, hay que ese olor nuevo. Muchísimas gracias a los dos.
0: Loreto Pereira García, maestra, autora literaria canaria, mestura de 70 a 1800, para tenerlo a mano desde que uno lo quiera. Muchísimas gracias. Enhorabuena por este trabajo. Nos marchamos, Marian.
1: Pero mañana volvemos.
0: Hombre.
1: Con cositas.
0: Si quieres, te puedes venir también con nosotros, porque ya viene la información luego Mercedes. Pero por nuestra parte, poco hay que añadir, salvo el cierre, el fin de fiesta y el deseo de salud y felicidad. Venga, vámonos.
1: Venga, pero lo dejamos con un cierre como Dios manda, ¿no?
0: Como Dios manda, sí, señor.

0: Las 11 de la mañana.
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0: Buenos días. Hasta ahora se reúne el Consejo de Ministros para aprobar el decreto de convocatoria de las elecciones generales adelantadas al 29 de noviembre. Lo hace tras la comparecencia extraordinaria en la Moncloa del presidente del Gobierno, de Pedro Sánchez, quien ha decidido avanzar la fecha de los comicios después de que el Pleno del Congreso derogara el viernes los dos decretos para hacer frente a la crisis de la vivienda. Decretos de la vivienda que podrían volver mañana al Consejo de Ministros. Y tras este anuncio llegan las declaraciones y movimientos en las formaciones políticas. Podemos está dispuesta a ir en coalición con los partidos de la nueva alianza de Sumar, Frente Amplio, en las elecciones generales del día 29, pero para ello ha insistido en la celebración de unas primarias abiertas para elegir cabeza de cartel y ha puesto como fecha los días 14 y 15 de octubre. La diputada de la formación morada por Las Palmas, Noemí Santana, espera que haya altura de miras.
2: Lo que está deseando mucha gente. Por nuestra parte hay voluntad absoluta. Creo que hay que, ¿no?, que dejar de lado esas heridas que podemos tener del pasado e intentar mirar hacia adelante, porque la gente lo necesita. La gente necesita una izquierda articulada.
0: Ante la del acto electoral, desde Coalición Canaria, Cristina Valido, diputada en el Congreso, afirma que este momento se ha roto la posibilidad de cualquier acuerdo y de llegar a un consenso, un panorama que hace imposible gobernar.
3: Yo siempre invito a encontrar los puntos de conexión, no los puntos de divergencia, porque si no, no vamos a avanzar en el Estado español en nada, porque a eso se añade las diferencias territoriales, las necesidades de los ciudadanos dependiendo de donde vivan, no son las mismas. Pues si no ponemos en común lo que nos une, ¿qué vamos a probar?
0: Todas las encuestas apuntan a la subida de Vox. Sin embargo, Nicasio Galván, portavoz parlamentario de Vox en Canarias, prefiere ser prudente. Sobre los decretos de vivienda, afirma que llegan tarde y mal, apuesta por la construcción de vivienda, pero no limitar los precios del alquiler. Es contrario a intervenir el mercado. Sobre Canarias, cree que hay que apostar de otra forma por relanzar la economía.
4: El canario vale mucho, pero si tenemos un gobierno que lo único que hace y que lleva décadas, porque recordemos que Coalición Canaria lleva décadas gobernando, estamos en los últimos puestos en todos los epígrafes económicos sociales. La mitad de nuestros menores canarios están en riesgo por esa exclusión social y quiere seguir haciendo lo mismo, pedir la mano. No permite que se diversifique la economía, no permite que se investigue en otro tipo de negocio, de modelo de negocio.
0: En suceso, se ha producido un incendio en una vivienda abandonada en la carretera de Chile, en Las Palmas de Gran Canaria. Han acudido los bomberos y los diferentes cuerpos policiales. Y funcionarios de vigilancia aduanera y agentes de la Guardia Civil han detenido a una persona e investigado a otra por un supuesto delito de tráfico de drogas tras localizar marihuana y comestibles de cannabis en el equipaje en el aeropuerto de Tenerife Sur. Los agentes han intervenido 5 paquetes envasados al vacío con cogollos de marihuana y numerosas bolsas pequeñas de gominolas y otros comestibles de cannabis preparados para su venta, según ha informado la Guardia Civil. En Ceuta se ha iniciado esta mañana el proceso para la recuperación de la playa del Trampolín después de que la policía haya desalojado de la zona la multitud de tiendas de campaña y cabañas establecidas en ese lugar y tras retirar ayer más de 61 toneladas de basura. Terminamos en la República Democrática del Congo, donde han elevado a cerca de 8.500 los casos confirmados de ébola a causa del brote declarado a mediados de mayo, que deja ya unos 4.100 muertos y es desde hace semanas el más mortífero documentado en la historia del país africano. Es todo por el momento. En una hora más información. 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
6: Buenos días, ¿cómo están? La mañana ya nos ha dejado el anuncio del día. Los españoles volveremos a las urnas el 29 de noviembre. Eugenio.
7: Sí, Mercedes, tempranito, eran las 8 de la mañana cuando el presidente del gobierno, Pedro Sánchez, se dirigía al atril estratégicamente colocado, ubicado delante del Palacio de la Moncloa. Tuvimos que esperar casi hasta el final de la declaración para escuchar su decisión de convocar las elecciones unos meses antes de lo previsto.
6: La decisión se precipitó tras la derrota de los dos decretos sobre vivienda el pasado viernes, después de un fin de semana de meditación y numerosas consultas con miembros de su gobierno, dirigentes de su partido y socios de otras formaciones. Sánchez ha decidido dar el paso.
7: Esta vez, digamos que no ha sido como en el 23, en 2023, cuando el presidente del gobierno pues anunció por sorpresa la llamada a las urnas apenas unas horas después del batacazo sufrido por el PSOE en las elecciones municipales y autonómicas de aquel año. En esta ocasión, Sánchez lo ha meditado varios días.
6: En concreto, 2 y medio, y ha escuchado el clamor entre los dirigentes socialistas y destacados miembros de su gobierno. Omar Batista, politólogo, ¿qué tal? Buenos días.
8: Buenos días.
6: Gracias por muy bien, gracias por atendernos. ¿Era hoy o nunca? Bueno, teniendo en cuenta que se supone un adelanto electoral.
8: Bueno, se abre un nuevo marco en base a lo que está pidiendo la calle y a una agenda que se está renovando por parte de la izquierda. Y bueno, yo creo que una vez el presidente se da cuenta de que no puede seguir con su agenda, con lo que le mueve, pues trata de convocar elecciones para plantear que si él continúa sí que va a poder continuar con esa agenda, porque al final la izquierda vive de cambios, ¿no? La derecha vive de que todo permanezca como está.
7: Como politólogo, Omar, hablamos también de la estrategia del presidente, porque claro, esta sensación de reflexión de 2 días del fin de semana me lo tomo para pensar, para reflexionar. ¿Esto forma parte también, digamos, de esa forma de proceder, de actuar del presidente del gobierno? Porque parece indicar que estaba todo claro ya desde el viernes, ¿no?
8: Sí, estaba claro, pero tampoco tanto. Yo creo que sí que es verdad que nos está aburriendo de esta manera que tiene de querer dar la sorpresa, que parece que ya no es sorpresivo para nadie, pero en cierto modo la gente no sabía bien si hoy iba a ocurrir o no esta convocatoria.
6: Uh-huh. Sobre todo, Mar, teniendo en cuenta que, claro, la última vez que hizo parón para reflexionar, luego finalmente no hubo adelanto electoral en aquella ocasión.
8: No hubo dimisión en adelanto electoral, lo que hubo fue un intento de reflejar lo que él trata de hacer siempre. ¿Crees que la gente le guste más o no lo que hace o le guste más o no las medidas que hace? Empaticen con él, sobre todo por la actitud que tiene, la moral que tiene. Yo creo que es una de las grandes cualidades que tiene Pedro Sánchez, en el sentido de que es un político con el que la gente empatiza, o bien pues le genera cierto odio, pero digamos que probablemente sea la persona que ha presidido España con la que la gente ha tenido una relación emocional más intensa. Normalmente el presidente es un agente un poco más externo, y creo que Pedro Sánchez se ha acercado como muchos alcaldes, digamos.
7: Por tanto, no deja indiferente, bien por un lado, bien por otro, pero no deja indiferente a nadie. Él siempre ha dicho, el presidente Omar, que la legislatura se iba a agotar, que sería en el 27. Evidentemente, lo que ocurrió en el Congreso el viernes le hizo pensar, le hizo reflexionar. Evidentemente, aquí también hay que tener en cuenta, ¿no? Hay que sacar cuentas, cábalas, posibilidades. Para él, es mejor adelantarlas teniendo en cuenta el rédito político que puede tener, porque si se va al 27 sería un fracaso absoluto y todavía a lo mejor puede salvar los muebles, o esto tampoco.
8: Hombre, ya recuperó 7 puntos en las últimas elecciones en las que iba a perder, ahora tendría que recuperar unos 11-12 puntos. España, bueno, es un país que lo mismo juega fatal que le mete 12-1 a Malta. Quiero decir que también nosotros somos bastante impredecibles como sociedad y bastante impulsivos. Entonces yo no me atrevería a dilucidar ni un fracaso estrepitoso de la izquierda del PSOE, ni que el PSOE salve los muebles con 150 diputados, ni que Vox obtenga 60 o 20 diputados. La verdad que son unas elecciones en la que creo que vamos a dar una gran participación. y que todos los partidos se van a tener que ver reflejados en la cuestión de la vivienda. Uh-huh. Por ejemplo, PP, Vox hablará de unos temas y la izquierda hablará de otros, los partidos nacionalistas canarios hablarán de otros marcos, claro.
6: Teniendo en cuenta que las elecciones van a ser el 29 de noviembre, que en realidad está ahí al lado, pero tal y como está la política en nuestro país últimamente, parece incluso lejano, ¿verdad? Porque cada día puede pasar cualquier cosa que cambie, ¿no? Las encuestas que muestran una foto de hoy, puede que el 29 de noviembre no coincida.
8: Sí, o bueno, quizá lo que nos muestre esta semana es otra trayectoria diferente. En una semana hemos visto un gran cambio en la agenda de la izquierda por eventos internos de la propia izquierda, y lo que parecía imposible hace dos semanas que se pudiera legislar, ahora ha tumbado un gobierno. Entonces, yo no daría nada por sentado, así que me gustaría que la gente fuera un poco consciente de que las encuestas son simplemente fotos y que lo interesante es la tendencia. Es decir, si tú ves que el PSOE va subiendo, pues va a subir un poquito más. Y si tú ves que Vox va bajando, pues Vox va a bajar un poquito más, ¿no?
7: Luego vamos también a abordar dentro de un ratito otro aspecto, ¿no? El tiempo que queda para el 29, que es casi nada, menos de dos meses. En este tiempo, ¿da tiempo de recuperar votos y también da tiempo de perder votos? ¿O está un poco el margen que, como está la foto de hoy en día, es complicado que se mueva mucho, Omar?
8: Hombre, da tiempo, aunque llevemos más o menos un año y medio de campaña. Yo creo que es interesante cuando nosotros desde las agencias y desde la ciencia política vemos la foto de la encuesta que se presenta en el periódico y de la cocina que hay anterior, vemos que hay mucho voto oculto al Partido Socialista, por ejemplo. Entonces, igual que normalmente en el CIS no se refleja que Coalición Canaria vaya a tener la representación que acaba teniendo, es decir, normalmente las encuestas tienen, digamos, una gente que la financia y que aparecen en los medios de comunicación constantemente, y luego tienen unos números internos que a los que quizás solo tienen acceso pues la gente que las prepara o muy poquitas agencias. Por ejemplo, 40DB siempre las publica y se puede leer en su página web. Entonces, creo que es interesante ver también un poco cómo se elaboran las encuestas, no dejarnos engañar por ellas. Y por supuesto que queda campaña, y por supuesto que si se siguen cambiando los temas de discusión, hay gente que a lo mejor ahora la ves votando al Partido Popular y va a querer votar al Partido Socialista, o incluso gente que lleva movido por el antisanchismo durante muchísimo tiempo, ahora se coloca en otra posición porque sus preferencias han cambiado, porque a lo mejor el tema que vamos a discutir es sobre la vivienda, y a lo mejor es un tema que moviliza más hacia un lado que a otro, ¿no?
6: Uh-huh. Omar, ¿y se puede decir que algún sector de la población tenga la llave? Pues no sé, los jóvenes, la mujer, ¿o esto es complicado?
8: Sí, se ha estudiado que quienes más han manifestado su voluntad de ser abstencionistas desde las últimas elecciones son, sobre todo, en gran parte, las mujeres que votan a los partidos de izquierda. O sea, eso es un dato bastante claro. Los hombres parece que han mantenido más su intención de voto, y ahí yo creo que veremos algo. O sea, creo que veremos algo, no sé si hacia el Partido Popular o hacia el PSOE, pero en ese sentido sí vamos a ver algo, porque ha habido una desmovilización casi del 10% en ese sentido. Y por otra parte, los jóvenes son los que están fundamentalmente poblando las plazas del país, que en nuestro caso pues hemos tenido hasta dos acampadas en Canarias, y parece que la de Santa Cruz de Tenerife se va a postergar un poquito más, con más fuerza que la de Las Palmas, pero si uno hace un análisis sociológico de quién está acampando en Madrid, son gente de 22 años o de media, gente que tiene la perspectiva de que no va a poder emanciparse de las condiciones de vida que ha tenido hasta ahora con sus padres. Y yo no sé si eso va a tener un motor electoral, honestamente. Creo que de hecho uno de los grandes problemas de España es que se hacen muchas políticas para los grupos de edad que votan más. Es decir, se hacen muchas políticas para la gente que está en una edad de jubilación o digamos en un momento ya consolidado de su vida, y al joven pues se le da el bono raíl, el bono joven cultural o una ayuda de 250 euros para que pague el alquiler, ¿no? Entonces, creo que ahí, pues no lo sé, si los partidos sabrán cambiar sus prioridades, pero creo que sí, mujeres y jóvenes pueden ser de las pocas variables que todavía no están controladas.
7: Y otra foto que también queremos compartir con Omar, contigo como politólogo, es la foto del resto de candidatos, ¿no? Sánchez, Feijóo, Abascal, Montero, queda también por saber quién va en ese frente amplio de la, a la izquierda del PSOE. A priori, esto que repitan muchos candidatos, que no haya muchas novedades, ¿esto cómo se puede interpretar o cómo se puede traducir? Bueno, Irene Montero sí.
8: Irene Montero dejó de ser candidata a nivel estatal y ahora es eurodiputada. Y ahora está intentando, dentro de las primarias de los partidos de izquierda, ser candidata. Pero ¿quién te dice que el candidato no vaya a salir de los comunes o no vaya a salir de un partido que sí que está en el Frente Amplio, ¿no? También se habla de Gabriel Rufián, etcétera, etcétera. Es algo que se tendrá que aclarar. Desde mi punto de vista, la derecha internamente sintió que debió haber gobernado y por eso va a repetir candidatos, porque creen que son los legítimos gobernantes, ¿no? Que digamos que el país les pertenece. Y desde el parte de la izquierda, pues habrá una renovación. Ya no será Yolanda Díaz la que lidere el espacio político, pero vamos, estoy seguro de que se elegirá algún liderazgo visible que quizá no incluya a todas las fuerzas políticas, pero que creo que todo el mundo le sabrá reconocer como el liderazgo de la izquierda. Y respecto a los partidos canarios, pues la verdad que no tengo entendido que va a haber una confluencia amplia, pero la verdad que no sé cómo se va a liderar esa candidatura, es decir, si vamos a volver a ver esa Ana Brama, que era la verdadera líder de toda la candidatura, ¿no? Uh-huh. O en su momento, bueno, cuando se presentó Román Rodríguez, ¿no? Que realmente fue el mayor resultado que sacó los partidos de Obediencia Canaria al Congreso de los Diputados, ¿no? Cuando se presentó al Congreso de Román Rodríguez. Entonces, yo no sé realmente los detalles de ello, pero parece que hay una distancia cada vez más fuerte entre lo que está pidiendo la calle y lo que le está exigiendo la política a la calle, con unos cargos públicos que, lejos de querer asimilarse a la misma, pues casi que ni siquiera se reciclan a sí mismos, ¿no? Uh-huh.
6: Pues veremos cómo queda finalmente también, ¿no? Esas confluencias aquí y lo iremos contando y todo lo que vaya a pasar a partir de ahora, que es mucho. Omar Batista, politólogo. Gracias, Omar, por atendernos y ayudarnos a analizar la noticia de esta jornada, esa convocatoria de elecciones para el 29 de noviembre.
8: Bueno, muchísimas gracias y por el espacio y espero que podamos seguir dándole cuerpo a este proceso electoral, sí.
7: Gracias. Adiós, gracias.
8: Buen día.
7: Bueno, como decía Mercedes, la noticia del anuncio de la mañana, que por cierto, que Sánchez se lo comunicó anoche al rey por teléfono, esta decisión que el resto de los españoles conocimos esta mañana a las 8:05, para ser exactos, aquí en Canarias, 9:05 en la península. Luego también en un ratito vamos también a hablar sobre, bueno, en dos meses, porque claro, queda menos de dos meses, hoy es cinco. Hoy es 5 y esto es el 29 de noviembre, así que queda menos de dos meses para la convocatoria electoral y también nos vamos a preguntar cómo se plantea, cómo se diseña una campaña con tan poco margen de tiempo. Bueno, pero antes de contarles esa historia, también llega la pregunta que hoy les formulamos y también, bueno, tiene que ver con esto que le estamos contando. Les proponemos que usted imagine que usted va a liderar un partido político, ¿no? Que usted que nos está escuchando ahora, pues va a liderar un partido político. Va a ser el líder, la lideresa de ese partido político, imaginación al poder, nunca mejor dicho. Y si usted fuera el líder, ¿qué lema elegiría para su formación política? ¿Qué eslogan pondría usted para ese partido para intentar sacar rédito? Porque no sé yo hasta qué punto también los lemas, los eslogans, Mercedes, dan votos o quitan votos, no sé, también, ¿no?
6: Algo de peso tendrán, digo yo, con la importancia que le dan, supongo que sí.
7: Sí. Bueno, pues hoy queremos saber a los oyentes que nos digan, que nos cuenten en ese caso, ¿no? En el caso hipotético de que usted se presentara, ¿qué lema pondría? Nos vale cualquier tipo de lema que usted considere de interés. Y mientras hay un oyente que nos dice que Pedro Sánchez, en la Mareta, estuvo súper cercano. Pues debe ser que coincidió con él en la mareta estas vacaciones de verano. Bueno, esto lo conoce este oyente. Bueno, pues eso, queremos que usted se convierta por un ratito en líder político y también en estratega, y que nos cuente ese lema que usted pondría en su cartel, con su foto, ¿no? Imagínese, ¿no? La foto suya en los carteles, leyéndolo por allí, por todas las ciudades, por todos los pueblos de Canarias. ¿Cuál sería ese lema? Y nos lo puede escribir o también enviar un audio, como saben, al 628-515151.

0: propone, si en algún caso pues se presentaría a unas elecciones. Buscamos más, ¿eh? Buscamos,
1: sí,
0: más, que tenemos tiempo hasta la
1: Anímense,
0: una.
1: Anímense, mira, que todavía estamos a tiempo de dar ideas también a los partidos políticos, que tienen que ponerse ahora manos a la obra para diseñar esos lemas de campaña en los que seguro que están trabajando ya. Pues nosotros podemos darles ideas también aquí a través de nuestro número de WhatsApp, del WhatsApp de la radio, que
0: sí,
1: tenemos aquí abierto para ustedes. Hay más oyentes
0: Hay
1: escribiendo.
0: Hay más oyentes, sí.
1: A ver qué nos van contando sobre esta petición que hacemos hoy, que si liderara un partido político, ¿qué lema elegiría? Es,
0: sí,
1: la pregunta que lanzamos hoy en nuestro número de WhatsApp.
0: También nos puede dejar un audio, o sea que nos encanta, ¿eh? Nos encanta ponerle voz a los oyentes, y ya están llegando unos cuantos más, ¿no?
1: Sí, mira, nos llega otro mensaje, nos dice, gobernaremos para ti.
0: Ah, mira.
1: Mira.
0: Otro oyente que nos dice, este sería el lema para este oyente: España somos todos. Ahí queda claro que cualquier persona es importante sin importar su estatus.
1: Pues mira, como Hacienda, bueno, pues que Hacienda somos todos,
0: vale,
1: pues España somos todos también.
0: Lo otro sería una aclaración del lema, ¿no?
1: Sí.
0: Vale.
1: Bueno,
0: pues hay unos cuantos ya, ¿eh?
1: Sí.
0: Hay
1: que sigan mandando, que aquí vamos a estar con ustedes hasta la una de la tarde, y si se animan a, bueno, pues compartir con nosotros audio, mejor que mejor. Mientras tanto, decimos el equipo que hace posible el programa de hoy: La Alpispa, en producción Andrea Pérez, en realización Rubén Rodríguez
0: y Gunnar Benítez.

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1: Once y 27 minutos de la mañana en Canarias, seguimos adelante contándoles más historias. En un ratito volvemos a también hablar sobre este adelanto electoral que anunciaba el presidente del gobierno a las 8 de esta mañana hora canaria. Pero antes también déjenos que les contemos lo que ocurría este fin de semana. De nuevo, unas imágenes realmente preocupantes. En un campo de fútbol, para ser exactos, en el exterior de un campo de fútbol en Güímar, este es un caso concreto, incidentes ante un partido entre el Güímar y el Hortaleza. Bueno, pues el Atlético Güímar se ha desvinculado de los hechos ocurridos ayer domingo en los exteriores del campo José Ramos Etxezagaia, y ha manifestado que durante el partido de la Copa del Rey contra el Sporting Hortaleza, que fue suspendido a petición de los madrileños, la seguridad estaba totalmente garantizada. Lo cierto es que la guagua del equipo madrileño fue apedreado en las inmediaciones del campo municipal, y luego ya en las instalaciones pues se produjeron también momentos de tensión entre los componentes de ambos bloques, por lo que el conjunto madrileño pues optó por no jugar al entender que no se había producido un despliegue policial que garantizase su seguridad. Esas imágenes, si no las han visto, se los contamos, de personas tirando objetos a la guagua que transportaba en este caso a los futbolistas del equipo madrileño. Esto en Güímar, pero también este fin de semana hubo también momentos desagradables y que también vamos a contar y a reproducir con nuestra compañera Andrea Pérez. Hola Andrea, ¿qué tal? ¿Cómo estás? Buenos días.
2: ¿Qué tal? Muy buenos días, Eugenio, Mercedes. Bueno, como bien dices, esto no es algo que suceda solo en un campo de fútbol, porque también este fin de semana, concretamente el sábado por la mañana, en ese partido entre el Panadería Pulido San Mateo y el Añaza, pues se tuvo que no cancelar, sino pausar el partido durante unos 30 minutos por un incidente en la grada. En este caso, pues bueno, unos comentarios sentaban mal al cuerpo técnico, concretamente al entrenador de la Añaza, que estaba en esa grada, y pues terminaban enfrentándose. Ese enfrentamiento pues hacía que mucha gente de la grada se pusiera de pie, se recriminaran cosas, y el árbitro pues determinó que todos los jugadores tenían que entrar a lo que sería al vestuario hasta que llegara la policía y la Guardia Civil. Es verdad que en este caso tengo que decir que los propios aficionados, después de un buen rato yéndose cosas en caras y momentos muy tensos, no llegaron a las manos, pero ellos mismos fueron capaces de separarse ¿no? de la grada y esperar a que llegara la policía, la Guardia Civil y continuar. También me gustaría destacar, Eugenio, Mercedes, que esto, desgraciadamente, es un ejemplo de algo que se ha ido un poco más de madre, pero realmente podemos confirmar que prácticamente todos los fines de semana en esos partidos, tanto de fútbol como en otras competiciones, siempre en las gradas hay comentarios muy desafortunados, que hay veces que la gente, pues por respeto, no sigue el rollo, ¿no? Por así decirlo, no le sigue el hilo, pero es que estos tipos de comentarios que provocan estas discusiones se escuchan todos los fines de semana en las competiciones, en los campos de fútbol y en otros deportes. Por tanto, bueno, esto es un ejemplo de en qué puede terminar pues este tipo de comentarios y actitudes.
3: Uh-huh. ¿Y comentarios de qué tipo, Andrea? Porque sé que siempre suele ser los mismos, ¿son que son insultos?
2: Sí, o insultos desde este equipo es una banda, por decirlo de la manera más elegante, más bonita, sí. Metiendo familiares, nombrando a gente, y claro, o sea, a veces nos olvida que somos humanos, que hay familias, y pues a la gente le molesta, ¿no? Y ya por no hablar que en estos casos no se ven implicados los jugadores de fútbol, pero que hay veces que son los propios futbolistas los que hacen esos comentarios, amenazan a gente, entre ellos pues se sueltan una patada, puñetazos, claro. Pues en este caso, por lo menos en San Mateo,
1: responden a la grada también, pero claro, a veces, ¿no?
2: Amenazas de nos vemos fuera, nos vemos a la salida, que también suelen ser comentarios que se escuchan en casi todos los partidos, desgraciadamente, o por lo menos yo los suelo escuchar. Y claro, esto estamos hablando de equipos de fútbol, quizás donde ya la gente es un poquito más grande, pero es que hay partidos de fútbol de niños pequeños donde los comentarios son de los padres y madres. Sí. Y claro, si de ahí lo escuchan, pues llegan a estas edades y pasa lo que pasa.
3: Silvia O'Shanahan, psicóloga generalista y deportiva del gabinete Emopción. ¿Qué tal? Buenos días, Silvia.
4: Hola, buenos días, Mercedes, Eugenio, y buenos días también, Andrea.
1: Buenos días.
3: Pues, Silvia, si están las cosas como nos ha contado Andrea, que nos ha hecho un repaso de cómo está la situación, por su experiencia propia, incluso también al acudir a partidos de fútbol, Silvia, ¿qué está pasando?
4: Pues mira, yo también tengo la misma experiencia que ella, y la verdad que es verdad que ahora nos llama la atención estos dos acontecimientos que han pasado este fin de semana, pero como decía Andrea, desgraciadamente es algo que se repite todos los fines de semana, no solo en el fútbol, también en otros deportes. Y yo creo que la base de todo esto es que hemos normalizado una serie de comportamientos que no son normales, ¿no? Entonces, al final se convierten en agentes de estas problemáticas cualquier sector que está relacionado con el deporte. Quiero decir, esto pasa desde los jugadores, pasa en la grada, pasa en los banquillos. Y bueno, la psicología, ¿qué dice al respecto? Pues que, pues eso, que se han normalizado comportamientos y que todo está, toda la solución, entre comillas, si la hubiera, porque esto es muy difícil de abordar, está en, pues eso, en trabajar, yo diría que desde el deporte base, ¿vale? Porque por ejemplo, este fin de semana fui a un partido de fútbol base, en un partido de infantiles, y pude presenciar cómo una persona desde la grada propinaba una serie de insultos que no voy a retransmitir aquí, al árbitro en este caso, ¿no? Y entonces empieza como a calentarse mucho el ambiente, las dos aficiones empiezan a decirse cosas, los niños, los chiquillos están escuchando cómo sus propios padres o sus propios entrenadores están pues insultando, pero insultos graves, ¿no?
1: Por tanto,
4: y nadie hace nada.
1: Por sí. Tanto, Silvia, porque decía que bueno, que del deporte base quizás tomar medidas, ¿no? Para que esto mitigarlo y para corregirlo, pero claro que a veces ocurre que donde peor se ve es el deporte base, porque en este caso concreto, pues en algunos casos los padres son los que bueno, empiezan a increpar o bien al árbitro o bien al entrenador porque no ha puesto a mi hijo a jugar, porque esto pasa y además lo hablo con conocimiento de causa. Entonces, evidentemente parece una tarea difícil corregir esto, ¿no?
4: Sí, sí, parece una tarea difícil, pero no imposible. Yo creo que los psicólogos deportivos, muchos estamos poniendo nuestro granito de arena a base de la psicoeducación y la regulación emocional, ¿no? Que es lo que yo por lo menos trabajo con deportistas y con clubes desde mi humilde trabajo, quiero decir, desde lo que yo puedo alcanzar. Pero sí que ese es el trabajo que se hace, la regulación emocional. ¿Por qué? Porque las emociones forman parte del deporte. A todos nos apasiona el deporte y además caben todas las emociones. Lo que no caben son las conductas resultantes de esas emociones. Quiero decir, una cosa es sentir ira, ¿vale? Y otra cosa es la expresión de la ira, ¿vale? O sea, tú puedes sentir ira, puedes estar enfadado por una decisión arbitral, por un error, por lo que sea, por una mala gestión de lo que sea, pero lo que no está justificado es cómo tú actúas. Entonces, el trabajo que hace la psicología deportiva va por ahí, ¿no? Trabajamos con entrenadores, jugadores, clubes, para que las personas sepan tener una regulación emocional. Y eso, pues te digo, incluye saber cómo me puedo comportar, ¿no? O sea, al final todo esto va... Siempre decimos que el deporte es una escuela de valores, ¿no? Pero la práctica del deporte de por sí no proyecta esos valores. Es decir, hay que pararse a ver qué estamos enseñando a los niños y de luego los adultos tenemos que ser ejemplo de ello, ¿no?
3: Porque Silvia, ¿qué herramientas se les pueden dar para canalizar esa, como nos dices, esa ira o esa rabia, esa frustración que se puede sentir en un momento dado en la grada o en el campo, para que no termine pues canalizándose de esa forma?
4: Claro, nosotros lo que hacemos desde la psicología es enseñar a las personas al control de la activación, ¿vale? Todo va, pues eso, de primero que nada que la persona entienda cuál es el funcionamiento, ¿no? Por eso digo que hacemos psicoeducación, empezamos con el deportista a trabajar, porque antes que deportista es persona, a trabajar cómo funciona, cómo me comporto, por qué me comporto, cómo me comporto, ¿no? Y entonces analizamos qué función tiene cada conducta en cada momento, ¿no? Entonces lo que se trabaja, es lo que te digo, es la regulación de la activación de mi sistema nervioso para saber controlarme en situaciones en que aparezcan emociones como puede ser el enfado, ¿no? La frustración, y no normalizar la agresividad, porque siempre la presión por ganar, el sentirme identificado, el ambiente que me rodea, todo eso puede despertarme una serie de conductas, ¿no? Pero gracias a Dios, como yo siempre digo, la conducta siempre es modificable, pero claro, con entrenamiento y con educación.
1: Entrenamiento y educación, es fundamental, ¿no? Y entrenar, pero claro, hay que también Pero claro, ¿hasta qué punto es consciente de que yo necesito entrenamiento para que esto no ocurra? Evidentemente, es que es como tan complicado poner orden en esta situación tan complicada, ¿verdad, Silvia? Que no sé yo, porque claro, ¿qué filtro se puede hacer? ¿Qué filtro se puede seguir?
4: Claro.
1: Y también una cosa es dentro del estadio o del campo de fútbol, otra cosa también es fuera, porque por ejemplo también este fin de semana lo que nos contaba Andrea fue dentro del campo, pero el otro asunto en Güímar también empezó fuera tirando piedras a la guagua que transportaba al equipo, ¿no?
4: Claro, pero te digo porque eso, al final, yo sé que es utópico lo que estamos hablando, pero yo sí lo veo real, o sea, quiero decir, lo veo real con mucho tiempo y con mucha inversión en que haya personas que se preocupen por educar desde abajo, ¿vale? Lo que quiero decir, estas personas obviamente no son un ejemplo de valores, quiero decir, pero no nos vamos a señalar solo a ellos, porque esto es una cosa que ocurre desde el padre del niño infantil que ayer estaba insultando, ¿me entiendes? O sea que esto va de como te digo yo, apostar por la educación, apostar por los valores. Yo sé que los valores no tienen mucha, como si dijéramos, es un tema que suele aburrir, ¿no? Porque yo muchas veces voy a dar charlas de valores y los niños hacen ¡buah!, ¿sabes? Entonces hay que plantearlo desde que el deportista profesional también necesita echar mano de valores, ¿no?
1: Ya.
4: Y yo, por ejemplo, trabajo con los deportistas que trabajo, el que cuiden su imagen y que hagan eco de los valores que le representan, ¿vale? Ya. Porque muchos vienen precisamente porque tienen conductas de ira en el que no pueden controlar. Entonces les enseñas a autocontrolarse con la regulación de su sistema nervioso, tomando conciencia de lo que están haciendo y haciéndose, abanderándose de sus valores, ¿no?
1: Bien, entonces, perfecto.
4: Yo siempre les digo, tienes que actuar como te representa a ti como persona, ¿no?
1: Bueno, un oyente nos dice, buenos días, llevo muchos años yendo a partidos de fútbol y he visto un poco de todo. No entendí nunca, ni voy a entender por qué no se animan a los niños en vez de meterse con el árbitro o con los mismos chiquillos, lo que hizo también este oyente y lo que estamos hablando. Silvia O'Shanahan, psicóloga, generalista y también de deportiva. Gracias por contarlo aquí en la radio. Estoy usted muy amable, ¿eh?
4: Muchas gracias, buen día.
1: Adiós, adiós. Bueno, hay un oyente también que nos dice, vamos a compartir también este mensaje, ¿no?
3: Sí, nos dicen, hola, buenos días, con respecto al fútbol del Güímar, nada dicen de cómo trataron el equipo en la península, sino que aquí fuimos a saco con ellos. No estoy excusándolos, pero hay que decir todas las cosas. Bueno, pues este mensaje que nos llega, que claro, esto no ocurre solo aquí, las cosas son así.
1: Pero si algo ocurrió en la península, perdón al oyente, no, esto no es motivo para que aquí vuelva a ocurrir lo mismo. Es decir, si ocurrió, no sé, que desde luego, en fin, que una cosa no justifica
3: sí,
1: la otra,
3: desde
1: ¿no?
3: luego.
1: No justifica la otra.
3: Lo bueno sería que no pasara en ningún sitio.
1: En ningún sitio.
3: En ningún sitio, ni allá, ni aquí, ni en ningún lado, la verdad. Pero bueno, esta es la situación que queríamos analizar hoy aquí en La Alpispa y seguimos adelante, volvemos a hablar de las elecciones que las tenemos ahí a la vuelta de la esquina.
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3: Porque ya hay fecha, el 29 de noviembre, muchos de ustedes lo sabrán ya, a no ser que se acaben de levantar o no hayan hablado con nadie hoy, porque esta es la noticia de la jornada, ¿verdad, Eugenio?
1: Sí.
3: Tenemos elecciones a la vuelta de la esquina, el 29 de noviembre.
1: Lo anunciaba tempranito el presidente del gobierno, y a las 8 de la mañana ya sabíamos ya esta confirmación oficial, ¿verdad?
3: Esta confirmación, efectivamente. Y hoy les preguntamos a los oyentes sobre esta cuestión, sobre qué lema pondrían ustedes a la campaña si tuvieran esa, ¿no?, ese reto de presentarse a las elecciones, a la presidencia del gobierno, pues cuál es ese lema que pondrían. Han ido llegando diferentes mensajes y tenemos uno a través de audio, lo escuchamos.
5: Hola chicos, buenos días.
1: Hola.
3: Buenos días.
5: Feliz comienzo de semana.
1: Gracias.
5: Pues yo no les pondría un eslogan, yo les pondría un refrán.
1: ¿Ah?
5: Como me encanta el chorizo, pero el de terror.
1: Ah.
5: O el que dice las cuentas claras y el chocolate espeso.
1: Ah,
5: y a pocas palabras, buen entendedor.
3: Bueno, pues va de refranes.
1: Sí.
3: Va de refranes los lemas, los eslogans que elige nuestro oyente.
1: Chorizo, ahí.
3: Ahí con doble sentido. Vamos, aquí hay de todo un poco. Pues vamos a hablar de este tema, de cómo se prepara una campaña electoral a menos de 2 meses, que el reto es importante, con Ana Salazar, que es presidenta de la Asociación de Comunicación Política. ¿Qué tal, Ana?
6: Hola, muy buenas, ¿qué tal?
3: Muy bien.
1: Hola.
3: Bueno, a nosotros nos parece poco tiempo. Yo no sé cómo lo ves tú, menos de 2 meses para preparar una campaña electoral, al margen de que los partidos, no sé yo, si ya habían hecho algo de preparativos por si acaso. ¿Tú cómo lo ves?
6: 2 meses es muy poco tiempo para preparar una campaña electoral. Mercedes, nosotros, para que os hagáis más o menos un timing, solemos trabajar a un año vista, en unas elecciones municipales, en unas elecciones autonómicas o en unas elecciones nacionales, aunque ni en esta ocasión ni en la ocasión pasada en 2023 se dispuso de ese tiempo, ¿no? También es cierto que a nivel nacional se trabaja de manera paralela a la acción de gobierno, en el caso de gobierno, o a la acción de la oposición, un concepto que es el de campaña permanente. Y es que tú vas trabajando de manera en paralelo, vas realizando los dos trabajos, porque efectivamente una elección se puede convocar de un día para otro y cogerte con dos meses para capacidad de reacción.
1: Claro. Claro, Ana, pero claro, una campaña para un partido que ha convocado elecciones porque no le está saliendo lo que quería que saliera, esto es más complicado de trasladarlo a la opinión pública. ¿Cómo se puede sacar rendimiento o rédito de un adelanto electoral porque las cosas no van bien? En este caso, pensando en el PSOE.
6: Sí. Eugenio, fíjate que este momento para el Partido Socialista no es un mal momento para convocar. Es decir, ya no solamente para el Partido Socialista, sino es que la mayoría parlamentaria que existía en el Congreso y que le daba soporte al gobierno actual es una mayoría parlamentaria que no llevaba ya varios años sin ser capaz de aprobar unos presupuestos, que estaba el gobierno estaba gestionando una crisis en Ceuta que se está alargando en el tiempo. Y de repente el problema de la vivienda, el principal problema de este país, según el CIS, y ya lo venimos viendo a lo largo de diferentes CIS, en diferentes años, esta mayoría parlamentaria no ha sido capaz de poner una solución sobre la mesa. Con lo cual es lógico entender una convocatoria electoral. Con esto que te quiero decir, Eugenio, que hay un motivo para convocar. Es decir, no es un voy a convocar porque me salen los números o voy a convocar por una cuestión de electoralismo porque ahora las encuestas me están dando mejor y después peor. Es decir, sí hay una justificación en la narrativa que le está diciendo al electorado, bueno, con esto ahora mismo no podemos seguir para adelante, con lo cual lo mejor es convocar y volver a repartir cartas de nuevo para ver cómo continuamos.
3: Pero Ana, quizás es un momento que favorece al PSOE, que es el partido de gobierno, porque claro, ha habido otros momentos que también podrían haber sido buenos, como que no salgan adelante los presupuestos, por ejemplo.
6: Bueno, ahí el Partido Socialista lo que ha argumentado en todo momento ha sido que no estaban saliendo los presupuestos, pero que se podía gobernar prorrogando presupuestos, y que de manera paralela se estaban haciendo políticas de izquierdas y ponían sobre la mesa el salario mínimo interprofesional. En este momento es que ya es, no podemos aprobar presupuestos, no podemos dar soluciones a problemas, y ojo, ha sido porque uno de los partidos ha roto la baraja, es decir, hay un culpable de por qué todo esto no salga, que es Junts, porque el resto estaba acorde, ¿no? Estaba de acuerdo con aprobar decretos. Con lo cual, sí le permite a la mayoría de izquierda o a la parte de izquierda del gobierno, incluido PNV, es decir, nosotros estábamos dispuestos a poner una solución. Si se ha roto esto o se ha roto la confianza, ha sido por un grupo parlamentario concreto.
1: Bueno, pues tenemos ya la vuelta a la esquina en las elecciones, 29 de noviembre, sí o sí, el último domingo del mes de noviembre. Hoy preguntamos a los oyentes, Ana, les ponemos en el supuesto de que los oyentes se presenten a las elecciones en un partido político, líder o lideresa, y que busquen un lema, ¿no? ¿Qué lema le pondrían ellos a ese partido político? La pregunta que yo le quiero hacer a Ana es, ¿hasta qué punto un lema, un eslogan, a día de hoy todavía, digamos que es como un reclamo o como es bueno para un partido, un buen lema, porque saca más votos, o esto ya no es así?
6: Sí, efectivamente, el lema de campaña sigue siendo el eje central de una campaña. Es decir, date cuenta que con un lema lo que estamos haciendo es sintetizar en una frase muy, muy pequeña el motivo de por qué me tienes que votar. Uh-huh. O sea, nosotros cuando nos ponemos y empezamos a diseñar una campaña electoral, imagínate, Eugenio, ustedes, ¿sí?, imaginaos que estamos sentados en una mesa y decimos, venga, vamos a llevar una campaña.
1: Venga, vamos, estamos en ese punto. Venga, estamos en ese punto, Ana, ahora, venga, venga.
6: Y entonces nosotros lo primero que tenemos que hacer es darle respuesta a una pregunta, y es, ¿por qué la gente me tiene que votar? Ah. Y yo eso, o sea, nosotros tres tenemos que ser capaces de resolverlo y de contarlo en menos de 30 segundos. Claro, ese ejercicio de síntesis termina en un eslogan. Y fijaos que las elecciones se han convocado esta mañana, a las 8 de la mañana, allí en Canarias, a las 9 de la mañana. Sí. Y ya tenemos eslogans de campaña o de pre-campaña. Ya salió Óscar Puente por el Partido Socialista, ha puesto un tuit diciendo que la disyuntiva de estas elecciones, es decir, la razón por la que hay que votar y lo que hay que elegir, es entre votar con V de vivienda o votar con B de buitre. Ajá. Es decir, está poniendo la disyuntiva sobre la mesa. Feijóo y el Partido Popular han sacado sus contenidos en Instagram, y Feijóo, cuando ha fijado posiciones, ha hablado de por fin, parecen dos palabras inocuas, pero no lo son. Es decir, lo que están diciendo es, por fin podemos votar, porque esta democracia estaba, bueno, pues atrapada, estaba como secuestrada en un gobierno de Pedro Sánchez. Por fin vamos a poder votar y vamos a poder hablar los españoles. Y después tenemos a Santiago Abascal, que ha dicho en su comparecencia ante los medios de comunicación, ha dicho que Sánchez es el candidato de Marruecos. Es decir, ya tenemos tres claims, que no serán los de campaña, obviamente, porque ninguno pide el voto, pero son tres claims de pre-campaña, tres eslogans, que están marcando perfectamente el sentido de la campaña que van a llevar las formaciones políticas.
1: Estaba yo pensando en 30 segundos, ¿volamos juntos? ¿Te parece bonito? Los tres, como el alpispa es un pajarito que vuela, ¿volamos juntos? ¿Te parece acertado, Ana, como lema?
6: ¿Para quién?
1: Para el partido que estamos creando los tres.
6: ¿Volamos juntos? Bueno.
3: Bueno, no le convenció del todo.
1: No te convence. No. Claro, pero yo le contextualizaba que el programa, claro, se llama La Alpispa, es un pájaro que vuela, pues volamos juntos.
6: Ah, pues mira, entonces maravilloso.
1: Ah, vale.
3: Ana, ¿y esto va por orden? Quiero decir, primero el eslogan, luego... ¿O hay un orden o cómo se crea toda esa campaña electoral?
6: Bueno, sí, las cosas se hacen ordenadas mucho mejor, claro. Lo primero siempre es resolver esa reason why, que es lo que hemos dicho antes, es la razón de por qué alguien me tiene que votar. Luego lo que hacemos es estudiar cuál es el target, a quién nos vamos a dirigir, es decir, quiénes son las personas que tienen su voto ahí, digamos, indeciso, que me pueda votar a mi partido, a mi cliente. ¿Quiénes son? ¿Son hombres, son mujeres? ¿Qué edad tienen? ¿Dónde están? Es decir, físicamente, en territorio. Por ejemplo, ¿en qué isla? Si estuviésemos hablando de Canarias, para saber dónde tenemos que hacer mayor incidencia territorial. Y después la tercera pregunta que tenemos que resolver, o la tercera cuestión, es saber qué piensan y qué sienten y cómo construyen sus argumentos. Entonces, una vez que nosotros tenemos todo eso, ya empezamos a ver, diseñamos nuestros mensajes y empezamos a seleccionar los canales de comunicación que nos permiten llegar a ese target electoral, que es al que tenemos que convencer.
1: Bien.
3: Bueno, pues esto ha comenzado ya porque estamos ya a la vuelta de la esquina con las próximas elecciones en menos de 2 meses, así que a correr y mucho.
1: Piensa otra, Mercedes, porque creo que a Ana lo de volamos juntos no le ha gustado como lema, pues, pero claro, el que era el pispa, el partido, un poco ahí, bueno, en fin, damos otra vueltita. Entonces.
3: Damos una vuelta. Ana Salazar, presidenta
6: sí,
3: de...
6: Sí, nos emplazamos otro rato.
1: Venga.
3: Ana Salazar, presidenta de la Asociación de Comunicación Política, gracias, Ana, por atendernos, ha sido muy interesante. Volveremos a llamarte. Gracias, Ana.
6: Gracias a ustedes. Buen día.
1: Adiós.
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1: Y ahora vamos a la compra, pero no a la compra de votos, que eso es feo, ¿no? Sino a la compra, no comprar votos, no, a la compra del súper, a comprar, ir al supermercado a hacer la compra, que, en fin, que cuando hacemos la compra hay que también sacar cuentas, ver un poquito, o un poquito, no, mucho, los precios.
3: Más que nunca hay que hacer cuentas.
1: Sí, sí, desde luego, desde luego. Bueno, pues vamos a hablarles de, bueno, el contexto, el momento que queremos que ustedes ahora se imaginen es estando haciendo la compra donde ustedes vayan, algún supermercado, un pequeño supermercado, la tienda de toda la vida. Bueno, pues vamos a ahí y entonces... la posibilidad del carrito o del carro que usted tenga, pues tenga, digamos que una maquinita encima que le vaya indicando, en fin, lo que va poniendo en la cesta, cuánto va acumulando. Bueno, la forma de hacer la compra en el supermercado podría cambiar de manera radical para los consumidores españoles en los próximos tiempo. Los avances tecnológicos han permitido desarrollos de nuevas herramientas que mejoran notablemente la experiencia del cliente y de paso también le permiten ahorrar en la cesta de la compra y pasaría por este carrito o este carro inteligente. Vamos a hablar con Agustín Bernia, que es coach financiero. Agustín, ¿qué tal? ¿Cómo está? Buenos días.
7: Muy buenos días.
1: Gracias por atendernos. Esto de hay que poner un carrito inteligente en nuestra vida a la hora de hacer la compra, Agustín.
7: Hay que poner un carrito inteligente. A ver, yo creo que es una tecnología que queramos o no seguramente llegue porque optimiza muchos procesos, pero yo creo que hay que tener mucha cautela a la hora de utilizarla también, como toda tecnología.
3: Uh-huh. Porque Agustín, esto de ir viendo, pues no sé, si vas poniendo cosas en el carro y dices, vaya, pues ya llevo 30 euros y esto ayuda tal vez a prescindir de algo y decir, bueno, pues me quito el chocolate con almendras o me quito, o hay que tener otra estrategia mejor para no gastar más de lo debido.
7: A ver, una de las ventajas que van a tener estos carros inteligentes va a ser esa misma, es decir, el poder ver en tiempo real cómo va aumentando la cuenta y conforme a eso poder tomar decisiones en el mismo momento. Esa es la parte positiva que van a tener. También la parte positiva que van a tener este tipo de carros es que, como tendrás una tarjeta de fidelización, normalmente sabrán tus gustos, te podrán decir si hay descuentos y por esa parte también podrás ahorrar una parte porque podrás hacer a lo mejor combinaciones de 2x1 en productos que tú utilices y por esa parte también ahorrar. Pero yo siempre digo que nada de todo esto va a quitar que tú desde casa lleves un presupuesto ya hecho y saber hasta dónde estás dispuesto a gastarte y cuánto.
1: Vale, entonces el presupuesto de casa, no hay nada mejor que llevar el presupuesto de casa hecho. Agustín, partimos de la ventaja, bueno, que ya esto se aplica en otros países, en España parece que no tanto, poquito a poco. No sé qué experiencia o qué conocimiento sabes de cuál ha sido el resultado en otros países de este carrito inteligente.
7: A ver, este carrito inteligente en otros países está teniendo muy buena aceptación y además... Una de las ventajas que tienen es que facilitan mucho la transición a luego al pago, pero por ello yo siempre digo que puede ser una gran herramienta, puede ser una gran ventaja, porque además conocerán mucho nuestros gustos, podrán darnos alternativas en caso de que algún tipo de producto no esté en el lineal y darnos alguna alternativa, pero siempre debemos de tener en cuenta quién ha creado el producto y cuál es su finalidad. Es decir, al final los supermercados... han creado o crean este tipo de facilidades, obviamente, para que se venda más. ¿Por qué? Porque a lo mejor en algo que tú tenías oferta, pero ahora sí que tienes, tú solo querías un producto, ves un 3x2, te acabas llevando los tres y a lo mejor solo necesitabas uno. Entonces, ¿va a facilitarnos mucho el ahorro y el consumo si lo hacemos con cabeza? Por supuesto, porque además podremos estar al día de cualquier descuento que pueda haber. Pero no debemos olvidar quién es la otra parte y cuál es el objetivo de la otra parte. Porque sobre esto ya hay estudios en otros países, como bien mencionabas, de que realmente el consumo, a menos que vayas con un presupuesto bien hecho, aumenta porque al final facilita mucho, tiene muchos inputs de ofertas. Bien. Entonces, claro, ante la oferta la gente suele caer en la tentación de comprar de más cuando a lo mejor no lo necesita todo.
1: Bueno, pues moraleja, llevar el presupuesto de casa, que esto es lo mejor, y luego ya esto nos ayuda mucho. Agustín Bernia, coach financiero, gracias por contarlo y por ayudarnos a sacar la cuenta aquí del carrito de la compra. Muy amable, buen día.
7: Un placer, buenos días.
3: Buenos días. Y seguimos buscando ayuda para ahorrar lo más posible en la cesta de la compra. Tenemos a Eduardo Montero, que es experto en alimentación de la Federación Española de Consumidores y Usuarios. ¿Qué tal, Eduardo?
8: Hola, muy buenos días.
3: Buenos días.
8: Muy bien.
3: Sobre Gracias. Todo teniendo en cuenta, Eduardo, que en esa evolución del consumo alimentario en 2025 por comunidades autónomas, Canarias ocupa el segundo puesto después de Baleares, otro archipiélago, por cierto, en consumo per cápita, con esos 669 kilos frente a la media española, que está en 577.
8: Efectivamente, estáis las islas como que a la cabeza de consumo alimentario. Además, tengo como otra buena noticia para Canarias, según los datos del Ministerio, y creo que es una de las cosas que hace posible esto. Canarias es también la segunda región donde es más barato comprar alimentos.
1: ¿La segunda? ¿Más barato?
8: La segunda. Uh-huh. Quizás, claro, por eso influye de que se pueda consumir más.
3: Claro,
8: porque
3: de ahí que consumamos
8: más. Porque nosotros estamos un poco ahogados económicamente.
1: Eduardo, bueno, también acabamos de hablar del carrito inteligente. No sé cómo ven ustedes desde consumo, cómo afectaría esta medida a las personas consumidoras en términos de ahorro y decisiones de compra.
8: Pues yo hay cosas que estoy bastante en la línea con Agustín, con las cositas que comentaba Agustín. ¿Qué es lo que nos permite este carro de la compra, lo que está permitiendo allí donde se está implantando? Es cierto que tenemos un control del gasto en tiempo real. Tenemos acceso a conocer las ofertas que en el supermercado o en la tienda donde esté, pues estén vigentes. También nos da recomendaciones, sugerencias y nos permite pagar desde el carro. Es cierto, no hay cosas que si lo pensamos así rápidamente nos parecen como que muy atractivas. Sí. Aquí también nos tenemos que hacer la pregunta, y también lo apuntaba a Agustín, sobre quién ha creado esto y cuál es el real objetivo de ello. No tenemos que olvidar que esto es algo que han creado los supermercados, las tiendas, y por tanto podemos entender que sobre todo va en su beneficio.
1: Ah, entonces, amigo, sí, ¿no? No digo que hay que tener cuidado, que no es un dato este baladí, que es un dato importante el que acaba de dar, ¿no? Esta reflexión.
8: Claro, entonces nosotros pensamos, sí que es cierto que en momento puntual, yo qué sé, ¿a quién no le ha pasado alguna vez que llega a la caja a la hora de pagar y dice, ostras, me he gastado más de lo que yo creía cuando iba metiendo cositas al carro? Nos puede ayudar en ver esos, como que en estar alerta de cuál está siendo nuestro gasto y tener poder tomar decisiones puntuales para evitar gastos innecesarios. Pero también hay un riesgo, y es el riesgo de que precisamente prescindamos de alimentos que son muy saludables, pero que efectivamente cuestan más. Yo me estoy imaginando, por ejemplo, el pescado o la fruta fresca. Es cierto que son productos que suelen afectar un poquito más a nuestro bolsillo, pero que son súper necesarios, súper saludables, y que no es bueno que prescindamos de ellos.
3: Uh-huh. Así que nos van a tentar, digamos, con ofertas, como decía también Agustín, ¿no? El 2x1, para que vayamos metiendo cosas en el carro, pero nos olvidemos luego de lo básico y fundamental, que es lo más sano, pero que lamentablemente lo más caro. ¿Algún otro consejo breve, Eduardo, antes de despedirlo?
8: Claro, pues justo eso es uno de los riesgos que por nuestra parte vemos. Sabemos y tenemos informes que nos dicen que justo en los supermercados hay como muchas ofertas, muchas sugerencias, muchas recomendaciones y promociones que nos dirigen a un tipo de alimentación que a lo mejor no es la más saludable. En diferentes informes lo vamos viendo, y creo que cualquiera que pasa a una tienda lo va viendo, dónde están las promociones enfocadas. ¿Cuáles pueden ser así algunas recomendaciones que podamos tener? Algunas las ha apuntado ya Agustín, ¿eh? Tener y llevar una lista de la compra ya hecha, apostar por fruta y verdura de temporada, evitar preparados, y luego una solución muy fácil que se acerca mucho a nuestra dieta mediterránea: apostar, aunque no nos la promocionen y no la visibilicen mucho, por la legumbre, porque es un producto propio de nuestra dieta, muchas veces de producción muy cercana, muy económico y sobre todo muy, muy, muy saludable.
3: Bien. Bueno, pues tomamos nota, desde luego, de todos esos consejos que nos acaba de dar Eduardo Montero, experto en alimentación de la Federación Española de Consumidores y Usuarios. Gracias, Eduardo.
8: Muchas gracias a ustedes y que tengan buen día.
1: Adiós.
3: Adiós. Así llegamos a las 12 del mediodía. La actualidad que la repasamos hoy con nuestro compañero C. Castro. Muy buenos días, C.
9: Buenos días, Mercedes.
3: Bueno, también analizamos los contenidos del Canarias a la Una por el momento, que es una mañana hoy movidita, C. Por lo pronto, la actualidad que pasa por esa convocatoria de elecciones generales anticipadas para el próximo 29 de noviembre, que ha anunciado a primera hora el presidente Sánchez.
9: Sí, no traigo novedad de última hora, pero bueno, yo creo que estamos todos hablando...
3: No, no cambia la fecha, ¿no? 29 de noviembre.
9: Esa es la fecha que ha dado el presidente, se lo venimos contando durante toda la mañana. Sánchez, en esos casi 10 minutos de comparecencia desde la Moncloa, pues decía muchas cosas, entre ellas que se ha llegado un momento en el que los españoles deben decidir su futuro. Lo decía así.
10: Tras informar como corresponde al jefe del Estado, he decidido convocar un Consejo de Ministros y Ministras extraordinario esta misma mañana para disolver las Cortes Generales y convocar unas elecciones generales que se celebrarán el domingo 29 de noviembre de acuerdo a los plazos que establece la ley.
9: A partir de ahí, cascada de reacciones. La última, la decisión de los acampados en la Plaza de España de Santa Cruz de Tenerife de levantar ese campamento. Esa es la última hora. Eso es lo que han decidido en una asamblea hace unos minutos los acampados de y los portavoces del sindicato de inquilinas de Tenerife. Ya se había levantado, ya se había tomado esa decisión también en los acampados de Las Palmas de Gran Canaria. Es decir, se levantan las acampadas en las dos capitales canarias. Uno de esos motivos que ha llevado a la decisión del presidente Sánchez de hoy. Además, el líder de los populares, Alberto Núñez Feijóo, también ha intervenido, ha hecho su valoración del anuncio del presidente y ha dicho que el daño a la ciudadanía ha sido descomunal durante los últimos años, pero no ha sido un daño irreversible. Ha insistido en que España lleva demasiado tiempo atrapada en una gran mentira.
11: Esto no va sencillamente de que el PP le gane al PSOE. No son unas elecciones como las anteriores en democracia. Esto va de que España le gane a Sánchez y a lo que representa. De que la nación y la democracia venzan a quien más daño le han causado. Esa es la elección. La pregunta que le propongo a los ciudadanos es si quieren 4 años más de lo que estamos viviendo o si quieren dar una oportunidad al cambio.
9: También ha habido más reacciones, por ejemplo, desde el PSOE en las Islas, Nidia Fierro, la secretaria de Organización de los Socialistas Canarios, ha dicho que su partido está preparado para esta cita electoral.
12: Hoy hay en Canarias 690.000 personas desprotegidas por culpa de la derecha de este país, inquilinos, inquilinas en Canarias que están precisamente desprotegidas. Y esto es precisamente lo que nos jugaremos el próximo 29 de noviembre, si la ciudadanía quiere precisamente avanzar en derechos y en protección social o lo que vimos el viernes. Y por lo tanto estamos preparados porque para eso estamos en política, para dar una alternativa a precisamente los de siempre.
9: A esta hora está previsto que Nueva Canarias haga también una valoración pública y sobre las 2:15 la hará el vicepresidente del Gobierno y también presidente de los Populares Canarios, Manuel Domínguez. Se lo contaremos todo en el Canarias a la Una. Además, han pasado más cosas en las islas. Un cayuco de 55 personas migrantes a bordo de origen subsahariano ha llegado esta mañana al puerto de La Restinga en la isla del Hierro después de ser localizado por salvamento marítimo a unos 16 kilómetros al sur de esta isla. La embarcación Salamar Navia localizaba el cayuco y lo acompañaba hasta La Restinga, donde llegó sobre las 11 menos 10 de esta mañana. En principio, todas las personas que iban en esa embarcación irregular están en aparente buen estado de salud. Veremos si finalmente se confirma ese estado. También en el Canarias a la Una les vamos a hablar del inicio de la vacunación contra la gripe y la COVID-19, pero en colectivos vulnerables. La campaña ha comenzado este lunes. Escuchamos a Bian Montes de Oca, que es pediatra y técnico de la Dirección General de Salud Pública.
13: Invitamos a toda la población y a los profesionales involucrados a participar de esta campaña para que sea un éxito, y en especial madres, padres y tutores para que den su consentimiento para que pueda ser administrada la vacuna en los centros educativos y así conseguir, primero, proteger a niños y a niñas y, segundo, generar un ambiente más seguro para toda la comunidad educativa.
9: También les contaremos en el Canarias a la Una que hoy en La Palma, a primera hora de la mañana, se llevaba a cabo un acto en el cementerio de Los Ángeles, en Las Manchas, en los Llanos de Aridane, un cementerio que fue sepultado de forma parcial durante la erupción del Tajo Gaite. Hoy hemos sabido que ya se ha recuperado un 80% del mismo, unos 1.200 de los 1.500 nichos que fueron sepultados. Todos estos temas y algunos más se los ampliaremos en el Canarias a la Una. Y Mercedes, Eugenio, les traigo una pequeña curiosidad.
3: A ver.
9: Muy música un poco tranquila, relajada, para contar mi drama personal y el de muchos niños. Sí, bueno, es que la miopía infantil continúa creciendo en España y ya afecta al 26,4% de los niños de 5 a 7 años. Es una noticia complicada, pero bueno, como yo fui también niño con miopía, desde que recuerdo tengo...
3: Pero seguro que no por las pantallas, ¿verdad?
9: No, por las pantallas no, pero bueno, ahí tengo la miopía desde pequeño. Pues uno de cada cuatro niños, uno de cada cuatro niños afectados según el barómetro de la miopía infantil elaborado por la Fundación Adán Afelú y también por la Universidad Complutense de Madrid. Dicen que de mantenerse esta tendencia observada durante los últimos años, podría alcanzar hasta el 30%, uno de cada tres en el 2030. Ahí a la vuelta de la esquina, los resultados muestran pues esa relación existente entre determinados hábitos cotidianos y una mayor prevalencia de la miopía. Los niños que dedican más tiempo a actividades de visión próxima, como la lectura, los deberes, o claro está, el uso de dispositivos digitales, pues presentan más casos de miopía.
3: Bueno, claro, hay que mirar más de lejos, nos olvidamos de esto.
1: Claro, es que se leía mucho, era muy aplicado en el cole, y eso, claro, esas cosas, esas cosas no...
3: Se han perdido las buenas costumbres,
9: La tele analógica, todo el rato mirando cosas.
3: Es lo que tiene la curiosidad, Castro.
1: Yo no sé si él sabe, Mercedes, que desde la curiosidad luego va la pregunta nuestra hacia él. Eso claro. No sé si David te advirtió. Claro, no te advirtió David, ¿no?
9: Eso no me lo dijo David. Sí. Perdón, que está de vacaciones.
1: Sí, David, no. La pregunta que formulamos a los oyentes, pues también la recordamos ahora y también se la formulamos en este caso a C. Castro. Tú imagínate, con el anuncio electoral, que tú vas a formar parte de un equipo, de un partido político. Tú eres el líder de un partido político. Entonces, le preguntamos a los oyentes...
3: Yo a C. Castro le votaba.
1: Yo le votaba. Yo también le votaba.
3: El lema
1: también.
3: Que día me da igual.
1: Le votaba. Bueno, pues ya está, es eso lo que Mercedes dice. Entonces, estamos diciendo a los oyentes que se pongan en el lugar de que ellos van a ser un líder o una lideresa política, y qué lema le pondría a ese partido. ¿Tú qué lema o qué frase o qué eslogan pondrías tú a tu partido que liderarías tú?
9: No lo sé, es complicado, pero...
1: Mira, con sed de cariño.
9: Pero algo relacionado con... Mira, yo no voy a hablar tanto, vamos a ir haciendo cosas y ya cuando las resolvamos, pues ya se las contamos.
1: Vale, pero sí, pero por el...
9: Mira, las voy a resolver. Vale, ese sería el tema. Yo las resuelvo y luego ya la vendo, porque es verdad que hay mucho ruido.
1: Porque con sed de cariño no te gusta, con sed de cariño no te gusta.
9: Sí.
1: También te gusta, ¿no? Estaría bien, es original, ¿no?
3: Sí, con sed de cariño.
1: Con sed de cariño. Vota a C. Castro, con sed de cariño.
9: Siempre está bien, el cariño siempre está bien. Siempre rema a favor.
3: La verdad que sí.
9: Porque mira que hay gente que no tiene nada de cariño, digo, pero si al final ese político no te ha hecho nada personalmente.
3: La empatía es importante.
9: La empatía y ponerse en el lugar del otro.
3: Siempre. Bueno, pues escuchamos dentro de un ratito a la 1:00 p.m. en el Canarias a la 1:00 con toda la información. Gracias, C. Y hasta dentro de nada, de menos de una hora.
9: Venga, hasta ahora.
1: Adiós, C.
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1: 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Hola Elena, ¿qué tal? ¿Cómo estás? Buenos días.
19: Hola, muy buenas tardes a todos y a todas, sí.
3: Buenas tardes, ¿cómo estás, Elena? Tú estás diciendo buenas tardes entonces hasta ahora, ¿no? 12 y 11 para ti ya, buenas tardes.
19: No, como dicen que después de las 12 son buenas tardes, pues...
3: Pues venga, buenos días,
19: hoy es un día especial porque mira lo que ha pasado todo y además es mi cumpleaños.
3: ¡Felicidades!
1: Ah, pues muy bien, un 5 de octubre, mira qué bien, ¿eh? Felicidades, sí, sí. Elena, muy bien. Y sobre todo, gracias.
19: Te ha quitado el protagonismo Pedro Sánchez hoy.
3: Sí, no, hoy a todo el mundo, Elena, estaba difícil competir hoy, ¿eh?
1: Bueno, puedes invitarlo a tu cumpleaños, Elena, si lo invitas a tu cumpleaños a lo mejor, entonces ya es como, ¿no? El protagonismo todo para tu cumpleaños. Bueno, pues además gracias también por hacer este huequito el día de tu cumpleaños, pues de verdad, sí, te lo agradecemos, verdad. Mucho, Elena, sí, vale. Sí, sí. Bueno, Elena, hoy nos vamos a la Gomera porque nos propones hablar de la rebelión de los gomeros en el siglo XV, ¿no?
19: Sí, yo creo que esa es un episodio de la historia de Canarias muy importante y que quizás no sea tan conocido, sí ha sido conocido porque se han hecho versos y se han hecho cosas, pero me parece que si fuéramos ingleses ya se hubiera hecho una película con ese episodio de la historia de Canarias. Bueno, como todos saben, por poner un poco de contexto, las islas llamadas menores eran de señorío y el señorío de La Gomera. La isla fue, ¿sabes?, los señores en La Gomera, así como Lanzarote, Fuerteventura, El Hierro, desde el principio del siglo XV se conquistaron por los señores y los señores. La Gomera tardó más, los gomeros eran bastante belicosos y era un poco más difícil, y fue sobre todo a mediados del siglo XV cuando se instaló el señorío de La Gomera. El famoso, pues, Guillén Peraza murió en La Palma, todos sabemos esas endechas. Y el señor Guillén Peraza, y después Hernán Peraza, el viejo, que fue el señor de La Gomera. Y él hizo un tratado con los aborígenes, La Gomera estaba dividida en cuatro, según los barrancos, de San Sebastián, de Valle Hermoso, de Hermigua, de Valle Gran Rey, ahí estaban los cuatro, más o menos, pueblos de los antiguos gomeros. Y entonces él hizo un pacto, y hizo un pacto de no agresión y de convivencia con los aborígenes. En 1488, o sea, él se muere, viene Diego de Herrera, o sea, contando un poco, y viene Hernán Peraza el Joven, que era un hombre muy cruel y terrible, y va a romper ese pacto que tiene con los aborígenes gomeros. El pacto se hacía bebiendo en el mismo gánico un vaso de leche, ¿no? Entonces, él no hizo un pacto de acatamiento, de igualdad con los aborígenes, sino que impuso el vasallaje y los esclavizaba, ¿sabes? Y fue un momento terrible para los gomeros. Pero lo más terrible que pasa es que él se va a enamorar, bueno, enamorar o no sé qué, de Ibaya, que según ese pacto, pues lógicamente era una hermana. Luego no podía estar enamorado ni con Ibaya. Y los gomeros, Upalupa, que era el padre de Ibaya, pues dicen, hay que prender a Hernán Peraza y cogerlo preso. Los gomeros se rebelan contra Hernán Peraza porque había roto el pacto siendo con Ibaya. Y Aguatuperche, que era el jefe de los gomeros, van a prenderlo, pero lo matan. Y entonces, en ese momento, imagínense qué cinematográfico es todo esto, que estaba con Ibaya en una cueva, como cuentan las crónicas, y entonces lo matan. En ese momento, pues este era el marido también de la famosa doña Beatriz de Bobadilla, que era también de una crueldad conocida con los aborígenes. Y realmente desde ese momento ella pide ayuda al gobernador de Gran Canaria, que era Pedro de Vera. Esto pasa en 1488, ya Gran Canaria estaba conquistada, y entonces viene a La Gomera y los mata, les hace una trampa tremenda, les dice que si no asisten a un oficio religioso, si asisten al oficio religioso los perdona y tal, pero los matan, y a los que no matan, matan a todos los mayores de 15 años y también los esclavizan.
1: Vaya,
3: qué barbaridad.
19: Y desde ese momento, pues doña Beatriz de Bobadilla, pues los gomeros se los llevan a Gran Canaria y aquí los venden como esclavos, los matan, etcétera. Entonces esta es la famosa, lo que se ha llamado en la historia, la rebelión de los gomeros. Pero ¿qué importancia tiene para la historia de Canarias y de España que la reina Isabel la Católica era una enemiga de doña Beatriz de Bobadilla? Dicen que porque doña Beatriz de Bobadilla tenía ciertas atenciones del rey Fernando y la había casado con Hernán Peraza, la había mandado a La Gomera, ¿no?
1: Ciertas atenciones.
19: Pero no solamente por eso, sino que ella tenía clarísimo que aquellos indígenas que se habían cristianizado no se podían esclavizar. La llama a la corte y le impone una multa y prohíbe que se esclavicen a los aborígenes canarios. Y eso es un antecedente de lo que las leyes de Burgos y las leyes en el testamento de Isabel la Católica dice, que todos aquellos indígenas que sean cristianos y tal no pueden esclavizarse, que luego pasa a América. Y eso es una cosa única de España, de que los indígenas cristianizados no se pueden esclavizar, que eso pasó luego en América, que por eso trajeron a los negros, ¿no? Por lógicamente la esclavitud negra, porque los indígenas no podían ser esclavos. Y eso pasa unos años antes del descubrimiento de América en La Gomera. Es un antecedente histórico tremendo, porque a doña Beatriz de Bobadilla y a todos ellos los llevan a juicio a Madrid por haber esclavizado y haber torturado, vendido como esclavo, o sea, de una crueldad tremenda. Por una parte es importante para eso, por otra parte indica que se rompieron los pactos y los gomeros pues se rebelaron. Eso está en el imaginario colectivo de la historia de La Gomera y me parece que es un episodio histórico que, como les decía al principio, no me digan que no es un guión de cine.
1: Desde luego.
3: Tiene todos los elementos, porque además.
19: Todos los elementos. Eso sí, sí, ya te digo, si fuéramos anglosajones ya hubiéramos hecho varias películas de ese episodio y cómo la llevan a la corte, cómo le obligan a pagar una multa tremenda por todo lo que ha hecho, cómo la reina dice que ya no se pueden esclavizar y desde luego la crueldad con que fueron tratados los aborígenes y luego la figura de Upalupa, que era el padre de Ibaya, que es una figura de los aborígenes gomeros y de Aguatacuperche, perdonen.
1: No, que los nombres se las trae, los nombres se las trae, sí.
19: Eso, entonces me parece que esa rebelión de los gomeros, por lo que significa como en sí misma, pero luego por lo que significa después, con el descubrimiento de América y con que se van a encontrar con unas situaciones parecidas y que eso es un antecedente para que no se puedan esclavizar a los pueblos indígenas, que me parece fundamental y a lo mejor no está reconocido ese papel que tuvo La Gomera, no solamente en el descubrimiento de América, que sabemos que es la isla colombina, que Colón pasó por allí en el primero, sí, el segundo y en el tercer viaje, y que se celebra el 6 de septiembre, sino también que tiene ese antecedente de lucha contra los conquistadores, que luego va a traer unas leyes que más tarde se van a hacer cuando del descubrimiento de América. Me parece interesante hablar de este tema.
1: Por tanto,
19: y que todo el mundo conozca lo que es la rebelión de los gomeros en la historia de Canarias, que a lo mejor en La Gomera es muy conocido, sí, pero en el resto de las islas no.
1: Por tanto, Elena, digamos que los gomeros se pusieron en su sitio entonces, ¿no? Un poquito ahí, ¿eh?
19: Sí. Los gomeros ya no aceptaron que se hubiera roto el pacto de hermanamiento. Era un pacto de hermanamiento, o sea, yo te respeto a ti, tú me respetas a mí, bebemos en el gánigo la misma leche y tal, pero ya romper ese pacto supuso para ellos pues el que mataran a Hernán Peraza, ¿no? O sea que...
3: Que hay una cultura en Valle Gran Rey, creo, de muy interesante, me parece, ¿no, Elena?
19: De nuestra historia.
3: Que no sé si la has visto.
19: No sé lo que les parece a ustedes, no sé.
3: Sí, es interesante, desde luego. Que te decía, Elena, que en Valle Gran Rey hay una escultura allí en el municipio, al sí. lado del mar, de Autapuperche, uh-huh. creo que es, ¿no?
19: Sí, sí, de Autapuperche, claro. Porque era el de ese de Valle Gran Rey, origen. Y él es el que lo matan, a Guatacuperche lo matan, en la rebelión de los comeres lo matan. Ellos, doña Beatriz Aguadilla y tal, se meten en la torre y tal, y ellos siguen detrás de ellos y lo matan los castellanos ahí.
1: Bueno, pues bien.
19: Eso, pues son unos aborígenes muy reconocidos en La Gomera, ¿no?
1: Uh-huh. Que decía que bien interesante la historia. Yo creo que todavía estamos todavía a tiempo de llevarla como serie, Elena, ¿eh?
3: Sí, claro.
1: Yo creo que todavía sigue teniendo...
19: ¿Yo? A mí me parece. Pero ese que se haya enamorado de la Ibaya, de la hija de Opalupa, de que se estaban viendo en una cueva, de que los persiguen hasta la cueva, claro. Y que ahí es donde lo matan, porque claro, estaba claro. con Ibaya. No, es que me parece una historia...
1: Y además una serie así con muchos capítulos, ¿no? Que sí. como las que se que enganche, ¿no? Que
19: sí, claro, que... porque es que Ibaya era hija de Opalupa, pero ellos al hacer ese pacto la consideraban una hermana, entonces tú no podías tener relaciones con una que fuera hermana, era incestuoso, que no era hermana realmente, pero en los pactos que tenían los

0: Elena Costa, como siempre, un placer que nos cuentes tantas historias tan interesantes y esta rebelión de los gomeros en el siglo XV. Y hoy, fundamentalmente, también te agradecemos que nos lo haya contado el día de tu cumpleaños, que tiene más mérito, por atendernos este ratito. Gracias, Elena. Pues, un beso grande.
1: Un abrazo grande.
0: Adiós. Adiós.
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1: Nuestra siguiente historia va de pelos y de solidaridad, porque ayer domingo se celebró la primera edición de la Batalla de Barberos de la Academia Ferna de Barber en Gran Canaria y, como decimos, unía pues eso, cortes de pelo, pero también solidaridad. Y queremos hacer balance, ver qué tal fue con Fernando García, que es barbero y fundador de esa academia, de la Academia Ferna de Barber. ¿Qué tal, Fernando?
10: Hola, Mercedes, Eugenio, buenos días.
1: Buenos días. Vamos a hacer balance, Fernando, porque ahí reunías a estudiantes, a profesionales para cortar el pelo, para darse a conocer, pero también para que hubiera ese gesto solidario, ¿no? ¿Qué tal fue?
10: Correcto, pues mira, la verdad que fue un evento al principio muy nervioso, porque cuando se trata de un evento tan grande, que reúnes a tantos barberos, tantos artistas musicales, hay un compromiso y la verdad que salió sobre ruedas. Lo único que me quedé con un poquito de magua, porque el tema de la solidaridad se queda un poquito escasa, y quería comentarles de que sigo recogiendo alimentos, juguetes, ropa, de todo lo que puedan donar en la academia. Ahora se puede donar en lo que es en el centro que yo tengo, que es en la calle Don Pedro Infinito 149, para que esos alimentos, esos juguetes, ropa, lo que lleven, sea entregado a las entidades.
0: Fernando, porque claro, esto no es la primera vez que lo hace. ¿Este espíritu solidario de Fernando de dónde viene?
10: Pues mira, de hace muchos años, esto ya lleva cerca de 8 años ahora mismo siendo solidario. Estoy en la Cruz Roja como voluntario y veo exactamente muchas cosas que realmente es la vida del día a día, o sea, de lo que vive la ciudadanía cada día. Entonces viene desde ahí, y con mi trabajo creo que también puedo combinarlo y hacer que haya más volumen de ayuda.
1: Porque hay mucha gente que lo necesita, Fernando, ¿verdad? Y a veces se nos olvida, ¿no? Lo importante que es ayudar a los demás. En tu

0: caso sí que lo haces
1: Sí.
0: de manera voluntaria, dices, pues voy a unir mi profesión con también esa solidaridad que también es tu rasgo distintivo, Fernando. Luego también era una oportunidad, ¿no? Para que jóvenes barberos que están comenzando, pues se den a conocer. Yo no sé si viste mucho talento también ahí entre estudiantes.
1: Uy, sí, la verdad que sí. Mira, fueron tantos estudiantes míos como chicos de otras islas que llegaron esa misma mañana. Tanto la categoría estudiante como la categoría profesional hubo muchísimo, muchísimo nivel. En las redes sociales está sonando ahora realmente lo que fue el evento y la verdad que estoy súper, súper contento de haber hecho ese tipo de evento para dar a conocer a los jóvenes y no tan jóvenes del mundo de la barbería e incluso del mundo de la música, porque no me quiero olvidar también de que tenemos muy grandes artistas aquí canarios que no tienen esa visibilidad y ese día fue para ellos también.
0: Claro, también esa oportunidad, ¿no? De que los
1: Claro.
0: artistas canarios tengan esa visibilidad que, como dices, a veces no tienen y que es bueno que la tengan, Fernando. Oye, y por preguntarte también por lo tuyo, por cortar el pelo y por la barbería, ¿qué es lo que es tendencia ahora mismo tanto en barbas como en cabello?
1: Pues mira, en las barbas ahora está la barba brasileña, la barba italiana. El tema de corte, pues tenemos el mullet, el fast shaker, o sea, lo que es el fade alto, lo tradicional, pero ahora mismo se está dominando mucho lo que es el corte mullet
0: ¿Y esto
1: para los
0: traducido,
1: jóvenes.
0: Fernando?
1: Sí, vamos a traducir esto,
0: Vale,
1: Fernando. muy bien. Para traducirlo sería dejar pelo en la parte superior y en la parte posterior de la cabeza y rapando lo que son un poquito, lo que son los laterales, haciendo un degradado. A ese corte se le llama mullet.
0: Muller.
1: Pues a mí no me gusta mucho, la verdad, lo siento,
0: ¿No te
1: pero
0: gusta
1: está
0: el
1: de moda,
0: muller?
1: pero cuando yo veo un Müller de eso. Ya es otro estilo. También tenemos lo que es el ¿cómo se llama? Mañana te lo digo, no me acuerdo.
0: Bueno, mañana no lo dice.
1: Y las
0: <dice.
1: barbas, porque nos decías la brasileña y la italiana, esto en barba, ¿cómo sería la forma? ¿La barba brasileña cómo es? Mira, la barba brasileña es como dejando una pequeña perilla y bigote, más con un poquito más de pelo y por la zona de los laterales, pues degradado. Y perdona, pues el tema del corte, el tupper fade, es que se me había ido la
0: El
1: luz
0: tupper
1: y volvió la
0: fade.
1: luna otra
0: ¿Y esto qué es? A
1: vez.
0: ver, ¿cómo es el tupper fade? A ver.
1: El tupper fade es rapar lo que son un poquito la zona de las patillas y el cuello y que domina un poquito más la longitud en la parte de arriba y la
0: Está
1: parte
0: perfecto.
1: posterior y un poquito de los laterales.
0: Bueno, pues está perfecto. Pues sí, mira. ¿Y la italiana, la barba italiana, cómo sería?
1: La barba italiana es degradar un poquito lo que son la zona de la patilla y mantener un poco más de tamaño en lo que es la zona de la barba, perilla,
0: Cuánta
1: bigote, etcétera.
0: variedad, ¿no? Cuánta variedad.
1: Claro, mira.
0: Está muy Claro, es que el
1: bien.
0: pelo da juego y
1: Da
0: al final
1: juego,
0: le puedes dar la
1: sí.
0: forma que quiere, Fernando. Y
1: Exactamente.
0: para poner cara así a alguien conocido, por ejemplo, yo qué sé, Quevedo, ¿qué tipo de corte de pelo suele llevar? Que es así como muy conocido también su manera de llevar el pelo.
1: Sí, pues mira, precisamente uno de los jurados que yo llevé se llama Airán Marrero, y es el barbero ahora mismo de Quevedo, de La Pantera, de Lucho, y le mantiene lo que es el corte que estábamos hablando ahora, un poquito lo que es el tupper fade o
0: Ah,
1: el
0: mira.
1: mullet, más o menos esos tipos de corte.
0: Me tengo que poner el día yo con esto, el Claro, ve,
1: tupper fade y
0: bueno, hay
1: estas
0: que.
1: cosas, que Nada,
0: no.
1: tranquilo.
0: Vale, vale,
1: Eso
0: vale.
1: pueden decirse a la academia y nosotros lo esperamos aquí.
0: Muy bien, pues
1: Pues
0: eso haré. Eugenio está cogiendo cita
1: Sí, eso haré.
0: para hacerse el muller o el
1: El
0: tupper
1: Müller,
0: fade.
1: sí. Ah, me quedaste con Muy
0: el
1: bien.
0: Müller, sí.
1: Claro.
0: Porque claro, porque esté de moda, luego tampoco que. A ver, no le queda bien a todo el mundo, Fernando, las cosas como son, ¿no? La moda es la
1: Por
0: moda,
1: supuesto.
0: pero luego hay modas que
1: Eso
0: no.
1: es.
0: Vale.
1: Pero para eso
0: Después
1: está
0: entra
1: él.
0: el
1: visajismo y en el visajismo cada uno tiene que llevar el propio estilo
0: Ah,
1: que
0: muy
1: le
0: bien,
1: quedaría bien y
0: claro.
1: a su rostro.
0: Que para eso están
1: Claro.
0: los barberos. Fernando García,
1: Exacto.
0: barbero y fundador de la Academia Ferna de Barber, vamos a
1: Sí.
0: recordar dónde estás para aquellas personas que quieran seguir donando, que no pudieron ir ayer a ese encuentro que tuvieron, esa batalla de barberos, que sepan
1: Sí.
0: que la solidaridad continúa y que pueden llevar pues aquello que consideren para los demás a tu barbería.
1: Exacto, pues mira, está la academia, se encuentra en la calle Don Pedro Infinito, 149, en el barrio de Chamán, y pueden llevarlo en cualquier momento hasta incluso diciembre. No hace falta que sea un mes, sino durante todo lo que queda de año, puedes recoger lo que son ese tipo de alimentos, de juguetes y demás. Y que pronto también van a ver un cartel por las redes sociales de otro evento que vamos a hacer.

0: no de barbería, sino llevando otro estilo y llegar a la solidaridad también para llegar a recoger juguetes. En esta ocasión, juguetes solo.
1: Bueno, pues estaremos pendientes y aquí también lo promocionaremos. Claro que sí. Fernando, gracias.
2: Adiós, Fernando.
0: Muchísimas gracias a ustedes.
2: Adiós.
0: Un abrazo muy fuerte. Hasta luego.
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2: Bueno, pues 12:33 minutos del mediodía en Canarias. Los lunes nos apostamos mucho por la amistad. Bueno, siempre, Mercedes,
1: siempre,
2: ¿no? Pero
1: siempre.
2: los lunes tenemos un hueco.
1: Tenemos, sí, una sección específica con nuestros amigos que a su vez tienen amigos.
2: Sí, eso. Y los amigos de nuestros amigos, pues...
1: Son nuestros amigos.
2: También al final pueden ser nuestros amigos, ¿no?
1: Como la canción, claro.
2: Como la canción. Bueno, pues saben que cada lunes tenemos cuatro amigos repartidos por cada lunes de la semana y cada amigo pues o amiga nos trae a su vez un amigo o una amiga que no conocemos mucho y que nos lo van a presentar y con ellos vamos a conversar en los próximos minutos. Ya han escuchado ustedes que nuestra amiga de hoy es Miriam Albeniz. Hola Miriam, ¿qué tal? ¿Cómo estás?
4: Hola, buenos días Eugenio, Mercedes.
1: ¿Qué tal Miriam?
4: Buenos días, ¿cómo estáis?
1: Bien, ¿tú? ¿Cuánto tiempo?
4: Bueno, pues muy emocionada de volver aquí a mi segunda casa.
2: Pues muchísimas gracias.
4: Aquí a este micrófono.
2: Pues muchísimas gracias. Nosotros también estamos igual o más emocionados que tú, Miriam. Bueno, y sabemos que Miriam es una persona con muchos amigos y con muchas amigas y estamos ya deseando, Miriam, que nos presentes a la amiga, hoy es amiga, que te acompaña en la radio.
4: Muy bien, pues yo siguiendo ese mantra que me define, que dice que hay más bueno que malo y más buenos que malos, pues he elegido a mi amiga de hoy, que casi es hermana, y que se llama Reyes de Miguel. Y ese nombre, Reyes, entre otras cosas, es porque nació el Día de Reyes. Y yo siempre le digo que ella es el regalo. Reyes es el regalo de la vida y el regalo de las personas que hemos tenido la suerte de coincidir con ella en esta trayectoria. Reyes es muchas cosas, sobre todo es una persona con una historia de vida fascinante, que yo espero que ahora nos cuente un poquito. Y si yo tuviera que definirla en algunos conceptos, pues sería autenticidad, resiliencia y solidaridad. Así que aquí está Reyes. ¿Quién es Reyes de Miguel? Reyes, dinos quién es.
2: Hola Reyes.
5: ¿Qué tal? Buenos días a todos y muchísimas gracias por invitarme y por esa definición tan maravillosa que has hecho de mí. Pues Reyes, ¿quién es? Pues simplemente una persona que camina por este mundo y que intenta en su vida hacer todo el bien que puede a todo su alrededor, por lo menos lo intento.
1: Y lo consigue muchas veces, seguro.
4: Sí, sí, lo consigue siempre. Bueno, Reyes hace muchas cosas, es muchas cosas, pero yo creo que hay algunos conceptos que le definen especialmente. Uno de ellos es la montaña. Reyes es una persona muy vinculada a la montaña, a la naturaleza y en general a la vida con los animales, con todo lo que significa verdad y todo lo que significa cercanía y todo lo que significa también deporte, lucha, esfuerzo y compartir, ¿no?, con algunas personas. Ella tiene aquí una escuela de montaña y me gustaría que nos contase un poquito esta actividad que tanto se centra para ella, donde pone pues todo su afán.
5: Bueno, pues por empezar, sí, para mí la montaña es todo, ya que siempre digo que gracias a la montaña he llegado hasta donde he llegado. Principalmente porque empecé desde muy jovencita con dos hermanos. Vengo de una familia de 10 hermanos, pero dos eran muy montañeros, y yo empecé a escalar con ellos. La mala suerte o las circunstancias de la vida hicieron que los perdiera en una expedición que hicieron al Himalaya y se mataron allí junto a otros dos compañeros. Bueno, y ahí empieza prácticamente mi historia de montaña, porque aunque había hecho algo de montaña con ellos, escalar y demás, se me abrió todo un mundo cuando decidí, nada más enterarme, que yo quería ir a ver dónde estaban, dónde habían sido enterrados, porque por suerte, dentro de las expediciones del Himalaya, los alpinistas cuando caen la mayoría se pierden o se quedan a muchísima altitud que es imposible bajarlos. Bueno, ellos cayeron como unos 1000 metros y

0: fueron recogidos por una expedición de alemanes y les dieron sepultura como pudieron, pues casi a 6.000 metros. Y allí me aventuré yo, con una mochila, sola, a ir al Himalaya en
1: busca. ¿Y esto
0: hace
1: cuánto, Reyes? ¿Cuánto tiempo se hace?
0: Pues esto fue en el año 95. Mis hermanos se mataron en el 89. De hecho, el día 3 de octubre fue...
2: Hace dos días.
0: Fue el aniversario de ellos.
2: Efectivamente.
0: Y, bueno...
2: José María y Pablo, ¿eh? Vamos a poner sus nombres, ¿eh?
0: Sí.
2: Personas maravillosas.
0: Y, bueno, ese viaje que, como está ahí Miriam con el libro que escribí de ese primer viaje, fue un cambio radical para mí. Ya no solo porque a partir de ahí empecé a hacer muchísima montaña, sino porque también mi visión de vida cambió. Yo era funcionaria, con un puesto fijo aquí en Tenerife, pero decidí que no, que quería hacer algo para ayudar al resto del mundo y decidí que quería ser bombera. Una lucha tremenda porque no había ninguna mujer. De hecho, he sido la primera mujer bombera de todo Canarias y dentro de mi ámbito la primera por oposición a nivel nacional. O sea que
3: madre mía.
0: Me empeñé y me empeñé. Y bueno, pues esa es mi historia.
2: Y aquí está, una mujer que apaga fuegos y que rescata a las personas en problemas. Yo te quería preguntar, porque Reyes es una persona que ha viajado mucho por el mundo, que ha ayudado a muchas personas en situaciones muy difíciles, seguramente porque ella ha desarrollado, debido a esta experiencia de vida, una especial empatía, ¿no?, y un especial olfato, digamos, por las personas en dificultades, y ha participado en rescates de grandes tragedias y catástrofes muy conocidas a nivel mundial. Yo quería preguntarte, Reyes, si cambia mucho la condición humana del primer mundo al tercer mundo.
0: Muchísimo. De hecho, en algunos países que los tenemos muy, muy cerquita, es un cambio tan radical de salir de aquí y plantarte, por ejemplo, en alguno de África, que dices, Dios mío, pero si no he tardado ni una hora en llegar en avión, ¿no? El cambio es muy radical. Y luego, con respecto a las situaciones de emergencia, pues también hay una diferencia, y es que no es lo mismo que una gran catástrofe ocurra en un país del llamado primer mundo, que tiene más medios, edificaciones con mayor consistencia, con mayor poder para resistir esos envites, o por ejemplo ir a Haití, cuando fue el terremoto del 2010, donde hubo más de 100.000 muertos allí en ese terremoto, y dices, ¿qué ha pasado? Bueno, pues es un país más pobre, las casas cayeron como si fueran naipes, la gente, las personas se quedaron atrapadas dentro de un amasijo de hierros, polvo, cemento, tremendo, y no es lo mismo. No es lo mismo un terremoto allí que un terremoto en Japón, por ejemplo, que también es sucede muy a menudo.
2: A mí me gustaría preguntarte por tu lucha en favor de la igualdad. De la igualdad de género y de la igualdad en general, que tú además expresas de una manera muy patente en numerosas charlas que das, sobre todo en colegios. Como me pasa a mí, tenemos una gran confianza en el ámbito educativo y nos parece que hablar con niños y con jóvenes, bueno, pues vale mucho la pena y es sembrar una semilla muy positiva de cara al futuro. Cuando tú vas a los colegios y ves a los niños y a las niñas y a veces haces como una especie de... Esto es muy curioso, porque ella va vestida de bombera y va con el casco y cuando le ven entrar piensan que es un hombre, ¿no?
3: Lo dan por hecho, ¿no?
2: Claro. Sí, sí, sí. Y entonces es muy gracioso. Esto yo lo he visto.
1: Cuando se quita el casco,
2: ¿no? Porque entonces los niños es que no dan crédito. ¿Hasta qué punto es importante este tipo de ejemplos para que, en concreto, las niñas se den cuenta de que hay muchas posibilidades y que podemos hacer muchas más cosas de las que en un principio estamos llamadas a hacer?
0: Bueno, pues una vez que fui bombera y vi todo lo que me costó, porque fue una lucha titánica para poder llegar a estar ahí, pensé, ¿pero por qué no hay más mujeres? ¿Por qué no algunas se deciden a estas profesiones? Bueno, lo entendí porque lo sufrí, porque era casi inviable que una mujer lo consiguiera. Y para conseguirlo tenías que dejar todo tu mundo aparte, todo. Entonces, una vez que fui, que conseguí la plaza, decidí ir por esos colegios, sobre todo para que niños y niñas pudieran ver que cualquier mujer puede llegar a ser lo que decida ser. Y llevo pues más de 25 años dando estas charlas, haciendo simulaciones, haciendo simulacros, porque es fundamental. Yo pienso que para que haya igualdad en el mundo se tiene que ir plantando esa semilla en nuestros propios niños y niñas, porque si no, nunca llegará a ser real. Luego, en el ámbito de montaña, por ejemplo, pues también he luchado muchísimo, porque, bueno, de hecho he sido la vicepresidenta de Igualdad de la Federación Española hasta 2025, y durante 5 años me he dedicado en cuerpo y alma a poner y visibilizar el deporte femenino de montaña a todos los niveles, ¿no? Y lo conseguimos, no solo yo, sino el equipo de compañeras que estuvimos trabajando ahí, y dimos un cambio a la Federación Española que, como dicen, cumplió 100 años, pero en 100 años la mujer no había estado tan arriba como lo está ahora, uh-huh. Y todavía sigue. Entonces yo creo que es fundamental seguir uh-huh. por ese camino.
2: Mira, y cuando tú estás con personas determinadas, ¿qué es lo que más valoras? ¿Cuál es la virtud que más valoras en una persona? Y al mismo tiempo, ¿qué es lo que te produce un mayor rechazo en la condición humana? ¿Qué es lo que te parece que es el mayor obstáculo o el mayor freno?
0: Bueno, lo que más admiro en las personas en general, tú lo has dicho, autenticidad. O sea, y porque es que esa palabra engloba casi todas las virtudes que se pueden tener, ¿no? O sea, de respeto, de empatía, de resiliencia. O sea, una persona auténtica no se quiebra por casi nada o nada de todo lo que venga malo del exterior. Y lo que más rechazo es la no solidaridad, el rencor de las personas. Yo pienso que deberíamos luchar por ser más puros, más auténticos, y pensar siempre en la persona que está al lado, sea quien sea y sea de donde sea y tenga la religión que sea, el color que sea, da igual, porque también tiene una vida y posiblemente más dura que la mía.
1: Hablando de solidaridad, bueno, como bombera, entiendo que muchas veces, Reyes, esa solidaridad es tu trabajo, ¿no? Pero también, más allá de tu trabajo y de tu obligación, también ahí se ha escapado esa solidaridad que tú tanto valoras.
0: Sí, lo valoro porque lo he trabajado durante muchísimos años, antes incluso de ser bombera. He estado trabajando con diferentes ONGs, he tenido mi propia ONG y intento ir allá donde se me necesita, a cualquier nivel. Y a veces siempre uno piensa, hay que irse al fin del mundo para dar esa solidaridad. Y no, yo he hecho proyectos aquí de llevar ayuda, por ejemplo, cuando La Palma
2: sí.
0: fue uno de ellos,
2: sí.
0: Porque una vez que os vais todos los periodistas, televisiones,
1: se apaga el foco, ¿no?
0: Se apaga el foco, pero la emergencia sigue estando allí, lo que llamamos nosotros la posemergencia. Y es cuando me gusta ir yo, con ayuda, tanto de mis manos para quitar cenizas y ayudar a la gente a poder entrar en sus casas, como en llevar materiales. También he hecho en El Hierro y he hecho en diferentes sitios. Y a veces también la solidaridad está para ayudar a personas con discapacidad, y eso utilizo la montaña para ello. Uh-huh. Y lo utilizo para, como por ejemplo, acompañar a un equipo de personas ciegas a Islandia, a subir un pedazo de volcán de nieve y hielo, uh-huh. o subir al Teide con 15 niños, que los estuve preparando durante más de casi 6 meses, niños con discapacidad, con diferentes características de autismo, síndrome de Down, parálisis cerebral, y los preparé para subir al Teide, los subí a los 15. Y para ello tiré también de mi equipo solidario, que son los bomberos, para que estuvieran al tanto de que toda esa expedición fuera segura. Uh-huh. O subir al Teide también con el último niño, el año pasado fue, con síndrome de Duchenne y lo tuvimos que subir en silla y Yolette. Silla y Yolette para ascender. Entonces, la solidaridad tiene muchos caras, dedos, muchas manos y muchas formas de hacerla.
2: Muchos modelos.
4: Reyes, pues, y en el tiempo que ha pasado desde que eres bombera hasta hoy, ¿ha cambiado algo? Porque nos dices que fue titánico poder ser bombera. Hoy en día una mujer que quiera ser bombera, ¿ha cambiado algo la situación o no?
0: Me encanta esa pregunta, Mercedes. ¿Sabes por qué? Porque es algo que cuento en mis charlas, ¿no? Cuando yo entré, nada más entrar, lo primero que hice fue denunciar las pruebas físicas. ¿Por qué? Porque yo tuve que conseguir esas pruebas con el mismo
4: baremo
0: que los hombres, solo que marcaba el 10 aquel que más corriera, aquel que más dominadas hiciera o el que más rápido subiera la cuerda. Entonces era como un imposible. Bueno, lo denuncié, lo gané. Y hoy por hoy las pruebas están diferenciadas para hombres y mujeres, no solo a nivel de Canarias, sino de toda España. Entonces yo creo que ahora ya tienen una puerta. Y bueno, siendo bombera, realmente yo en las charlas decía, soy la primera mujer, la única y la primera mujer de Canarias. Pero cuando llevas ya 15 años y casi 20 años diciendo eso, dices, pero Dios mío,
4: ¿qué está pasando?
0: O sea,
4: pero que no va a cambiar nada.
0: Más que alegría me da una tristeza tremenda,
2: claro.
0: ¿No?
2: Sí.
0: Bueno, hoy por hoy tengo ya una compañera en el parque. Hay otra chica que está también de interina en mi mismo parque. Doy clases y preparo para que entren chicos y chicas y creo que poco a poco vamos cambiando,
2: Caladero. Reyes, yo quería retomar el tema de la discapacidad porque me interesa mucho. Yo siempre he pensado que todos, en cierta medida, tenemos una discapacidad. Cuando la gente habla de personas capacitadas y discapacitadas, yo creo que todos, afortunadamente, tenemos una discapacidad o varias y tendríamos que ser muy conscientes de ello. Volviendo a los mantras, que con el que yo he iniciado la intervención diciendo que el mío es que hay más buenos que malos y más bueno que malo, y la gente lo tiene que saber, por eso es bueno este tipo de espacios, para dar contenidos en positivo, contenidos luminosos, contenidos bonitos, que a la gente pues no todo sea tristeza y malas noticias, y porque estamos ya un poco saturados. Uno que tú siempre pones de manifiesto y que venía además de tus hermanos, el cuando no puedas más, continúa. Y cuando no puedas más, continúa. Entonces, ¿somos capaces de mucho más de lo que nos parece todos?
0: Totalmente, totalmente. Lo que nos paraliza somos nosotros mismos. Realmente ese mantra me lo dijo mi hermano Pablo, cuando yo era muy jovencita, cuando yo empecé en la montaña, y me decía, cuando no puedas más, Reyes, continúa. Y cuando no puedas más, pues también continúa. Y yo no lo entendía. Yo era muy joven y decía, esas son tonterías de mi hermano para oírme. Pero curiosamente, cuando fui en ese primer viaje al Himalaya, había veces que estaba tan agotada y tan cansada, que pensé que no podía seguir. Y entonces esa vocecita de Pepito Grillo, en este caso de mi hermano, me volvió a la mente. Y entonces dije, pues es verdad. Y gracias a eso conseguí lo que conseguí, pero además cuando vine y me dijeron, no puedes ser bombera, digo, yo voy a continuar hasta el final. Yo creo que gracias a eso, tú te das cuenta que efectivamente te has exigido mucho, te has esforzado mucho, te has dejado ahí la piel, pero se puede conseguir y seguir. Y nosotros somos capaces de mover montañas. Lo que pasa es que no nos lo creemos.
2: Hay que decir que es que Reyes, para conseguir recuperar los cadáveres de sus hermanos, no tuvo que ir solamente una vez al Himalaya.
0: No.
2: Han sido tres viajes.
0: He tardado casi 30 años en encontrarlos.
2: Casi 30 años en recuperar.
1: 30 años.
0: Casi 30 años, porque en ese primer viaje yo di por hecho que estaba en el lugar correcto, pero bueno, en aquella época no había tanto avance electrónico como hay ahora, y bueno, con el tiempo empecé a ver que me había quedado a 500 metros en el Himalaya. Es como si habláramos de subir muchísimos metros. Entonces empecé a organizar otros viajes para ir a buscarlos y, bueno, por avatares de los viajes, pues en uno me pilló la mayor nevada de hacía los últimos 100 años y quedamos bloqueados a 5.000 y pico metros. En el segundo viaje me cogió el terremoto de Nepal, con lo cual me puse a trabajar también a los pies del Everest, a trabajar con todos esos fallecidos, heridos. Y en ese cuarto viaje fue cuando lo conseguimos llegar.
1: Reyes, esto de tirar la toalla, para ti esto no, ese gesto de tirar la toalla...
2: Ella no tiene toalla.
1: No tiene toalla en casa.
0: Yo siempre digo que, a ver, las cosas... no es no tirar la toalla nunca. Por ejemplo, en montaña hay que saber cuándo decir no puedo seguir,
1: y
0: me tengo que volver. En la vida también. Pero realmente piensa con tu interior si es esa la única posibilidad, la de tirar la toalla.
2: Pues vamos a hacer el viaje al interior, que es algo que a mí me encanta hacer. Vamos a dejar la parte física, la parte que se puede tocar, y vámonos a la parte interior, la parte espiritual, la parte de ese contenido que no se puede tocar, ¿no?, del alma. ¿Qué piensa una persona cuando está en esa inmensidad de las montañas, a miles de metros de altura, sola, en una tienda, en la oscuridad de la noche, en el silencio sepulcral? ¿Qué piensa uno? ¿Qué piensa Reyes?
0: A ver, hay momentos en los que se piensa, ¿qué hago aquí? Hay otros en los que te dan ganas de llorar o te entra miedo. Pero por encima de todo eso, hablo por mí, no puedo hablar por todos los montañeros o montañeras, ¿no? Pero yo dentro de mí siento una felicidad tan enorme de estar rodeada de esas montañas, de ese silencio. Amo el silencio, que lo que siento es paz y conexión con la tierra, con el universo, con todo lo que hay alrededor nuestro. Entonces, aunque sean segundos de sentir eso, eso vale oro.
2: ¿Cuánto nos perdemos de no tener esa relación tan estrecha? Yo creo que se ha perdido, con la evolución, con el paso de los años, con la supuesta civilización, que más que progresar yo creo que nos hace retroceder. ¿Cuánto hemos perdido de no tener esa comunión con la naturaleza? Que, por ejemplo, aquí en Tenerife o en las Islas Canarias en general sería tan patente y la tenemos tan a mano y tan cerca, ¿no?, de tocarla y de vivirla.
0: No solo cuánto hemos perdido, es que hemos perdido hasta la conciencia del medio natural, de lo que vale el medio natural y lo que tendríamos que hacer para protegerlo, preservarlo y que realmente no muera. Porque hoy por hoy hay muchísima gente que sale al medio natural, a las montañas, a los parques naturales, pero realmente necesitan conocer dónde están entrando para aprender que deben cuidarlo como lo más que tienes en tu vida, porque sin ese medio natural el ser humano terminará pereciendo también junto a él.
1: Decías que amabas el silencio, y con tanto ruido que hay ahora, ¿cómo conjugas esto, no? Ese
0: el ruido, lo llevo fatal.
1: Ruido en todos los aspectos, ¿no?
0: Sí.
1: ¿Cómo lo llevas?
0: Es que hay un ruido externo, que es el en el que nos meten a todos los seres humanos, ¿no? Con vehículos, pitas, coches, música, ruidos. Y luego hay un ruido que a veces no nos damos cuenta, pero es el ruido de nosotros mismos alrededor, con críticas, pesares, malos gestos, malas conversaciones. Quizá ese ruido es el que más daña, por lo menos a mí. El otro, intento evadirme, vivir, por supuesto, lejos de las ciudades y estar el máximo de tiempo posible donde no lo haya.
1: Qué bien, la amiga de Miriam, sí, Mercedes, ¿verdad?
4: Sí,
1: ¿cómo
4: qué nos gusto conocerte, de
1: cómo,
4: verdad?
1: ¿Cómo nos ha gustado la...? Claro, porque ya es nuestra amiga también, ya.
4: ¿Eh? Claro,
1: esto,
4: ¿no? Vamos.
1: Esto es así.
2: Os traigo amigos fantásticos.
4: Sí, si nos acepta, que sería vosotros un lujo, de verdad.
1: Sí. Y además comunica muy bien, ¿no? Lo cuenta muy bien, está acostumbrada.
2: Sí, ya sabe. Ya es una persona muy comunicadora y muy comunicativa.
1: Bueno, pues la...

0: Y a nuestra amiga, la amiga nuestra y la amiga de todos los oyentes también, ¿eh?
1: Sí, Reyes de Miguel.
0: Ha sido un placer, de verdad.
2: Gracias.
0: Gracias, Reyes, ¿eh?
1: Gracias
2: a vosotros. Reyes.
0: Miriam, que gracias por traernos a amigos y
3: pues,
0: amigas.
3: Es un placer volver aquí a estar con vosotros y siempre pues encantada de seguir contando cosas en positivo.
0: Y nos vas a seguir trayendo más amigos y
3: por
0: más amigas.
3: Por supuesto, vale. Por supuesto que sí. Aquí vendré con más amigos.
0: Gracias, Miriam.
3: Muchas gracias.
0: Adiós. Pues así nos vamos hoy, Mercedes, ¿no?
1: Sí, la verdad que...
0: Bien.
1: Con las pilas cargadas, de verdad,
0: sí,
1: de escucharla.
0: Desde luego.
1: Que ejemplo para todo el mundo.
0: Desde luego que sí. Hemos subido, hemos bajado, ¿eh?
1: Sí.
0: Pero bueno, en fin, nos hemos movido en varias latitudes, ¿no?
1: Sí.
0: Y ha estado muy bien. Y nosotros ya nos movemos, pero para dejar el espacio en la información.
1: Sí, con C. Castro. Mañana volvemos los de la Alpispa, como siempre a las 11.
0: Hasta mañana, que lo pasen bien.
1: Adiós.

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0: Ahora depende de vosotros y de vosotras. 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
1: Esto no va sencillamente de que el PP le gane al PSOE. No son unas elecciones como las anteriores en democracia. Esto va de que España le gane a Sánchez y a lo que representa.
2: Buenas tardes, ya lo han escuchado. 29 de noviembre es la fecha escogida para que los casi 50 millones de españoles y españolas volvamos a decidir quiénes nos gobiernan. Lo haremos tras el anuncio del presidente Pedro Sánchez, que hacía pública la fecha a primera hora de la mañana y lo hacía influido por los acontecimientos y el malestar en las calles por el principal problema que preocupa a los españoles y españolas. La vivienda volvía a ser la razón por la que miles de canarios y canarias salían este fin de semana a las calles. Los acampados en la Plaza de la Feria y de España, en las dos capitales canarias, han decidido finalmente levantar esos campamentos. David González es el portavoz del Sindicato de Inquilinas en Tenerife.
3: Canarias tiene competencias, tiene herramientas y tiene responsabilidades. Y hasta ahora la gestión de la emergencia habitacional ha sido completamente deficiente, bloqueando una ley de vivienda en las islas desde hace 3 años.
2: Está previsto que el Consejo de Ministros apruebe nuevas medidas de vivienda mañana martes, que votará finalmente la Diputación Permanente. En esa línea, el presidente Fernando Clavijo abogaba hace unos minutos por continuar trabajando hasta el último minuto del mandato.
4: Nos quedan en torno a 55 días por delante para seguir sacando retos que tienen las islas, ¿no? Los problemas no desaparecen cuando se convocan las elecciones, los problemas siguen ahí, ¿no? Por lo tanto, nosotros vamos a seguir trabajando hasta el último día.
2: A lo largo de este informativo conoceremos todas las reacciones a ese adelanto electoral. Además, les contaremos que hoy ha arrancado la campaña de vacunación a colectivos vulnerables de COVID-19 y gripe.
5: Para que pueda ser administrada la vacuna en los centros educativos y así conseguir, primero, proteger a niños y a niñas y, segundo, generar un ambiente más seguro para toda la comunidad educativa.
2: Y retirados 30.000 metros cúbicos de lava del cementerio de Las Manchas y recuperados más de 1.200 nichos. El balance hecho hoy de los trabajos llevados a cabo en la isla de La Palma tras la erupción volcánica.
6: Esta no es una obra más que se afronta. Hay muchísimo compromiso, muchísimo cariño detrás, porque yo creo que todos somos conscientes de lo que significa.
2: Todo esto en un día que es festivo insular en la isla de La Gomera. Ya saben, celebran allí la festividad de Nuestra Señora de Guadalupe. Emilia González, buenas tardes.
7: ¿Qué tal? Buenas tardes.
2: Una jornada que hoy va a estar marcada por la calima en las Islas Orientales y va a ser una semana algo inestable.
7: Pues sí, lo cierto es que se prevé una semana inestable. Hemos comenzado con un lunes de calima, por ejemplo, en Gran Canaria, en Fuerteventura y en Lanzarote, con cielos bastante más limpios en las Islas Occidentales, también en La Gomera, donde hoy, como tú dices, es festivo. Tenemos hasta ahora 31 grados en Alcalá, en el sur de Tenerife, 31 en San Bartolomé de Tirajana, también en Twineje, en Fuerteventura, cerca de los 32 grados o 30 en Pájara. Son temperaturas que van a ir descendiendo porque la previsión es que esas temperaturas vayan refrescando a partir de mañana. También la calima se irá el miércoles, pero todavía estará con nosotros mañana. Y tenemos que destacar también un pequeño episodio de chubascos que pueden ser localmente intensos en mañana, durante la jornada de mañana, por nubes de evolución en la isla de Tenerife. Podrían incluso caer algunas precipitaciones también en el interior de Gran Canaria o incluso en Lanzarote. Durante toda esta semana vamos a tener un tiempo bastante revuelto. A partir del jueves ya se instalan los alisios a todos los niveles y ya traerán más nubosidad y más posibles precipitaciones, sobre todo a la cara norte de las islas. De momento, mañana, inestabilidad, como digo, sobre todo en Tenerife, en la isla de Gran Canaria y en la isla de Lanzarote, con viento que a nivel de costa serán alisios flojos, pero a nivel de altura serán del suroeste, enviarán nubosidad, tendremos nubes casi en cualquier punto y también calima casi en cualquier punto, con temperaturas, eso sí, que van a ir poquito a poco bajando.
2: Pues eso, el tiempo, un poco como la actividad política, un poco inestable esta semana.
7: Un poco revuelto, sí señor.
2: Un poco revuelto. Muchas gracias, Emilia.
7: Buena tarde.
2: Y en deporte, Simón Abreu, buenas tardes.
8: Hola, buenas tardes. Sí.
2: Estamos pendientes del Club Deportivo Tenerife.
8: Sí, que cierra esta noche la octava jornada en segunda división. Los blanquiazules visitan al Córdoba a partir de las 7:30 en el nuevo Arcángel, con el objetivo de romper una estadística histórica, y es que nunca han ganado allí en Liga. Toda la última hora del equipo blanquiazul la tiene nuestro compañero Joaquín González desde Córdoba. Hola, Joaquín, buenas tardes.
9: Buenas tardes, Simón. Busca el Club Deportivo Tenerife a partir de las 7:30 reencontrarse con la victoria después de dos jornadas consecutivas sin conseguirlo. Tiene Álvaro Cervera las bajas de Anne Kersalik, Baba Diokú, Jesús Álvarez y Víctor Moreno con un problema en el pubis. El que ha entrado en la convocatoria es Nacho Gil, aunque no podrá estar de inicio. Para medirse a un Córdoba que está en puestos de descenso y además en un escenario que es gafe para el conjunto blanquiazul, lo ha visitado en 26 ocasiones en Liga y no ha ganado ninguna.
8: Perfecto, muchas gracias, Joaquín. Desde las 7 lo contaremos en Todo Goles Radio. Eso hoy, ayer, empate a 2 de la Unión Deportiva Las Palmas ante el Valladolid en el estadio de Gran Canaria. Pesolé se adelantó muy pronto a los amarillos y el conjunto pucelano que remontó antes del descanso con la taza y ponzó. Fue Elías Romero, el canterano, el que firmó el empate en la segunda mitad. Las Palmas que encadena ya 3 jornadas sin ganar. Además, desde hace una hora se está celebrando el sorteo de la primera eliminatoria de la Copa del Rey, con presencia canaria de Las Palmas, Tenerife y Atlético Paso, que ya conocen a sus rivales. La Unión Deportiva Las Palmas se medirá al Alcalá, el Club Deportivo Tenerife lo hará ante el Badajoz y el Atlético Paso se medirá en este caso al Córdoba, el rival precisamente de esta noche del Club Deportivo Tenerife. Y como saben, pendientes también de lo que pase con el Atlético Unión Güímar tras lo sucedido lamentablemente ayer en ese partido de vuelta de la eliminatoria previa de Copa ante el Sporting Hortaleza, que no llegó a disputarse después de los incidentes registrados a la llegada del conjunto madrileño a Tazagaya. La guagua visitante que fue atacada con piedras y huevos y el Hortaleza que decidió no jugar al considerar que no se daban las condiciones de seguridad, a pesar de que la Guardia Civil presente en el campo comunicó al cuerpo arbitral que la seguridad estaba garantizada. Ahora va a ser competición quien determine qué ocurre con esta eliminatoria, en la que, por cierto, el que avance se mediría en este caso al Sevilla. Además de todo esto, en Liga F, segunda victoria consecutiva para el Costa Eje Tenerife, que remontó al Logroño por 2-1 en el Heliodoro, con el tanto decisivo de Irache en el minuto 93, y fin de semana positivo también en baloncesto. La Laguna Tenerife consiguió su primera victoria en Liga, imponiéndose por 75-80 Unicaja en el Martín Carpena, y el KGST Gran Canaria, que por su parte mantiene el pleno de victorias en Primera FEB después de ganar 68-79 en Fuenlabrada. Y aparte de todo esto, hoy convocamos a nuestro Tagoror Amarillo a partir de la 1:20 aquí en la Radio Canaria.
2: Ahí te escuchamos. Muchas gracias, Simón.
8: Hasta luego.
2: Y a todo el equipo de la Radio Canaria de Deportes, a las 2:20. Es la 1:08 de la tarde en la realización Juanjo Álvarez y María Soler. Un alto y desarrollamos contenido.
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2: Ya lo saben, la fecha es el 29 de noviembre, ahí habrá elecciones generales, una decisión que se ha precipitado por las protestas, por la crisis habitacional que sufre todo el país. Y por cierto, sobre la crisis habitacional, la decisión de última hora pasa por el levantamiento también de la acampada por la vivienda en Santa Cruz de Tenerife, que hoy cumplía su quinto día en el entorno de la Plaza de España. Lo anunciaban hace menos de una hora en una convocatoria de medios. Allí está nuestra compañera Laura Plasencia. Laura, buenas tardes.
15: Buenas tardes, sí.
2: El sindicato de inquilinas de la isla también ha reaccionado a esta convocatoria de elecciones generales para el próximo 29 de noviembre.
15: Sí, el sindicato no comparte estrategias partidistas ni oportunistas. De lo que sí están seguros es de que ha sido este movimiento a nivel nacional, tanto con las acampadas por todo el territorio como con las manifestaciones del sábado, lo que ha impulsado esta decisión del presidente Pedro Sánchez de convocar elecciones. David González es portavoz del Sindicato de Inquilinas de Tenerife.
16: Desde luego que el adelanto electoral, como ya hemos dicho, es una consecuencia de este movimiento por la vivienda que ha sido organizado en más de 50 ciudades en todo el territorio español y que aquí, como ya hemos dicho, van a seguir organizadas para que, más allá de que se pueda tumbar o no este gobierno con toda esta lucha de la clase trabajadora, también podamos hacer lo mismo en Canarias si las medidas que estamos reivindicando no son respondidas.
15: Ha cargado además muy duramente contra el propio gobierno autonómico. El sindicato reclama a Coalición Canaria que no apoyara, echa en cara eso, que no apoyara uno de esos dos decretos en el Congreso, el de los alquileres indefinidos, y califica la actuación del Ejecutivo en materia de vivienda como un fracaso. Lo acusan de bloquear la ley de vivienda en Canarias y de no aplicar la vigente ley de 2003, mientras, ha asegurado González, se sigue apostando por modificar la ley del suelo y seguir ampliando el negocio inmobiliario y con él la especulación.
16: Señor Clavijo, el presidente del gobierno, le queremos decir que no puede seguir echando balones fuera. El problema de la vivienda no se soluciona diciendo que todo depende de Madrid. Canarias tiene competencias, tiene herramientas y tiene responsabilidades. Y hasta ahora la gestión de la emergencia habitacional ha sido completamente deficiente, bloqueando una ley de vivienda en las islas desde hace 3 años.
15: Además, como decía, esta acampada se levanta. Hoy ya han empezado a recoger las casetas y todo lo que forma este campamento que todavía sigue en pie. Yo me encuentro con Andrea Callejo, ya es portavoz de la acampada aquí en Santa Cruz. Buenas tardes.
17: Buenas tardes.
15: ¿Por qué deciden levantar la acampada hoy?
17: Pues mira, esta acampada nació para hacer presión para que se aceptara este decreto Mari Carmen, y al rechazarse esa proposición de ley, ese decreto, tenemos que reformular, ¿no?, el significado de esta acampada, que al final es un medio para un fin, el fin siendo poder conseguir un derecho a la vivienda digna a todos y, en general, de esta acampada, la de todos los canarios. Entonces hay que reformularlo y vemos que el siguiente paso es cerrar la acampada y seguir con otras acciones, poner nuestra fuerza en otras acciones que vayan a ser más útiles. Entonces la acampada se cierra hoy porque ya estamos organizados, tenemos canales de comunicación entre nosotros, tenemos pasos a medio, largo y corto plazo y tenemos muchas de las personas que están aquí también se han afiliado a los distintos sindicatos, están militando ahora, se han puesto a militar en los distintos partidos políticos que ha habido aquí apoyando y formando parte de la acampada. Entonces, una vez organizados para poder seguir esta lucha, es hora de disolver la acampada porque ya no está cumpliendo su fin.
15: Muchísimas gracias, Andrea, portavoz de la acampada aquí en Santa Cruz. Como decimos, ahora lo que queda es seguir luchando, ya lo escuchan así. Lo afirman, consideran que la lucha tiene que ir más allá de esta acampada y con la mirada puesta también en esa huelga general.
2: Gracias, Laura Plasencia, desde la Plaza de España en Santa Cruz de Tenerife. La vivienda, ya lo saben, ha marcado el final de esta legislatura y probablemente también marcará la campaña electoral. Sánchez quiere aprobar hoy esos decretos de vivienda que el Congreso tumbó el pasado viernes. Buenas tardes, Paola.
18: Buenas tardes. El gobierno de Sánchez quiere volver a aprobar este martes en el Consejo de Ministros los decretos de vivienda que el Congreso rechazó la semana pasada con los votos de Junts, Partido Popular y Vox. Con la convocatoria de elecciones y la disolución de las Cortes, la convalidación, que debe hacerse en el plazo de un mes, corresponderá a la Diputación Permanente, el órgano que constituye o que sustituye al Pleno del Congreso, una maniobra que permitiría la aprobación, en caso de realizarse, al menos del primero de los dos decretos.
19: En este mandato se nos comunicó que no era posible, que no había dinero y que por tanto
2: No era ese sonido el que queríamos escuchar, Paola, coincidiendo con ese anuncio del adelanto electoral. Esta misma mañana la alcaldesa de Las Palmas de Gran Canaria presentaba un proyecto para construir 115 viviendas públicas de alquiler asequible.
18: Se trata de un proyecto para construir un total de 115 nuevas viviendas públicas de alquiler asequible. El terreno, un solar abandonado, se sitúa entre las calles Concejal García Feo y Luis Benítez Inglot, en el barrio de Buenavista. El coste de esta inversión asciende a 22,4 millones de euros que financiará el ayuntamiento íntegramente después de que el gobierno de Canarias lo descartara del Plan Canario de Vivienda. Carolina Darias, ahora sí, alcaldesa.
19: En este mandato se nos comunicó que no era posible, que no había dinero y que, por tanto, el gobierno autonómico no iba a financiarla. Ante esa tesitura, el gobierno municipal de Las Palmas de Gran Canaria tenía dos opciones. No hacer las viviendas, porque no íbamos a contar con la financiación que estaba iniciada por el gobierno de Canarias dentro del Plan Canario de Vivienda 2020-2025, o asumirlo con cargo a nuestros presupuestos municipales.
18: Entre las tipologías de viviendas, este proyecto contempla unidades de 1, 2, 3, 4 y 5 dormitorios, además de 5 viviendas adaptadas para personas con movilidad reducida. Dispondrá también de 137 plazas de garaje y de trastero. El plazo de ejecución, después de que se inicien las obras, es de algo menos de 2 años, de 22 meses.
2: Continúan después de ese anuncio, gracias Paola, después de ese anuncio de Pedro Sánchez, comenzó la cascada de reacciones, una de las últimas, la del presidente del gobierno de Canarias, Fernando Clavijo, que consideraba que Pedro Sánchez se ha visto obligado a convocar estas elecciones tras años de crispación ciudadana y de derrotas en el Congreso. Ahora aboga porque la polarización, que solo genera ruido, ha dicho, no gane terreno durante la campaña electoral.
4: Pero es evidente que tras más de un año de derrota tras derrota en el Congreso de los Diputados, la ausencia de presupuesto, las dificultades para sacar adelante las soluciones a los problemas de los ciudadanos, pues lo normal era darle voz al pueblo, ¿no? Y que ahora la gente vote. Y que yo lo que espero es una campaña propositiva, positiva, limpia en el aspecto de no caer en la crispación, en las faltas de respeto, en el ruido.
2: Otra de las preguntas de la jornada es qué va a hacer Coalición Canaria en caso de que Sánchez vuelva a poner sobre la mesa los decretos de vivienda en la comisión permanente. El consejero de vivienda, Pablo Rodríguez, ha señalado hoy que desconocen aún si eso va a ser así ni qué contenidos contendrían esos decretos en caso de llegar a la comisión permanente, Paola.
18: Así lo ha señalado el consejero en la rueda de prensa posterior al Consejo de Gobierno, preguntado por la posición de Coalición Canaria de cara a un nuevo decreto de vivienda.
20: Todo lo hemos leído en los medios, que es una posibilidad que vayan a utilizar esa vía para convalidar los decretos, pero no tenemos ninguna información, ni formal, ni oficial, ni extraoficial, de si eso va a ser así, y segundo, en qué contenido van a tener los decretos ley, con lo cual creo que todavía tenemos que verlo.
18: Una rueda de prensa donde el portavoz del Ejecutivo, Alfonso Cabello, ha confiado en que el gobierno estatal cumpla con los compromisos pendientes dentro de la llamada Agenda Canaria antes de finalizar la legislatura.
21: Nosotros entendemos que los 200 millones de la isla de La Palma, la bonificación del IRPF del 60% para los residentes en la isla de La Palma, o este tema que estábamos hablando, que para nosotros es vital, como es la limitación de la compra de viviendas por parte de no residentes de la Comunidad Autónoma Canaria, siguen siendo una posibilidad que se pueda poner encima de la mesa. Y no solo es una posibilidad, es un compromiso.
18: En este Consejo de Gobierno se aprobaron, entre otros asuntos, el proyecto de ley de la movilidad sostenible, según el consejero de este área, uno de los primeros proyectos que presentan las comunidades autónomas. También se ha dado el visto bueno al nuevo texto para la ley del suelo y espacios naturales, una normativa que se renueva 9 años después. Según el consejero, para afrontar nuevos retos como la vivienda, la demografía o el cambio climático. Ambos textos deben pasar ahora la tramitación parlamentaria.
2: Gracias, Paola. También han hablado esta mañana los presidentes insulares. La presidenta, por ejemplo, del Cabildo de Tenerife, Rosa Ávila, cree que tras la caída de los decretos de vivienda había que escuchar a la ciudadanía.
22: Yo creo que es acertado que se hayan convocado elecciones y que la ciudadanía, la gente pueda hablar. Este gobierno de Pedro Sánchez lleva ya mucho tiempo, años, diría yo, sin poder gobernar España, sin poder dar respuesta, y después del pasado viernes, donde ese fracaso en poder dar respuesta a uno de los, probablemente el mayor problema que existe en este momento en toda España, como es el problema de la vivienda, era absolutamente necesario darle la voz a la ciudadanía.
2: Y el presidente del Cabildo de Gran Canaria, Antonio Morales, ha dicho que esta convocatoria era previsible, pero ha mostrado su preocupación por el auge de los partidos de ultraderecha.
0: España va a vivir un nuevo proceso electoral en una situación en Europa y en España también preocupante para la democracia, para los valores que hemos defendido siempre. Estamos hablando de 5 o 6 países europeos donde la ultraderecha puede llegar al poder, incluso en algunos lugares con mayoría suficiente como para modificar la Constitución.
2: Por si le parece poco, ha habido más reacciones. El adelanto electoral anunciado por Sánchez ha generado pues eso, una multitud de reacciones políticas. En clave nacional, la primera intervención ha venido de la mano del líder de la oposición, Jorge Miranda. Buenas tardes.
1: Buenas tardes. Alberto Núñez Feijóo ha pedido la confianza de los españoles tras el anuncio de la convocatoria electoral. El presidente del PP ha afirmado que por fin la palabra la tiene España y ha acusado a Pedro Sánchez de pretender esparcir el temor a la alternancia.
3: Por fin España dirá lo que piensa, por fin volverá a hablar a la mayoría, por fin decidirán los españoles. No unos pocos, no uno solo, todos los españoles. Por fin podemos cerrar este tiempo y abrir otro mejor. Por fin puede irse quien nunca debió llegar tan lejos. Por fin votaremos y por fin España podrá elegir el país que quiere ser.
1: Desde Vox, Santiago Abascal ha alertado del riesgo de manipulación electoral por parte de Sánchez y ha exigido elecciones libres, limpias y sin violencia. En una declaración institucional en la sede del partido ha dicho que el adelanto al 29 de noviembre es una noticia excelente.
23: Y por eso yo creo que es no una buena noticia, sino una excelente noticia poder decir que por fin tenemos elecciones.
1: Por su parte, Podemos afronta el adelanto electoral con Irene Montero designada oficialmente como candidata, aunque sin cerrar la puerta a pactar con los partidos de la nueva coalición de Sumar. A esta coalición, Montero ha ofrecido hoy elegir a un cabeza de lista conjunto a través de primarias abiertas.
24: Ofrezco unas primarias abiertas a que pueda votar todo el mundo los días 14 y 15 de octubre para elegir entre todas esa candidatura de la mayoría social que quiere que acabe el negocio de la vivienda y que quiere que baje el precio de los alimentos, el coste de la vida, el precio de la energía.
1: Desde Cataluña, Junts ve en el adelanto un interés electoral de Sánchez.

0: No está para defender bloques, sino los intereses de Euskadi. Ha reivindicado su modelo de éxito de diálogo, negociación y acuerdos.
1: Gobernar no es resistir. Gobernar es utilizar la herramienta institucional para llegar a acuerdos y para conseguir avances que vengan en beneficio de la ciudadanía.
0: Por último, desde Compromís, Joan Baldoví ha afirmado que su formación apuesta por concurrir a la cita del 29 de noviembre con una opción valenciana 100%. Ha aclarado que no estarán en las reuniones para perfilar la plataforma electoral Frente Amplio.
2: Y Ángel González, buenas tardes.
3: Muy buenas.
2: También ha habido reacciones de los partidos aquí en las islas.
3: Por ejemplo, el Partido Popular, que en voz de su presidente en las islas, Manuel Domínguez, ha estado en la misma línea que la formación a nivel nacional. Ha dicho que por fin los españoles tendremos la oportunidad de decidir en un país que estaba a la deriva.
4: Tenemos los españoles y las españolas la decisión de tomar las riendas del futuro de un país que estaba a la deriva, de un país desdibujado, de un país sometido a terceros y de un país que desde mi punto de vista estaba abocado al fracaso absoluto.
3: Por parte del PSOE, la alcaldesa de Las Palmas de Gran Canaria, Carolina Darias, considera que esta puede ser una ventana de oportunidad para los socialistas y volver a tener la confianza de los españoles.
5: Que los y las socialistas estamos preparados y en la mejor disposición para llevarlo a cabo, convenciendo a la ciudadanía para volver a tener su confianza y poder seguir gobernando este país. Y creo que puede ser una ventana de oportunidad.
3: Noemí Santana, diputada en el Congreso por Podemos, ha dicho que es un buen momento para Pedro Sánchez tras reducirse el debate sobre Ceuta y los presuntos casos de corrupción en torno al PSOE.
6: Y ahora mismo no es un mal momento para él, para convocar esas elecciones, porque no se está hablando tanto como hace una semana de la nefasta gestión en Ceuta o, por ejemplo, no se está hablando de los casos de corrupción que han salpicado todos estos meses al Partido Socialista. Entonces entiendo que sí que es una oportunidad.
3: Por su parte, la diputada de Coalición Canaria, Cristina Valido, considera que el panorama actual hace imposible gobernar y de llegar a un consenso. La diputada nacionalista aboga por encontrar puntos de conexión y dejar a un lado las diferencias.
7: Invito a encontrar los puntos de conexión, no los puntos de divergencia, porque si no, no vamos a avanzar en el Estado español en nada. En nada, porque a eso se añade las diferencias territoriales, las necesidades de los ciudadanos, dependiendo de dónde vivan, no son las mismas. Pues si no ponemos en común lo que nos une, ¿qué vamos a probar?
3: En tono de campaña electoral, precisamente unión es lo que pretende Nueva Canarias para concurrir a estos comicios con otros partidos y un programa propio. El secretario general de la formación, Luis Campos, ha catalogado de positivo la convocatoria porque ha puesto en el centro del debate algunos problemas de la ciudadanía, como la vivienda.
8: Ser capaces de unir, de hacer confluir a todo el espacio de la izquierda nacionalista canaria y el espacio de las izquierdas confederales. Y estamos en buena disposición para que esto, en este momento, salga adelante. Una única papeleta que represente a la izquierda nacionalista, a la izquierda, digamos, del espacio del Partido Socialista.
3: Por su parte, el presidente de Vox en Las Palmas, Nicasio Galván, ha indicado que el PSOE ha intentado un pucherazo con la ley de Nieto.
9: Bueno, aquí tenemos que aprender lo que pasó en el año 23, que todas las encuestas daban una proyección en Congreso de Diputados y lo que pasó al final, ¿no? O sea, nosotros tenemos claro que lo peor de Pedro Sánchez está llegando, está por llegar, y la verdad que la realidad está ahí. Ha intentado un proceso electoral con la ley de Nieto, a la vista de todo el mundo está.
3: En general, en Canarias, las formaciones políticas ven con buenos ojos las elecciones. Un momento para unir y volver a ganar confianza.
2: Y una reacción más a ese adelanto electoral, la patronal COE asegura que respeta la decisión y pide que los próximos meses no frene las decisiones económicas pendientes. Alexia Sosa, buenas tardes.
10: Buenas tardes. La patronal española asegura que respeta la decisión del presidente del gobierno de adelantar las elecciones y confía en que el proceso se desarrolle con normalidad democrática. Pedro Alfonso, presidente de la COE en Tenerife.
11: Respetamos la decisión adoptada por el presidente del gobierno en el ejercicio de sus competencias y confiamos en que este proceso electoral transcurra con plena normalidad democrática. Nuestro país afronta retos económicos y sociales importantes que no pueden quedar en suspenso durante los próximos meses.
10: Desde la organización empresarial piden estabilidad, seguridad jurídica y certidumbre para favorecer la inversión, creación de empleo y la mejora de la productividad. Además, aseguran que estarán dispuestos a trabajar con el gobierno.
11: Ciudad de Tenerife estará, como siempre, dispuesta a trabajar con el gobierno que resulte de las urnas desde la independencia, la

0: lealtad institucional, sentido de Estado y representatividad emanada de la propia Constitución española.
1: También espera que durante la campaña puedan debatirse las reformas económicas pendientes sin que la confrontación política retrase decisiones que considera necesarias para los próximos meses.
2: Gracias, Alexia. Nos fijamos en esa fecha, la del 29 de noviembre, como fecha para acudir a las urnas, pero va a haber más fechas importantes de aquí a ese 29 de noviembre. Nos lo cuenta Raquel Quiñones.
3: Este mismo lunes, tras haber informado al rey, se reúne el Consejo de Ministros para aprobar el decreto de convocatoria de los comicios. Se publicará mañana en el Boletín Oficial del Estado. A partir de entonces, tienen que transcurrir 54 días hasta los comicios, según la ley electoral. Posteriormente, los partidos tienen que presentar las candidaturas entre el 21 y el 26 de octubre, es decir, entre 15 y 20 días después del anuncio de la convocatoria. Las listas se publicarán el 2 de noviembre. En cuanto a la campaña electoral, arrancará oficialmente, porque hasta entonces habrá mucha política y muchas declaraciones, el próximo 13 de noviembre. Durará 15 días, hasta el viernes 27. El 28, jornada de reflexión para ir al día siguiente a votar. Los que no lo pueden hacer ese día podrán solicitar el voto por correo desde mañana hasta el día 19 de noviembre. Cuando lo reciban en su domicilio, podrán votar por correo hasta 3 días antes de las elecciones.
2: Esta disolución, gracias Raquel, esta disolución de las Cortes Generales pone fin a la actividad ordinaria en el Congreso y en el Senado y abre oficialmente el camino hacia esos comicios del 29 de diciembre. Durante este periodo, algunas de las funciones parlamentarias se mantienen a través de las diputaciones permanentes, mientras los partidos van a comenzar a elaborar su campaña electoral. Nos lo cuenta Alexia Sosa.
1: El Congreso y el Senado dejan de funcionar con normalidad hasta que se constituyan las nuevas cámaras tras las elecciones. Por este motivo, las diputaciones permanentes asumen funciones para garantizar la continuidad institucional. A partir de ahora, el foco se traslada también al terreno electoral y a la capacidad de los partidos para movilizar a sus votantes. José Adrián García Rojas, profesor jubilado de Ciencia Política de la Universidad de La Laguna, señala que una parte muy amplia del electorado ya tendría tomada su decisión.
4: Contra lo que se dice, el voto prácticamente ya está decidido en el 80% de los electores desde principios del verano. Está ese voto prácticamente decidido. De aquí al 29 de noviembre tendrá una importancia fundamental la campaña.
1: La convocatoria abre así una nueva etapa en la que los partidos tendrán que intentar movilizar a quienes todavía dudan, en un contexto en el que buena parte del voto ya parece estar bastante consolidado.
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2: Pasan 33 minutos de la una de la tarde y continuamos adelantándole asuntos que hemos abordado durante la mañana. 5 años después de la erupción del Tajogaite en la isla de La Palma, se ha celebrado hoy uno de los hitos más simbólicos y emotivos de la reconstrucción. Más del 80% de los nichos afectados del cementerio de Nuestra Señora de Los Ángeles en los llanos de Aridane ya han podido ser recuperados. Laura Plasencia, buenas tardes.
11: Buenas tardes. Son 1.212 nichos de los aproximadamente 1.500 que quedaron sepultados bajo la lava en ese conocido cementerio de Las Manchas, una recuperación que durante mucho tiempo llegó a parecer imposible. Para conseguirlo ha sido necesario retirar más de 30.000 metros cúbicos de material volcánico y trabajar con especial cuidado alrededor de las estructuras funerarias, casi que centímetro a centímetro. El presidente del Cabildo es Sergio Rodríguez.
12: Estamos en el municipio más afectado, en el que más se han recuperado infraestructuras y en el que lógicamente el Ayuntamiento de Los Llanos, coordinado con el Cabildo Insular de La Palma, ha trabajado día tras día sin descanso. Esta no es una obra más que se afronta. Hay muchísimo compromiso, muchísimo cariño detrás, porque yo creo que todos somos conscientes de lo que significa.
11: La recuperación, sin embargo, no ha podido ser completa. Quedan 288 nichos a los que no es posible acceder debido al terreno y al riesgo que supone. El alcalde Javier Llamas asegura que esas personas tampoco quedarán en el olvido.
13: No hemos podido recuperarlo. Y así se lo hemos dicho a las familias, así nos hemos reunido. Y debemos decirlo con todo el respeto también y con toda claridad y también con todo ese cariño. Y no quedarán en el olvido, desde luego, porque llevarán su actuación. Con todo, lo que hoy tenemos delante era algo que hace unos años poca gente se atrevía a imaginar. Por eso esta actuación tiene un valor que va mucho más allá del propio cementerio.
11: El cementerio de Los Ángeles recupera así un espacio que pertenece a la memoria de Las Manchas y sobre todo devuelve a cientos de familias, más de 5 años después, el lugar donde descansan sus seres queridos.
2: Y en Tenerife, el Cabildo hace balance de los últimos 3 años de transporte público con más frecuencias, nuevas líneas y más guaguas para responder al aumento de viajeros. Jorge Torres, buenas tardes.
14: Buenas tardes. El transporte público de Tenerife ha aumentado su oferta para hacer frente a una demanda que no ha dejado de crecer desde la puesta en marcha de la gratuidad para los viajeros frecuentes. TITSA realiza ahora una media de 5.400 viajes al día, 640 más que hace 3 años. En total son más de 234.000 operaciones adicionales cada año y 8 nuevas líneas que amplían la cobertura por toda la isla. Un refuerzo que no se ha limitado a las zonas de mayor demanda. También se han incrementado las frecuencias en medianías y núcleos más alejados. Así lo explica Rosa Dávila, presidenta del Cabildo de Tenerife.
15: Que las guaguas pasan más veces por las paradas y la red de transporte público se ha expandido para llegar más lejos. Por supuesto, como parte de este incremento, hemos ampliado el servicio en todos los ámbitos, no solamente en el ámbito metropolitano. La ampliación del transporte interurbano en estos 3 años ha llegado también a las medianías, con un incremento de un 23%.
14: La oferta se ha acompañado además con 388 nuevas guaguas y la incorporación de 331 conductores y 57 mecánicos. TITSA cuenta ya con 2.196 trabajadores y una flota en la que los vehículos híbridos representan más de la mitad. El resultado, según el Cabildo, son 87 millones de viajeros en 2025, un 81% más que en 2022. Y pese al aumento de kilómetros recorridos, las emisiones de CO2 por kilómetro han bajado un 15%.
2: Y el Cabildo de Gran Canaria quiere llevar la historia del turismo de la isla a las aulas con una nueva guía para docentes elaborada por el periodista Michel Jorge Millares.
14: Sí, el manual recorre en 14 capítulos la historia de Gran Canaria como destino turístico, desde las primeras crónicas de viajeros y la imagen de las islas afortunadas hasta el desarrollo de la industria, sus distintas crisis y los desafíos que afronta actualmente. Una historia que, según el presidente del Cabildo, Antonio Morales, es necesario conocer para poder plantear cómo será la relación de la isla con el turismo en el futuro.
16: Existe una biografía compartida de entre Gran Canaria y el turismo y es bueno que la conozcamos bien y que la conozcamos bien desde todos los segmentos de la población, también desde los más pequeños. Por lo tanto, este manual para docentes que presentamos hoy es una de esas bisagras necesarias para abrir esa puerta al futuro, de la relación de nuestra tierra con el turismo. ¿Por qué está pasando en distintos lugares del mundo?
14: La guía está pensada inicialmente para trabajar a partir de secundaria, aunque su autor, Michel Jorge Millares, la concibe como un recurso para toda la sociedad. Incluye también actividades sobre comunicación y gestión turística y pone el foco en cómo la cultura, el arte, las personas y el territorio han contribuido a construir la marca Gran Canaria.
2: Gracias, Jorge. Y hoy ha comenzado en Canarias la vacunación contra la gripe, la COVID-19 y el virus respiratorio sincitial. Tiene los datos Raquel Quiñones.
3: El Servicio Canario de Salud ha ampliado este año la protección frente al virus respiratorio sincital a la población adulta más vulnerable, un virus que ha impactado en otras ocasiones en adultos de más de 70 años o con enfermedades de base. También se va a inmunizar contra la gripe utilizando una vacuna intranasal, es decir, no pinchada, al alumnado de 3, 4 y 5 años de los centros escolares públicos, concertados y privados de educación infantil. El objetivo es evitar los ingresos hospitalarios y fallecimientos que se asemejan a la de las personas a partir de 65 años. Abián Montes de Oca, pediatra y técnico de la Dirección General de Salud Pública, reclama la colaboración de los padres.
17: Invitamos a toda la población y a los profesionales involucrados a participar de esta campaña para que sea un éxito, y en especial madres, padres y tutores para que den su consentimiento para que pueda ser administrada la vacuna en los centros educativos y así conseguir, primero, proteger a niños y a niñas y, segundo, generar un ambiente más seguro para toda la comunidad educativa.
3: Por otro lado, las personas que vayan a vacunarse de la gripe también podrán hacerlo de la COVID. Se pueden administrar de forma conjunta. Desde el Servicio Canario de Salud recuerdan que la vacunación disminuye los casos y, por lo tanto, evita la saturación de los servicios de urgencias y la ocupación de camas de hospitalización de agudos y unidades de cuidados intensivos.
2: Y ahora nos vamos a San Sebastián. Elena Barrios, buenas tardes.
18: Hola, buenas tardes. Pues en esta mañana se ha inaugurado la 28 edición de San Sebastián Gastronómica. En el Cursal a las 10:30 se ha dado el pistoletazo de salida con el leitmotiv de los 50 años de la nueva cocina vasca. Por ese motivo, la delegación de Tenerife ha abierto esta edición, esta 28 edición, con un pincho de hermanamiento con Euskadi, elaborado por el chef Alberto Margallo, a base de cochino negro, batata de anaga y piña de Buenavista. Lo han llamado Chinet Tenerife en Guanche, pero también ha habido representación de Fuerteventura con la oliva. Siguen empeñados en demostrar que son mucho más que sol y playa con sus grandes quesos y sus guisos. Por su parte, Gran Canaria participará en un debate hoy con varios chefs sobre el valor gastronómico de la gastronomía en los pueblos.
2: Muchas gracias, Elena Barrios, con su crónica en directo desde San Sebastián con Gastronómica. Nosotros nos quedamos con lo nuevo de Agoné y el tinerfeño presentaba hace unos días Cine de Terror, porque ya llegan nuestros compañeros del deporte. Buenas tardes, Juanjo.
19: Hola, Sacastro, ¿qué tal? ¿Cómo estás?
2: Ahí, pues, con este cine de terror para amenizar la jornada que nos llevamos y la que nos deparan.
19: Nos encanta la redacción de deportes también, el cine de terror, ¿eh? Contamos historias de terror también, de vez en cuando.
2: ¿Alguna y alguna?
19: En Weimar pasó este fin de semana, por ejemplo, una de ellas.
2: Pues, lo dicho, se quedan con los compañeros de deportes aquí en la Radio Canaria. Cine de terror.
19: 1:40.
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0: El deportivo de la Radio Canaria, Juanjo Toledo.
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2: Lo más fresquito del mundo del deporte es el sorteo de la primera ronda de la Copa del Rey. La Unión Deportiva Las Palmas tendrá que medirse a la Real Sociedad Deportiva Alcalá, un equipo de segunda ref. En el Val, el Club Deportivo Tenerife tendrá que visitar el Nuevo Vivero para medirse al Club Deportivo Badajoz, otro equipo de segunda ref. El Atlético Paso recibirá en el Municipal del Paso al Córdoba, un equipo de segunda división, el rival del Tenerife en la tarde-noche de hoy. Y el Atlético Unión Güímar o el Sporting de Hortaleza, esperemos que sea el Atlético Unión Güímar, se tendrá que medir a un primera división en Tasagalla, recibiendo al Sevilla Fútbol Club. Todo esto que se ha sorteado en el día de hoy será entre el martes 26, el miércoles 27 y el jueves 28 de octubre, en la recta final de este mes que ya estamos afrontando. En el Planeta Fútbol juega hoy el Club Deportivo Tenerife. Ahora buscamos la última hora de los blanquiazules, que en el Nuevo Arcángel se van a medir a las 7:30 de la tarde al Córdoba, buscando la cuarta victoria de la temporada el conjunto de Álvaro Cervera, en un escenario donde nunca ha ganado en Liga. El Córdoba hoy en zona roja, en zona de descenso. Ahora convocamos al Tagorón Amarillo para hablar de todo lo que está girando alrededor de la Unión Deportiva Las Palmas, que ayer empató a 2 en el Gran Canaria ante el Real Valladolid. 16.489 espectadores en el Gran Canaria, un equipo, el de la Unión Deportiva, que tiene 25.006 abonados. Por lo tanto, ahí faltan 8.517 personas que decidieron en el día de ayer no acudir al Gran Canaria. 3 semanas sin ganar, Pesoles y Elías Romero marcaron para el equipo de Rubén de la Barrera. Lo hablamos todo, insisto, de nada, convocando al Tagorón Amarillo. En la Liga F estamos celebrando la victoria del Costa de Eje Tenerife, la primera en el Heliodoro Rodríguez López, 2-1 ante el Logroño. Llega ahora el parón en la Liga F por los diferentes compromisos internacionales. España tiene un doble enfrentamiento ante Estados Unidos, y con la selección española una muy buena noticia, y es que Sonia Bermúdez se ha acordado, aleluya, de Natalia Ramos, la tinerfeña del Liverpool. Natalia Ramos, después de ver cómo Mariona Caldentey no podía estar en esa lista, ha sido convocada de última hora y ya se prepara también para concentrarse con sus compañeras en la capital de España. Primero el sábado, un Estados Unidos-España en Washington, luego la madrugada del martes al miércoles de la próxima semana en Pensilvania, otro emparejamiento entre Estados Unidos y España. Ganaron Atlético Paso y Tamaraceite en la segunda ref, perdieron Las Palmas Atlético y Tenerife B, dos equipos que se van a medir el próximo fin de semana en el anexo al estadio de Gran Canaria. Y luego está también este quilombo de la Copa del Rey, que todavía no sabemos si Atlético Unión Güímar o Sporting de Hortaleza siguen adelante en el torneo del caos. Esperemos que sean los canarios, los tinerfeños, los de Güímar. Lo de ayer fue una vergüenza. Los inadaptados se dejaron ver de nuevo, primero con esos altercados en la llegada de la guagua, luego con la tensión y mucha que había antes de que arrancara el partido. Se ve que traían cuentas pendientes del choque de ida. No es que esto sea un emparejamiento histórico, un Atlético Unión Güímar Sporting de Hortaleza. Era la primera vez que se encontraban en su vida, pero lo pasó mal el Atlético Unión Güímar en el norte de Madrid y se lo hicieron pasar mal al Sporting de Hortaleza en Güímar. Ahora decide el comité de competición. ¿Qué puede pasar? Que el partido se juegue en un campo neutral, que se juegue en Tasagalla a puerta cerrada, que el comité de competición decida que siga adelante uno u otro. Lo sabremos, imagino, en las próximas horas, porque el Sevilla tiene que saber hacia dónde va. Hacia el norte de Madrid, en la recta final de octubre, o hacia Güímar para medirse al conjunto tinerfeño. En la Liga ACB estamos celebrando la victoria del Canarias en Málaga, casi nada, en Málaga ante el Unicaja de Chus Vidorreta. 75-80 ganaron los de Jaka Lakovic, que ya ponen rumbo a Gran Bretaña para jugar mañana en Inglaterra ante los London Lions en la segunda jornada de la Eurocup. Y en la primera FEB estamos celebrando también, tiene pinta de que esto va a ser un rodillo, lo del Gran Canaria, la victoria segunda consecutiva del Caja 7 Gran Canaria ante el Partizan de Fuenlabrada, 68-79. Lo próximo para el Granca será visitar a Alicante.

0: Una de la tarde y 47 minutos, ya está por aquí Joaquín González. Hola, Joaquín, muy buenas.
1: Hola, Juanjo, ¿qué tal? Buenas tardes.
0: Por aquí es un decir porque estás en rumbo a Córdoba, ¿no? ¿Acercándote ya o ya en Córdoba?
1: Pues a punto de llegar. Teníamos que haber llegado hace 25 minutos, pero un retraso de media hora del tren que nos traía hasta Córdoba, pues hace porque estemos llegando. Ya la vemos de fondo, así que a punto de llegar ya a tierras cordobesas donde jugará el Tenerife.
0: Próxima estación Córdoba. Sí.
1: Ya ha sonado, ya ha sonado. Ya está aquí todo el mundo cogiendo las maletas y demás, pues ahí de pie, preparados en la puerta.
0: Ahora te pregunto por el Tenerife. Juan Luis Monzón, Juan Luis, muy buenas.
2: Hola, ¿qué tal? Muy buenas.
0: Ahora te pregunto también por la Unión Deportiva Las Palmas. Simón Abreu, hola Simón, ¿qué tal?
3: Hola, buenas tardes.
0: Vaya lío lo de Tasagaya.
3: Vaya lío lo de Tasagaya, donde estamos pendientes del comité de competición después de esa mañana absolutamente anómala que vivimos con esos primeros incidentes que se produjeron antes de la llegada al campo. Un grupo de personas con el rostro cubierto que lanzó objetos, principalmente huevos, contra la guagua del conjunto madrileño. De hecho, el acta arbitral recoge expresamente que el delegado del Hortaleza comunicó esos daños al equipo arbitral. Una situación que se vivió así desde dentro.
0: Eran 6, 8, 10 tarados que sí decidieron lanzarle huevos a la guagua del Sporting de Hortaleza.
3: Todos ellos, como digo, con el rostro cubierto. Yan Tasagaya, dentro del campo, la tensión continuó porque el Hortaleza denuncia amenazas y que uno de sus jugadores había recibido el impacto de una botella. La delegada federativa pidió esperar a los refuerzos, en este caso del dispositivo de seguridad, y 37 minutos después el responsable de la Guardia Civil se reunió con árbitros y delegados, asegurando que en ese momento la seguridad para disputar el encuentro estaba garantizada. Desde el Güímar han condenado lo sucedido en el exterior, aunque defienden que esos hechos no dependían directamente del club. El presidente Javier Favarel insistía además de que no tenía sentido no jugar el partido.
4: Ya desconozco, la verdad, eso, porque como bien sabes, ya estaba en el campo desde temprano. De todas formas, te puedo decir que la responsabilidad nuestra es lo que sucede dentro del campo. Yo fuera del campo no puedo controlar a la gente en la vía pública. Entonces, si ese es su argumento, no soy abogado, pero creo que carece de fuerza y de sentido lo que sucede fuera del campo.
3: Además, dentro del campo hubo también un episodio grave. Aitami Díaz, entrenador del Güímar, denunció haber sido agredido durante el calentamiento por un integrante del Sporting Hortaleza. Así lo relataba con los compañeros de Televisión Canaria.
5: A nuestro cuerpo técnico, a alguien de nuestro cuerpo técnico, le cayó una botella vacía de plástico. Y a mí, personalmente, me agredió alguien del cuerpo técnico del Hortaleza cuando estaba solo. El vídeo está ahí, se puede comprobar y demás. No ha pasado absolutamente nada más. Es algo entre el cuerpo técnico. Me agredió, a mí me da igual. Yo no me voy a ir a mi casa porque me agredieran. Quiero jugar a fútbol.
3: Esta denuncia que figura también en el acta arbitral y posteriormente el propio técnico, como bien decía, publicó un vídeo en sus redes en la que sostiene que se aprecia cómo recibe un golpe cuando se encuentra junto al banquillo. Hay que añadir que desde el Hortaleza ofrecen otra versión de este enfrentamiento. El entrenador Jorge Mendoza aseguraba que previamente Aitami Díaz había golpeado a un miembro de su cuerpo técnico. Así lo relataba con los compañeros del tiempo de juego en la cadena COPE a nivel nacional.
6: Pero la realidad es que las imágenes muestran cómo dentro del campo los que nos agreden son los propios miembros del cuerpo técnico, jugadores del propio equipo y el propio entrenador, que le da dos puñetazos a un miembro del staff. No, el agredido es un miembro del staff, que antes de que los árbitros se personen en el campo y nuestros jugadores formando fila para iniciar ya la salida al centro del campo, reciben un botellazo, reciben un guantazo y además el propio entrenador es el que camina solo hacia el banquillo y con una actitud desafiante nos dice que nos iba a reventar. Claro, agarró de la cabeza al preparador físico que le separa y a la vuelta le soltó dos puñetazos.
3: Por tanto, existen acusaciones cruzadas sobre lo sucedido entre ambos banquillos y será la investigación la que tenga que esclarecer ahora responsabilidades. Finalmente, pese a que el operativo de seguridad había dado garantías al equipo arbitral, el Sporting Hortaleza comunicó que no disputaría el encuentro porque después de lo vivido desde su llegada, jugadores y cuerpo técnico no se encontraban emocionalmente preparados para jugar. Fue sobre la 1:45 cuando el árbitro dio el partido por suspendido, en este caso al no querer jugar el rival, el Sporting de Hortaleza. La Guardia Civil que mantiene abierta una investigación para identificar ahora a los responsables de los altercados, y será en este caso el órgano disciplinario de la Federación Española quien determine qué ocurre con esta eliminatoria, que quedó sin resolver sobre el terreno de juego y que además tiene como premio el hecho de poder medirse al Sevilla en esa primera eliminatoria.
0: Qué pena que unas cuantas haya puesto en el escaparate nacional Guimar, pero para mal. Qué pena que hoy en todos los corrillos deportivos donde se hable un poquito de fútbol se esté hablando de Guimar. Dicho bien o dicho mal, porque he escuchado de todo, Atlético Guimar, Guimar y todo eso, pero qué pena que hayan puesto en el escaparate a Guimar por todo esto mal, con lo bonito que es ese municipio, con la cultura que tiene, con la gastronomía que tiene, con los paisajes que te ofrece, con la historia deportiva que tiene. Muchos no sabrán, de los que han jodido esta historia, muchos no sabrán ni que el Guimar en su día se tumbó al Tenerife en una eliminatoria de la Copa del Rey, o que no es la primera vez que a Tasagaya va a ir un equipo de primera división. Ojalá que vaya el Sevilla y que todo esto sea con el Atlético Unión Guimar siguiendo adelante deportivamente. No será la primera vez que un equipo de primera visite Tasagaya. Ya lo hizo el Sporting de Gijón como equipo de primera, ya lo hizo el Real Club Celta de Vigo como equipo de primera. Qué pena que con todas estas historias tan bonitas que hay para contar de Guimar, unos inadaptados la hayan puesto en el escaparate para mal. Háganselo pensar, échenle un vistazo, pidan ayuda, que tiene pinta de que la necesitan. Blanquiazul, Joaquín, el Tenerife juega hoy en Córdoba.
1: Sí, ya justo, nada, bajándonos del tren, ya justo por Córdoba, que nos ha recibido con calorcito, pero no algo muy desagradable, ni mucho menos. Buena temperatura, está nublado, eso sí, hasta hora de la tarde en Córdoba, y como decía Juanjo, a tratar de ganar en un escenario donde no lo ha hecho nunca el Club Deportivo Tenerife en Liga. Es verdad que en Copa del Rey aquí contamos una victoria del Tenerife hace 9 años, en 2017, 1-4, pero en Liga ha visitado el Arcángel 26 veces para perder 18, empatar 8 y no ganar ninguna. Así que es un nuevo aliciente también para el equipo de Álvaro Cervera, al margen, obviamente, de romper esa mínima la racha que tiene el conjunto blanquiazul. Ya saben, son 2 jornadas consecutivas sin ganar, el empate a 1 frente al Cádiz de la pasada jornada y la dolorosa derrota 5-0 en Castalia frente al Castellón hace 2 semanas. Por tanto, quiere el Tenerife conseguir la victoria, aunque con bajas. Álvaro Cervera no va a poder contar una semana más con Jesús Álvarez, que se lesionaba justo hace un mes en el choque que medía el Tenerife frente a la Real Sociedad B en Zubieta. Tampoco va a poder contar con Baba Diokou por ese mismo motivo, por lesión, con Ana Skersali, que está convocado con la selección de Bosnia sub-21 y ha jugado algún que otro partido, y con Víctor Moreno, el delantero que ha venido siendo titular indiscutible para Álvaro Cervera en todo lo que se lleva de liga hasta el momento, pero unos problemas en el pubis le han dejado en la isla. La buena noticia es que después de 2 jornadas sin poder estar por un problema en el sóleo, Nacho Gil está disponible, aunque decía Álvaro Cervera en el día de ayer que no para jugar de inicio. No suele quejarse de las bajas el azul, pero para este partido sí que reconoce que le faltan 3 piezas importantes para medirse un Córdoba de Iván Ania, que no ha arrancado bien, que está en puestos de descenso, pero que decía Álvaro Cervera que es un equipo que tiene las ideas claras, que sabe a lo que juega y que se lo va a poner muy difícil a su equipo. Así que vamos a ver si el Tenerife es capaz de volver a la senda del triunfo, capaz de ganar por primera vez en Liga en el Arcángel y tomar pues un poquito más de oxígeno en la tabla clasificatoria. Ahora mismo concentrado el conjunto blanquiazul, que llegaba a Córdoba desde la noche de ayer, lo tenemos descansando en el Hotel Esperia Córdoba y ya pensando en el partido de las 7:30. Desde las 7 se lo estaremos contando aquí en nuestro Todo Goles Radio.
0: Muy bien, me aguantamos un segundo, Joaquín, que le pido a Juancho Solís la última hora del Córdoba y cerramos contigo. Canal Sur Córdoba, Juancho Solís, ¿qué nos cuentas? Muy buenas.
2: Un Córdoba en horas bajas afronta la visita del Tenerife con la presión añadida de verse relegado a la zona de descenso en esta 8ª jornada, que cierra el encuentro de esta noche en el Arcángel. Éder García o Damián Cáceres aspiran a cubrir la baja del lesionado Diarra en el centro del campo de los blanquiverdes, e Iván Ania tendrá que dar con la tecla para dotar a los suyos de más solidez defensiva. Nelson Monte podría debutar en el eje de la zaga. El Córdoba ha sido incapaz de mantener una portería cero y lleva 16 goles encajados en apenas 7 jornadas.
0: Gracias, Juancho. Feliz retransmisión también para los oyentes de Canal Sur Córdoba. Joaquín, ¿algo más del partido esta tarde?
1: Pues que en principio, según decía Álvaro Cervera, Cristian Gómez, el delantero senegalés, debería ser el encargado de ocupar la ausencia importante, significativa, de Víctor Moreno. Vamos a ver si encontramos también más novedades en ese once inicial del conjunto blanquiazul. Lo dicho, para tratar de ganar por primera vez en Liga después de 26 visitas en el nuevo Arcángel en la tarde-noche de hoy.
0: ¿Ya estás en Córdoba?
1: Sí. Nada, nos estamos justo bajando del tren, así que como digo, ya estamos aquí con calorcito, aunque no algo exagerado, nublado, no hay sol. Bueno, se espera una buena temperatura para la hora del partido.
0: No, te da tiempo de almorzar, descansar un poquito y ya nos escuchamos esta tarde.
1: Perfecto, pues así lo haremos.
0: Venga, gracias, Joaquín.
1: Un abrazo, hasta luego.
0: A las 7:30 el fútbol, desde las 7 lo contamos en la radio con Joaquín González en el nuevo Arcángel para vivir ese Córdoba-Tenerife. En amarillo, Juanlu, ahora estamos con el Tagoror, la Unión Deportiva Las Palmas ha trabajado en la mañana de hoy después del 2-2 de ayer en el Gran Canaria.
7: Eso es, en un partido que se vio ganando, que se vio luego perdiendo y que al final supo o pudo rescatar un punto. Luego lo analizaremos efectivamente en profundidad, pero en líneas generales, sobre todo en la primera mitad, en un partido en el que fue inferior a la Real Valladolid, y casi que hay que agradecer ese punto que sumamos en la tabla clasificatoria, que nos eleva hasta 11 la puntuación. Hay que comenzar a hablar ya, por lo que escuchamos al míster, de factores psicológicos, pero factores psicológicos no alrededor, que por cierto, vimos la peor entrada de la temporada hasta ahora, con media entrada, 16.000 espectadores, sino dentro del plantel. Dice el míster que para seguir caminando bien o para caminar bien hay que bajar los decibelios, hay que bajar el ruido mental, hay que bajar la ansiedad.
8: Los que tenemos que tener calma somos nosotros, es en el vestuario, es el jugador, es el equipo, ¿no? Porque a veces se minusvaloran acciones sencillitas, fáciles, ¿no? Como por ejemplo, pues yo qué sé, jugar un pase fácil que parece que no provoca nada, permite pues llegar lejos, ¿no? Al poco rato. Entonces, reducir ese ruido, ¿no? Y esa ansiedad y esas ganas por hacerlo bien, creo que nos va a dar control. Vuelvo otra vez a lo mismo. Y ese control te va a poder permitir jugar a lo que toca. A veces más lento, a veces más rápido, pero es cuestión no de calma al entorno y demás. Eso en el fútbol no existe, me explico, ¿no? Es decir, los que tienen que transmitir eso, pues es el equipo mientras juega, y para ello se necesita personalidad y seguridad en todo aquello que se hace.
7: Pues trabajo psicológico, el que le espera por delante al míster de la Unión Deportiva Las Palmas y a su cuerpo técnico, Rubén de la Barrera y a su cuerpo técnico, esta semana con la plantilla profesional de la Unión Deportiva. Un equipo que afortunadamente va a comenzar a recuperar a jugadores para la próxima cita, en este caso en Mallorca, por ejemplo Iñaki, que ayer cumplía partido de sanción, los que vuelven de las selecciones, Rafa Cruz y Gerso, y en principio Sandro también, que solo tenía para una semana, y Marvin Parra.
0: Ahora lo hablamos todo en el Tagoror Amarillo.
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0: Son las 2 de la tarde en el archipiélago canario.
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0: Natalia Ramos es noticia del día, la futbolista canaria, la futbolista tinerfeña, la jugadora del Liverpool, convocada por primera vez con la selección española de fútbol. No está en esa lista, es baja de última hora. Mariona Caldentey y Sonia Bermúdez, la seleccionadora nacional, ha llamado a Ramos, a Natalia Ramos, para los partidos ante Estados Unidos del sábado en Washington y de la madrugada del martes al miércoles de la próxima semana en Pensilvania.
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0: Hasta las 3, el Deportivo de la Radio Canaria.
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0: Hasta las 3 de la tarde, el Deportivo de la Radio Canaria, si está en el directo, son las 2 y 2 minutos, hasta la 1 y 20, si nos está escuchando en la redifusión. Este programa tiene redifusión en la medianoche y hasta cuando usted quiera, si rescata este programa en formato podcast. A todos, como siempre, gracias por estar ahí, gracias por su tiempo, gracias por escuchar.
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0: Convocando al Tangorora Amarillo a esta hora de la tarde. Por aquí está Martín Marrero. Hola, mister, ¿qué tal?
22: Hola, buenas tardes.
0: Alfredo del Castillo. Hola, mister, ¿qué tal?
23: Muy buenas tardes en una tertulia que puede ser muy buena, con puntos tan importantes como Víctor, Guedes, físico y cohesión.
0: Vale.
24: Wow, me he quedado loco.
0: Paco Cabrera, muy buenas, ¿qué tal?
25: ¿Qué tal, amigo? ¿Cómo estamos?
0: Muy bien. Hola, Pablo Herrera, ¿qué tal?
26: Muy buenas tardes, Juanjo, ¿qué tal?
0: Y se suma también Pedro Reyes. Hola, Pedro.
27: Hola, Juanjo. Yo aquí entre los dos entrenadores, esto puede estar interesante.
25: Entre Trapattoni y Ancelotti.
23: No, no, entre Alfredo del Castillo
0: y Martín Marrero.
23: Así me entiendo. Humildad.
27: Sí, bueno, sí, pero la humildad no dejan de ser entrenadores, ¿no? Pero
23: sin lugar a dudas ni discusión. Y orgullosos de ello.
25: Deberías, es que yo no he dicho, Pedro, nada. Deberías ponerte de rodillas.
0: De lo de ayer, ¿qué me dicen?
25: Pues depresión total, ¿no? Para caer en la heroína. Yo, la verdad que evidentemente hay tramos.
28: Para seguir con el tramo psicológico.
25: Hay tramos. A los psicológicos son pamplina, verborrea, psicotécnica, ¿no? No me vale. Es una excusa. El entrenador nunca te va a decir la verdad. Es como las mujeres. Te quiero mucho, pero me voy con otro. Eso es normal. El entrenador te vende su moto.
27: Coño, ¿te han dejado, Paco?
25: Yo estoy solo. Soy una ave solitaria. Entonces, hay tramos. Este equipo no suele acostumbrar a microtramos, micropartidos. El primero de cierta esperanza. Te adelantas en el marcador con el golazo de Valentín. Poder combinatorio, paso de Van Jaime, y de repente pues apaga la luz, no le pagas a un Elco, se funden los plomos y no vemos a nadie, no había nadie, el Ferrari iba sin piloto, bueno, el Panda en este caso, la calamitosa bonfantinada de turno, el error de Churripi que le entrega un balón criminal a Kirian y ahí se baja la persiana, 1-2, y Escribano estuvo listo porque le puede haber metido 7 de Las Palmas en ese tramo, insisto, en el que la Unión Deportiva, cual arte de magia, Tamariz desaparece de la escena. Y en la segunda parte, el Valladolid da un paso atrás y vemos otra versión más vertical, el desborde de Gessé, el tanto de Romero, incluso el mano a mano del 3-2. ¿Qué conclusión saco yo? De que este equipo le pone, le estimula el efecto Viagra de jugar a la ruleta rusa. Le va la adrenalina.
26: El rock and roll.
25: Defender sin defensa y el pecado de no tener una plantilla cohesionada, más allá del mal de las 11 bajas, que suena un poco a excusa barata, pero bueno, hay que tenerlo en cuenta, pero no hay un proyecto sólido. Bonfanti no es Mika, Opoku, que no sabemos dónde está, no es Barcia, Kirian y Enzo no son Amatucci, y el equipo no defiende como la temporada pasada, la plantilla no es la temporada pasada, hay una descomposición absoluta, detecto una involución, y para mí De la Barrera es víctima de una confesión bochornosa de la plantilla y te está salvando la cantera. ¿Es para quitarnos la vida? No, evidentemente hay cosas que mejorar, pero yo sí creo, bajo mi punto de vista, de que este equipo tiene un serio, serio, serio problema defensivo que le ha provocado que vuelen 7 puntos de Gran Canaria, que encajes un carrusel de goles en contra, un equipo tan vulnerable que Burgos y Valladolid, tremendamente terrenales, te pintaron la cara. Y ahora viene Mallorca y Castellón. ¿Qué pasará con De la Barrera? Pues no lo sé. Pero para mí este equipo no sabe defender y el culpable no está en el banquillo.
0: Ahora escuchamos a los demás. Paco, me dice Jorge Miranda, que es nuestro responsable de redes sociales, si te puede sentar al lado de Juanlu para que te coja el tiro de cámara.
3: Ah, perfecto, voy para allá.
0: Venga, perfecto. ¿El resto?
26: Pues yo lo que pienso es que esta Unión Deportiva Las Palmas tiene una mandíbula de cristal. Empieza bien, no es la primera vez que empieza bien en esta liga un partido, pero al primer golpe se cae directamente al suelo, no tiene capacidad de reacción, y yo creo que lo que más me preocupa es que el equipo tiene calidad, debería tenerla en muchas líneas, pero no la está demostrando. Y ya no solo a nivel individual, sino a nivel asociativo y, por supuesto, como decía Paco, a nivel defensivo, porque estamos viendo a una Unión Deportiva Las Palmas que ha encajado ya un carrusel de goles 13, si no me equivoco, en 7 jornadas, y que no da muestras de mejorar en defensa. Seguimos viendo esa línea adelantada que nadie termina de entender, no entre nosotros, sino entre los propios defensas, porque siempre vemos o que uno se queda colgado o que salen todos y te pasa el delantero cuando no has tirado bien la línea. Entonces, ahora mismo, sinceramente, no se ven visos de mejora, y eso es lo que más me preocupa. Y como decía Paco, no es solo un problema de plantilla, o sea, un problema de entrenador, sino es un problema de una confección de plantilla que ha sido negligente, pero que el problema es que se sabía de verano que era negligente la confección de plantilla, y aún así se ha ido adelante.
27: A ver, los técnicos.
0: El otro bando.
4: Bueno,
0: el bando galáctico.
4: Empezando por los números, que al final son, cuando ya llevamos el número de jornadas que llevamos, ¿no?, ya son reflejo de tendencia. El equipo tiene 11 puntos de 24 disputados. Esto es un promedio de media tabla un poquito más abajo. Ese es el promedio. Pero siendo eso negativo, el problema es la tendencia, que va a la baja. De los últimos 18 puntos disputados, solo ha sumado 5. O sea, le está salvando el inicio, las victorias del inicio, por cierto, contra equipos que estaban en descenso. El Cádiz salió este fin de semana, ¿no? Contra equipos en descenso. Una tendencia de 5 puntos de los últimos 18 ya no es media tabla, eso es para preocuparse. Eso es para preocuparse.
25: Y lo peor viene ahora.
4: Y por primera vez en mucho tiempo, entre la temporada pasada y esta, me vi esta mañana mirando de reojo la diferencia con los puestos de descenso. Eso no me había pasado desde el descenso de primera a segunda.
26: Estamos en octubre.
4: Y claro, porque miras de reojo porque ves que los de abajo están reaccionando, ¿no? Como el Ceuta, el Cádiz, el Albacete ha cambiado de entrenador. No quiero ser agorero, pero los números son los que son. O sea, esto es inocultable, ¿no? Y luego, si comparamos con la temporada pasada...
25: grave error, creo yo.
4: Pero numéricamente...
25: La temporada pasada tienes un Ferrari, ahora tienes una bicicleta, claro, con una rueda.
4: Pero que tampoco estaban tan bien.
25: No, pero
4: solo tenía 3 puntos más que ahora.
25: Pero mira el Málaga, por ejemplo.
4: Solo tenía 3 puntos más, entonces...
26: Pero no desprendía estas sensaciones.
4: Ahí voy. Decía que estos son los números, ahora vamos a las sensaciones de un equipo deshilachado, deslavazado, que no sabe, o yo por lo menos no lo sé, me temo que algunos jugadores tampoco lo tienen claro, no sabe exactamente a lo que quieren jugar, porque por fases de partidos, por tramos, parece que quieren jugar una cosa y después a otra, ¿no? O sea, ayer, en cuanto se vieron un poco apurados, de repente la línea defensiva se retrasó más y no tuve la sensación de que fuera por orden desde la banda, sino que se dieron cuenta precisamente del peligro. Luego, para mí, fue significativa, no sé si ustedes lo vieron, en la primera parte, una discusión con Aspavientos de Kirian con De la Barrera.
25: Son muy habituales.
4: Pegado casi
0: de
4: al banquillo.
0: Kirian con De la Barrera.
7: Este año sí. Son habituales, ¿eh?
4: Sí,
7: pero... Kirian, digo la discusión en general.
4: Pero esta fue dura y además fue Kirian. No fue Gesé, no fue de los habituales que discrepan del entrenador.
25: Y luego Gesé discutiendo con el entrenador. Yo sí creo que la plantilla
4: Lo de Kirian fue porque, además, los gestos fueron muy evidentes. De la Barrera le reprochó que estaba cayendo mucho a la banda izquierda. Porque le dijo aquí no y le señaló en el medio. Y entonces Kirian, con aspaviento, le dijo con los brazos, le dijo, es que aquí hay un agujero, es que hizo el círculo. Es que aquí hay un agujero.
25: Porque Kirian y Enzo se ponen en paralelo y cuando te presionan ahí te devoran.
4: En definitiva.
25: El Burgos hizo lo mismo.
4: Es la imagen de un desorden. Y si hay un deporte en el que el desorden te penaliza especialmente es el fútbol. ¿Por qué? Porque las dimensiones son muy grandes. Son 100, 110 metros de largo por 60, 70 de ancho. Como te desordenes, es un desastre. Tal desastre que viene el Valladolid, que es de los peores equipos de la categoría como visitante, llegaba al Estadio Gran Canaria habiendo sumado 2 puntos en 5 partidos. 2 puntos en 5 partidos. Ayer sumó el tercero. Es de los peores visitantes.
25: Y es para matar a Escrivá, porque al final de la primera parte tenía el partido a huevo.
4: Nunca había metido 2 goles fuera. de su estadio. Y viene aquí y es que mereció ganar el partido.
25: Lo tuvo en la mano, pero no lo remató.
4: Y en la segunda parte dieron el punto por bueno, descaradamente. Dieron el punto por bueno, retrasaron líneas.
25: Sí, porque yo lo llamo el efecto Maracaná. Los peninsulares vienen aquí asustados, pero si se dan cuenta, el Burgos lo pudo liquidar, el Albacete pudo ganar, el Leganés no sabe cómo no ganó, y el Valladolid pudo golear. ¿Sabes? Es un rollo ahí.
4: Entonces, como digo, para mí lo principal es que hay un desorden, lo de la confección de la plantilla, ya lo decía Pablo, desde verano.
25: Sí, pero eso ya
4: lo veníamos diciendo.
25: Habrá que analizarlo, habrá que hacer un especial.
4: Era la crónica de lo que estamos viendo, anticipada, vamos, porque no hace falta ser especialista en seguimiento de jugadores para darse cuenta que...
25: Pero hay que decirlo, no hay lateral zurdo.
4: Por supuesto.
25: Bonfanti y Andrés...
4: ¿Quién sustituye a Matucci?
25: ¿De o poco hablamos o es una sombra? Porque yo es que no lo he visto. Su mapa de calor...
7: Es más que no lo hemos visto.
25: Es el mismo que el de, no sé...
26: Lo veremos.
25: El del campeón en silla de ruedas, de si no se mueve, así. Entonces, no sé, un poquito también...
4: Entonces, producto de ese desorden viene que el equipo ha recibido 13 goles y un dato que se publicaba hoy en la provincia, que en los dos últimos partidos le han rematado 33 veces. 33 veces en dos partidos. Eso ya no es solo un problema de la defensa, ¿eh? Ahí hay otro problema por delante de la defensa. Porque que te rematen 33 veces, puedes culpar de un porcentaje determinado a la defensa, pero significa que te están llegando.
25: Yo creo que...
4: con una o sea, el centro del campo Las Palmas es absolutamente permeable.
25: La pregunta es si el vestuario está con De la Barrera. Eso, yo creo que los dos partidos de ahora, Mallorca y Castellón, lo vamos a ver.
4: Pues entonces, si tienes un centro del campo permeable, arriba, ayer intentó corregir lo que comentaba yo el lunes pasado, ¿no? De que si no empiezas presionando bien arriba, te van a llegar fácil a línea de medios o de tu defensa. Lo intentó con Elías, pero claro, lo puso en banda. Cuando que yo, por lo poco que le he visto a Elías, me parece mucho más eficaz cuando juega por el medio. Es donde ha dado dos asistencias y metido un gol.
25: Pero bueno, pero es
27: que Elías es delantero centro, no
4: sí, es claro. Pero... Es que, pero presiona, o
25: pero,
4: sea, hace la
25: no
4: presión
25: está mal
4: agresiva.
25: Tirada con Gessé al lado, porque Gessé es muy dinámico. Yo no lo vi mala idea.
4: No, pero es que el mediapunta era Villasiro, que por ya. Cierto, me pregunto qué hace todavía jugando tantos minutos.
25: Pero no conoce.
4: Porque es la sombra del año pasado.
25: Pero sentó a Fuster.
4: Se enreda, por eso digo, el sentar a Fuster y meter a Elías yo lo interpreté como, oye, vamos a hacer una presión más agresiva arriba, pero en absoluto, o sea, este equipo no roba en campo contrario. La presión es visual, no es física. O sea, trotan los jugadores viendo cómo los demás sacan la pelota de atrás. Claro, te llega un centro del campo en donde ¿quién roba en ese centro del campo? Hay un problema, y claro, así te rematan 33 veces en dos partidos. Entonces, hay problemas estructurales que vienen porque la confección de la plantilla fue la que fue. Pero luego hay problemas que ya son de tomar decisiones, porque el equipo va a menos, o sea, no puedes seguir aplicando la misma fórmula que no te funciona. Tendrás que retocar, y no hablo retocar un jugador por otro, hay que retocar algo más profundo.
26: Tener cintura táctica.
4: Toda la, claro, toda porque si no, esto... Ya, o sea, perdón. Y luego la desconexión con la afición, y termino. Me parece bondadoso la cifra que se dio ayer.
25: Contaron triple.
4: Sí, ¿verdad? O sea, me parece muy bondadoso, porque cuando tú lees en la grada sur las letras Gran Canaria, eso es menos de media entrada. Ese es mi termómetro. Ese es mi termómetro. Así de simple. Y se leían perfectamente las letras de Gran Canaria, y la grada curva no llegaba ni a la mitad. Entonces, bueno, más allá de los números, que podemos pensar que a lo mejor no son los oficiales no son los reales, lo cierto es que hay una desconexión, y no por culpa de la afición. En los pocos minutitos de inicio de la segunda parte, que el equipo fue arriba, tocó, buscó las bandas, no fue por el medio, creó ocasiones, marcó, el público se volcó. La verdad es que la gente se conforma con poco, el público se volcó, pero después vuelve el equipo plano, en donde nadie roba, en donde todos caminan, todos los pases son al empeine, nadie se va al espacio, y lógicamente el público se aburre y pita en su total derecho de hacerlo. Esa desconexión ya no es un problema del presente. A mí me preocupa que sea un problema a medio plazo, pues si el equipo sigue en esta dinámica, nos podemos ver con el estadio semivacío.
2: Bueno, yo lo que sí quisiera hacer es, sobre todo, lectura de lo que vimos ayer. Vamos a ver, vimos un Valladolid, un equipo a la baja, como comentaba Paco, con 6 canteranos. 6 canteranos, un equipo que estaba pagando cerca de 1 millón y pico a los futbolistas y han dicho con 1 millón fichamos 5, ¿me entiendes? Porque estamos de perritas muy, muy mal. Segundo tema, Víctor es hijo del Víctor que jugó en el Villarreal y jugó en el Valladolid.
0: Y en el Tenerife.
2: Ayer nos volvió locos.
4: Sí.
2: Nos volvió loquitos. Vamos a ver, con dos pivotes, como ha comentado Paco Cabrera, jugando a la misma altura, Loyodis y Kirian, sencillamente con una presión y un robo, nos hacen el gol de la forma más fácil del mundo en zona de máxima seguridad. Mister, se lo tiene que arreglar usted. Eso es cosa suya. ¿Usted no se dio cuenta en todo el partido, sobre todo la primera parte, que están comentando los compañeros de tertulia, que Víctor nos volvió loco? ¿Usted ese grifo no lo cerró? Un equipo, Valladolid, que viene valiente al Gran Canaria con un sistema 1-4-1-3-2, rombo en medio campo, súper ofensivo, como diciendo Escribat, vamos a ganar. Porque si ahí no ganamos, complicado lo que tenemos ganando fuera de casa. Y no ganaron el partido por falta de acierto. Segundo tema, claro y conciso. Pesolesi, Loyodice, Clemente, Bonfanti y Andrés Rodríguez. 5 jugadores en 8 jornadas jugando de lateral izquierdo. Locurita total. Locurita total. Vamos a ver, Guedes, hay tan mal ambiente que se palpa desde fuera, ¿eh? Tan mal ambiente grupal, no voy a hablar de vestuario, porque sería un canalla si hablara de vestuario no estando dentro, que sale retratado un tal Guedes del cuerpo técnico, donde el árbitro lo pone en el acta, que insulta a un miembro del cuerpo técnico del Valladolid.
1: ¿Qué Guedes?
2: Nervio.
1: ¿Qué Guedes que me pierdo?
2: Me ponen en el acta, si por favor la mira, pone en el acta Guedes.
1: ¿Pero quién es Guedes?
2: No sé quién es, pero el apellido es Guedes, ¿eh? Lo pone en el acta el árbitro, que insulta, y me parece que la palabra es subnormal. Bueno. Vale. En el acta, vamos a ver. Yo he visto fotos hoy de los periódicos, y he visto a todo el mundo agarrándose los gemelos.
0: Pues una vez finalizada la primera mitad y encontrándonos en el túnel de vestuarios, don José Manuel Cabrera Guedes, identificado por el delegado local como analista del mismo club, se dirige a un jugador adversario en los siguientes términos. Pues eso que acaba de decir Alfredo.
1: Su normal.
2: Bueno, siguiente tema. Físico. Yo todas las fotos que veo hoy en prensa, provincia y Canarias 7... veo a los futbolistas con las punteras para atrás tirando de los gemelos. Alfredo del Castillo ha dicho, este equipo físicamente no está. Y luego, la cohesión es clara. El tema de Sandro, que para mí es una falta de respeto al entrenador, en el cambio. Sandro. El tema de Kirian, ahí el ambiente no va. Ahí falta algo. Y aparte una cosa. Clara y conciso, y la vuelvo a repetir. Rubén de la Barrera, entrenador grupo Aspire.
0: Pero es un pecado, Alfredo.
2: Vamos a ver. Rubén de la Barrera no pertenece al grupo Aspire. Sí. Rubén de la Barrera nos ha dicho él por propias palabras que yo las he escuchado, y él estuvo en la Real Sociedad firmado por Roberto Lave como segundo entrenador de Garitano. Sí. Y él es guardiolista. Pero es un pecado, como el que es cholista, o como es de Cervera.
1: ¿Qué tiene que ver eso con el análisis? No termino de entenderlo.
2: No, Alfredo. Yo te lo voy a explicar ahora mismo.
1: Me he perdido.
2: No, pues ahora no te vas a perder porque te lo voy a explicar bien.
1: Me he perdido.
2: El tema de guardiolista, cuando tú llamas a un entrenador guardiolista, es el clásico entrenador que le gusta el fútbol de toque, fútbol de posesión, el fútbol de continuidad, el fútbol de salir jugada, la pelota desde atrás. Y cuando yo voy al campo, que siempre voy un media hora antes, veo al portero Caro entrenando los golpeos a balón largo. Para un costado y para otro. No vi él no está jugando porque no tiene el fútbol que él quiere, porque la plantilla que está constituida,
25: vale.
2: No tiene armas para
25: hacer ese juego. Ahora sí te pillo.
2: Ahora me pilla. Bueno, pues
25: él habla polaco y los jugadores son alemanes.
2: Efectivamente, vale, ese es el problema.
25: Ahora sí te cojo.
2: Ese es el problema que tiene la Unión Deportiva Las Palmas.
25: Entonces vamos bien,
2: en
25: ¿no?
2: mi opinión.
25: Vamos bien. Te toca.
0: Pedro Reyes.
27: No, yo hoy me quise quedar para el final de una manera... voluntaria. No, ¿sabes qué pasa? Es que estoy cansado de mensajes que me dicen que yo soy antiamarillo, que yo vivo en contra de Las Palmas. Y digo, voy a dejar hablar a todos mis compañeros, a ver si yo vi otro partido. Bueno, coincido.
25: Para que nos peguen los tiros a nosotros, ¿no?
27: Total, hombre.
25: Rajan en
27: coincido
25: Twitter, ¿no?
27: Con...
25: Roquenublo 47.
27: Coincido con los cuatro en lo que han dicho. Y yo voy más lejos. Ayer viendo el partido, cuando terminó, la sensación que me dio fue... O hacemos algo, o nos vamos a primera ref de cabeza con lo que yo he visto y con esta situación.
0: ¿En serio?
27: Totalmente en serio. Es la sensación que tuve ayer. Por eso digo, me voy a callar por si acaso que yo haya visto otro partido, pero creo que todos hemos visto el mismo encuentro. Si no hay un cambio, todos coincidimos que la plantilla está descompensada, que hay un mal rollo dentro... que de la barrera no da con la tecla, no nos prometió rock and roll y no vamos y no bailamos ni una isa.
25: Ya les folía.
27: ¿Qué quieren que les diga? O sea, el equipo es un auténtico desastre, una banda en segunda división. Y no quiero ahora nombrar a nadie en concreto, o sea, todos han dicho, lo que está claro es o hay un cambio brutal, no sé el cambio que tiene que haber y no hablo de cambio de entrenador, ¿eh? Había un cambio brutal en todo. Es decir, porque esto es entrenador, jugadores, Miguel Ángel Ramírez, Elguera, etcétera. O el equipo, y lo estoy diciendo.

0: la tendencia es marcharnos a primera ref.
1: Me sorprendería mucho que no haya cuatro peores. Viendo lo que hemos visto en este inicio de...
0: ¿Que Las Palmas ahora? No hay cuatro peores.
2: No hay cuatro peores. Bajó el Zaragoza, ¿eh? Zaragoza.
1: Pero el Zaragoza, por entidad, era un equipo muy grande.
3: No vaya tan lejos.
1: Si mirabas los tres años anteriores del Zaragoza para que descendió, es que...
3: Hay que hacerlo muy mal.
1: Lo raro fue que fuera en el tercer año, que lo estaba pidiendo a gritos.
4: Tú sabes perfectamente que los clubes, cuando entran en dinámicas... las dinámicas son muy malas. Y luego, este equipo tiene un problema. No hay jerarquías.
5: No hay un líder.
4: No hay jerarquías. Vamos a ver. Y tú luego no te puedes... Y le voy a seguir a Rubén, que parece que yo no tengo absolutamente nada contra Rubén, ¿me entiendes? Oye, yo soy muy respetuoso con Cholo, soy muy respetuoso con Angelotti, con Xavi Alonso, con Cervera o con todo. Oye, él tiene su idea, él tiene su estilo, él tiene su filosofía, pero Rubén, que te quede claro, o tienes los mimbres o está la cosa jodida.
3: Las 2 de la tarde y 25 minutos, hasta las 3, el Deportivo de la Radio Canaria, hoy con el Tagorón Amarillo.
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0: 32 minutos sobre las 2 de la tarde hasta las 3, el Deportivo de la Radio Canaria, hoy convocando al Tagorón Amarillo. Entonces, Pedro, tú lo ves en chino, ya, lo en veo, la jornada 8.
1: A ver, lo veo, ojo, lo veo en chino por la circunstancia. Está todo roto.
2: No recules, si dices que ya estamos en primera ref.
1: No, no, he dicho y vuelvo a decir que jugando como estamos jugando, vamos de cabeza a primera ref. Falta que el presidente salga de una puñetera vez a poner orden. Orden en una plantilla que no está con el entrenador. Un entrenador que, ojo, que la culpa no es de él.
0: Ayer contaba Juanlu en el Todo Goles Radio que el presidente ya ha ido a tirar de las orejas a más de uno.
1: Pues entonces está tirando flojito este año.
3: Y no fue solo.
1: Porque, cuidado, una plantilla por un lado y el entrenador por otro, donde ninguno da su brazo a torcer, eso huele muy mal. Y así están los últimos tres partidos. Las Palmas ha sido una banda.
2: Es un problema.
1: Si esta es la tendencia, vamos, estamos descendidos 10 jornadas antes.
2: Hombre, no hay que ser.
1: ¿Qué quieres que te diga?
2: No hay que ser tan catastrofista.
1: Pues, no, catastrofista, Paco.
2: Eres la luz.
1: Mira la tendencia.
2: Te voy a invitar a mi boda.
1: 25.000 socios.
2: Eres la luz. Te voy a invitar a mi boda.
4: Pero mira,
2: aquí hay una... chiquito la calzada. No, espera, sí, un segundito, vale, que ya hablaste tú.
4: No,
2: esto va por tú. No,
4: señor Pedro.
2: Luego hablas tú, señor.
4: No hay ningún problema.
2: Ancelotti. Yo creo que es un problema, yo creo que trasciende a lo futbolístico. No creo que sea cuestión de matar a De la Barrera aquí por la tarde, sacar los bisturí y descuartizarlo, porque yo creo que no es un problema de entrenador. Y creo que no es un problema de fútbol, además. Es un problema de bastante más calado, de años y años, con un modelo deportivo que a mí me chirría. Me comienza a chirriar los Emenique, los Sedeños, los Recoba, los Opoku, jugadores que vienen a marcar diferencias, y es que juegan lo mismo que yo y tú, Pedro, Peter, cero minutos. Y así es complicado, porque normalmente el jugador que viene de fuera tiene que marcar diferencias. Y te salva esta temporada un grupo de jugadores que ninguneaste la pasada, la cantera. La cantera el año pasado con el señor Luis García, que ahora te lo vas a reencontrar con él el domingo, fue Iván Medina, 8 minutos. Valentín Pesolese estaba para llevar la garrafa. O sea, Valentín Pesolese la temporada pasada llevaba la garrafa. Romero ni existía, no sabía ni quién era Romero. Un humorista, Romero, que toca la guitarra, sé quién es. Toca la trompeta, está con los Javis en la bola negra. Nadie sabía quién era Romero. Valentín Pesolese llevaba la garrafa. Y puedo seguir. Iván Medina jugó 8 minutos con el señor Luis García. Entonces, ahora pasa de una lista infinita de fichajes, la mayoría con valor, como Mika, Barcia, Dinko, Amatucci, pero no tienes la capacidad de retenerlos. De ese fiasco económico, de esa situación, digamos, deficitaria, de no poder retener a jugadores con talento por tu situación económica, acabas en un fichaje de low cost que no dan el nivel. Asimovic lleva 0 minutos. Asimovic, de nombre de cantante. A partir de ahí, pues, llega un entrenador, como dice Alfredo, con unos parámetros técnico-tácticos
0: muy... No sé qué música escuchas, Paco, pero Asimovic, nombre de cantante, a mí...
2: Asimovic, sí, nombre de pianista. Y entonces, bueno, pues, así, con este estilo, muy marcado, yo creo que la plantilla habla otro idioma. La plantilla habla otro idioma, la manera va, insiste en su método. Ya ha dicho, sala de prensa, que no va a cambiar... Yo creo que eso no es una buena medida, porque Setién cambió. En la 15-16, cuando Setién se iba al paro, cambió. Y ganó 7 partidos, 5 fuera de casa, con una UD del 0-1 culito atrás. Entonces, lo que le falta a La Barrera es lo que tiene Juan Manuel, por ejemplo, que te da entrenadores veteranos, que es más cintura táctica. Pero bueno, tiene una idea, quizás por esa inseguridad, por no estar respaldado, quiere marcarla a fuego. Su idea táctica a fuego. Quizás no tenga las piezas adecuadas. Y luego está el tema de las lesiones infinitas. Jugadores que están bien, que vuelven, recaen, operaciones. Viti, Marvin, Ruiz, Clemente, Ale García, Recovita. Podemos estar aquí toda una tarde. Conclusión, un cóctel diabólico, sí. Yo creo que no tanto para perder la categoría, ni tirarnos por un puente. Yo creo que no. Yo creo que hay nivel, sobre todo técnico en la cantera. Hay Mimbre, está GC. Bueno, yo creo que tienes cositas arriba, Iván Jaime, Miñasir, pero luego otro punto que falta por analizar también es el bajísimo momento de forma de jugadores capitales.
1: Total.
2: Como Miñasir o como Fuster, y eso no es culpa del entrenador. Yo no estoy aquí para culpar a nadie, solo pongo los datos encima de la mesa. Un proyecto que ya empieza a oler a Barón Dandy, siempre los mismos, con lo mismo, y por fin te acuerdas de la cantera, y curiosamente es la cantera, Romero, Pesolesi, Erso, Rafa Cruz, lo que te están salvando de la hecatombe. Pero yo creo que, oye, que más allá de que el entrenador insista en un método que no funciona, el problema defensivo, no encuentro la manera de echarle, de cerrar esa hemorragia. Yo no sé cómo meter este equipo en cintura. Eso lo tiene que ser el entrenador. Pero sí creo que el mal no es de la Barrera.
1: No, no, vamos a ver, perdona, yo no he dicho que el mal sea. De la Barrera tiene su parte de culpa, como tienen los jugadores, como tiene el presidente y como tiene el Guera que hace los fichajes. Entonces, como no se ha hecho bien el trabajo, pasa lo que pasa. Y de la Barrera, como siga en su modelo, con los jugadores que tiene, no le ganamos ni al Reoyano.
3: Se va al paro, se va al paro.
2: Y él lo sabe, y él sabe que se va al paro.
1: Pues no, yo creo que no lo sabe porque...
2: No, no, sí lo sabe, sí lo sabe.
1: Luis García hizo lo mismo, se puso cabezota y mira lo que pasó.
2: No, Luis García jugaba de otra manera y tiene otro equipo, es diferente.
1: Sí, pero hace lo mismo, era cabezota con sus ideas. Entonces, él es cabezota con... una idea que no tiene la plantilla para hacerlo, lo que él quiere, por eso ni rock and roll, no hay ni baile, bueno, ni música.
2: Es una idea muy...
1: O sea, el equipo ayer no sabía qué jugaba, no sabía qué hacer con el balón. Ya ni combinamos,
2: es
1: ya
2: una
1: ni,
2: idea que te,
1: ya no hay ni balones. Bueno, y lo de la defensa expone, que están a, ojo,
2: que te exponen demasiado, es una idea.
1: Y mi pregunta es, si no pone a más de la cantera porque se daba un tiro en el pie.
2: No, no.
1: ¿Para qué sacas al lateral?
2: Eso lo dijo por Aida, pero al final puso
1: a... Por Aida, bueno, que, igual Aida o...
2: Que es un buen jugador. De la Barrera, si no es sospechoso, es de apostar por los platanitos.
1: Pues
2: no,
1: debería apostar por los centrales, que a verlos, haylos.
5: El problema de nace, lo que decíamos antes, nace desde verano, y es cuando tú traes a Rubén de la Barrera, tú sabes que es un entrenador con un estilo marcado, que sabe lo que quiere, con la defensa adelantada, muchos juegos asociativos, ese famoso rock and roll que todavía no hemos visto, y tú le tienes que dar mimbre. Bueno, eso es el trabajo de la dirección de cualquier dirección deportiva durante el verano, darle los mimbres que necesita el entrenador para que lleve a cabo su proyecto y tu equipo salga adelante y consiga los objetivos. Ya cuando desde verano no haces ese trabajo porque le das una plantilla que a Rubén de la Barrera no le sirve.
3: Señores, que no hay lateral zurdo.
5: Por eso. No,
3: solo que no hay lateral zurdo.
5: Ya no solo. Señores,
1: es,
5: ya,
1: ni medio
5: ya
1: no centro es, defensivo. Señores, tenemos uno solo.
3: Señores, que el Deporte
1: de
3: quitó a Matucci por 2,5. Señores, que Barça fue 1,6.
5: Ese es otro problema, que ya no solo perfiles, sino también por número, señores, de jugadores.
3: No, señores, que hablamos de cantidades irrisorias, que los cinco nos ponemos aquí y hacemos un bisum y fichamos a Matucci.
5: Pero
3: o sea, ahí está tu capacidad, un club grande, y por eso la gente no va al fútbol.
4: Yo, Paco,
3: está bien la cantera, pero hay que apostar por un proyecto deportivo serio.
4: Yo, Paco, vamos a ver, viendo lo de ayer y ciñéndome a lo de ayer, yo veo cosas extrañas, para mí, extrañas.
3: Episodios paranormales.
4: Efectivamente, cosas extrañas.
3: Con Alfredo del Castillo y Iker Jiménez.
4: No, vamos a ver, cosas extrañas. ¿Por qué veo cosas extrañas? Yo ayer voy, además que fui contigo al partido.
3: En un BMW, sí.
4: Y no pensamos nunca que el lateral izquierdo iba a ser Andrés.
3: No.
4: Yo
3: pensé,
4: no.
3: Bonfanti.
4: Bonfanti.
3: Me aposté
4: yo
3: contigo
4: no pensé
3: 50 euros,
4: que iba a ser.
3: Que no te lo voy a dar.
4: Luego hay una
3: no
4: cosa. Luego hay una cosa en estructura. Que a mí siempre me enseñaron, que no sé si me enseñaron bien o me enseñaron mal, pero me enseñaron bien. Y yo creo que está bien enseñado porque ahí están los resultados de los equipos donde me enseñaron. ¿El premio? ¿Para el chico? De
3: Alfredo.
4: Tercera. No me digas Alfredo
3: subió,
4: y me digas. No me
3: Pedri
4: digas Alfredo.
3: Subió del juvenil,
4: bien,
3: Alfredo, por favor.
4: Bien.
3: Pedri,
4: no me digas Pedri, Alfredo.
3: Por favor.
4: No me digas Alfredo, Paco.
3: Alfredo, por favor.
4: Paco.
3: Que encima tienes la pegatina al Tenerife en la maleta.
4: Paco, atiéndeme una cosa. No me digas.
3: Alfredo, no que diga. Pedri subió del juvenil y Pedri no pasó por las Palmas al Atlético.
4: Pero,
3: Alfredo, no empecemos
4: atiéndeme,
3: ya.
4: No. Atiéndeme una cosa, Paco. Atiéndeme una cosa,
3: por
4: Paco.
3: Caprichitos.
4: Vamos, no, caprichitos no. El día que yo tenga un equipo caprichito. El día que yo tenga un equipo para Prichito, y si tú me hablas de cantera, me hablas desde la formación.
3: Pero
4: a la
3: ¿qué más da que a, suba?
4: No da más.
3: Del C que del
4: no
3: B.
4: Da más.
3: ¿Qué más da?
4: No, sí, porque el chaval que está jugando en el B es el que pertenece y el que tiene que tener el premio,
3: no
4: el del C, porque el del C lo lleva a tapar agujeros.
3: No.
4: Es cuando subes un entrenador porque te falta un lateral y dices, ah, súbeme aquel.
3: De
4: súbeme
3: hecho,
4: aquel
3: Yamal,
4: para tapar el agujerito. No, ni Juan
3: Lamine
4: Manuel
3: Yamal sube
4: ni Juan
3: sin pasar
4: Manuel,
3: por el filial.
4: Juan Manuel Rodríguez, usted es un empleado de La Palma. Usted es un empleado de club. Usted es un entrenador de club. Y este club, por muy entrenador que sea usted y por mucho que mande usted, tiene unas normas. O las o
3: no,
4: atiéndeme una cosa.
3: Enterando de la película.
4: O esas normas, usted las cumple. O se va a entrenar al Tamar Aceite, al Paso.
3: No te estás enterando
4: la
3: de la película, Alfredo.
4: Sí, me estoy enterando.
3: ¿Viste la bola negra?
4: No, no.
3: Y piensas que
4: me
3: va de dinosaurio. No te estás enterando de la película.
4: Me estoy enterando de la película. Y sé lo que es un club de cantera. Y sé a quién
3: ha
4: hay
3: pasado,
4: que darle.
3: Ha pasado un millón de veces dime cómo vas el filial, tengo un partido contra el Recre y tal, venga, va. Entonces, Adrián estaba en dinámica primer equipo, o sea que no, tampoco, pero bueno, da igual. Ha pasado un millón de veces, ustedes lo saben, son gente de este negocio, de este universo.
4: Pero Adrián está en dinámica primer equipo, ¿por qué es mejor que los centrales que hay en el B?
3: Claro, ah, bueno, ¿y qué problema hay?
4: Entonces, ¿y por qué no juega en el B?
3: ¿Por qué? ¿Por qué? Porque está... Porque yo no soy Juan...
4: ¿El mundo al revés o qué?
3: Yo no soy Juan Manuel. Llámelo usted.
4: ¿Toque el mundo al revés?
3: Pero yo solo pongo sobre la mesa que han pasado un millón de casos. De Pedri, por ejemplo. No pasó por Las Palmas Atlético. Vicente Gómez...
4: Ni pasó por el Tenerife porque no quiso.
6: Es que, bueno,
4: porque,
6: perdona. Es otro, no, bueno, pero perdona. ¿Eso qué tiene que ver ahora?
3: ¿Qué, qué tiene que ver eso, Alfredo?
4: ¿Cómo lo pasó?
3: Alfredo está ya en fase...
6: Saúl, Coco y Moleiro eran suplentes en Las Palmas Atlético y jugaban en el equipo grande.
3: O sea, que vamos, para una cosa buena que hay
4: pues
3: en el club. Que se está
4: extraña,
3: sacando platanito.
4: Muy extraño.
7: Eso era con Juan Manuel también.
4: Muy extraño.
3: Juan Manuel, entrenador top. Yo digo que...
6: ¿Top de dónde?
3: Juan Manuel, top.
6: Juan Manuel ya no está el ni mejor. Para un partido soltero y casado.
3: Eso lo dirá usted, eso lo dirá
6: digo
3: usted.
6: Yo, sí, y lo digo aquí.
3: Me parece un disparate.
6: Bueno, a mí también.
3: Entrenador,
6: a mí lo que
3: me parece
6: un disparate
3: top.
6: Es lo que está haciendo con la cantera.
3: Un entrenador que tiene
6: el equipo grande juega de una manera y él juega de otra.
3: El primer equipo venga, merece un respeto, creo yo. No ese tipo
6: el
3: de
6: respeto solo tiene que tener un club que está llevando la cantera como él quiere, como él le da la gana y como lo... Y lo que vaya
3: él
6: a ser el
3: empleado.
6: Equipo grande le importa un
3: pimiento. Él es un empleado.
6: Él tuvo... Un empleado no, es un empleado a sí mismo, protegido por la vicepresidencia. Él tuvo a Moleiro porque le dio la junta narices en el banquillo. Saúl Coco tampoco bueno, lo ponía. Bueno. Mira dónde está ahora Saúl.
3: Salvó
6: Saúl
3: al
6: Coco,
3: filial cuatro veces está, del descenso.
6: Que salvó.
3: Algo bien
6: de
3: hecho.
6: Milagro. Venga, hombre.
3: A los milagros
6: lo pusieron,
3: tampoco.
6: Bueno. Lo pusieron dos partidos, te lo recuerdo. Dos partidos. Y porque Dios es grande. Y ahora juega con cinco defensas. Como el equipo grande. Venga, por amor de Dios. Tiene un medio centro escondido de lateral.
3: Sergio Viera. Bueno,
6: Roque vamos a ver,
3: jugó
6: a Juan Manuel se le pasó el arroz hace tiempo. Fútbol moderno, el fútbol de hace 50 años. Así están los resultados de Las Palmas Atlético.
3: El fiscal,
6: con un buen equipo.
3: ¿Quieres el fiscal
6: no
3: de la FIFA?
6: No tiene mal equipo.
3: ¿Quieres el fiscal de la FIFA? Tú vas...
6: No, yo no soy fiscal. Dices, lo que pasa es que veo.
3: Dices quién entrena y quién no entrena.
6: Y veo los partidos. Y veo a la base. Y veo lo que tiene. Y veo. Recuerdo aquel partido que metió 8 defensa y tenía que ganar en casa. Todos los jugadores que tenía que defender los metió.
3: Pues fíjate,
6: hasta un defensa lo tenía.
3: Pues fíjate si ha tenido suerte que lleva 125 partidos con el primer equipo. Fíjate,
6: lo que tú quieras. Hablo del Juan Manuel actual, no del que entrenó a Las Palmas cuando Franco era corneta. Hablo del Juan Manuel actual.
3: Si
6: Juan Manuel actual, en Las Palmas tiene que estar un entrenador joven, moderno, dinámico, con otras ideas.
3: Pero el club es tuyo, tú eres el presidente.
6: No, no, yo no soy. Yo digo
3: vale, pues compra un club y así te organizas.
6: Dame dinero para que vea que lo compro. Por lo que no se puede hacer es eso.
3: Setién decía.
6: Mira lo que está haciendo Las Palmas Atlético y no tiene mal equipo. Dos salidas, dos goleadas. Y no tira con un Huelva que lo vi el día del Tamaracete, que tela marinera lo del Recreativo de Huelva.
3: O sea, que el Recre,
6: y le mete cuatro.
3: O sea, el Recre es una banda que va primero.
6: El Recre contra el Tamaracete, la primera parte fue una banda. Y de hecho iba ganando el Tamaracete 1-0.
3: Yo
6: y
3: creo
6: si no es. Las cosas como son. Los datos matan relatos.
3: Yo creo, Pedro, que deberías coger tú el filial.
6: Mira, el filial juega solo.
3: ¿Sí?
6: Si lo dejas jugar, sí.
3: Como
6: lo que
3: IA.
6: No puedes tener los jugadores son encorsetados.
3: Como la IA, va solo.
6: Como la IA.
3: Tú pones la IA y
6: encorsetado, defensivo, amarrategui. Así no sale un jugador.
0: Juan Manuel no dirige al primer equipo de la Unión Deportiva desde el 2 de junio de 2012.
3: Bueno, ayer.
6: ¿Ayer?
0: Sí,
6: ¿verdad? Igual.
4: Pero atiéndeme una cosa, que yo respeto
0: pero
4: mucho.
0: Pero no sé por qué demonios estamos hablando aquí de Juan Manuel Rodríguez.
4: No estamos hablando. Pero si el tema no es hablar de Juan Manuel,
3: de cantera,
4: el tema es que
0: en tu cabeza no cabe, Alfredo, entiendo que es así, que un chico del C se salte a uno del B y aparezca en el A.
4: No, eso es. No, pero atiéndeme una cosa, es que en cualquier cantera, señor director, si eres muy bueno, tienes que estar jugando donde tienes que estar jugando.
3: Pero vamos a ver, sube Adrián
5: eso,
3: y nos quejamos. Que esto ya es ridículo. Pérez
5: Solesi prácticamente no pasó por el filial. Pérez Solesi subió del juvenil,
3: entrenó
5: durante dos años en el primer equipo, bajó otra vez al filial, se fogueó y ahora volvió.
6: Pérez Solesi jugaba en el juvenil y en el filial.
5: Por eso, pero jugaba más en el juvenil que en el filial. El venía del juvenil, tenía ficha juvenil cuando jugaba en el filial.
6: Sí, tenía ficha juvenil, pero estaba jugando en Las Palmas Atlético.
3: Como dijo Jonathan Viera, presidente sentimental de la UD, Es la mejor cantera. Y Las Palmas, algo bueno que ha hecho con De la Barrera, es la apuesta sincera por la cantera. Y para algo bien que hace el pobre hombre, también a ustedes, al sector crítico, depresivo y funerario, os parece mal.
4: Está equivocando los términos, caballero.
3: Venir vestido de negro.
4: Está equivocando
6: son
4: los términos.
6: Son sepultureros. Ese Mercedes tienes que tú decir de dónde sacaste las perlas.
3: Son unos sepultureros no de la ilusión.
4: No. Yo no soy sepulturero. Nosotros lo que estamos intentando... Lo que estamos intentando es...
6: Igual que Rafa Cruz, del juvenil al primer equipo.
4: Lo que hemos mamado, lo que hemos visto... Rafa Cruz es muy bueno a jugar.
3: Claro.
4: Muy bueno, a jugar.
3: ¿Y quién lo ha hecho? ¿Quién lo pone?
4: El chaval del Carrizal es muy bueno a jugar. Pero no me pongas del lateral izquierdo a Loyodi, Pesolesi...
3: Correcto. Ahí tienes razón.
4: No me vuelvas loco, no me vuelvas loquito.
5: ¿Tiene que jugar entonces, Adrián?
4: ¿Quién?
5: Adrián.
4: Que juegue, ¿eh? Pero vamos a ver una cosa.
3: Lo
4: pero
3: de
4: si
3: eso,
4: ha puesto de lateral
3: dilo, Alfredo,
4: hasta
3: dilo,
4: el acomodador
3: dilo, lo
4: que
3: de
4: me
3: eso
4: puso ayer
3: fue
4: en
3: una
4: clase.
3: Cagada de la barrera. Ahí sí estoy de acuerdo
4: sí
3: contigo.
4: Sí me lo puso, ¿me entiendes? Puso de lateral hasta ese señor.
3: Lo de eso, Alfredo, tienes razón. No te doy un abrazo porque estamos un poco lejos. Ya pero te lanzo un beso, un...
4: ¿Volado?
3: No, pero vale. tampoco volvamos ahora como
4: vale,
3: los amigos.
4: Vale.
3: Pero para experimentos no, cantera sí, sistema lo va a mantener y en Mallorca, en el Luis García Arena,
6: pues
3: no
6: si
3: va,
6: lo mantiene,
3: no va a cambiar.
6: No va a durar sí. 3 semanas.
3: Pero es que es así, Pedro, De la Barrera no va a cambiar, va a morir.
6: Pues va a tener
3: así.
6: Que cambiar porque no tiene jugadores para su sistema.
4: Paco, no te enloques, vamos a ver.
3: Va a jugar igual, Paco.
4: Va
3: a morir así.
4: De la Barrera,
3: va a morir así.
4: De la Barrera está cambiando y está modelando porque su modelo táctico es 4-1-4-1. Y él está cambiando por circunstancia y se está dando cuenta, vamos a ver, ¿qué es lo mejor que tengo yo para zona de creación? Zona de generación.
3: Kirian
4: y Loyodi. No, lo dijo este señor, no hay un medio centro que juegue desde la posesión. No lo hay.
6: Voy a dar un nombre en octubre.
4: Sería tan amable.
6: Raúl, Las Palmas.
4: Déjame terminar, si es tan amable, por favor. No lo hay. Entonces él está Miyashiro. Miyashiro lo comenté en la anterior tertulia. No está, no aparece. Y entonces yo quiero que usted reaccione y diga, Miyashiro, ven para acá y no quito a Gese. Que Gese en una jugada individual hace la jugada del gol.
3: Por eso se cabreó Gese.
4: Claro, claro. Se cabreó ahí está el asunto, claro.
3: ¿Y por qué no juega con dos puntas?
4: Efectivamente.
3: Lo que hablamos de la cintura táctica.
5: Se le preguntó ya.
4: No, que lo juega Paco, porque tú sabes que en ese sistema 4-2-3-1, el primero que salta la presión es Miyashiro. Y ya él mete al chaval en una banda, a Iván Jaime, y en la otra banda a Elías Romero. ¿Me entiendes? Y ahí, y a partir de ahí, pues es el equipo que él intenta montar, pero un equipo que empieza como una bala los 5 primeros minutos
3: se le cae.
4: Y dices tú, ¿se cae?
3: Se cae. Y le ha pasado. Tiene pico, tramos muy buenos, con tramos muy malos, prácticamente separados por 5 minutos.
4: Y tú sabes perfectamente que eres un hombre de fútbol, llevas mucho tiempo escribiendo. ¿Cuándo empieza a haber rifirrafe vestuario entrenador? Cuidado.
3: Alfredo, son más viejos que el fuego. Son más viejos que el wifi, Alfredo. Mira, Paco Herrera sube la 14-15 y el vestuario no lo quería, Alfredo. Y los jugadores, Ángel, Aitami, toman el control y hacen las alineaciones. Lo del mal rollo, Alfredo, va a pasar siempre.
4: Que sí.
3: Lo que sí me preocupa es cuando no ganas, la mierda huele.
4: Pues claro.
3: Ahora,
4: claro.
3: El cabreo de Kiria, un enemigo. Gese, otro enemigo. Fuster, otro enemigo.
4: Sandro,
3: otro enemigo. Ya empieza a tener gente con la guadaña.
4: Eso.
6: Gente de peso.
4: Eso.
3: Bueno, pero eso es normal, señores. No, nos
6: no, no, no es normal.
3: Que no es normal en un vestuario. Si pasan todos los vestuarios.
6: Cuando tiene gente de peso en contra.
3: Es una guardería.
6: Cuando tiene gente de peso en contra, lo normal es que no dure el entrenador. Eso es otra cosa.
3: Cuando
6: no
3: llegue...
6: igual que el que esté en contra sea Elías Romero.
3: Si gana el domingo, Pedro.
6: Sí, la gente se va a olvidar.
3: Se darán besos en la boca. Pero es normal, porque un vestuario es como cualquier empresa como esta, que Juan Luis discutirá con Juanjo.
5: Ya vimos el pulso Pimienta GC.
3: Todo discute, Pimienta GC, Pimienta Viera, es normal. ¿Hay rifirrafe? Sí. ¿Hay jugadores en contra de la barrera? Pues sí. ¿Que ha bajado el presidente y el director deportivo a tirar de las orejas? Normal.
6: Pues sí.
3: Normal. ¿Que hay cabreo de la cúpula con la plantilla?
4: Queridos compañeros, cuando los pulsos en los grandes, en los pequeños y en los bajos son Mr. Futbolista, caen el entrenador. Cayó en Madrid un tal Xavi Alonso.
3: Pues se enfrentó a quien no debía,
4: pues
3: al inicio.
4: Pues ya está.
3: Pero es normal.
4: Pues
3: yo creo que el problema es la pregunta que lancé antes, retórica, y nadie me respondió. ¿Los jugadores están con el entrenador?
6: No.
4: No.
3: Ah, pues ya está. Ni más preguntas, señoría.
6: ¿Por eso?
3: ¿Ya está?
4: Por ahora, eso... ahora, el presidente del Consejo de Administración que haga lo que se llama el trío. Jugadores, entrenador, Consejo de Administración. Vamos allá a un acuerdo. Ya está.
3: ¿Sacó? ¿Y qué grado de responsabilidad tiene el entrenador?
5: Y ahí coge el equipo Juan Manuel.
4: ¿Eh?
5: Juan
4: Manuel.
3: Y ahí, coge el equipo Juan Pablo. Manuel. Juan Manuel y Pedro de segundo. Un tándem.
6: No, Pedro de segundo en la calle. Estamos locos.
4: No, pero vamos a ver. Usted no me menosprecie Pedro de segundo, porque Pedro, para llevar los conos y los petos, ¿vale? ¿O no vale?
0: No sé quién está menospreciando aquí.
4: No, señor,
6: me hagan hablar de mi pasado futbolístico.
4: Señor director, mire, ayer os voy a dar un dato importante. Paco, te voy a dar un dato importante. Ayer estuve hablando con Julen Massat, preparador físico de Escribat, que tenemos mucha relación desde hace muchos años, desde la Real de Denuet. Y me decía, Alfredo, esto es una casa loco. Este fútbol de hoy se ha convertido en una casa loco. Yo tengo, por debajo mío, dos preparadores físicos. Hay dos entrenadores de porteros. Hay dos acuáticos. Claro. Hay dos entrenadores de fuerza. Hay dos de no sé qué. Hay dos... Esto es una locura, Alfredito, mi niño. Esto ha cambiado de la noche a la
0: moderno,
4: mañana.
0: El fútbol moderno.
4: El fútbol moderno. No. Locurita. ¿Sabes cómo lo llamo yo a eso?
3: Como en 2012.
4: ¿Sabes cómo lo llamo yo a eso? El negocio de justificar sueldos, amigos, conocidos y familiares.
3: Y falta el psicólogo, el coach.
0: Pero es un equipo de trabajo.
3: Claro.
4: Pero ya te estoy diciendo de quién.
6: En Estados Unidos
0: es así. De la gente de confianza del entrenador de turno.
4: Pero vamos a ver si el entrenador de turno...
0: Alfredo, hay que actualizarse.
4: Vamos a ver. Si yo estoy actualizado, vamos a ver. Le voy a hacer una pregunta a Paco Cabrera con todo el cariño que le tengo.
3: La Primera Guerra Mundial.
4: ¿Me puede usted explicar, don Paco Cabrera, un tal cejudo que viene, cuál es la función?
7: Segundo entrenador.
4: Ya. ¿Y Momo?
3: Técnico asistente.
7: Eso, y no viaja.
4: ¿Y qué función tienen los dos?
7: Por ahorro.
3: Uno es segundo entrenador, que asesora al primero... Y el otro...
7: Asesora segundo.
3: Y el otro se encarga de...
6: Bueno...
3: cotejar información.
0: Ahora que ha nombrado a Cejudo, la química Cejudo de la barrera, ¿eso cómo va?
3: Me ha llegado que no es muy profunda, que no es muy cariñosa, no es muy los Javis, no es muy la bola negra.
5: No son Mosa y Luis García, que no se separaban.
3: Exacto. Sí. Pero bueno, insisto... Creo que las tiranteses forman parte del día a día, pero sí, me han comentado que no es muy fluido. Pero bueno, yo creo que...
4: Yo a Paco Cabrera le voy a dar un dato.
3: Yo creo que todo el vestuario es muy común. Es decir,
4: pero yo a Paco Cabrera le voy a dar un dato con cariño. Le voy a dar un dato con cariño. El señor Rubén de la Barrera todos los años cambia de segundo entrenador.
3: ¿Eso qué quiere decir? Para que el radioyente lo entienda, el de Moya.
4: El que de Moya, no le va a entender, no es feeling.
3: Que es un entrenador...
4: Hay un cortocircuito, no please, y saltan los plomos.
3: Que no se fía el segundo.
4: Saltan los plomos.
6: Oye, vale. Acaba de decir él una cosa que para mí es importante. Momo no viaja por recorte.
3: Claro.
6: Los recortes han llegado hasta que ya no nos dan las alineaciones... en Las Palmas, ¿eh? Ni hay nada para la prensa.
0: Ay, pues
6: esto se ha llevado los recortes, ni alineación. ¡Ojo! Bueno, no enciende ni el marcador para ahorrar energía.
7: Pero espérate. Y esto
6: es tercera ref.
7: Entiéndaseme bien, esto es un simple comentario. Líbreme Dios de meterme en casa de nadie. Ay, solo faltaba.
3: Ahora viene el palo.
6: La emisora oficial
7: del club no viaja.
6: No, ni viaja ni fue al partido, que es lo peor.
3: ¿Cómo que no fue al partido?
6: No fue al partido, la emisora, Las Palmas C, no fue la emisora oficial.
7: Estoy hablando de la primera plantilla.
6: Sí, pero yo te digo, los recortes empiezan por abajo.
0: Problema de ellos, no me fastidien aquí.
7: No, hombre, por eso digo. No, como estamos hablando de recortes, de los recortes.
6: Pero que a lo que voy, el equipo de tercera que iba líder no tiene marcador porque hay que encenderlo y eso gasta luz. Nadie da las alineaciones porque no hay personal. Y alguien dijo allí, son los recortes. No lo retransmitió ni la radio oficial del club que lo retransmitía todo. O sea, es un puñetero desastre. Están los chiquillos abandonados.
4: Pero Paco, una pregunta.
6: Y no había nadie, salvo Tonono,
4: Pero,
6: en el palco.
4: Paco, una pregunta, por favor, si eres tan amable.
3: Dígame.
4: La emisora oficial del club...
3: Yo no soy de radio.
4: No, ya.
0: La emisora oficial del club, ni que niños muertos, o sea, cada uno que haga en su casa la que le dé la gana.
4: Sí, pero creo que dice...
0: Estamos aquí con el tamborón amarillo y ahora vamos a hablar de UD Radio, no me fastidien.
4: Me comentan que es muy argentina, ¿es verdad?
3: Alfredo, escucha a Juanjo, que es la voz de la...
0: Pues Mesura. Alfredo, yo qué sé.
6: Pero hay recortes de verdad, ¿eh? Lo que pasa es que el recorte no va a llegar
4: Paco,
6: a que
4: ¿me contestas, Paco?
3: Lo que pase en esa casa será cuestión de esa casa.
4: Pero me contestas, por favor.
3: Lo que pase en esa casa será cuestión de esa casa.
5: Empezaron desde la dirección deportiva, ya hemos visto la plantilla este año, se recortó la inversión en la plantilla y de ahí viene todo. Sí. Por eso estamos hablando de todo
7: lo demás. Polvos, estos lodos.
5: Si estuviéramos ganando no estaríamos ni hablando de todo esto. El problema viene los recortes en la inversión de plantilla de verano.
4: Pero en los recortes no te parece mejor fichar a 4 buenos. Exacto, y no claro. Fichar a 18.
5: Hombre, claro.
3: Si fichas al cantante Simovic.
5: Lo único que hay que sentar que era aquí decírselo.
6: Con 4 buenos, los chavales de la cantera, suficiente.
7: Lo hemos intentado, pero no se declara. No hay forma.
3: Pero se ha convertido en un denominador común: jugadores con 0 minutos, fichajes con 0 minutos.
6: Así bueno, pues habrá que ver si qué interés hay tras esos fichajes.
7: Vas a pedir una entrevista al club, no has terminado la pregunta y ya tienes el no adelante.
3: Bueno,
7: que le voy a contar a ustedes.
3: Mejor, si haces periodismo, hacemos periodismo, mejor, más entretenido. Pero...
6: Voy a tener que pasarme en un deportivo a investigar cositas porque está visto que...
0: Otro libro, Pedro, otro libro.
6: Juanjo, no me piquen que sabe que se investiga y lleva hasta el fondo, ¿eh?
0: Otro libro.
6: No, el primero durísimo, pero esto a ver por qué se ficha de esa manera, qué comisiones hay, qué intereses
3: una
6: hay.
3: Una de Stephen King. Sí, es
6: que hay que ver con qué intermediarios tú, traficas casi, con qué intermediarios tú funcionas y con cuál no, hay algún interés personal de la cúpula, etcétera, etcétera. O sea, hay cositas para investigar que nadie se quiere meter.
0: Cuando las cosas van bien, ninguna de estas preguntas surge, ¿eh?
4: Pero ahora le voy a hacer una pregunta a Pedro. Pedro, los porteros de la Unión Deportiva Las Palmas, Caro, Adán Suárez, Valverde, Adrián, Moedano. ¿Quién es, entre Moedano y Valverde, quién es el portero titular?
0: Entre Valverde y...
4: Moedano.
0: Gracias.
6: Pues no tengo ni idea porque no los he visto jugar.
4: Uno de Huesca y el otro de Castellón.
6: No he visto jugar ninguno de los dos.
0: Mira, Kiko Barroso allí ya preparado para entrar. ¿Eh?
6: El córner.
4: A lo mejor Kiko no lo dice.
0: Bueno, Kiko, señores.
3: Gracias.
0: Cuídense mucho. Un abrazo. Buena semana.
6: Un abrazo.

0: En segundos alcanzamos las 3 de la tarde en el archipiélago canario. Vámonos en busca del boletín informativo de la Radio Canaria con nuestra compañera Paola Linares. Luego, roscas y cotufas con Kiko Barroso. El deporte vuelve a las 7 con todo goles en radio para contarles todo lo que va a pasar hoy en el Nuevo Arcángel entre el Córdoba Club de Fútbol y el Club Deportivo Tenerife. Pasen una buena tarde, sean felices. Adiós.
1: Son las 3 de la tarde.
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1: Buenas tardes. El Gobierno de Canarias guarda esperanza para que el Ejecutivo de Sánchez aproveche el tiempo que le queda para aprobar los compromisos pendientes con Canarias antes de la convocatoria de las elecciones. El presidente Fernando Clavijo ha afirmado que quedan 55 días por delante, hasta el 29 de noviembre, para sacar adelante los retos de las islas, como la limitación de compra de vivienda a extranjeros.
3: Los problemas no desaparecen cuando se convocan las elecciones, los problemas siguen ahí, ¿no? Por lo tanto, nosotros vamos a seguir trabajando hasta el último día. Esperamos y deseamos poder colocar esa cláusula de limitación de compra de viviendas a extranjeros en Canarias, pero tenemos que sacar adelante compromisos con la isla de La Palma, tenemos que sacar adelante las partidas presupuestarias que quedan por ingresarse.
1: En Santa Cruz de Tenerife deciden levantar la acampada por el derecho a la vivienda, un asentamiento que ha durado 5 días y al que se han sumado más de 200 personas. Andrea Callejo, portavoz de esta acampada, ha explicado los motivos aquí en la Radio Canaria.
4: Hay que reformularlo y vemos que el siguiente paso es cerrar la acampada y seguir con otras acciones, poner nuestra fuerza en otras acciones que vayan a ser más útiles. Entonces la acampada se cierra hoy porque ya estamos organizados, tenemos canales de comunicación entre nosotros, tenemos pasos a medio, largo y corto plazo.
1: Una acampada que ya se levantó en la Plaza de la Feria, en Las Palmas de Gran Canaria, ayer domingo, mientras que se mantiene la de Sol, en Madrid, donde el sindicato de inquilinas llama a la huelga general. Y hoy en Consejo de Gobierno se ha aprobado el texto definitivo del proyecto de ley de actualización de la Ley del Suelo y Espacios Naturales. En él se lleva del 30 al 40% la edificabilidad destinada a vivienda protegida en suelos urbanizables. El texto pasa ahora el trámite parlamentario.
5: Hacemos un incremento del 30 al 40% de la edificabilidad en los suelos urbanizables para vivienda protegida. Cuestión muy importante en los momentos que corren y también en lo que se refiere al suelo urbano consolidado. En operaciones de renovación y reforma pasamos de reserva de un 10% a un 20% para la edificación de viviendas protegidas.
1: Manuel Miranda, consejero de Política Territorial. Y en La Palma hoy se ha celebrado uno de los hitos más simbólicos y emotivos de la reconstrucción. 5 años después de la erupción del Tajo Gaite, más del 80% de los nichos afectados del cementerio de Nuestra Señora de Los Ángeles, en los Llanos de Aridane, ya han podido ser recuperados. Son un total de 1.212 de los aproximadamente 1.500 que quedaron sepultados bajo la lava. Ha sido necesaria la retirada de unos 30.000 metros cúbicos de material volcánico. Sergio Rodríguez, presidente del Cabildo de La Palma.
6: Estamos en el municipio más afectado, en el que más se han recuperado infraestructuras y en el que, lógicamente, el Ayuntamiento de Los Llanos, coordinado con el Cabildo Insular de La Palma, ha trabajado día tras día sin descanso. Esta no es una obra más que se afronta. Hay muchísimo compromiso, muchísimo cariño detrás, porque yo creo que todos somos conscientes de lo que significa.
1: En suceso, varios atropellos graves estos días en las islas. Hoy mismo ha sido atropellado un bebé de 1 año, herido de carácter grave en la Avenida de la Constitución, en Puerto del Rosario, en Fuerteventura. También resultó herido con contusiones leves un varón de 46 años. También en Fuerteventura, concretamente en Tuineje, una mujer de 65 años quedó herida con pronóstico crítico tras ser atropellada pasadas las 10 de esta mañana. Ha tenido que ser trasladada a un hospital en Gran Canaria. Y prisión comunicada y sin fianza para el presunto autor de un atropello mortal el pasado sábado en los Llanos de Aridane, en La Palma. Se le investiga por un delito de homicidio imprudente, otro de abandono del lugar del siniestro, delito contra la seguridad vial por conducir sin carnet y delito contra la seguridad vial por conducir bajo la influencia de bebidas alcohólicas. Son ya las 3 y 4 minutos de la tarde, comienza ahora Roscas y Cotufas con Kiko Barroso.
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8: Hola, hola, 3 y 5 de la tarde. Hoy hay una fecha que ya está marcada en el calendario, 29 de noviembre. Sale roja porque es domingo, veremos de qué color termina. Ese día volveremos a las urnas para elegir a nuestros representantes en el Congreso y en el Senado. Y conviene empezar por algo tan sencillo como importante. A las urnas no hay que tenerles miedo. Nunca, porque votar no es un problema. Votar es precisamente la manera que tenemos la ciudadanía de decir qué pensamos, qué esperamos y también qué valoramos de lo que se ha hecho durante una legislatura. Y fíjense en algo que hasta hace muy poco parece difícil de imaginar. La vivienda ha llegado al hemiciclo y ha terminado ocupando el centro del debate político. Y aquí empieza lo verdaderamente importante, porque en una campaña electoral las armas políticas vienen afiladas. Llegan los mensajes contundentes, las promesas, los reproches, los vídeos, los titulares y las frases diseñadas para que las repitamos. Y parece, a veces, que quienes vamos a votar tenemos la memoria corta. Por eso, de aquí al 29 de noviembre, quizás nos vendría bien hacer algo muy sencillo y muy práctico: leer. Leer los programas electorales, escuchar lo que propone cada partido, porque el voto no es un cheque en blanco, es una decisión que adopta la ciudadanía. De eso hablaremos en la primera de hoy, con la producción de Ana Freire y la realización de María Soler y Juanjo Álvarez. En este primer lunes de octubre, volvemos a decir eso que tanto nos gusta. Claro que sí. Muy buenas tardes.
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8: Era poquito más de las 8 de la mañana cuando los españoles, las españolas, supimos que volveríamos a las urnas el 29 de noviembre. Pedro Sánchez lo ha decidido, ha convocado las elecciones unos meses antes de lo previsto, tras la derrota de los dos decretos sobre vivienda el pasado viernes. ¿Cómo llega cada partido a la cita? ¿Será la vivienda el centro de la campaña electoral? De todo eso y más, vamos a hablar con Begoña Gonsalves. Ella es asesora política en begopolítica.com. ¿Qué tal, Begoña? Begoña, buenas tardes.
9: Muy buenas tardes, Kiko. Gracias.
8: Hemos leído estos días que el 80% del voto ya está decidido. ¿Cuánto del voto está realmente decidido?
9: Bueno, realmente ahí no podemos entrar porque nadie sabe lo que va a pasar con unas elecciones y más en este contexto tan polarizado donde todo el mundo está ahora mismo muy, se está haciendo una crispación muy grande y no hay nada decidido. Está todo en el tablero y habrá que trabajar para esas elecciones.
8: En el caso de dar por bueno que ese 80% de ciudadanía tiene el voto decidido, ¿puede un 20% de indeciso decidir los escaños, decidir quién no gobierna?
9: Bueno, los indecisos son normalmente en las campañas electorales personas claves a la hora de la decisión de un voto. Lo importante en una campaña realmente no solamente es esa intencionalidad de voto del indeciso, sino también todo el recorrido anterior que lleva cada uno de los partidos y de los candidatos. Y eso es lo que realmente marca, porque al final la gente lo que busca es tranquilidad, seguridad y que la gente hable de lo que realmente a uno le preocupa. Y como muy bien has dicho a tu inicio, estamos en uno de los momentos clave, yo creo que más importante desde la transición a nivel electoral, y es importante leer, saber y informarnos de lo que va a pasar a partir de este 29 de noviembre.
8: Begoña, ¿dónde está la batalla? ¿En la abstención, el voto útil, cambio entre bloques, el voto fiel?
9: Bueno, la batalla realmente está en este momento prácticamente en tus propios votantes, en no perder el voto que siempre has tenido, en el voto fiel, porque ahora mismo esa fidelidad está muy rota, está muy dividida. Y precisamente por eso creo que estas elecciones ha sido esta convocatoria de elecciones, ha sido pues otra estrategia política en el sentido de no tengo ya no tengo el apoyo, dijéramos, parlamentario. No puedo alargar esta situación y ahora llega el momento clave de poder decirle a los míos que sigan confiando en mí. Y creo que va precisamente por los votos de los fieles, por decirlo de alguna manera.
8: ¿Hasta qué punto vivienda y alquiler pueden decidir el voto? ¿Qué ha sido lo que ha provocado verdaderamente este adelanto electoral?
9: El adelanto electoral, yo creo que el tema de la vivienda ha sido una herramienta de movimiento. Sin embargo, y es lo que ha hecho que, como te decía antes, de que ese momento de falta de aritmética parlamentaria ha hecho que todo se tambalee. No porque se haga un fracaso ante dos decretos, sino porque ya era de manifiesto que era muy difícil mantener eso. La vivienda es uno de los, dijéramos, problemas más arraigados que tenemos toda la sociedad. En el sentido de que evidentemente hay un parque de vivienda muy inferior a lo que la sociedad está necesitando y a partir de ahí cualquier chispa que pueda saltar hace que todo sea viable para cambiar un escenario político. Uh-huh. La política es así, hoy es blanco y al segundo y medio de repente es de otro color.
8: Ya, pero ¿cómo entendemos ese cambio en la policromía de los colores? Porque el blanco no deja de ser blanco porque le veamos un poquito más oscuro.
9: Bueno, lo que ocurre es que realmente el problema de la vivienda lo llevamos arrastrando muchísimos años y en eso te doy totalmente la razón. Pero la cuestión está en que al final pensamos que todo, no sé cómo decirte, las emociones de la sociedad marcan mucho también el ámbito político. Y cuando una sociedad al final dice hasta aquí, es inevitable no darle la espalda a la sociedad. Si no hubiera habido esa campaña, acampada en Sol, si no hubiera habido todo lo que ha sucedido a lo largo de estos últimos 20 días, probablemente estaríamos todavía en esa agonía de terminar legislatura. Tan sencillo como eso.
8: Begoña, será hasta una campaña, tiene pinta de a vida o muerte. ¿Qué partidos se juegan más en estas generales?
9: Bueno, se la juegan todos. Realmente se la juegan todos en el sentido porque, por ejemplo, el PSOE tiene un desgaste de gobierno muy amplio y pérdida de apoyos. Y la verdad, como te decía, hay una desmovilización muy grande por parte del electorado que tuvo en 2023. El PP, por otro lado, tiene un riesgo bastante importante porque tiene que fortalecer su espacio frente a Vox. Entonces, se tiene que concentrar exclusivamente, prácticamente, en su candidato y en Feijóo. Vox parte con el viento electoral súper favorable. Sin embargo, cada uno va a jugar cosas distintas y luego la izquierda del PSOE les pilla con el paso cambiado, en el sentido de que no tienen un candidato, no tienen las cosas definidas, luego están los partidos territoriales y al final todos están jugando mucho. Y hay una cuestión importante. Y es que, por ejemplo, si me voy, por ejemplo, a la parte de la derecha, hay una paradoja. Feijóo puede ganar las elecciones y al mismo tiempo, por ejemplo, Abascal puede ganar el poder. Y no es lo mismo.
8: Claro, claro, claro que no es lo mismo. ¿Hasta qué punto el miedo a que gobierne el otro bloque va a condicionar el voto?
9: ¿Me repites, por favor?
8: ¿Hasta qué punto el miedo de que para que no gobierne el otro o el miedo porque vaya a gobernar el otro puede modificar el voto?
9: Yo creo que ya venimos aprendidos con ese. Aunque somos animales de repetir y de tropezar con la misma piedra, la última de que venía a la derecha, que fue la del 2023, creo que esta no va a tener tanto calado. Aquí lo que va a jugarse mucho más es a ver qué es, vuelvo a decir, a que me convenzas de que realmente vas a trabajar por mí. Ya no es una cuestión solamente del miedo. El miedo ya no nos va a movilizar tanto como nos ha movilizado en otras ocasiones. Yo quiero cosas claras, la ciudadanía quiere cosas concretas, quiere saber proyecto, quiere saber qué vas a hacer y el miedo va a jugar una papeleta importante, eso es evidente, pero el que la juegue con un exceso cabe la posibilidad de que se le vuelva en contra.
8: ¿Existe un espacio electoral a la izquierda del PSOE con capacidad para conseguir una representación importante?
9: Existe un desierto, existe esa izquierda, pero no está organizada. ¿Me explico? Entonces, en el momento en que yo no tengo una cabeza visible, ellos lo tenían todo preparado con unos tiempos que ahora mismo se les cae, en el sentido de que tenían que convocar sus primarias, sacar sus candidatos, etcétera, y ahora mismo están en una situación donde las elecciones se han convocado y se ha puesto un reloj encima de la mesa, y los que salen más perjudicados son los propios socios de Sánchez. Y creo que esa es la jugada maestra de voy a ver cómo recupero mi izquierda.
8: Le pregunto si se está utilizando el miedo al fraude electoral como arma política, porque el Partido Popular de Madrid, a través de su máxima responsable, la presidenta de la comunidad, Isabel Díaz Ayuso, habla claramente de que invita a que nadie vote por correo y hay graves acusaciones de fraude.
9: Bueno, esta es una sombra que nos ha seguido desde siempre a nivel electoral. Yo recuerdo que hace muchísimos años, no de esta era, muchísimos años salía también el comentario de que había incluso votos de personas que habían fallecido, ¿no? Y esto se ha ido acrecentando evidentemente cuando hay crispación, cuando hay incredulidad, cuando hay una situación de descontento. Todo lo que rodea a la incertidumbre y al engaño se amplía. Es muy, ¿cómo diría yo? Es muy arriesgado poner eso encima de la mesa. Sin embargo, sí que es cierto que desde las últimas elecciones y con todo el tema del voto de los nietos, etcétera, se ha creado un caldo de cultivo para esa duda, y ante esa duda es preferible marcar una diferencia de diciendo a lo mejor este tipo de comentarios de oye, urnica, como dicen, olivica comía o huesecico al plato, pues esto lo mismo, voto y a la urna.
8: Pero ¿hay motivos objetivos para desconfiar del voto por correo?
9: No debemos de desconfiar de ese voto, entre otras cosas, porque tenemos un sistema bien estructurado, bien contrastado, y no cabe esa posibilidad, o no queremos que quepa esa posibilidad, pero la duda siempre queda detrás. Y eso es una duda que no se puede, es muy difícil de quitar, y más en estos tiempos tan, tan difíciles.
8: Claro, Begoña, le sigo preguntando como politóloga, ¿qué consecuencias puede tener que un partido o dirigente cuestione la limpieza electoral sin aportar pruebas?
9: Bueno, yo no voy a decir lo que ha dicho Ayuso porque yo no estoy en la mente de Ayuso. Lo que tengo claro es que cada uno pone en el marco del relato aquello que considera que puede movilizar a su votante. Creo que es una línea muy fina el hilar de que este sistema democrático está corrupto, y entonces eso es jugar con fuego, que no deberíamos de hacerlo ninguno.
8: Mire, ¿y quién se beneficia políticamente de sembrar dudas sobre el sistema electoral?
9: Normalmente las dudas salen desde todos los lugares. Realmente en campaña electoral no hay, va a sonar muy feo lo que voy a decir, pero a veces parece que no hay reglas. Las mentiras vuelan, las hipótesis salen, y la verdad es que es muy difícil encontrar a veces un criterio limpio como el que querríamos la ciudadanía. Pero al final hay un criterio que es el que marca, que es la verdad, lo que el ciudadano cree. Con lo que piensa y con lo que apuesta. Luego las jugadas y estrategias políticas son otro baile.
8: Pero es que esto es muy serio, ¿eh? Poner en duda el sistema electoral me parece, vamos, absolutamente tremendo. Begoña González es asesora política, la encontramos en begopolitica.com. Ha sido muy amable en hacer con nosotros la primera de hoy. Un auténtico placer.
9: Gracias a ti, Kiko. Buenas tardes. Y seguimos hablando. Un beso.
8: Gracias.
9: Chao.
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8: 3:19 de la tarde. ¿Es la clase media una especie en extinción? Para dar respuesta a esa pregunta, esta mañana me he ido al campus universitario del Obelisco en Las Palmas de Gran Canaria. en este entorno universitario. Qué recuerdos, qué bonito, pese a que es un lunes por la mañana. Lo que no cambia es que estamos al lado de Sergio Solves, el catedrático de Historia e Instituciones Económicas de la Universidad de Las Palmas de Gran Canaria, y para eso ha venido hasta aquí. Además, él también sabemos que tiene una idea absolutamente clara de que ser profesor universitario, ser catedrático en una universidad, también es un compromiso con lo público. Profesor, muchísimas gracias por atendernos aquí en el despacho.
10: Bueno, muchas gracias a ustedes por contar conmigo.
8: Yo creo que es la primera vez que vengo al despacho de un catedrático, no para regatear notas, sino que aquí el que pregunta soy yo, eso me encanta.
10: Es verdad, es verdad, es curioso. Bueno, vienen mucho a preguntar, ¿eh? Vienen mucho a preguntar. Durante el curso vienen a preguntar, solo vienen a reclamar notas en un momento concreto del curso.
8: Bueno, el motivo de esta visita no es otro que preguntarle por la clase media. ¿Realmente qué se entiende por clase media y eso cómo nos afecta en la economía?
10: Bueno, a ver, mire, es un tema muy interesante. Vamos a ver. Existe una definición de clase media. Una definición de clase media según la OCDE. Es aquella población cuyos ingresos se encuentran entre el 75 y el 200% de la renta media del país. Vale. Esto es interesante hablarlo así. Es decir, es una categoría limitada. Pero no nos importan tanto las cifras. Todo el mundo entendemos que la clase media es la que se encuentra entre, digamos, las clases acomodadas, o más ricos, y las clases humildes, digamos, porque no trabajadoras. Eso hoy en día ya no es exactamente así. Pues clase trabajadora puede ser clase media, obviamente, ¿no? Bueno, las clases, digamos, que no alcanzan un mínimo, la clase media, ¿no? La clase media. Todo el mundo, yo creo que la definición no es compleja. Lo interesante del asunto es decir por qué existe un consenso en procurar que una sociedad tenga el mayor porcentaje de clase media posible.
8: ¿Por qué es importante? ¿Por qué es necesario?
10: Esa ley, porque la clase media es la que puede contribuir en definitiva, y todo el mundo se queja, pero la gente que de la clase media se queja mucho, pero en definitiva la clase media es la que hace avanzar el país, porque son clases trabajadoras que alcanzan un nivel de ingreso suficiente para contribuir fiscalmente al mantenimiento del estado del bienestar y a llevar esa dinámica, cosa que obviamente todo el mundo entiende que si en el país fuéramos todos gente muy humilde, el país tendría dificultades para funcionar. Pero también es verdad que si hubiera gente extraordinariamente rica en exceso, también habría dificultades.
8: ¿También cuánto la clase media en España, incluso en Canarias?
10: Esa es la clave. Lo que quiero, insisto, el consenso es que debe haber un volumen, el mayor volumen posible de población dentro de la clase media. Entonces, ¿qué es lo que hace menguar a la clase media? A la clase media le hacen menguar dos variables. Es que los ingresos que la sitúan en la clase media, pierdan valor. Con lo cual, estoy hablando de dos cosas fundamentales. ¿Por qué dos cosas puede una familia media verse en dificultades? Una, claramente, la inflación. La inflación desvirtúa el valor de tu dinero, claro, va haciendo, si tú tienes una inflación del 5% y tu salario no sube el 5%, al año siguiente ingresas el 5% menos, de facto. Y la segunda cuestión que hace que la clase media se vea con dificultades es la vivienda. ¡Ta-ta! Ya hemos llegado, ¿no? O sea, lo que desvirtúa, lo que saca la clase media de la clase media es la inflación o tener que gastar demasiado dinero en vivienda. Entonces, yo no creo que la clase media ni en España ni en Canarias esté disminuyendo. Pero la clase media es que no debería ni siquiera estar en una situación de estabilidad, debería crecer. Y lo que debemos preguntarnos es si está creciendo en el porcentaje adecuado y, sobre todo, que crezca a costa de los desfavorecidos, obviamente.
8: Ahora parece una contradicción porque hay mucha gente que entendíamos de clase media no llegan a final de mes. Parece una contradicción.
10: Con lo que estamos hablando, con los ingresos que te situaban dentro de la clase media, si tienes que gastar un porcentaje excesivo en alquiler, en realidad a ti lo que te importa es el

0: de entrar en un mes que, según los datos, nos llevan al 5%. Todo el mundo tiene que entender que si la inflación es del 5%, su dinero vale un 5% menos. Ya está. Eso es muy importante. Y después del el segundo apartado, después de la inflación, es la vivienda. Efectivamente, la vivienda puede provocar eso.
1: Claro, pero la vivienda también tiene inflación, porque los precios se han absolutamente disparatado, tanto de alquiler como de hipoteca, como de compra.
0: Claro, la inflación es la que se refiere digamos, por hacerlo sencillo, al precio medio de todo. La inflación afecta a todo. Y la vivienda, evidentemente, también ejerce su efecto sobre la inflación, pero la vivienda, efectivamente, está muy por encima del 5%. Y obedece a causas. A ver, las causas del crecimiento del precio de la vivienda son unas y las de la inflación son otras mucho más complejas.
1: ¿Con esta situación se está perdiendo esa capacidad de ahorro y de poder incluso afrontar determinados imprevistos?
0: Sí, a ver, dentro de la clase media, yo diría que el concepto, los márgenes que están establecidos, digamos que es de la clase media por abajo, es la gente que podría vivir sin dificultades llegando a fin de mes sin poder ahorrar. Digamos, ese sería el límite de la clase media por debajo. Y la clase media, en el límite por arriba, ya estaríamos hablando de una clase media que con unos ingresos, bueno, ya digo, podríamos pensar en unas rentas de ganar, dicho en dinero que lo entiende la gente mejor, entre 1.500 euros al mes y 3.000 y algo. Entonces, el que ya gana 3.000 y algo puede tener incluso una vivienda en propiedad, puede ahorrar, etcétera. Pero claro, sin salirse de ser una clase media, ¿no? Creo que todos lo entendemos, y los 1.500 de lo que estamos hablando de base es la cantidad mínima que se considera para poder vivir.
1: Claro. A esto se le suma el precio al estado de la compra, que es disparatada, te lo dice todo el mundo. Claro. Ibas hace tiempo al supermercado con 50 euros y serías cargado. Ahora casi lo puedes traer en la mano.
0: Sí, sí, sí. Entonces a lo mejor habría que mirar si la base de la clase media siguen siendo 1.500 euros o no. Esa sería la idea. En principio, esas cifras no se han modificado y se entiende que sí, ¿eh? Pero bueno, efectivamente, yo insisto más en que lo que importa no es solo que la clase media no descienda, sino que crezca. Esa es la clave. Debe crecer progresivamente y nunca debe dejar a nadie por debajo. Esa es la idea fundamental de un estado del bienestar.
1: Claro, pero para que la clase media crezca debe haber un empleo que tenga esa calidad, porque lo cierto es que la distancia entre quienes más tienen y quienes menos tienen, hay una brecha que cada vez se hace mayor. Con los salarios que se tiene, ¿cómo mejorar la clase media?
0: A ver, esa es la clave de lo estamos pasando de esta definición a la definición del estado del bienestar, ¿no? Entonces, la definición del estado del bienestar se basa en dos apartados, bueno, en uno fundamental, que es una fiscalidad progresiva. Es decir, todas las rentas que vayan superando estos niveles de los que estamos hablando, aunque la clase media ya cotiza, si superas, digamos, ese techo de la clase media y pasas a ser a otro nivel, debe haber una fiscalidad muy potente sobre ti. Es decir, debes pagar muchos impuestos. Ese es el contrato social, digamos, del estado del bienestar. Muchos impuestos que pueden llegar a ser hasta el 50% de lo que ganas, y lo que digo, no con un afán confiscatorio. O sea, esto en algunos lugares se comprendió muy bien. Se trata de recaudar mucha parte de la que tú ingresas. Y después te podemos dar incluso las gracias. Gracias por contribuir tanto, y no tenga duda usted de que lo que le hemos detraído será invertido en beneficio de todos. Ese es el pacto social, ¿eh? No se trata de te quito la mitad de lo que has ganado y ahí te quedas. No, no, no. Muchas gracias. Esto lo vamos a invertir entre todos. ¿Y qué vamos a hacer con este dinero? Lo vamos a invertir en cubrir las necesidades de la clase desfavorecida y propiciar que llegue a la clase media. ¿Cómo puede llegar a la clase media? Sobre todo, dándole educación. Ese es el pacto. Vamos a invertir lo que hemos detraído de las clases en educación, en sanidad, en servicios sociales, en cubrir...
1: En el ámbito donde estamos, las famosas becas, que el hijo del obrero puede llegar a la universidad.
0: Bueno, estamos en una universidad pública. De entrada, la universidad pública no debería ser un impedimento para nadie que muestre capacidad de estudio. Ojo, segunda parte, ¿eh? que soy profesor de la universidad, no debe impedir la entrada de nadie que muestre capacidad de estudio. Si no viene a estudiar, aquí no hace nada.

0: Entonces, si tiene cualquiera que tenga capacidad e interés de estudio, debe estar en la universidad pública. ¿Por qué pagamos unas tasas? Porque se entiende que unas tasas bajas, que son el 10% a lo mejor del precio total de la matrícula, incentiva al trabajo. Pero, evidentemente, si una persona no tiene ingresos y trabaja bien, no debe pagar ni siquiera ese 10%, debe tenerlo todo gratis.
1: Los trabajadores que no consiguen llegar a final de mes, que pese a tener un trabajo estable, incluso a veces hasta en lo público, que no llegan a final de mes, ¿han dejado de ser clase media? ¿Son clase trabajadora? ¿Qué diferencia hay?
0: A ver, estamos, sí, volvemos a lo del principio. En esos niveles de trabajo en lo público que tendrían que garantizar el hecho de estar dentro de la clase media, dentro de esos niveles está el empleo público, por supuesto, ¿eh? Cualquiera que trabajara en lo público tendría que ser clase media, por lo menos en el límite inferior, ¿no? Entonces, es lo que volvemos a hablar. Si después tiene que pagar un alquiler excesivo, etcétera, etcétera, pues ya no está funcionando. Es que el problema es que esa transferencia vía impuestos para que tenga a su disposición más posibilidades, eso no está funcionando.
1: Lo cierto es que trabajar y seguir siendo vulnerable está siendo una realidad. ¿De qué medida eso también afecta a los servicios públicos? Porque cuando tenías un poco más de dinero, podías acceder a algunos recursos privados. Cuando el dinero no te llega, pues acudes a lo público, que para eso está. Pero eso satura los servicios públicos. ¿Qué arreglo tiene?
0: A ver, los servicios públicos no deberían, todo esto tendría que estar, está diseñado para que sea suficiente. Entonces, que la clase media, muy especialmente la clase media baja, recurra a los servicios públicos, no debería ser jamás un problema. Se entiende que es así. Es decir, la clase media debe ir a una universidad pública, debe ir a su sanidad pública, debe tener sus coberturas sociales de desempleo, debe tener sus pensiones. O sea, el sistema no tendría que colapsar porque la clase media recurrirá a lo público. Lo público debería resistirlo. En la universidad, oye, en la universidad no estamos saturados. Aquí somos bastantes, pero caben más. No hay ahora mismo ningún problema, ¿eh? Y claro, lo que me preguntas, me imagino que estás pensando más a lo mejor en la sanidad, en otras cuestiones. Sí, no debería ocurrir. No debería ocurrir porque la fiscalidad que se aplica a todos tendría que ser suficiente para financiar eso. Y no debería ser un problema.
1: ¿Cómo estamos respecto a Europa?
0: ¿Cómo estamos? Bueno, estamos a ver, nuestros niveles de salario. ¿Cómo estamos en Canarias o en España?
1: Bueno, Canarias y España.
0: Canarias o España. En Canarias tenemos siempre el problema de los salarios. Esto no es ninguna novedad. Todo el mundo dice que hay muchísimos salarios ligados al turismo que son muy bajos porque generan muy poca productividad, porque están haciendo labores muy mecánicas, ¿no? Entonces eso te da un porcentaje muy alto de gente con esos salarios de relación, con esas cifras que estamos dando como mínimas de esos 1.500, ¿no? Demasiada gente ahí. Entonces, a partir de ahí, estas personas no consumen, no consumen, digamos, de una manera como podrían llegar a hacer si tuvieran más renta, no ahorran, no pagan impuestos, no pagan los impuestos que pagarían si tuvieran más renta y entonces el ciclo se estanca. Entonces, aquí, particularmente, pues claro, cuando tú tienes una renta media mucho más elevada, como en Suiza, Luxemburgo, en Alemania, no sé qué, pues todo circula mucho mejor, porque la gente consume más, genera gasto, ahorra más y paga más impuestos. Y entonces todo funciona mejor.
1: Nuestros padres nos prometieron que si nos formábamos, estudiábamos, íbamos a tener un buen trabajo y viviríamos mejor. ¿Ha caído esa expectativa?
0: No, no, yo me niego a decir que eso ha caído, porque imagínate entonces qué estamos haciendo aquí. No, no, no, no, no, no ha caído. La formación y sobre todo en determinados niveles, no sé qué decir. Yo conozco, tengo aquí más de 30 promociones a las espaldas y me encuentro alumnos míos por todas partes. Yo diría que funciona y que sigue funcionando, ¿eh? No, quiero enviar un mensaje de ánimo en ese sentido. Formarse y tener cualificación acaba dando resultados. A lo mejor lo que estamos hablando, menos de los esperados ahora mismo y sobre todo que al nivel que te permite llegar el tener unos estudios, después te lo come la inflación y la vivienda. Eso sí. Eso sí, pero no desesperen. Yo creo que salir al mercado con cualificación siempre será mejor que no hacerlo.
1: Le pregunto por último, profesor. Hemos conocido esta mañana tempranito, 8:00 de la mañana, lo hemos escuchado aquí en la Radio Canaria, convocatoria electoral. ¿Cómo afectan unas elecciones, en este caso generales, a la economía, en el día a día y a esta famosa clase media? ¿O nos afecta a todos por igual?
0: A ver. El hecho de la convocatoria electoral no debe afectar. Hoy en día, tú has venido a trabajar, ¿no? Y yo también. O sea que la vida sigue. Esto es, puede afectar. A ver, yo creo que es positivo siempre en democracia tener elecciones y mucho más en la situación en la que estábamos, ¿no? Entre otras cosas, porque el gobierno que salga, sea cual sea, tendrá 4 años para aplicar políticas. Hay una serie de políticas que estaban clamando, o sea, desesperadamente, que hay que aplicarlas, ¿no? Entonces, entre ellas, el problema de la vivienda, que hay que resolverlo. Eso, si quieres, pensaba que me ibas a preguntar más sobre la vivienda. Pero bueno, si quieres, no sé cuánto tiempo, o te doy una pequeña explicación. La vivienda es una parte también de ese contrato social. El problema de la vivienda, exclusivamente de la vivienda, es que dentro de ese contrato social se quedó que con la que el Estado iba a financiar la educación, la sanidad, los servicios sociales, pero también la vivienda. También una vivienda digna. Es decir, si tú te quieres comprar un coche, estás en el mercado y no tienes ningún derecho constitucional a comprarte un coche. Te lo compras porque quieres, pagas el coche y punto. Si tú te quieres comprar una vivienda, estás dentro de un sector socialmente protegido. ¿Cuál es el problema, para resumirlo mucho? Que igual que vemos hospitales, universidades públicas, institutos financiando la educación pública, la sanidad pública y los servicios sociales públicos, ¿dónde está la vivienda pública? Debería estar dentro en unos niveles equiparables. Y nos hemos olvidado de la vivienda pública para dar esa cobertura de una vivienda digna al mercado. El mercado no tiene la culpa del todo, si lo entendemos bien, porque el mercado actúa como el mercado. Actúa buscando el beneficio y entonces no va el mercado nunca a resolver un problema social, porque son, digamos, dos equilibrios diferentes. Entonces, los gobiernos tienen la obligación de intervenir en los sectores que se consideran parte del contrato social.
1: ¿Y qué es? ¿Que lo público ha pasado a manos privadas?
0: Lo público ha existido un desentendimiento absoluto en el apartado de la vivienda. La clave de todo es que llevamos 8 años sin construir vivienda pública, sin intervenir ese mercado. Y lo que digo, si tú no intervinieras el mercado de la educación, si no participaras como gobierno en él, acabaría todo lleno de universidades privadas. Y si no intervinieras el sector de la sanidad, acabaría todo lleno de clínicas privadas. El mercado te crea clínicas privadas o universidades privadas. El servicio público es el que te crea hospitales y universidades públicas. Si en el apartado de la vivienda no se interviene, el mercado te crea vivienda libre.
1: ¿Se ha quedado la clase media sin vivienda? ¿Por claro, faltar esa vivienda claro, famosa VPO?
0: Claro, es que la vivienda pública en España no llega al 2%. No llega al 2%. Y además, y todas estas actividades, lo que digo, el error para mí, el error que yo detecto es haber dejado la vivienda en manos del sector privado. No haberse preocupado, salvo a partir desde hace 15 días, ¿no? O sea, no nos hemos preocupado, nos echamos las culpas unos a otros. O sea, existe un Ministerio de la Vivienda cuyos fondos han ido, parece, a financiar un terrible anuncio de que no sé ni cómo calificar, ese que dice la vivienda es así, pero depende de tu comunidad autónoma aplicarlo. Ya está, y me quito de en medio. O sea, si es verdad que depende de la comunidad autónoma, de la comunidad autónoma, el tema de la vivienda, ¿para qué vamos a tratar de la vivienda en las generales? Si total el gobierno central no tiene ninguna participación en el tema de la vivienda, al parecer, ¿no? Entonces, nos echamos la culpa unos a otros, no invertimos nada, no creamos vivienda pública y no subvencionamos alquileres. Es decir, yo no digo cómo, pero el gobierno tiene que participar en este sector si este sector es social. Porque si no participas en un sector social, no puedes hacer que dependa del mercado, porque el mercado no lo va a hacer así. El mercado te va a trabajar de otro modo. Puedes colaborar con el mercado, pero no puedes dejar que ese problema lo resuelva el mercado. Lo tienes que gestionar tú.
1: Profesor, gracias por atendernos para Roscas y Cotufas, una pedagogía que ha quedado sobradamente clara. Gracias por hacerlo y al final yo solía venir a estos despachos a regatear. Hoy he regateado un poquito de tiempo. Bueno. Eran 15 y nos hemos ido a casi 18. Muy amable.
0: Es que me enrollo demasiado. Eso también pasa con los profes, ¿eh? Que no, todo, cogemos un hilo y ya no nos podemos parar.
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8: Como es habitual, los lunes es tiempo de seguridad y emergencia, siempre desde la prevención. Lo hacemos cosa habitual con el periodista especializado en la materia. Feliz día, buenas tardes.
9: Buenas tardes, Kiko.
8: ¿Cómo ha ido la semana?
9: Intensa. No te voy a engañar.
8: El viernes fue durito, ¿eh?
9: Sí, porque aparte, cuando uno considera, los que nos dedicamos a esto, ¿no? Y además, ya sabes el perfil de los medios de comunicación, o como es mi caso, de las administraciones públicas, cuando hay información de utilidad y que hay que dar, entre comillas, aunque sea un poco raro, nos ponemos todos firmes, nos ponemos para intentar colaborar para que ustedes puedan hacer su trabajo. Porque al final, por mucho que desde las administraciones se comunique, si el engranaje con los medios de comunicación no está engrasado, esto es mucho más difícil para los ciudadanos.
8: Mira, ya está con nosotros el siguiente invitado, pero déjame que te pregunte algo un poco para yo entonar, a lo mejor quizás el mea culpa ser autocrítica. ¿Somos un poco plastar los medios pidiendo información inmediata cuando ocurre un accidente?
9: No, para mí no. No sé si hay personas que se dedican a lo que yo hago o parecido, que no han vivido en el otro lado, pero es que yo he estado muchos años en el otro lado. Yo no en los micrófonos, porque yo era un periodista básicamente de periódicos, pero yo también he dado mucho, si se me permite la expresión, el coñazo a los responsables de información de sucesos, de cualquier otra materia, a lo largo de mi vida profesional en el entorno privado. Yo lo entiendo, lo comprendo, pero es cierto que, como siempre, además, lo hemos hablado alguna vez en esta sección, la comprensión tiene que ser mutua, porque para dar datos hay que tener las cosas amarradas. Y en un accidente como el que desgraciadamente tuvimos que vivir el viernes pasado y que colapsó parte del acceso a Santa Cruz de Tenerife, los datos eran complicados y creo, me corregirán ustedes que son los que lo vivieron desde el otro lado, dimos información no casi al minuto, pero bastante actualizada.
8: Félix, tenemos un invitado de excepción, de absoluta excepción.
9: Desde luego, porque la verdad es que siempre lo hablamos, ¿no? Abordamos siempre desde esta sección todas las facetas, todas las aristas que tienen que ver con la comunicación de seguridad de emergencias cuando hay una catástrofe o alguna situación. Pero es verdad que tanto el tema como el invitado con el que hoy contamos nos invitan a pensar, una vez más, a reflexionar sobre las consecuencias a las que nos enfrentamos durante la gestión de una emergencia. Porque al final ponemos siempre el foco en la faceta operativa, en quienes trabajan, qué se hacen, el minuto y resultado, como se suele decir en los medios de comunicación, de la emergencia. Pero detrás de todo eso hay también, digamos, un aparataje que a lo mejor no es tan visible y que quizás tiene que ver, cuando se apagan los focos de la actualidad, con lo que en este caso nos va a contar, espero, esta tarde nuestro invitado.
8: Hablamos de el magistrado e integrante de la Red Judicial de Expertos en Gestión y Emergencias y Catástrofes, Mariano López. Magistrado, bienvenido a la radio.
10: Hola, buenas tardes. Muchas gracias.
8: ¿Eres sorprende, Feli, que me ha sorprendido? Yo pensé que iba a venir un señor pues como de mi edad.
9: Así, la juventud.
8: Y de repente viene un pimpollo. Pues todo así, es una realidad. Pero, como decía el anuncio del coche, joven, aunque sobradamente preparado. Sí, magistrado, bienvenido a la radio. Debe estar acostumbrado, ¿no?
10: ¿A qué?
8: ¿A que la gente se sorprenda cuando...?
10: Sí, un poco. Es verdad que yo ya no soy tan joven. Lo que pasa es que tengo así, verdad, que parece que tengo menos de lo que tengo. Y me fui a cortar el pelo y no quería que me lo cortaran tanto porque prefiero que no parezca así tan... Y no hubo remedio, me equivoqué.
8: No, no, está perfecto.
9: Buenas tardes, Mariano.
10: Buenas tardes.
9: En principio, bueno, es evidente que no sé si estará de acuerdo con el arranque que hemos intentado dar a la sección, porque cuando hablamos de una emergencia y una catástrofe, muchas personas, o la mayor parte de la población, cree que cuando se da por terminada la fase operativa, hasta aquí hemos llegado. Sin embargo, ya sea durante el momento o después, que es lo que queremos abordar un poquito hoy, sí tenemos la curiosidad de saber desde qué momento entra y bajo y quién los activa, en este caso a los órganos judiciales, cuando estamos ante una emergencia o catástrofe, que evidentemente la casuística será variada, pero si nos puede un poquito resumir, ¿cuándo entran ustedes, entre comillas, el sector, la administración de justicia a trabajar en una emergencia o una catástrofe?
10: Bueno, pues, y es una de las novedades del nuevo protocolo, la intervención o la activación no es automática. Depende del tipo de emergencia, del tipo de catástrofe que haya sucedido. En el caso de que si así se considere, pues las salas de gobierno de cada Tribunal Superior de Justicia, en este caso de Canarias, pues activaría este protocolo en el sentido de que todos los que integramos esa mesa, que son pues equipos de emergencias, pero también en este caso desde del lado judicial, pues nos pondríamos nosotros, en este caso yo y mi compañera puede intervenir también, que se llama Luz, pues trataríamos de cómo se pueden gestionar desde el punto de vista judicial, pues para lidiar con la catástrofe o emergencia que haya sucedido, que claro, la casuística es muy variada, ¿no? Pero sí, sobre todo, incidir en que no es automático, ¿no? Por ejemplo, a raíz de las inundaciones y demás que han ocurrido la semana pasada, no se activó. Se pidió desde el Colegio de Procuradores que hubiera una interrupción de los plazos judiciales, pero sí se vio que los órganos judiciales podían ir funcionando con normalidad sin necesidad de interrumpir o prorrogar esos plazos, ¿no? Por ejemplo, es un caso, ¿no? En otros casos, si se ve que el juzgado puede estar desbordado y además puede haber riesgo para o los derechos de los ciudadanos pueden verse perjudicados porque hay que presentar un escrito mañana y mañana pues no se puede, pues en ese caso podría haber una interrupción de los plazos o una prórroga.
8: ¿Intervienen ustedes de oficio o debe haber una denuncia previa?
10: No, digamos que no hace falta denuncia previa. En este caso siempre es, como he dicho, de que ocurre una catástrofe y o una emergencia, una situación de emergencia difícil, y es la sala de gobierno que digamos que es el órgano que gestiona o gobierna las cuestiones judiciales, digamos más... podríamos llamarlas como burocráticas o de trámite en todas las islas o en el territorio de la comunidad autónoma que sea. Entonces, ahí llega y hay la parte que se encarga, por ejemplo, de lidiar o de gestionar esta situación decide activar el protocolo judicial y ahí es cuando intervenimos.
9: Magistrado, cuando ustedes aterrizan una emergencia, para que lo entiendan nuestros oyentes, ¿de qué cosas se ocupan inicialmente?
10: Bueno, si tenemos que intervenir, lo primero, puede ser que la casuística es muy variada, ¿no? Claro. Pero puede ir desde lo más grave, por ejemplo, un sitio en concreto para la identificación de las víctimas. ¿Dónde hacerlo? Si puede ser en el clínica médico forense, aunque lo más ideal a lo mejor que se trate de evitar. ¿Dónde hacerlo? ¿Cómo ayudar al juzgado, por ejemplo, para la toma de declaración, para gestionar?

0: reaccionar con la avalancha de o el procedimiento tan tan complejo que pueda venir, y además, sobre todo, por los, como he dicho, los derechos de los ciudadanos y de los profesionales. Por ejemplo, pensemos en plazos judiciales que vencen, pues interrumpir, suspender esos plazos, gestionarlo de tal forma que no haya una vulneración de los derechos, como digo, de los ciudadanos y de los profesionales, que en una situación de emergencia o de catástrofe pues se puedan ver mermados, e incluso, por ejemplo, trasladar las actuaciones desde el órgano judicial, que a lo mejor pueda haber estar afectado, a otro sitio físico absolutamente distinto. Uh-huh. Todo, y aparte también, pues, en labores de cooperación internacional, por ejemplo, si es un territorio donde hay o víctimas o afectados que sean de otros lugares, de otros países, pues también activar los protocolos de cooperación. Es sobre todo una labor de asistencia al órgano judicial. Ahora, lo que quiero incidir es que la decisión concreta que se vaya tomando, imaginemos, pues, en el asunto, la toma de declaración, si se le declara a esta persona como investigada o no, todo eso es absolutamente de labor del juez o la jueza que lo lleve. Eso,
1: claro,
0: es,
1: quizás nos convendría poner algunos ejemplos, porque para que lo entiendan las personas, el común de los oyentes, ustedes llegan, bien, como usted, la activación ya quedaba más o menos clara, pero ustedes llegan, por ejemplo, vamos a hablar, por ejemplo, de un incendio forestal. Un incendio forestal en el que a lo mejor, digamos que el incendio ha sido producido de manera intencionada. Aparte, lógicamente, de los bienes, los daños, las personas afectadas, digamos, aquí hay una, ustedes tienen que trabajar en una colisión o en un nexo de unión de diferentes tipos de derechos, si se me permite la expresión, porque afectan, pues, desde el Código Penal hasta administrativo, hasta cuestiones que tienen que ver con la propiedad, con los afectados, con las reclamaciones. Es complejo a priori todo esto.
0: Sí, es muy complejo. Por ejemplo, en el caso de un incendio, ¿no? Pues me retrotraigo, retrocedo al que me tocó llevar a mí cuando en mi primer destino, en Arucas, que hubo un incendio en 2007 que se inició de forma intencionada por la zona de Tejede, llegó hasta el sur, hasta Palmitos Park. Entonces, eso, por ejemplo, pues hubo una situación de colapso en el órgano judicial por la multitud de afectados. Entonces, ¿qué ocurriría? Desde la independencia del juez o la jueza que lleve el caso, de si le tomo declaración al investigado, si prorrogo o no la situación de prisión provisional, eso ahí no vamos a entrar nunca. Ahora, en la cuestión de decidir, por ejemplo, cómo recibir a aquellos a personas que estén afectadas, dónde se les va a tomar declaración, la coordinación con los equipos de periciales, para que tienen que hacer la pericial en concreto, son multitud de cosas, sobre todo para descargar de trabajo al órgano judicial. También pedir medidas de refuerzo en el órgano judicial precisamente para eso, para abrir y que facilitar esa tarea de recibir a todo el mundo, a todos los afectados, y que puedan ir al órgano judicial, pues, con sus bienes que se les han visto, en este caso, por ejemplo, dañados o incendiados, quemados. La coordinación con los equipos periciales, porque es muy complejo, por ejemplo, ahí a la hora de hacer la tasación pericial, coordinar, ir a ver dónde están, porque había gente que no sabía ni siquiera dónde tenía que ir, toda esa labor de información, pues hacerlo, el juez o la jueza que esté en esa mesa con los equipos de emergencia, médicos, pues ocuparnos de eso.
2: ¿Intervienen ustedes también? Porque en algunos casos hemos visto en algunas catástrofes, sin señalar ninguna determinada para que nadie se pueda sentir identificado, pero siempre responsables públicos como intentar evadir su responsabilidad para ver si no les toca. ¿Intervienen ustedes ahí también en ese ámbito? ¿Hay colaboración con las administraciones implicadas?
0: Sí, también habría colaboración con las entidades implicadas. Es verdad que, por ejemplo, eso puede suceder. Lo que pasa es que eso ya entra más en el ámbito, pues, si lo he entendido bien, de las decisiones que pueda tomar el juez o la jueza que lleva el caso, ¿no? Por ejemplo, como ya pasó y ya está juzgado, pues cuando a mí me tocó en el incendio de Arucas, pues estaba el problema porque el hombre, pues, trabajaba para una entidad que a su vez había sido contratado por el Cabildo de Gran Canaria. Entonces había como un escalón de responsabilidades, ¿no? Entonces, a la hora de decidir si declaro como responsable civil subsidiario aquí o no, pues eso es la labor del juez, ¿no? Y sí que, por ejemplo, me hubiera venido muy bien a la hora de gestionar la forma de llevar a cabo la pericial, porque hubo que peritar tantísimos bienes que eso quitaba muchísimo tiempo, y además eran cosas que escapaban de la mano, del control de una persona, ¿no? Entonces, por ejemplo,

0: ejemplo, ahí pues me hubiera venido, pero muy, muy bien, ¿no? Que alguien se hubiera gestionado, hubiera encargado, o por lo menos de hacer valer la voz judicial ahí en esa mesa.
1: Cuando hablamos de este tipo de situaciones, catástrofes, emergencias, uno de los grandes afectados, evidentemente, los más importantes son las vidas humanas, como siempre recordamos, pero también está el patrimonio, ¿no? La gente, los bienes naturales, incluso los personales, las propiedades de muchos de los afectados. La relación que luego tienen estas personas con la Administración de Justicia, ¿ustedes tienen que ver, digamos, en el itinerario o participan en el itinerario que luego deben acometer, pues no sé, para tratar de restablecer la situación? Hablo en el caso de los bienes privados, ya mucho más difícil, entiendo, en lo que es el patrimonio de todos, ¿no?
0: Sí, pues, sí que intervenimos sobre todo en este caso, por ejemplo, si hablamos de un caso concreto, un incendio, ¿no? Pues, por ejemplo, en este caso era ir informarse y organizaron en ese momento reuniones en distintos municipios que tenía que ir el órgano judicial, pues, por ejemplo, para eso, ¿no? Para informar de que, porque no todo el mundo quiere o puede contratar un abogado, es decir, si está el turno de oficio, pero también en ese caso habría coordinación con el Colegio de Abogados, pues para facilitar esa defensa, pero precisamente para personarse, ¿no? O no hace falta personarse, sino decir, ¿dónde voy? ¿Presento yo? ¿Qué me hace falta presentar? ¿Dónde lo presento? ¿Se va a peritar mi casa o los daños que haya sufrido o no? Entonces, para aunar y reunir a todos esos afectados, que pues obviamente eso sería labor, por ejemplo, que me tendría que encargar yo en coordinación pues con la administración y colegio de abogados, también colegio de procuradores y también con la fiscalía, ¿no? Para facilitar a todo el mundo que haya experimentado un perjuicio, pues la información y la posibilidad de acreditarlo. Por ejemplo, ¿no? Aparte de otros asuntos, pues, por ejemplo, la interrupción de los plazos y demás. Pero esa labor que es compleja cuando hay muchos afectados y la gente, pues, obviamente está en estado de shock porque es normal. Entonces, pues, de hacer un servicio público, ¿no? A informar a la gente y facilitarle y abrirle las puertas del juzgado, que obviamente, porque es que no puede ser de otra manera, porque como digo, es un servicio público, un servicio para la ciudadanía.
1: Quizás en grandes catástrofes, y se me viene a la mente lógicamente por proximidad geográfica lo ocurrido con el volcán de La Palma, y así nos vamos un poquito más lejos incluso con la Dana de Valencia, cuando hay ese nivel de afectaciones, ¿tienen ustedes capacidad, medios o tienen algún tipo de auxilio para, bueno, para intentar llevar adelante este tipo de cuestiones?
0: Sí que la justicia, es decir, está, ojalá y no ocurra, pero cuando ha ocurrido, pues sí que está preparada. A la hora de contar con medios, claro, siempre estamos hablando pues de la dificultad, porque al final pues depende del dinero. Ahora, sí que el protocolo y la forma de actuar y la organización existe. Y los medios también, porque está básicamente, ya no es una respuesta reactiva, sino que ahora mismo ya hay una, con el nuevo protocolo, hay una estructura fija y permanente. Entonces, yo te diría que sin problema, es decir, absolutamente, sí que contamos con los medios, obviamente depende del tipo de catástrofe, pero incluso las más complicadas, para gestionar este tipo de problemas.
2: Y ya ahora mismo, magistrado, ¿en qué está liado? ¿En qué está trabajando?
0: Bueno, ahora mismo llevo la labor diaria del juzgado. Yo estoy en la Plaza 4, que es antes se conocía como Juzgado de lo Penal 4. También soy el delegado de la Red Judicial de Cooperación Judicial Internacional en materia penal. Y bueno, pues ahora mismo no, afortunadamente no llevo ningún.
2: Porque no hay catástrofe todos los días.
0: No hay catástrofe.
2: Adiós, gracias, se diría, ¿verdad?
0: Vamos formándonos y la suerte es que, pues bueno, vamos viendo la respuesta, por ejemplo, en otros sitios. También, por ejemplo, yo estoy muy en contacto, bueno, por colegas, con Francia, por ejemplo, cómo gestionan allí en los supuestos de graves catástrofes, la respuesta, la información que hay al ciudadano, en este caso lo hace el parqué, como llaman ellos, que sería como la fiscalía. Hay una información desde el primer momento, ¿no? Y eso también me creo que es importante para como transparencia, ¿no? Entonces, en esas estoy. Ahora, por suerte, no hay ninguna catástrofe a la que.
2: Y ojalá que sigamos así, ¿verdad?
0: Ojalá, ojalá.
2: Bueno, Mariano López, magistrado e integrante de la Red Judicial de Expertos en Gestión y Emergencias y Catástrofes. Mucha suerte en ese proyecto que tiene por delante y gracias por haber venido a la radio.
0: Pues muchísimas gracias a ustedes. Buen día.
2: Feli, contigo volvemos, si no hay novedad antes, dentro de 7 días.
1: Correcto, y la verdad es que hay que agradecer que a veces tengamos estas voces que
2: nos
1: dan otra visión.
2: Días, no, dentro de 14, porque me está diciendo Ana que el próximo lunes es festivo.
1: Cierto, pues mira.
2: Ah, y no nos toca. Igual para el otro sí, pero el día 12 nos toca librar. Que tengas una buena semana, Félix.
1: Igualmente, un saludo.
2: Un abrazo grande. Enseguida buscamos las noticias de las 4 y después, como esperan, Marroscas y Cotufas. Hasta ahora.
3: Son las 4 de la tarde.
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3: Buenas tardes. El ministro de Cultura, Ernest Urtasun, ha confirmado que el gobierno va a aprobar de nuevo el martes los reales decretos leyes de vivienda que fueron rechazados el pasado viernes en el Pleno del Congreso. Lo hará, señala, pero con algunas variaciones, aunque ha asegurado que no rebajará ninguna de las medidas de protección.
5: Sí, les confirmo que mañana al Consejo de Ministros van los dos decretos, como estaban configurados en el pasado Consejo de Ministros. Va a haber algunas variaciones, los decretos no se pueden presentar exactamente igual como estaban la última vez, pero sí que les puedo garantizar que en ningún caso esas variaciones van a suponer la rebaja de ninguna de las medidas de protección que acordamos.
3: También ha hablado sobre estos decretos que serían aprobados por la Diputación Permanente. La portavoz del PSOE, Montse Mínguez, lo ha hecho a su entrada a la ejecutiva del partido, que será presidida por el presidente del gobierno y secretario general socialista, Pedro Sánchez, tras anunciar el adelanto de las elecciones para el próximo 29 de noviembre.
6: Esto lo vamos a ver en los próximos días, en las próximas horas. Hemos de ver cómo va el Consejo de Ministros y no adelantemos pantallas. En cualquier caso, vamos a defenderlo siempre. Derecho a la vivienda. Sí, ojalá fueran los decretos. Y hay otros decretos que también se tienen que convalidar. Así que lo vamos a ver en las próximas horas.
3: ¿Y qué hará la Coalición Canaria si se vuelven a poner sobre la mesa los decretos de vivienda en la Comisión Permanente? El consejero de Vivienda, Pablo Rodríguez, no ha querido responder hasta conocer, ha dicho, el contenido de los decretos.
7: Todo lo hemos leído en los medios. Que es una posibilidad que vayan a utilizar esa vía para convalidar los decretos, pero no tenemos ninguna información, ni formal, ni oficial, ni extraoficial, de si eso va a ser así, y segundo, qué contenido van a tener los decretos ley, con lo cual creo que todavía tenemos que verlo.
3: Así se ha manifestado Rodríguez al ser preguntado en la rueda de prensa posterior al Consejo de Gobierno de Canarias, donde ha dado el visto bueno al proyecto de ley de movilidad sostenible que debe ahora comenzar el trámite parlamentario. Según el también consejero de Obras Públicas, este texto reconoce la movilidad como un nuevo derecho colectivo y establece una planificación coordinada del transporte terrestre, marítimo y aéreo.
7: Ciudadanía podrá acceder a bienes y servicios en condiciones adecuadas, dignas, seguras, con menor impacto ambiental y social, y que además podrá disponer de la información suficiente para elegir cómo nos desplazamos en el archipiélago.
3: Y hoy ha comenzado en Canarias la vacunación contra la gripe, la COVID-19 y el virus respiratorio sincitial entre los colectivos sociales más vulnerables y el personal sanitario. Entre los destinatarios están las personas en centros residenciales o de atención a la discapacidad o el alumnado de 3, 4 y 5 años, en este último caso en los centros escolares. Avia Montes de Oca, pediatra y técnico de la Dirección General de Salud Pública del Servicio Canario de Salud, reclama la colaboración de los padres.
8: Invitamos a toda la población y a los profesionales involucrados a participar de esta campaña para que sea un éxito. Y en especial madres, padres y tutores para que den su consentimiento para que pueda ser administrada la vacuna en los centros educativos y así conseguir, primero, proteger a niños y a niñas y, segundo, generar un ambiente más seguro para toda la comunidad educativa.
3: OHLA y Sandoz son las dos empresas que han ganado el concurso para la reforma del Estadio de Gran Canaria. La mesa de contratación del Instituto de Deporte del Cabildo ha propuesto adjudicar esta reforma para el Mundial de 2030 a estas empresas que se han comprometido a realizarla por 206,3 millones de euros, 28,5 millones por debajo del presupuesto de licitación. Plantean un plazo de 30 meses para ejecutar las obras. Y fuera de Canarias, la localidad de Madrigueras, en Albacete, trata de recuperar la normalidad mientras sigue el operativo de recuperación y limpieza tras la riada del viernes que mantiene a la población y a la provincia en fase de emergencia de nivel 1 del Meteocan, el plan específico ante el riesgo por fenómeno meteorológico adverso. En las calles del municipio siguen las tareas de recuperación tras esta riada que dejó cuantiosos daños y una persona fallecida, una mujer de 102 años que se encontraba en su domicilio, un bajo donde el agua alcanzó un metro de altura. Son ya las 4 y 4 minutos de la tarde. Continúan con Roscas y Cotufas y Kiko Barroso.
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2: Atrás dejamos las noticias, ya saben, de las 4. Por delante abrimos nuestra gente luminosa de hoy y además también vamos a tener oportunidad de poder reflexionar acerca de esos episodios de violencia tremendo que hemos vivido desgraciadamente este fin de semana. Y por supuesto que también les vamos a dar algún truco, alguna idea, por si les apetece endulzar chochos. Pero antes, escuchen.
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0: Abrimos como siempre con la melodía, una de las tres canciones que eligen nuestras invitadas, porque es tiempo de gente luminosa, hoy una luz que nos llena de mucho compromiso con el bienestar animal en el mar. Es una de las personas que más saben de fisios y esta tarde está con nosotros aquí en la radio, Nanacha Aguilar de Soto, doctora en biología marina de la Universidad de La Laguna. ¿Cómo estás?
1: Hola, buenas tardes, Kiko. Encantada de estar aquí contigo de nuevo.
0: Y yo también, de que volvieras y de que quisieras estar con nosotros este ratito. Nos hemos quedado como embelesados escuchando esta melodía. Yo personalmente no sé lo que canta, pero me gusta escucharlo.
1: Exacto, a mí es una melodía que me llena de paz. Y realmente busqué el significado de las palabras. Uh-huh. Y el significado es, viene una tormenta, vamos a guardar el ganado y a protegerlo. Niños, dejen de jugar fuera, entren. Es un mensaje súper sencillo y a mí me recuerda que muchas veces la belleza está ahí, en las cosas sencillas.
0: Qué bonito eso que plantea. ¿Hay tormentas en el mar? ¿Cómo se protegen los animales que viven en el mar?
1: Pues a algunos no les importará nada porque están ahí abajo y las tormentas afectan a la superficie y debajo del mar todo sigue más calmo, excepto cuando llega un trueno, un relámpago, y ese sonido sí puede afectar a los seres marinos por debajo. Pero normalmente la capearán, uh-huh, como hacemos nosotros.
0: Y todavía esos sonidos son naturales, pero les afecta mucho, que de esto tú has investigado bastante, el sonido provocado por nosotros, por los humanos a través de los barcos y las motoras.
1: Sí, exacto. Hemos convertido a la mar en una ciudad en algunos sitios. Todos sabemos que nos gusta cuando vamos al campo o a la playa escuchar los sonidos naturales y el silencio. El silencio, además, es algo que ya se ha comprobado que es indispensable para la regeneración neuronal. Entonces, el silencio, que ahora mismo es casi un lujo en nuestra sociedad, se lo estamos quitando al mar en algunos sitios. Y se ha multiplicado el ruido, sobre todo en las bajas frecuencias típicas de los barcos. Y hay cosas como las prospecciones de petróleo o los sonares militares que pueden alcanzar muchos kilómetros de distancia y afectar así a los animales, enmascarando sus sonidos, estresándolos. Y en el caso de los sonares, te acuerdas que incluso
0: mucho,
1: varando,
0: uh-huh,
1: ¿no? Parando, pero
0: fíjate que además hemos sido unos invasores nosotros del mar, porque hemos sido nosotros los que nos hemos metido en su casa.
1: Bueno, los mamíferos volvieron al mar hace como unos 30 millones de años, que fueron los cetáceos, que eran mamíferos terrestres, y ellos conquistaron el mar también y se adaptaron a él. Nosotros realmente durante muchos milenios también nos hemos relacionado bien con el mar. Y de hecho había pueblos aborígenes que tenían tapús, por ejemplo, los neozelandeses, los maorís, uh-huh, tenían tapús, que eran momentos en los que no se podían pescar ciertos animales, eran nuestras vedas de ahora, precisamente para garantizar que se sigan reproduciendo y siguieran dando comida en el futuro. Y cuando esto se hace, la naturaleza es generosa y tiene una capacidad enorme para regenerarse. El problema es cuando nos pasamos.
0: Natacha, ¿y a ti qué te llevó al mar a investigar sobre los fisios en concreto?
1: Bueno, los fisios y todas esas especies de buceo profundo, porque Canarias, recordemos que Canarias son islas volcánicas que surgen de los abismos, de las profundidades marinas, por tanto, igual que son tan buenas para las estrellas, lo son para los océanos, para los abismos y de las profundidades. Entonces en Canarias se pone a estudiar cachalotes, que es el Moby Dick, los sifios, que son los que rompen todos los récords hasta 3 horas y 3 kilómetros de profundidad en apnea, los calderones, que son los guepardos de aguas profundas, un sinnúmero de especies que Canarias es un lugar idóneo para estudiar.
0: ¿Y por qué precisamente los sifios siguen siendo uno de los grandes desconocidos entre los cetáceos?
1: Precisamente por esos hábitos de buceo profundo y porque son animales que han evolucionado para pasar desapercibidos, porque viven en grupos pequeños y son muy sensibles a los depredadores. No se pueden defender contra las orcas, por ejemplo. Entonces, si tú no te puedes defender, lo mejor es que no te encuentren. Así que Exactamente. Emiten sonidos a frecuencias que nosotros no podemos oír, como los murciélagos en ultrasonidos. Tienen un comportamiento muy escaso encima del agua. Una persona los comparaba con como si nosotros salíamos a respirar solo los domingos por la tarde. Y entonces es una familia de cetáceos que tiene ahora mismo unas 23 especies, y de ellas algunas solamente se conocen porque hay huesos que han varado en Chile y Nueva Zelanda. Nunca se han visto vivas.
0: ¿En Canarias tenemos un mar privilegiado para ellos?
1: Sí, en Canarias tenemos 6 de estas especies de cifios, lo cual es muchísimo. Y también, bueno, en Canarias eso, ahora mismo hay 1/3 de las especies de cetáceos, es decir, de las ballenas, delfines, marsopas, del mundo. Llevamos décadas diciendo que es un lugar privilegiado para los cetáceos.
0: Recuerdo que hace años hablamos de ese posible santuario. ¿Cómo quedó aquel proyecto?
1: Bueno, el santuario no hay. Lo que se le han puesto muchas medallas a Canarias. Solamente el sur de Tenerife recibió en 2019 la medalla de punto de esperanza azul mundial, de lugar de interés para los cetáceos a nivel mundial. Recibió varias medallas, pero lo que necesitamos es una protección respaldada por la ley, y que esa protección sea beneficiosa para todo el medio marino, lo cual incluye a los pescadores como directos, como una actividad primaria que depende de la salud del medio marino. Recordemos que todos en Canarias dependemos de la salud del medio marino. En Fuerteventura y Lanzarote prácticamente el 100% de su agua es desalada. Si el agua está contaminada, ¿cómo beben? Nosotros también hacemos desalación, también en el Hierro hacen desalación. Entonces dependemos del mar para beber, para comer. Uh-huh. Dependemos del mar por nuestra cultura y nuestra identidad. ¿Qué canario no mira al mar cada día? Dependemos del medio marino para el turismo. Es decir, parece mentira que seamos tan dependientes del medio marino y que el gobierno de Canarias todavía no haya puesto freno a esos vertidos que hay ilegales, y a esos vertidos legales que tampoco funcionan bien. Sí. Tenemos 400 puntos de vertido de tierra al mar en Canarias, y esa es uno de nuestros retos principales. Entonces, cuando hablamos de obras prioritarias, ya vale de más puertos. Lo que necesitamos es dejar de contaminar. Hace poco estuve en una iniciativa de estimular a la juventud, a esos grandes cerebros jóvenes canarios, a desarrollar proyectos emprendedores de economía azul. Y de los equipos que había, la mayor parte, su mayor preocupación era cómo es que en un verano como este se hayan cerrado tantas playas por contaminación de fecales. Y de, o sea, es algo tan básico. Uh-huh. Organicemos la casa. ¿Dónde tiramos las basuras?
0: Fíjate que el viernes hablamos claro. Natacha, de ello con otra investigadora, en este caso de la Universidad de Las Palmas de Gran Canaria, y la verdad que queda todavía tarea por hacer bastante. Hablando de todo eso que estás contando, recuerdo que estuviste hace ya un tiempito en Volando Voy de Jesús Calleja, dedicado a la Isla del Hierro para investigar también los cifios. ¿Cómo fue aquella experiencia? Porque además pudimos disfrutar también de ver cómo la vida se volvió a hacer vida precisamente en el mar después de esa erupción.
1: El Hierro es que es bastante mágico, y realmente yo no veo la tele, con lo cual yo no sabía quién era Calleja.
0: ¿En serio? ¿No sabía quién era Calleja? Un celebrity, muchacha.
1: Exacto, claro. Bueno, ¿qué le vamos a hacer? También esto es hace años. Y entonces se lo dije a mi madre, le dije, va a venir un tal Calleja, y mi madre, ¿cómo? ¿Calleja? ¡Wow! Me encanta. Y dije, pues vente. Y entonces mi madre se
0: ¿en
1: vino.
0: ¿En serio? ¿Se fue contigo?
1: Sí. Y la verdad que Calleja no solamente es un divulgador excepcional, sino que además tiene sus sentimientos de amor por los lugares, por los pequeños lugares y por las gentes que los habitan, es auténtica. Entonces esto se transpira, de modo que realmente yo noté en el Hierro cómo la gente se volcó con él y él con el Hierro. Y de hecho, por ejemplo, la propuesta de Parque Nacional Marino, que ha sido tan debatida en el Hierro porque ha habido tan mala información por parte... Cuando salió la propuesta, el Ministerio no supo planteárselo al Hierro, no supo hacer que los herreños hicieran suya la propuesta y le dieran ellos la forma que quisieran. Lo planteé como una imposición y eso al Hierro no le gustó. Sin embargo, en aquella plaza con calleja, todo el mundo dio su beneplácito y dijo viva el proyecto del Parque Nacional del Hierro.
0: Qué importantes son las iniciativas como esa, porque ayudan a visibilizar mucho, y además se pudo ver también cómo se vivió la erupción del volcán Tagoro y para lo que sirvió incluso.
1: Una erupción es algo que ocurre y ocurre. Como le decía Gandalf a Frodo en El Señor de los Anillos, no elegimos los tiempos a los que nos enfrentamos. Lo que elegimos es cómo nos enfrentamos a ellos, ¿no? Cómo los solucionamos. En El Hierro, por ejemplo, los pescadores dieron una lección porque se negaron a pescar durante un año, enfrentándose incluso a toda la población herreña. Pero gracias a eso se le dio el espacio y el tiempo al ecosistema herreño marino, que sabemos que es el más frágil de Canarias, porque es el menos rico en cuanto a nutrientes por sus características oceanográficas, y entonces se le dio tiempo para que se regenerara. De modo que lo que pudo haber sido un desastre ambiental, porque si recién terminada la erupción te pones a pescar cada pez que llega, aquello se hubiera convertido en un blanquizal. Sin embargo, se le dio tiempo y quien tuvo retuvo. Vinieron todos aquellos peces del norte y enseguida se recolonizó la zona y bueno, hubo una explosión de vida además, gracias al aporte de nutrientes. Y hablando de oceanografía, yo ya hace 3 años que no trabajo en la Universidad de La Laguna. Ahora trabajo en el Centro Oceanográfico de Canarias, que es parte del Instituto Español de Oceanografía y del Consejo Superior de Investigaciones Científicas, y está aquí en Tenerife también.
0: Qué maravilla, ahí con más tiempo, con más capacidad para seguir investigando sobre esto que tanto te gusta.
1: Realmente el enlace con la universidad sigue al 100%, porque seguimos dirigiendo tesis y prácticas y trabajos de fin de grado, máster, pero ahora puedo dedicarme más a la investigación pura y a asesorar al gobierno para que la investigación salga del armario y llegue a las mesas de decisión. La investigación tiene que servir a la sociedad, no solamente con divulgación, porque si la sociedad no entiende que dependemos del mar, ¿cómo va a querer cuidarlo? ¿Cómo va a darse cuenta de que no hay que tirar la basura? Bueno, pues es que no hay que tirar la basura, porque esa basura nos la terminamos, todo es circular en este mundo, y nos la terminamos comiendo. Entonces, el conocimiento genera amor y cuidado.
0: ¿Y qué hace, Natacha, de las aguas del Hierro un lugar tan especial para estudiar los sifios?
1: Pues varias cosas. La primera, probablemente, sus gentes, que como no son tantas y realizan actividades, bueno, pues lo más respetuosas posible con el medio natural, el medio está todavía bien cuidado. Y en paralelo a ello, el Hierro tiene grandes profundidades cerca de costa. Recordemos que aquí el coral negro se encuentra a distancias que puedes bucear tranquilamente. Tenemos el tiburón solrayo, que es un tiburón de profundidad que se acerca a la costa. Nosotros mismos hicimos una grabación de calamar gigante lanzando una cámara por la borda de un buque oceanográfico en el Hierro. Entonces es la isla más joven y la de pendientes submarinas más abruptas y muy calmada en ese mar de las calmas, y esto hace que podamos verlos aquí.
0: ¿A partir de qué tamaño un calamar es gigante?
1: Bueno, realmente exacto. Hay grandes calamares, hay más de una especie de gran calamar. A partir de 1 metro ya se consideran
0: calamares. Mi madre, y perdona mi ignorancia, ¿eso se come? ¿Es comestible?
1: Bueno, realmente no, porque suelen ser calamares de profundidad que tienen mucho amoníaco y entonces no son directamente comestibles. Pero aquí tenemos el calamar diamante, que nos encontramos puestas, que se ven como cápsulas rosas que pueden tener más de 1 metro, y la gente que va por la mar las habrá visto.
0: Oye, pues es una pena, porque con eso come media isla. Mira, y son especies que se reproducen fácil, viven bien ahí.
1: Los cefalópodos en general, que los cefalópodos son estos que tienen mucha cabeza y muchas patas, ¿no? los chocos, los calamares, los pulpos, y todos estos son como los roqueros del medio marino, ¿no? Porque viven rápido, se reproducen pronto y mueren jóvenes. Pero bueno, algunas especies más que otras. Y sí, aquí en Canarias la verdad que viven bien.
0: Fíjate que tú llevas estudiando los sifios en el Hierro. He leído desde el año 2003. ¿Qué es lo más importante que has aprendido después de más de 20 años observándolo? ¿Qué diferencia esos sifios de otros sifios? A lo mejor los que están también un poco en la Canaria más oriental.
1: Bueno, realmente los sifios están en todo Canarias. En todo Canarias, porque tenemos esas seis especies. Y lo que es increíble es que sean especies a la vez tan resistentes, es decir, puedes encontrar una especie de sifio en todos los mares del planeta, desde los polos hasta los trópicos. Entonces son a la vez una familia tan exitosa y a la vez tan frágil. Tan frágil porque llega un sonar militar y terminan varados, como descubrió la Universidad de Las Palmas de Gran Canaria, varados con hemorragias multiorgánicas, varados del mismo estrés. Son como los genios, ¿no? Los genios que se estresan. Entonces, es a la vez la riqueza y la fragilidad de la naturaleza.
0: Qué bonita esta otra canción que has elegido. Es feo que yo lo diga, pero es más feo mentir. ¿Sabes que no conocía yo esta canción de Rosana? ¿Cómo es posible eso? Pero
1: no es de sus canciones más conocidas, pero tiene el mensaje muy claro. Todos deberíamos ser amantes de la naturaleza.

0: ¿Qué significa ser un amante? Significa mirarlo y embelesarse. Significa disfrutar el tocarlo. ¿Y a quién no le gusta tocar la mar? Decía Cousteau, el famoso Cousteau que nos introdujo a toda esta sociedad a la mar, que cuando te metías en el agua era como que te acariciaran por todo el cuerpo. ¿Quién no es amante de la naturaleza? Todos los niños son amantes de la naturaleza y dicen que realmente esa relación que tenemos de niños es lo que hace que se genere, que se desarrolle el cerebro en perfecto equilibrio. Por eso es tan peligroso separarnos de la naturaleza. Por eso es tan importante volver a unirnos a ella.
1: ¿El principal depredador de los ifios son las orcas?
0: El principal depredador natural, sí.
1: ¿Y tenemos orcas aquí en Canarias?
0: Sí, y de hecho ha habido casos, ha habido eventos. En La Palma se registró un ataque de orcas a sifios que mató las dos crías del grupo.
1: Oh. Pero ¿es la naturaleza?
0: Claro, las orcas también que tienen crías que tienen que comer. Entonces, es el equilibrio de la naturaleza. Y en este caso, por eso, los sifios han desarrollado estas formas de evitar la depredación.
1: Es bastante llamativo todo lo que has descubierto, todo lo que sabes de los sifios, pero incorporamos a nuestra mesa de trabajo hoy con Cintia Quintana. ¿Cómo estás, Cintia?
2: Buenas tardes, Kiko. Mira, muy bien. Buenas tardes, Natacha.
0: Hola, Cintia.
1: Ahí la tiene. Y Cintia, ¿tú has venido porque tienes alguna curiosidad con los sifios? ¿Tienes tú un sifio en tu casa? No, ¿verdad?
2: No. Yo no he venido para eso.
1: Mira, no cabría, ¿verdad, Natacha?
0: La verdad que tendría que tener una bañerita grande.
1: ¿Verdad? No cabría.
2: Yo he venido para otra cosa.
1: A ver, ¿has venido, Cintia?
2: Natacha, yo no sé si tú estás preparada para hacerte con un pequeño examen sorpresa.
0: ¡Wow!
1: ¡Ay!
2: Vamos a volver a viejos tiempos cuando uno estudiaba.
0: Venga, vamos a ello.
2: Pues nada, esto consiste en algunas preguntas breves y hay que responder lo único así de forma dinámica, ¿vale?
0: Vale.
2: ¿Estás preparada?
0: Vamos.
2: ¿Alguna vez has salido del agua pensando, no me van a creer cuando cuente esto?
0: Sí, igual, un montón, pero es que desde encontrar hay unos gusanos que sacan un peluche, son sus branquias que tienen forma de plumas, algo tan increíble como eso, hay una anémona que tiene bolas naranjas en las puntas, hay tantas cosas.
2: Si pudieras elegir ser un animal, ¿cuál elegirías y por qué?
0: Bueno, pues claro, por lo que me toca tendría que ser un calderón, que es mi animal totémico, porque es un animal que bucea profundo, que le importa mucho a la familia, que va rápido, pero también sabe descansar en superficie.
2: ¿Qué pregunta te hacemos siempre y te dan ganas de sumergirte para no contestarnos?
0: Ustedes ninguno, ustedes siempre me preguntan cosas, muchachos.
1: Qué buena
2: en
1: gente.
2: General. ¿Somos los humanos, Natacha, la peor especie que ha pasado a la vida marina?
0: No, todo depende de qué es la peor especie. La vida marina ha tenido hecatombes, ha habido extinciones masivas. Lo único que es cierto es que nosotros ahora estamos provocando otra extinción masiva. Y si somos los animales inteligentes que decimos ser, deberíamos ser capaces de regular nuestras actividades, porque una extinción masiva, pues, tristemente, nos incluye a nosotros. Porque la supervivencia de una especie depende de la supervivencia de su hábitat.
2: Y Natacha, no sé qué tal te llevas con la inteligencia artificial.
0: Pues cuando se utiliza bien es como la tele, el coche, el teléfono móvil, lo que es tan difícil utilizarla bien.
2: Pues vamos a ver cómo la utilizamos ahora, Natacha, porque las preguntas te la va a hacer ahora la inteligencia artificial.
0: ¡Wow!
3: Buenas tardes, Natacha. Soy Ayose, encantado de saludarle. ¿Lista para mis preguntas?
0: Claro.
3: ¿Qué animal del mar tiene peor fama de la que merece y cuál va de bueno, pero es un pieza?
0: El tiburón desde la película Shark, ¿no? Desde la película Tiburón, a la gente casi que le gusta que le maten a los tiburones, cuando el tiburón tiene un papel imprescindible para la regulación de los ecosistemas marinos. ¿Y quién es una pieza? Pues el delfín. El delfín. ¡Oh, ya nos vamos!
1: No, continuamos.
0: El delfín tiene fama de buenón y realmente el delfín...

0: Bueno, pues a veces se masturba hasta con las tortugas marinas. Es un animal muy sinvergüenza.
1: Si montáramos una comunidad de vecinos bajo el agua, ¿quién sería el vecino insoportable?
0: ¿Quién sería el vecino insoportable? Pues a lo mejor el roncador, ¿no? Que es un pez que aquí en Canarias y hace bastante sonido. O los cangrejos pistoleros que emiten los sonidos así continuamente. Metan ustedes la cabeza bajo el agua y van a oír clic, clic, clic, clic todo el tiempo.
1: ¿Cuál tiene la vida más envidiable? ¿Come bien, trabaja poco y vive sin agobios?
0: Bueno, pues quizá el tiburón de Groenlandia, que es un animal que puede vivir más de 100 años y vive muy tranquilo en esas aguas polares.
1: ¿Quién es el ligón del océano?
0: También volvemos a los tiburones. Bueno, o la ligona. A ver, los tiburones, porque los tiburones tienen dos hemipenes y además los dos están reforzados de cartílago, lo cual pues es útil. Y como ligona está la ballena franca, porque la ballena franca realmente hace grupos reproductores en los que hay varios machos reproduciéndose con una sola hembra, y los machos tienen testículos de una tonelada, porque hay competición interna del esperma.
1: ¿Y quién tiene el cortejo más disparatado?
0: El cortejo más disparatado dentro del mar. Hay tantos cortejos disparatados. Hay peces que llevan a las hembras hacia aguas más someras, porque así las hembras sueltan los huevos y es ahí cuando ellos hacen círculos alrededor y liberan el esperma para reproducirlos. Las ballenas yubarta tienen canciones como las de los pájaros y así cortejan a las hembras, porque las canciones más complicadas son las que más hembras ganan.
1: ¿Qué animal marino te llevarías de fiesta y con cuál no compartirías piso?
0: Pues probablemente los mismos, los delfines, porque desde luego son muy juguetones, lo cual es típico de una inteligencia muy, muy elevada, ¿no? Muy dinámica. Y tampoco compartiría, porque ellos piensan que no duermen. Los cetáceos no pueden dormir del todo porque se morirían, porque su respiración es voluntaria continuamente. Entonces no pueden dormir. Entonces duermen solo con medio cerebro, con lo cual están de marcha siempre.
2: Pues entonces yo soy un delfín.
3: ¿En serio?
2: Eres una que me gusta la fiesta.
3: Eres una trasteona.
2: Podríamos decir entonces, Natacha, que los delfines y los tiburones ganan por goleada.
0: Bueno, también yo soy experta en megafauna marina, pero si viniera aquí el experto en invertebrados, los invertebrados son una pasada.
3: Oye, pero yo lo que estoy viendo es que hay chiquitas fiestas ahí dentro del mar, ¿eh?
2: Eso es verdad.
0: Sí,
2: ay,
0: sí,
2: nosotros
0: sí.
2: Nos quejamos aquí fuera, y pero después, dentro y después, es peor.
3: Y después nos quejamos nosotros del reggaetón, muchachas, ahí debajo. Eso es tremendo.
0: Claro.
3: Cintia, ¿satisfecha con la respuesta?
2: Vamos, ha aprobado, pero con creces.
3: ¿Verdad que sí?
2: Natacha, claro, es una buena alumna.
3: Es que fíjate, es que ya está a nivel superior. Cintia, te escuchamos luego.
2: Así es, buena tarde.
3: Natacha, y nos vamos a ir con otra canción que también nos has elegido. ¿Por qué esa otra canción?
0: Porque estuve trabajando en Nueva Zelanda. Y en Nueva Zelanda los aborígenes iniciales son polinesios, y los polinesios llegaron a Nueva Zelanda en canoas, en grandes canoas, y dicen que los guiaron las ballenas. Así que las ballenas son sus ancestros. En Nueva Zelanda tú no puedes diseccionar una ballena que ha llegado varada sin permiso del iwi, de la tribu que aún allí vive, ¿no?
3: Es impresionante lo que se vive en Nueva Zelanda. Estuve en el año 2006 y la verdad que lo recuerdo como una experiencia tan grata, y siempre cuando estoy en lugares así, siempre me admira mucho la capacidad que hay en otros lugares, que aquí hemos tardado un poquito en querer más y mimar más el mar.
0: Sí, y esta canción lo que dice es que este es nuestro océano. ¿Qué le vamos a decir a nuestros ancestros? Este es nuestro océano y tenemos que cuidarlo, y nosotros podemos, y la esperanza reside en nosotros.
3: Con esta música te damos las gracias por este ratito en la radio, por tanto que has hecho a través de nuestro mar, por esa buena vida que le has dado a los sifios. Oye, y enhorabuena por esa incorporación al Centro Oceanográfico Nacional.
0: Gracias.
3: Muchas felicidades y gracias por venir a la radio. Un beso grande.
0: Un beso. Saludos.

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7: 23 minutos para llegar a las 5 de la tarde. Lo hemos contado esta mañana también en deporte. Los episodios de violencia en el deporte, desgraciadamente, no son casos aislados, ya sea entre entrenadores y público, entre plantillas de jugadores, entre familias y árbitros, entre aficiones y otras aficiones. ¿Qué falla y qué podemos hacer para erradicarlo? Vamos a reflexionarlo con Marco Rosario Galindo, el ex oficial de la Policía Local de Arrecife, el responsable de la Unidad de Prevención Mediación en la Convivencia. ¿Qué tal, oficial? ¿Qué tal, agente? Buenas tardes.
8: Hola, ¿qué tal? Buenas tardes, encantado de estar por aquí.
7: La verdad es que no es normal que el lunes sí y también lunes también los medios tengamos que hacernos eco de este tipo de situaciones y desgraciadamente se producen en todas las categorías deportivas. Desde la unidad que dirige, ¿qué hacen para que estas conductas no se normalicen?
8: Bueno, pues mire, la verdad es que debido a la creciente prevalencia de este tipo de conductas violentas en los entornos deportivos, pues gracias al trabajo y la colaboración de un verdadero equipo al cual pues tengo el placer de pertenecer a este equipo de la Policía Local de Arrecife, pues un compañero que es un oficial de la policía, don Juan José, aquí, desde aquí le mando un saludo, pues propuso pues lo que tenemos en la actualidad, ¿no? Un protocolo de actuación, digamos, para erradicar la violencia infantil y adolescente en el ámbito deportivo, pero también al final, con la colaboración de este equipo, es decir, aparte de esa idea tan maravillosa, pues esto se ha extrapolado, digamos, a todos los niveles, es decir, para personas adultas, es decir, para intentar proponer mejoras en la convivencia, ¿no? Entonces nosotros lo que hacemos es, básicamente, cumplir con lo que establece una ley orgánica que está aprobada desde el año 2021, que es la 8/2021, es la Ley de Protección Integral contra la Violencia Infanto-Juvenil, y es una ley integral. Entonces, uno de los artículos de esa misma ley establece que las administraciones públicas deberán crear protocolos para erradicar ese tipo de violencia y para también, de alguna manera, pues instar a los clubes, a las entidades deportivas que vayan a tener ese contacto con menores, y también ya no solo al entorno deportivo, sino al ocio, tiempo libre, es decir, entrarían dentro los espectáculos públicos. Y bueno, la verdad que está funcionando muy bien porque vemos que cada vez más clubes se conciencian. Nosotros hacemos un trabajo de sensibilizar pues bastante importante, impartiendo talleres en varias materias. Pues tenemos ahora mismo, digamos, que esa comunidad que trabaja con menores en el ámbito deportivo aquí en Arrecife bastante concienciada, y eso es gracias a la gran labor que realizan los compañeros.
7: Lo llamativo es que el deporte tiene un impacto social más allá de lo meramente deportivo, es una herramienta para inculcar valores, pero de ninguna manera la violencia puede formar parte de esos valores. ¿Cómo se nos va de las manos?
8: Sí, efectivamente. Es decir, yo sí, es un tema, no es tan fácil de abordar bajo mi punto de vista, pero sí entiendo, y muchos así lo vemos, que desde la prevención podemos mejorar muchísimo, ¿no? Es decir, ya no solo digamos, hacer acciones de sensibilizar o acciones preventivas, sino también esos momentos previos del partido. Y yo siempre digo lo mismo, la policía o los agentes de policía no podemos estar en todas partes. Es decir, esto tiene que ser un trabajo entre policía, comunidad y que la comunidad, es decir, que el propio club deportivo tenga esos delegados o delegadas de protección del menor que sean ese nexo de unión con las fuerzas y cuerpos de seguridad y que antes de que se materialice la violencia, digamos, física, porque suele ser el detonante, antes suele haber violencia verbal, insultos, vejaciones y demás, y al final pues estalla en esos lamentables hechos que hemos podido presenciar en la isla de Tenerife recientemente, y bueno, que no son hechos aislados, como todos sabemos, ¿no? Y bueno, creo que es una labor que tienen que estar todas las administraciones públicas implicadas, todas las entidades, los clubes deportivos, la federación, y sobre todo ante violencia, tolerancia cero.
7: Claro, en
8: Solo.
7: Tenerife ayer, pero el sábado en San Mateo, en la isla de Gran Canaria.
8: Sí.
7: ¿En qué consiste ese trabajo que hacen ustedes sobre el terreno, desde esa unidad de prevención y mediación de la convivencia de la policía local?
8: Sí, nosotros somos una unidad eminentemente proactiva, nos intentamos anticipar a que determinados hechos sucedan mediante la prevención, ¿no? Como dije, esa prevención primaria. Y luego la verdad que hemos tenido una muy buena acogida por parte de todos los clubes deportivos y ya vemos que están haciendo ese trabajo de formación, porque también digamos que las administraciones públicas deben favorecer y promover esa formación especializada a quienes tengan contacto con menores y eso ya es un logro. Entonces, digamos que establecemos esas redes para la protección y la prevención con el menor. De verdad que estamos muy, muy orgullosos de lo que estamos haciendo. No es casualidad que al compañero pues lo hayan llamado para participar en breve en un congreso nacional para que España, por así decirlo, vea las buenas prácticas que estamos haciendo en Canarias en el ámbito deportivo, ¿no? Y compartir experiencias con otras administraciones que también realizan esa labor.
7: ¿Y cómo se establece esa colaboración con los clubes? ¿Qué papel tienen entrenadores, familias, jugadores, los responsables de las entidades deportivas?
8: Sí, mire, es muchas veces pues esa labor de publicitar lo que establece la norma, ¿no? Y sobre todo con un trabajo de campo, de puerta a puerta, de correos electrónicos, de reuniones, de talleres, y al final pues ya se ha visto que bueno, que es como el dicho, ¿no? Que sembramos para recoger, pues es prácticamente lo mismo. Se hace esa labor preventiva y al final lo que estamos recogiendo es que pues los clubes deportivos están cumpliendo con una normativa, ellos también se ahorran, pues oye, posibles denuncias por el incumplimiento, porque tenemos un protocolo aprobado a nivel municipal que, bueno, para personas que, por ejemplo, lo incumplan, ya no hablo de entidades deportivas, sino cualquier padre o madre que fomente la violencia, pues puede ser expulsado, puede ser propuesto para sanción, dependiendo de las circunstancias concurrentes. Es decir, y lo que hacemos, estamos haciendo una labor informativa, preventiva y sobre todo estamos sirviendo de apoyo para los clubes deportivos, los árbitros y demás, pues se vean con ese respaldo policial, porque
7: ¿Y se trabaja únicamente cuando aparece un problema o tienen una labor preventiva para evitar que surja el conflicto?
8: mira, tenemos una labor eminentemente preventiva. De hecho, hemos hecho intervenciones en determinados partidos, ya no solo de fútbol, sino de otras disciplinas como el baloncesto. Y solimos ir de paisano. ¿Para qué? Pues para detectar ese tipo de conducta y para hacer esa intervención precoz. Es decir, antes de que suceda, si vemos que, oye, pues que digamos que la libertad de expresión pues está sobrepasando los límites, pues vamos a intervenir de inmediato. Entonces, bueno, eso también se ha difundido y, bueno, todavía siguen habiendo, no hemos podido erradicar, es imposible, pero sí estamos en el buen camino, ¿no? Y creo que a lo largo, yo espero, y soy bastante optimista, yo creo que a medio o largo plazo, esperemos que sea corto, pues todas las administraciones públicas, porque así lo establece la ley, cuenten con todas las que tengan cuerpos de policía propios, con esas unidades especializadas para ese fin. Es decir, que estamos, y hay que ser conscientes, ¿no? De la realidad, de que hay plantillas que están, pues, que hay poco personal, pero hay que, en la medida de lo posible, intentar destinar a personal para algo tan importante como la prevención.
7: ¿Qué importancia tiene la mediación a la hora de resolver conflictos relacionados con el deporte? De toda la vida la gente hablando se entiende.
8: Sí, exactamente. Usted lo acaba de definir. La mediación para mí es el futuro de la resolución de los conflictos. Entonces, pues que nosotros mediamos de una manera objetiva e imparcial sobre un conflicto que pueda tener incluso entre dos representantes de aficiones diferentes y le invitamos a que vean las diferencias como una oportunidad para disfrutar del deporte y no para una confrontación o una pelea, pues al final hemos hecho ese trabajo de mediar y hemos visto cómo al final han podido disfrutar del espectáculo con total respeto hacia las personas, pero de situaciones que al igual, yo me atrevería a decir que si no hubiéramos estado ahí, probablemente hubieran pasado a la violencia verbal y acabar en física, ¿no?
7: Nos cuentan a través del WhatsApp de la radio, el 628-515151, dice los de fútbol, es muy penoso que cojan recorte de la lucha canaria, no es culpa de las instituciones, nos dicen, es culpa de las familias que se creen impunes y que van a un campo de fútbol a descargar su violencia y no les pasa nada. Es una auténtica vergüenza, es lo que nos cuentan a través del WhatsApp de la radio. Desde luego que es un buen ejemplo lo que ocurre siempre en la lucha canaria, ¿no? Ese respeto al contrincante.
8: Sí, exactamente. Es decir, creo que puede servir como un ejemplo de deporte en el cual pues lo que reina es la deportividad, los valores, el respeto hacia el rival. Y bueno, lo que es penoso, como bien dice ese oyente o esa persona que ha puesto el mensaje, es que se tenga que llegar a tipos de violencia cuando hay el deporte base o cuando se está jugando es decir, incluso en el fútbol profesional es lamentable
7: que ocurra eso,
8: pues,
7: ¿verdad?
8: Que se sucedan. Sí. Y yo creo que tienen que haber consecuencias, vamos, como pasa en el fútbol profesional, pues tienen que haberlas, porque si no, pues...
7: Sin duda. Marco Rosario Galindo es oficial de la Policía Local de Recife, responsable de la Unidad de Prevención y Mediación de la Convivencia, y hoy verdaderamente aquí nos parece que lo más importante es que es su cumpleaños. Así que muchas felicidades, Marco, con la familia.
8: Gracias.
7: A pasarlo y a disfrutarlo muy bien. Ha sido muy amable.
8: Gracias a ustedes.
7: Un abrazo.
8: Buenas
7: muy
8: tarde.
7: Grande.
8: Abrazo. Hasta luego.

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1: Nos apetece mucho recordarles la tradición del remojo de los chochos de San Juan de la Rambla, una costumbre que llevaba a los agricultores de la villa hasta los charcos del barrio de la Rambla para poner a remojo esta leguminosa y darle su característico toque salado. Saludamos a Dolores Santana, ella es artesana y junto a Marcelino Reyes trabaja en la divulgación y conservación de esta tradición y organizan esa recreación que esta tarde empezó a las 4 de la tarde. A Dolores Santana todo el mundo le llama Loli, y creo que yo también le puedo llamar Loli. Loli Santana, buenas tardes.
2: Hola, buenas tardes, ¿qué tal?
1: Le puedo llamar Loli, ¿verdad?
2: Sí, claro.
1: Loli, cuéntenos, para quien no conozca esta tradición, ¿qué era exactamente eso, el remojo de los chochos, y para qué se hacía?
2: Bueno, pues los chochos, es que como todo el mundo sabe, son muy amargos. Súper amargo, es una leguminosa y es amarga. Entonces hay que sacarle toda esta parte amarga para poderlos comer. ¿Cuál es el proceso? Agua y sal. Se dice endulzar los chochos, no es que se pongan dulces, pero dicen endulzar porque al soltar el amargor ya no son amargos, pues son dulces. Pero más bien el chocho lo comemos siempre sobre los saladitos.
1: ¿Cómo conociste tú o cómo conoció usted esta costumbre? ¿Se la contaron sus mayores? ¿Llegó a vivirla de alguna manera?
2: Sí, la gente de antes hacía eso. Llevaba al mar la leguminosa para acelerar el proceso. Porque si no, tienes que tenerlo en casa en remojo toda una semana para poderlos comer. Cambiarles el agua, añadirle sal, y eso tienes que hacerlo mañana y tarde. Entonces, una de las formas de que no sea una semana, sino 4 días, es el mar.
1: Y
2: más agua y más sal.
1: ¿Y se le podía poner directamente agua del mar, como se hacía antes?
2: Sí, sí, los metían, los llevaban en sacos y los metían dentro del mar. Aquí, por ejemplo, los llevaban a la Rambla aprovechando que ahora es la época de cogerlos, ahora es la fiesta del Rosario. La gente bajaba a la fiesta del Rosario de la Rambla y llevaban los sacos de chochos para endulzarlos en el mar. Mientras estaban en la fiesta, los chochos estaban de remojo en el mar. Otros los dejaban, se los cuidaba el tío, el primo, otros iban, hacían una noche y luego al día siguiente por la noche se iban para sus casas.
1: Mire,
2: lo hacían de diferentes formas.
1: ¿Y esta legumbre, los chochos, se plantan ahí en la zona?
2: Sí. Los planta la gente que tiene terreno, una porque abonan con ellos el terreno, que por lo visto es un abono muy rico, y otra porque se siguen consumiendo. No es como los que vienen de bote.
1: Claro. ¿Y
2: no
1: qué,
2: tiene nada que ver.
1: ¿Y qué importancia tenían los chochos en la alimentación de las familias en San Juan de la Rambla?
2: Pues la importancia era que era poco menos que base de todo, porque lo mismo lo comían con gofio que con pan, que con papas, que el que se tomaba el vaso de vino, el aperitivo era el puñado chocho. Era lo que había, era comida para sobrevivir.
1: Y
2: luego los llevaban sin ser en este mes. También había, en cualquier temporada los llevaban.
1: Y eso se
2: en este caso, de que como es la fiesta del Rosario, pues la gente aprovechaba, porque
1: y se podía guardar
2: caminando.
1: Y se podían guardar, ¿verdad?, perfectamente los chochos durante mucho tiempo.
2: Sí, secos te duran todo el año, y remojados te pueden durar un mes si tú le vas cambiando el agua y le vas añadiendo sal. Los mantienes un mes perfectamente, sin nevera y sin nada. También los puedes meter en la nevera.
1: ¿Se hinchan un poquito? ¿Cuanto más tiempo
2: estén? No, un poquito no, se hinchan bastante.
1: Le iba a decir
2: se hacen bastante gorditos, o sea, tú los ves secos y pequeñajo, pero luego suelen coger bastante tamaño.
1: Coge mucho volumen. ¿Cuanto más tiempo estén en el agua, más grandes se hacen, o tienen un límite?
2: No, tienen un límite. Qué va, si no, los tendríamos 15 días y todo ello. Un chocho a repartir.
1: Miren, ¿y qué recuerdos o historias le han contado a las personas mayores sobre aquellos días de octubre?
2: La gente mayor, que eso, que al ir a la fiesta y aprovechaban para llevar los chochos de remojo, cuentan que a más de uno también le robaron los chochos. ¿Me entiendes? Veces eran niños, metían la mano, cogían un puñado, y veces eran no tan niños y salían con el saco. O sea, no siempre había buena suerte.
1: Mire, usted está participando en la recuperación de esta tradición. ¿Cómo sí. se recupera algo que prácticamente había desaparecido?
2: Mira, es que mi marido, por ejemplo, toda la vida, ellos en la casa fueron al mar a llevar los chochos. Entonces, bueno, lo han seguido haciendo hasta hoy en día, bien con amigos, bien con algún familiar. Y un día dijimos, bueno, vamos a ver para que la gente vea cómo se hace esto. Y bueno, lo hemos estado haciendo.
1: Loli, ¿y para usted qué significa como artesana, como vecina, poder devolver esta tradición a las calles del municipio? Que la gente menudita, la gente más joven, pues no lo pierda y que se recupere.
2: Claro, pues eso es para que la gente tenga conocimiento de lo que había. Que también hay gente que bajo su ignorancia dice que eso nunca se hizo, pero bueno. Eso es así, pero ahí hay voces de mayores y documentación, o sea que eso está más que comprobado, que no se hacía solamente en San Juan de la Rambla, además. Eso se hacía en todos los municipios. Mire, incluso hay municipios que tienen charcos que les llaman el charco Los Chochos.
1: Yo recuerdo la familia de mi madre en Santa Lucía de Tirajana, precisamente en uno endulzaban tanto las aceitunas como los chochos, y siempre nos llamaba la atención que se decía, pero si para endulzar le pones sal, habría que llamarle de otra manera, pero es como se llama, endulzar los chochos o las aceitunas.
2: La piedra.
1: Que por cierto,
2: pues aquí en este ay, perdona.
1: No,
2: este
1: le iba a decir que, por cierto, el olor era tremendo, ¿eh?, cuando se le cambiaba el agua.
2: Claro, eso huele fatal, claro. Huele fatal, porque todo eso que va soltando se va descomponiendo. Por eso hay que cambiar el agua. Aquí hay una, en el casco de San Juan, hay una piedra en el mar que la llaman la piedra de los chochos, porque la gente llevaba ahí los chochos y los cogían, los ataban, porque claro, un saco te lo lleva al mar.
1: Claro.
2: Los
1: claro,
2: ataban con una soguita y luego los iban a buscar. Por eso pusieron la piedra a los chochos. O sea que todos los municipios han hecho eso.
1: Loli,
2: no es de nadie en exclusiva.
1: Cuénteme otra cosa.
2: Lo que pasa que bueno que hay poca gente que lo haga, claro. Trabajo nadie quiere.
1: Cuénteme otra cosa. El remojo de los chochos es la antesala de la fiesta del humo. ¿Qué es la fiesta del humo? Que eso sí es verdad que no tengo ni idea.
2: Sí, nosotros hoy vamos a remojar los chochos, y estos chochos que después lo traemos a casa y lo seguimos remojando para que se endulcen, el sábado en la mañana, el sábado 10, que es el próximo sábado, los envasamos y se reparten en la fiesta del humo. La bajada del humo la hacemos desde el año 11, la estamos haciendo. ¿En qué consiste? Hay unas guaguas que pone el ayuntamiento, sube la gente a una altura del barranco que se corresponde con la vera. Ahí en la vera la gente, hay un sendero que baja al risco de las pencas y sale abajo al parque. Entonces se baja por ahí. Cuando llegas al parque y se hace tarde-noche, se para el tráfico 3 minutos, me parece que son, y todos pasamos al otro lado. Entramos en el barrio de la Rambla, encendemos los hachos, los mechones, nos comemos los roquetes, nos bebemos el agua y repartimos todos los chochos esos que se han envasado ya previamente, que son los que remojamos hoy.
1: Y entonces la fiesta del
2: humo. Y luego bajamos hasta el mismo núcleo del barrio, llegamos al camino antiguo del mar y encendemos ya ahí los mechones de pinocho. Usaba la gente también porque, hombre, no ibas a comprar a la ferretería un quinqué. Esos mechones de pinocho se encienden, se apagan las luces del camino y caminamos hasta la ermita, hasta la plaza. Ahí bailamos un poco esos hachos de pinocho y luego los apagamos, que tenemos unos cubos ya todo asegurado para meterlos y ahogarlos ahí dentro del todo.
1: Y se llama del humo porque esos de ahí
2: porque
1: sale mucho humo, ¿no?
2: Claro. Cuando la gente bajaba con esos hachos y esos mechones, el humo era impresionante, claro, uno no tanto, pero sería más de uno y más de dos y más de tres.
1: Claro.
2: Y los lugareños decían, ay, pero qué humo, y se quedó la fiesta al humo.
1: Mire, ¿y qué relación existe entre ambas tradiciones?
2: ¿La de los chochos y del humo?
1: Sí.
2: Bueno, pues como te dije, que la gente aprovechaba. De paso que iba a la fiesta, hacía el trabajo del remojo los chochos.
1: Y para terminar, Loli, ¿qué le gustaría?
2: Y además también era importante porque la zona baja más caliente ellos estrenaban el vino y los de arriba iban a aprovechar a ver si les había salido bueno.
1: Pues, vinito con chochos, eso pinta bien,
2: claro,
1: ¿eh?
2: Claro.
1: Y su poquito de sal. Mire, para terminar, ¿qué le gustaría que un niño o una niña que vea esta representación se lleve consigo y recuerde dentro de unos años?
2: Sí, tenemos niños, dos niñas. Principio tenemos para esta tarde. Pues nada, el recuerdo es que aparte de que está recordando un pasado, le está orientando para un futuro y que cuente, que ese niño va a tener vida, que cuente.
1: ¡Qué maravilla! Loli Santana, artesana, y junto con Marcelino Reyes trabajan esa divulgación y conservación.
2: Aquí está mi marido también.
1: De esta tradición. Un abrazo para ambos y gracias por compartirlo aquí en la radio.
2: Vale, cuídate.
1: Un abrazo grande. Saludo. Para los dos.
2: Adiós, gracias.
1: Precisamente a través del WhatsApp nos dan las buenas tardes y nos dicen: un familiar mío lejano hacía eso, llevaba los chochos a playa, los moriscos a remojar y luego los vendía y se quedaba en una caseta para vigilarlos que no se los robaran. Bueno, pues esto es una vieja tradición, la de endulzar los chochos de manera bastante llamativa, porque no los endulzan con azúcar, los endulzan con sal.

0: Aquí en Canarias son las 5 de la tarde. Y aquí en la Radio Canaria es tiempo de avance de noticias de Canarias al cierre. Hoy, edición casi de bolsillo. Víctor Hugo Pérez, buenas tardes.
1: ¿Qué tal? Buenas tardes.
0: Porque el Boletín Oficial del Estado publicará mañana el decreto de disolución de las Cortes y convocatoria de elecciones.
1: Sí, a partir de ahí empieza a correr el reloj y los plazos hasta el día de esas elecciones. Desde el viernes el rumor había ido en aumento. Esta mañana el presidente español Pedro Sánchez confirmaba ese adelanto electoral y las reacciones desde las islas no se han hecho esperar. El presidente canario Fernando Clavijo ha recordado que los problemas no desaparecen cuando se convocan elecciones y por tanto quedan 55 días por delante hasta el 29 de noviembre para sacar adelante los retos de las islas, como por ejemplo la limitación de compra de viviendas a extranjeros.
2: Los problemas no desaparecen cuando se convocan las elecciones, los problemas siguen ahí, ¿no? Por lo tanto, nosotros vamos a seguir trabajando hasta el último día. Esperamos y deseamos poder colocar esa cláusula de limitación de compra de viviendas a extranjeros en Canarias, pero tenemos que sacar adelante compromisos con la isla de La Palma, tenemos que sacar adelante las partidas presupuestarias que quedan por ingresarse.
1: Por su parte, el vicepresidente líder del PP canario, Manuel Domínguez, considera que con las elecciones la ciudadanía podrá tomar las riendas del futuro de un país que, a su juicio, estaba a la deriva en el caos, sometido a terceros y abocado al fracaso absoluto.
3: Tenemos los españoles y las españolas la decisión de tomar las riendas del futuro de un país que estaba a la deriva, de un país desdibujado, de un país sometido a terceros y de un país que desde mi punto de vista estaba abocado al fracaso absoluto.
1: El presidente del Cabildo de Gran Canaria, Antonio Morales, advierte de que las elecciones se celebrarán en una situación preocupante para la democracia ante la posibilidad de que varios países europeos puedan acabar con la ultraderecha en el poder.
4: España va a vivir un nuevo proceso electoral en una situación en Europa y en España también preocupante para la democracia, para los valores que hemos defendido siempre. Estamos hablando de 5 o 6 países europeos donde la ultraderecha puede llegar al poder, incluso en algunos lugares con mayoría suficiente como para modificar la Constitución.
1: La presidenta del Cabildo de Tenerife, Rosa Dávila, cree que tras la caída de los decretos de vivienda había que escuchar a la ciudadanía.
5: Yo creo que es acertado que se hayan convocado elecciones y que la ciudadanía, la gente pueda hablar. Este gobierno de Pedro Sánchez lleva ya mucho tiempo, años, diría yo, sin poder gobernar España, sin poder dar respuesta, y después del pasado viernes, donde ese fracaso en poder dar respuesta a uno de los, probablemente el mayor problema que existe en este momento en toda España, como es el problema de la vivienda, era absolutamente necesario darle la voz a la ciudadanía.
1: Por cierto, el Comité Ejecutivo Nacional de Coalición Canaria acaba de anunciar que propondrá que Cristina Valido repita como candidata al Congreso por la provincia de Santa Cruz de Tenerife en las elecciones. Y Canarias advierte de que la ruta canaria sigue abierta y es la más activa de toda la Unión Europea. Así lo ha asegurado hoy el portavoz del Gobierno, Alfonso Cabello. Y un último apunte: en crónica de tribunales ratifican el despido de un empleado de un supermercado de Las Palmas de Gran Canaria por llamar chihuahua a una compañera y por negarse a hacer sus funciones.
0: Tremendo que esas cosas ocurran, Víctor Hugo. Hoy hasta las 7, edición casi de bolsillo de Canarias al cierre, pero de 6 a 7 da para mucho, ¿no?
1: Exactamente, edición reducida del Canarias al cierre, porque a las 7 le cedemos el testigo a los compañeros de deportes, que les van a contar el antes, el durante y el después del Córdoba-Tenerife, que se disputa a las 7:30 de la tarde. Pero desde las 6 tenemos mucho que contarles, centrados, por supuesto, en la convocatoria de elecciones generales del 29 de noviembre, analizando lo que puede pasar y todas las aristas del proceso electoral que tenemos por delante.
0: Todo eso a partir de las 6 de la tarde, donde, como sabe, ganas un oyente. Hasta entonces, buena tarde.
1: Un saludo.
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0: Abrimos nuestra tercera hora, ya saben, este tramo que nos va a llevar de 5 a 6 de la tarde. Con él cumplimos nuestras primeras 3 horas de hoy, de esta jornada de lunes, y lo hacemos contándoles que compartir barrio no siempre significa conocerse. A veces jóvenes y mayores viven muy cerca, pero tienen pocas oportunidades de conversar y hacer cosas juntos. Para acercarlos, la asociación Blooming Horizon ha impulsado en Gran Canaria Intergeneracional, un proyecto que reúne a jóvenes de entre 18 y 30 años y personas mayores de 65 para cocinar cocinar, crear y aprender unos de otros. Hoy nos acompañan África Estremera y Joel Rodríguez para contarnos cómo han sido estos encuentros y qué han aprendido en el camino. Y Ana Sánchez, que es la coordinadora del proyecto. Muy buenas a las dos y a él. ¿Cómo están?
7: Buenas tardes, bien.
0: Bien, bienvenidas a la radio, bienvenido, Joel.
8: Buenas tardes, yo la verdad que estoy bastante bien y bastante feliz con el proyecto.
0: ¿Cómo estás, Ana?
9: Muy contenta, muy contenta. Creo que traigo a dos representantes maravillosos. Y nada, con un poco de nervios, pero vamos a ello.
0: Muchacha, nervios, está aquí con tu primo Kiko, estate tranquila. Mira, cuéntame, Ana, para empezar, ¿qué es Intergeneracional y qué buscan conseguir con este proyecto?
9: Pues mira, Intergeneracional para nosotros ha sido un proyecto que lo que buscaba de primeras es simplemente romper esa barrera tan grande que notamos que hay entre las personas jóvenes y las personas mayores. Siento que ese junte es maravilloso a la hora de poder compartir nuestras experiencias, nuestras vivencias, nuestras sabidurías y también pues para la gente joven una oportunidad de sentirse más conectados con la comunidad en la que viven.
0: África, ¿qué le animó a participar? ¿Qué esperaba encontrarse en este proyecto?
7: Me llamaron y a mí me gusta colaborar. Y fui toda al curso.
0: ¿Y quién le avisó? ¿Cómo fue eso? ¿Y a dónde tuvo que ir?
7: Tuve que ir al campo de fútbol antiguo, que no sé cómo se llama.
9: La grada.
7: La grada. Uh-huh. Y allí nos encontramos con un grupo de personas, jóvenes y mayores, que nos hemos hecho hasta amigos, y muy bien.
0: ¿Y cuando fue la primera vez, usted sabía lo que iba o era...?
7: No, yo no sabía lo que iba, pero bueno, a ver, digo, algo habrá aquí. Y entonces empezamos y me gustó desde el primer momento todo. Uh-huh. Y una unión y nos hicimos amigos y muy bien.
0: Joel, ¿a ti qué te llevó a apuntarte al proyecto?
8: A mí yo creo que lo que más me llevó a apuntarme al proyecto fue sobre todo ver un poco la idea en general, algo que no se suele hacer mucho aquí en Canarias, y sobre todo me llamó la atención cómo estaba planteado y toda la información, y al final cada actividad me llevaba a querer apuntarme a la siguiente y a querer realizarla.
0: Ana, ¿y exactamente dónde es la grada? Que me estaba contando África que había ido a ese lugar.
9: Pues mira, la grada es un espacio joven creativo que lo organizan desde LPA Juventud y nada, tuvimos que preguntar a varias compañías y varias instituciones si podíamos disponer de este espacio dos domingos al mes y con mucho gusto Carmen nos ayudó y nos prestó este espacio que la verdad ha sido maravilloso, ha sido un hogar prácticamente para nosotros.
0: ¿Cómo fueron elegidos tanto Joel como África? ¿Cómo hicieron esta selección de participantes?
9: Vale, pues para las personas mayores contamos con el Centro de Mayores del Pino, el espacio sociosanitario creo que se llama.
8: Sí.
9: Y directamente tuvimos como varias personas seleccionadas ya desde primeras, y para los jóvenes sí que ha sido un poco más complicado, porque tengo que avisarte, Kiko, de que la participación juvenil se nos ha complicado un poquillo a la hora de buscar jóvenes, y también nos encanta tener la oportunidad hoy de estar aquí para poder también crear conciencia de, bueno, de la importancia que tiene también para la gente joven participar y poder apuntarse a este tipo de iniciativas que, lejos de que sea un proyecto financiado por la Unión Europea, han sido talleres muy diversos y gratuitos también, que es verdad que a veces a la gente joven nos hace falta romper con este tipo de ocio que hacemos habitualmente y tener un ocio más alternativo, pues a través de la creatividad, a través del baile, de la cocina y aprender cosas nuevas de forma gratuita también.
0: Aprovecha, jóvenes que nos estén oyendo, ¿de qué lugar, de dónde, qué requisitos debe tener para participar en este proyecto?
9: Pues mira, la idea simplemente es que fuesen jóvenes de 18 a 30. Ayer tuvimos el último encuentro, pero estamos deseando poder colaborar con otras instituciones que lo quieran llevar a cabo, y desde aquí nosotros nos gustaría compartir toda la metodología que hemos utilizado y también como los challenges a los que nos hemos encontrado y compartirlo con otras organizaciones e instituciones también para que se lleven a cabo más cosas así, que lejos de ser celosas y envidiosas, nosotras nos encantaría poder compartir esto con un montón de gente y que cada vez personas que tienen más impacto, como son las instituciones públicas, pues puedan llevar a cabo esto con más medios.
0: ¿Dónde se apuntan? ¿Dónde se registran?
9: Pues mira, pueden ver toda la información en nuestro Instagram, que se llama Blooming Horizons NGO, y también tenemos la propia cuenta que se llama Intergeneracional. Ahí pueden ver todos los recursos y todo lo que hemos ido construyendo estos meses.
0: Pues vamos a ir por partes, África. Ahora me vuelvo otra vez con usted. El primer día que fue en esa reunión, ¿qué pasó? Cuando usted llegó allí y se vio con un montón de gente joven, ¿cómo fue aquello?
7: Pues nada, pues bien, y deseando conocerlo a todos, preguntar qué es lo que íbamos a hacer. Y entonces tuvieron muchos proyectos y entonces digo, bueno, pues yo me apunto. Y todos los domingos he ido a...
0: ¿Y el primer domingo, cuando usted vio a la gente joven, qué fue lo que pensó? ¿Qué ha aprendido usted
7: allí? Bueno, yo llevé a un nieto con los amigos y las amigas allí e hicimos uno de cocina que participamos y estuvo bien.
0: ¿Y usted alguna vez se había estado tan rodeada, sin ser con sus nietos, de gente joven?
7: No.
0: ¿Y qué le pareció la experiencia?
7: Pues muy buena. La experiencia ha sido estupenda. La pena es que ha durado poco.
0: Pero puede haber otra, una réplica, ¿no, Ana?
9: A nosotros nos encantaría, la verdad.
7: Esperemos que sí.
0: ¿Y en esos domingos qué comida le enseñó a hacer usted a los...?
7: No, yo no. Había un cocinero. Y entonces nos decía los ingredientes y cada uno iba aportando algo de lo que sabía. Y estuvo muy bien.
0: ¿Usted ha sido es cocinilla, es cocinera, le gusta?
7: Antes sí, ahora ya no cocino nada. Pero antes sí, cuando era joven, sí.
0: Hoy ha venido a África a la radio en silla de ruedas.
7: Sí, mi niño, llevo ya bastantes años en silla de ruedas.
0: ¿Qué le pasó? ¿Qué tiene?
7: Bueno, tengo esclerosis, tengo varias cosillas, pero bueno, vamos para adelante.
0: ¿Ahora con la silla complicado en la cocina enredarse?
7: Sí, es muy difícil porque no me deja el muro de eso, pero vamos. Tengo tres hijas que cocinan maravilla.
0: Qué rico. Ahora que toca también recoger un poquito todo lo que se ha sembrado.
7: Exacto.
0: Y seguro que las hijas encantadas de hacerlo.
7: Sí, señor.
0: De devolver un poquito de todo
7: tengo
0: lo que...
7: Tengo tres ángeles.
0: De todo lo que las madres nos dan, siempre ahí es poco está. Todo lo que le devolvamos. Joel, voy contigo. ¿Y tú, a ti qué fue lo primero que te sorprendió cuando llegaste y te encontraste con las personas mayores?
8: Pues yo creo que lo que más me sorprendió fue la diversidad, tanto en la gente mayor como en la gente joven, porque al final... eran gente de la misma o edad parecida, pero al final eran gente totalmente diferente y al final cada uno tiene su historia, cada uno tiene su vida, sus memorias y sus vivencias. Y creo que de las cosas que más me sorprendió, más que sorprenderme, yo ya venía con ello en mente, fue sobre todo lo agradable y lo realmente bonito que era estar allí, participar y escuchar.
0: ¿Tienes abuelos, abuelas?
8: Sí, ahora mismo mi abuelo no, porque está muerto, pero tengo muy bonitos recuerdos de él, y por parte de padre mi abuela tampoco, pero tanto el abuelo como la abuela que tengo son dos personas maravillosas, y los abuelos y abuelas que tenía también eran personas maravillosas, y siempre han sido un pilar para mí en muchas cosas.
0: O sea, que tú sabías lo que era lidiar con gente mayor. ¿Qué diferencias has encontrado con estos otros mayores que formaron parte del proyecto?
8: Sinceramente, no he encontrado apenas diferencias, pero porque creo que al final son simplemente personas diferentes y al final cada uno tiene su vida, cada uno tiene sus historias. Pero a lo mejor la principal diferencia fue el cómo empezó todo un poco más cerrado y cómo fue todo avanzando a un nivel más personal, más familiar.
0: Ana, han pintado, han hecho de comer, han trabajado con la tecnología... teatro, yoga, bueno, como para aburrirse, un montón de actividades. ¿Qué es lo que crees que más ha conseguido unir a las dos generaciones, jóvenes y mayores?
9: Pues mira, creo que lejos de las actividades ha sido el círculo de palabra de después de cada una de ellas. Siempre creo que todos los organizadores de este proyecto nos centrábamos mucho en la reflexión y también en darnos cuenta que muchas veces cuando estamos pasándonoslo tan bien no somos conscientes de que estamos aprendiendo, ¿no? Porque solemos como... identificar, estudiar o aprender con algo aburrido, y para nosotras lo más importante siempre ha sido el hecho de dejar espacio suficiente para que las personas pudiesen expresar cómo se sentían y también que nos diesen un feedback que nosotros pudiésemos utilizar a la hora de seguir organizando actividades. Sí, ese momento era maravilloso de poder hablar y juntar grupitos y simplemente contar cómo se han sentido y cómo se van a casa.
0: Joel, ¿tú qué has aprendido de África y de otras personas mayores que hayan participado en el proyecto?
8: Pues mira, sobre todo de África, en la primera actividad a la que fui y le vi hablando de su vivencia, sus historias y demás, aprendí lo muy difícil que hacemos las cosas para lo difícil que eran para ellos y lo muy felices que recuerdan esas cosas. Y yo creo que en general, en todas las actividades, sobre todo lo que he aprendido es lo bonito que es realmente escuchar a los demás, ya sean personas mayores, personas jóvenes o quien sea, y lo bonito que es compartir esas experiencias que tú has tenido, que a otra persona le pueden servir o le pueden ayudar mucho.
0: África, de todas las actividades que allí hizo, ¿cuál recuerda con más cariño? ¿Qué fue lo que más le gustó?
7: La tecnología, porque yo estoy fatal con lo de los móviles, y entonces Joel me ayudó bastante y me estuvo allí, que quiero seguir, que me siga enseñando.
0: Mire, porque con los móviles se lleva regular.
7: Sí, regular. Y después con los trabajos manuales, que yo no soy muy manita, entonces me estuvieron enseñando a hacer una flor y una cosa, y me gustó. Me gustó porque yo nunca me había puesto a ello, la verdad es que no.
0: Mire, entonces, pero yo con la silla la veo súper resuelta.
7: Eso sí.
0: Y dirigir la silla a mí fácil no me parece.
7: Sí, pero es que he sido conductora.
0: Pero el bicho ese se gobierna solo.
7: Sí, pero es difícil, ¿eh?
0: Es complicado.
7: Sí, es complicado. Sí. Para quien no sepa, es complicado llevar una silla.
0: Mire,
7: son muy sensibles.
0: África, y cuénteme, ¿qué truquillos le enseñó yo él con el móvil?
7: Hombre, empezó a enseñarme lo básico, pero claro, teníamos poco tiempo.
0: Aprendió, por ejemplo, a hacer una foto, a mandar un WhatsApp.
7: Sí, bueno, pero lo que a mí me gustaría es que hubiera seguido más tiempo, pero a mí me parece poquito tiempo el que hemos estado.
0: ¿Y de teatro le tocó hacer algo?
7: No me tocó, pero estoy haciendo teatro.
0: Ajá.
7: Yo estoy haciendo teatro con el instituto. Y bien, y ahora me han llamado también para hacer otra obra, que no sabemos cuál va a ser todavía.
0: ¿Le gusta el teatro,
7: me
0: África?
7: Me gusta, sí.
0: ¿Y cómo memorizar los textos? Que a mí eso me parece muy difícil.
7: Bueno, pero es que son poquita cosa, tampoco son textos largos, ¿no? Pero me gusta y lo he hecho.
0: Aquí hay necesidad de más tecnología, Ana. ¿Qué posibilidades tiene África de reengancharse?
9: Pues mira, nosotros ya habíamos hecho justo este taller concreto de tecnología en el sur, contando también con un centro de día, y la verdad que sí que sentimos que habría que darle muchísimo más bombo, quizás un proyecto solamente de tecnología, porque sobre todo el impacto que tiene para un nieto, muchas veces que no nos llamamos más con nuestros abuelos, con nuestros familiares, porque para ellos es complicado el uso el manejo del teléfono. Y para mí el hecho de verles a ellos hacer una videollamada con sus nietos, con sus sobrinos, y poder ver la cara de alegría, ¿no? De repente es una barrera que se quita totalmente, porque ya te puedo llamar y verte la cara, y me puedes mandar una foto de lo que estás preparando para comer. Y de repente creo que esto sí que tiene muchísimo impacto, sobre todo para aquellos canarios que se van fuera a la península a estudiar, a trabajar. Para sentir a la familia un poquito más cerca. Esto sí que creo que es súper necesario.
0: Se habla mucho de brecha generacional. Después de estos meses, ¿crees que esa brecha no es tan grande como se pensaba?
9: Sí, total. Yo me acuerdo en el primer taller que hicimos, que era un speed dating. Básicamente teníamos como diferentes preguntas un poco profundas para romper el hielo entre las personas jóvenes y las personas mayores. Vino David, que es un hombre maravilloso, que ha venido a un montón de talleres. Y bueno, desde aquí le mandamos un saludo por si nos está escuchando. Y mira, incluso yo, como persona organizadora, tenía muchísimo miedo de... Porque claro, no sabía cómo iba a ser. Él ha tenido un ictus y yo de repente me entró como muchísimo miedo de no estar a la altura de sus necesidades. Y bueno, yo me acuerdo el último taller que David participó, que fue el taller de yoga, que yo le veía prácticamente con las piernas en la cabeza, con África, los dos. Y yo decía, son los dos más flexibles que yo, los dos juntos. Y la verdad que incluso para mí, para los que hemos organizado el taller, para la gente joven, o sea, tiene muchísimo impacto esto. Yo ahora me encuentro con muchísimas ganas de compartir más tiempo con mis abuelos, de escuchar más a las generaciones más mayores y de no pensar que ya lo sé todo, sino que ambos puntos quieran querer conocer un poquito más.
0: África, ¿usted aprendió algo que no sabía con la gente joven? ¿Algo que le sorprendiera aprender?
7: Hombre, pues eso, los trabajos manuales, que yo nunca lo había hecho. Y la gente joven, pues, no fueron muchos. Tendría que haber ido más gente joven. Pero los jóvenes son muy reacios a participar, porque, claro, están en la edad de estar para arriba y para abajo. Pero muy bonito.
0: Joel, ¿por qué crees que otros jóvenes no se apuntan a esta iniciativa tan, tan entrañable?
8: Yo creo que, por una parte, es verdad que a veces no se le da la visibilidad que podría ser, ni la promoción, pero creo que también, sobre todo las edades de 18, 20 y algo, son un poco difíciles también por el tema de trabajo, estudios, y que al final están empezando su vida como tal. Creo que a lo mejor es una mezcla de las dos, pero también es un poco el miedo a no saber, no conocer, o también el posible, pues a lo mejor me voy a aburrir, no lo voy a hacer.
0: ¿Hay algo que tú hayas descubierto gracias a los mayores y a este taller?
8: Pues yo creo que al final el mayor descubrimiento, yo creo que es lo bonito que es compartir realmente el tiempo con las personas, independientemente de cualquier otra cosa, más que sean personas.
0: ¿Y a usted, África, le gustó esta experiencia, que más allá de las actividades, aprender cosas, el sentarse a conversar, a hablar con gente joven, eso también está bien, ¿verdad?
7: Todas las personas que han ido hemos hecho un vínculo y una amistad, porque han sido muchos meses que hemos estado juntos, hemos hablado, hemos salido, y entonces ha sido muy bien, una cosa muy positiva.
0: Más allá de todo lo que se ha aprendido en los talleres, Ana, qué importante es la posibilidad de conversar, hablar, mero entretenimiento, pero qué gran aprendizaje.
9: Total, o sea, yo creo que para mí el aprendizaje ha sido el dejar los estereotipos de lado e ir con primeras impresiones o con juicios. O sea, al final, es un poco lo que dice Joel, el hecho de no pensar que porque una persona tenga más años, menos años, que le falta experiencia, que no tiene, cada uno ha vivido, como Joel bien decía, lo que tenía que vivir, y para mí lo más importante es que alguien tome el testigo de esto también y poder crear este tipo de iniciativas más a menudo, como bien decía África, sí. Porque creo que no es lo mismo estar en una residencia y que de vez en cuando venga una profe a hacer gimnasia, con la oportunidad de salir de allí, encontrarte con otros espacios. Hemos hecho yoga en las canteras, por ejemplo, en la Puntilla, y también para la gente que pasa por ahí. Y bueno, un poco lo que decía Joel, el hecho de cortar ese estereotipo también de a lo mejor no me va a gustar esto o qué aburrimiento, y dejarse sorprender y acudir a este tipo de cosas que también tienen un impacto muy positivo a nivel personal.
0: ¿Cómo vivió África el yoga? ¿Lo había hecho alguna vez? ¿Había oído hablar del yoga?
7: No, yoga nunca había hecho, pero me gustó, y además las canteras, el sitio que estuvimos fue estupendo. Y también con David, mi compañero, que estuvimos allí y resultó muy bonito y muy relajante.
0: Joel, ¿tú habías hecho yoga?
8: No, o sea, es verdad que alguna cosa típica del colegio, algo así, siempre sueles hacer alguna actividad, pero no algo normal, algo que suele hacer, la verdad.
0: ¿Y se va a enganchar al yoga usted después de esto, África?
7: No creo.
0: No, al yoga no, ¿verdad?
7: No.
0: ¿Usted se quiere enganchar a aprender más cosas con el móvil?
7: Sí, exacto. A ver si hablo con el centro mío, con la coordinadora, para que vaya Joel allí a hacer algún cursillo allí.
0: ¿Y usted tiene Instagram? ¿Tiene redes sociales? ¿Tiene Facebook, Instagram?
7: Yo tengo de todo en el móvil porque mis hijas me lo han puesto para todo, pero no lo utilizo.
0: ¿Y le gustaría?
7: Sí, es que estoy arrepentida porque mis hijas al principio me dijeron que tendría que aprender, pero yo lo dejé, no me hace falta, y ahora estoy arrepentida de no haberme puesto a aprender.
0: África, yo la veo a usted como influencer, ¿eh? En Instagram, ¿eh? Joel, Ana. Aquella tiene ahí maderilla para contar sus cosas en Instagram, ¿no?
9: Total.
0: ¿Cómo te llevas tú con las redes, Joel?
8: A ver, yo creo que me llevo muy bien también porque estudié mucho informática y siempre ha sido una cosa que me ha apasionado y siempre me ha resultado muy fácil. Pero es verdad que entiendo también incluso gente joven, ya no es solo la gente mayor, es gente de todo tipo de edades que tiene un montón o de problemas o realmente no tiene las facilidades que podría llegar a tener.
0: ¿Hay planes para otra edición de este proyecto, Ana?
9: Pues mira, a mí me encantaría. La verdad que esto a nivel burocrático, pues tiene su antes y su después. Ahora mismo estamos en el proceso del después, que también lleva su tiempo. Y esto también, Kiko, darte muchísimo las gracias por tenernos aquí y poder darle visibilidad a este tipo de proyectos, que también me gustaría contar un poco lo que es para que personas jóvenes también se sientan más capaces y motivadas para llevarlo a cabo, porque igual que lo hemos llevado a cabo nosotros, lo puede hacer cualquier persona. Y la verdad que nos encantaría seguir con este tipo de proyectos. Hace 3 días terminamos con un intercambio juvenil en el que trajimos a Canarias personas de 5 países diferentes a hablar sobre consumo animal responsable. O sea, estamos llevando a cabo cositas poquito a poco y con muchísimas ganas de quitarnos este post-trabajo y empezar con el pre-trabajo de otra iniciativa así de bonita.
0: Uh-huh. Mira, ¿y quiénes son? El bloominghorizons.org, ¿quién está detrás de este colectivo? ¿Quiénes son ustedes?
9: Pues mira, nosotros somos tres chicos, yo que, bueno, soy de Madrid, Cristina, que es una de mis mejores amigas de hace un montón de tiempo, que vive aquí desde hace 5 años, y otro chico que se llama Andrei, que vive en Letonia, que es el que se encarga sobre todo de los proyectos internacionales. Y luego este proyecto lo escribimos también con otras tres personas, que desde aquí les mandamos un saludito, que sé que nos están escuchando. Camila, que es una bailarina maravillosa y una chica excepcional, que también ha dado talleres. Y Arosa y Mario, que han estado un poquito más en la parte del back.

0: profesional, pero sería posible hacer un huerto urbano, por ejemplo, talleres en escuelas para crear conciencia sobre el reciclaje, sobre la salud mental, y cualquier tipo de estos proyectos los puede escribir un grupo de 5 personas sin necesidad de ser constituidas como organización. Así que me parece una oportunidad fantástica estar aquí para toda la gente joven que tiene ganas de cambiar su comunidad, el espacio en el que vive, pues para que le echen un ojo y se junten entre 5, se hagan un grupito de amigos y se vayan a tomar un café y lo escriban, que es súper fácil y tiene muchísimo impacto al final a la larga. Nosotros cuando escribimos esto no teníamos ni idea de qué iba a pasar y con este impacto que sentimos que hemos tenido, sobre todo en las personas mayores, que creo que también es la que más lo necesitaba, pues estamos súper motivados a seguir llevando a cabo este tipo de proyectos.
1: Joel, ¿a qué te dedicas tú? ¿Qué haces?
2: Pues ahora mismo realmente estaba estudiando en un ciclo de informática, pero realmente lo que estaba buscando era más un cambio, un salir de la rutina y un buscar lo que a mí realmente me gusta, que es pues la gente. Y eso, la verdad que fue un poco eso, fue un cambio de rutina para mirar otras cosas, ver otros puntos de vista.
1: África, usted ha trabajado, ahora ya está jubilada, ¿verdad?
3: Sí, sí.
1: Sí, y además de en casa, ¿ha trabajado fuera?
3: Sí, me puse una empresa pequeña y me puse a vender libros, idiomas y todo. Y tengo montones de anécdotas de toda mi vida de como vendedora. Empecé a vender idiomas, inglés, francés, alemán. Me metí en el sur a vender y claro, me puse a vender. Y entonces me decían los chicos, ¿pero usted sabe todos esos idiomas? Digo, ay, si yo supiera todo ese idioma, creía que yo iba a estar aquí vendiéndote en un idioma. Y, en fin, y después me salió muy bien porque me dediqué mucho a los cuentos para que los niños leyeran. Y empecé con los libros, vendí bastante, pero ya después empezó la tecnología, empezó los cuentos en los discos y ya se vino abajo el tema de los libros porque no se vendía mucho, pero me defendí bastante bien.
1: ¿Y ahora en su tiempo qué hace?
3: Pues yo estoy en el centro de mayores de ICOE y estoy allí con las compañeras, ayudo lo que puedo con las compañeras, me arrima una que no habla mucho, intento levantarle el ánimo, a otra la llevo para a tomar café. En fin, hago lo que puedo.
1: Pero ¿y qué tiene? ¿Le monta atrás como un supletorio llevarla?
3: No. La acompaño.
1: Sí. ¿Y usted vive en el centro?
3: No.
1: Voy
3: durante el día y por la tarde me vengo a casa.
1: Qué maravilla poder tener ese lugar para estar un poquito de ocio, ¿verdad?
3: Sí,
1: y que la familia descanse.
3: Sí. Además que ya llevo allí 3 años y pico y me ofrecieron cambiarme y eso, pero yo no, porque yo tengo ya amistades allí de 3 años, personas que le he tomado afecto y cariño, y entonces es difícil de cambiarte a otro sitio.
1: Totalmente. ¿Cómo se eligieron a los mayores y a los jóvenes, Ana, para participar en este proyecto?
0: Nada, los mayores contactamos con varias residencias, centros de día, y la idea era encontrar un espacio en el que, digamos, que el número de personas mayores que estábamos buscando pues estuviese disponible. Y desde el ICOT, el Espacio Sociosanitario El Pino, nos mandaron una lista de personas que podían estar interesadas, porque ni mucho menos nosotros queríamos forzar ni a los jóvenes ni a los mayores a que viniesen. Entonces era como, oye, mira, personas que pueden estar interesadas en este tipo de actividades, y nos mandaron una lista, fuimos allí a contar un poquito lo que íbamos a hacer, el tipo de talleres que iban a hacer. Y luego pues las personas que estaban disponibles y que les apetecía se apuntaron. Y a las personas jóvenes fue básicamente a través de redes sociales, contactar con el cabildo, con el ayuntamiento y pues ya.
1: Joel, que acabe bien esa formación en informática.
2: Gracias.
1: Y si decides hacer otro curso, yo voy en el equipo de África. Yo también necesito mejorar todas las cuestiones con el teléfono. Yo también tengo que estar ahí. Ana, muchas gracias por este regalito que nos has hecho de haber venido a la radio, y este regalo con nombre propio, como es Joel y como es África. Ojalá
3: gracias.
1: Que haya una nueva edición de este proyecto tan, tan, tan imprescindible, intergeneracional.
0: Muchísimas gracias, Kiko, por el espacio y muchísimas gracias por tenernos aquí hoy.
1: Muchas gracias, África. Muchas gracias, Joel.

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6: 24 minutos, llegamos a las 6 de la tarde o a las 7 de la tarde, porque Tenerife ha llevado a Euskadi Gastronómica, un recorrido por la isla a través de su cocina y también de su vino. Ahí están los ojos de la radio, ahí está Elena Barrios, que es la conductora de Cebolla Verde Frita. Hola Elena, ¿cómo estás?
7: Hola Kiko, ¿qué tal? Buenas tardes. Sí, lo de frita.
6: Sí, eso me lo inventé, ¿verdad? Es solo cebolla verde, ¿no?
7: Es que te encanta. Ay, mis cebollas son verdes.
6: Pero mira,
7: sin freír,
6: pero mira,
7: sin echar el fuego.
6: ¿Sabes por qué, no? Por la película Tomate Verde Fritos, claro. Ahí está el fallo. Elena, ¿qué tal está yendo la experiencia? ¿Cómo está yendo ese Euskadi Gastronómica?
7: Ay, pues muy bien, Kiko, porque esta mañana amaneció un día radiante, espectacular, pese a toda la tromba de agua que recorrió el país ahí en la jornada de ayer. Y era comentario en la jornada de hoy, imagínate, se perdieron vuelos, se perdieron maletas, bueno, en fin. Pero aquí en Donostia amaneció el día precioso y a las 10:30 se dio por inaugurada esta 28 edición del Congreso San Sebastián Gastronómica, dedicado a Georgia como país invitado y con un leitmotiv que es el 50 aniversario de la nueva cocina vasca. Y hasta aquí se han dirigido delegaciones de la isla de Gran Canaria, de la isla de Tenerife y también desde Fuerteventura, el municipio de La Oliva. Durante la jornada de hoy, en el stand de Tenerife, más de 200 metros cuadrados y un túnel del vino espectacular, se presentó un pincho de hermanamiento por este motivo, para celebrar ese homenaje a los 50 años de la nueva cocina vasca. Y lo contamos en directo en el remate, con el autor de ese pincho precisamente con Alberto Margallo. Y durante la jornada de la tarde, pues bueno, Tenerife ha seguido estando a tope porque en una de las salas, en la sala polivalente, 50 personas han podido disfrutar de la gran cata que la, además ha tenido como conductor a Miguel Ángel Millán, uno de los grandes sumilleres de nuestro país, mejor sumiller del mundo, mejor guardián de los vinos de Tenerife. Y ya tengo conmigo a Óscar Rodríguez, que es gerente de la denominación de origen Valle de Güímar. Oye, Óscar, ¿cuántas referencias han traído este año al Túnel del Vino?
8: Muy buenas. En el Túnel del Vino tenemos en torno a 40 referencias.
7: ¿40 vinos?
8: Sí, 40 referencias de las 6 denominaciones de origen que operan en la isla de Tenerife.
7: Y yo sé que ustedes, no, seguro que no lo has contado, pero sé que por Catavinos, ¿ustedes saben cuántas personas más o menos han pasado por allí? ¿Más o menos aprox?
8: Uy, lo vamos apuntando cada vez que nos recogen los RAD de los... pues pueden ser unos 200.
7: 200 personas han pasado ya por el Túnel del Vino. Bueno, Kiko, Óscar, cuéntanos un poco esa cata, ¿qué ha tenido de especial? ¿Qué ha tenido de interesante? Porque me han dicho que las plazas volaron inmediatamente.
8: Bueno, pues evidentemente también tiene el efecto de llamada de contar con el guardián de los vinos de Tenerife, pues a una persona como Javier Millán, ¿no? Mejor sumillor del mundo y un referente a nivel mundial. Eso también es los vinos de la isla de Tenerife, que también están de moda, que también viaja su fama por todo el mundo, y que se trajo una representación. En este caso fue él, al ser él el que los cataba, el que eligió los 6 vinos, uno de cada denominación de origen, que es lo único que le pedimos, ¿no? Que por lo menos estén representadas las 6 comarcas, y la verdad que trajo una muestra de unos vinos espectaculares. Posiblemente, si mañana le hiciera, elegiría otra, porque son muchos los vinos que son buenos, pero la verdad es que los vinos estuvieron espectaculares. Tuve la gran suerte de probarlos y espectaculares todos.
7: Bueno, y te voy a chivar una cosa, Óscar, que tú no sabes, pero a mí Miguel Ángel Millán sí me la dijo, y Kiko, como nadie nos está escuchando, pues te la cuento a ti también.
9: Venga.
7: Que como guardián de los vinos de Tenerife, acaba de estar en México y ha llevado ya a los actos en los que ha estado, en las ponencias en las que ha estado, el nombre de los vinos de Tenerife. O sea que Miguel Ángel se lo está currando, está haciendo su trabajo, ¿eh?
8: Gran guardián y, por lo visto, también embajador fuera de nuestros vinos. Con lo cual, pues, bueno, súper contentos de que sea así, ¿no? Porque la verdad que el hombre, pues, tiene una repercusión internacional bastante grande, ¿no? Y eso para los vinos, pues, para nosotros nos viene muy bien, ¿no?
7: Tengo más invitados por aquí, Kiko. No sé si quieres, sí. Voy a despedir ya a Óscar, si quieres hacerle alguna pregunta.
9: Bueno, dale la enhorabuena porque llevar los vinos hasta México, menuda maravilla, ¿no? Porque a falta del mercado americano, pues mira, Sudamérica también está ahí, ¿eh?
7: Pues mira.
9: Aunque México es más Centroamérica, sí.
8: Ahora espero que me lleven a mí también a México para probar los vinos allí también.
7: Qué bueno. Muchísimas gracias, Óscar. Óscar Rodríguez, que es el gerente de la denominación de origen de vinos de Valle de Güímar. Gracias. Y también estamos con Richard Aguilar, del restaurante Sorondón, con Gran Canaria. Hola, Richard.
10: Hola, buenas tardes. ¿Qué tal?
7: Bueno, cuéntanos. Ustedes han traído un stand muy bochinche.
10: Sí, bueno, muy bochinche, sé que eso suena mucho a Tenerife, pero bueno, nuestra...
7: Bueno, pero es con B, Kiko,
9: sí,
7: tírame
9: sí,
7: de
9: sí.
7: La oreja, bochinche.
10: Sí, la verdad que está súper bonito el stand, como dices, han hecho una representación del típico, ¿no?, del típico bar canario este de aceite y vinagre, la típica tiendita de antes, que cada vez quedan menos, y la verdad que es un lujo poder cocinar en un sitio así, porque es un trocito de Canarias, ¿no?
7: Tú actúas mañana, digamos. Cuéntanos, ¿qué platos vas a elaborar? Porque yo, Gran Canaria lo que hace son cenas con prescriptores, cenas cerradas, almuerzos cerrados para determinadas personas. ¿Y tú qué vas a cocinar, Richard?
10: Sí, pues nosotros cocinamos mañana, por así decirlo, actuamos mañana. Vengo con un compañero, puedo decir amigo también, que lo conocí aquí. Es un poquito especial la ocasión porque lo conocí aquí en el País Vasco, estudiamos juntos. Y traemos un almuerzo muy, muy canario. Por mi parte, pues traemos un salpicón, que es muy, muy nuestro, ¿no? Nuestra versión siempre desde el respeto. Traemos un frangollo y traemos un calamar encebollado.
7: ¡Ay, qué rico ese frangollo! Uf, ¡Kiko!
9: ¡Qué rico, por Dios!
7: ¡Por Dios!
9: ¡Qué maravilla!
7: Estamos salivando ya.
9: Digamos que bueno. Ese es como el producto principal que van a llevar.
10: Sí, bueno, al final queremos que sea producto y que sea el recetario nuestro, ¿no? Al final el cebollado, pues, es muy nuestro, ¿no? Prepararlo con el calamar, pues el producto que tenemos. Y el frangollo, por esas recetas tradicionales que ya hoy en día, tristemente, pues casi se ven menos, ¿no? Esas recetas de abuelas, esa subsistencia canaria que hoy en día, pues parece que no tenemos tiempo para preparar y pues darle el valor que se merecen.
9: Con lo rico que es Elena Semillito, ¿eh? ¡Uf!
7: Sí, sí, sí. Y la mielita por encima, que nos falte.
10: Sí, sí, sí, total.
7: Una mielita bien buena por encima.
9: Mira, y estos cocineros...
7: Pues, enhorabuena.
9: No, te iba a decir, Elena, típico. Y estos cocineros, como son tan modernos, seguro que lo queman con el soplete y se queda ahí, eso tan rico.
7: Sí, ¿lo sopletea?
10: Bueno, en otra versión, hacemos, sí, es verdad que intentamos que el producto y la receta sea la tradicional y que el sabor sea el que sea, porque al final no podemos tampoco desviar mucho de la atención de...
7: Que no sea una crema catalana, vaya.
10: No, no, no, no, y que sea un frangollo y que cuando te lo comas digas, esto es un frangollo y...
7: Frangollo, frangollo del nuestro, y que se note el millito.
10: Sí, sí, que se note, y que se note el gofio y que se note las cositas.
7: Qué bueno. Fantástico. Pues Richard, bueno, creo que ha habido un tumulto en vuestro stand, hay un montón de gente todo el tiempo, que sigan triunfando y que sigan... Bueno, esta mañana la inauguración la hacían en el auditorio principal, estaba el presidente del Cabildo, Antonio Morales, porque también venía a esa mesa redonda que venía de Terrae, que se ha celebrado en los últimos meses en la Isla de Gran Canaria. Gracias, Richard.
10: Gracias a ustedes, que tengan buena tarde.
7: Un saludo. Bueno, y te voy a presentar, bueno, a una persona maravillosa que he conocido de Las Ares. Ella se llama Toñi Rodríguez y no nos va a hablar de gastronomía, ¿verdad que no, Toñi?
11: No, yo sé hacer de comer, pero no vine a hacer nada gastronómico.
7: ¿Tú, porque tú viniste con tu palma a hacer tus cestas, tus elaboraciones, pero con palma? ¿Y esto por qué?
11: Bueno, a mí me ha gustado siempre las manualidades. No lo hacía porque trabajaba y cuando me jubilé con 63 años, pues empecé a hacer cursos de palma con un artesano del Cabildo de Fuerteventura que se llama Ángel Nolasco y me encanta, me gusta, le dedico tiempo, me gusta hacer sombreros y todo lo que sea lo de la palma, me encanta.
7: Hola.
9: Sí, maravillosa, por
7: ay,
9: tanto,
7: esa pensé que se nos había cortado,
9: estaba súper embelesado escuchando a Toñi, porque digo yo, de repente también todos estos productos, Elena, podrían servir para llevar a la gastronomía, una cereta de pan, para poner el pan, claro. Hecho con palma, tiene que ser precioso.
7: No, y además cubre manteles, para luego como para reposar los cubiertos también vi... O sea, cosas que tienen que ver con la gastronomía, pero con la palma.
11: Sí, luego hacemos cositas para decorar, de flores, según qué tipo. Se pueden hacer cestos preciosos, lo que pasa es que para traerlos de Fuerteventura aquí pues es un poco difícil, porque se hacen muchas cosas con la palma. Es una artesanía que se ha ido perdiendo, que me da mucha pena, pero se hace cosas con el tallo del trigo, y qué es lo que llevan los sombreros por dentro, que le dicen el espejo, y se pueden hacer muchas cosas.
7: Y además tú me decías que no los coses con hilo, sino lo coses con la propia palma, o sea, es que tiene unas artesanías, Toñi, en este stand, que mira, no miro ni el queso, no miro los vinos de la oliva que han traído, lo único que miro son los trabajos de Toñi, que son preciosos. Es que, ¿cuánto te puedes tardar en hacer una artesanía como ese sombrero?
11: A ver, el sombrero cuesta porque no es cosido con hilo. El sombrero que yo traje es el primer sombrero que yo hice, que el profesor me dijo, no, tienes que coserlo con las tiritas.
7: Con la propia palma.
11: Con la propia palma. Y yo le dije, esto no lo hago más nunca. Yo llegué a mi casa, me cogí un berrinche porque la palma se me partía, después no.
7: Pero tendrías que verlo por dentro como es, Kiko. No tiene ni un fallo, ni un defecto. Es tan perfecto que no parece artesano. Te lo digo sinceramente, Toña, increíble.
11: Bueno, muchas gracias. La verdad es que hemos tenido un profesor muy bueno.
7: Pues muchísimas gracias, Toñi, porque has puesto una nota muy diferente en un congreso como este, muy distinta, y desde luego tu trabajo es impecable. Gracias.
11: Gracias a ustedes.
9: Un abrazo.
7: Bueno, Kiko,
9: grande.
7: Ya ves, aquí de todo como botica, ¿eh?
9: Total. Elena, ¿y tú qué balance haces de esta jornada? Y ¿cuál ha sido para ti el momento más destacado?
7: Bueno, el momento más destacado, sin duda alguna, fue ese homenaje a la nueva cocina vasca. Entonces, claro, sobre el escenario estaba Arzak, Subijana, Berazategui, Arbeláiz, pues, todos los grandes nombres de la gastronomía de hace 50 años que le dieron ese nombre a la nueva cocina vasca, que ya venía de la Nouvelle Cuisine, y que luego se extendió por todo el país y por todo el planeta, y que ha hecho tan famosa la gastronomía vasca, pues imagínate, todas esas personas subidas sobre ese escenario.
9: Qué maravilla, ¿no?
7: Mira, o sea, ese fue el momentazo.
9: ¿Y qué crees tú que está aportando Canarias a este encuentro gastronómico?
7: Pues yo creo que mucho, porque los almuerzos que hace Gran Canaria luego tienen bastante repercusión, porque son como muy cerrados y muy selectos. Entonces escogen muy bien que las personas que entran en esas tres comidas, cuatro comidas que ellos organizan, y luego hacen algún evento más en auditorio o en alguna sala. Y luego Tenerife, que claro, estamos hablando con los veteranos, Tenerife lleva ya muchísimos años viniendo a este congreso y trayendo todo lo mejor y siempre innovando con cada vez que viene, ¿no? Entonces, claro, en esta ocasión han traído tres leitmotiv. En esta ocasión, el lunes, o sea, la jornada de hoy, estaba dedicada al vino, que ha habido platos elaborados con uva, que no te quiero decir cómo estaban. Mañana estará dedicado a la cabra, que además me encanta el título que le han dedicado, que es La cabra siempre tira pa'l Teide, así bueno, con apócope y todo. Y luego, el miércoles estará dedicado a la dieta atlántica. O sea que creo que aportaciones muchísimas.
9: Totalmente.
7: Lo de la cabra mañana va a ser muy interesante, porque sabes que aquí la cabra no es un producto que se trate.
9: Uh-huh. Elena, y desde tu experiencia en Euskadi gastronómica, ¿qué conexiones estás encontrando entre la gastronomía vasca y la nuestra, la canaria?
7: Bueno, a ver, tenemos un gran embajador, que es Martín Berazategui. Martín Berazategui lleva más de 20 años en el sur de la isla de Tenerife con su restaurante MB. Primero consiguió una estrella, consiguió dos, y se ha convertido en un referente. Ha seguido abriendo restaurantes en el Hotel Obama, y eso ha hecho que... Fíjate qué curioso, él lo decía hoy sobre el escenario, no es solo lo que él ha aportado a Tenerife, sino lo que Tenerife le ha aportado a él, tanto en productos como técnicas que luego él ha aplicado en los restaurantes. Pensemos que Berazategui es el cocinero, el chef más laureado de nuestro país, y le ha llevado esas técnicas y esos productos de Tenerife a todos sus restaurantes, no solo en España, uh-huh, sino en el mundo. Entonces, creo que tenemos mucho que aportar. Mucho.
9: Qué bueno, Elena, tenerte ahí, y qué bueno tenerte también todos los viernes 9 y 5 de la noche en Cebolla Verde, aquí en la Radio Canaria.
7: Así es. Y no fritas, ¿eh?
9: Gracias.
7: Que yo siempre las tengo en remojo.
9: Mi cabecita. Que a lo mejor con la cebolla frita llorábamos menos. Bueno, veremos.
7: Sí, también. Bueno.
9: Elena Barrios, un beso grande. Que vaya todo bien.
7: Un abrazo.
9: Chao.
7: Adiós.
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6: Nos queda tiempo todavía para acercarnos hasta Lanzarote, porque la isla de los volcanes se prepara para llenarse de historias con la 14ª edición del Festival Internacional de Narración Oral Palabras al Vuelo. Fue presentado esta mañana en el Cabildo y queremos conocer qué nos depara en esta nueva cita con el arte de contar y escuchar. Nos acompaña su directora, Cristina Temprano. ¿Qué tal, Cristina? Buenas tardes.
15: Hola, muy buenas tardes y muchas gracias por hacerse eco del festival, muchas gracias.
6: Estamos hablando ya de un festival que se va a encontrar con su 14 edición, un festival totalmente consolidado. ¿Con qué nos vamos a encontrar este año?
15: Bueno, pues seguimos un poco en la línea de los años anteriores, incorporando también alguna novedad y afianzando éxitos del año pasado. Esto así como titular de entrada y ahora ya paso a explicarlo.
6: Exactamente.
15: Recibimos a 6 narradores y narradoras de 4 países y 2 continentes. España, por supuesto, Canarias está representada como siempre. Tenemos Italia, Francia y Kenia. Y vamos a contar en varios idiomas, no solo, y Francia, se me había olvidado, perdón. Además de contar en español, vamos a contar en inglés, en francés y en italiano. Uh-huh. Lanzarote es una isla llena de personas de muchas procedencias y creemos que también es muy interesante ofrecer esas actividades culturales en la medida de lo posible, al menos un guiño, una pincelada, hacia esas comunidades que forman parte también de la nuestra, ¿no? Y bueno, pues esas, por ejemplo, siempre intentamos que haya al menos algo en otro idioma. Al final somos enamorados y enamoradas de la lengua y del lenguaje, entonces otros idiomas son también bienvenidos y una gran riqueza. Entonces, queremos destacarlo y es una de las razones por las que hacemos este esfuerzo. Y también, bueno, pues por sumar esa comunidad, por mezclarnos un poco más, que al final parece que nos separamos mucho, ¿no?, por procedencia.
6: Cristina, ¿y en qué va a consistir? Que, por cierto, queden algunas plazas libres para esa experiencia inmersiva del día 8 de octubre.
15: Ah, sí. Bueno, vamos a inaugurar con una tarde muy poco formal, ¿no? Normalmente en las inauguraciones hay discursos, hay pues más pompa y platillo, y aquí lo que hemos querido es que la gente viva la experiencia de contar desde el momento en el que hay que tomar decisiones, pensando qué es lo que le quieres transmitir al mundo, y luego un poco algunas dinámicas divertidas en las que, bueno, pues van a poder acercarse de la mano de algunos de los artistas a lo que es ponerse a preparar una historia. Y por supuesto también habrá un momento para escuchar, ¿no?, para la narración y que el público escuche. O sea, el público va a escuchar y va a crear, digamos, en la misma noche. Vamos a inaugurar.
6: Este festival convierte distintos espacios de Lanzarote en escenarios para contar y escuchar historias. ¿Qué importancia tiene sacar la narración de los espacios tradicionales y acercárselo a la gente, a la ciudadanía?
15: Bueno, la narración ha estado muy presente en la vida cotidiana de la humanidad desde tiempos remotos hasta que llegó la televisión, la radio, hasta que fue el gran cambio social del siglo XX, ¿no? Entonces, digamos que es devolver la narración a todas las posibilidades que tuvo siempre, ¿no?, y a todos los lugares. Es contar historias y disfrutar de ellas en cualquier escenario, ya sea un enclave natural o una casa emblemática, por ejemplo, un teatro, por supuesto, pero estamos hablando de los que son diferentes, un barco. Creemos que con mimo, con cuidado, propiciando la escucha, se puede disfrutar de este arte en un montón de rincones y eso le otorga pues también una experiencia añadida de lo que se genera, ¿no?, como vivencia en ese espacio. Cada espacio también te da un poco un estilo de velada, ¿no?, de las cosas que van a pasar. No es lo mismo que sean al aire libre que en una casa que te transporta a 3 siglos atrás. Entonces, eso también forma parte, ¿no?, digamos, del espectáculo, lo que el espacio nos da.
9: Usted además, Cristina, es narradora, es contadora. ¿Qué ocurre en ese momento en el que se planta delante del público, empieza a contar y ve que todo el mundo guarda silencio para escuchar? ¡Qué momentazo!, ¿no?
15: Es una maravilla. La verdad que es algo muy bonito. Es muy bonito ver que en esta época de las grandes tecnologías, el ruido, que ahora lo ponen todo altísimo, ¿no? Todo es como mucha luz, mucha pantalla, mucha apariencia, y después solamente empiezas a contar y se produce esa magia que no hace falta nada más para que la gente pueda crear en su cabeza la película de lo que está contando quien narra, ¿no? Es muy bonito, es una comunicación la más genuina posiblemente, porque contar historias tiene algo de intimidad, ya que al fin y al cabo cuando forjamos una relación con alguien es cuando nos contamos nuestra historia, ¿no?, nuestras historias de vida. Ahí se une la gente, cuando contamos quiénes somos y qué nos mueve. Y un poco en los cuentos, al narrar historias, también estamos poniendo eso sobre la mesa. Quien narra está hablando de sí mismo con el cuento que está eligiendo, y eso entabla esa comunicación con quien tiene delante, ¿no? Una comunicación profunda.
9: Cristina, en un minuto, información práctica para no perdernos detalles. ¿Dónde vamos a poder encontrar el programa de esta 14 edición para saber lugares y horas?
15: Bueno, pues todo está centralizado en la web, palabrasalvuelo.com. Hay una página con el programa donde viene todo ordenadito por día. Por supuesto, nos pueden seguir en las redes sociales, sobre todo en Instagram. Y si alguien quiere, en la web se puede apuntar a nuestra newsletter para que le llegue al correo electrónico todo al punto, ¿no? Pero bueno, palabrasalvuelo.com. Ahora mismo, quien quiera, entra ahí, se puede... Puede consultar el programa y también lo puede descargar y tenerlo consigo y consultarlo cuando quiera.
9: Cristina Temprano, narradora y directora de Palabra al Vuelo, ese festival del cuento contado en Lanzarote. Gracias por compartirlo, que vaya todo bien en esta 14 edición y siempre.
15: Muchísimas gracias, muchas, muchas, un abrazo.
9: Otro grande. Nosotros nos vamos porque viene ya Víctor Hugo con las noticias de Canarias al Cierre. Recuerden, hoy edición reducida porque manda un poquito el fútbol. Ahora disfruten de la tarde y de la noche, porque ambas vuelven a ser únicas. Hasta mañana.
5: Son las 6 de la tarde en Canarias.
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5: Hola, ¿qué tal? Buenas tardes. Arranca esta hora Canarias al Cierre. Aquí en la Radio Canaria les contamos, como siempre, todo lo que es noticia aquí en las islas, en España y en el mundo. El Boletín Oficial del Estado publicará mañana el decreto de disolución de las Cortes y la convocatoria de elecciones. A partir de ahí empezará a correr el reloj y los plazos hasta el día de esos comicios. Desde el viernes el rumor se había ido extendiendo y esta mañana el presidente español Pedro Sánchez confirmaba el adelanto electoral. Las reacciones desde las islas no se han hecho esperar. El presidente canario, Fernando Clavijo, ha recordado que los problemas no desaparecen cuando se convocan elecciones y, por tanto, quedan 55 días por delante hasta ese 29 de noviembre para sacar adelante los retos de las islas, como la limitación de compra de viviendas a extranjeros.
16: Los problemas no desaparecen cuando se convocan las elecciones, los problemas siguen ahí, ¿no? Por lo tanto, nosotros vamos a seguir trabajando hasta el último día. Esperamos y deseamos poder colocar esa cláusula de limitación de compra de viviendas a extranjeros en Canarias, pero tenemos que sacar adelante compromisos con la isla de La Palma, tenemos que sacar adelante las partidas presupuestarias que quedan por ingresarse.
5: El vicepresidente y líder del PP canario, Manuel Domínguez, considera que con las elecciones la ciudadanía podrá tomar las riendas del futuro de un país que, a su juicio, estaba a la deriva en el caos, sometido a terceros y abocado al fracaso absoluto.
17: Tenemos los españoles y las españolas la decisión de tomar las riendas del futuro de un país que estaba a la deriva, de un país desdibujado, de un país sometido a terceros y de un país que, desde mi punto de vista, estaba abocado al fracaso absoluto.
5: El presidente del Cabildo de Gran Canaria, Antonio Morales, advierte de que las elecciones se celebrarán en una situación preocupante para la democracia ante la posibilidad de que varios países europeos puedan acabar con la ultraderecha en el poder.
18: España va a vivir un nuevo proceso electoral en una situación en Europa y en España también preocupante para la democracia, para los valores que hemos defendido siempre. Estamos hablando de 5 o 6 países europeos donde la ultraderecha puede llegar al poder, incluso en algunos lugares con mayoría suficiente como para modificar la Constitución.
5: Y la presidenta del Cabildo de Tenerife, Rosa Dávila, cree que tras la caída de los decretos de vivienda había que escuchar a la ciudadanía.
19: Yo creo que es acertado que se hayan convocado elecciones y que la ciudadanía, la gente pueda hablar. Este gobierno de Pedro Sánchez lleva ya mucho tiempo, años, diría yo, sin poder gobernar España, sin poder dar respuesta, y después del pasado viernes, donde ese fracaso en poder dar respuesta a uno de los, probablemente el mayor problema que existe en este momento en toda España, como es el problema de la vivienda, era absolutamente necesario darle la voz a la ciudadanía.
5: Esta misma tarde el Comité Ejecutivo Nacional de Coalición Canaria ha anunciado que propondrá que Cristina Valido repita como candidata al Congreso por la provincia de Santa Cruz de Tenerife. Además, se explorarán posibles coaliciones electorales en la provincia de Las Palmas para avanzar en la unidad del nacionalismo canario. 6:03, además, completamos esta información con más noticias y con Cintia Quintana. Cintia, ¿qué tal? Buenas tardes.
20: ¿Qué tal, Víctor? Buenas tardes.
5: PP y Vox celebran el adelanto electoral, añaden que es la única buena noticia que podía dar Pedro Sánchez.
20: Desde la oposición reciben con satisfacción el anuncio de elecciones anticipadas y aseguran que están listos para concurrir a las urnas. A su juicio, es la única noticia positiva que podía ofrecer el presidente Pedro Sánchez. En el PSOE no hay aún cerrada una candidatura común. Sumar ha creado una nueva formación con el nombre Frente Amplio, que todavía no tiene un cabeza de lista. Podemos se abre a unir fuerzas, pero con la condición de que haya primarias abiertas. Escuchamos a Alberto Núñez Feijóo, líder nacional de los populares y de Vox, a Santiago Abascal.
21: Por fin España dirá lo que piensa, por fin volverá a hablar a la mayoría, por fin decidirán los españoles. No unos pocos, no uno solo, todos los españoles. Por fin podemos cerrar este tiempo y abrir otro mejor. Por fin puede irse quien nunca debió llegar tan lejos. Por fin votaremos y por fin España podrá elegir el país que quiere ser.
22: Y por eso yo creo que es no una buena noticia, sino una excelente noticia poder decir que por fin tenemos elecciones.
20: Y mañana martes está previsto que el gobierno apruebe los reales decretos leyes de vivienda que fueron rechazados el pasado viernes en el pleno del Congreso. Así lo ha confirmado el ministro de Cultura, Ernest Urtasun, que además ha dicho que lo aprobarán con algunas variaciones, aunque ha asegurado que no rebajarán ninguna de las medidas de protección.
23: Sí, les confirmo que mañana al Consejo de Ministros van los dos decretos, como estaban configurados en el pasado Consejo de Ministros. Va a haber algunas variaciones, los decretos no se pueden presentar exactamente igual como estaban la última vez, pero sí que les puedo garantizar que en ningún caso esas variaciones van a suponer la rebaja de ninguna de las medidas de protección que acordamos.
20: Y la falta de vivienda pública y la escasa intervención de las administraciones están a juicio del catedrático de Historia e Instituciones Económicas de la Universidad de Las Palmas de Gran Canaria, Sergio Solvés, detrás de una buena parte del problema de acceso a la vivienda. Solvés cuestiona que durante años se haya dejado esta cuestión en manos del mercado y ha criticado que las administraciones se responsabilicen unas a otras mientras el parque de vivienda pública apenas alcanza el 2%, una situación que ha advertido en Roscas y Cotufas está dejando también fuera del mercado a una parte de la clase media.
24: Nos echamos la culpa unos a otros, no invertimos nada, no creamos vivienda pública y no subvencionamos alquileres. Es decir, yo no digo cómo, pero el gobierno tiene que participar en este sector si este sector es social, porque si no participas en un sector social, no puedes hacer que dependa del mercado, porque el mercado no lo va a hacer así.
20: Y por cierto, en Santa Cruz de Tenerife se ha levantado la acampada por el derecho a la vivienda. También se ha levantado la de Las Palmas, la de la Plaza de la Feria este domingo, mientras que se mantiene la de Sol en Madrid, donde el sindicato de inquilinas llama a la huelga general. Y hoy en Consejo de Gobierno se ha aprobado el texto definitivo del proyecto de ley de actualización de la Ley del Suelo y Espacios Naturales. En él se eleva del 30 al 40% la edificabilidad destinada a vivienda protegida en suelos urbanizables. El texto pasa ahora ahora el trámite parlamentario. El consejero de Política Territorial es Manuel Miranda.
1: Hacemos un incremento del 30 al 40% de la edificabilidad en los suelos urbanizables para vivienda protegida. Cuestión muy importante en los momentos que corren y también en lo que se refiere al suelo urbano consolidado. En operaciones de renovación y reforma pasamos de reserva de un 10% a un 20% para la edificación de viviendas protegidas.
20: Por lo demás, en Ceuta se ultiman los traslados de migrantes desde la playa del Trampolín a los centros de acogida temporal. También se ha procedido a limpiar la basura y en Ceres hoy además han vuelto algunos grupos a Marruecos este domingo en un operativo que duraba todo el día. Unas 1.100 personas abandonaron la playa y de ellas de manera voluntaria unas 800 volvieron al país. Al agüita. Ángel Víctor Torres es coordinador del Mando Único de Ceuta.
2: Y se ha hecho sin problemas de seguridad relevantes, abriendo en Ceuta operativos y también espacios en las últimas semanas, y seguiremos para que ninguna persona pernocte en las calles de Ceuta.
20: Y también les contamos que Tenerife se ha presentado esta mañana en el Congreso San Sebastián Gastronómica, que se celebra en Donosti hasta el miércoles, con un pincho en homenaje a los 50 años de la nueva cocina vasca. Una elaboración a base de cochino negro prensado, batata de anaga y piña de Buenavista, con piparras encurtidas, obra del chef tinerfeño Alberto Margallo, y que han bautizado Chineg Tenerife en Guanche, y que ha logrado el reconocimiento del presidente del Instituto del Pincho Donostiarra, Pachi Vergara. Escuchamos a ambos.
3: Una cosa tan, tan nuestra como es el pincho de Donosti, pues joder, es un honor y nos ha parecido un detallazo. Estamos súper felices. Ahora lo que hace falta es que podamos devolveros esta visita con semejante nivel que habéis logrado.
4: Inspirado en la zona de costa, tanto de Donosti como de Canarias, de Tenerife en concreto, con nuestras playas, con los camiones de helado en la que se vendían esos cortes de helado. Sobre ese modelo lo hemos llevado a la parte salada y a la parte caliente. Un pincho de cochino negro cocinado a baja temperatura en aceite.
20: Y son todas las noticias, Víctor.
8: Gracias, Cintia. Y seguimos con nuestra conexión con el 112 y su portavoz, Cande Ceballos. Cande, ¿qué tal? Buenas tardes.
25: Hola, buenas tardes.
8: Hablamos de algunos incidentes viales en Tenerife y un rescate en Gran Canaria.
25: Sí, así es. En las últimas horas, el helicóptero del GES, junto a efectivos de bomberos, medio ambiente del Cabildo de Gran Canaria y personal del SUC, rescataban a un hombre de 37 años que sufría una caída desde varios metros de altura en un sendero en Tejeda. Además, un hombre resultaba herido de carácter leve tras una salida de vía en Ico de los Vinos y tuvo que ser liberado del interior del habitáculo por los bomberos. Tras ser asistido por el personal del Servicio de Urgencias Canario, fue trasladado al hospital, como digo, con lesiones de carácter leve. Ahora mismo estamos a la espera de obtener más datos sobre un accidente de tráfico en el que se ha visto implicado un motorista en la TF2, sentido subida, en las inmediaciones del acceso a la autopista Tenerife 5 en la zona de Guajara, en La Laguna, y están en el lugar interviniendo los recursos de emergencia.
8: Gracias, Candes. Buenas tardes.
25: Gracias a ustedes. Buenas tardes.
8: 6:10, hablamos del tiempo. Con Edgar Cedrés, meteorólogo de Radio Televisión Canaria. Edgar, ¿qué tal? Buenas tardes.
26: Buenas tardes, Víctor Hugo. Hemos comenzado una nueva semana de cambios meteorológicos en el archipiélago. De momento hoy no los hemos tenido, pero sí que a partir de mañana empezarán a bajar las temperaturas y además también aumentará la probabilidad de precipitaciones. Hoy de momento hemos seguido con máximas locales de más de 28-30 grados en puntos del sur, también en la provincia oriental, y bueno, nos hemos librado de las nubes de tipo bajo por el norte de las islas, a menos de 800 o 900 metros de altitud, algún intervalo de nube media sin mayores consecuencias y presencia de calima, sobre todo en la provincia oriental. De cara a mañana, como decimos, vamos a notar esos cambios. Comienzan a bajar las temperaturas, especialmente los pueblos de medianías y de cumbres. En la costa vamos a seguir con máximas bastante agradables. Como novedad, aumentará la nubosidad y la probabilidad de precipitaciones, en su mayoría pues generadas por esa nubosidad de evolución que se va a ir desarrollando en zonas de interior de las islas. Son probables chubascos y además pueden ser localmente fuertes a primera hora de la tarde en cumbres, la mitad norte y este de Gran Canaria, mismas zonas de la isla de Tenerife o también en zonas de interior de la isla del Hierro. No son descartables tampoco en puntos de interior, en norte y este de la isla de La Palma, de La Gomera, y quizás también se puede escapar alguna que otra gota en zonas de interior de Fuerteventura y de la isla de Lanzarote. La menor probabilidad de precipitaciones en zonas costeras del sur. La calima irá progresivamente a menos, ya acabará de desaparecer en la jornada del miércoles, y todo ello con viento alisio a nivel de costas, viento en general flojo en medianías y cumbres, aunque será de componente oeste en zonas altas de La Palma y de la isla de Tenerife. En el mar, si decidimos acercarnos a la costa, el tiempo invitará sobre todo a disfrutar de la playa por el sur, por allí predominará la marejadilla. En el resto, entre mar de fondo y mar de viento, habrá series de olas entre el metro y el metro y medio de altura.
8: Gracias, Edgar. Tiempo para el deporte. Saben que tenemos edición reducida del Canarias al Cierre porque hay fútbol a partir de las 7:30 y desde las 7 se lo contamos todo en directo aquí en nuestro Todo Goles en Radio y en Córdoba, siguiendo al Club Deportivo Tenerife, nuestro compañero Joaquín González. Joaquín, ¿qué tal? Muy buenas tardes.
6: Hola Víctor, ¿qué tal? Muy buenas tardes.
8: ¿Cómo está el ambiente y cómo está todo antes de ese partido, una hora y 18 minutos antes del choque?
6: Pues ya estamos perfectamente ubicados en la zona de transmisión de la Radio Canaria, aquí en el Estadio Nuevo Arcángel. Se abrían las puertas hace un ratito, ya está el Tenerife, llegaba el conjunto blanquiazul también hace unos minutos a este escenario. Ya han estado reconociendo el verde, el estado del terreno de juego. Y bueno, Víctor, con la intención de darle la vuelta a dos malos resultados. Lleva el Tenerife dos partidos consecutivos sin ganar, empatando a uno frente al Cádiz el último encuentro en casa en el Heliodoro Rodríguez López, cayendo derrotado de manera muy dolorosa, 5-0 frente al Castellón en la penúltima jornada, así que toca ganar. Es verdad que este estadio no se le da nada bien al Tenerife, no ha ganado nunca aquí en Liga, y eso que lo ha visitado unas cuantas veces. Hasta en 26 ocasiones ha jugado el Tenerife aquí en el Nuevo Arcángel, 8 empates, 18 derrotas, ninguna victoria, así que a ver si el equipo de Álvaro Cervera es capaz de romper esa mala racha. Es verdad que hace 9 años, en 2017, fue capaz de ganar 1-4 en Copa del Rey, pero en Liga nunca ha ganado aquí. Esperemos que sea hasta hoy. Enfrente un Córdoba, el equipo de Iván Ania, que está en una situación complicada, están en zona de descenso, han perdido 5 de los 7 primeros partidos de Liga, así que seguro que no se lo van a poner nada fácil a los de Álvaro Cervera, que viaja con bajas importantes, la de Jesús Álvarez, hace un mes que se lesionó, no va a estar presente en el centro del campo, tampoco Baba Diokú, tampoco Víctor Moreno, delantero habitual en los esquemas de Álvaro Cervera, que por problemas en el pubis se ha quedado en la isla. El que sí viaja después de haber estado lesionado y fuera de los terrenos de juego las dos últimas semanas es Nacho Gil, aunque no para ser titular. Y a ver qué es capaz de hacer el Tenerife, si es capaz de conseguir la victoria, porque eso lo colocaría en el séptimo puesto, empatado con el sexto, con el quinto y con el cuarto, así que sería un buen salto en la tabla clasificatoria para el conjunto blanquiazul si es capaz de ganar en la tarde de hoy.
8: Bueno, desde las 7 les contamos toda la previa y el choque a partir de las 7:30 desde ese Nuevo Arcángel de Córdoba. Joaquín, te escuchamos, un saludo.
6: Un abrazo, Víctor, hasta luego.
8: Son las 6:14, más actualidad no se queda. 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
7: Hoy son varias sensaciones, alivio, también espanto, ante este adelanto de las nuevas elecciones. Son distintas emociones que vienen como una ola, se enrollan cual caracola, generando una gran duda y una incertidumbre muda ahora en la gente española. Aunque Ayuso está agobiada con el camping Calle del Sol, pierde ella su control, su propuesta es negada. Esta masiva acampada al final no es disuelta, aunque causa gran revuelta porque el Tribunal Supremo lo midió con su baremo y a la orden dio la vuelta. A Güemes y Valle Seco, con el alma bien dispuesta, celebraron ya su fiesta que nos llega como un eco. Me abren el alma un hueco entre sur y medianía, y fue grande la alegría que vivió el fin de su gente. Les dedico firmemente esta tarde mi poesía.
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8: Hablamos, por supuesto, de la noticia del día, ese adelanto electoral para el 29 de noviembre. A ver cómo ha sentado en los sindicatos Manuel Navarro, el secretario general de UGT en Canarias. Señor Navarro, ¿qué tal? Buenas tardes.
10: Hola, muy buenas tardes.
8: ¿Cómo lo ve UGT?
10: Bueno, pues nosotros creemos que es algo ya que era casi que previsible. La convocatoria de elecciones, pues el resultado puede ser o debe ser el de solucionar los problemas sociales y laborales que tienen los ciudadanos. No sé, de momento habrá que elegir entre quienes hacen posible pues políticas, por ejemplo, de viviendas accesibles para el resto de la ciudadanía, o políticas que hacen posible pues áticos de lujo para unos pocos, para una minoría, una élite minoritaria, ¿no? Yo creo que ya la situación en la que estaba el Congreso de los Diputados, donde nadie remaba a favor del ciudadano, pues estaba ya dando mucho que desear, y posiblemente sea una buena idea hacer hablar a los ciudadanos y que esto, pues nosotros que podamos elegir la mejor opción que consideremos.
8: ¿Van a ser las elecciones en clave de vivienda?
10: Sí, ayer estuve leyendo un artículo que decía votar con V de vivienda, y aquí deben existir varias estrategias supuestamente para la izquierda. Pues hablará de vivienda porque esto es lo que ha, digamos, encendido la chispa a la convocatoria de elecciones, y por otra parte, por la otra parte, por la derecha, pues habrá muchísimas cosas dentro de este gran cajón desastre que sería pues la inmigración, serían los servicios públicos, la sanidad, las privatizaciones en general, además de la corrupción de la familia del presidente del gobierno y del Partido Socialista. Y yo creo que nos vamos a mover en estos temas durante estos 50 y pico días que nos esperan hasta el 29 de noviembre.
8: ¿Se ha tardado mucho en convocar elecciones o cree que este era el momento?
10: Bueno, yo creo que ahora es más propicio incluso para el propio gobierno, ¿no? Lógicamente esto fue la gota que colmó el vaso, el hecho de que se hayan puesto sobre la mesa las soluciones pues quizá temporales de un gran problema social que puede ser el de la vivienda, y que una parte del o la mayoría del Congreso de los Diputados pues ha votado en contra. Yo creo que, si reflexionemos un poquito, era el momento ya efectivamente de hacer hablar a los ciudadanos.
8: ¿Qué le piden los sindicatos a los partidos?
10: Bueno, nosotros le pedimos eso, que el resultado de las urnas sean la solución de los problemas sociales y laborales que tiene nuestro país, que se cubra, que los salarios puedan hacernos llegar al final de mes, porque el crecimiento tan grande del IPC, que todos sabemos que no es debido a las políticas nacionales, sino a un contexto internacional que todos ya conocemos, pues que no seamos los ciudadanos quienes suframos pues estas malas políticas. Yo creo que hay que apostar por una política que realmente quiera solucionar los problemas que tenemos los ciudadanos.
8: ¿Qué balance hace de estos años de gobierno del Partido Socialista, de Pedro Sánchez?
10: Bueno, desde el punto de vista laboral y social, lógicamente muy positivo. Posiblemente se haya dormido en algunas cosas, en legislar debidamente, por ejemplo, con el problema de vivienda. Nosotros creemos que si alguien ha fallado realmente en ese sentido, no es el gobierno central, que también tiene su culpa, son las comunidades autónomas. No olvidemos que en materia de vivienda, los que tienen realmente la exclusividad, las competencias exclusivas, son precisamente las comunidades autónomas. En Canarias, por ejemplo, vemos que desde el año 2022 no se ha entregado una casa de protección oficial. Hay gente que dice que en Canarias no se construye vivienda. Sí que se construye vivienda, lo que pasa es que no se construyen viviendas accesibles a los salarios que tenemos los canarios. Se están construyendo viviendas que se venden pues a extranjeros y se venden a fondos que tienen más capacidad económica que los propios canarios. Por tanto, las comunidades autónomas y esas competencias exclusivas que tienen, sobre todo las comunidades que están regidas por el Partido Popular y donde también existen grandes problemas de vivienda, que han rechazado desde el principio lo que era la ley de vivienda, pues vemos que son las comunidades que peor tienen la situación de habitacional, en este caso, y de poca accesibilidad o de nula accesibilidad de las personas normales de este país, de los salarios medios de este país.
8: Lo que es curioso que bueno, con todos los casos que usted mencionaba de corrupción y casos judiciales que afectan directamente al entorno del presidente, lo que está pasando en Ceuta, al final haya sido Mari Carmen, directa o indirectamente, la que haya acabado provocando ese adelanto electoral.
10: Sí, pero es que Mari Carmen hay muchas. Lo que pasa es que da la circunstancia de que era una señora muy mayor, una señora con una discapacidad, y que lógicamente todo el mundo entendió de repente que había una situación, pero en Canarias hay muchas Mari Cármenes, en el resto del territorio nacional también, incluso muchas Mari Cármenes con hijos, con nietos y con dificultades tanto o más graves que la propia Mari Carmen. Siempre la chispa que produce un gran incendio siempre es muy pequeña, pero que tenemos muchas chispas en este país, eso es evidente.
8: Pues Manuel Navarro, secretario general de UGT en Canarias, gracias por atender en directo los micrófonos de la Radio Canarias. Muy amable, un saludo.
10: Un saludo, gracias a ustedes, buenas tardes.
8: Y seguimos 6 y 22, pulsando ahora la opinión del empresariado canario. Pedro Ortega es el presidente de la Confederación Canaria de Empresarios. Señor Ortega, ¿qué tal? Buenas tardes.
9: Buenas tardes.
8: ¿De qué le parece este adelanto electoral?
9: Bueno, yo creo que la Confederación Canaria de Empresarios, como no puede ser de otra manera, tenemos que respetar la decisión del presidente del gobierno de convocar elecciones haciendo uso de las competencias que tiene. Y, por supuesto, que confiamos que este proceso electoral se desarrolle con toda la normalidad democrática y en un debate responsable en el que realmente el debate sean los problemas de los ciudadanos, que es a lo que hay que dar respuesta.
8: Se lo esperaban ya, bueno, desde el viernes ya se venía barruntando, no sé si era algo que ya
9: sí,
8: se esperaba.
9: Sí, nosotros realmente ya creo que el viernes, con la última intervención del presidente, ya descontábamos esta situación, porque eso, la forma en la que se la intervención final, creo que marcaba mucho los tiempos, de acuerdo a cómo ha transcurrido todo. Y claro, nosotros ahora lo que nos toca es, esto es un proceso electoral abierto y nuestra disposición es trabajar con el gobierno que resulte de las urnas, que va a ser la voluntad de los ciudadanos, y lo haremos desde la independencia, el diálogo y la lealtad institucional, y por supuesto defendiendo los intereses de las empresas y el progreso de Canarias.
8: ¿Ha habido motivos para convocar antes estas elecciones?
9: Bueno, yo no sé si los hay, pero yo le voy a decir lo que sí queremos que nos dé estas elecciones. Queremos que nos den estabilidad, seguridad jurídica y confianza. Porque, mire, las empresas en Canarias y, bueno, la empresa en general, lo que necesitan es un horizonte claro para invertir y para crear empleo. Y España lo que necesita es tener capacidad de aprobar presupuestos, cosa que estos 3 años no ha pasado, y afrontar todas las reformas estructurales que tiene pendiente. Nosotros esperamos, confiamos que esta campaña se siente en propuestas concretas para que se mejore la productividad y la competitividad, para facilitar el acceso a la vivienda a las personas, para impulsar la formación, y algo que es una asignatura que está en todas las administraciones, que se impulse desde la administración de España, y que sería simplificar los trámites administrativos, porque si no, esto no funciona. Y por lo tanto, en esta circunstancia, si estas cuestiones no se han dado hasta ahora, lo que esperamos es que ahora ya toda esta incertidumbre en la que hemos estado viviendo se acabe y nos dediquemos a trabajar en lo que necesita la sociedad.
8: Teme que se intente centrar toda la campaña en la vivienda, cuando hay, pues sí, es un tema fundamental, pero hay otras muchas cuestiones.
9: Yo lo acabo de citar, o sea, que la mejora de la productividad, la simplificación administrativa, impulsar la formación. Pero mire, facilitar el acceso a la vivienda y la simplificación administrativa van ligadas. Gran parte de los problemas de que no haya vivienda es porque la administración, todos los procesos administrativos que hay son tan complicados que hacen inviable el que se construya vivienda, una vivienda que es necesaria para los ciudadanos. Y bueno, si eso no ocurre, pues al final lo que tenemos es que no vamos a tener vivienda. Porque mire, el éxito de las medidas que se tomen en vivienda son las oportunidades que ofrecen a quienes hoy no encuentran vivienda. Y nosotros necesitamos que más propietarios quieran alquilar y que más familias puedan acceder a un alquiler.

0: mejorar la productividad, tenemos cosas que no se han hecho y habrá cosas que se han hecho bien, pero lo que es verdad que desde Canarias nosotros lo que queremos es que se arreglen todos esos problemas para tener empresas más competitivas y más productivas. Y por supuesto también yo creo que tenemos que aprovechar desde Canarias que cuando pensamos en unas próximas elecciones, que haya un próximo gobierno que también garantice el respeto por nuestro régimen económico y fiscal y que atienda a los costes y dificultades que tiene nuestra situación, nuestra lejanía, nuestra insularidad, y eso que se tenga en cuenta a la hora de aplicar normas.
1: ¿Qué medidas harían falta para conseguir esa estabilidad, seguridad jurídica y confianza que dice que es lo principal que necesita ahora mismo el empresariado canario?
0: Pues lo que no se puede tener una diarrea normativa y estar continuamente sacando normas que compliquen, estar lanzando mensajes de demagógicos desde muchos lados para confundir a quien no tiene capacidad ni de entender ni de aprender, sino que lo que tiene es que defender el negocio. Entendemos que lo que hay que hacer es una de las cuestiones claves para nosotros. Es la simplificación administrativa, porque es una maraña en la que se complica. Y cuando le digo la simplificación, y al mismo tiempo la agilización, para que todo proyecto e inversión que se quiera hacer se haga en tiempo. Miren, muchos de los proyectos que se presentan como grandes inversiones, como generadores de riqueza, de empleo y además de resolución de problemas de que hay en la sociedad, al final no se ejecutan nunca por lo tedioso de los trámites administrativos. Y al final, cuando llega el tiempo y se llega al final, lo que se ocurre es que ya la normativa ha cambiado, igual lo que se ha empezado ya no vale, hay que volverlo a hacer, y al final se convierten en proyectos obsoletos. Con lo cual yo siempre digo que la primera cosa es que las normas ayuden al funcionamiento, faciliten la inversión, faciliten la creación de empleo, faciliten la creación de riqueza, y si no es así, estamos haciendo lo contrario a lo que es nuestra obligación.
1: Pues habrá que esperar 55 días quedan para ese 29 de noviembre y aquí por supuesto lo vamos a vivir y lo vamos a contar. Pedro Ortega, presidente de la Confederación Canaria de Empresarios, gracias por atender en directo los micrófonos de la Radio Canaria. Un saludo, buenas tardes.
0: Buenas tardes.
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12: Y a partir de ahora, ¿qué? ¿Qué es lo que toca? ¿Cuáles son los plazos? ¿Qué tiempo se manejan? ¿Y cómo se va a hacer todo? Son las preguntas que nos surgen. Y para respondernos a todo ello está Gerardo Pérez, profesor de Derecho Constitucional de la Universidad de La Laguna. Gerardo, ¿qué tal? Muy buenas tardes.
13: Hola, muy buenas tardes.
12: Porque los plazos

0: Están muy marcados con todo esto, por eso se habla de que si convocaban hoy las elecciones serían para el 29 de noviembre. Todo está más que pautado y todos los plazos más que establecidos, ¿verdad?
1: Sí, en principio depende de cuándo se publique en el Boletín Oficial del Estado la disolución de las Cortes y la convocatoria de elecciones, que entiendo que será mañana, porque lo que hoy ha ocurrido es una rueda de prensa o comunicado verbal del presidente del Gobierno, pero todo esto tiene que, obviamente, salir oficialmente en el Boletín Oficial del Estado. Si se presupone que sale mañana, pues hay una serie de hitos en el tiempo. La primera es el plazo que tienen los partidos para que comuniquen si van a concurrir en solitario o en coaliciones electorales. Ese es el primer plazo que habría, que en teoría sería hasta el 16 de octubre. Con posterioridad, una vez que se sabe si los partidos van a ir en solitario o en coaliciones, tienen que presentar las concretas candidaturas, es decir, los nombres y apellidos de los que irán en esas listas y los suplentes. Que pues para eso entiendo que tiene que ser hasta el 26 de octubre, para posteriormente entrarían en lo que sería la campaña electoral y lo que sería la jornada de reflexión antes de la fecha de las elecciones, que sería presumiblemente el 29 de noviembre.
0: Exactamente. Vamos por pasos. Mañana martes es cuando está previsto. Parece que el rey ya ha firmado por vía telemática, está en Finlandia, esa todo lo de la disolución de las Cortes. Y mañana, como tú decías, Gerardo, se publicaría en el BOE esa disolución y la convocatoria electoral. Y comienzan a contar, creo que son 54 días, que es lo que recoge como mínimo la ley orgánica del régimen electoral general para que los ciudadanos
1: Correcto.
0: vayan a las urnas, ¿no?
1: Sí, pero dentro de esos 54 días, pues los sucesivos plazos son eso. Primero, ¿qué partidos o coaliciones se presentan? Segundo, ¿quiénes son las personas que van a ir en las listas de esos partidos o coaliciones? Luego todo lo que es la campaña electoral, jornada de reflexión y día de votación. Al margen de lo que es el procedimiento electoral, está lo que es también. Pero eso ya no es desde el punto de vista de los partidos que se presentan, sino desde el punto de vista de los ciudadanos que quieren votar, en la petición del voto por correo. Esa es otra, que va paralelo a lo que es la tramitación de todo el procedimiento electoral, que también tiene sus propias fechas para solicitar votar por correo, que se envíe la documentación, que se vote en las oficinas de correo, etcétera.
0: Claro, ahora ya pues hay partidos a la izquierda del PSOE que están ya pensando que si concurrir juntos, no. También aquí en Canarias algunas formaciones que están planteándose la posibilidad de ir juntas en coalición a las elecciones y me dices que según esos plazos el 16 de octubre es el último día para que comuniquen que van a acudir juntos a las
1: Correcto,
0: elecciones, ¿no?
1: correcto. Primero se tiene que comunicar a la Junta Electoral lo que son los partidos o coaliciones, y ya en un segundo momento, una vez que queda claro si los partidos van en solitario o en coaliciones, serían las candidaturas con los nombres que irán en cada una de esas listas.
0: Claro, eso sería entre el 21 y 26 de octubre cuando se presenten
1: Correcto.
0: las candidaturas, porque según he leído es un plazo que se da entre 15 y 20 días de publicada la convocatoria. Así que sumamos 15 a 20 días
1: Efectivamente.
0: entre el 21 y
1: Sí,
0: el 26 para conocer ya los nombres oficiales, ¿no?
1: correcto, correcto.
0: Luego, tengo entendido que se publican en el BOE las candidaturas y hay un plazo para posibles irregularidades y recursos que podrían llegar hasta
1: Bueno,
0: el Tribunal Constitucional.
1: si alguien quiere impugnar, ahí se abre una vía. Lo que sí es cierto es que esos procedimientos judiciales sí son especialmente rápidos, porque son preferentes, sumarios, y se resolverían en un plazo muy breve, que podría terminar efectivamente en el Tribunal Constitucional, pero que sí es cierto que ahí se aparta, por así decirlo, todos los procedimientos para resolver primero estos de materia electoral, precisamente por lo ajustado de los plazos.
0: Claro, luego tendríamos la otra fecha, esa medianoche del viernes 13 de noviembre, que es cuando comenzaría la campaña. No sé en qué se diferencia la campaña de la pre-campaña, que es lo que tenemos ya, pues
1: Bueno,
0: desde hace, yo no sé ni cuándo, porque ya estamos en
1: sí, la
0: campaña
1: verdad es que
0: pre-campaña.
1: hay algunas normas electorales que han perdido vigencia y que están plenamente sobrepasadas por la realidad, una vez y ya es esta, porque la diferencia entre campaña o precampaña ya no tiene sentido, y como también esa normativa que establece la prohibición de publicar encuestas 5 días antes de las elecciones, que obviamente solo se aplica en España, pero la picaresca es que se publican encuestas en otros países y por internet al final ya no hay una posibilidad alguna de hacer cumplir esa prohibición de encuestas. La verdad es que hay normas que están desfasadas por cuestiones ya de índole técnica o porque realmente por la dinámica de las campañas no hay mucha diferencia entre la campaña electoral con las precampañas o en general la situación normal de la política.
0: Claro, lo único es que creo que en precampaña no se puede pedir el voto, pero bueno, se pide de manera indirecta y en campaña sí que se vote menos.
1: Sí, salvo utilizar o votar, la verdad es que es una diferencia que no tiene demasiado sentido. Yo creo que una reforma de la ley electoral para adecuar a determinadas realidades y situaciones modernas, que yo creo que está desfasada claramente. Incluso todo el tema de los debates electorales, quién tiene que ir, eso la verdad es que son normas que están desfasadas, pero bueno, el hecho cierto es que la norma que tenemos es la que tenemos y es la que tenemos que aplicar hasta que se cambie.
0: Gerardo, una de las cosas que todo el mundo está pendiente cuando hay elecciones, que nos llamen para estar en una mesa electoral.
1: Sí.
0: ¿Eso qué pasa?
1: Bueno, eso es un sorteo, hay unas causas de exoneración, por tener determinadas cargas familiares, bien por haber intervenido ya en otros, los últimos procesos electorales, bien por el desempeño de funciones que son inaplazables, de índole sanitario, de fuerzas y cuerpos de seguridad del Estado. En fin, hay unas causas de exclusión por las cuales se puede uno justificar para no ir, eso es cierto, pero al margen de esas causas, si nos llaman como una parte de cumplir con los deberes electorales, está el de acudir a la mesa electoral y pasar el día pues en esa mesa electoral.
0: Uno que no le toca ni el reintegro en la lotería, para que le toque este premio, Gerardo.
1: Sí, bueno, la verdad es que no suele agradar el pasar ese domingo, no solamente pasar el día, sino que luego cuando termina, se cierran las urnas, empieza lo que es el recuento, la firma de las actas. Bien, la verdad es que es prácticamente todo el día. La cantidad económica que se abona no es especialmente alta, pero bueno, es un compromiso de la ciudadanía con su democracia, o así se establece, y todos tenemos que arrimar el hombro para que el proceso electoral sea limpio, transparente, riguroso y que se realice con normalidad.
0: Gerardo, una cosa, ahora, desde que se disuelvan las Cortes, no tenemos ya Congreso de los Diputados, queda al frente creo que es la Diputación Permanente.
1: Sí, la Diputación Permanente es un órgano transitorio que vela por la continuidad del poder legislativo desde la disolución hasta la nueva constitución de las Cortes Generales. Evidentemente, el poder legislativo no puede desaparecer por completo. Tiene que haber un órgano que continúe con labores ordinarias o muy urgentes, dejando a un lado todo lo que es la política legislativa, en tanto en cuanto eso sí tiene que ser las Cortes Generales, Congreso, Senado. Pero bueno, la Diputación Permanente continúa para efectuar cualquier labor de organización, de gestión o muy urgente, porque el poder legislativo como tal no puede desaparecer durante estos días.
0: También se ha comentado que mañana en Consejo de Ministros se aprobarán medidas nuevamente de vivienda, y teniendo en cuenta la composición de esa Diputación Permanente, el PSOE con Sumar, con Esquerra, Bildu y PNV, más el grupo mixto, sumarían 35 y 34 PP, Vox y Junts. Así que podrían sacar adelante incluso el primero de los decretos de vivienda que no salió adelante, bueno, el viernes.
1: La verdad es que sería una situación que no está perfectamente regulada y desde luego que no tendría precedentes, es decir, eso que el gobierno pierda la votación de convalidación de un decreto ley y use la disolución del Congreso y la composición de la Diputación Permanente para volver a intentar aprobarlo, la verdad es que dicho así, con esa literalidad, raya en el fraude de ley o en el fraude constitucional. El fraude de ley está prohibido y es usar una herramienta legal para saltarse otra ley. Y evidentemente, si lo que se pretende es pasar por encima de la voluntad del Congreso, pues desde luego yo entiendo que analizar si ese nuevo decreto ley son exactamente las mismas medidas o son otras, si la justificación de la urgencia es la misma o es otra, no me podría anticipar, pero tal y como se está planteando, parece que encaja perfectamente en lo que sería el fraude de ley.
0: Pues habrá que esperar a mañana y mañana será cuando salgamos de dudas. La verdad que creo que nos ha quedado todo bastante claro gracias a Gerardo Pérez, nuestro profesor de Derecho Constitucional de cabecera. Gerardo, muchas gracias como siempre, un placer.
1: Muchas gracias, un abrazo, hasta luego.
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0: Seguimos analizando los acontecimientos de las últimas horas con Antonio Adelfo Delgado, profesor de Ciencias Políticas de la Universidad de La Laguna. Antonio, ¿qué tal? Buenas tardes.
3: Hola, buenas tardes, Víctor Hugo. Estaba escuchando con mucha atención a mi compañero de departamento, Gerardo Pérez.
0: ¿Y qué análisis haces?
3: Siempre tan elocuente, pues hay que decirlo.
0: Exactamente, sí, una referencia.
3: Aunque yo sí tendría que hacer un matiz en la parte final con respecto a la diputación permanente y la posibilidad de que el gobierno, que parece que no ya no es posibilidad, sino que lo va a hacer, de intentar presentar, en este caso ante la diputación permanente, los decretos leyes que no fueron aprobados, ¿no? En fin, hay un precedente casi idéntico. Yo estaba buscando y en enero de 2019, no tan lejos, el Congreso derogó un decreto de alquiler, además, bueno, de la misma materia. El 1 de marzo el gobierno aprobó otro decreto que recuperaba buena parte de las medidas y en ese caso la Diputación Permanente lo convalidó el 3 de abril, con las Cortes ya disuelta, es decir, que sigue ahí, digamos, un precedente. Todo dependerá de si es o no fraude de ley o fraude constitucional, como ha dicho Gerardo, a que realmente, si eso llega a los tribunales, en este caso al Tribunal Constitucional, se determine o se acredite la urgencia, ¿no? Bueno, eso es muy difícil, ¿no? Porque, bueno, siempre se puede alegar que el problema está ahí, que la urgencia es determinante. Y por otro lado, si fueran exactamente los textos exactamente iguales a los que no fueron aprobados, pues ahí no cabría duda de que no cabría la ratificación. Pero luego cabe que el gobierno introduzca algunos cambios que permita a lo mejor decir que no son exactamente los mismos decretos, pero eso también conllevaría a una nueva negociación con las partes, ¿no? De modo que es un tema un poquito complejo. En cualquier caso, yo creo, Víctor Hugo, que si el presidente del gobierno hace uso de esta potestad, además con todas las cautelas que hay de que si eso es legal o no es, yo creo que probablemente el Tribunal Constitucional determinaría que es legal, pero desde el punto de vista del orden político, ético y moral, a lo mejor no sería muy legítimo, porque no siempre lo legal y lo legítimo son lo mismo. Pero sí sería, yo lo comentaba esta mañana a mis alumnas en clase, una buena baza electoral para el presidente Sánchez, ¿no? Uh-huh. Porque, desde luego, habría intentado y habría logrado, si lo logra, ratificar uno o dos de los decretos leyes y podría tener como baza electoral perfectamente que, si no vuelve él a gobernar, la derecha y la extrema derecha que podrían salir triunfantes derogarían de manera inmediata uno de las primeras normas que derogarían serían esos decretos, ¿no? De modo que ya sabemos que Sánchez es un gran estratega político, lo ha demostrado, y este fin de semana yo creo que nadie, absolutamente nadie, que no fuera de su entorno, y a lo mejor ni siquiera de su entorno, sabía exactamente qué era lo que iba a hacer hoy.
0: Y ha sido la mejor decisión y el mejor momento para convocar elecciones de aquí al mes de julio, visto lo visto, cómo está la situación y las perspectivas que tenía por delante en los próximos meses.
3: Bueno, las perspectivas hasta el año próximo realmente, si somos, yo creo que debemos y podemos ser objetivos, es que es un gobierno que prácticamente tiene las manos atadas, ¿no? En el órgano que determina el poder legislativo, las leyes y en definitiva las leyes son o constituyen la aplicación o la forma en que se aplican las políticas públicas de un gobierno. Si esas políticas públicas no logran el consenso parlamentario, pues no se pueden llevar adelante. Entonces el gobierno era un muerto casi asfixiado, manteniéndose en la UBI sin posibilidad en estos 3 años de aprobar unos presupuestos generales del Estado, y esa iba a ser también, eso era lo que iba a ocurrir ahora también. El gobierno se había comprometido porque se ha comprometido en los años anteriores también. De modo que este ha sido la espoleta o el detonante para tomar finalmente la decisión. Es el mejor momento. A mí me preguntaban el otro día en un medio de comunicación, como todavía no sabíamos que iba a ser el presidente, pero sí era obvio que los decretos leyes no salían adelante, pues yo decía, pues es difícil saberlo, ¿no? Porque esa presión popular en la calle, una parte de ella se dirige también contra el gobierno. Y de todas maneras, pues también a lo mejor el presidente Sánchez aprovecha para que esos sectores sociales que se están manifestando, pues no les dé tiempo de articularse en un movimiento más fuerte, y él puede recoger ese descontento social y hacerlo suyo, ¿no? Claro, es un riesgo, desde luego, pero el riesgo probablemente habrá medido que es mayor el continuar como estaban.
0: Claro, y ahora uno piensa la aritmética parlamentaria que pueda salir de esas elecciones, porque por la derecha que tendríamos, Partido Popular, Vox, no sé, Junts, ¿qué probabilidad habría de que pudiera tener algún tipo de pacto para alcanzar una mayoría absoluta por la derecha o por la izquierda? Va a ser la cosa después complicada y va a haber que negociar mucho.
3: Claro, no nos podemos fijar, yo lo decía esta mañana, en las encuestas electorales, no porque la demoscopia no sea una ciencia con sus aciertos y sus errores, lógicamente, porque es predictiva, pero no es otra cosa que una foto en un momento determinado, ¿no? Y a partir de hoy las encuestas hay que hacerlas o habrá que hacerlas en base o en función a unas elecciones que van a tener lugar el 29 de noviembre, y durante todo este proceso pueden cambiar muchas cosas, ¿no? El hecho mismo de que puedan ser de alguna manera aprobados los mismos, y si no son los mismos, muy parecidos, uno o dos decretos, es, como decía antes, una base electoral importante para el gobierno. Jugar de nuevo, que le ha salido bien, pero a lo mejor hay quien piensa que una parte de la sociedad ya está cansada de ese juego, pero jugar o tener también como base electoral el miedo a la derecha y a la extrema derecha y centrarlo en que medidas de tipo social como las de la vivienda inmediatamente serán derogadas, pues será también otro de los elementos que van a estar en la contienda electoral. Tú lo comentabas antes con un representante sindical, parece que se va a convertir en la campaña de la vivienda. Bueno, yo creo que sí, que la vivienda va a estar ahí, pero también lo estuvo en la campaña anterior, que ya no nos acordamos, y luego se fue devaluando en el interés del gobierno o las posibilidades de llevarlo a cabo.
0: Pues nos quedan 55 días para hablar de todo esto. Antonio, seguimos en contacto. Gracias por compartir esas reflexiones con los oyentes de la Radio Canaria. Un saludo.
3: Un saludo, muchas gracias a ustedes. Hasta luego.
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0: Tiempo para nuestra mesa de redacción con Ángel González. Ángel, ¿qué tal? Buenas tardes.
7: Muy buenas, Víctor.
0: Y con Melanie García. Melanie, ¿qué tal? ¿Cómo estás?
8: Buenas tardes.
0: Hablamos de más noticias, noticias de islas, Ángel.
7: Empezamos en la isla de Fuerteventura porque allí un bebé de un año ha resultado herido de carácter grave y un hombre de 46 años ha sufrido heridas leves después de que ambos fueran atropellados por un vehículo. Esta mañana en Puerto del Rosario, tras las primeras valoraciones en el lugar, ambos fueron trasladados al Hospital General de la isla. El accidente se produjo a eso de las 11:30 de la mañana en la Avenida de la Constitución. De Fuerteventura nos vamos a La Palma porque el Ayuntamiento de los Llanos de Aridane, junto al Cabildo de La Palma, ha culminado la retirada de unos 30.000 metros cúbicos de lava del cementerio de Nuestra Señora de los Ángeles en Las Manchas, donde las coladas de la erupción afectaron a 1.500 nichos. Hoy ya se han recuperado 1.212. Vamos a escuchar a Javier Llamas, alcalde de Los Llanos.
9: No hemos podido recuperarlo. Y así se lo hemos dicho a las familias, así nos hemos reunido. Y debemos decirlo con todo el respeto también y con toda claridad y también con todo ese cariño. Y no quedarán en el olvido, desde luego, porque llevarán su actuación. Con todo, lo que hoy tenemos delante era algo que hace unos años poca gente se atrevía a imaginar. Por eso esta actuación tiene un valor que va mucho más allá del propio cementerio.
7: De La Palma a El Hierro, un cayuco con 55 migrantes a bordo ha sido trasladado esta mañana hasta el puerto de La Restinga, tras ser localizada a 10,5 millas al sur de La Restinga. Salvamento Marítimo acudió a su encuentro, la localizó y la acompañó hasta el puerto. Los ocupantes se encontraban en aparente buen estado de salud. En Lanzarote, un juzgado de Arrecife investiga posibles delitos contra integridad moral y trato denigrante a residentes del centro Amavir Tías. Un juzgado de Arrecife ha citado a declarar como investigados a varios trabajadores supuestamente relacionados con los hechos. El caso surgió después de que salieran a la luz varios vídeos e imágenes. Vamos a escuchar a José Torres, uno de los denunciantes en declaraciones a los servicios informativos de la Tele de Canarias.
10: Bueno, pues la verdad que lo he puesto como me he enterado de la situación, cómo fue el transcurso de toda la investigación propia que hicimos entre el familiar, yo y los trabajadores que acudieron a mí.
7: Y en La Gomera, la isla vive hoy una de las jornadas más importantes de su calendario. Desde esta mañana, cientos de personas se desplazan hasta Punta Llana para participar en los actos en honor a la Virgen de Guadalupe, la patrona de la isla. Muchos lo hacen caminando, cumpliendo promesas o manteniendo una tradición familiar que se repite generación tras generación.
11: Y porque significan mucho para nosotros, porque en nuestra familia somos muy devotas de la Virgen de Guadalupe.
12: En honor a mi madre y honor a toda mi familia, porque toda mi familia era devota de ella.
13: Esto es una tradición de toda la vida de mis abuelos, mis padres, ahora nosotros, nuestros nietos, que también los estamos ya inculcando a esto.
7: Es lo que decían algunos peregrinos en las calles que iban hacia la ermita de la Virgen de Guadalupe, en San Sebastián de La Gomera.
0: Un saludo a todos ellos y a todos los gomeros, por supuesto. Más noticias nacionales e internacionales.
8: Como noticia nacional, el adelanto electoral anunciado por Pedro Sánchez ha provocado numerosas reacciones políticas. El líder del PP, Alberto Núñez Feijóo, ha pedido la confianza de los españoles y ha asegurado que, por fin, la palabra la tiene España, al tiempo que ha acusado a Pedro Sánchez de intentar sembrar el temor ante una posible alternancia. Desde Vox, Santiago Abascal ha calificado de excelente la convocatoria del 29 de noviembre, aunque ha advertido del riesgo de manipulación electoral y ha reclamado unas elecciones libres, limpias y sin violencia. Y por su parte, Podemos afronta la cita con Irene Montero como candidata oficial, pero mantiene abierta la puerta a un acuerdo con los partidos de la nueva coalición de Sumar, a los que ha propuesto elegir una cabeza de lista conjunto mediante primarias abiertas. Los escuchamos.
14: Por fin España dirá lo que piensa. Por fin volverá a hablar a la mayoría, por fin decidirán los españoles.
15: Y por eso yo creo que es no una buena noticia, sino una excelente noticia poder decir que por fin tenemos elecciones.
16: Ofrezco unas primarias abiertas a que pueda votar todo el mundo los días 14 y 15 de octubre para elegir entre todas esa candidatura de la mayoría social que quiere que acabe el negocio de la vivienda y que quiere que baje el precio de los alimentos.
8: Y como noticia internacional, las encuestas publicadas en Estados Unidos a menos de un mes de las elecciones de medio mandato apuntan a un avance de los demócratas impulsado por la preocupación de los votantes por el coste de la vida, el precio de la gasolina y las políticas económicas de Donald Trump. Los sondeos sitúan a los demócratas por delante en la Cámara de Representantes y apuntan también a una disputa más ajustada por el Senado, con ventaja demócrata en estados tradicionalmente republicanos como Texas, Alaska, además de Ohio e Iowa.
0: Además, en las portadas digitales de los principales rotativos de aquí de las islas y también a escala nacional, ¿qué es lo que se cuenta?
7: Pues ya te puedes imaginar, Víctor, todos unanimidad llevan la convocatoria de elecciones del próximo 29 de noviembre. Aquí en Canarias, por ejemplo, también relacionados con esta convocatoria, se hace eco el día de las palabras de Fernando Clavijo, el presidente canario, el que ha dicho que tenemos 55 días previos a las elecciones para sacar adelante las prioridades del archipiélago. La provincia y Canarias 7 titulan Sánchez convoca elecciones generales para el 29 de noviembre. Los mismos, exactamente lo mismo, tanto El País, ABC, El Mundo y La Vanguardia. Y el diario de aviso, en este caso, la previa de ese partido del Club Deportivo Tenerife, el Tenerife a recuperar puntos y sensaciones en Córdoba, y también relacionados con los decretos de vivienda, que dice el gobierno aprobará mañana decretos de vivienda similares a los que cayeron en el Congreso.
0: Y si miramos en las redes sociales, Melanie.
8: Pues aparte de, en este caso, el anuncio del adelanto de las elecciones generales en España, que pues se ha llegado a publicar en todas las redes sociales del mundo, en las redes de la Radio Canaria el contenido más visto ha sido un vídeo que supera ya las 14.000 visualizaciones y que informa de la finalización de la acampada por la vivienda de Santa Cruz de Tenerife, tal y como ha anunciado el sindicato de inquilinas. Lo escuchamos.
17: Y queremos decirlo con total claridad. La acampada se termina porque la lucha por la vivienda es ahora más fuerte que cuando pusimos la primera caseta en esta Plaza de España. Con 200 nuevas personas interesadas en participar en el Sindicato de Inquilinas de Tenerife, más de 3.000 personas que han venido a informarse la acampada sobre lo que está pasando con la vivienda en Canarias, y en torno a 10.000 personas que nos manifestamos este sábado en esta isla.
0: Para acabar este Canarias al cierre, ¿qué estamos escuchando?
7: Pues estamos escuchando a Trueno, que es una superestrella argentina del hip hop, de la música urbana de Argentina, que regresa a los escenarios tras publicar su último álbum y hace una única y exclusiva parada en Canarias. Será el 16 de octubre en el campo de fútbol de Tazagaya, en Güímar, en Tenerife, donde se produjeron esos lamentables actos que se han hecho viral desde el domingo del mediodía con ese partido entre el Guimar y el Sporting de Hortaleza de Madrid con la Copa del Rey.
0: ¿Qué va más rápido, el Trueno o el Rayo?
7: El Trueno, ¿no?
0: El Rayo. Pero no va a la velocidad del sonido, ¿no? El sonido del Trueno. El Rayo a la velocidad de la luz.
7: Sí, yo de física no tengo ni idea.
0: Ya te veo. La velocidad del Rayo a la que nosotros nos vamos para que los compañeros de deportes cojan el testigo y les lleven lo que esperemos sea una victoria del Club Deportivo Tenerife en su visita a Córdoba. Nosotros volvemos mañana cuando sean las 6. Feliz jornada y que gane el Club Deportivo Tenerife.

0: Gracias, Víctor. Son las 7. Las 7 de la tarde en el archipiélago canario.
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0: octava jornada del fútbol de segunda división. El escenario es el nuevo Arcángel. Frente a frente, ¿usted qué cree? Frente a frente, el Córdoba Club de Fútbol y el Club Deportivo Tenerife. En el nuevo Arcángel ya estamos con Joaquín González. Hola, Joaquín, buenas tardes.
1: Hola, Juanjo, saludos, muy buenas tardes. Momento en el que salta a calentar al césped del nuevo Arcángel, el Club Deportivo Tenerife.
2: Dígame,
1: un Tenerife, señora, que presenta tres novedades en el once inicial respecto al equipo. Pero si todavía no le he dicho cuáles son. Con respecto al equipo que

0: empató a uno frente al Cádiz el pasado fin de semana. Bueno, el pasado fin de semana no, el anterior, hace 9 días que jugó el Tenerife con el cuadro gaditano. Entra, ahora sí puede decirlo de sorpresa cuando lo diga, a ver. Sorpresa. Entra Neil, pero espere que lo diga. Entra Neil Bierek. Él es, ahora sí, muy bien. Estoy que congeniarlo mejor. Sí. Entra el central neerlandés que va a ocupar el puesto de José León, que se queda en el banquillo. Había sido titular desde el arranque de liga, pues empieza en el banquillo José León para que Neil Bierek esté de titular. También entra Iván Chapela en banda izquierda ofensiva en lugar de Martín Pechar. Y esto ya se sabía, Cristian Gómez será el sustituto del lesionado Víctor Moreno. Había dicho Álvaro Cervera en el día de ayer que era el futbolista que más se parecía a Víctor Moreno, que se ha tenido que quedar en la isla por un problema en el pubis, por pubalgia. Vamos a ver cuántas semanas está alejado de los terrenos de juego.
1: Ni
0: momento,
1: idea, no
0: por cierto,
1: quién
0: en el que salta a calentar el Córdoba Club de Fútbol. Bueno, pues Víctor Moreno ha sido titular, caballero, en las 7 jornadas anteriores de liga.
2: Lo que le había pistado a ese oyente es que dijeras que se parecía a Gómez y Víctor.
0: Ah, bueno, se parecían en la forma de jugar. Eso
1: idea,
0: es lo que
1: no
0: dijo Álvaro Cervera. Las características que tienen ambos, físicamente no, pero las características que tienen ambos futbolistas, según dijo Álvaro Cervera, es, si no es que se parezcan, es lo más parecido que tiene y lo que mejor se puede adaptar con la ausencia de Víctor Moreno. Bueno, recuerda que te dice, Víctor Moreno todavía no ha marcado y Gómez tampoco. Esperemos que se estrene hoy. Bueno, pues con las bajas de Ana Skersali, con la selección de Bosnia Sub-21, con los lesionados Jesús Álvarez, Baba Diokou y el citado Víctor Moreno, el que sí está, el que sí ha entrado en la convocatoria es Nacho Gil, aunque ya había advertido
3: Manolo se lo merece.
0: Está. Pero qué Manolo, si es Nacho. Que no está para jugar de entrada Nacho Gil con problemas en el sóleo. Se había perdido los 2 últimos partidos.
4: No lo puedo
0: de
4: creer, José,
0: hoy está
4: Dios
0: en convocatoria.
4: No
0: me está nombrando a José. Hoy forma, por tanto, el Tenerife con el siguiente 11 inicial. Dani Martín en portería. César en el lateral derecho. Hoy sí, a pesar de jugar fuera de casa, que siempre había actuado en el lateral. Cuando, claro, claro. Pues siempre había apostado por Jorge Moreno en el lateral derecho cuando el equipo actuaba como visitante. Hoy es partido propicio para César porque tiene unas bandas rapidísimas el Córdoba. Y de ahí que sea César, más rápido que Jorge Moreno, el lateral derecho titular. Es inamovible David Rodríguez en el lateral zurdo. El centro de la saga para Bambán Landazuri y para el citado Neil Bierek. Doble pivote en el centro del campo, tampoco se mueve con Juanjo Sánchez y Fabricio. Las bandas ofensivas para Gerard Valentín la derecha y para Iván Chapela a la izquierda. Y Enrique Gallego en esta ocasión estará acompañado por el delantero senegalés Cristian Gómez.
3: Dale minuto a los pies.
0: Córdoba, que arranca la jornada en puestos de descenso, que ha perdido 5 de los 7 primeros partidos que ha disputado en liga. Ahí, muy bien la ambientación, eso sí señor. Forma el equipo de Iván Ania con su habitual 4-3-3 con el portugués Guilherme en portería. Lateral derecho para Dani Budesca, lateral zurdo para otro Dani Tassende. Pareja de centrales para un ex del Tenerife, Rubén Alves y para Rubén Alves en este caso. Y Nelson Monte, 3 en el centro del campo. Gailán, el marroquí, acompañado de Isma Ruiz y Eder García. Y ya los extremos, cuidado con ellos. Cristian Carracedo por la derecha y Diego Bri por la izquierda. Y arriba queda Diego Percan. Afronta el Tenerife un partido en un estadio maldito. Nunca ha ganado en Córdoba en Liga. Sí lo hizo 1-4. Pero
3: y años
0: y años y muchísimos años, como que no ha ganado nunca. Sí lo hizo en Copa del Rey 1-4 en el año 2017. Una temporada en la que jugaron en Liga y en Copa, separados por apenas 3 días de diferencia. Se quedó el Tenerife aquí en tierras peninsulares. Ganó en Copa, perdió en Liga. Pero es que en Liga hemos visitado este escenario en 26 ocasiones para no ganar ninguna. 18 derrotas, 8 empates y ninguna victoria. En tierras cordobesas tiene el Club Deportivo Tenerife. Un choque que va a ser dirigido por el colegiado, nacido en Cartagena, del Comité Murciano, Alejandro Ojaos.
4: ¿Qué quiere decir eso?
0: Debutó la, pues que hay que separar bien, es del Comité Murciano, pero él es nacido en Cartagena y no, no se lleva del todo bien. No, no, no se lo digo yo que no. debutó en segunda división la pasada temporada, como quiera que el Tenerife el pasado curso estaba en primera federación. Es la primera vez que coincide, la primera vez que Alejandro Jaos va a estar dirigiendo al Tenerife. En el bar estará Rubén Ábalos Barrera. Respire, tome un poquito de agua. A la derecha de la posición de comentarista de la Radio Canaria ya se está ejercitando el Córdoba, a la izquierda los primeros en saltar, exacto, los futbolistas del Club Deportivo Tenerife. También está el equipo arbitral realizando ejercicios de calentamiento. Poco a poco va entrando gente en el nuevo Arcángel. Seguimos restando minutos, en menos de 24 ya arrancará este Córdoba Club de Fútbol, Club Deportivo Tenerife.
2: Vigésimo contra duodécimo en nada en el nuevo Arcángel. El Córdoba Club de Fútbol tiene 6 puntos, está ahora mismo en descenso directo, buscando a costa del Tenerife la tercera victoria del curso. Los blanquiazules, 11 puntos, ocupan la duodécima posición. Buscan en la tarde-noche de hoy, a costa del conjunto califa, la cuarta victoria de la temporada. Presentado el Córdoba Club de Fútbol, Club Deportivo Tenerife, los siguientes

0: ¿Cuál es el número del WhatsApp de Todo Goles Radio?
1: 628-51-5151. Está hablando Iván Ania, otrora futbolista del Tenerife, ahora entrenador del Córdoba en la Liga TV Hypermotion. A ver qué dice el futbolista, el exfutbolista, el entrenador asturiano.
2: Un equipo histórico, tiene una gran plantilla y tiene un entrenador que es Álvaro Cervera, que conocido por todos, ¿no?
3: Sí, a pesar de que sea un recién ascendido, no lo considero un equipo recién ascendido por historia, por potencial de plantilla y porque Álvaro Cervera es un entrenador con mucha experiencia en la categoría. Es un partido, no es una final, pero sí que nosotros necesitamos recuperar sensaciones, necesitamos ganar en casa, que en nuestro último partido no fuimos capaces de hacerlo, y necesitamos dar un salto en la clasificación.
2: Tienes novedades en el 11, la mala noticia es que no está Diarra, juega Eder. No sé si has tenido mucho quebradero de cabeza en esa posición.
3: Bueno, tenía la posibilidad de Eder, tenía la posibilidad de Teo, que son más naturales. Me he decidido por Eder porque Diarra, desgraciadamente, no lo vamos a tener disponible en unas cuantas jornadas. Entonces hemos tenido que recomponer ahí el medio campo. Pero bueno, Eder es un jugador que, salvo el otro día en Valladolid, venía siendo titular en todas las jornadas y creo que puede hacer esa labor. No exactamente igual que Diarra, porque Diarra tiene de manera natural unos movimientos que los otros jugadores que tengo en esa posición nos los hacen tan naturales, pero sí que pueden desempeñar una buena función dentro del esquema del equipo.
2: Va a debutar también Nelson Monte, que es un jugador con mucha experiencia en la categoría, ¿no? Va a tener hoy su primer partido como titular.
3: Sí, es un jugador con experiencia, que nos tiene que aportar esa veteranía. Es un jugador que juega muy concentrado, que el otro día que jugamos contra el Málaga en un amistoso por semana ya le puse también, le vi bien y bueno, por eso he decidido que juegue titular y que nos pueda aportar lo que te digo, el liderazgo, veteranía y creo que van a tener un rival difícil porque Enrique Gallego es un jugador difícil de marcar, es ganador en el duelo, Gomis va a ir bien al espacio, bueno, entonces los centrales van a estar fijados y van a estar exigidos, espero que estemos a buen nivel y podamos anular su fase ofensiva, sobre todo en la delantera.
2: Y también sobre todo el objetivo de cerrar atrás, que es verdad que el equipo concede atrás goles, habéis encajado en todas las jornadas, ese sin duda es el punto de mira del entrenador del Córdoba en estas primeras jornadas.
3: Sí, tenemos que empezar a dejar la portería a cero, porque si tenemos que hacer dos o tres goles cada partido para ganar, no es fácil tener esa eficacia arriba en la zona de finalización. Entonces creo que en segunda división la clave son las áreas. Nosotros en el área propia nos está costando dejarla a cero y cada vez que estemos más cerca de dejar la portería a cero, también estaremos más cerca de poder ganar el partido.
2: Iván, que tenga mucha suerte.
3: Gracias.
1: Iván Ania Cadavieco, otro era futbolista del Tenerife, entre otros clubs, y ahora el Córdoba Club de Fútbol. Eso está pasando en el Nuevo Arcángel, donde a las 7:30 de la tarde arrancará este partido entre el Córdoba Club de Fútbol y el Club Deportivo Tenerife para cerrar la octava jornada en el fútbol de Segunda División. Ahora interactuamos con todos ustedes, pero antes hay noticias en la Unión Deportiva Las Palmas. Nos pide paso Juan Luis Monzón. Hola Juan Luis, muy buenas.
4: Hola, ¿qué tal Juanjo? Muy buenas tardes.
1: ¿Qué pasa?
4: Pues que está lesionado Gesté. Difícil de ni siquiera pensar que podía pasar esto. ¿Por qué? Por la forma en la que se marchó del estadio, más que del estadio del campo, protestando cuando fue sustituido, moviendo los brazos de forma que expresaba su cabreo. Pero mira por dónde, hoy las pruebas que se le han realizado porque tenía molestia han dictaminado que el futbolista sufre una rotura fibrilar en el aductor izquierdo. Por tanto, bueno, el tiempo de baja va a depender de evolución, pero este tipo de lesiones nunca baja de unos 20 días. O sea, que los dos próximos partidos se los pierde seguro y ya veremos con la Real Sociedad B, pero no va a estar en Mallorca ni con el Castellón en el estadio de Gran Canaria. Así que uno más para la larga lista de lesionados, de bajas en la Unión Deportiva, Jesse Rodríguez, sufre rotura fibrilar en el aductor izquierdo.
1: Pues sí, le crecen los enanos a el equipo amarillo. No estará José Rodríguez en Somos y quién sabe cuándo vuelve, así que pronta y buena recuperación, buena y pronta recuperación para José Rodríguez, que se va a perder los próximos encuentros por lesión. Gracias, Juanlu.
4: Saludos.
1: ¿Dónde vas, al gimnasio?
4: Sí, vamos, para allá voy.
1: Venga, bueno, cualquier cosa estamos por aquí. Bueno, venga, hasta luego. Están todos invitados a hacer radio con nosotros, es fácil, en las redes sociales nos encuentra siempre como Todo Goles Radio. Correos electrónicos, los que quiera, deportes@canariasradio.es y WhatsApp y Telegram 628-515151. Está interactuando con todos ustedes como siempre. Simon Abreu, Simon, ahora estoy contigo. Antes está Álvaro Cervera hablando en la Liga TV Hypermotion.
5: Bueno, presentarse se presenta bien. Es verdad que los últimos resultados, las últimas puestas en escena no han sido como queríamos, pero venimos bien, estamos bien, sacamos el equipo que queremos, estamos bien.
6: Ha dicho antes del partido que el equipo ha empeorado un poquito, ¿eh? ¿Por qué? ¿Qué es lo que tiene que corregir el equipo de las últimas jornadas que no tenía en las primeras?
5: No, bueno, esto es un juego de acción y oposición, no solo contigo basta, ¿no? Por mucho que tú quieras hacer una cosa, hay un rival que si no te deja, que si es mejor que tú, que solo hacemos lo que tú, no. Pero sí es verdad que nosotros jugábamos los partidos más o menos a lo que queríamos y estos dos últimos se han jugado más a lo que quería al contrario.
6: Tenéis bajas importantes para el partido de hoy y se cae José León del centro de la zaga, un jugador que lo venía jugando todo hasta ahora. ¿Es cambio técnico? ¿Es por alguna molestia?
5: No, lo de José León es cuestión mía. Creo que hay que refrescar un poco esa zona. Y luego sí, tenemos la baja de Nacho y alguna otra baja ya... De Jesús, importante, pero ya hace tiempo. Pero bueno, las bajas, para eso tenemos una gran plantilla y hay que subsanarlo.
6: Y ya por último, Álvaro, ¿qué partido esperas?
5: Pues el Córdoba te lleva al límite físico. Es un equipo que arriesga mucho, pero que te obliga mucho uno contra uno, jugadores que tienen uno contra uno, y te lleva mucho al límite. Cualquier fallo que cometas, ellos sacan ventaja, y si aciertan, pues perderás. Y si los fallos que cometan ellos los aprovechas tú, pues tienes ventaja también.
6: Mucha suerte, Álvaro.
1: Álvaro Cervera en el verde del nuevo Arcángel, antes de que arranque el fútbol entre el Córdoba y el Tenerife. Aprovechamos también para interactuar con todos ustedes. WhatsApp y Telegram 628-515151. Simon Abreu, muy buenas.
7: ¿Qué tal? Muy buenas tardes.
1: A 7:15, ¿qué te dicen los oyentes?
7: Mira, ya tenemos por aquí a varios oyentes, como Fernando, que nos decía buenas noches. Yo llevo escuchando la radio desde la 1:40. Vamos, Tete. Sí se puede, y a la mejor radio. Buenas tardes, equipo. Hoy el Tenerife tiene un partido muy importante ante el Córdoba, donde el triunfo para los blanquiazules se antoja fundamental. Vamos, Tenerife. Hoy ganará el Tenerife al Córdoba por 1-2. Vamos, Tete, apostaba este oyente. Buenas tardes, Todo Goles Radio.
8: Hola, niña, ¿qué tal?
7: Saludos para ustedes. Soy Rambo, de Fuerteventura. Hoy ánimo al Tete y a ganar. También está por aquí Merkel, que nos decía descanse en paz Domingo Rivero. Y Rodolfo, el talento, este tinerfeño, que no jugó en el Tenerife, ex del Córdoba. Jugaron juntos en el Victoria CCC. Otro mensaje decía, buenas tardes familia, soy Jesús, ¿cómo están? Ya en casa para escucharlos y ver al Tenerife, a ver si se trae los 3 puntos de Córdoba. Las fotos, la caminata esta mañana y esta tarde en el gimnasio, 10 kilómetros en la bici estática. Ya el peluquero me dijo que como siga bajando de peso, para la próxima me va a tener que poner cojín, que le ponen a los niños para que estén más altos. Y otro mensaje que nos decía, buenas tardes equipazo, no me gustan los lunes, pero si juega el Tenerife me gustan un poco más. Así que vamos a ver si hoy por lo menos nos regalan 3 puntos.
1: Gracias a todos por hacer la radio con nosotros. Si se anima, ya sabe, WhatsApp y Telegram 628-515151. 14 minutos para que arranque el partido en Córdoba, en el nuevo Arcángel. Joaquín, ¿ahí qué pasa?
9: Pues que continúan calentando los dos conjuntos, tanto el Club Deportivo Tenerife, que era el primero en saltar al verde, como el Córdoba Club de Fútbol. Sigue entrando gente, aquí siempre hay buen ambiente, además tiene una acústica especial este estadio, donde la gente mete mucha presión. 24 grados de temperatura, temperatura ideal, lo dicho, calientan los dos equipos. En menos de 14 minutos arrancará ya el partido.
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1: Vamos a escuchar al árbitro del partido, al cartagenero Alejandro Jaos Valera.
6: Y ahora te pregunto por el objetivo, ¿no? Porque dicen los árbitros que la segunda temporada es la del asentamiento, ¿no?
11: Bueno, como bien dices, lo primero es consolidarse en una categoría tan exigente como esta, seguir trabajando, seguir creciendo. El primer año te da confianza. Pero bueno, también te hace ver que hay mucho que aprender todavía. ¿Y por qué no? Estar preparado por todo lo que venga.
6: Del Comité Murciano, pero eres de Cartagena. Además, has hecho historia porque eres el primer árbitro de Cartagena que sube a la élite, ¿no? Supongo que allí te tendrán muy en cuenta eso, ¿no?
11: Bueno, con mucho orgullo, para mí y para mi familia lo es, el llevar a Cartagena al fútbol profesional. Es una ciudad con mucha historia futbolística y, bueno, poder aportar ese granito de arena y ser un poquito un referente, para mí es una responsabilidad, pero una ilusión.
6: Cosas que no saben, tú eras árbitro de fútbol playa, además árbitro internacional. Pero claro, luego al subir a segunda división ya no podías compaginarlo, ¿no? Pero, bueno, ¿qué diferencias hay? ¿Hay mucha diferencia del césped a la arena o no?
11: Sí, bueno, me sale la sonrisa porque es una experiencia inolvidable. Tuve la suerte de poder vivir un mundial, de poder representar al CTA y a España fuera de Europa. Y, bueno, es un deporte muy dinámico, muy activo, de muchas decisiones, pero al final la esencia del arbitraje es lo que nos lleva a poder vivir las dos cosas.
6: Alejandro, que tengas mucha suerte.
11: Muchas gracias.
1: Alejandro Ojaos Valera, el árbitro del día de hoy, en su día árbitro de fútbol playa, como también lo fue Raúl González Francés, el Trencilla Gran Canario. 7:19.
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0: 24 minutos sobre las 7 de la tarde en el archipiélago canario. Se prepara el nuevo Arcángel Joaquín con su juego de luces para el Córdoba-Tenerife, para la última jornada de... para la, el último partido de la octava jornada del fútbol de segunda división.
1: Sí, sí, el juego de luces que ha funcionado aquí en los instantes previos a que salten los dos equipos al verde, al terreno de juego, hace un ratito ya que terminó el calentamiento, tanto del Córdoba, que era el primero en retirarse, como del Club Deportivo Tenerife, que hacía su corrillo habitual antes de marchar rumbo a vestuarios. Así que en poco más de 5 minutos arrancará el choque. Recuerden, el Tenerife que forma con Dani Martín en portería, César en el lateral derecho, David Rodríguez en el lateral zurdo, Landázuri y Neil Viereck como pareja de centrales. Esta es la principal novedad en el 11 de Cervera. Juanjo Sánchez estará acompañando a Fabricio en el doble pivote en el centro del campo. Gerard Valentín por la derecha, Iván Chapela por la izquierda. Y con la lesión de Víctor Moreno es Gómez, Cristian Gómez, el que acompaña a Enrique Gallego como futbolista más adelantado. Aguardando, ya lo harán en breve, a que los dos equipos salten al terreno de juego.
0: Partido que vamos a vivir con los comentarios de José Barroso. Hola Barroso, muy buenas.
2: Hola Juanjo, ¿qué tal? Buenas tardes.
0: Y Pedro del Castillo, hola Pedro, ¿qué tal?
3: Hola, buenas noches.
0: ¿Se lo imaginan cómo antes de que arranque?
2: Partido muy, muy, muy duro para el Tenerife, muy duro. Esto es un rival que pelea hasta que el árbitro, aunque pite el final, siguen corriendo. Esto es un partido largo, largo, muy largo.
3: Bueno, yo creo que estamos en una segunda división de un nivel bastante alto. Aquí cualquier equipo es difícil. Y bueno, hoy es un partido de mucha brega y esperemos que al Tenerife le salga un buen partido y saque puntos.
0: ¿Les sorprende algo en el 11 de Cervera?
2: No, yo creo que...
0: el vestuario del Tenerife, a ver si...
4: Y empezar bien, señores, vamos en los primeros minutos, vamos a ver que vamos.
5: Ellos van a salir fuertes, ellos van a salir fuertes.
0: Estamos
5: preparados.
0: Es el vestuario del Tenerife, ya está el del Córdoba.
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0: tienen ahí también al
1: a Diego Briz,
0: que tiene una velocidad, vamos, ellos por ahí hace mucho daño, y creo que es bueno que dejara César ahí. Y luego, bueno, cambio de central, Chapela, yo no creo que Chapela vaya a jugar muy pegado a la banda, yo creo que va a jugar más bien un poquito hacia el centro, y por ahí le viene mejor para combinar con más fútbol combinativo, y va a caer en banda Gomí. Entonces yo creo que, bueno, no está mal el 11.
2: Bueno, yo me gustaría verlo, qué es lo que sucede al final. Yo, Chapela, no es un hombre de banda. Para mí es lo único que no me encaja. Pero bueno, vamos a ver cómo lo coloca el míster y a ver cómo se desarrolla el partido. Pero ya te digo, el resto, pues bueno, él cree que debe hacer un cambio en el central. Me parece bien y saca a César, que tiene más llegada que Jorge, ¿no? Jorge es más fuerte defensivamente. Bueno, son apuestas que hace el entrenador, pero yo la única que no me cuadra mucho es la de Chapela en banda. Esperemos que haga otra cosa.
3: Muy bien. ¿Qué les digo? Sufranlo, ¿no?
0: Sí. Sí, va a ser un sufrimiento largo.
3: Bueno, pues nada, a sufrirlo. Veo aficionado Joaquín del Tenerife también en la grada. Nunca está solo el Tenerife, nunca está sola la Unión Deportiva Las Palmas, allá donde vayan, ¿eh?
4: Sí, ahí en esta zona a la izquierda justo los tenemos. Aficionados del Tenerife, a los que veíamos también en las previas del partido, momento en el que a capela se canta el himno del Córdoba, que es espectacular.

0: futbolista del Córdoba.
1: Bueno, un ambientazo, brutal, además con muchísima gente en la grada. Bueno, fue el pasamano mientras estaban aquí coreando, cantando a capela el himno. Ya se han saludado, en breve posarán para los medios gráficos. Habrá sorteo de campo y ya nos acompaña aquí en la posición de cabina, de pupitre, en este caso de la Radio Canaria, en nuestra posición de comentarista. Bueno, alguien que... pues un ídolo aquí, una institución en Córdoba, y que también vistió la camiseta blanca y azul, como es Javi Lara, que se ha venido a comentar el partido con nosotros.
0: Lara, Javi, ¿qué tal?
2: ¿Qué tal? Buenas noches.
0: Bienvenido a tu casa.
2: Muchas gracias.
0: Bueno, ¿cómo estás?
2: Bien, tranquilo, con ganas de vivir un partido de estilo diferente.
0: Uh-huh. Este de esta noche, ¿cómo te lo imaginas? ¿Qué esperas de él?
2: Yo creo que ambos equipos van a estar cómodos. Yo me espero un partido donde el Córdoba esté cómodo y el Tenerife también. Veremos a lo mejor un equipo que controle el balón y puede ser que otro controle el juego.
0: Muy bien. Javi Lara, disfruta del partido.
2: Vamos a ello.
0: Otro era futbolista también del Club Deportivo Tenerife. Lo último que dicen los oyentes en el WhatsApp 628-515151, Simon, ¿qué es?
3: Pues nos escribía por aquí José Miguel, que decía: hola familia del Todo Goles. Creo que no hace falta que os diga que son el mejor equipo de radio de aquí al Mississippi, por lo menos para mí. Siempre siento una gran alegría cuando los escucho. Hoy toca un Córdoba que parece estar de capa caída. El Tenerife despliega un buen fútbol, pero no es capaz de mantener el resultado positivo. Si hoy ganamos, nos colocaremos séptimo en la tabla de clasificación. ¿Es así o no? En fin, vamos Tete, adelante campeón.
0: Gracias a todos, si se anima ya sabe, 628-515151, el WhatsApp y Telegram de la Radio Canaria de Todo Goles en Radio. Esto va a empezar, cuenta atrás, Córdoba Club de Fútbol, Club Deportivo Tenerife, frente a frente, en el Nuevo Arcángel. Primero, minuto de silencio, Joaquín.
4: Sí, en recuerdo de don Manuel Oviedo, quien fuera presidente del Córdoba Club de Fútbol.

0: Concluye ese minuto de silencio, así que aquí nos preparamos. Esto va a comenzar, va a rodar el balón, busca el Tenerife volver a la senda del triunfo. Después de dos partidos consecutivos sin lograrlo, de empatar a uno en el Heliodoro ante el Cádiz y que de caer de manera dolorosa 5-0 frente al Castellón, y el Córdoba que necesita ganar para salir de la zona de descenso en la que se ha metido. Va a poner el balón en movimiento el Tenerife. El primer balón del partido va a ser para el conjunto de Álvaro Cervera, en cuanto el colegiado diga ya que es ahora. Arranca el choque en el Arcángel, primero de los tres lunes consecutivos que va a jugar el Tenerife, visitando al Córdoba el lunes que viene, recibiendo al Girona y el siguiente visitando al Celta Fortuna. Ahí está Iván Chapela cayendo a banda buscando el centro, tocan un futbolista del Córdoba, se marcha directamente a saque de banda, banda a favor del Tenerife, cerca ya del área rival. Lo dicho, nunca ha ganado el Tenerife en Córdoba después de 26 visitas, 8 empates y 18 derrotas. En Liga, en Copa se ha ganado. Balón que está jugando el Tenerife, hacia atrás con Anthony Landazuri, ahí está el ecuatoriano en la divisoria de ambos terrenos de juego, decía Álvaro Cervera. Sabemos perfectamente a lo que juega el Córdoba, sabemos lo que va a hacer, pero hay que conseguir contrarrestarlo y hacerles daño con su 4-3-3 habitual, con dos bandas rapidísimas que hay que tapar porque son generadores de muchísimo peligro. El balón ya lo tiene el Córdoba, círculo central, lo va a recuperar Cristian Gómez, ahí la aguanta Gómez, toca para Juanjo Sánchez. Juanjo Sánchez que retrocede, busca compañero y lo encuentra atrás el Landazuri. Este toca para Viereck, Viereck que fue titular, que disputó el choque inaugural en Ipurúa ante Leibar y que después desapareció de las alineaciones, porque recuerden que ese primer partido no lo pudo jugar por sanción. La arrastraba desde la pasada temporada Anthony Landazuri, le sustituyó Viereck, pero desde que volvió Landazuri en la jornada 2 se asentó en la pareja de centrales con José León y hasta hoy no hemos vuelto a ver a Neil Viereck. El balón que ya lo está jugando el Tenerife, patapum para arriba, la regala Enrique Gallego. Tenemos aquí en la cabina de al lado pues a Aitor Sanz, que ahora, como saben, ve los partidos como parte del cuerpo técnico, los ve desde arriba y desde aquí va contando lo que pasa. Y te has dado un buen abrazo con Aitor Sanz, Javi, antes de que empezara el partido, ¿eh?
1: La verdad que es un futbolista, para mí sigue siendo futbolista, es de lo mejor que yo he visto y vamos, me ha dado alegría verlo y pena de verlo aquí arriba en vez de verlo ahí abajo.
0: Sí, sí, sí, pero ya tocaba, ¿eh? Mira que estuvo la duda hasta el final, bueno, pues finalmente ha pasado a formar parte del cuerpo técnico el centrocampista madrileño. Ahí está tocando el Córdoba. 2 y medio de partido contándoselo en la Radio Canaria. De momento empate a 0 sin ocasiones. Busca el Córdoba el pase largo. Cuidado que nos equivocamos. El balón lo recuperan ellos dentro del área. Peligro. Puede venir el remate. Balón atrás. Gol del Córdoba. Yo creo que ha entrado. El rechazo lo saca el portero. Yo creo que ha entrado, ¿eh? Yo creo que ha entrado. El remate del Córdoba tocó en el larguero. Yo creo que picó dentro y ha salido. Ya me dirán por televisión. A mí me ha parecido que es dentro, ¿eh?
2: Yo quiero ver.
0: La perspectiva que tenemos, a mí me paran, para el árbitro, está esperando indicaciones. Para mí el remate toca el larguero y pica adentro y sale hacia afuera, rodea a los jugadores del Córdoba al árbitro. El árbitro que dice que esperen, el asistente no dio gol, el árbitro tampoco. A nosotros nos pilla, Javi, relativamente cerca, para mí vota adentro, ¿eh?
1: Sí, la impresión es que sí, puede ser que vote dentro y que la circunferencia no esté del todo, pero a mí me ha dado la impresión de que sí.
2: Repetición. Aquí está la clave.
3: Sí, es gol. Sí.
2: Vota adentro, sí.
0: Toda, a mí toda, me lo parece.
2: Toda la bola, ¿eh? Toda la bola.
0: Es que es lo que tiene que pasar, es que sea toda la bola. Es que nosotros estamos cerca de esa portería. Bueno, cerca, estamos lejos porque estamos arriba, pero es la que nos pilla más cerca. Y a mí en el directo me parece que es gol. Espero haberme equivocado, pero me pareció gol de Javi Lara también.
4: Pero yo creo que están mirando una mano, ¿vale?
0: El árbitro dice que es gol. Gol del Córdoba.
2: No hay discusión.
0: Gol del Córdoba. Lo celebra Carracedo, fue el que le pegó. Lo celebra el conjunto local, pues Eder, sí que hemos empezado
1: Eder
0: bien.
1: Creo que fue Eder. Creo que fue
0: Eder. Sí, Eder. Bueno, García, pues sí. El primer gol
4: sí, seguimos
0: del Córdoba de Eder García. que se va a la banda a celebrarlo. Empezamos de la peor manera posible. 4 de partido, ya pierde el Tenerife con el tanto de Eder García. Córdoba 1, Tenerife 0.
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2: Javi.
1: ¿Sí?
0: Sí, que peor no se puede empezar para el Tenerife, ¿no?
1: Bueno, ha sido un mal despeje, una jugada que parecía que no tenía peligro. El Córdoba ha jugado un balón aquí a la espalda y en el rechace un centro al segundo palo y una dejada de Carracedo. Ha llegado a Eder de segunda línea, primer disparo a puerta, gol.
2: Barroso,
4: pues frío, yo creo que David le da muchos metros a Carracedo, que le permite parar y ver quién viene para ponerla. Yo creo que no, hay que apretar más, hay que apretar más las marcas. Es que si no, esto es lo peor que le podía pasar al Tenerife.
6: Sí, es que el Córdoba es un equipo que tiene buenos peloteros y si le dejas jugar la pelota te la pueden liar, ¿eh? Lo bueno es que es un equipo que recibe muchos goles también.
0: Sí, pero ha encajado en todos los partidos.
6: Por eso, ahí es donde nos puede dar la solución.
3: 16 goles.
1: Sí, además no es un equipo que aunque vaya ganando vaya a conservar sí el resultado, tiene. Seguro que no. Siempre que no. Juega a tumba abierta.
4: Si algo tiene el Córdoba es que vaya ganando por lo que vaya ganando, tira para arriba y no se dedica a defender lo que tiene.
0: Viene el Tenerife, el centro para Gómez, lo saca la defensa, el balón que le cae rechazado al conjunto blanquiazul. Bueno, pues casi como si hubiéramos empezado perdiendo el partido desde la salida de vestuario. La tiene Juanjo Sánchez para el Tenerife. Abre a banda y aparece César. César se mete para adentro, tres cuartos de campo. Sigue César. Busca el pase interior para Juanjo, este le devuelve. Sale Guillerme, atrapa el guardameta portugués que ya quiere jugar con velocidad. Está saliendo ahora el Córdoba, ellos no van a parar. Atraviesa la divisoria, banda derecha. Buscan tocar atrás sin ningún tipo de prisa. Ahí están jugando en tareas defensivas.
3: Lo el comentaban ex, el en el vestuario de Tenerife, Rubén antes de salir, que cuidado con el Córdoba que va a apretar mucho en el inicio.
0: Ni tanto, porque ya va por delante. Cuidado, indecisión en la defensa. Ha tenido que llegar Landázuri porque estaba por ahí Diego Perkan, el futbolista leonés, el ex del Barça, ve a punto de meterse entre los centrales y crearles un problema. La sacó la saga del Tenerife. El público aprieta porque se ha visto además muy pronto por delante. Un resultado que les permitiría darse un respiro en la tabla clasificatoria. Viene el centro, el balón que se pierde en saque de esquina. Va a ser el primero del partido y va a ser a favor del Córdoba, que ha iniciado mejor que el Tenerife. La va a poner desde el saque de esquina al marroquí. Ailán toma carrerilla, la ubica. La va a poner de diestra, todo el Tenerife defendiendo en su propio área. Ahí la pone Gailán, Dani que no sale. El balón tiene que quitárselo de encima, la defensa se quedó a media salida. Dani Martín, hay falta sobre Juanjo Sánchez. Había conseguido cubrir el balón, pero cuidado con este arranque de partido. Que hemos empezado como en Castellón, que nos atropellaron nada más empezar. El Córdoba no es el Castellón, obviamente, pero ahora ya hay que ir contracorriente en lo que queda de choque. 8 minutos de partido, pierde el Tenerife 1-0 con el tanto de Eder García, futbolista que ha jugado en las categorías inferiores de la Real Sociedad y del Atleti de Bilbao, el jugador guipuzcoano. El balón que lo recupera Gómez, pero en falta. Hay falta, protesta Gómez al colegiado, falta a favor del Córdoba. El Tenerife que de ganar hoy se pondría séptimo, empatado con el sexto, con el quinto y con el cuarto. De perder, pues se quedaría como está. Y vamos a ver, porque ya tiene gol a veras negativo. -1 el conjunto blanquiazul, que ahora sería -2. Balón que va a jugar el Córdoba. Es de su propio campo. Está jugando por banda derecha el cuadro cordobés. Buscan progresar. Ha habido falta. El árbitro deja seguir. Le ha ido la ventaja. La sigue teniendo el Córdoba. Continúa un futbolista del cuadro local tendido en el verde. Ya se levanta. Iván Ania que da instrucciones. De momento Cervera en el banquillo del conjunto blanquiazul. Cuidado que vienen por banda izquierda. Vuelve a atacar el Córdoba. Ahí está Gailán que se marcha a línea de fondo. La pone Dani que no llega. El balón que se pasea. La tiene Carracedo por la otra banda. Madre mía, llegan por todos lados. Ahí está Carracedo. El balón detrás. Para atrás lo tiene que sacar la defensa del Tenerife. Sale Enrique Gallego buscando a Gomis. Todas las ventajas para la línea defensiva para Nelson Monte. El portugués que quiere jugar va a recuperar el Tenerife, pero nos dura el balón entre poco y nada. Vuelve a jugar el Córdoba, la tiene el conjunto de Iván Ania tocando atrás, el público aplaude. Barroso, Pedro, nos sí, está costando mucho este arranque, ¿eh? Yo también.
6: Sí, hay que parar un poquito el juego, hay que tener la pelota para que ellos, la euforia, pararles la euforia. Hay que ahora mismo ellos están entre el público y el gol, pues están como locos.
4: No, este es el fútbol de ellos. Yo iba a decir al principio del partido que el Tenerife no le interesa un partido de ida y vuelta, que le interesa un partido con muchos parones, le interesa un partido donde no se corra mucho, porque su fútbol es este. Es un equipo que juega muy abierto y muy rápido y para arriba. Ellos no están elaborando mucho el fútbol.
0: La va a poner de banda el Tenerife, metido en campo contrario. César, que va a sacar de lateral, a ver quién se le ofrece, busca el pase para Cristian Gómez, el senegalés que está ahora en banda derecha, quiere marcharse Gómez, le sale un hombre, le salen dos, tiene que tocar atrás, esférico que juega Fabricio hacia atrás, para que Nil Viere toque hacia el otro central, Landazuri, quiere el Tenerife que le dure un poquito el balón, ahí está el equipo de Cervera, jugando y abriendo el balón a banda derecha, todas las ventajas son para la saga del Córdoba. Ahí ha cerrado el cuadro local, el balón que sale dividido, no se va a marchar por línea de fondo, se la va a quedar Gómez, va a poner el centro Gómez, el remate, el balón se pasea, lo puede controlar el Tenerife por la banda izquierda, el pase dentro del área, el balón que lo tiene Enrique, Enrique se gira, busca compañero, vuelve a jugar hacia la izquierda, ya ha replegado el Córdoba y acaba mandando el balón afuera del área, se quedaron ahí parados los jugadores del Córdoba y consiguió, pidiendo una falta, consiguió un centro Gómez, lo que pasa es que no encontró rematador. Vuelve a jugar el Tenerife. Atiene Juanjo. Juanjo para Fabricio. Este para Juanjo Sánchez. Círculo central. Abriendo a banda derecha para César. Este se apoya en Juanjo Sánchez. Tres cuartos de campo. Viene Juanjo. Filtra el pase dentro del área para Cristian Gómez. Este quiere devolverla a Juanjo Sánchez. Acaba despejando el Córdoba. Córner. Primer córner a favor del Tenerife. Minuto. Se va a cumplir 12 de partido. Y ahí escuchan también a la afición blanquiazul. El balón desde la esquina para el equipo
4: y a ver si llega,
0: de Álvaro Cervera.
4: Llega los goles de alguno de los centrales y sobre todo de jugadores de banda, porque es que si no marca Henry, no marca nadie en este equipo.
0: Ahí va Chapela que la pone, el balón que se pasea, lo acaba sacando la defensa, patadón para arriba. La busca por alto Juanjo Sánchez, el balón queda dividido, Gómez le pega la estampa contra un defensa. Y cuidado ahora la posible salida del Córdoba, ahí está Diego Percan que se marcha del primero, lo que pasa es que está muy solo. Tiene que frenar, tocar en banda, se arma un lío, la regala, va a ser banda para el Tenerife.
7: Las 8 menos cuarto. 45 minutos sobre las 7 de la tarde en el archipiélago canario, la Radio Canaria, todo goles en radio, viviendo el cierre de la octava jornada en el fútbol de segunda división, hoy en blanquiazul con el Tenerife en Córdoba. Yoki,
0: de momento pierde el conjunto blanquiazul con el tanto que marcó pues al poco de empezar Edel García para el Córdoba. Córdoba 1, Tenerife 0, ahora mismo transitando por el 13 de la primera mitad.
7: Hay un porrón de partidos internacionales en el día de hoy de la UEFA Nations League. En la Liga A nos fijamos en los que van a arrancar en nada. Hoy Francia, Bélgica e Italia, Turquía.
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7: 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Simon.
9: Buenas tardes, Manolo del Paso en La Palma, pero de taco. Estamos como siempre en la guarida Patio del Vino Fuencaliente. ¿No les parece algo extraño que ahora llamen a Natalia Ramos cuando no está jugando con el Tenerife? Hoy el Tete va a ganar hoy y acaba con la maldición de Córdoba. Y buenas tardes, familia deportiva. Soy un fiel seguidor de la UD, pero también como canario le deseo lo mejor al Tete. Ojalá se traigan los tres puntos de Córdoba. Saludos cordiales desde Morrojable.
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7: Nuevo Arcángel.
0: El balón que lo juega el Córdoba, de momento Javi
7: Bahrein parece que... Victorious, ¿no? Pone por
0: sí,
7: fuera, ¿no?
0: Sí, Bahrein Victorious, exacto. Bueno, Bahrein Victorious, nuevo Arcángel. De momento Javi Lara parece que se ha tranquilizado un poquito el ritmo en estos últimos instantes, ¿no?
1: Sí, creo que el Tenerife más asentado ahora en los últimos minutos.
0: Ay, ay, ay, que nos la, que la liamos. Acaba haciendo falta y se va a llevar cartulina amarilla Gerard Valentín. Es que nos liamos solos, oye, un balón que teníamos controlado ahí atrás. Se armó un jaleo Gerard Valentín, llegaron mucho más rápido, le robaron la cartera, primera amarilla del partido.
1: Igual que la jugada del primer gol, ¿no? Son jugadas sin aparente peligro, ¿no? No está siendo el Córdoba un asedio, sino que con poquito da sensación de peligro, pero más por errores del Tenerife que por juego del Córdoba.
0: La va a poner ahora el Córdoba en la falta, como un córner, pero bastante más cerca, porque está muy cerquita del área grande, con muy poco ángulo para pegarle directo. Barrera de dos, ahí se prepara ya para botar la falta. Cristian Carracedo la mete en el área, la saca la defensa del Tenerife. El balón rechazado, lo vuelve a sacar la saga blanquiazul. Era Enrique Gallego en tareas defensivas. Y el balón sin problemas lo va a controlar el Córdoba. Decíamos que el partido se había tranquilizado, pues tela. La vuelven a meter al área, sale Dani Bloca. Que cambiar esto, Javi, el guión cuanto antes, para los intereses del Tenerife.
1: Sí, yo creo que los últimos minutos que ha hecho el Tenerife, yo creo que es lo que buscaban al principio del partido, ¿no? Lo que pasa es que se han encontrado algo ahora en contra, ¿no? Han tenido algunas transiciones, el Córdoba sigue jugando a lo mismo y mira.
0: Mira Gomis, mano a mano, Gomis, gol, gol, gol, gol, gol, gol, gol, gol, gol, gol, gol, gol, gol, gol, gol. Profundidad para Gomis, ganó por velocidad, se plantó en el mano a mano contra Guilherme, lo batió raso, cruzado por abajo, empata el Tenerife, 16 y medio marca Gomis, Córdoba 1, Tenerife 1.
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7: Este piquine, Senegal, se llama Christian Pierre Luis Gomis. Y se acaba de estrenar como goleador del Tenerife.
0: Y ha puesto todo igual que estaba. Sí, señor, su primer gol. Como blanquiazul lo celebra con los aficionados del Tenerife. Choca ahora la mano con Juanjo Sánchez. Ha igualado ya el conjunto tenerfeño.
7: Lara, 1-1. Volvemos a empezar.
1: Sí, buena conducción, buen movimiento. El Córdoba que siempre se expone mucho y vive mucho en uno contra uno en parcela defensiva, por eso siempre en todas las jornadas reciben gol y el Tenerife pues tiene mucha pegada y lo ha aprovechado bien. Yo creo que tampoco merecía ir perdiendo porque el Córdoba, como he dicho antes, ha vivido más de los errores del Tenerife que lo que había creado.
7: José Barroso, Pedro del Castillo.
4: Y el Tenerife es una pena que no tenga con Gomis en el campo un pasador. Es un futbolista que en lo que le hemos visto se ha presentado delante del portero en varias veces del partido. Y hoy la primera que tiene, anota, no es un definidor, es decir, no es un jugador que define bien. Pero lo mejor que ha hecho fue no parar el balón, sino dejarlo correr y girarse para ganar ese metro que le había ganado ya en el desmarque. Yo creo que el Tenerife merecía ir por lo menos igualado el partido porque había mejorado mucho su juego, ¿no?
6: Bueno, esto es lo que pedía el entrenador desde hacía ya bastante tiempo, que le trajesen, y él se lo han traído y mira, ya lo ha aprovechado. El Tenerife empezó ahí un poco agobiado porque el Córdoba salió con mucha presión, pero poco a poco se ha ido con los minutos, se ha ido asentando en el partido y bueno, mira, ya el 1-1. Lo decíamos.
0: Cuidado que viene en el remate. Paró Dani. El centro es de banda izquierda. Remate desde dentro del área. Le salió ahí un poco mordido. Atrapó el guardameta del Tenerife. Lo había intentado Dani Tasende.
4: Sí, el Tenerife
0: Pedro.
6: que estaba diciendo que se ha sentado, Tiff ha ido cogiendo el ritmo del partido, pero bueno, no va a ser fácil porque ellos tienen buenos peloteros.
0: Cuidado, cuidado, y ojo otra vez, Perkins le pega, córner, ha tenido que arrojarse al suelo Neil Bielek, segundo córner para el Córdoba, minutos ahora de un pelín de sufrimiento para el Tenerife.
1: Es que buena vigilancia de Viera. Yo creo que le viene bien esa acción después de un inicio de partido dubitativo. Seguro que le sirve para coger confianza en los próximos minutos.
0: Ahí va el saque de esquina para el Córdoba. Tercero del partido, segundo para el cuadro local. La ponen en movimiento, tratan de sorprender en corto. Ahí está el balón dentro del área, al centro, otro córner. Van a sacar córner, que vaya tres. El cuadro cordobés en apenas 19 minutos de partido.
1: Gailán es un jugador que el año pasado lo vi...
0: El jugador del Tenerife en el suelo.
1: Vi muchísimos partidos en el Europa, marcó muchas diferencias en primera red y maneja las dos piernas, se ubica siempre bien y es un jugador que siempre que el balón pasa por él mejora la jugada.
0: Era Cristian Gómez que se queja de un golpe, ahí le está diciendo al árbitro que ha recibido un golpe dentro del área. El árbitro que dice que se ponga ya el balón en movimiento, aunque sigue Gómez dolorido, ¿eh? Está ahí en cuclilla. Se incorpora ahora. Y el balón que lo pone ya el Córdoba desde la esquina, pasado, pasado, tocan de cabeza, el balón queda muerto. ¡Ojo, el remate, la media vuelta, Dani! Atrapa Dani el balón que ya lo va a jugar el Tenerife, lo quería jugar el largo. El balón que lo va a poner el guardameta del Tenerife en movimiento. Lo hace ya en corto para Viereck. Ahora sí patea al largo. Queda en la divisoria el balón. Lo controla Gómez. Se va al suelo. Le hacen falta. A Cristian Gómez va a hacer falta a favor del Tenerife. Cuando vamos a alcanzar ya el 21 de la primera parte. 21 minutos muy movidos con un gol para cada uno. Ahí va el Tenerife que saca rápido el balón pegadito al banderín de córner. Se lo va a quedar el Córdoba, ¿no? El último en tocar es un futbolista precisamente del conjunto local. Va a ser banda para el Tenerife. Banda cerquita del banderín de córner. Sigue de pie Iván Ania. El balón que lo va a poner en marcha el Tenerife. Lo hace ya. Balón que juega Gómez. Tocando, buscan el centro. Se pasea. La saca la saga del Córdoba y ojo que esto se va a convertir en un contraataque para ellos. Vienen por banda derecha, repliega bien el Tenerife que consigue recuperar el balón sin falta, que era lo que pedía el Córdoba. Se la vuelven a quedar ellos. Está jugando Gailán, tocando atrás, buscando compañero. El público aplaude, inicia la jugada del Córdoba en campo propio. Y está el conjunto verde y blanco tocando el balón. Lo tiene Rubén Alves, el ex del Tenerife, entre otros. Tenerife, de Racing de Santander.
1: Ibiza.
0: Ibiza, exactamente. ¿Coincidiste con él?
1: Sí, sí.
0: Balón que está jugando el Córdoba, abriendo el balón por banda izquierda. Y está Tassende, busca compañero. Cuidado, esférico dentro del área. Al centro, hombre, solo va a ser el segundo gol del Córdoba. Gol del Córdoba, marcado Diego Perkan. Triangularon magníficamente, balón desde el centro a la izquierda. Desde la izquierda un pase fantástico para que llegara Diego Perkan y solo tuviera que empujarla. Marca el segundo el Córdoba, se vuelve a adelantar el conjunto local. Córdoba 2, Tenerife 1.
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7: Javi, ¿qué me dices?
1: Una gran jugada, yo creo que ha sido la mejor jugada del partido hasta ahora. Yo creo una triangulación muy buena. Cuando el balón llega a Gailán, como he dicho antes, todo mejora, lo da con ventaja. Y luego un balón por delante que es muy difícil de defender y lo empuja a la red.
7: Es el tercer gol del leonés Diego Perkan en esta temporada. Le marcó al Granada en el Arcángel en la derrota 1-3 del conjunto Califa. Le marcó al Albacete en el Carlos Belmonte, en la victoria de los andaluces 1-2, y le ha marcado esta noche al Tenerife. José Barroso, Pedro del Castillo.
4: Yo no entiendo, la verdad, los defensores del Tenerife. Hay un centro, hay un solo jugador del Córdoba para rematar y dos jugadores del Tenerife. Y entre los dos le gana la acción. No se puede defender un balón atrás de frente al portero. Tú tienes que colocarte bien para poder defenderlo. Y luego qué mal cierra David. David cierra muy mal.
6: Y también, yo te digo una cosa, yo sin embargo veo más fallo en Vieres.
4: Va muy frío.
6: Y el jugador del Córdoba va muy cómodo en el centro.
4: Pero después, una vez entra, el que remata no puede rematar fácil de primera.
6: Ya, pero la coloca la pelota en un sitio donde le es más difícil para defender. Tienes parte de razón, yo no te digo que no, pero para mí el error grave está en Vieres.
12: Pues uno por otro, pero el caso es que ya estamos por detrás otra vez en el marcador. Habíamos hecho lo más difícil, que era igualar, pues ya otra vez el Córdoba por encima. Cuando llevamos ya 24 y medio de esta primera mitad. El balón, desde luego el partido, yo digo, está teniendo todo movidísimo, con acciones de peligro para los dos.
4: Pero es que los porteros...
12: Raro en los partidos del Tenerife y en los equipos de Cervera, muy raro.
4: Los porteros no han parado nada, es que han ido disparo por dentro y gol, disparo por dentro y gol.
12: 25 se cumplen ahora mismo. Yo creo que esto es mucho más el partido que quería Iván Ania que el que quiere Álvaro Cervera. Hombre, claro. Porque hablaba mucho Álvaro Cervera de tapar las bandas, de tapar los centros y mirar a veces que nos están ganando por ahí.
4: Él siempre dice que, hablo del míster, que primero tienes que contrarrestar lo bueno del rival, igualas el partido y luego en las mismas condiciones intentar ganarlo. Pero no lo has igualado porque ellos te están superando.
12: Es que le metan dos goles al Tenerife en 25 minutos no es normal, en menos de 25 minutos, sí, y ya con dos goles, ¿verdad?
6: Pero estoy con Jockey.
12: Bueno, queda un mundo.
6: Estoy con Jockey en que las bandas está el problema.
12: Y lo sabes, y lo decía Álvaro Cervera, y muchas veces lo sabes y no lo puedes parar, y es lo que hay que hacer, pero nos están haciendo mucho daño, porque a mí así ha venido el gol, así vino la cartulina para llegar a Valentín, espérate que vienen otra vez, el balón por banda derecha, en este caso, futbolista dentro del área, y hasta el centro, lo tiene que sacar la defensa. Madre mía, cómo sufrimos, cada vez que abren, además da igual, la derecha, la izquierda, y vuelven a ganar, pero están más rápidos en los duelos físicos para llevarse al balón.
4: ¿Sabes por qué? Porque ellos juegan con los dos extremos muy abiertos, y incorporan los dos jugadores en medio campo, los interiores, llamados interiores, los incorpora junto con el 9. Entonces suben y cuando tú vienes a cerrar, los laterales tienen hombres abiertos en las bandas y les juegan muy fácil. Luego ya, pues de ahí la ponen como quieren. Tenerife tiene que arreglar eso.
12: La pelea Enrique, la toca Enrique para Gomis, quiere marcharse Gomis por velocidad. Ahora las ventajas son para la defensa. Se ensarza ahí, cuidado que se han ensarzado. Enrique Gallego y a la calle el jugador del Córdoba. A la calle el jugador del Córdoba, se ensarzaron, era Rubén Alves, se ha quedado Enrique como si le hubieran dado un golpe tremendo, el público protesta, no lo ha dudado el árbitro, ya me dirán por la repetición, pero momento importantísimo del partido, se quedaron enganchados Rubén Alves y Enrique Gallego, ve ahora la amarilla y se lleva la expulsión al jugador del Córdoba.
1: Cuando el balón,
12: y otra amarilla.
1: Cuando el balón iba por la zona ya del Córdoba, cerca del área, todavía estaban enganchados, porque yo estaba mirando y se han enganchado dos o tres veces, y al levantarse ahí me ha dado la impresión de que ha hecho el gesto del cabezazo, pero no sé si le ha llegado a impactar ni dónde. Sí. Desde aquí no lo he podido apreciar, pero sí que es verdad que el balón no estaba ya en esa zona y ellos se seguían enganchando.
12: Sí, seguían enganchados.
4: Eso que fueron compañeros en el Tenerife, ¿no?
1: Sí.
4: Poquito, pero compañero, hasta que se fue al Córdoba.
12: Sí, sí, hasta el mercado de invierno. Que salió
6: yo por lo que vi...
7: Igual no eran compañeros, ¿eh? Alves lo va agarrando. No, Alves no, es otro futbolista, y sí, luego se encuentra con Alves.
6: Sí.
7: Y ahí empieza la lucha canaria.
12: Están jugadores del Córdoba rodeando al árbitro. Enrique es como si lo hubieran
9: pecho
12: matado.
9: Pecho con pecho, y Enrique ahí está más listo.
7: Enrique le ha sacado la roja a...
12: Se tiró como si lo hubieran matado.
9: Yo no descarto que la revisen, ¿eh?
4: Yo de verdad...
12: Es lo que le están pidiendo los jugadores del Córdoba al árbitro.
4: Eso ya está arbitrado. Si es una injusticia...
12: Sí, pero te pueden llamar, ¿eh?
4: Pero sea algo claro. Pero eso me dicen a mí los árbitros de VARA, algunos con los que hablo.
7: Con una amarilla para cada uno habría saldado esta acción.
9: Sí, bueno, lo hubiera resuelto bien.
4: Bueno, pero si saca la roja, te la queda.
6: Comete el error el jugador del Córdoba le da con el pecho, pero le da.
12: Hace una presión. Va a verla, ¿eh? Va a verla el árbitro.
2: La va a cambiar.
12: Le han avisado al árbitro y va a verla.
6: Va a cambiar. La ve la cambia.
12: Yo estoy con Juanjo en que la sacó Enrique. Sí, Enrique fue como si lo hubieran matado.
9: Pecho con pecho y no le dan la cara.
6: Un veterano.
12: Yo pensé, digo, a lo mejor me perdió algo, pero me dio la sensación ese que
9: lo tocaba.
12: Mira, lo están poniendo en el videomarcador. Mira, es pecho con pecho y Enrique se lleva la mano a la cara cuando lo que le tocan es el pecho. Ahora sí lo estoy viendo yo. Lo están viendo todo el estadio porque lo están poniendo en el videomarcador. Mira, los del Córdoba diciéndole de todo a Enrique Gallego, ¿eh? Los del Córdoba diciéndole de todo a Enrique Gallego por fingir, ¿eh? Cuidado que se arma, que van jugadores de un banquillo y jugadores de otro. Cuidado, vamos a tener la fiesta en paz porque está todo el mundo alrededor. Todos metiéndose jugadores de uno con otro, diciéndole los del Córdoba, los del Tenerife que salgan de allí. El árbitro se ha tenido que volver porque hay un tumulto de futbolistas a decirle a los jugadores que se marchen de ahí. Porque está totalmente rodeado. VAR y va a cambiar la tarjeta. Sí. Va a cambiar la tarjeta. No hay roja, amarilla para Rubén Alves. Y lo que piden ahora es la roja, Henry, por fingir. Estas protestas son del público y del Córdoba para Henry, porque han visto en el marcador que le han tocado en el pecho y se ha tirado la mano a la cara. Y le están pidiendo mayor castigo para Henry, que ya se había llevado una amarilla. Bueno, pues Rubén Alves sigue en el terreno de juego.
4: Yo creo que una vez visto, yo creo que es lo más justo.
2: Que sí.
12: Sí, Barroso, es que no le dan la cara en ningún momento.
4: Bueno, no. Le pega la cara a los dos ahí.
12: No, pero le da en el pecho con pecho.
6: Sí. Pechito con pecho. Yo creo que lo tenía que haber echado a la calle por torpe. Porque le tira y le da con el pecho y a la vez le da con la cara. Entonces el árbitro le pareció que le dio con la cabeza. No le dio.
2: Rubén Alves a Enrique Gallego, que yo no sé lo que le estaba diciendo, pero ha sido una bronca espectacular, ¿eh? ¿Quién diría que fueran compañeros en el Tenerife?
4: Sí.
6: Enrique muy bien.
12: Estaba envenenado, ¿eh?
9: Que, igual que no nos gusta cuando el rival simula.
2: Claro. Está mal cuando lo hacemos nosotros explicar, también. Pedro. Enrique muy bien. O sea, estamos diciendo tramposos no y Enrique muy bien.
9: Lo estábamos diciendo la semana pasada aquí.
4: Yo pensé que le había dado con la cabeza.
2: Si es al revés, ¿qué estaríamos diciendo?
4: No.
6: Mira, en esta ocasión, el otro día fue descaradísimo y fue un golpe.
12: Y ya está, Pedro.
6: En esta ocasión es que le da con el pecho y él se cae. Vale.
2: ¿Y cómo que él se cae?
12: Pero se cae y se lleva la mano a la cara.
2: Él se tira.
12: Como
2: que
12: si lo hubieran dado la cara.
4: una vez repetida las imágenes.
12: Se cae con la fuerza de la gravedad.
4: Una vez repetida las imágenes, yo creo que el VAR hizo justicia.
9: No hay de malo.
12: Está
9: de
12: bien arbitrado.
9: Conocemos a Enrique y sabemos cómo se la gasta.
4: Lo que sí te digo.
2: Si lo hace Gallego, es un pillo. Y si lo hace Rubén, es un tramposo.
1: Más años, sin embargo, con VAR, o sea,
2: exacto.
1: Hay que ponerse su pie, ¿eh?
4: Lo que sí te digo es que le están diciendo al VAR, esto se ve que es una injusticia echar a Rubén Alves, ¿no? Pero lo que dice el VAR, que lo que está arbitrado en el campo, si no es nada muy fuerte, nada de lo contrario, se mantiene, ¿no? Pero bueno,
12: claro, pero es que ahí se ha comprobado que el árbitro pensó que se había llevado un golpe en la cara, Enrique se llevó las manos a la cara y se puso ahí a dar vueltas como una croqueta, y lo que se ve es que es en el pecho. Aquí cuando lo han puesto la imagen en el marcador fue cuando, claro, lo vio todo el mundo en el estadio.
1: Eso es lo que no entendí, la imagen...
4: No tiene que salir, no debería salir en el videomarcador, porque eso puede llevar a que el árbitro esté ya... condicionado,
2: y a crispar el ambiente, ¿eh?
4: Sí, claro.
12: Claro.
6: No, pero
12: imagínate cómo se puso la gente.
4: Pues que deberían de no hacerlo. Eso deberían de... Que solo lo vea el VAR allí, que tiene que ver lo que es el árbitro.
6: Bueno, ya tiene una tarjeta amarilla el central. Eso es importante.
4: Sí, pero André también tiene una. Sí. Y
12: en todo ese jaleo hubo una tarjeta amarilla más que no vi para quién. Sí, en todo el jaleo de amarilla, Enrique, amarilla, al final roja, Alves, que se quedan amarilla.
4: Esa es a Carracedo fue. Esa sí es importante.
12: Ay, que casi nos liamos atrás otra vez. Landazuri para Viereck y este atrás para Dani, que juega pierna derecha, encuentra a Juanjo Sánchez, el balón dividido. Se lo va a quedar el Córdoba. Vaya la presión sobre el granadino Isma Ruiz, el Tenerife, pero saca limpio el balón. Se vienen ellos, se acercan al área. Cuidado, el balón a banda derecha. Puede venir el centro, esférico dentro del área. Sigue Carracedo, le sale David. toca atrás, fuera del área, no, sigue jugando el Córdoba. Abren ahora para banda izquierda y aparece Diego Bri, de una banda a la otra. Primero Carracedo, ahora Bri. Bri que quiere encarar, quiere marcharse, no puede. El rechace, sin embargo, va para ellos. Cuidado, línea de fondo. Ahí está recortando el centro atrás, el remate. Lo saca Fabricio. Qué bien lo hizo Gailán por la izquierda, la metió atrás, el remate lo tapó Fabricio Dací. Sigue el Córdoba, aprovechando la inercia del empujón de la gente después de que se anulara la expulsión a Rubén Alves. Balón que toca el cuadro local. Seguimos, por tanto, 11 contra 11. Atiende el conjunto de Iván Agnia. Estamos ya en el minuto 34 y medio. Cuidado, buena combinación del Córdoba. La tiene que sacar in extremis. Menos mal el Tenerife. Tocan bien el balón arriba. Eso es muy peligroso. Ahora hay falta de Gerard Valentín. Cuidado, Gerard Valentín, que tienes una amarilla. Cuidado, Gerard Valentín.
1: Se la ha jugado,
12: ¿eh? Sí, vamos, que sí se la ha jugado. Le ha pegado ahí un grito en la cara al asistente. ¿Qué necesidad? ¿Qué necesidad teniendo una amarilla? Árbitro va a hablar con él ahora, bien el árbitro, a tranquilizarle, porque es que se ha jugado que le echen por la protesta que si por no le han pitado falta. Si, ¿qué no necesidad?
1: Tiene amarilla, si no tiene amarilla, se la saca seguro.
2: Segurísimo, sí, es verdad.
1: Por los aspavientos, los árbitros no les gusta que...
4: El otro día decíamos que el Castellón muy bien, que entraba muy bien, el Cádiz muy bien, hoy que el Córdoba muy bien. No, el problema es que nuestros dos mediocentros no le quitan un balón a nadie. No le quitan, y luego ofensivamente aporta muy poco. Juanjo con Fabricio, eso no pega ni con cola, para mí. Ahí necesitas alguien que quite balones y que al Tenerife no le lleguen tanto. Es que el Tenerife todo lo tiene que parar en el borde del área, o con el portero, o va para adentro, es gol. Porque es que no, el mediocampo no quita una pelota.
12: Amarilla para Juanjo Sánchez, que ha protestado menos que Gerard Valentín. Claro. Ha hecho un gesto y enseguida ha pedido perdón Juanjo por la protesta,
4: no,
12: pero
4: no, porque
12: se la perdonó a Juanjo Valentín.
4: Le hace una
1: con la mano. De más de 10.000 personas.
3: Estamos cayendo en la bronca, sí, hay que tener cuidado.
4: La mano hacia el árbitro, desaprobando al árbitro en la falta. Entonces, eso a los árbitros no se le puede hacer.
12: Joder, pues los gritos que le pegó.
4: Bueno, pero no. Mira, esta mano.
12: Como decía Javi, no llega a tener amarilla, y te digo yo. ¿Qué necesidad hay de meternos en todos estos fregados?
4: Juanjo le pide perdón, pero ya está. La tarjeta.
12: Sí, Juanjo además hizo el gesto y enseguida le pidió perdón. Pues nada, amarilla. Ahora pide tranquilidad al árbitro, al banquillo de Álvaro Cervera. Mira, se va para el banquillo del Tenerife. Otra amarilla, madre mía de mi vida. Esto no hay quien lo vea porque está dentro del banquillo. Ha mostrado una amarilla a alguien del banquillo del Tenerife. Pero claro, el banquillo está tapado por arriba y no podemos ver a quién. Pero está el hombre que se ha vuelto loco con las tarjetas. Está el partido crispado.
4: No, pero yo creo que lo lleva bien, porque si hubiese querido, hubiese dejado al Tenerife con 10.
12: Sí.
4: Pero vamos.
12: Sí, ahí lo hizo bien el árbitro. Habló con Gerard Valentín, le pidió tranquilidad.
3: La tele ha enfocado a Nacho Gil, no sé si ha sido él.
12: Viene el Córdoba por la izquierda ahora. Ahí está Dani Tassende, de Zaragoza y Villarreal. El balón centrado. ¡Ay, el remate! Lo va a sacar la defensa. ¡Madre mía, cómo sufrimos en esos centros laterales! Sigue el balón jugado por el Córdoba. Por fin se lo quita el Tenerife de encima. ¡Wow! ¿Cómo sufrimos con los centros? Que siempre hay un tío centrando solo, y con los remates, que siempre hay uno que está preparado para rematar y nos cuesta un mundo evitarlo.
1: Todo lo que pasa por Gailán acaba en peligro.
3: A Viérez le está costando, ¿eh?
6: A Viérez le está costando, y el problema es en las bandas. Están llegando por las bandas. No hay, ni Gerard ni Chapela están en el trabajo defensivo.
12: Perkan se marcha, cuidado. Perkan contra Landazuri dentro del área. Ya le cierra Viérez. Nada. Le cerró Viérez. Se fue Perkan al suelo como si lo hubieran matado. Y sigue nada de nada. Se sigue quejando el jugador del Córdoba, pero ellos vuelven otra vez.
4: Que me perdone Dios, pero Viérez no tiene nivel para jugar en el Tenerife.
12: Me da pena mucho
4: decirlo.
2: Vamos a hacer porque... un amigo hoy.
4: No, es que, Juanjo, normalmente la gente que ha jugado en un sitio sabe lo que puede. Le falta
3: ritmo,
4: contundencia, confianza, le falta de todo.
2: Pero vamos a darle un botito de confianza, que este chico no juega nunca.
4: Pues no, pero hoy lo está haciendo fatal. Hoy está para que no juegue el domingo, lunes que viene.
12: El balón que lo tienen ellos otra vez dentro del área. ¿Cómo se marcha trazando el pase atrás? Lo saca la defensa. Madre mía de mi vida. Vuelven otra vez. Otro centro al área. Lo saca Juanjo. El rechace para ellos otra vez. Ahora no pudo controlar bien Gailán y el balón lo saca el Tenerife. Venga, a ver si podemos tirar una contra con velocidad. La tiene Gerard Valentín. Atraviesa la divisoria. La acompaña solo Gómez más a la derecha. Ahí está Gómez recibiendo el balón. Repliega ya el Córdoba. Gómez que quiere marcharse línea de fondo. Pone el centro. Córner. Lo taparon bien ahí. Segundo córner para el Tenerife. Tres ha botado ya el Córdoba.
4: Gómez de lo mejor del Tenerife.
1: Puede ser que el Córdoba te meta en bloque bajo, como estamos viendo mucho al Tenerife, pero ahí no puedes tener desconexión. Si ya estás en bloque bajo, tienes que vivir la defensa de área mucho más. Al final el Córdoba sensación de peligro con solo poner el balón en el área.
12: Saque de esquina que va a botar el conjunto tinerfeño. Se prepara ya para ejecutarlo Iván Chapela. Poquito lo hemos nombrado, sí, poquito
4: ni Fabricio. Fabricio no sé si estará jugando.
12: Ahí va Chapela, la pone.
13: Fabricio,
12: ahí
13: sin Chapela, no.
12: En el suelo.
4: No, Chapela tampoco, pero Fabricio.
12: Se había caído un jugador del Córdoba y no vale el saque de esquina que había efectuado el Tenerife porque el árbitro había pitado. 40 ya de una primera parte muy, muy, muy revolucionada.
13: Intensa.
12: Con muchas cosas, sí, esa es la palabra, intensa. Con muchas cosas, con... Yo creo que el Córdoba llevando más el terreno, el partido a su terreno, que el Tenerife, que está sufriendo mucho por donde sabía que iba a sufrir. Se prepara Chapela, pone el córner en movimiento, el balón queda dividido, a ver si alguien puede engancharla, llega Gómez, segundo palo, la pone arriba Gómez, sin problemas el portero. Puso un globito arriba Gómez, atrapó Guillerme sin problemas. Y el mes de octubre que le espera al Tenerife es terrorífico, sí. O sea, juega 5 partidos y 4 como visitante. O sea, juega, está jugando ya en Córdoba, recibe al Girona el lunes que viene.
4: Que vaya partido.
12: Ese va a ser el único que juegan en casa, porque después vienen 2 salidas consecutivas a Vigo, al Celta Fortuna y al Sabadell. Y 3 días después el partido de Copa del Rey en Badajoz. O sea, son 5 partidos en octubre y 4 fuera.
4: Lo del partido de Copa es lo de menos.
12: Los viajes.
4: Que ayer lo vi con el Mallorca y me parece un equipo junto con el Mallorca.
12: Le salvó el portero el Mallorca, sí. Arnau Tena se pegó 2 paradones, uno en la primera parte y otro en la recta final.
4: Otro equipo que tiene bandas que no vea.
13: Oye, Joaquín, en el grafismo de la tele... La amarilla al banquillo del Tenerife se la apuntamos a Gil, ¿eh?
12: ¿A Nacho Gil? Sí. Vale. Pues como salga, sale ya una amarilla.
4: No, yo depende cómo es el partido. Si el partido va así, puede ser que sale, sí. Si el partido está abierto...
1: Otra vez se ha jugado la segunda amarilla.
12: El balón que lo juega Gómez. Gómez, línea de banda. Gómez la pone al área. El balón para el Tenerife. Chapela. Se marchó del campo el solo. Va a dar puerta. Sí, pedía córner Chapela. Para mí fue puerta. Se la acabó ahí el campo Iván Chapela. Portería para el Córdoba, que ahora no tiene ningún tipo de prisa. 42 superados ya de la primera mitad, 2-1. Está perdiendo el Tenerife. Éder García adelantó nada más empezar al Córdoba. Empató Cristian Gómez. Volvió a adelantarse Diego Percan para el cuadro local. Está jugando el Córdoba en su propio terreno de juego, pidiendo ya el balón por bandas. Llegan con una facilidad a donde quieren. Balón que va a estar ya dentro del área. ¡Peligro! El balón que acaba marchándose a cor... Es que cogen el balón en su área y llegan a la nuestra con una facilidad, pero con un, como una autopista. O sea, tienen una autopista. Sí, atraviesan el centro del autopista. Campo. Llegan a tres cuartos de campo, llegan al área, Joaquín, conduciendo el balón.
4: Si tú...
12: Es desesperante,
4: si los cuatro,
12: ¿verdad?,
4: de atrás no tienen delante jugadores que le corten, de los 10 ataques del Córdoba, le quiten 4 pelotas a la Córdoba y que te lleguen con 6, te van a llegar con 10. Y como si te llegan con 10, no veas. Es que no han quitado una pelota el centro del campo.
12: Nada. Es que conducen desde su área hasta la otra.
1: También en el inicio de la jugada... El Tenerife no iguala.
12: Bien, el centro, el remate de cabeza. Es que nos la ganan todas, el remate de cabeza arriba.
1: En el inicio de la jugada, Henry se empareja con el primer medio centro del Córdoba, con Isma. Y entonces un central sale conduciendo el balón con una facilidad que se presenta en medio campo y a partir de ahí ya tiene mucha facilidad.
4: Pero vamos, que Rubén Alves Es que aquí lo dijimos que no
12: era
4: tenía...
12: Era suplente del claro, suplente.
4: Pues resulta que tiene salida de pelota y es capaz de meter un balón limpio a los centrocampistas para hacer un ataque limpio. Y hombre, hay que ensuciar el centrocampo, tiene que ensuciar los ataques del Córdoba. Todos no, pero algunos hay que ensuciarlos un poco para que no lleguen tan claros.
12: Balón que va a favorecer.
1: Yo creo que
12: Córdoba,
1: a pesar del resultado, el descanso
4: le viene bien y lo mejor para el Tenerife es el resultado, porque está en el partido.
6: No, tampoco
4: Córdoba te ha pasado por arriba. No te ha tirado puerta, pero te has estado con
1: el segundo amarillo.
12: Uy, la falta de Juanjo, que se va a librar por lo que se libró llevar a Valentín, porque tiene una amarilla ya.
4: Pues vete diciéndole a Petón que vaya calentando.
1: Ha sido más tarjeta esta que la que le han sacado.
4: Y quitar a Juanjo, para no quedarte con 10.
12: Se acaba de librar Juanjo Sánchez de una segunda amarilla clarísima.
1: Sí.
12: Bueno, seguimos 11 contra 11.
4: Sí.
12: Pero Gerard Valentín y Juanjo Sánchez han escapado.
4: Sí. Estas amarillas.
9: Sí. Se la ha perdonado.
4: Sí, le ha perdonado dos. Ha perdonado dos expulsiones.
12: 7 de prolongación. Madre mía, no salimos de aquí. 7 de prolongación. En la primera parte, roba el balón el Tenerife, la roba César, va a llegar al área, César la pone. Corner, Rubén Alves. Buena recuperación ahí del Tenerife.
4: De lo poco que recupera.
1: Sin ver una gran versión del Tenerife, cualquier llegada da sensación de peligro, porque el Córdoba, como decimos...
4: Es que el Córdoba deja abiertos los partidos.
1: Sí,
4: no lo cierra.
1: Su idea, con su estilo, da igual el minuto que sea, y eso siempre te da
4: Córdoba
1: ocasiones al rival.
4: Córdoba y Castellón son muy parecidos en su juego.
1: Sí.
4: Partido
1: que Ania esta semana ha hablado mucho de cómo cerrar los partidos, que deben de ser algo diferente, pero al final tienen el modelo tan interiorizado que mueren con su idea.
12: El córner que se saca en principio sin consecuencias, aunque se han quedado tres jugadores del Tenerife tendidos en el verde. Tres. La tiene Landazuri, línea de fondo, la pone, se pasea, el remate, lo acaba sacando la defensa, córner. La ha tenido el Tenerife. Se habían quedado hasta tres jugadores blanqueazules tirados en el suelo, se levantaron el centro, el segundo palo, lo devolvieron al área pequeña y ahí lo envió a córner el Córdoba antes de que nadie pudiera rematar. Está loco el partido.
13: Qué oportunidad aquí para empatar, ¿eh?
12: Sí, además un gol psicológico que hubiera sido, ¿eh? Porque justo antes del descanso.
4: No llegó Gomis, ¿eh?
9: Por poco.
12: Ahí sigue hablando el árbitro, que en cada córner habla con todo el mundo. Ahí está con Enrique Gallego. Está también por ahí Rubén Alves otra vez. Del árbitro.
4: Es que yo mi opinión es que... yo si fuera Rubén Alves,
12: otro jugador del Córdoba al suelo, otra vez para el árbitro, amarilla para Landazuri.
4: No terminamos.
12: Chocó con un jugador del Córdoba y consideró el árbitro que le había dado un golpe, amarilla para Landazuri.
13: Séptima amarilla del partido, ¿eh?
12: Madre mía de mi vida.
13: Quinta para el Tenerife, si contamos que hay una Nacho Gil que está en el banco.
12: Ahí va el córner, Chapela que la pone, la saca la defensa, el rechace lo manda a Juanjo, pues casi fuera del estadio, fatal. El remate de Juanjo Sánchez, 2-1, está ganando el Córdoba, estamos en el, pues llegando ya al 48 de la primera mitad, recuerden que han dado 7, nos tendremos que marchar por tanto hasta el 52. En esta primera parte.
13: Me ha recordado esto la primera ref, ¿eh? 7
12: sí,
13: de prolongación.
12: Sí, sí. Ahí teníamos. Eso era lo más normal del mundo. Sí. Con un challenge para un lado, challenge para el otro. Pero aquí hemos tenido en el primer gol del Córdoba, ese que entró y que no lo dieron de primeras, pero que el balón había entrado, el de Eder. Y luego con la expulsión. Cuidado otra vez, jugador del Córdoba dentro del área. Recortan Dani. Se armó un pequeño lío ahí en esa acción. Menos mal Diego Bri, porque otra vez nos había ganado por banda izquierda. Madre mía, pues lo decíamos en el gol que al final fue, en la expulsión que al final no fue de Rubén Alves, ahí hubieron dos parones largos y eso ha llevado, entre todos los parones que han habido por faltas, tarjetas y demás, otra vez la autopista, ahí se van a plantar en el área, cuidado, entran por banda derecha, futbolista del Córdoba ya dentro del área. se frena, tiene que replegar el Tenerife, lo hace bien el conjunto de Cervera y viene el centro, Landazuri la saca y el balón se lo queda al Tenerife para sacarlo desde atrás. Buscan el pase para Gerard Valentín, puede ser bueno. Gerard Valentín ya está metido en campo contrario, tres cuartos, le tira el desmarque Gómez. Sigue Gerard Valentín, se mide a Rubén Alves, acaba forzando el córner. Bien ahí Rubén Alves, mandando el balón a saque de esquina. Quinto córner para el Tenerife, 4 ha botado el Córdoba. Sí, cuando tiramos las contras hacemos daño, porque ellos, como dice Javi Lara, es que les cuesta en defensa, están mal posicionados, ellos se van arriba como locos. Y claro, a las contras les podemos pillar, pero es verdad que ellos te pillan muchísimo también arriba. El partido está muy, muy, muy abierto. Balón que va a poner en movimiento ya Iván Chapela. Desde el córner a la izquierda de la meta defendida por Guillerme. Ahí la pone, la saca la defensa al primer palo. El balón rechazado, lo va a controlar César. César tocando atrás, vamos a cumplir el 50, nos tenemos que ir hasta el 52. El balón centrado al área, lo gana por alto el Tenerife, pero llega sin problema a los dominios del guardameta local, que se hace con el balón y que lo juega ya ante la tímida presión de Enrique Gallego. Está jugando el balón el Córdoba, tocando atrás de manera arriesgada y a punto de robar Enrique Gallego. Siguen jugando ellos en campo propio. Ahora quiere el Córdoba pausar un poquito el juego, consciente de que está el descanso al caer y que van 2-1 arriba en el marcador. La pone en movimiento Bambal Landazuri, que ya juega buscando a Fabricio. Abre a banda derecha para la subida de César. César la acomoda con el pecho. Sigue César. César que se va a acercar a línea de fondo. Le ha robado el balón ahí bien en esa acción Bri. Busca compañero, jugador del Córdoba al suelo. Dice el árbitro y el asistente que no hay nada. Ahora sí. Ahora hay falta en ataque y el balón va a ser a favor del Córdoba. Y entramos ya en el último minuto de la primera mitad. Recuerden, como siempre contándoselo a la Radio Canaria, va perdiendo el Tenerife 2-1 en un escenario en el que no ha ganado nunca en Liga. Estaría acumulando la tercera jornada consecutiva sin conocer la victoria. Y lo dicho, ojo al calendario, que viene el Girona, el Heliodoro en 7 días, y luego hay doble salida al Celta Fortuna y al Sabadell. Dos equipos recién ascendidos como el Tenerife de la Primera Federación. Balón que tiene Bri. Busca compañero, lo encuentra, va a recuperar ahora el Tenerife, pero nos dura el balón poquito. La va a jugar ahí el Córdoba, tocaba atrás Gailán, futbolista al suelo, el balón que se pierde y el árbitro dice que es para el Córdoba. Desde la banda lo va a poner en movimiento el conjunto local. Estamos ya a 10 segundos para llegar al descanso, así que va a sacar el Córdoba y poquito más vamos a ver. Balón que tienen ellos, se la quita de encima César. La manda fuera de banda y dice el árbitro que hasta aquí hemos llegado. Final de una intensa primera parte en la que hemos vivido de todo. Un gol que el árbitro no dio en principio ni al asistente y que acabaron dándolo. El balón había traspasado la línea con el remate de Eder García. Se puso por delante el Córdoba, igualó el Tenerife por medio de Cristian Gómez. Se volvió a poner por delante el Córdoba con el tanto de Diego Percan. A eso súmenle amarillas y más amarillas. Una roja que mostraron a Rubén Alves, que luego echaron para atrás. Mucha intensidad, partido bronco, pero se va perdiendo el Tenerife, que ha sufrido muchísimo en defensa. El resultado, eso sí, es corto, solo perdemos por 1. Córdoba 2, Tenerife 1.
7: Estaría el Córdoba escalando hasta la 15ª posición. 9 puntos tendría el conjunto califa. Estaríamos hablando de la tercera victoria del curso para el cuadro andaluz. El Tenerife estaría frenándose en esa 12ª plaza con 11 puntos y sufriendo la tercera derrota de la temporada. Esto no se ha acabado, nos queda toda la segunda parte por delante del de momento Córdoba 2, Tenerife 1. Javi Lara, ¿qué te ha parecido esta primera parte?
1: Bueno, yo creo que el Tenerife se ha encontrado un gol en contra en los primeros minutos y luego, yendo a remolque, ha empatado en una jugada con un buen desmarque. Y yo creo que el segundo gol también, con muy poquito, yo creo que hay partido, que el Córdoba va a seguir jugando igual y el Tenerife va a tener sus opciones. Eso sí, si el Córdoba se impone y el Tenerife tiene que estar en bloque bajo, creo que el Tenerife tiene que estar más agresivo si quiere tener opciones en este partido.
7: José Barroso, Pedro del Castillo, ¿qué les ha parecido este primer periodo?
4: Pues yo creo que el partido está condicionado por el temprano gol del Córdoba, ¿no? Y hace que el Tenerife no haga el fútbol que nos tiene acostumbrados, ¿no? De ayudas, de defender bien y salir a la contra, de no dar metros al rival, y el Tenerife eso no lo ha hecho y ha sido para mí muy, muy vulnerable. Y yo ahí creo que el centro del campo no ha podido.

0: que ellos salieron con mucha fuerza, sabían que se juegan mucho, están abajo, necesitan esto como agua de mayo, salieron con su afición y se encontraron con un gol que le dio gasolina, le dio oxígeno, ¿no? Bueno, el Tenerife poco a poco, después fue un momento donde tenía el partido controlado y después se le volvió a ir. Yo creo que el partido se le ha ido al Tenerife en la primera parte, sobre todo porque los dos hombres de banda, no los laterales, los que están por delante, no están defendiendo bien, y entonces por ahí es donde se entra muy fácil. Entonces te sacan al doble pivote hacia una banda y ahí se pierden. El Tenerife está teniendo problemas en que ellos entran con mucha facilidad, sobre todo por la banda derecha de ellos, banda izquierda del Tenerife, es poner la pelota en esa zona y automáticamente entran dentro, ¿no? Bueno, yo confío en que el Tenerife controle un poquito mejor el partido. El Tenerife con un bloque medio, que es lo que le gusta, yo creo que llegará a controlar el partido, y ellos te ponen la posibilidad de que con los dos delanteros, sobre todo Gomis, que es muy veloz, como juegan en defensa, que juegan con la defensa muy adelantada, es un crimen, pero está de moda ahora, y ojalá la sigan haciendo, porque eso le va a dar la posibilidad al Tenerife de hacer gol.
1: Recuerden, descanso, Córdoba 2, Tenerife 1. Y los oyentes, ¿qué dicen? WhatsApp y Telegram, 628-515151. Simon Abreu.
2: Y nos decían por aquí, buenas tardes. El Tenerife tiene que espabilar mucho en la segunda parte. Otro oyente decía por aquí, nos han podido meter 5. Buenas noches, no es como se empieza, es como se termina, y queda medio año para que los dos equipos terminen arriba. Menos mal que marca alguien que no sea Enric. Necesitamos más goles del resto de los jugadores. A ver si ahora nos tranquilizamos y nos llevamos los puntos. Qué gran gol ha metido Gomis, importantísimo el tanto. Vamos Tenerife, Manolo el paso otra vez, hoy cumplo 66.
1: Felicidades, Manolo.
2: El Tete me va a regalar una victoria, decía Manolo. Buenas noches, los jugadores que tengan vergüenza, son unos sinvergüenzas, no sienten los colores. Cervera fuera ya, como sigan así el Córdoba, nos mete 5, saludos. Buenas noches, esto es el fútbol, no crean que sea fácil, nunca se sabe qué equipos te pueden pintar la cara. Barroso solo ve tramposos en los rivales, fue Enrique el que metió la cabeza, sea justo con lo que dice. Recuerde que podríamos tener 2 expulsados ya, para cuando nos vemos en el árbitro. Buenas noches, el que golpea a Enrique para provocar la sanción se tira las manos a la cara. Si fuera al revés, estaríamos crucificando al árbitro. A Rubén Alves, estaríamos crucificando al árbitro, a Rubén Alves, y hablaríamos de atraco, opinaba este oyente. Simon, Joaquín y Juanjo, no se puede ir a robar con ustedes. No hay más que hablar, Enrique es un buen jugador, lo que es muy sucio jugando de veterano. ¿Ustedes no les parece que Enrique tiene que ganar el Balón de Oro de fingir? Buenas noches, soy Rambo de Fuerteventura. Si el árbitro expulsa a un jugador, puede entrar otra vez. Explíquenme esto. Buenas noches, Pablo desde Tacoronte. Está claro que Jesús y Nacho son medio equipo. Sin ellos somos un equipo ninguneado. Que vuelvan cuanto antes. Primera parte muy discreta del Tenerife del Córdoba, que con poquito van ganando el choque. Mucho que mejorar en la segunda parte. Vamos Tenerife. Y también, hola chicos, soy Nievita de la Herradura. Hoy estamos nerviosos, a ver si en el descanso salimos más tranquilos y con la cabeza alta y podemos remontar este partido. Un saludo.
1: Gracias a todos por hacer la radio con nosotros. Si se animan, ya saben, WhatsApp y Telegram, 628-515151. 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Está cayendo el Tenerife, Córdoba 2, Tenerife 1.
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0: Son 37 los minutos que pasan sobre las 8 de la noche en el archipiélago canario. 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El Tenerife juega en el Nuevo Arcángel y de momento pierde. Córdoba 2, Tenerife 1. Algo nuevo, Joaquín, antes de que arranque la segunda parte.
1: Pues que calientan los suplentes del Córdoba, no calienta nadie por parte del Tenerife y que seguimos aguardando a que salgan los protagonistas de uno y otro equipo para que dé inicio a la segunda mitad. Recuerden, 2-1 pierde el Tenerife al descanso.
0: Hay partidos en marcha en el fútbol internacional de la UEFA Nations League. Está jugando Francia y Bélgica en el Stade de France en París y está ganando Bélgica con el gol de Luque Bacchio. Tiempo de descanso. Francia 0, Bélgica 1. Está jugando Italia y Turquía también en el día de hoy. Lo hacen en Bolonia, en el estadio Renato Dallara. Está ganando la selección italiana con el gol de Scamacca. Italia 1, Turquía 0. Partido que está en el descanso. Eso en la Liga A, en la B, en el descanso. Bosnia-Herzegovina 0, Polonia 0. Irlanda del Norte 0, Georgia 0. Rumanía 0. Suecia 1 y Ucrania 0, Hungría 0, partidos que están en el descanso. En la Liga C, un partido jugado esta tarde, Chipre 2, Letonia 1 y un partido en el descanso, Montenegro 0, Armenia 0. En la actualidad del mundo del deporte, también nos apuntaba hace un ratito Juan Luis Monzón de la lesión de Jesús Rodríguez, que se va a perder unos cuantos partidos, el más inmediato, el del próximo domingo en Somos ante el Real Club Deportivo Mallorca. Un nombre propio también en el día de hoy, el de Natalia Ramos, convocada por la selección española. La futbolista canaria, la tinerfeña del Liverpool, va a estar en los amistosos entre España y Estados Unidos a jugar en Washington el próximo sábado y también en la madrugada del martes al miércoles de la próxima semana en Chester, Pensilvania. Y tenemos al Canarias en Inglaterra para el partido de mañana ante London Lions en una nueva jornada, la 2 de la Eurocup. Mañana también juega la Roja, lo hará en Split ante Croacia con la selección española, ya saben. Los canarios Pedro y Jeremy, el tenerfeño Pedro González y el gran canario Jeremy Pino. Y hemos tenido sorteo de la Copa del Rey, primera ronda del torneo del CAO. La Unión Deportiva Las Palmas tendrá que visitar el Val para medirse allí a la Real Sociedad Deportiva Alcalá. El Club Deportivo Tenerife tendrá que visitar el Nuevo Vivero para medirse al Club Deportivo Badajoz. El Atlético Paso se mide al rival al que se está enfrentando hoy el Tenerife, al Córdoba, lo harán los verditos en la Isla Bonita, y luego está el quilombo del Atlético Unión Guimar y el Sporting de Hortaleza, que tendrán como rival, el que pase la eliminatoria, al Sevilla, pendientes del fallo del comité de
2: competición. La Copa del Rey no me llena mucho.
0: No le llena mucho, pero hay muchas cosas en juego y, por ejemplo, para el Atlético Unión Guimar sacarse la lotería. Ver en Tasagalla al Sevilla es un lujo que no hay que dejar pasar. Por lo tanto, esperemos que ese partido ante los madrileños del Sporting de Hortaleza se pueda disputar y que sea capaz también el cuadro tinerfeño de darle la vuelta al marcador a ese 1-0 que sufrieron en el norte de Madrid. Aprovechando también para interactuar con todos ustedes antes de que arranque la segunda parte del Córdoba 2 Tenerife 1, WhatsApp y Telegram, ya lo saben, 628-515151. Simon, ¿qué te dicen los oyentes?
3: Nos escribe Luisa, que decía buenas noches. La verdad es que el Tenerife da pena, no irá muy lejos, desde el barrio de Salamanca. Buenas tardes, como decía ayer un oyente, estos jugadores parecen cargados de whisky. Yo creo que era expulsión de Rubén Alves, el empujón lo hace Rubén y de la fuerza que lo menea Gallego golpea Alves. Y eso de que el VAR llama al árbitro para esos casos muy pocas veces se ve. Por cierto, una pena que la seleccionadora española de fútbol haya tenido que esperar a que Natalia Ramos fiche por otro equipo y no esté en el Costa de Eje Tenerife para convocarla. Se le vio el plumero. Soy Jesús Cañadilla, un abrazo para nuestro Javi Lara, que es un ídolo por aquí. Buenas noches, lo que hay que hacer es, si me lo permiten, retransmitir los partidos, los comentarios, los descansos. Los ciegos no ven. Hola de nuevo, Álvaro Cervera, mi opinión, no tiene la culpa. Él diseña una alineación para ganar el partido. La culpa la tienen algunos jugadores que no están preparados para jugar de titular. Cervera nos ha dado alegrías y si vamos a crucificarle ya, que Dios nos coja confesado.
0: Gracias a todos, se anima con su WhatsApp y Telegram, 628-515151. A la segunda parte en el nuevo Arcángel, hay cambios en el Tenerife, Joaquín.
1: Sí, de futbolistas que habían estado calentando en la primera mitad, no así en el descanso, debieron estar dentro escuchando las instrucciones de Álvaro Cervera. Va a entrar Nacho Gil y, bueno, va a entrar no, ha entrado Nacho Gil y Dani Fernández, doble cambio en el Tenerife. Se han marchado dos futbolistas que tenían cartulina amarilla, caso de Enrique Gallego y Gerard Valentín, son los dos cambios que ha hecho el conjunto blanquiazul. Insisto, han entrado Nacho Gil y Dani Fernández, se han quedado Gerard Valentín y Enrique Gallego.
0: Y Nacho Gil, si no nos ha engañado el grafismo de la tele, ha entrado ya con una amarilla, ¿eh?
1: Pues verdad, se han marchado dos jugadores con amarilla y ha entrado uno con amarilla. Balón que está jugando el Tenerife, esperando una segunda parte diferente.
2: Sí, yo creo que Nacho, hombre, Nacho le da más claridad en el juego al Tenerife, le permite tener más balón y más llegada. Y lo de Dani, bueno, uy, cuidado porque hay una tarjeta que le ha perdonado y una falta que no ha pitado el árbitro a David Rodríguez. Y luego lo de Dani, estaba claro, estaba muy perdido este chico.
3: Gerard Valentín
2: estaba jugándose la roja, ¿eh? Entonces, bueno. Cambio para adentro y frescura, piernas más frescas y vamos a ver.
4: Sí, refuerza un poquito el centro del campo y el trabajo defensivo, con lo cual, y la calidad de Nacho Gil también, ¿no?
1: Balón que está jugando el Córdoba en la divisoria, Isma Ruiz, ex de Ibiza y Granada, entre otros, que busca compañero, balón para atrás, la tiene Rubén Alves, más atrás para su guardameta Guilherme, primer minuto y medio superado ya de la segunda mitad, va la presión ahí David Rodríguez a campo contrario, cuidado que nos acaban desbordando con velocidad el Córdoba al ataque, se van a aproximar al área, ya está el centro, la acaba sacando Niel Viérez Salvador en esta acción, pero sigue el peligro, el balón dentro del área, el remate, rozando el palo de Gailán. No le cogió del todo la rosca, enfado monumental del guardameta del Tenerife. Dani Martín con su defensa ha tenido opción el Córdoba de ampliar la ventaja.
2: Landazuri cuando va al centro del campo, ahí se acaba la jugada, señor. No puede ser que te gane un delantero la jugada ahí y tú te quedes ya desbordado. Ahí se acaba la jugada, falta. Claro, tiene un problema, tiene tarjeta amarilla.
3: Sí, claro, claro.
2: Pero no vayas entonces, no te arriesgues, no te vendas, como se decía antes.
3: Y más en una zona que claro, estaba prácticamente en banda.
2: Tiene la de perder, un central fuera de sitio.
1: Balón que tiene el Córdoba, ahí está atacando por banda derecha. Ha recuperado el Tenerife, aunque presiona a Cristian Carracedo, metiendo en dificultades ahí a Nacho Gil, que se ha ido pues al final del campo. El público protesta porque le han pitado falta a Carracedo, que era lo que estaba buscando Nacho Gil, porque estaba pegado a la línea de fondo de su propia portería y le estaba ahí apretando con todo Carracedo. Al final es falta a favor del Tenerife, que la va a poner ya en movimiento, de pie. Continúa Iván Ania, que prácticamente se ha pegado el partido de pie, sentado. Sigue Álvaro Cervera, lo hemos visto aparecer poco en la primera mitad. Balón que va a buscar Nacho Gil, se la queda sin embargo el Córdoba. Viene atacando por banda derecha Gailán, ahí está, quiere marcharse, acaba forzando el saque de banda a favor del conjunto local. La va a poner ya en movimiento Dani Budesca, el futbolista cedido lateral derecho por el Villarreal.
0: 14.000. El colegiado. 455 espectadores. 14.455 espectadores hoy en el Nuevo Arcángel.
4: Cambió la, lo que habíamos hablado, cambió las dos bandas. Puso a Nacho por un lado y a Dani por el otro, y lo que hizo fue poner a Chapela por el centro.
1: Por dentro, correcto. Por
2: Chapela no. De Chapela
4: es que ahí estaba el problema.
2: Y Gomi de 9.
4: Vamos a ver si lo logran atajar ahora.
1: Lo que pasa es que el Tenerife ya tiene que hacer algo más. A no le vale con tapar al Córdoba, sino que tiene que hacer algo más para igualar.
2: Es más importante que no te hagan el tercero a que tú logres empatar, ¿eh? Cuidado. Que no te hagan el tercero y cuando llegue el minuto 70, que falten 20, eches el resto. De momento que no te metan el tercero.
1: Pues ha tenido el Córdoba
3: claro,
1: una.
3: Está claro que las opciones del Tenerife pasan por defender bien.
2: Sí.
1: ¡Uy, uy, uy! ¡Que la regala Dani! ¡Cuidado! ¡Tiene que salvar Viereck! ¡La regaló Dani Martín en la salida del balón! ¡Ahí ha estado muy bien Neil Viereck! ¡Cortando porque era una acción de mucho peligro! ¡Balón que tiene Nacho! ¡Nacho quiere filtrar el pase para Cristian Gómez! ¡Le llega a Gómez! ¡Se mide ahí con Rubén Alves que lo lleva a la banda! ¡Balón para Chapela! ¡Chapela toca atrás! ¡Para Nacho Gil! ¡Nacho que quiere inventar un pase! ¡Lo hace pero no se entiende con Gómez!
0: No se esperaba un pase tan bueno, creo yo.
1: Le hubiera dejado solo el pase,
0: Hubiera sido similar al del primer gol.
1: Pero no llegó ahí. Cristian Gómez. Balón que lo juega el Córdoba. Balón que tienen ellos en el centro del campo. Deja un recadito ahí Neil Viereck. Y el árbitro lo sanciona con falta.
0: Está claro que el Tenerife con los cambios, el peligro lo va a crear a través del balón y no tanto del juego directo, ¿no? Va a tener transiciones y a través del juego interior seguro que va a tener para salir a la contra.
2: Sí, porque es que Nacho Gil te da opciones de tener más balón. Futbolista que no la pierde
0: sí,
2: fácil.
0: Solo con un control orientado ya te limpia la jugada. Sí,
1: y me están anunciando ahora por megafonía la asistencia, como nos había dicho Juanjo, de 14.455 espectadores. Balón que juega el Córdoba, muy buen ambiente, además aquí una gran acústica, el público aprieta mucho, se forma siempre un buen ambiente en este estadio. Cuidado que dejamos un agujero por la derecha, menos mal que no podía llegar ahí Dani Budesca. El balón que se marcha por línea lateral, va a ser banda a favor del Tenerife. Le dice Iván Ani a los suyos cómo tienen que presionar la salida del balón del conjunto blanquiazul. La va a poner de banda el Tenerife. El largo, buscando a Chapela, corta el Córdoba, el balón rechazado, todas las ventajas son para la saga local. Dani Tasende atrasa para el ex guardameta del Valladolid, el portugués Guillerme, que la pone de diestra a campo contrario, todas las ventajas para David Rodríguez. David de cabeza cede para su guardameta, Dani Martín, ante la llegada de Diego Percan. Balón que ya está jugando el Tenerife por medio de Dani, que la pone con la mano. Juega ya en campo propio el equipo de Álvaro Cervera. Círculo central, balón que tiene Iván Chapela. Se mete ya Chapela en campo contrario. Abre para Nacho Gil, caído a banda izquierda. Ahí está Nacho buscando la subida de David, pero es un imposible porque todas las ventajas las tiene el lateral del Córdoba en esa acción. Bueno, Carracedo, creo que estaba cerrando en tareas defensivas. Balón el largo. Landazuri que salió muy lejos, cuidado la sesión atrás que es mala, se la quedan ellos, portería vacía, fuera. Menos mal que no le pegó ahí nada bien el futbolista del Córdoba porque se había quedado. Era Gailán el que intentó sorprender la portería desprotegida por una mala sesión atrás. Dani estaba muy fuera de su portería, intentó sorprender por arriba al Córdoba, no lo consiguió. Pero estamos teniendo unos errores defensivos que, Juanjo, que no son propios.
2: Juanjo, no puede una sesión al portero de 50 metros, eso es donde se ha visto.
4: Y estas cosas.
2: Tienes más cerca la otra portería que la tuya.
4: Y estas cosas.
0: Y además sin mirar.
2: Claro.
4: Estas cosas te merman porque el Tenerife estaba empezando a hacerse con el partido. Entonces, el tener estos errores.
1: Vamos ahora. Queremos entrar por banda derecha. El balón lo tiene el Tenerife, ahora por el centro. Iván Chapela. Chapela busca compañero, le cierran dos, toca atrás para Juanjo Sánchez. Juanjo abre a la izquierda para David Rodríguez, lo que pasa es que ya está el Córdoba bien asentado atrás. Balón para Landazuri, Landazuri para Juanjo, todo esto es la divisoria de ambos terrenos de juego. Landazuri atrás para Neil Viereck, busca el central compañero, sigue tocando el Tenerife, la sigue teniendo Landazuri, lo que pasa es que todavía en campo propio. Le aprietan a Landazuri que la puede perder. Bien, se queda el balón el Tenerife. Lo está jugando Juanjo Sánchez, metido ya en campo contrario. Avanza despacito el conjunto blanquiazul que ahora carga su juego por banda derecha. Buscando la subida por la diestra. Pedían falta. Dice el árbitro que no hay nada. Se lía ahí el defensa del Córdoba y acaba sacando un córner. Se lió ahí Rubén Alves. Y al final acaba sacando un córner el Tenerife de la nada.
2: Es que primero le falta.
1: Buena presión de César.
2: Un empujón ahí de espaldas que no hace daño.
4: Está pues mejorando.
1: Según el asistente y el árbitro no hubo nada y el Tenerife ha rascado ahí un correr.
5: Efectivamente.
1: El sexto para los blanquiazules.
0: Yo creo que la primera también fue falta, no la pitó y tampoco pitó la segunda.
1: Ahí va el córner, el balón se va cerrando, sin problemas lo saca la defensa. Se va hacia la línea de banda, va a ser banda a favor del Tenerife. La va a poner en movimiento el equipo de Álvaro Cervera, metido en campo contrario. 54 y medio, superados ya de partido. Recuerden, pierde 2-1 el Tenerife. Resultado con el que nos fuimos al descanso. El saque de banda es malo y permite a Dani Tassende volver a mandar directamente por la lateral. Otro saque de banda, aunque en esta ocasión un poquito más lejos de donde lo había puesto en movimiento el Tenerife, aunque el árbitro deja sacar bastante adelante. Se está quejando ahora la gente. La pone en movimiento el Tenerife, línea de fondo. Ahí está el centro, a ver si la puede pinchar Chapela. Lástima, se la quitó la defensa de encima. El balón queda para Carracedo. A ver si aprieta y el Tenerife la puede recuperar. Carracedo, que con mucha sangre fría sale con el balón. Cuidado, futbolista del Tenerife que se ha quedado tendido en el verde. Salen, está pidiendo cambio, ¿eh?
0: Chapela, sí.
1: Chapela está pidiendo el cambio. El balón que se pierde de banda, se ha quedado roto, tendido, sí, en el verde. Ya está Chapela pidiendo el cambio. El jugador del Tenerife, Iván Chapela, desde el suelo ha hecho el gesto claro del cambio. Y está el guardameta del Córdoba diciendo al árbitro que pare, que no puede seguir Chapela. Y el árbitro para y se va hacia esa zona. Vamos a ver quién es el cambio. Recuerden que el Tenerife ya ha hecho dos en el descanso.
0: Parte posterior del muslo derecho.
1: Pues sí, con que sea una roturita ahí, ya lo perdemos para un par de semanas buenas. Va a tener que hacer modificación ahí el conjunto tinerfeño.
2: Sí, Noel, que entre.
1: Se va Chapela por la parte de atrás, pero vamos, cojeando, pero de manera muy ostensible, ¿eh? Lo vemos ahora marchar por detrás de una de las porterías.
3: Gran Ranos, ¿eh?
1: Y el cambio va a ser, se está poniendo ahora la camiseta. Pues sí,
0: cuando estira la pierna aquí,
1: vamos, ¿no?, a ver al pues, gran León Ranos.
2: Pues la misma lesión que la que tuvo
3: Jesús
2: cuando estiró la pierna, sí, también sí. Rotura muscular.
1: Bueno, te juro que le vi la cara cuando iba a entrar y digo, ¿quién es?
0: Claro, este chico no lo,
1: lo dijo Simón y ya lo vi poniéndose la camiseta.
3: Idea, no sé,
1: pero al principio, sí, sí. Digo, claro, es que no ha estado ni en convocatorias prácticamente.
3: No aprendí su cara, por
1: si acaso. Sí, sí, sí, sí, sí, yo lo vi de primera. Digo, ¿y quién sale?
0: Por balón que Chapela, juega. El partido de hoy de Chapela es el 15º. Que juega con el Tenerife, ninguno completo.
1: Y cuidado con la pérdida del Tenerife. Ataca el Córdoba en 4-2. Hombre solo. La que acaban de perdonar fuera. Fuera. Un 4-2. Remate prácticamente a puerta vacía. Que se marcha a la izquierda de la meta, defendida por Dani Martín. ¿Cómo nos ha perdonado ahí? Pero Gailán, que se lleva las manos a la cabeza. No, que tiene vaya que pérdida, Dani, otra vez en que la salida.
2: ¿Dónde, verdad? El que tiene que echarse la mano a la cabeza es el jugador del Tenerife, que no se puede dar vuelta en un círculo ahí, medio campo, cuando está rodeado de futbolistas.
4: Son zonas donde hay que tenerlo claro.
2: Son zonas
4: que ahí no puedes perder la pelota.
2: Son zonas donde el jugador que juega tiene que ser específico, que sabe lo que tiene que hacer en esa zona. Está acostumbrado. Es un chico que es un media punta. Para mí es un media punta, no un centrocampista. Para mí,
0: Ya se lo dirá. Lo normal es que con errores tan groseros el partido ya lo hubiera.
2: Bueno.
0: Estuviera despachado ya.
3: Sí.
1: Balón que está jugando el Córdoba, esto es fútbol. De hecho, Iván Ania, uno de los dos únicos partidos que ha ganado el Córdoba fue al Albacete 1-2. Y Iván Ania, al acabar el partido, dijo que no le había gustado nada a su equipo. Que había ganado, pero que no le gustó nada de nada. Bueno, pues a ver si hoy es al revés. Si le gusta más, pero ojo, acaban perdiendo, aunque de momento van ganando. Viene Carracedo. Es lo que tiene el fútbol. Solamente hay un gol de renta entre uno y otro. Cuando, como dice Javi Lara, la diferencia podía ser bastante mayor. La tiene Gomis. Mira el desmarque, que es bueno. Se puede plantar ahí Dani en el mano a mano. Se le queda un poquito largo el balón. Dani ya está en el área. Va a encarar a Tassende. Dani le recorta por dentro. Le acaban limpiando el balón. Rubén Alves, que llegó de atrás, le acabó rompiendo el balón. Robando el balón. Qué pena, porque había roto muy bien en el desmarque y lo había visto muy bien Gomis, ¿eh? No,
2: pero la ayuda
1: le puso un buen balón.
2: La ayuda del Córdoba del central fue importantísima. El chico lo hace bien, sí. Lo que pasa es que luego recorte, luego ella ayuda.
1: Se ha ido de Tassende y luego llegó.
0: El primer control no fue bueno.
1: Sí, ahí, un pelín largo se le fue.
4: Está ahí,
0: pero esas opciones las van a tener.
1: La tiene Juanjo, yo creo que viene de fuera de juego Gomi. Ahora levantan el banderín, sí. Yo creo que venía de fuera de juego Gomi. Aguardó un momentito el asistente, pero cuando controló y ya giró para tocar atrás, banderín arriba. Se va a cumplir el primer cuarto de hora de la segunda mitad. Como siempre contándole la Radio Canaria, todo lo que sucede con nuestros equipos. Ayer con la Unión Deportiva Las Palmas, ese empate a 2 en el Estadio de Gran Canaria ante el Real Valladolid y hoy con la momentánea derrota 2-1 del Tenerife en un escenario en el que no ha ganado nunca el Arcángel. Balón que quiere buscar Cristian Gómez por alto. Se mide ahí con Isma Ruiz, que se la quita de encima. Percan toca muy bien para Gailán. Cuidado que vienen por banda izquierda como un tiro. Balón piquito del área. Buscan el recorte para adentro. Tocan atrás. Gailán que sigue, que quiere ganar línea de fondo. La pone. Acaba provocando córner. Córner a favor del Córdoba, el quinto. Para el conjunto cordobés, 6 ha votado el Tenerife. Y no, dan saque de puerta. Sí, sí, se había ido. A mí me pareció córner. De hecho, se había ido a sacar el córner ya el jugador del Córdoba y el árbitro ha dicho que es puerta. Eso sí se puede corregir con el VAR, quitar los córners y se ve la imagen que no ha sido tal, que ha sido un saque de puerta. Siempre que se corrija sobre la marcha, que no se tarde ahí un mundo. Balón que pone o que tiene ya el Córdoba, la perdió rápido el Tenerife en la salida. Está jugando el equipo de Iván Ania con su guardameta. Va la presión. Ranos. El balón que lo juega Rubén Alves, que patea arriba buscando a Dani Perkan, que cae a banda. Anticipa la saga blanquiazul. Se acaba quitando el balón de encima. Se quejan de una posible falta ahí. En esa jugada Bambal Landazuri. El árbitro dice que no hay nada de nada. Por tanto será banda a favor del Córdoba. Lo va a poner ya el cuadro local en movimiento. Lo hace ya el Córdoba. El control no es bueno. Va a recuperar el Tenerife. A ver si podemos tirar la contra. Venga, que puede ser peligrosa. Y era pasar ese hombre. Es falta, pero era pasar ese balón. Y ya tenía dos futbolistas solos corriendo por la derecha, Dani y Agomi. Vaya falta más inteligente ha hecho ahí al Córdoba. Porque sí van solos dos jugadores del Tenerife.
2: De Raúl Alves, ¿no?
1: Pero Alves. Antes de que pudiera soltar el pase, le hicieron la falta.
2: No, Nelson Monte.
1: Balón que se pierde por línea de banda. La va a poner David. Ahí está la subida de Rano. Rano gira. Busca compañero, busca tocar en David. La pierde el Tenerife. Espera, espera, que hay peligro. David, David dentro del área. David quiere filtrar. La regala David, un contrario. Espera, señora, que acabemos la jugada. Espere, que hay peligro. Sigue teniéndola el Tenerife. Ahí está César. César, piquito del área. César que avanza, progresa, línea de fondo, la pone, se la regala el portero, ya está, venga. Ahora, señora, ahora sí.
0: Por Dios, las 9. 9 de la noche en el archipiélago canario. 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Esto es Todo Goles Radio, viviendo juntos la octava jornada, el cierre de la octava fecha en el fútbol de segunda división en blanquiazul con el Tenerife en Córdoba. Yoki.
1: Sigue perdiendo el equipo blanquiazul. Alcanzamos el 18 de la segunda mitad. Córdoba 2, Tenerife 1.
0: Además tenemos también en marcha partidos de la UEFA Nations League. Nos fijamos en la Liga A, donde está cayendo Francia en París. Francia 0, Bélgica 1, sí. Y está ganando Italia en Bolonia. Italia 1, Turquía 0.
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0: 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Simon.
1: Espera, espera, contra del Córdoba. Menos mal que se les ha quedado el balón atrás. Nada, pasa el peligro momentáneamente.
3: Hoy están repartiendo bastante los oyentes. Buenas, señores, a ver si nos quitamos a Enrique de arriba. No vamos a ninguna parte. Contagia al equipo con sus marrullerías. Necesitamos gente joven ya. Siempre Las Palmas por arriba con la cantera, hasta con jugadores de nuestra isla, que yo aplaudo. Me duele por mi equipo, pero aplaudo que allí le den lo que no le damos nosotros. Siempre lo mismo. Y Barroso, ¿a quién quieres engañar? Porque a mí no. Hay que ser realistas. Si ahora remonta el partido, nuestros aficionados elogian al equipo. El Tenerife está jugando bien y yo estoy seguro de que aquí no nos vamos sin los tres puntos. ¿Saben si el Tete ha fichado un portero? Veo al nuestro bastante nervioso. Con estos comentaristas, Cervera siempre se va de rositas. Cantidad de fallos tácticos hoy. Inevita de la herradura, al final me voy a tomar una tila para dormir. Qué nervios con este partido. A Joaquín le va a dar algo.
6: Pues sí. 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
8: ¡Ojo, Joaquín!
0: Cuidado que vienen.
1: Falta que acaba atrapando Dani Martín. Va a entrar Damián al terreno de juego, ¿no? Por parte del Córdoba. Está en todas, Vitolo.
0: ¡Vitolo!
8: ¡Ojo, Joaquín!
1: Pero lo han llevado ahí.
0: Sí, sí, sí.
1: Balón que recupera el Córdoba. Jugando Rubén Alves, buscando la salida de balón, lo hacen bien por banda izquierda, menos mal que estuvo magnífico ahí en el corte César, el balón va a favorecer al Tenerife, siguen pasando los minutos, vamos a llegar al 21 de la segunda mitad, doble cambio en el Córdoba, se prepara, uno de ellos es Damián.
3: Yo, Kevin Medina.
1: Que va a entrar. Sí, Kevin Medina.
2: Yo creo que el Tenerife, exceptuando el error grave que tuvo. Que pudo.
1: Se marcha Diego Bri y se marcha Eder García.
2: Que tuvo, no sé si fue David o César. El resto, el Tenerife ha hecho una segunda parte de momento aceptable. Aceptable y ha merecido algo más que el 2-1.
4: Ha estado mucho más controlado, sí, que en la primera parte.
2: Pero Getu con dos cambios.
1: Roca Jurek, ¿quién va a debutar? ¿Qué te parece?
2: Bueno, yo dije el otro día que iban a tener oportunidades todos. La liga es muy larga y aquel que ha hecho méritos en los entrenamientos y en su etapa en el anterior equipo, por eso está en el Tenerife, también las va a tener. Entonces, vamos a ver.
0: Están debutando Jureskin y Ramos, sí, en el día de hoy. Sí, sí.
2: Que, cuidado, que no sale precisamente, sobre todo Jureskin, no sale en una situación que le venga bien, porque el partido está abierto, campo abierto, y, hombre, un lateral, pues le gustaría más defender un resultado que ir a buscar
3: pero
2: un resultado.
3: Pero a él le gusta atacar, él lo ha dicho.
2: De atacar, pues...
1: Sí. Es que Cervera, lo que ha dicho de él es que tiene muy buena pierna, que sube muy bien, pero claro, lo que dice Cervera siempre es que los defensas lo que tienen que hacer fundamentalmente es defender. No, mira, bueno, pues ha marchado César, ¿eh? Para que entre Rocco Jureskin, que recupera el balón, idea, avanza, no sé, mete un buen pase y lo saca ahí Rubén Alves, que está inconmensurable el hombre, ¿eh? Madre mía.
2: Está picado, pues aquí lo machacamos mucho. No
1: se equivoca el Córdoba en la salida del balón. La tiene el Tenerife, ahí está Fabricio, busca asociarse Ranos, le pega, gol del Tenerife. Se equivocó en la salida del balón el Córdoba, recuperó Fabricio el balón que le acaba llegando a Gran León Ranos dentro del área, le pega. Cruzado, raso abajo, el balón va al palo y se mete para adentro. Empata el Tenerife, 68 de partido, Córdoba 2, Tenerife 2, Gran León Rano.
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0: No se puede estrenar uno mejor con el Tenerife, debut y gol del futbolista alemán Gran León Rano.
1: Lo que veníamos diciendo, el que perdona paga, tuvo el Córdoba ocasiones muy claras para el 3-1, no las aprovechó y ahora el Tenerife empata el partido y con la sensación de que a ellos les puede entrar el Cangueli en esta recta final de choque. Juega el Córdoba, qué importante el gol de Gran León Ranos para devolver la igualada al marcador.
4: Es que el entrenador con los cambios ha cambiado el partido. En la primera parte vimos un partido y en la segunda parte hemos visto otro. Y han sido los cambios. Ha acertado en todos los cambios.
2: Mira una cosa, Fabricio demuestra que no es medio centro. Vamos, yo me parece que eso es un invento de Álvaro Cervera. Fabricio, media punta. Llegada, gol, remate y pase. Fabricio, para mí. Otro asunto. Con Pedro, los cambios han hecho que el equipo esté, juegue mejor en equipo.
1: Pero espera, que viene el Córdoba, balón dentro del área, el remate fuera.
2: No, pero esto va a ser así todo el partido, ¿eh? Que el Córdoba no va a regalar nada, porque el Córdoba va a estar peleando todo el partido. Sí, va a estar peleando todo el partido en esta área, en el área del Tenerife. Si el Tenerife es capaz de hacer lo que han hecho los otros rivales que han ido al Arcángel y les ha ganado el partido en las contras y en los minutos finales, se va a llevar los tres puntos. Pero como deje que el Córdoba marque, se acabó.
3: Para el espectador neutral es un partidazo.
10: Contra el Córdoba, todos los rivales saben que van a tener opciones siempre, sí, hasta el final, si están en el partido. Evidentemente, como hemos dicho antes, el partido estaba vivo porque el Córdoba ha perdonado los errores del Tenerife, pero ahora pues se ha igualado porque...
2: Pero Lara, que en su campo al Córdoba le han ganado en la recta final del partido porque...
10: Siempre.
2: Porque juega en el otro campo.
10: Ellos siguen jugando, jugando de la misma manera.
11: Exactamente. El Almería creo que fue que ganó aquí 0-2. El Córdoba botó 9 córner y el Almería ninguno. O sea, sí, vivió siempre cerca del área rival, pero la Almería tuvo 2 y los mató.
10: No es capaz de cerrar los partidos y bueno.
2: Y esperemos que Carracedo no entre en el partido porque prácticamente está desconocido para mí, ¿eh? Lo que yo...
1: Mira, el Tenerife saca rápido el balón para Dani. Fuera de juego. Habíamos sorprendido, pero arrancaba Dani en fuera de juego.
10: Los más de 14.000 espectadores que hay aquí lo han vivido durante la jornada y se van a poner nerviosos seguro. Si el Tenerife es capaz de aprovechar eso, pues... sacará partido, seguro.
4: Ellos son débiles en defensa. Yo creo que el sistema le perjudica la defensa que tiene. El Valladolid le ganó en Valladolid dos balones a Víctor y Víctor se llevó en velocidad la defensa muy adelantada y se llevó en velocidad a la defensa. Sí.
1: Espera. Pero que bueno, viene en el centro. No va a llegar nadie en primera instancia, aunque sí controlan el balón. Pegados a banda, defienda ahí Rocco Jureskin. Retrocede el Córdoba, la juega Ani Budesca. Abriendo ellos por banda derecha, ya aparece Carracedo. Carracedo se va por dentro. Sigue Carracedo abriendo el balón. Cuidado, línea de fondo, la ponen. La saca la defensa del Tenerife de cabeza. El rechace va para el Córdoba. Está jugando ese balón Damián, uno de los que acaba de entrar. Atrás para Rubén Alves. Balón que toca el Córdoba hacia atrás. Sigue jugando el conjunto local. La tiene Nelson Monte, el portugués cedido por el Almería. Buscan ellos abrir a la derecha. Cuidado, gana en línea de fondo. Balón dentro del área, peligro. Tiene que cerrar el Tenerife. Menos mal que hubo ahí una pierna salvadora, porque ya había un jugador del Córdoba dispuesto a rematar. Quiere salir Nacho Gil, acaba provocando la falta y la cartulina amarilla.
2: El Tenerife tiene
1: cartulina amarilla para...
2: Para mí la clave del partido, de lo que queda, es que Carracedo no entre en juego, que no empiece a repartir balones dentro del área y que no empiece a encarar e irse por dentro, porque ese chico, vamos...
4: Hay que hacer el tercero porque ellos tienen calidad, ¿eh?
2: Sí, y lo que tiene que hacer el Tenerife es ayuda.
4: Lo dije al principio del partido, el problema de ellos es que se le hacen muchos goles, pero ellos tienen calidad y entran muy bien por las bandas. Tienen velocidad y calidad.
10: Es como un arma de doble filo. Cuanto más te ataque el Córdoba, más espacio va a tener el Tenerife.
4: Exacto.
10: Porque se vuelcan con todo. Pero claro, hay que ser más agresivo en el área que en la primera parte.
1: Va a entrar Jorge Moreno por parte del Tenerife. Buena salida ahora del Tenerife. Ahí la tiene Fabricio abriendo para Dani. Banda derecha, no es fuera de juego. Sigue Dani, se va acercando al área. Dani recorta para adentro, le puede pegar, le pega. El balón acaba tocando en un rival y es córner. Córner a favor del Tenerife.
10: Una conducción de 20 metros, uno contra uno, en ventaja contra un rival que dentro del área no te puede tocar.
2: Sí, y además jugando en casa, que te hagan eso, pues a los entrenadores les molesta mucho, ¿eh?
1: Bueno, no es lo que decía Ani en la previa, que es que tenían que conseguir cerrar su portería, que no lo habían hecho en ningún partido. Pues de momento siguen sin conseguirlo para bien del Tenerife. Ahí está el córner, atrapa el guardameta sin problema.
10: Con esta forma de jugar... los mejores centrales del mundo sufrirían también.
4: Sí. Ah, claro.
10: Están muy expuestos.
1: Recupera el Tenerife. Balón dentro del área. Peligro. Ahí está Dani. Dani que le pega fuera. Lo ha tenido el Tenerife. se recortó para adentro Dani, le pegó fuerte. El balón desviado a punto de marcar el 2-3 el Tenerife.
0: Qué pena.
4: Dani está haciendo daño, ¿eh?
3: Jugando como quiere.
2: Está jugando muy bien hoy. Tiene buenos minutos.
1: Espera que ahora vienen ellos. Esto es de un lado para el otro. Ya está el Córdoba en ataque. Piquito del área. Buscan irse por fuera. El balón atrás. El esférico colgado. Hombre solo. El remate fuera. La ha tenido el Córdoba. Hombre solo de cabeza. La ha mandado fuera.
10: Podría ir 6-6 y está esperando el tiebreak nosotros aquí.
0: Exacto. Qué partido. Qué locura.
2: Dios, hay que cerrar la portería.
1: No, un tipo solo de cabeza en el segundo palo.
4: No, pero aparte de eso.
1: Se marcha David para que entre Jorge Moreno.
10: Mira, Iván ahí está acostumbrado solo a esto, pero Cervera cuando vea el vídeo.
2: Sí, sí, eso.
10: Con palomita estoy seguro que no lo va a ver.
2: No, que va, se va a coger un enfado porque no le gusta que le lleguen tanto, ¿eh? No,
4: pero el problema es que con los cambios ha ido por el partido.
2: Sí, pero hay que replegar. Sí,
10: pero no es un equipo de Cervera hoy. No. Normalmente cuando pones la tele y ves un equipo de Cervera, sí, aunque no esté Cervera, dices. Se ve a lo que juegan los equipos de Cervera, pero hoy no se está viendo.
4: Mira, ahora te hace otro cambio también para mejorar en defensa.
1: Ha entrado en el Córdoba Enol por Perkan y
4: se ve que
1: el Tenerife esa modificación de Jorge Moreno que se va al lateral derecho por David Rodríguez.
0: ¿Qué
1: que
0: quiere
1: se
0: decir
1: ha
0: eso?
1: Ido a la derecha cuando entró Jureskin.
10: Pues que Kevin Medina estaba también haciendo bastante daño, no en uno contra uno.
1: Balón arriba, podía haber falta de Gómez, deja seguir el árbitro. Carracedo filtra un pase para Enol, está rápido Daniel Vierek. Se la quita de encima el central irlandés. Llegamos ya a zona de...
10: Sí, ha ido creciendo con el paso de los minutos.
1: Sí.
10: No es fácil empezar un partido, tener un error, que te hagan gol y luego salir un poco a flote.
1: Aquí, hombre, uno no se atreve a decir quién mete gana porque están pasando tantas cosas, pero...
10: Vaya que metan los dos.
1: Sí, pero quedando 14 minutos, el que marque lo va a tener muy, muy, muy cerca, ¿eh?
2: Dentro de 10 pregúntame qué quiero.
1: Balón para el Córdoba, piquito del área. Ahí está el remate, lo saca la defensa, juega el rechace. ¡Qué golazo acaba de marcar el Córdoba! ¡Madre mía! ¡Qué zurdazo desde fuera del área que se ha colado!
10: Isma Ruiz.
1: En toda la escuadra, el 8, Isma Ruiz ha fusilado con la izquierda un balón que quedó muerto. Vuelve a tomar ventaja el Córdoba. Volvemos a estar por detrás en el marcador. Córdoba 3, Tenerife 2, 77 de partido.
4: Es una pena porque estaba...
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0: Segundo gol esta temporada del granadino Isma Ruiz, que pone ahora mismo al Córdoba por delante en el Arcángel. 3-2, está cayendo el Tenerife. Pedro.
4: Es una pena porque Tenerife estaba controlando la segunda parte muy bien, está llegando...
1: Bueno, controlando bien, el Córdoba ha tenido para hacerlo dos o tres claras, ¿eh? Pero es lo que decía Javi Lara, esto no es un equipo de Cervera.
10: Hace un cambio para cerrar el lateral e incluso teniendo ayuda ha reculado mucho, ha permitido mucho a Kevin Medina que ha golpeado, incluso el rechace ha tenido otra vez otra posibilidad.
2: Sí, pero... es que la segunda jugada del disparo, el rechace, hay tres jugadores del Córdoba en el borde del área.
4: Sí.
2: Y el Tenerife esperando dentro del área, mira cómo se toca el pelo, sí. Álvaro diciendo que esto no es normal.
4: No,
2: es
4: y
2: que,
4: en la segunda parte...
2: Hay que apretarlos un poco, hombre.
4: Lo vuelvo a repetir, yo creo que el Tenerife ha controlado bastante el partido, ahora no vas a... evitar que la calidad que tiene ellos te llegue.
2: Pero que el Córdoba
4: que ha sido un intercambio de golpes.
2: El Córdoba está en descenso.
1: El Córdoba, si me apura, te ha llegado más que el Castellón. El Castellón llegó 5 veces y te metió 5. Estos nos han metido 3 y han fallado lo que no están los escritos.
3: Antes de esto han tenido una clarísima.
2: Es que yo estaba diciendo.
1: Córner para el Tenerife, fuera.
2: Ya estoy diciendo, dentro de 10 minutos pregúntame. ¿Qué quiero? Yo para mí cierro el partido. 2-2 se acabó el partido. No se juega más. Como estaba el partido, abierto. Podía
10: sí,
2: marcar
10: hubiera uno. Hubieras tenido opciones a la contra hasta sin querer.
2: Claro.
0: El Tenerife va a tener otra.
2: Pero el no, Córdoba seguro. También.
1: Y el Córdoba también.
10: Yo creo que así no va a acabar.
2: No, que va a acabar.
10: A no ser que llegue alguno de los dos y apague la PlayStation.
1: Espera, que vienen ellos otra vez.
2: El Córdoba no se va a meter a defender el 3-2.
1: Barroso, estos son de los partidos que tú, vamos, te da, te si sufres no, como un bendito.
0: Disfrutando, si ¿eh? No, no.
1: Viene el Córdoba otra vez, línea de fondo. El balón atrás, hombre, solo. Pero bueno, lo acaba sacando el Tenerife. Madre mía de mi vida, de verdad. De verdad. Falta de Gomi. Jesús, oye, es que damos unas facilidades atrás. Es una cosa, chico, que dejas que se te adelanten, controlas el balón y se te vuelven a adelantar en el área pequeña, que no puede ser.
10: Se ha echado un poco en falta en la segunda parte, un poquito más de Gomis, creo yo.
1: Sí,
10: creo que también en la primera parte Henry le hace un trabajo sucio que atrae mucho y él se aprovecha de los espacios que genera y ahora la segunda parte le ha costado un poco más.
2: Y yo he hecho menos el Tenerife, más oficio porque
3: estamos jugando lo que quiere el Córdoba.
2: Claro, y además de eso, digo, cuando tú empatas 2-2, esto de vamos a buscar el 3-2, el 2-3, no, vamos a que pasen 5 minutos, que se ponga nervioso el Córdoba o la afición, porque el partido está empatado, y aprovechar nuestra oportunidad. No, seguimos para adelante, darle facilidades para que te llegue el Córdoba.
0: A toro pasado.
1: Mira, ahora tira el Tenerife un patadón para arriba y hay dos del Tenerife y un defensa solo del Córdoba. Es que ellos se habían ido arriba con todo. O sea, van ganando y se van arriba con todo el mundo. O sea, el Tenerife tenía ahora un 2-1. Lo que pasa es que anticipó el defensa, pero habían dejado cerrando a uno cuando va ganando 3-2.
10: Parece un partido de filiales.
0: Digo que a toro pasado es más fácil, pero yo le habría dado más minutos a Enrique Gallego.
2: Pero igual tenía tarjeta y diría.
0: Sí, pero el que entró también tenía tarjeta, Nacho Gil. O sea, yo habría dejado a Gallego 60 minutitos, 70, no sé.
1: No, como dice Javi Lara, el que lo ha notado es Gomis, sí, porque le hacía ahí todo el trabajo sucio, le dejaba espacios abiertos. Ahora Gomis, como 9 puro, le ha costado más en la segunda parte. De todas formas, esto para el espectador neutral, este partido es una maravilla. Sí, o sea, tú te sientas un lunes por la noche y te pones a ver un Córdoba de Tenerife. Gol de uno, gol de otro, gol de uno, gol de otro, gol de uno. Y te lo pasas pipa. Lo que pasa es que nosotros estamos sufriendo como benditos.
2: Pero para el crecimiento del equipo y para...
1: Si esto fuera un Castellón Girona, sería maravilloso.
0: Te llamaría Joaquín por la tele. Sí, sí, sí.
1: Pero claro, para nosotros, y encima perdiendo... Es que ya no es solo 3-2. Que tú dices 3-2, pero con una efectividad que no, es que 3-2, pero que podía haber metido, vamos, 8 goles uno y 7 el otro.
10: Que las que han fallado han sido más claras que las que han metido.
1: Pues sí, porque el último gol del Córdoba es un golazo, y la que fallaron anteriormente, que era empujarla de cabeza, la tiraron fuera. Hay gente que se va, yo no sé cómo te puedes ir de aquí, porque te vaya a dar algo, porque por perderte el final, tal y como está la cosa... La corta Yureskin con el pecho, se la deja a Dani Martín. El guardameta del Tenerife la va a poner en movimiento. Estamos en el 82-8. De que esto se acabe, 3-2, va perdiendo el Tenerife, que ha igualado por dos veces el marcador. Vamos a ver si consigue hacerlo una tercera. Prepara otro cambio el Córdoba. El balón para Gomis, no puede llegar. Corta la defensa, patadón arriba, Landazuri de cabeza. Balón que queda dividido, cuidado, que no llega ahí Fabricio y puede haber otra contra del Córdoba. Ahora prefieren ellos contemporizar y ir hacia atrás, tocando hacia Rubén Alves. Buscando compañero, encontrándolo en Damián, que quiere ponerle un poquito de calma al juego. Se frena ante la presión de Gran León Ranos. Balón de Rubén Alves, busca su compañero en el centro de la defensa. Balón que está tocando el Córdoba, que prepara un doble cambio. Sigue jugando el cuadro local, Dani Budesca, que se puede armar un pequeño lío. Acaba tocando atrás a su portero ante la presión de Nacho Gil. Estaba también por ahí Cristian Gomi. El balón pateado arriba. No falles Landazuri. Landazuri protege. Le están haciendo falta, hombre. A ver, doble cambio en el cuadro local. Va a entrar Teo al terreno de juego.
10: Yo creo que va a doblar lateral.
1: Y Egois también. Va a ser un doble cambio. Se marcha Carracedo.
2: Que hoy no ha estado acertado hoy.
1: Menos mal.
2: Sí, no ha estado acertado. Carracedo, que yo le he visto en Córdoba, sobre todo este año.
1: Y será Bailán también.
12: Es el hijo de Sidán.
1: El doble cambio en el cuadro local.
10: Intenta cerrar el partido.
1: Quedan
11: poco tiempo, pero con lo que está pasando en el partido, poco tiempo son 6 minutos, pero con todo lo que está pasando, a ver quién se atreve a decir que
10: fuera de juego para mí.
11: Se ha acabado aquí, fuera de juego, sí. Banderín arriba, esa acción que buscaba el balón Gomi.
10: Que se le ve a Gomi que no está ni conectado al juego prácticamente.
11: La va a poner en movimiento el Córdoba Club de Fútbol, que estaría logrando una victoria que la estaría sacando de él.
10: Sí.
0: Pero no nos quedan más cambios.
2: Ya agotamos los cambios.
0: Ni ventanas ni nada. O sea, venga,
11: ni puertas, ni ventanas, ni cambios, ni nada. Balón arriba del Córdoba. Corta la defensa del Tenerife. El balón que se pierde. Banderín arriba además va a ser balón a favor del conjunto blanquiazul. 5 minutos para que esto se acabe. 5 más prolongación. Córdoba 3, Tenerife 2. La pone en movimiento Landázuri. Tocando el balón hacia Dani Martín, este con Niel Bierek. Niel nuevamente con Dani. Dani abriendo a banda izquierda. Sale el Tenerife jugando. La toca Juanjo Sánchez para Nacho. Nacho atrás para Landázuri. Todo esto cerquita de nuestro área. A ver, Fabricio atrás para Niel Bierek. Quiere poner el pase largo para banda derecha. La subida de Jorge Moreno. El balón queda dividido en 3/4. Se va al suelo Dani, hay falta y cartulina amarilla. Falta peligrosa a favor del Tenerife. Balón que va a ir colgado al área.
2: Buenos minutos.
11: Y va a subir el Tenerife ya con todo, es que no queda otra. Suben los centrales, se queda cerrando Juanjo, la amarilla para Dani Tassende. El Córdoba que saca la defensa o que la pone justo al borde del área grande. Ahí la va a poner el Tenerife. Falta peligrosa, el balón colgado. Lo va a sacar la defensa en primera instancia porque el rechace le queda a Fabricio que la pone en el área. Se la quita de encima el Córdoba con muchísimos problemas. El balón que va a la banda para que vuelva a jugar el Tenerife. La tiene Gran León Ranos, la mete Ranos. Sin problemas atrapa el guardameta. Sin problemas atrapó el portero. Cuidado a la salida del Córdoba, que ahora estamos muy atrás. El balón lo controlan ellos y eso va a ser amarilla para Juanjo Ramos, que se va a ir a la calle. Amarilla para Juanjo Ramos, que haga Juanjo Ramos. Juanjo Sánchez que agarró cuando se iba el jugador
0: amarilla
11: del.
0: Para el compañero de la COPE. Esto se pone.
11: Y otra amarilla más por protestar. Otra amarilla más por protestar a Dani Martín. Juanjo Sánchez ya había escapado en la primera parte.
10: Me pareció al principio de la jugada falta al revés, pero no sé. Como que se han enganchado.
11: Yo creo que es verdad que agarró a Teo y al final lo agarró, claro, Juanjo Sánchez.
10: No sé si primero agarra a Teo.
11: Lo que es posible, pero el agarrón de Juanjo se vio muy claro.
10: Fue más continuado, ¿eh?
11: Y luego es verdad que va a protestar Dani. Aquí se llevó tarjeta todo el mundo. Y tarjeta amarilla para el portero del Tenerife, que está haciendo un gesto como vaya lo que nos estamos llevando. Bueno, pues se queda el Tenerife con uno menos. Sí, se va Juanjo Sánchez, al que perdemos para el próximo partido. No creo yo que esté todavía Jesús Álvarez, aunque ha dicho el técnico que ya está haciendo cosas, trabajo con el equipo, pero hombre, nos vamos a quedar con Fabricio Pitón. Bueno, volverá Juanjo, a Kersalich.
2: Juanjo se autoexpulsó, porque vamos a ver, si tienes amarilla, no lo agarres.
11: Mira Cervera hablando con él. Mira Cervera lo agarra, ¿no? Cuando se iba Juanjo Sánchez, claro, y está hablando con él, ¿eh?
2: Porque es que no lo puedes agarrar, chico. Tienes que seguir con él, y si acaso, pues, claro, si se autoexpulsó.
11: Más difícil todavía, quedan 2 minutos, pero ahora con uno menos.
3: Y Dani también ha visto amarilla.
11: Sí, es lo que decíamos, que Dani por protestar se llevó la amarilla también. Aquí se está llevando tarjetas todo el mundo. Balón en falta, la va a jugar el Tenerife. Ahora sí que está la cosa más chunga, ¿eh? Queda menos de 2 minutos, perdemos y tenemos uno menos. Pero bueno, mientras hay vida y esperanza, vamos a ver la prolongación, que no creo que sea como la primera, obviamente, pero también podemos tener ahí 4 o 5 minutillos. Cuidado con esa pérdida de balón, recupera el Córdoba y falta. Falta a favor del Tenerife. Vamos a seguir con la maldición del Arcángel, ¿eh? La falta sobre Dani Fernández va a ser la 27ª visita para no ganar nunca en Liga. Ahora sí sigue, sale Álvaro Cervera dándole instrucciones a lo suyo.
10: Hay que jugar un amistoso en verano o algo y romper eso.
11: Sí. En Copa del Rey lo rompimos en 2017, que ganamos 1-4, pero en Liga, madre mía.
1: Ahora mismo estarían siendo 8 empates y 19 derrotas. Esto acaba así, que esperemos que no. El balón lo tiene el Córdoba, jugando banda izquierda. Tiene el cuadro local, va a recuperar el Tenerife. Cuando tú jugabas en el Córdoba y jugaste contra el Tenerife, adivino que no perdiste aquí, ¿eh? Balón que va a tocar el Córdoba, se marcha por la lateral, saque de banda. Va a poner en movimiento el Tenerife cuando estamos a 20 segundos de cumplir el 45. Van ya por el cartelón, vamos a ver cuál es la prolongación. Pendientes de lo que vayan a levantar, mientras tanto sigue el juego. Futbolista del

0: Landázuri, la pierde Landázuri. La pierde Landázuri, la ha tenido en esa acción el Tenerife. Cuidado ahora la posible salida del Córdoba, que se frena, pone un poquito de calma y el público se lo premia. A punto de llegar al 91, nos tenemos que ir hasta el 95. Tiene que evitar el Tenerife una segunda derrota en los dos últimos partidos, los tres últimos partidos. Estaríamos hablando de un punto de los últimos nueve para los de Cervera. El balón que lo juega Dani Martín, recientemente amonestado también, se la va a quitar de encima el guardameta del Tenerife. Le dice a los suyos que para adelante, busca a Gomí. Gana por alto Damián, el balón lo saca el Córdoba de cabeza. Se la van a quedar ellos en el centro del campo. Bien en esa acción Kevin Medina contemporizando, buscando compañeros. El Tenerife ya está fundido. Balón que está jugando el Córdoba en campo contrario, la toca, toca y toca el balón. Sin que el Tenerife consiga recuperarlo. No puede ganar León Ranos, pero sí ha recuperado el Tenerife en segunda instancia. Y falta a favor del conjunto blanquiazul, que protesta mucho el público. Quedan 15 segundos para llegar al 92, por tanto estamos a 3 minutos y 15 segundos de que esto se acabe. Córdoba 3, Tenerife 2. La juega rápido el Córdoba. La mete arriba, la busca ahí Landázuri, que está como delantero centro. Se la quita de encima la saga del Córdoba. El balón lo pelea Teo en el centro del campo, le van a pitar falta. Falta a favor del Tenerife. Superamos ya el 92. Han pasado dos de los cinco que han dado de prolongación, de pie desesperado, dando instrucciones fuera del área técnica Álvaro Cervera, de pie también desesperado Iván Ani, al técnico del Córdoba. La tiene Fabricio, Fabricio toca para Nacho, Nacho la mete al área. Eso es un regalo para el portero, un regalo para el portero, que controla con el muslo, da un par de toquecitos y ahora la atrapa cuando llega la presión de Cristian Gomi. Se nos está escapando esto. Quedan 2 minutos y 20 segundos. La pone el Córdoba en movimiento. Tocan hacia atrás. La juegan con su guardameta. Guillerme, que se la quita de encima, patadón arriba porque iba la presión de Gómez. El balón queda dividido en el centro del campo. Toca Fabricio atrás de cabeza para Dani Martín. El guardameta del Tenerife. Venga, hombre. Para Fabricio, que se le está acercando. Fabricio, que patea arriba, la mete en campo contrario, la pelea Gómez, queda balón dividido, pero anticipa la defensa justo antes de que llegara Gran León Ranos. Patadón arriba del meta local, ahí cierra Neil Viereg para que pueda llegar Dani y toque a Landázuri. Balón que está jugando Nacho, Nacho en campo propio, cuidado a la recuperación del Córdoba, pitan falta sobre Nacho Gil. 93 y medio, queda uno y medio para que esto se acabe. Venga, para arriba todo el mundo, vamos. Falta prácticamente en la divisoria. La va a poner Dani Martín arriba, el guardameta del Tenerife, que le dice a todos los suyos que para adelante, aunque sacan corto. Balón que vamos a meter al área. Lo busca Gran León Ranos, lo saca la defensa del Córdoba. Se la quita Teo de encima. El balón que le llega a Landázuri. Juega con Fabricio. Fabricio la quiere meter dentro. Todas las ventajas para la defensa. Patea Dani Tassende. La manda al centro del campo, al círculo central. Quedan 50 segundos. El balón dividido es para Fabricio. 45 segundos. Balón para Gran León Rano. Cerca del área. Busca el pase para Dani. Dani que la pone suavita, suavita. El balón queda dividido. Lo tocaba Yureskin. No la pudo bajar. Esférico que va a perseguir también el Tenerife. Sigue el ataque. Se lo queda ahora, sin embargo, el Córdoba. 25 segundos. Ellos patean arriba, buscan y consiguen sacar un saque de banda, porque el último en tocar fue un jugador del Tenerife. A esto le quedan 15 segundos. Va a caer una vez más en el nuevo Arcángel el conjunto de Álvaro Cervera. Quedan 7 segundos, 6, 5, 4. El Córdoba ni se va a molestar en sacar de banda.
1: Han tirado balones al campo.
0: Vamos ya. Han tirado, sí, 3 balones, 4 balones. Madre mía, ¿dónde ha salido tanto balón?
2: Tercer mundista.
0: 4 balones al campo. El árbitro ha dicho que uno más, ha hecho el gesto de uno más. Por tanto, nos iremos hasta el 96. La van a poner ellos de banda. Queda, pero claro, es que debería ser otro minuto, porque cada un minuto más han pasado casi medio y no se ha jugado nada. 95 y medio.

0: medio. La van a poner ellos de banda. Saque lateral del Córdoba. Corta el Tenerife de cabeza. El balón en la cercanía del área de Guillerme. La baja con el pecho Gomi. El balón que lo va a recuperar el Córdoba. Cuidado que pueden salir ellos a la contra. Tiene que agarrar Fabricio. Sigue el ataque del Córdoba. Cuidado, peligro, hombre solo. Cierra Viered, que acaba sacando casi bajo palos. Pedían penalti, el balón salió rebotado. Viered la sacó. Hasta aquí hemos llegado. El árbitro va a pitar y al final del partido en el Arcángel dice que hasta aquí hemos llegado. Ha perdido el Tenerife. Córdoba 3, Tenerife 2. Fue capaz de igualar el Tenerife en dos ocasiones, en la primera parte por medio de Gómez, en la segunda por parte de Gran León Rano. Sin embargo, hasta en tres ocasiones se fue capaz de ponerse el Córdoba por delante y acabar llevándose el partido. Se saludan jugadores de uno y otro, lo celebran los locales que salen de puestos de descenso. Nosotros que nos vamos de vacío y con la expulsión además de Juanjo Sánchez. Final del partido en el Arcángel. Empieza mal el mes el Tenerife, empieza mal el periplo de los lunes. Córdoba 3, Tenerife 2.
1: Tercera derrota de la temporada del Club Deportivo Tenerife. Duodécimo el conjunto blanquiazul, empatado a 11 puntos con un grupo de equipos en el que está el Granada, el Oviedo, la Unión Deportiva Las Palmas y el Club Deportivo Leganés. Duodécimo el Tenerife con esos 11 puntos, los mismos que tenía antes de entrar en el nuevo Arcángel. El Córdoba sale de la zona roja y escala hasta la 15ª posición. El conjunto califa tiene 9 puntos, hoy está celebrando la tercera victoria de la temporada. Joaquín, te liberamos para sala de prensa y zona mixta.
0: Para, ya nos vamos.
1: Ahora estamos en el corazón del nuevo Arcángel para escuchar a las voces de los protagonistas de este Córdoba 3, Tenerife 2. Javi Lara, ¿qué te ha parecido todo esto?
2: Bueno, no me ha parecido un Tenerife de Cervera, sinceramente. Se ha jugado más a lo que ha querido el Córdoba y en un ida y vuelta prácticamente constante desde el minuto 1, pues se lo ha llevado el Córdoba.
1: Lara, gracias por este ratito, ¿eh? Cuídate mucho.
2: Vale, gracias a vosotros, mucha suerte.
1: Un abrazo fuerte. Con Javi Lara hemos vivido este partido y también con José Barroso y Pedro del Castillo. Señores.
3: Bueno, yo creo que el partido está marcado un poco para mí en el global de los 90 o cerca de 100 minutos que duró el partido. En el gol tempranero que el Tenerife encaja, porque le rompe todo lo que se ha hablado previo al partido, en el vestuario, la última consigna antes de salida al terreno de juego. Y yo creo que...
1: Pero porque está Gómez, el futbolista del Club Deportivo Tenerife, a ver qué dice.
4: La verdad, porque bueno, como has dicho, no, el gol que he metido yo no ha servido para sumar. El equipo ha dado bastante hoy. Los primeros minutos nos vuelven a costar el partido. Yo creo que tenemos que trabajar sobre eso, sobre estar concentrados desde el primer minuto, porque la verdad que fuera de casa no lo hacemos tan mal, lo hacemos bien. Aparte del partido contra Castellón, todos los partidos fuera de casa lo hemos hecho bien. Hoy también, los primeros minutos nos cuestan el partido y volvemos a marcar y otra vez nos vuelven a meter directamente después. Son cosas que no pueden pasar, marcar dos goles fuera de casa y no puntuar, la verdad que es muy, muy jodido, la verdad.
5: ¿Qué os ha pasado en esos goles? Porque es verdad que os reponéis dos veces del marcador y quizá cuando mejor estáis os llega el tercero del Córdoba.
4: No sé, yo creo que tenemos que intentar, no sé, estar más estables emocionalmente después de meter un gol, sobre todo fuera de casa, porque no son partidos fáciles con la afición en contra y todo. Tendremos que estar muchísimo más concentrados, sobre todo después de meter un gol. Y bueno, intentaremos trabajar sobre eso en las próximas semanas.
5: Ha sido un partido muy caliente porque hemos visto esa acción en la primera parte de Enrique Gallego, que se ha quedado al descanso en el vestuario. ¿Cómo habéis vivido toda esta polémica? Porque ha habido mucho roce, mucho contacto, mucha polémica, un partido muy caliente.
4: Sí, un partido muy caliente, la verdad, es normal. Es un partido en el que todo el mundo lo da todo, la verdad, un partido que es 50% contra 50%, todo el mundo intenta ir al 100% para llevarse los puntos, porque bueno, cada partido cuenta, cada punto cuenta, entonces es normal que haya esos ricirrozos en los partidos. Pero bueno, nada, son anécdotas de partido, es normal, es un deporte de contacto y son cosas que suelen pasar. Ya después las decisiones que hay, no me quiero meter en ello, pero bueno, hay de qué pensar, la verdad.
5: Son tres jornadas sin ganar, Gomis. Habéis empezado muy bien la temporada. ¿Qué os está pasando en estas tres jornadas?
4: No está pasando absolutamente nada. Yo pienso que son cosas que suelen pasar. Hay rachas de buenas victorias, como ha pasado al principio de temporada. Ahora son unas rachas en las que hacemos menos puntos. Pero yo pienso que con trabajo, si seguimos trabajando como lo estamos haciendo en los entrenamientos todas las semanas, yo pienso que vamos a conseguir volver sobre buen camino.
5: Mucho ánimo.
4: Muchas gracias.
1: El senegalés Cristian Gomis, el autor del primer gol del Tenerife hoy en el Nou Arcángel, su primer gol con el escudo del Tenerife en el corazón. Recuerden, Córdoba 3, Tenerife 2. Estábamos escuchando a José Barroso.
3: Sí, decía que marcado un poco por el gol, ¿no? Ese temprano gol pues te cambia el partido, te cambia el juego y bueno, el partido luego pues Córdoba con ese gol de ventaja juega lo que ellos saben.
1: Escuchamos a Emma Ruiz, sí. A ver qué dice.
6: Luego es verdad que la segunda nos empatan, pero ahí está la constancia y la fe de este equipo que está creciendo y así ha sido con nuestra gente. Victoria, muy contento.
5: Porque el empate a dos ha sido un mazazo, pero ha llegado tu gol primordial porque era un momento complicado del partido.
6: Sí, momento complicado donde vamos empate. Es verdad que el míster me adelantó de posición un poco más de 8, me soltó un poco más. Y la verdad que ese disparo de fuera del área no me lo ha pensado dos veces y así ha sido y ha entrado para adentro.
5: ¿Tenéis que marcar siempre tres goles para ganar partidos o qué pasa? Porque atrás sí, es verdad que os está costando, ¿eh?
6: Es verdad que eso es una cosa que nos tenemos que hacer mirar porque tenemos que ganar siempre los partidos de tres o más goles, así que mejor dejar por tiro a cero, no encajar, y desde ahí será más fácil la victoria. Pero aún así, quiero recordar que gracias por el apoyo de esta afición y un poco reflejo de lo que es el Córdoba, que sigue creciendo y la fe eterna.
5: Partido con polémica, con roces, con contactos, esa acción de Gallego con Alves, la expulsión del Tenerife, ha pasado de todo en este partido, ¿eh?
6: Sí, la verdad que Alejandro, el árbitro, ha tenido trabajo en este partido, pero bueno, con la ayuda de todos, yo creo que el arbitraje ha sido bastante bueno.
5: Isma, enhorabuena por la victoria.
6: Muchas gracias.
1: Isma Ruiz, el autor del tercer tanto del Córdoba, el que le ha dado la victoria al conjunto califa, el gol del futbolista granadino Isma Ruiz. José Barroso.
3: Nada, que bueno, pues el Tenerife logra empatar, pero bueno, luego otro error defensivo que no es normal en el Tenerife y nos cuesta pues eso, el 2-1, que bueno, que vuelve el partido otra vez a como lo quiere el Córdoba. En la segunda parte el equipo mejora mucho por los cambios, le da otro aire al Tenerife, lo aprieta, da un paso más adelante, libera futbolistas que estaban un poco encajonados ahí y logramos empatar el partido. Yo, mi forma de ver el fútbol, cuando metes el 2-2, tú no puedes seguir buscando el 3-2 porque o el 2-3 porque el rival está enrabietado porque acabas de empatar y si tú te vas pucho para arriba te puede venir el 3-2 y te corta a ti. Sin embargo, para mí, y me lo decían algunos entrenadores que tuve, es el momento de que el rival no crezca a través de ocasiones de gol, sino que el rival sufra y que el público les caiga arriba, ¿no? Les apriete y el equipo se ponga nervioso y tú remates la faena en la recta final. Pero el Tenerife se empeñó en buscar el 2-3 y yo creo que al Córdoba le venía muy bien eso, porque están acostumbrados a partidos de ida y vuelta. Y al final, bueno, te meten el 3-2 y cuando mejor estaba haciendo el Tenerife y sobre todo cuando el Tenerife estaba madurando el partido para poder llevarse la victoria. ¿Derrota justa? Yo creo que sí, si miramos un poco las ocasiones del Córdoba y las que tuvo el Tenerife, yo creo que si alguien mereció ganar es el Córdoba, pero si el partido acaba 2-2 o 3-3 o 4-4 tampoco hubiese sido injusto, porque el Tenerife yo creo que hizo mérito sobre todo en la segunda parte para no venirse vacío a la isla.
1: Pedro.
7: Bueno, yo creo que el gol temprano, como dice José, hace daño, pero de todas formas en la primera parte el Tenerife no estaba bien puesto, es decir, le entraban muy fácil por las bandas, le creaban todo el peligro del mundo por la banda. El entrenador lo vio bien en el descanso, hizo dos cambios, mejoró el trabajo defensivo en las bandas y entonces así pudo llegar más hacia arriba y atacar más. Yo creo que la segunda parte, en general, el Tenerife controló el partido. Lo que pasa es que cuando hace el 2-2 y tiene el partido más o menos controlado, ellos hacen un gol que no te pueden hacer porque habían tres jugadores del... Una vez más, ya pasó contra el Castellón, tres jugadores de ellos en el semicírculo del área y no se defendió bien ahí, ¿no? De todas formas, Lara decía que esto no parecía un equipo de Cervera. Es que para que parezca un equipo Cervera hay que ficharle jugadores para Cervera. Y entonces ahí yo creo que está el problema. Porque en la segunda parte, aunque mejoró en las bandas, tuvo que poner a Nacho Gil, que físicamente no está en su buen momento porque lleva un mes y pico lesionado, y Dani hizo un trabajo ofensivo muy bueno, pero tampoco es un futbolista de trabajo defensivo. Entonces siguió teniendo, cuando ellos quisieron, algún problema por la izquierda. De hecho, el gol, el tercero, viene por ahí también. Aunque el remate es por el centro, el gol viene, la jugada llega hasta el fondo por ahí, por la banda izquierda. Bueno, en definitiva, el Tenerife está dando la talla. Es que es una liga muy difícil. Estamos hablando de la segunda división española. Son equipos profesionales. Hay como mínimo 12 o 14 equipos que se formaron para quedar entre los 6 primeros. Es decir, y de los 10 últimos, todos piensan que van a estar a mitad de tabla. Es una categoría muy difícil, de un nivel muy alto, muy alto. Y el Tenerife, sin embargo, está dando la talla. El Tenerife hoy empata y no pasa nada. Era correcto.
1: Muy bien. ¿Algo más que quieran destacar?
3: No, yo quiero destacar el debut de varios jugadores.
1: Barroso, perdóname, porque está Iván Ania en la Liga TV Hypermotion. A ver qué dice.
5: Porque ha sido una victoria en la que ha pasado de todo, ¿no? Muy sufrida, y como decíamos en la previa, siempre tenéis que marcar más goles para ganar los partidos.
8: Sí, no somos capaces de dejar la portería cero. Dos tiros entre palos, dos goles. Y nos obliga a hacer tres goles para ganar. Creo que con el 2-1 tuvimos dos opciones muy claras, una de Gailán, otra de Perkan, para haber hecho ese tercer gol, que creo nos hubiese permitido manejar el partido de otra manera y con mucha más tranquilidad. Se te ponen 2-2, somos capaces de hacer el 3-2, y luego cuando se nos pone más fácil con un jugador más, el miedo a perder lo que tienes hace que nos equivoquemos en la toma de decisión. Empezamos a jugar largo en vez de dar secuencia de pases, intentar desgastarlos. No saltábamos a igualarles cuando íbamos a tener un más uno atrás, y al final tienes la sensación de que acabas el partido sin el riesgo de ocasiones, pero sí que te metieron en tu área. Y creo que en ese sentido tenemos que manejar mejor los tiempos y los momentos del partido, porque espero que esta victoria nos dé tranquilidad y nos permita estar más cerca de lo que queremos.
5: Es que te veía ahí al final del partido que estabais con un jugador más y había alguna falta, y sobre todo estabas un poco mosqueado por eso, ¿no? Porque no estabais ahí controlando el partido en los últimos minutos.
8: Claro, hay que defenderse con balón, y lo que queremos es defendernos teniendo el balón lo más lejos de nuestra portería. No, creo que hay que defenderse con balón, dar secuencia de pases, encontrar al jugador que esté libre, y lo que hicimos fue quitarnos el balón del medio y le dimos la iniciativa a ellos.
5: Ha pasado de todo en este partido, ¿eh? Esa jugada de Enric con Rubén, luego la segunda parte, la expulsión de Tenerife. Ha sido un partido muy caliente.
8: Sí, la jugada de Rubén creo que era mal arbitrada, la expulsión. Creo que fue un choque de pecho con pecho y decidió sacar la roja. Menos mal que luego rectificó, porque si no nos hubiese condicionado muchísimo el partido. Hubo de todo, hubo llegadas, momentos de buen juego por nuestra parte. Ellos, cuando en la segunda parte meten más pie dentro, ahí pasan un poco a tener más el balón, a hundirnos más, y nos costaba, los dos medios centros nos costaba que no encontraran el juego interior. Con uno no éramos capaces a marcar a dos, y bueno, creo que al final hemos sacado un buen resultado, pero es evidente que hay ciertas cosas de este partido que tenemos que mejorar.
5: Iván, enhorabuena.
8: Gracias.
1: Iván Ania Cadavieco, el técnico del Córdoba, otrora futbolista del Club Deportivo Tenerife. Barroso del Castillo, ¿algo más?
3: No, yo quiero ver que hoy han debutado varios jugadores, y bueno, sobre todo algunos dejaron destellos de que pueden tener sitio en el equipo, y lo que tienen que hacer es decisión al míster, ¿no? A través del trabajo y a través de sus actuaciones.
1: Uh-huh. Pedro.
7: En el caso de Gomis, lo que dijo Lara es verdad. Es decir, los últimos 20 minutos el hombre ya físicamente le costaba mucho, ¿no? Es lógico. Es su primer partido de titular. Y eso se nota. Hasta que no tenga ritmo de partido, se nota. Ahora hace daño, ¿eh? Y a este equipo era bueno tener una persona como él para meterle balones al espacio que, le repito, en los últimos 15 o 20 minutos le faltó.
1: Muy bien. Señores, gracias por este ratito.
3: Un abrazo.
1: Está hablando Rubén Alves, a ver lo que dice.
9: Contra atacante, los dos queremos ganar el balón, queremos ganar los duelos. Y ha sido una acción, bueno, que al final cosas que pasan dentro de un terreno de juego y ahí se queda todo.
5: Hasta acá ha estado en la primera parte. Es verdad que el míster ha dicho en la previa que tenéis que vigilar a Enrique Gallego y tú has estado ahí, que no le has soltado ojo en toda la primera parte.
9: Sí, sabemos que hemos sido un jugador que gana muchos duelos por arriba, muy fuerte, que es difícil ganar los duelos y, bueno, teníamos ahí por delante a Isma, que también ha ayudado bastante. El equipo ha estado bastante serio en esas acciones, así que, bueno, es lo que buscábamos.
5: Os habéis repuesto bien porque os habéis adelantado dos veces en el marcador y ha llegado el gol de Isma justo en el momento crucial del partido cuando se habían empatado, ¿no?
9: Yo creo que tendríamos que haber resuelto mucho antes el partido, tenemos que haber metido cuando íbamos 2-1 el tercero para finiquitarlo, pero bueno, estamos en un momento en el que en cualquier jugada nos pueden meter gol, así ha sido, ha venido el empate y menos mal que hemos tenido ese gol de Isma que nos da la vida, que en la situación en la que llegábamos, en la dinámica mala que teníamos, lo importante es ganar, sea como sea, y a partir de aquí seguir con esta racha de victorias y también intentar solucionar el problema de la portería.
5: Rubén, enhorabuena por la victoria.
9: Muchas gracias.
1: Rubén Alves, el futbolista brasileño del Córdoba, en su día también jugador del Club Deportivo Tenerife, pasó por Tenerife con más pena que gloria, pero en su día también defendió la casaca del conjunto chicharrero. Ahora interactuamos con todos ustedes en ese WhatsApp y Telegram 628-515151. Antes, sala de prensa y zona mixta del nuevo Arcángel. Joaquín, ¿algún movimiento? ¿Viene Cervera?
10: De momento no, aguardamos porque aparezca el entrenador del Club Deportivo Tenerife. Vamos a pasar por el fondo al vicepresidente, a José.
1: Ah, mira, perdona, García. Está Cervera con Isaac Fouto en la Liga TV Hypermotion.
5: Muy buenas.
11: Bueno, como todas las derrotas, pues disgustado y pensativo, como todas.
5: ¿Cosas que ha hecho mal el equipo hoy?
11: Defender.
5: Os llega ese tercer gol del Córdoba, os reponéis dos veces del marcador y te llega ese tercer gol del Córdoba, quizás cuando el equipo estaba recuperando más confianza.
11: Sí, eso parecía, eso daba la sensación. Nosotros ya en la primera parte salimos con un plan y a la primera jugada que no va a ningún sitio, te meten el primero, ya ese plan se viene abajo. En el descanso intentamos cambiar alguna cosa, arriesgar más, sabiendo que más o menos no sale bien, igualamos el partido en el marcador, pero también en el campo, aunque ellos las contras eran peligrosas. Y luego cuando estaba, parecía que estaba por nosotros, donde nos estaban haciendo daño, que era cuando salió Kevin al lado de allí, ya un centro de él estuvo a punto de ser gol, y a la siguiente, bueno, el gol quizá no es el que más te esperas, pues un tiro fuera del área con la zurda y tal, pero podía venir. Sí, ha sido una pena.
5: Ha habido dos cambios al descanso, uno el de Enrique Gallego. ¿Veías la cosa muy caliente?
11: Sí, veía que yo creía que podía haber una segunda tarjeta. Tenía tres jugadores con tarjeta, Juanjo, Enrique Gallego y Gerard, y decidí quitar a dos para no hacer tres cambios, pero veía que en cualquier momento, en estos casos, siempre le fuera a acabar perdiendo, y así fue, pero yo, bueno, ya al final, y por eso los cambios, y también porque teníamos que cambiar algo, o sea, no podíamos seguir igual porque no íbamos a ningún sitio.
5: ¿Cómo ha visto esa acción polémica de la primera parte, que primero ha habido una expulsión del jugador del Córdoba y luego se ha rectificado?
11: Te digo la verdad, yo de esas cosas no me fijo mucho, no las miro después, si ha habido algo que es muy injusto, pues me lo enseñan y lo miro, pero así por encima yo creo que al final debe estar bien arbitrado. No creo que ninguno de los dos se mereciera la expulsión, porque esto al final es fútbol, son jugadores, están muy calientes y no creo que haya pasado nada.
5: Lo malo para ti, que tenés alguna baja también, y también vais a tener la baja de Juanjo, que es un jugador muy importante también por esa expulsión.
11: Vamos a ver, yo miré esta noche pensando no en la expulsión de Juanjo, miré pensando que en dos partidos fuera de casa nos han metido 8 goles y que hay algo que estamos haciendo mal. Cuando salimos al campo a esperar al equipo contrario, nos marcan el primer minuto, y cuando salimos de cualquier manera que salgamos, nosotros nos hacen goles. Y esa es la gran deuda de nosotros, o el gran problema que tenemos.
5: Álvaro, mucha suerte.
11: Bien, gracias.
5: Las palabras.
1: Álvaro Cervera con nuestro compañero Isaac Fouto en el micrófono de la Liga TV Hypermotion, en la zona mixta del nuevo Arcángel, después de este Córdoba 3, Tenerife 2. Imagino, Joaquín, que lo siguiente será ya verle aparecer en nada por ahí, ¿eh?
10: Pues supongo que sí, sí. Bueno, ya entra Álvaro Cervera, el técnico del Club Deportivo de Tenerife, acompañado por el responsable de prensa, Carlos Jorge, toma asiento. Así que va a comenzar en nada esta rueda de prensa del técnico del Club Deportivo de Tenerife.
12: Rueda de prensa con nuestro primer entrenador, Álvaro Cervera. Cuando quiera, iniciamos la rueda de prensa y se identifican, por favor, en las primeras cuestiones con nombre y medio.
10: Buenas noches, mister. Joaquín González de la Radio Canaria. ¿Cómo se explica que... el micro. Decía, mister, ¿cómo se explica otra vez encajar tres goles? Un equipo que siempre lleva su sello, al que es muy difícil llegarle, no solo tres goles, sino la multitud de ocasiones que ha tenido el Córdoba. ¿Qué ha pasado?
11: Bueno, buenas noches. Pues eso que... Pues no sé, no te puedo... Así como tú me has planteado la pregunta, no te lo puedo explicar. Sales con un plan de partido al campo, sabes cómo juega el Córdoba, vas a intentar que no lleguen, y al minuto uno estás 1-0. Ya, el partido ya es uno totalmente diferente. Ahora ya tienes que jugártela a que tú puedas ir para adelante, intentar marcarle y no solo a defenderle. Y en ellos están más acostumbrados con nosotros a eso, y tenemos un problema, bueno, si quiere llamarlo defensivo, es un problema defensivo, yo lo veo de otra manera. Pero ya te digo, si sales con un plan y en la primera jugada, que es un despeje que no va a ningún sitio, y ya te marcan un gol, pues tienes un problema defensivo. Bueno, si lo quieres llamar así, lo llamas así. Para mí no es un problema defensivo, es un problema que tienes y que hay que mejorar. No. Hoy, vamos a ver, vuelvo a repetir, sabemos cómo juega el Córdoba. Al Córdoba le gustan los partidos de ida y vuelta. Ficha jugadores y tiene jugadores para duelos individuales. Son muy buenos, tanto en los defensivos como en los ofensivos. Y te plantea un partido de duelos individuales. Si tú le vas a plantear ese tipo de partido, normalmente lo vas a perder. Nosotros no le habíamos planteado eso, pero cuando te meten al minuto de juego un gol como el que fue, pues ya todo cambia. Y al final, en la segunda parte, le aceptamos el reto de día 1-1. Lo hacemos, cambiamos, hacemos algún cambio y hacemos el 1-1. Con el 1-1 hemos empatado, incluso tenemos alguna ocasión que parece que el equipo, pero es un ida y vuelta donde ellos, lo normal es que salgan ganadores, y así ha sido.
13: Quería preguntarle por cómo lo llama usted. Decía, no es un problema defensivo, yo lo llamaría de otra forma. ¿Cómo nos lo puede definir? ¿Qué le pasa al equipo?
11: No lo puedo decir. Vamos, puede ser un problema defensivo, ¿vale? Pues un problema defensivo. Si me queréis convencer de que el primer gol es un problema defensivo, pues vale, pues es un problema defensivo. Lo acato y ya está. Yo creo que no es un problema defensivo. Yo creo que es un problema de que se defiende mal, pero no es un problema, de que no defendemos bien, pero no es un problema defensivo. No sé si en la diferencia se entiende o no se entiende, tampoco la voy a explicar. No es lo mismo defender mal que tener un problema defensivo. Defender mal es hacer cosas que no debes. El problema defensivo es que el equipo, pues no sé, el equipo le han llegado a la segunda parte, sí, y hemos llegado también, pero en la primera parte, cuando no había pasado nada, ya nos tiraron dos goles, en uno de ellos es gol. Será un problema defensivo. Yo sigo pensando que no es un problema defensivo.
14: Buenas noches, entrenador. Alejandro López para Tiempo de Juego de COPE. Quería preguntarle sobre el duelo Enrique Gallego con Rubén Alves hasta ese minuto 24. No sé si le ha dado alguna explicación el árbitro después de anular la cartulina roja. ¿Y si cree que la actuación del árbitro hoy ha condicionado un poco el resultado final?
11: ¿Qué va? Los árbitros, a no ser que sea una cosa muy flagrante, que a veces pasa, pero no creo yo que hoy haya sido así. La jugada de Enrique no la he visto, pero me dicen que los dos se enzarzan y tal. Me parecería injusto dejar a un jugador con uno menos, un equipo con uno menos. Nosotros teníamos 3 o 4 tarjetas en la primera parte, hemos hecho cambios para no quedarnos con 10, porque preveíamos que nos íbamos a quedar, como así ha sido, pero por un error nuestro, no por otra cosa. Si tienes un jugador que se queda el último y es un jugador con tarjeta, pues deja a uno el último que no tenga tarjeta. Bueno, pues es un error nuestro. Y el árbitro no. Para mí los árbitros no... cuando es algo que yo veo mala fe, lo digo y no tengo problema, pero yo no lo he visto en este caso.
15: La rabia, mister, hacerlo más difícil, marcar dos goles fuera de casa. Creo que la buena noticia es que ha marcado Ranos, que ha marcado Gomis, pero da rabia que no te sea suficiente para puntuar.
11: No, es que para mí no hay buenas noticias cuando se pierde. Yo soy entrenador y tú eres periodista, lo veo de otra manera. Para mí que marque, me trae sin cuidado que marque. Yo quiero ganar el partido. Y el partido tan importante es que marque esto como que cuando haya que despejarla pongamos en el palo del córner. Es eso. Entonces, a mí me da... Lo que sí es verdad, que he visto en la segunda parte, que hemos cambiado algunos jugadores y la cosa ha cambiado. La cosa ha cambiado. Es verdad que era ida y vuelta, pero la cosa ha cambiado. Y hemos propuesto el partido que ellos querían, el ida y vuelta, pero la cosa... ya se veía que ellos tenían dificultades. La primera parte no. La primera parte, bueno, si le salía bien, y si no, tampoco tenían muchos problemas.
13: Son 9 goles encajados en los últimos 3 partidos. ¿Qué sensación le deja eso? ¿Le preocupa?
11: Sí, me preocupa mucho, claro que me preocupa. Claro que me preocupa, pero... No le voy a dar vueltas esta noche más de las que le he estado dando las últimas semanas cuando entreno al equipo para que no le tiren a gol. Sí, eso es lo más fácil que puede hacer un entrenador. Entrenar a un equipo para que no tiren a gol, nos ponemos ahí atrás y no nos van a tirar. Nos ganarán 1-0 en un córner, pero tampoco vamos a llegar nosotros. Nosotros creemos que el equipo tiene que ser autosuficiente en las dos áreas. No lo somos. No lo somos. Habrá que buscar otra manera, pero es que no es un equipo determinado ni una forma de jugar determinada. Nos crean problemas, a veces nos jueguen como nos jueguen. Entonces, ya digo, yo para mí el resumen, de verdad que podéis verlo como queráis. Si el primer balonazo, que es un balonazo que la tiran a no sé dónde, en minuto 1, y ahí viene una jugada de gol, y el gol... ya puedes pensar en la pizarra lo que quieras, en las hojas, es de que no te va a ir bien.
16: Decía Mister en la previa que el equipo había ido empeorando un poquito en los últimos partidos. Dentro de eso, ¿cómo sitúa el partido de hoy? Vino la debacle de Castellón, después con el Cádiz, al que se le pareció muy molesto al acabar el partido, dijo en la previa que bueno, que no se habían hecho las cosas tan mal. ¿Dónde sitúa el partido de hoy dentro de esa preocupación?
11: No, bueno, así nosotros no... Vamos, yo creo que así lo vamos a pasar mal. Lo vamos a pasar mal porque nosotros no somos mejores que la mayoría de los equipos. Así lo vamos a pasar mal. Vamos a pasar mal. Tenemos que hacer las cosas colectiva, individualmente, de otra manera. Así lo vamos a pasar mal. Ya no me va a reiterar. El Córdoba no ha sido mejor porque se haya puesto en el campo y no sabes. El Córdoba ha sido mejor porque en minuto 1 se ha puesto 1-0. Y tenía el partido como ha querido. Y a partir de ahí, el Córdoba ha sido mejor. Es mi punto de vista, no miro de otra manera.
13: Insisto un poco en el tema. Es una cuestión de ejecución individual, de no sé si de activación, de ser más expeditivo, o es una cuestión de nivel directamente de...
11: No lo sé. Yo como comprenderás, no, para eso no estoy para opinarlo. Yo lo hago en el vestuario y intento poner los que mejor creo que vayan a ese partido, y me equivoco muchas veces, pero eso no puedo hablarlo en público.
15: En Castellón hablaba de la preocupación que podía existir desde el punto de vista anímico, cómo podía afectar ese golpe tan severo. ¿Ahora mismo está preocupado también por la autoestima de los futbolistas y cómo pueden encajar esta mala racha?
11: No, yo creo que no tiene nada que ver un partido con el otro. En el otro partido nos vimos desbordados por todos lados. Hoy, cuando hemos arriesgado, no sé si la palabra es arriesgado, cuando le hemos dicho, vale, vamos a golpear, que golpeen ellos, yo he visto que el equipo tiene cosas, en algunos momentos tiene casta para y cierta calidad en algunos sitios para plantear ese partido, pero luego, pues eso, te tiran muchas veces, te llegan ocasiones de gol, y eso no es, para mí no es un equipo de fútbol. Un equipo de fútbol es llegar y que no te lleguen, o por lo menos llegar mucho y que te lleguen poco. Pero en este intercambio yo tengo la opinión de nosotros somos perdedores en la mayoría de los encuentros.
13: Quiero preguntar por tres nombres individuales, tres nombres concretos del equipo. en el lado de los estrenos Yureskin y Ramos, que nos lo valore, y luego por otro lado Gerard Valentín. Da la impresión de que le está costando hoy, por ejemplo, en el trabajo defensivo, una amarilla, ha sufrido, no sé si más de lo que es esperable en un jugador veterano que sabe el oficio.
17: Bueno, yo creo que Gerard físicamente no está todavía al nivel que exige la segunda división. Gran ha metido el gol, bueno, él está para eso, para cerca del área meter el gol, y Rocco, bueno, ha salido, había que hacer algún cambio, y Nacho lo estaba haciendo muy bien por este lado, pero el que pasaba era David, que no es muy peligroso, y vamos a poner a Rocco a ver si Nacho sigue haciéndolo bien, y Rocco puede pasar. Yo creo que en ese intercambio luego ha venido la expulsión, y ya, pues, bueno, pues yo creo que Rocco es un jugador, es un llegador más que un defensor. Pues mirado, bueno, eso es un poco la visión que he tenido yo de ellos.
18: Gracias.
10: Bueno, concluye así la rueda de prensa de Álvaro Cervera: así lo vamos a pasar mal. Ha dicho el técnico cuando le preguntamos dónde situaba este partido, ha sido claro, se ha referido a la derrota como principalmente por culpa de ese gol tan tempranero sin que el Córdoba hiciera nada, que a partir de ahí pues han tenido que ir al intercambio de golpes y que ahí el Tenerife va a salir perdedor en la mayoría de ocasiones. Gesto serio del técnico, independientemente de si lo quiera llamar fallo defensivo o no, son 8 goles encajados en las 2 últimas salidas y el Tenerife lleva solamente un punto de los últimos 9. Así que abandona ya Juanjo la rueda de prensa, la sala de prensa, el técnico Blanco Zunco, como decimos, con gesto serio después de lo vivido en la noche de hoy.
1: Cerramos el Nuevo Arcángel. Joaquín, ¿algo más que quieras destacar?
10: Pues nada más que el equipo se noche aquí en Córdoba, Juanjo, que mañana regresa a la isla y ahora esperar ya al próximo lunes a otro visitante gigante del Heliodoro Rodríguez López, el Girona, un recién descendido. Bueno, para eso queda una semana, hay que recuperar, levantarle el ánimo y volver, pensar en volver cuanto antes a la senda del triunfo.
1: Bien luchado, Joaquín, feliz vuelta a casa.
10: Un abrazo,
1: hasta luego. González, que nos ha contado este Córdoba 3, Tenerife 2. Lo último que te dicen los oyentes, Simon, ¿qué es?
19: El otro día empatamos con el Cádiz, un equipo que estaba en descenso y hoy perdiendo con otra en descenso. ¿Qué podemos esperar? Y Cervera ya está bien, empatamos y nos encerramos atrás y nos llevaríamos un punto.
1: Gracias, Simon, a descansar.
19: Buenas noches.
1: Y gracias también a todos ustedes por su complicidad, por estar cerca de la Radio Canaria para vivir todo lo que hace su equipo y deportista favorito, por vivir con nosotros en Todo Goles Radio este Córdoba 3, Tenerife 2. ¡Nos vamos!
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1: Siguen en buena compañía. Ya está por aquí Rosa Vidal y todo su equipo para hacernos disfrutar de un nuevo programa de Siempre nos quedará París. Pasen una buena noche, sean felices. Adiós.

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0: Buenas noches, soy Rosa Vidal y esto que comienza es Siempre nos quedará París. Hay cosas que solamente somos capaces de decir cuando llega la noche, cuando baja el ruido, la intensidad, cuando todo parece tener otro ritmo, cuando se apagan las prisas, cuando nos quedamos a solas con aquello que durante el día intentamos no mirar, no escuchar, incluso no sentir. Porque todos tenemos una historia que contar, todos tenemos un amor que nos cambió la vida, una ausencia que todavía nos pesa, una pregunta que nunca nos atrevimos a hacer. Y también tenemos heridas. Algunas vienen de muy lejos, otras tienen nombre y apellido, y algunas aparecieron precisamente allí donde pensábamos que íbamos a encontrar refugio. ¿Por qué elegimos a quien elegimos? ¿Por qué nos quedamos donde ya no somos felices? ¿Por qué confundimos intensidad, normalidad, rutina, cariño, costumbre con amor? ¿Por qué necesitamos tanto que alguien nos elija y nos valide? Y quizá la pregunta más incómoda de todas, ¿qué estamos intentando encontrar en otra persona que todavía no hemos encontrado en nosotros mismos? Esta noche no solamente hablaremos de amor y desamor, de inteligencia emocional, de psicología, de salud mental, de relaciones que empiezan y de relaciones que terminan, de lo que deseamos, también de lo que necesitamos y de aquello que callamos. Hablaremos también de la piel, del deseo, de los besos que desaparecen, de las camas en las que todavía hay amor, pero ya no hay encuentro, de esos vacíos que a veces llenamos con alguien nuevo, sin haber entendido antes qué era lo que realmente nos faltaba a nosotros. Porque quizá no siempre buscamos a otra persona, a veces buscamos la versión de nosotros, de nosotras, que creemos que existe, que aparece de repente cuando alguien nos quiere, nos admira y nos valora. Y para hablar de todo esto necesitamos tiempo, intimidad y alguna que otra canción que nos recuerde que, aunque algunas historias terminen, siempre nos quedará París. Esta noche hemos titulado al programa Se te olvida lo que mereces. O quizá, dicho de otra manera, lo que nos falta cuando nos sobra amor. Lo que buscamos, lo que deseamos, lo que necesitamos y los vacíos que sin darnos cuenta dejamos en manos de otros. Bienvenidos a Siempre nos quedará París.
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0: Pues sí, ya están escuchando los murmullos del equipo, que no se han enterado que tenemos el piloto encendido, que estamos en el aire. Es el, la emoción de compartir. Siempre nos quedará París en directo. Saltamos de Tenerife a Gran Canaria y saludamos a nuestra querida Esther Pradilla, ella es abogada y coach. Muy buenas noches, Esther, ¿cómo estás?
1: Muy buenas noches, encantada de estar aquí con todos vosotros.
0: Un placer tenerte con nosotros. Vamos a hacer la ronda, tenemos a José Díaz de la Cruz, psicólogo y psicoterapeuta, que es esa vocecilla de Pepito Grillo que estaban escuchando de fondo. Buenas noches, José.
2: Buenas noches, Rosa, y yo estaba aquí hablando de otra cosa que no tiene nada que ver
0: pues
2: con el
0: programa.
2: Pues
0: se te ha oído, que lo sepas. Bueno, no pasa nada.
2: Si están interesados, puedo seguir hablando.
0: Tenemos con nosotros también a Roberto Mendoza, aparte de otras muchas profesiones, porque él es multitasking y multifacético, es nuestro narrador oficial. Muy buenas noches, Roberto, ¿cómo estás?
3: Buenas noches, ¿qué tal? Bien.
0: Bienvenido.
3: Estoy un poco cansado. Estoy...
0: Eso lo cambiamos ahora mismo.
3: Ahora mismo, ¿no?
0: Verdad. Te damos un dulcito que ha traído Joa.
3: Estoy programando hoy un viaje y lleva tiempo.
0: Qué raro que tú programes un viaje. Nos vamos hasta el sur de la isla de Tenerife. Elisa Ferraro, coach en Fortalezas. Muy buenas noches, Elisa, ¿cómo estás?
4: Muy buenas noches, pues encantada de estar aquí una noche más en París con vosotros.
0: Que no sé por qué, tengo yo hoy una bola de cristal y te estoy viendo así, tú, muy relajada con una copita de vino blanco.
4: Puede ser. Puede ser, ¿cómo lo sabes todo?
0: Ay, tú sabes que ya al final uno de no ver y escuchar agudiza el sexto sentido.
4: Totalmente.
0: Tenemos con nosotros también a nuestra querida Natalia Morales. Ella es abogada especializada en violencia de género. Muy buenas noches, Natalia, ¿cómo estás?
5: Muy buenas noches, Rosa. De lunes.
0: Arrancando
5: de lunes,
0: semana.
5: El lunes es como... Siempre es diferente cuando empezamos con este programa. Siempre.
0: Siempre es diferente. La verdad es que sí, yo creo que nos transforma y nos cambia la energía. Empezamos la semana los lunes pues un poco ya muy acelerados, con muchas cosas, muchas actividades, a veces muchos problemas, cositas por resolver... Y de repente yo siento que todos empezamos a bajar la intensidad, empezamos a relajarnos y encontrar ese modo zen que nos proporciona el programa. Yo creo que nos cambia la energía.
5: Sí, sí, sí. La mente.
0: Tenemos a nuestra querida doctora Carmen Rivero. Buenas noches.
6: Hola, buenas noches, Rosa. Buenas noches, compañero. Buenas noches, escuchantes.
0: Bienvenida.
6: Y como digo, porque nos lo merecemos.
0: Y también tenemos con nosotros a nuestra querida Joan Kirk. Ella también es muy multitasking, ella es polifacética, con un largo historial no delictivo, sino profesional. Y entre dos cosas es empresaria y también es coach. Muy buenas noches.
7: Muy buenas noches, encantada de estar aquí con mis compis y con los escuchantes y contigo siempre.
0: Gracias.

0: Le hemos titulado Se te olvida lo que mereces, lo que nos falta cuando nos sobra amor, lo que buscamos, lo que deseamos y los vacíos. Vamos a hablar de esos grandes vacíos, esos agujeros emocionales que todos tenemos y que muchas veces dejamos en manos de otros. A veces les decía en el comienzo, en la presentación, que una persona nueva nunca viene a llenar el vacío, viene a mostrarnos el vacío que llevamos demasiado tiempo sin querer mirar. Quizá no echábamos solamente de menos el amor, el sexo, la complicidad, las risas. Quizá echábamos de menos sentirnos amados, valorados, buscados, deseados, admirados, tocados y elegidos. Y empezaría abriendo así ya con esta pregunta. Yo les decía antes, ¿cómo puede faltarnos algo cuando nos sobra amor? Parece una contradicción. Pues porque quizá amar no siempre significa sentirnos amado, porque desear no siempre significa estar conectado con la otra persona, porque podemos dormir junto a alguien y sentirnos profundamente solos o solas, y porque a veces dejamos en manos de otra persona la tarea de llenar vacíos que ni siquiera sabemos el nombre que tienen, porque no nos atrevemos ni a mirarlos. Un vacío no es falta de amor, puede ser ausencia de reconocimiento, de seguridad, de pertenencia, de validación, de protección, de escucha o sensación de ser insuficiente. Cuando aparece alguien que parece llenar ese vacío, experimentamos un alivio, es algo balsámico. El peligro, confundir alivio con amor. Nos preguntamos qué necesito recibir para sentir que valgo, qué carencia intento compensar, qué parte de mí pongo en manos de otra persona. Porque algunas carencias tienen raíces tempranas. Aprendemos cómo pedir afecto, reaccionar ante la distancia, tolerar incertidumbre y qué interpretar como amor. Nos preguntamos qué hemos aprendido sobre lo que significa que me quieran. ¿Confundo amor con sacrificio? ¿Qué comportamientos activan esos miedos que tenemos de hace mucho tiempo atrás? Hay relaciones que producen una reparación inicial. ¿Me atrae por quién es o por quién me hace sentir respecto a una herida que tengo de hace tiempo? ¿Qué siento cuando alguien me valida? ¿Qué ocurre cuando alguien deja de hacerlo? ¿Me hace crecer o solo me calma? Hablaremos también del miedo al abandono, a la soledad, el miedo a perder la esperanza, la culpa, la dependencia emocional, la idealización y el coste hundido. Al final relacionamos carencia, un encuentro, un alivio, un miedo a perder, la tolerancia, el sufrimiento, la falta de esperanza, la recompensa y el mayor apego. Empezamos con José y hacemos una ronda. Me gustaría intentar utilizar un lenguaje lo más sencillo posible para que los oyentes se puedan identificar, pero me parece un tema profundamente importante porque cuando hablamos de los vacíos que todos tenemos, a mí personalmente, por los casos que conozco y por experiencias en mi propia persona, esos vacíos son como grandes cráteres que no hemos sabido gestionar, que hemos dejado al abandono o a la deriva y que muchas veces nos aferramos a alguien creyendo que pueden llenar esos vacíos. Eso es terrible porque muchas veces surge el miedo al abandono, el miedo a la incertidumbre. Creo que de las cosas más poderosas que podemos gestionar los seres humanos es aprender a manejar la incertidumbre. No sabemos lo que va a ocurrir tras una decisión, no sabemos qué va a llegar a nuestra vida cuando demos ese primer paso y tenemos un miedo terrible a equivocarnos, a sentir que hemos dado un paso en falso, a que la otra persona que esperamos que nos llene el vacío no lo haga tal y como esperamos, cuando quizá el mayor error es esperar que los demás llenen, como yo digo, esos grandes vacíos emocionales, esos grandes cráteres, esa validación externa, esa manera de situarnos en un lugar que solamente nos corresponde a nosotros mismos. Quizá cuando se es joven es hasta lícito el pensar que no tenemos la preparación suficiente a nivel de inteligencia emocional, pero cuando ya tenemos una edad y unas experiencias, Yo creo que responsabilizar a los demás de nuestra infidelidad y mucho menos culpabilizar es una gran irresponsabilidad. Al final tenemos que aprender a tomar las riendas de nuestra vida, decir, puedo no activar algo, puedo no accionar algo, no moverme de donde estoy, entonces no activo la queja. Si me quedo en este lugar, en este escenario, es lo que elijo, no voy a pulsar el botón del pánico, del miedo o de responsabilizar al otro o a la otra de la vida, de sufrimiento, de dolor o de infelicidad que tengo. Pero si decido mover un pasito, si decido pasar más allá de la incertidumbre, entonces no debo esperar que nadie más, que no sea yo mismo o yo misma, llenen esos grandes vacíos emocionales. José.
1: Pues creo que hay vamos, mucho que sacar de todo lo que dices. Y me gustaría empezar por esa sensación de vacío. Yo creo que, como comentaba Eduardo Cardona, me gustó aquello de todos queremos que nos quieran, que estuvo hace varios programas aquí con nosotros, ¿no? Todos queremos que nos quieran.
0: Aunque yo le hice un saboteo a esa frase.
1: Podemos encontrar muchas.
0: Le dije, pero no a cualquier precio.
1: Ahí está, ahí está. Y ahí es donde yo creo que hay que tocar con los vacíos. A veces, yo creo que nuestro desarrollo personal y espiritual, o trascendental, tenemos que pasar por ciertos vacíos para darnos cuenta.

0: Mandar algún mensaje es el 628 51 51 51, 628 515 151. Le recordamos que están en directo en la Radio Canaria, que nos escuchan en analógico desde cualquiera de las Islas Canarias y nos escuchan también a través del link que tenemos en nuestras redes sociales, en la web de Radio Televisión Canaria, y lo hacen, como bien saben, desde cualquier parte del mundo. Más de 40 países que nos siguen y que comparten nuestra filosofía, nuestros contenidos y, por supuesto, nuestras emociones. Y desde aquí vaya de antemano nuestro agradecimiento y nuestra generosidad infinita, nuestro cariño a todos esos escuchantes, como me gusta llamarles, que desde cualquier lugar del planeta se conectan con nosotros a través de la Radio Canaria. John.
1: Estoy pensando en los vacíos, en los huecos, en el cráteres que has mencionado. Y quiero pensar que son una oportunidad. Porque cuando tenemos un vacío, tenemos un hueco, tenemos una oportunidad para llenarlo. Decidir, elegir. Cuando tú buscas algo para tapar una necesidad y no... Porque es algo que debes hacer ni tienes que hacer. Cuando tú buscas a esa persona y lo encuentras y dices, te quiero porque te elijo. Entonces ese vacío nos permite elegir, decidir qué cambios queremos, dónde queremos ir a partir de ahora. Y me gusta.
0: Hay una persona que está con nosotros en la distancia, pero en la cercanía afectiva, que es Esther. Ella, aparte de abogada, es coach en la terminología de escuela de parejas, talleres con parejas, está muy acostumbrada, la hemos tenido muchas veces en Siempre nos quedará París. Ella nos contaba cómo veía que llegaban parejas a su despacho y se sentaban pues para formalizar lo que es la ejecución de un divorcio, y se encontraba cuántas cosas fallaban en la comunicación, en la gestión emocional. Escuchando ahora la presentación, Esther, de este programa, cuando hablamos de vacíos, me imagino que tú estarás cansada de escuchar cómo hay miles de personas, de seres humanos, de parejas, que terminan abocadas a un fracaso de pareja porque no han sabido entenderse, no han llegado a una terminología en comunicación, han utilizado diferentes lenguajes o no han encontrado un camino que por lo menos les sirva de punto de partida para saber cuáles son los vacíos, esos grandes vacíos emocionales que muchas veces vemos a nuestro alrededor, muchas parejas que terminan rompiendo por esas grandes ausencias de palabras, de comunicación, de no sé lo que quieres, no te entiendo, no sé cómo darte aquello que necesitas. Esther.
2: Sí, es que el gran problema es que realmente ni siquiera somos conscientes de que cada uno de nosotros tendríamos que llenar nuestros vacíos. Creo que muchas veces vamos a las relaciones para que sea el otro el que llene ese vacío. Y como no lo llena, entonces decido separarme porque es que no me comprende, porque es que no me da lo que quiero, porque es que no me atiende. Entonces, si no sabemos siquiera que el foco lo tendríamos que darle la vuelta y decir, es que soy yo quien tengo que llenar esos vacíos. Y tú como mi pareja me puedes acompañar, ¿no? Pero normalmente no nos detenemos a decir, oye, ¿qué me molesta del otro y qué tiene que ver eso conmigo? ¿Qué me está reflejando? ¿Qué me está espejando? ¿Dónde puedo yo de alguna manera revisar mi sistema familiar, revisar mis heridas, revisar mi sistema de apego, ¿no? Sino que directamente a lo que vienen es, el otro es el culpable de mi infelicidad, ¿no? Y yo creo que muchos divorcios se producen desde ahí. Si hubiera más educación en este sentido, como este programa maravilloso en el que pueden aprender a ser conscientes de que los vacíos los tenemos que llenar cada uno, evidentemente acompañándonos del amor de las personas que están a nuestro alrededor, ¿no?
0: Elisa.
3: Pues la verdad es que os estoy escuchando y me parece un temazo muy interesante, y todo lo que habéis dicho estoy totalmente de acuerdo. Yo creo que una de las claves, que de alguna manera lo habéis dicho y que yo pues al final también lo he aprendido de la propia experiencia, es el que yo he aprendido que no puedes delegar tu felicidad en nadie. O sea, y parece una obviedad, pero muchas veces, como decía Esther, la experta, creo que el gran problema es que llegamos pensando que la otra persona, claro, como al final es mi compañero o compañera de vida.

0: bueno, puede tener cierto sentido, ¿no? De que a esa persona le delegamos demasiada responsabilidad. Y ahí creo, por poner así, como por sacar otro subtema, ¿no? Un poco de lo que habéis ido diciendo, creo que también podemos diferenciar cuando te emparejas, ¿no? ¿Qué edad tienes? Más que qué edad tienes, qué madurez, ¿no? Porque yo misma considero que tampoco es súper joven, pero que me emparejé todavía teniendo que aprender mucho de la vida, ¿no? Entonces, creo que he aprendido de la vida a base de choque, estando ya en pareja. Y bueno, por ahora ahí seguimos, pero es que
1: es duro.
0: Es que la vida individual es complicada y la vida en pareja es complicada. Entonces es un viaje, es un camino, y creo que es muy fácil, y más en este momento en el que vivimos, de cierto individualismo, etcétera, que a la mínima, efectivamente, como decís, que hay curvas, pues digas, pues ya está, no me compensa. Y yo creo que hay una de las claves que yo he aprendido y sigo aprendiendo y sigo teniéndome lo que aplicar cada día es, bueno, estoy con esta persona como compañero, como compañera de vida, hasta que, mira, como dicen los jóvenes ahora, ¿no? Hasta que me rente o yo voy a hacer que me rente y me compense. ¿Estoy hasta que dure o estoy para que dure? Y eso, pues al final creo que te cambia la perspectiva de todo.
1: Natalia.
2: Yo, es que ustedes han hablado mucho de esos vacíos y que, bueno, que a veces nosotros necesitamos, no, que lo que deberíamos de hacer es buscar esos vacíos en nosotros mismos y ver qué es lo que está fallando y no delegar en otros y responsabilidades en otros. Pero yo tengo una pregunta, ¿y qué pasa si esos vacíos que cada uno de nosotros tenemos, porque creo que todas y todos tenemos vacíos en nuestras vidas, solo pueden llenar la persona a la que tiene a tu lado? Eso no nos lo hemos planteado. Sí. ¿Qué tipo de vacío es el que tú tienes y que a lo mejor ese vacío solo te lo puede llenar esa persona?
1: ¿Por ejemplo?
2: Pues yo qué sé, Rosa, pueden ser miles. La valoración que hablábamos la semana pasada.
1: Claro, pero
2: por
1: ya
2: ejemplo,
1: hablamos ya de un problema de raíz de la persona. Es decir, si yo necesito que tú me valides a mí para yo sentirme valorada, yo tengo un problema que resolver.
2: No, pero no es así, Rosa. Es que la persona que tú tienes al lado, la que tú has decidido que sea tu proyecto de futuro y tu vida al lado, lo que vas a compartir toda tu vida, te tienes que sentir valorada por
1: esa
2: supuesto. Persona. Y a veces pero el problema no es solo tuyo.
1: No, pero tienes razón en eso, bueno, pero ese es un subtema.
2: Otros vacíos, vamos, a lo mejor este es más subjetivo, más personal de cada una de las personas por nuestras deficiencias que podemos tener. Vámonos al sexo, por ejemplo, ¿vale? A lo mejor tenemos un vacío sexual y lo buscamos en otras personas. Y tú lo que quieres es que te lo tengas con esa persona, con tu pareja, con la que tú has decidido. Y si no lo consigues, es que depende del vacío, lo que podamos responsabilizar o no podamos responsabilizar. Lo que estoy intentando de
1: ahora vamos a llegar al sexo, que es un capítulo aparte, pero cuando hablamos de a priori de vacíos emocionales, lo quiero entender como una propia valoración, como un reconocimiento a lo que nosotros somos como seres humanos y como personas. Es decir, a mí lo que me produce mucha tristeza y mucha impotencia es cuando me encuentro a personas que yo encuentro brillantes y se sienten infravaloradas por la persona con la que comparten su vida. Y cuando tú les reconoces algo que es absolutamente visible, se sorprenden porque no están acostumbradas, han normalizado que la persona con la que conviven no les valide. ¿Qué ocurre? Que aquí hay un problema, claro, de autoestima. Es decir, si yo profesionalmente en mi pareja no encuentro un reconocimiento y yo estoy segura de mis conocimientos, de mis habilidades, de mis herramientas, probablemente sí necesite que la persona con la que convivo me valide a nivel admiración, porque el amor va unido a la admiración. Uh-huh. Y cuando tú no admiras a la persona, yo creo que difícilmente se puede dar esa conexión con el amor. Pero hay muchas personas, y todos conocemos seguramente casos, o lo hemos experimentado, que necesitan del constante reconocimiento de la persona con la que están. Y esa persona, por el motivo que sea, o no se lo da, o no sabe darlo, o no quiere dárselo. Ahí empiezan no solamente los agujeros, los cráteres, ahí empiezan auténticos agujeros negros en el universo, porque es muy difícil que si tú no estás seguro de quién eres o de lo que vales a nivel ser humano, ya no digo ni profesionalmente, si tú necesitas que tu pareja o que la persona con la que convives te esté dando un reconocimiento constante, aquí tenemos un problema de base importante.
2: ¿Sabes lo que pasa, Rosa? Que yo también extrapolo mucho estas situaciones a mi trabajo, a mi profesión. Yo llevo principalmente derecho de familia por mi materia. Y yo me pongo a pensar en la mayor parte de mis clientes, porque mayoritariamente de mis clientes son mujeres, y me empiezo a analizar cuáles son los motivos del divorcio, ¿no? Como estaba hablando la compañera antes. El primero es la infidelidad, eso no cabe la menor duda, o sea, casi la mitad de las personas que vienen a mi despacho para divorciarse es porque o su pareja les ha sido infiel o porque ellas mismas han sido infieles. Y después está el de ya no aguanto más, esa frase, ya no aguanto más. Y empiezas a analizar, y empiezas a profundizar, porque al final lo tienes que hacer, ¿no?, para poder tener una mejor defensa. Y ese ya no aguanto más, empiezas a escuchar cómo han hablado, han intentado, han reconducido y no han llegado. Entonces, a veces no solamente es que yo tenga un vacío o que ellas tengan un vacío, es que a veces ese vacío también se tiene que llenar con la otra persona. No podemos pensar que todos los vacíos se llenan por ti mismo. Eso no es justo.
1: Doctora,
3: como han hablado tanto de esos vacíos, yo creo que esos vacíos están también muy relacionados con el aprendizaje y con la autoestima de cada una de las personas. Entonces, hay vacíos muy grandes que tienes que aprender a llenarlos tú, porque no puedes esperar a que te los llenen. Y lo que sí es importante es lo que decía Rosa, o sea, que la persona que tengas al lado te valide y que te suba tu ego y que le importes y que te dé lo que tú pienses que mereces. Porque el problema es que a veces creemos que nos merecemos cosas, pero bueno, por no molestar, por no decir, no decimos que nos manden algo o nos den algo para sentirnos mejor. Y otras veces, muchas veces, pues como nos acostumbramos a eso, pues bueno, pues esperamos a
1: lo que... Terminamos la ronda con Roberto y a partir de este momento ya están los micros abiertos.
4: Yo me planteo, y cuando has aprendido a llenar tus vacíos en tu caminar, en tu soledad, en tu... ¿Cómo te abres después a otras personas? Si tienes llenos tus vacíos, si has aprendido, entonces a veces aparecen los miedos de alguien va a venir y me va a destrozar mi vida feliz, o van a aparecer nuevos vacíos que antes no tenía por compartir con alguien. Yo me lo planteo también desde esa perspectiva.
1: Bueno, lo ideal sería que cuando alguien llegue a tu vida, te encuentre en un estado estable emocionalmente, que seas feliz. O sea, que cuando alguien llegue a tu vida no llegue a hacerte feliz, se supone.
4: Claro, claro.
1: Que el ser humano tiene, o sea, no digo que sea inherente la felicidad, porque pasamos estados, evidentemente, de infelicidad, de adversidades, de montones de cosas, pero lo ideal, en un mundo ideal, hablando de relaciones, sería que cuando conocemos a una persona, tú seas feliz. O sea, te encuentre a ti como Roberto Mendoza, seas un tío feliz, no seas un tío destruido ni destrozado. ¿Por qué? Porque cuando llegue una persona a tu vida en esas circunstancias, te va a desbordar en amor, en emoción, en sentimientos, y automáticamente, si eso no funciona, es lo que tú estás diciendo, vas a tener un mono absoluto, un síndrome de abstinencia, porque a partir del momento que esa persona desaparece o se va de tu vida, aparece la bajada de oxitocina, serotonina, o sea, aparecen todas las bajadas de las hormonas que nos producen esa sensación de placer, de felicidad, y como bien está descrito en fisiología por los científicos, en nuestro propio torrente sanguíneo se ha analizado la sangre, cuando estamos felices y enamorados, generamos, nuestro cerebro genera todas esas hormonas que nos proporcionan placer, que nos calman el dolor, como la oxitocina, la serotonina, todo eso nos lo proporciona una persona. ¿Qué pasa? Que cuando de repente se produce una separación o una ruptura, aparece el síndrome de abstinencia. Eso sería razonable y normal, pero lo que no es normal es, o no sería, normal no sería la palabra, lo que no es sano es que cuando conozcamos a alguien estemos tan faltos de valoración, de reconocimiento, que nos agarremos a un clavo ardiendo, a migajas, porque llega alguien y nos da un poco de cariño, nos da tres palabras de aliento, nos pone la palmadita en el hombro y absolutamente nos creemos, como que nos ha tocado la lotería.
3: No, yo creo
1: y normalizamos algo que no deberíamos normalizar.
3: De todas maneras, yo pienso que cuando tú estás en una situación que tú estás mal, que no estás bien y conoces a alguien, ese otro alguien tiene, para poder ayudarte y que tú salgas hacia adelante, ese otro alguien tiene que tener una paciencia infinita, tenerte un amor infinito para sacarte y ayudarte a ti a
1: salir hacia adelante. Sí, eso no lo ponemos en duda.
5: A ver, ¿en qué mundo vives donde cuando recién conoces a alguien hay un amor infinito? O sea, yo no lo he encontrado.
3: No, he dicho que hay un amor infinito, que hay una paciencia infinita.
6: Me ha gustado tu intervención, Joan, porque generalmente nos fijamos en alguien porque nos gusta y luego el amor va increciendo.
5: Claro, va increciendo.
6: Pero yo quería comentar algo que no quiero que se quede atrás.
1: Discúlpame, que tenía que José, ver. Cuando quieran Elisa y Esther, que intervengan.
6: Sí. Okay. Si me permite. Sí. Cuando hablamos de ese vacío, yo no estoy hablando de que uno se tenga que llenar solo por sí mismo en todas sus facetas, como si fuera un anacoreta que autosatisfecho de sí mismo, ¿no? Si te gusta la naturaleza, pues no te vale solamente la idea de que te guste la naturaleza, tendrás que ir al monte. Si te gusta el sushi, pues no te valdrá leerlo, tendrás que probarlo. Y a mí personalmente me gusta la vida en pareja y me siento bastante pleno en ella. No corresponde a que viva en pareja porque necesite llenar un vacío, porque eso me hace más pleno aún, disfruto más. Entonces, en mi opinión, sí que sería un problema cuando yo lo que tengo es un vacío de amor absoluto y de reconocimiento y puedo acabar cayendo en esa dependencia emocional en la que desgraciadamente pues caen muchas personas y muchas mujeres, y de ahí viene mucho maltrato porque te pongo por las nubes, te digo... además es ese patrón que tú podrías explicar mejor que yo, ¿no? De esa falsa seducción y luego te lo voy quitando hasta que dependas totalmente de mí.
5: Exacto.
6: ¿No?
1: Elisa,
5: ¿eso
3: no es amor?
6: Claro, o sea, amor tóxico, negativo.
1: Elisa Wester.
0: Sí, yo iba a decir que sí, que tampoco. Ah, bueno,
1: adelante.
0: No, te dejo a ti. Vale. No. Claro, que son como muchos temas, ¿no? Pero para que no se quede atrás otro, como decíais, yo creo que también ahí hay un tema de que ya en esta generación, pues cada vez somos más modernos, afortunadamente, y tal, entonces es más normal, por ejemplo, pues estar soltero hasta más tiempo, por supuesto, separarse, divorciarse, pues y también ponemos más foco en nuestro desarrollo personal, trabajarnos a nosotros mismos, etcétera, que es maravilloso y por lo que yo abogo absolutamente, pero a lo mejor por lanzar otra idea sobre la mesa, creo que pasado de frenada eso, yo también veo en allegados, allegadas mías, tal, que a lo mejor están solteras, tal, como que han llegado a un punto de encontrarse, bueno, bien ellas mismas, su calma, etcétera, etcétera, que dice, aquí que no venga nadie a robarme mi calma, ¿sabes? Que está bien por un lado. Pero yo también me hace pensar, yo que estoy en pareja, digo, claro, pero es que la vida, la vida es como cada uno la quiera diseñar, pero al final también es darte a la otra persona, ceder, pues todo eso que en pareja se aprende y que también creo que es muy valioso. Y pongo eso sobre la mesa, que creo que últimamente, pues es más, yo y mi desarrollo personal y mi calma y mi cuerpo y que no venga nadie a soplarme. Entonces, bueno, eso también es otro temazo, yo creo.
1: Vamos a escuchar a Esther, y otra cosa que también es muy frecuente y todos, yo creo que aquí en su día a día, en su profesión, ven habitualmente, es algo que muchas veces las parejas llegan a unos límites de desgaste muy fuertes y no siempre... Todas las historias se pueden prolongar en el tiempo. Muchas veces sí, hay una intervención incluso con profesionales, con terapeutas, con buenos amigos. Muchas veces es una falta de entendimiento o de objetividad, pero otras muchas veces estiramos mucho la historia, el guión, intentamos reescribirlo y uno internamente también es verdad que sabe cuando esos vacíos no se pueden llenar. A través de la relación, uno entiende cuando algo ya está terminado y consumido y agotado, y hay que ser también valientes para reconocer esa situación y saber si es una situación que ya no tiene punto de partida, que no se puede reconducir, que no se puede reestructurar y que ha tenido, pues eso, un recorrido y hay que poner punto y final. Yo creo que tan inteligente es saber qué puente cruzar como qué puente quebrar. Esther.
0: Es que yo creo que hay dos temas, que por una parte está el tema de los vacíos, que son las heridas que cada uno de nosotros tenemos, y que esas heridas yo creo que no desaparecen. Como mucho lo que podemos hacer es iluminarlas, es decir, darles luz y saber cuál es la herida de cada uno. Y otra cosa son las necesidades humanas, que como seres sociales necesitamos compartir y pertenecer y tener una buena pareja, ¿no? Que es lo que comentaba la compañera con el tema de los motivos del divorcio. Normalmente cuando ya vienen las parejas a divorciarse es porque ya la relación está muerta, pero está muerta porque tampoco han aprendido a construir las relaciones. Yo siempre digo muchas veces, si hubieran venido 2 años antes, probablemente se habrían podido salvar, ¿no? Porque tienen herramientas para construir las relaciones. Entonces yo creo que hay otro tema, que es cómo nos estamos relacionando. ¿Quién está enseñando a las parejas a construir las relaciones como para que puedan seguir adelante? Porque si no tenemos de alguna manera ese manual de instrucciones, esa guía, pues hacemos lo que podemos con lo que tenemos, ¿no? Y hay muchas carencias y muchas relaciones que veo yo que están muertas porque no le hemos dedicado el tiempo suficiente a cuidarlas, a mirarlas y a colocarlas en prioridad. Entonces, si algo no se coloca en prioridad, muere. Pero muere porque al final consideramos que funcionan solas, ¿no? Entonces creo que tendríamos que tener otra mirada y decir, ¿para qué elegimos una relación de pareja? ¿Porque estoy ya en un momento en el que no tengo nada y necesito una persona que me salve? ¿O porque, bueno, estoy en un momento en que tengo ese autoconocimiento, en que me siento feliz, estoy bien, y a lo mejor aparece, ¿no?, esa persona que pueda acompañarme? Pero yo creo que para mí siempre lo fundamental es la prevención, ¿no? El voy a empezar una relación, voy a aprender a construir esa relación.
3: De todas maneras, como decía antes José, Esther, yo creo que es que tenemos que saber lo que nos gusta, porque podemos tener una vida en solitario y decir, pues bueno, pues cuando tenga necesidad de sexo lo tendré, o cuando quiera hacer otra vida lo hago, pero yo a mí me gusta vivir sola. Y después está la gente que realmente lo que le gusta es vivir en pareja y tener una, claro, tener una vida de unión, una vida de admirarse, de cuidarse, de quererse, yo qué sé, de tener unos hijos, de formar una familia. Y claro, eso es muy, sí, lícito, tanto una cosa como
0: es
3: otra.
0: Es que no creo que sea la única opción estar en relación, ni muchísimo menos. Es decir, yo creo que de hecho hay que poner el mundo de la relación encima de la mesa y ver las distintas opciones. Y a lo mejor esta opción que nos han vendido como la única... No, y el es que no única. Tiene eso parece que es infeliz, yo creo que para nada.
3: No, para nada, absolutamente.
0: Muchas opciones diferentes, siempre bueno, que tú lo hagas conscientemente y que lo elijas.
3: Y que,
0: ¿no? estés,
3: que elija... y que lo elijas, efectivamente.
1: Vamos a hacer un alto en el camino, son las 22:51, hora de las Islas Canarias, una hora más en el resto del país, de España, y unas cuantas horas más o menos, dependiendo desde qué lugar del mundo está usted escuchando la Radio Canaria, Radio Televisión Canaria.
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Te mereces mil tormentas en la piel y un naufragio de sol dentro de ti, sin deseos de volver a puerto seguro. 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Que inventen cielos y vientos para tu vuelo. 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

0: 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Les pregunto a todos, ¿estamos enamorados de una persona o de cómo esa persona consigue hacernos sentir? Natalia.
1: ¿Estamos enamorados de esa persona o desde lo que esa persona nos hace sentir? Pero ¿por qué tienen que ser diferentes las dos situaciones?
0: Porque suele ser diferente.
1: ¿Esa persona no es la misma que te hace sentir?
0: Puede que no.
1: ¿No?
2: Entonces no estás enamorada de una persona.
0: Bueno, es que estamos hablando de dependencia emocional esta noche. Y hay una diferencia entre enamorarse y dependencia emocional. Hay muchas personas que están enfocadas en una historia, creyendo que están enamorados por cómo la persona les hace sentir.
3: Pues por
0: y eso es dependencia emocional.
3: Pues
1: vale, pero entonces vamos a la frase maestra del programa del día de hoy, ¿no? De a veces se nos olvida lo que nos merecemos. Pero ¿desde qué lugar nos lo merecemos? ¿Vale? ¿Nos lo merecemos desde esa persona que nosotros libremente hemos elegido? ¿O nos la merecemos desde ese miedo a quedarnos solos? ¿Desde qué lugar estamos partiendo?
0: Pues cada uno, me imagino que los oyentes estarán en una situación concreta. Aquí en el estudio me imagino que cada uno tendrá una situación diferente. Entonces, la pregunta puede ser válida para cada persona si la lleva a su propia esfera personal. No es igual estar enamorado de alguien que tener dependencia emocional hacia alguien. Hay muchísima gente, y lo sabemos por la cantidad de oyentes que nos escriben y nos cuentan cuánto sufrimiento hay en personas que están enganchadas literalmente a alguien de la que no están enamoradas, pero claro, tienen una dependencia.
1: Pero eso brutal. lo vivo yo constantemente, claro, mi despacho. La dependencia emocional, claro. La dependencia emocional hacia una persona es algo que no puedo establecer una estadística, pero sí puedo hablar desde mi profesión. La mayor parte de las personas o las mujeres que sufren violencia de género, la dependencia es principalmente emocional. Pero no solamente tiene que ser una relación de maltrato, relación tóxica. Hay muchas mujeres y hay muchos hombres que son dependientes emocionalmente sin tener una relación de maltrato, porque no conciben. Entonces, ¿estás enamorado de esa persona o eres dependiente de esa persona? Pues en muchos casos es que eres dependiente de esa persona. Eso es obvio.
0: Por eso preguntaba y planteaba que, bueno, y José también lo sabrá como psicólogo, Elisa como coach y también como abogada Esther y la doctora. Es decir, muchas veces estamos delante de personas que están sufriendo porque tienen una dependencia emocional, llenan esos vacíos con esa otra persona y eso evidentemente no es una relación sana ni es amor, y eso crea un sufrimiento y una relación insana y tóxica, y muchas veces hablamos de años. No hay personas que no reaccionan, es decir, que todo en su entorno puede estar viendo y observando cómo está viviendo una relación de sufrimiento letal y absoluto, y por más que desde el exterior se le dice, se le indica, vas a sufrir más, esto no va a cambiar, esto es un bucle, son incapaces de reaccionar, y eso lo sabes bien tú, José, en la consulta.
4: Pues sí, desgraciadamente es algo que se ve a menudo, ¿no? Y claro, desde igual que quienes trabajan en abogacía, los que trabajamos en psicología, vemos más allá de las máscaras, lo vemos muy claro, incluso cuando hay indicadores de no solo de dependencia emocional, sino un pueblo más allá, que es cuando ya estamos hablando de maltrato, y muchas veces eso no se percibe, y al final, con mucho tiempo, tenemos que cuando se hace un proceso, pues a veces se ve, pero a veces la persona que está sufriendo esa dependencia emocional, cuando se confronta, si no tiene un trabajo psicológico, no hemos rodado un poquito, se va, porque a lo mejor le estás confrontando algo que no está preparado en ese momento para querer ver, y la realidad, claro, a veces es muy cruda y se va, pero luego a lo mejor, como me ha pasado a mí, me llega un paciente varios años después, ¿no? Y dice, mira, he hecho ya un periplo de psicoterapeutas y todos me decían lo mismo que tú. Y digo, bueno, todavía hay tiempo. Vamos a ver qué se puede hacer.
3: Claro, que muchas veces no, esa dependencia no la ves, y como no la ves, ya te lo puedes poner tú muy blanquito delante, que como tú digas que no y que no, te cuesta mucho romper esa dependencia.
4: Es que a veces, solo brevemente, muchas veces se identifica amor con sacrificio. Uh-huh. Y te estás sacrificando tu vida por algo que no lo merece.
0: Me gustaría escuchar a Esther y a Lisa.
5: Perdón, es que yo he oído un poquito mal ahora porque estaba entrecortado. No he oído a José, no sé si ha repetido. Yo es que creo que son dos cosas diferentes. Una cosa es el enganche y otra cosa es el amor. Cuando estamos en esa dependencia emocional hay un enganche, realmente es como una adicción. No podemos desengancharnos aún sabiendo que no estamos siendo felices. Y es lo que dice Natalia, es lo que ve todos los días también en su trabajo, ¿no? Como abogadas lo vemos mucho. Pero lo que es importante también es qué necesito para que una relación esté funcionando bien. Y en ese tipo de relaciones de enganche, yo he visto personas en que han borrado el teléfono de esa persona, no quieren saber nada más, y al día siguiente estaban buscando nuevamente el teléfono porque no podían vivir sin esa persona, ¿no? Entonces eso, sin una terapia, sin un acompañamiento, es muy difícil poder salir de ahí, ¿no? Y eso es una cosa, y otra cosa es el amor, ¿no? O el enamoramiento de esas mariposas que sienta al principio y esa parte química, ¿no?
0: Esther, es habitual que una persona que tiene esos enganches que hablamos de toxicidad no sea una relación esporádica, sino repiten ese patrón con diferentes parejas.
5: Yo creo que hay gente que está enamorada del amor, entonces que está buscando continuamente personas para que estén llenando esos vacíos, y yo creo que se repite en varias ocasiones el patrón de cómo elegimos a la persona con la que mantenemos una relación. Y yo creo que el problema de base es la elección. ¿Para qué elijo este tipo de personas que al final me están mostrando un mal amor, me están mostrando algo? Y yo ahí por eso digo que, como al final la relación más importante es la que tenemos con nosotros mismos, es ¿para qué estoy eligiendo esas personas? ¿Cuál es mi herida de base? Si yo tengo una herida de abandono, acabaré eligiendo personas que me abandonen, o acabaré eligiendo personas que me rechacen.
0: Porque es verdad que también hay muchas personas que les encanta las relaciones al principio, la conquista, la seducción, lo nuevo, el descubrimiento, sí. Y llega un momento cuando llega el cénit y ya han conocido a esa persona, parece que todo como un suflé vuelve a bajar, y de ahí, por eso, cuando están con una pareja prolongadamente los años, algún tiempo, surge la monotonía, la falta de deseo, la falta de atracción, incluso sexual, porque el componente que les excita, dijéramos, a nivel amoroso y a nivel sexual, es esa irrupción de la conquista del principio, ¿no? Y eso es verdad que, además, tú lo sabrás, José, perfectamente, es un patrón que se suele repetir, personas que reinician una relación tras otra o no prolongan en el tiempo una relación, porque siempre buscan lo que suscita el comienzo del descubrimiento y de las primeras veces.
4: Sí, efectivamente, hay un enganche ahí a la dopamina, a la testosterona, a toda esa adrenalina de los principios, ¿no? Pero como una vez escuché, quien vive muchos principios también vivirá muchos finales, ¿no? Y al final esa falta de compromiso, de conocimiento, a lo que lleva es a un vacío, a la soledad, y la vida pasa, ¿no? Desgraciadamente, claro, nunca... siendo ese perfil, yo los he conocido y lo he visto más en hombres que en mujeres, también lo digo, a lo mejor porque soy terapeuta, pues soy hombre, ¿no? Y se han abierto más los hombres que tienen este perfil que mujeres que también he visto, ¿no? Al final, yo lo que percibo es que según va pasando el tiempo, me van hablando desde una tristeza cada vez mayor. Porque se lamentan de haber dejado pasar oportunidades que para ellos eran valiosas, ¿no? Y claro, hay trenes que no vuelven
0: pero
4: atrás.
0: Pero, por ejemplo, José, ¿qué ocurre cuando una persona en esos inicios, tú que lo has visto en terapia y en consulta, también unificando lo que decía Natalia. ¿Y qué pasa cuando no se llenan esos vacíos sexuales? Es decir, hay muchas parejas que buscan el componente sexual inicial, que es lo que rompe un poco el molde. Claro. Pero evidentemente, cuando están con una pareja en un establecimiento de una normalidad, pues ya desaparece el deseo sexual, desaparece la conquista, o incluso hay ausencia absoluta de relaciones sexuales, y nos extrañaría lo normalizado que está en nuestro día a día en parejas que ni tan siquiera tienen sexo. Es decir, es que ya no lo ven ni como una cosa fuera de lo común, porque lo han integrado en el día a día.
4: Sí, pero yo siempre digo que lo normal es un criterio estadístico. Es decir, y además se llama así, distribución normal, donde la mayoría está en el medio de una campana y los que están en los extremos, por abajo o por arriba, son los raros. Claro. ¿No? Pero si acabamos dando por supuesto la rutina, dando por supuesto la falta de admiración, es como que dejamos lo sexual, el deseo, para lo último, porque es que hay que ir a comer con los suegros, o es que hay que llevar los niños a voleibol. Al final resulta que son compañeros de crianza, o son amigos y tal.
0: ¿Y cuando no hay hijos en común, por ejemplo? ¿Parejas que están juntos sin hijos?
4: Yo creo, a ver, creo dos cosas. Creo que la rutina ahí se acaba comiendo el deseo. Es cierto que hay una parte biológica, y es que en esos primeros años, año y medio, dos años, hay un pico todavía de mayor deseo sexual, ¿no? Ahora, yo creo que eso no se ve en todas las parejas. Hay parejas que mantienen el deseo sexual durante toda su vida, ¿no? Y encima ahora la medicación ayuda, ¿no? O sea que, y ojo, con esto tampoco estoy diciendo que todas las parejas tengan que durar para siempre, ¿no? Porque es que la persona va cambiando. Y la persona va también teniendo a lo mejor otras necesidades de desarrollo distintas.
0: Pero antes apuntaba, Natalia, ¿qué ocurre cuando, por ejemplo, decía, y qué ocurre cuando hay unos vacíos sexuales que la otra persona no puede, no sabe, no quiere llenar? ¿Qué hacemos?
4: Yo creo que lo primero que hay que hacer es ponerlo sobre la mesa y hablarlo, porque lo que no se habla, y aquí la compañera me va a dar la razón, de lo que no se habla no existe, ¿no? No se visibiliza, entonces tampoco se resuelve, y lo que hace es que se prolonga, y entonces lo que sucede generalmente es que eso se busca fuera, ¿no? Que tampoco vengo yo a sentar cátedra de que todas las parejas deben ser de la misma manera. Habrá parejas abiertas, habrá parejas de mil maneras que puedan llegar a sus entendederas. Pero sí que estoy convencido de que si no se habla acerca de la pérdida de deseo, entonces
3: es que
4: mal vamos.
3: Que es importantísimo la comunicación, porque si no hay comunicación entre los dos, no llegas a un acuerdo. Pero es que además la rutina de la vida te ha llevado, o lleva a muchísimas parejas, a pues eso, como decía, posponer el sexo. Para hay que cuidar a los niños, hay que ir a comer, hay que no sé qué, estoy cansada, el cansancio, el estrés, el trabajo, y todo eso hay que tenerlo muy en cuenta, y sobre todo en parejas jóvenes que tienen niños, y que los niños también quitan mucho tiempo.
0: Pero no lo centren solamente en parejas, hay muchas parejas que se han unido, no tienen hijos en común, hay una falta de deseo, no practican sexo, es más habitual.
3: Yo creo que son las mínimas. Las parejas que se juntan, o sea, pues tú, ya hay otro tipo de intereses. Si no tienen sexo, o sea, se juntan dos personas que no tienen sexo, simplemente para ver menos las caras, es que hay otros intereses. Está claro, o pueden ser intereses económicos, pueden ser intereses de cualquier otro tipo, porque si tú quieres a la persona y deseas a la persona, tienes sexo.
1: Yo, a ver si consigo reconducir de manera que pueda extrapolar todo lo que tengo en mi mente. Antes decía Lisa que también depende mucho del momento en el que conocemos.
0: Un momento, Natalia. Esther, ¿tienes algún problema con la comunicación? ¿Esther?
5: Sí, es que no oigo nada.
0: No oyes nada.
5: Me están reportando todo el rato.
0: Vale, vamos a interrumpir la llamada y te vamos a llamar de nuevo. Gracias, Esther. Natalia.
1: Antes decía Lisa, es que también la edad en la que nosotros conocemos a nuestra pareja, a la persona, influye en las necesidades. Y es cierto, quiero decir, y lo hacemos con el vacilo, lo hacemos con el sexo, que quiero llegar un poco a todo, pero sin olvidarme esta idea. Cuando nosotros conocemos a una persona, y dependiendo de la edad en la que la conozcamos, pues no es lo mismo las necesidades con 20 años de una pareja, que probablemente se van a centrar más en el sexo, que con las necesidades a los 30, claro que ya no. Estás pensando en las necesidades de tener una familia, de que esa persona te sea fiel, en fin, una serie de circunstancias, ¿no? De la estabilidad más. Entonces, pasado el lapso del tiempo, si esa pareja consigue prolongar su relación, puede que esas necesidades sean diferentes y que los vacíos también lo sean. O sea, tú inicialmente todos tus vacíos estaban llenos con esa persona, pero a lo largo del tiempo tus vacíos no están llenos porque esa persona no te está aportando las necesidades que tienes en ese momento. Y vuelvo a ese de origen inicial que dije, vacíos, sí, muy bien, los tenemos que cubrir, nos tenemos que querer, tenemos que tener autoestima, te lo compro. Pero, ojo, que hay vacíos que surgen, que son improvisados y que tu pareja inicialmente tú no los necesitabas y tu pareja no te las aportaba. Vale, sexo. Y me cierro, sí. Y me voy. Sexo. La mayor parte de las personas que van a mi despacho y que ya deciden divorciarse, porque claro, cuando tú vas a un abogado es porque ya has decidido divorciarte, evidentemente, a un abogado, ya te trasladan que llevan años, claro. Años, sin sexo.
3: Claro.
1: O sea, no es que una ruptura, para mí, una ruptura, desde mi experiencia matrimonial o de pareja, ya lleva aparejado inicialmente el no tener sexo desde hace muchísimo tiempo. Y eso
3: es que de las primeras cosas en la cual se rompe una pareja es que dejan de tener sexo.
1: Claro, pero ¿por qué dejan de tener sexo?
3: Pues porque no se entienden, porque no se quieren, porque no conviven, porque no están bien, efectivamente.
1: No solamente es que tengas otras cosas en que pensar, es que a veces no estás bien y no quieres sexo con esa persona.
3: Claro, porque no estás bien, pero ya partamos de esa base, que es simplemente por el hecho de no estar bien.
0: Escuchamos a Roberto.
6: Pero también ahí...
0: Sí, Elisa, sí, sí.
6: Ahí también lo conecto con lo de los distintos tipos de personas, distintos lenguajes del amor, distintas necesidades, porque ahora hablo también, como que habéis dicho, sí, ¿no? Momentos vitales, que yo veo que es súper importante, ¿no? Yo que tengo hijos muy pequeños, y los habéis tenido, algunos pequeños me refiero, ya, entonces es que no te da la vida, entonces, pero no te da la vida, y ahí, ¿qué pasa? Que cada persona, y ahí hablo de, creo que los hombres y las mujeres tenemos necesidades, momentos y no sé cómo, timing diferentes, y entonces es como muy complicado, porque creo que las mujeres, a lo mejor no se puede generalizar, pero sí de una manera, en la media, como decía antes José, que estoy muy de acuerdo, o sea, en la media, las mujeres necesitamos como más tiempo, más cortejo, más... Y el hombre no le hace a lo mejor falta tanto. Y claro, en los momentos vitales, en los que es que hay de todo menos tiempo, pues es que yo a cualquier precio tampoco, quiero decir, o sea, lo haré si me apetece, pero no puedo hacerlo a prisa y corriendo. Entonces, eso también es importante. Entonces, no tengo la solución a eso, porque en ese momento vital, que por lo menos dura como mínimo, pues no lo sé, 10 años... Claro, quizás pues es un problema, porque luego se puede enfriar la relación. Siempre dirás, bueno, pues ya crecerán los niños, pero luego a lo mejor se ha enfriado. Pero claro, tampoco lo vas a hacer por hacer. Entonces, no sé, eso lo pongo sobre la mesa también.
0: Bueno, lo que está claro es que no tiene nada que ver un inicio de relación cuando ya han pasado unos años. Entendemos que los principios, pues evidentemente, contraen una serie de circunstancias. Pero me gustaría extrapolar también, creo que ha dicho la autora que no es tan habitual, yo no estaría tan de acuerdo, hay muchas parejas que no tienen hijos en común, que vienen de relaciones anteriores, hoy en día es extrañísimo encontrarse parejas que estén juntos 30 años, normalmente ya uno va acumulando, ¿no?, relaciones. Su caso, por ejemplo, es un caso excepcional, doctora.
3: Hombre, llevo 38 años.
0: Por eso, entonces, no es lo habitual.
1: No.
0: Entonces, ¿qué ocurre? Que cuando normalmente conoces a una pareja, ya ha tenido otras parejas, y no hay, a veces no hay nada en común que no sea la propia pareja. Entonces, cuando hay una falta de deseo sexual en ese escenario en el que se han elegido, pero no hay otro vínculo que se llame hijos o que se llame familia, sino el simple hecho de elegirse y de compartir un proyecto de vida como pareja, cuando falla el sexo, creo que es una asignatura muy pendiente, y creo que aquí Roberto, no sé si quería decir algo a este respecto o a otro.
7: No, estaba pensando que muchas veces somos infieles a nosotros mismos, es decir, vamos cambiando en la relación con el tiempo y olvidamos cuál era el motivo de nuestra relación o cómo iniciamos esa relación o qué era lo que deseábamos esa relación, muchas veces por contentar, muchas veces por rutinas, muchas veces por infinidad de cosas, y nos olvidamos y por eso digo que somos infieles a nosotros mismos, porque no nos posicionamos ninguna de las dos partes. Y esto quizás antes lo decía la doctora, la base es la comunicación. Si una comunicación sana, una comunicación constante, una comunicación donde nos trasladamos cuáles son nuestras necesidades, nuestros objetivos, y en el momento en el que lo que yo planteaba varía con respecto a lo que planteaba mi pareja, y en un momento iba en el mismo camino y ahora no van, ahí es donde tenemos que tomar cartas en el asunto.
0: ¿Y si se comunica, Roberto? Hay mucha gente que estará escuchándonos y nos diga, yo me he sentado con mi pareja, lo he hablado, y cuando no hay esa conexión, puede haber mucho cariño, puede haber... ¿Pero es posible seguir enamorado de alguien y a la vez no tener deseo sexual?
1: No, no, vamos a ver. No. Vamos a hacer...
8: Yo estoy de acuerdo con Natalia.
1: No
0: se pisen.
1: Mucho tiempo.
0: No se olviden que estamos por la noche.
1: Llevo mucho tiempo intentando... Yo lo tengo clarísimo. Vamos a ver. Cuando no hay sexo, entran terceras personas. Eso ténganlo claro.
8: Seguro.
1: O sea, segurísimo. No hay persona que pueda vivir sin sexo. Y más ahora y en estos tiempos. Antiguamente las mujeres eran mucho más sacrificadas que ahora. O sea, quiero decir, antes las mujeres quedaban relegadas al sexo. Hablemos de que es ir mucho más lejos, pero empezamos con los cinturones de castidad. Ojo, que no es ninguna algo fantástico. No. Eso existía. Las mujeres quedaban en segundo plano en el sexo. Primero era satisfacer al hombre. Estamos acercándonos ya un poquito más a nuestra época. Pero ahora ya las mujeres entienden el sexo como lo entiende un hombre y con las mismas necesidades que un hombre.
8: Sí, señora.
1: Entonces, gracias. Entonces, ¿qué persona, sea hombre o sea mujer, hoy no consigue una relación sin sexo o sin buen sexo? Buscará una tercera persona.
8: Por eso te decía yo que yo creo que cuando hay una pareja donde no existe el sexo, esa pareja puede existir, no digo que no exista, pero que hay otros intereses que las cubren, que para son más importantes, que el que les viene mejor, y son sus circunstancias, y yo lo respeto perfectamente. Pero siempre he dicho que en una relación de pareja que realmente se quiere, se desean. Si no, aparece una tercera persona.
9: Yo creo que lo peor de la vida es terminar con alguien que te hace sentir solo, con o sin sexo.
8: Hombre, claro.
0: ¿Pero estás de acuerdo, Joan, en que
9: no,
0: cuando no hay sexo no se está enamorado? ¿No hay deseo?
9: No, depende de lo que es la definición de lo que es amor para cada persona. Tú puedes estar enamorada...
0: ¿Y no desear? Es un poco contradictorio, ¿no?
9: Sí, pero soy así.
0: ¿Enamorada y no desear? No, pero no hablo de ti, digo en general.
9: No, pero soy contradictoria yo en muchas cosas. Yo creo que tú puedes tener sexo sin estar enamorado y puedes puedes estar enamorada de alguien sin tener la necesidad de que pase por tu cama.
4: Que no se deja.
8: Como que no
9: tener
8: lo tengo.
9: La necesidad.
1: No sé. Yo eso lo veo complicado.
8: Yo también. Bueno. Fisiológicamente.
9: Digo que existe.
0: Vamos a seguir la ronda.
9: Existe.
0: Roberto y ahora José.
7: Sí, no, si estoy enamorado, sexo, sí o sí.
4: Por supuesto. A ver, yo estaba disfrutando mucho de escuchar a las compis, ¿no? Que lo digan de una manera tan clara, ¿no? Porque parece, tradicionalmente parecía que amor y consumación era una cosa como muy del lado masculino, ¿no? Yo creo que no hay que olvidar que somos animalitos y todos los animalitos se mueven por atracción sexual, y así se configuró este universo. Y nosotros no somos una exclusión, no somos una entelequia que está por encima de la naturaleza. Yo creo que si hay amor, enamoramiento sobre todo, que es la primera fase del amor, hay un deseo, hay una libido que está ahí, y no se le puede dar la espalda a la vida. Esa pulsión está ahí y empuja empuja al encuentro del ser deseado.
8: Y además no solamente eso, como decía antes Natalia, las mujeres antes a lo mejor no se preocupaban por saber eso de la libido, de cómo tengo mi libido, pero es que hoy por hoy sí se preocupan y quieren tener su libido como es debido.
4: Es más, doctora, permítame decir una cosa, es una necesidad, lo que pasa es que la sublimamos.
8: Claro,
4: sí. La sublimamos, a ver, que nosotros podemos comer nutrientes, pero es que nos apetece comer bien.
8: Claro.
4: Y nosotros podemos prescindir de tener relaciones sexuales propias o con otra persona. Podemos, pero sigue siendo una necesidad. Uh-huh. Y nuestro cuerpo está configurado para reproducirnos, porque no somos una exclusión de la naturaleza, pero sí para...
8: Pero es que una cosa conlleva a la otra.
4: Claro, para estar un hombre y una mujer, y o bien ese deseo sexual se orienta hacia el mismo sexo, porque también en la naturaleza hay relaciones homosexuales.
8: Sí, también las hay. En animales también las hay, están descritos.
0: Roberto.
7: Porque yo me hago una pregunta, cuando salí antes aquí, cuando no hay sexo en la pareja, por lo que quiera que sea, lo decía Natalia, ¿no? Que al final el sexo se va a buscar fuera de la pareja. Entonces, como estás diciendo, José, el sexo es necesario.
8: A no ser que
7: lo busques dentro o fuera.
8: A no ser que sea una pareja.
7: Una necesidad, ¿no?
8: Claro. Es que también se dan parejas de, bueno, porque uno de los dos está enfermo, porque que ellos son parejas de años, cuando hay circunstancias, pues eso sí existe, eso está claro, no tiene vuelta de hoja, porque hay unas circunstancias que lo llevan a eso. Pero así por las buenas que no la Lolailo, creo que no.
9: Es que yo estoy escuchando aquí al compi decir que el sexo es una necesidad. Una persona, un ser humano, puede vivir 100 años sin tener sexo.
4: Claro que
9: entonces
4: sí.
9: No es una necesidad.
4: Y también puede vivir 100 años muy mal y perdérselo. Y también puedes vivir comiendo solamente proteínas, lípidos y tal, y no comer unas garbanzas.
0: Chicos,
8: no es una necesidad. No estoy de acuerdo.
0: Bueno, vamos a hacer un alto en el camino y reconducimos aquí un poco el gallinero, que se nos ha salido el gallo y la gallina. 23 y 23... Seguimos aquí en la Radio Canaria. 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

Estamos en el bloque final y les dejo aquí como preguntas. ¿Qué ocurre cuando dejamos de sentirnos deseados dentro de nuestra propia pareja?

0: José, ¿qué ocurre cuando dejamos de sentirnos deseados dentro de nuestra propia pareja?
1: Por lo general, con lo que se conecta
0: es, o al contrario,
1: es con una sensación de invisibilidad, creo yo. Invisibilidad física, emocional, afectiva, ¿no? Y suele ser bastante duro cuando no es recíproco. Es decir, hasta ahora hemos hablado de cuando se pierde el deseo, pero no cuando se pierde el deseo solamente por una de las partes, ¿no? Y vivir el desamor
0: es habitual también.
1: Sí, en la consulta se ve mucho esto, y desde luego es uno de los mayores dolores, ¿no? Y una de las grandes causas también de la depresión, ¿no? Ese distanciamiento, esa pérdida, es un duelo.
0: Nos habíamos quedado en un debate apasionante, que es si se puede estar enamorado sin desear sexualmente a la pareja, y parece que ha habido unanimidad, pero quiero escuchar a Esther, que la hemos recuperado, y a Elisa. ¿Se puede estar enamorado o enamorada y no tener deseo sexual hacia nuestra pareja, Esther?
2: Bueno, yo creo que hay muchas parejas que ese deseo sexual de alguna manera lo han dejado de cuidar, y yo lo veo, sinceramente, la mayoría de las parejas el deseo sexual cada vez se va apagando más, porque vienen los hijos, porque el exceso de trabajo, porque... Entonces yo creo que el deseo sexual al final es algo que también hay que mirarlo, hay que cuidarlo, hay que buscar el momento, hay que trabajarlo, y eso es lo que yo veo que se va dejando de hacer. Y entonces, pues bueno, yo no creo que aparezca tanto el deseo sexual como la mirada hacia, sobre todo en relaciones ya de larga duración. Creo que eso no viene solo, no viene como ese impulso, ¿no?, que ocurría al principio con esas hormonas. Es algo que también hay que trabajar y que también hay que cuidar y que buscarlo, ¿no? Y eso es lo que creo que no se hace en la mayoría de las relaciones, y por eso se acaba muriendo el deseo.
0: Fíjate, Esther, que te estoy escuchando, y de la misma manera que sí creo que puedo tener expectativa y fe y esperanza en terapias, en escuelas como la tuya, para aprender a ayudar a comunicarse, a desarrollar habilidades, herramientas. Fíjate, en el caso del deseo sexual, es que yo creo que eso es algo tan, tan inherente al ser humano, eso es algo tan instintivo, que yo creo que cuando no brota, como decía José, cuando no emana, cuando no nace de una manera tan natural y tan incontrolada, yo creo que trabajar eso, que no digo que no existan terapias de pareja y se trabajen y tal, pero yo creo que cuando se apaga esa llama y desaparece durante mucho tiempo...
2: Fíjate, Rosa, que yo creo que el deseo sexual, la intimidad, comienza cuando nos levantamos por la mañana. Es decir, cuando vamos alimentando esa intimidad, porque normalmente las mujeres lo que dicen es que y ahora solo me quiere para lo de siempre, y durante el día no hemos hablado y ahora quiere tal. Y los hombres, de alguna manera, quieren a lo mejor ese acercamiento sexual precisamente para vincularse con la pareja, para poder mostrar esa vulnerabilidad que no pueden mostrar de otra manera. Entonces, cuando yo digo que se puede trabajar o que se puede cuidar, quiero decir que hay veces que la intimidad, el roce, el abrazo, la mirada, la sonrisa, todo eso va generando un vínculo, y este vínculo hace que en un momento determinado nos vayamos un viernes a tomar un vino y volvamos a conectar. Y esa desconexión creo que es la que se está produciendo, porque cuando volvemos a generar esa conexión es cuando puede volver a aparecer ese deseo. Pero si es algo que no se mira, que no se trabaja, y quizá la palabra trabajo y deseo sexual parece como incompatible,
0: sí,
2: ¿no?
0: Porque un
2: no,
0: poco...
2: no, claro, no es tanto el trabajar, sino el buscar los momentos, porque es que en el día a día nos vamos llenando de tantas obligaciones.
0: Pero Esther,
2: que esto es incompatible con el deseo sexual, ¿no? O con la búsqueda de esa pasión, ¿no?
0: Pero habrá parejas porque que estén escuchándonos y tengan tiempo para compartir.
2: Cuando
0: no se buscan, cuando uno no busca la piel, no busca la caricia, yo creo que se hace el amor 24 horas al día, no hace falta ser explícito con el sexo.
2: A eso me refería.
0: Hay una frase que te llega de WhatsApp a media mañana, una foto insinuante. Pero cuando eso no nace, cuando esa sugerencia no nace de manera natural, yo

0: Creo que hay cosas que se pueden activar, hay llamas que se pueden activar, pero yo creo que en el deseo sexual, sobre todo cuando hablamos de años, de prolongación en el tiempo, cuando se ha extinguido ese deseo sexual y ya no aparece, que no quita que puedan ser felices, cuidado, y que no quita que puedan tener una estabilidad emocional y funcionar a otros niveles. Yo no voy a juzgar eso, pero yo creo que cuando se está enamorado, aunque lleves mucho tiempo con esa pareja, hay un deseo, y cuando hay un deseo, hay una necesidad imperiosa de buscar al otro, José.
1: Sí, es que lo que acabas de decir, en otras palabras, sería algo así como: sexualidad no es solo genitalidad.
0: Claro.
1: Sexualidad es la parte más ancha del embudo. Y la parte más estrecha de ese embudo tendría que ser ya la genitalidad y el coito, ¿no? Y en la sexualidad, el cómo conecto yo con mi pareja, está efectivamente la piel. Y es mucho más que una parte pequeña de la piel. Está el olor, que es algo tan primario. El contacto, está la caricia, está el sentirte acompañado, está toda esa oxitocina que se siente en el contacto amoroso con el otro. Y si eso lo descuidamos, porque esa es una de las patas de la mesa que decimos, esta pata de la mesa no es importante, pues al final sin esa pata se cae todo lo demás. Y si no encontramos, no agendamos momentos para cuidar lo valioso, igual que si no te dedicas tiempo, agendas tiempo para cuidar tu salud, mal vas. Y entonces así es como caemos en esa rutina de la que venimos hablando.
0: Elisa.
2: Sí, yo creo que ahora sí, creo que habéis dado la clave de lo que yo también antes estaba intentando expresar, ¿no? Que ahora sí, José lo ha dicho, que antes en su intervención hablaba mucho, y o sea, me hace gracia, me encanta, porque claro, ahí se ve hombres y la pulsión, tal, digo, ya, pero es que un poco lo que yo decía antes, es que creo que tenemos distintos timing, y creo que la mujer necesita más lo que decía Esther, y yo sí estoy con Esther en que se puede trabajar. Sé que parece como que no, porque dice esto viene del instinto y no se puede trabajar, pues yo creo que sí, y yo creo que quizá las mujeres, yo aquí una lanza, seguro que muchas mujeres que estén escuchando, y es que yo abogo, o sea, yo busco mucho más la intimidad, la conexión, y eso, claro, es complicado, ¿no? En el día a día, con los niños, con el trabajo, es complicado, pero o quiero eso o no quiero nada, quiero decir. Y los hombres le vale a lo mejor, y no, ni mejor ni peor, que está bien también por su naturaleza, pues oye, pues tal, pues no, o sea, una mujer, y se lo digo para aconsejar a todos los hombres que estén escuchando, necesita, pues como decíais, ¿no? Desde que se levanta hasta que se acuesta, una conquista, una conexión. Es otra manera lo que busca. Entonces yo creo que muchos de los problemas y los que llegan ya a Natalia o tal, es porque es eso de ver distintas perspectivas, distintos lenguajes válidos ambos, y seguramente, y los hombres también tendrán razón en su necesidad, pero tenemos que, pues nuevamente, como pareja, ceder, ver, por aquí cedo yo, por aquí cedes tú, y entender al otro. Y la mujer al final tiene otra, o sea, yo creo que respecto al sexo que estáis hablando ahora mismo, y además también rompo una lanza a favor de Joan, que se estaba quedando un poco sola, yo a lo mejor no sé, es que tengo tantas cosas que a lo mejor ahora mismo, mi prioridad número uno quizá no está, de verdad, y tengo otras miles. Pero eso no quita que para mí no sea importante también, y vaya a serlo, y el amor sea importante. Pero es verdad que al final hay tantas otras cosas que lo acompañan y que yo las veo hasta más importantes, que eso para mí será la consecuencia. O como decía José, que me ha gustado, que no sé cómo es, que no lo pongamos el embudo allá como el acto en sí, es que hay muchas cosas más. Entonces creo que las mujeres tenemos unas necesidades y los hombres otras. Escuchamos, y habrá que intentar entendernos.
0: Doctora Natalia.
3: Los hombres son más primarios, pues su
0: usted
3: su
0: cree fortaleza. Que los hombres tendrían sexo todos los días, ¿no?
3: Yo creo que los hombres
0: y a todas
3: el hombre
0: horas.
3: Es más primario y la mujer necesitamos, somos más oxitocina, como decía antes José, porque en realidad es la hormona que prevalece en nosotros y es la que nos da, es el amor, es el apego, es el es la caricia, es toda, es todo eso, es la piel, como decía, tenemos un montón de kilómetros de piel y toda nuestra piel es nuestro órgano erógeno más importante. Entonces, esto viene a que el amor, el, ese deseo en las mujeres aparece y se puede trabajar, como decía también
0: Elisa.
3: Elisa. No, Esther. Elisa no, Esther, que como las dos con E, Esther, que eso se puede trabajar, claro que se puede trabajar, porque empiezas a trabajarlo desde que te levantas por la mañana, desde la primera mirada, desde la complicidad, desde el.
0: Y cuando no se puede trabajar. Quiero, ¿y cuando no se puede trabajar?
3: Digo que se puede trabajar, ya, pero cuando hace falta. No, pero normalmente yo creo que el deseo va innato en el ser humano. O sea, el deseo va contigo con todos nuestros neurotransmisores que tenemos por ahí. Sí.
0: Yo creo que cuando se acaba el deseo, se acaba el deseo. Natalia.
3: Ah, bueno, se acaba. Escúchame, el deseo me refiero innato en el ser humano.
0: Sí.
3: No estoy hablando de cuando se acaba el deseo por otra persona. Son cosas, son términos completamente distintos. Yo puedo desear a mi pareja, pero a esa persona como mi pareja. Pero como puedo no desear a esa persona y desear a otra. O sea, lo que es el deseo
0: pero
3: innato en mí.
0: Que esté escuchando oyentes que dirán, no deseo a mi pareja, pero deseo a otras personas.
3: Claro, efectivamente.
1: ¿No, José? Sí. Sí, sí, efectivamente. Y no, eso no es ni bueno ni malo. A veces simplemente se da. Yo cuando digo de a ver qué es lo que pasa con el deseo en la pareja, también digo no hay parejas que tengan que vivir juntas para siempre. Pero sí está claro que yo creo, alguien lo comentó hace un momento y ahora no recuerdo, reconectar con lo instintivo es muy importante. No somos un globo, un intelecto que flota desconectado del resto del cuerpo. Hay que reconectar con lo instintivo.
4: Yo no creo en las segundas oportunidades. Lamentablemente no comparto con la mitad de esta mesa lo que piensa. Quiero decir, no creo en las segundas oportunidades en una relación que ya está rota. Por mucha terapeuta, por mucha terapia de pareja, por mucho, no lo creo. De hecho, no lo creo, no porque lo diga de forma baladí, no lo creo porque lo vivo en mi profesión. Yo no conozco a ningún matrimonio que se haya divorciado o alguna pareja que se haya separado que hayan vuelto.
3: Yo sí.
1: Yo sí.
4: Bueno, miren que yo llevo derecho de familia desde hace 25 años.
1: Y yo terapia años, de pareja no. Desde hace mucho.
4: Pues mira,
5: yo no te digo los años que llevo trabajando con mujeres.
4: A lo mejor se me escapa.
0: Igual ha sido una pareja, igual la estadística.
4: Claro, pero yo no digo que no existan. Yo digo que mayoritariamente eso no se produce. Pero voy más allá.
1: Es que cuando
4: no
1: van a
4: creo
1: divorciarse.
4: Que sí,
5: el claro, sexo, ya cuando van a divorciarse van a tiro hecho.
4: No creo que si el sexo que tienes con tu pareja o no tienes se pueda tampoco reconducir. Eso me parece como algo muy idílico. O sea, ¿ustedes realmente creen que el sexo o tu mal sexo con tu pareja puede reconducirse en algún momento?
0: ¿Y tú por qué crees?
1: Sí, claro,
4: ¿con
1: claro.
4: ¿Con tantas parejas que
1: con terapia?
4: Separa.
1: Con terapia, no.
4: O practicando con otro.
1: Bueno, también podría ser.
0: Espérense que están haciendo una conversación a tres. Contesta, José. Y luego la doctora.
1: Son muchas intervenciones. Yo sí que creo que hay parejas que tienen un sexo, yo las he tenido en consulta, que venían por un problema de sexual. Y luego al final lo único que funcionaba en esa pareja era el sexo. Se separaron por otra cosa.
0: Ha dicho Natalia, no creo en las segundas oportunidades en el sentido de no conozco, no tengo casos. Habrá estadísticamente algún caso que haya visto alguien en su consulta, pero tú lo que avalas es que tu experiencia profesional, la gente que se divorcia, no vuelve a sus parejas. Por lo tanto, no crees que se pueda reactivar ni el deseo, ni el amor, ni la sexualidad. Y me gustaría escuchar un momento a Roberto, que está muy observante.
6: Yo estoy escuchando.
0: Y vamos a ir con el cuento.
1: Perdón, solo por alusión. Es que yo no te hablo de un caso. Te hablo de casos. Pero es decir, que si no, la terapia de pareja no existiría.
0: Roberto.
6: Pero una vez destruida.
4: Roto. Estamos hablando de una vez roto.
6: Una vez destruida, ¿se reconstruye? O
1: depende. Hay parejas que se divorcian y que vuelven. Que afortunadamente no llegan al último eslabón, sino que intervienen antes, ¿no?
7: Yo pienso un poco como Natalia, ¿no? Que una vez totalmente roto, porque también hay muchas idas y venidas, y eso no es un totalmente roto, pero una vez un totalmente roto, yo creo que el jarrón roto no vuelve a reconstruirse.
3: ¿Cuántas relaciones sexuales hay en parejas que se han roto y su siguiente relación sexual con el primero que se encuentran es con su ex? Así.
7: ¿Sí? Eso es sexo. Estamos diciendo.
3: Es sexo del
7: recuerdo.
3: Del recuerdo, pero lo tiene.
7: Sí.
3: Pero mira, una frecuencia elevada.
7: Pero no tiene continuidad después la relación.
3: Ah, bueno, no, yo.
7: Es que estamos confundiendo una cosa con la otra.
0: Tenemos el.
7: Sí, claro.
0: Vale, pues
7: claro.
0: Cuando tú quieras. Escuches. Ah, tienes que buscarlo.
7: No, estaba buscando el título.
0: Estabas pensando el sexo ya.
7: Sí. si no estuviese aquí, estaría teniendo sexo.
0: ¿En serio?
7: Sí, en serio.
0: ¿Y se puede saber con quién?
7: Sí, con mi pareja.
0: Claro. Con su pareja. No, hombre, ya lo sé. Con tu pareja, digo su nombre.
7: Con Sonia.
0: Con Sonia.
7: Pues mira, yo traía el cuento hoy por otro
0: motivo. Ya te has puesto nervioso, ¿eh?
7: No,
0: has
7: no,
0: pensado
7: no,
0: en ella.
7: Claro.
0: Ya
5: le fue el cuento.
0: Mucho cuento tienes tú.
7: Traía el cuento por otra vía. Aquí son tantos temas los que se tocan hoy.
0: Pues que aquí siempre se tocan muchos temas.
7: Ya. Y traía más por un tema de autoestima. Pero bueno,
0: ¿tienes otro que tenga
7: sexo? No, que lo tengo. Uy, si me pongo a contar el cuento del sexo, no nos da el tiempo de lo que queda.
5: Quizás terminamos todo con el sexo.
0: Adivinemos el título. El pueblo mágico.
7: No, mira, se llama La Fresía, que quería ser Fresía.
0: ¿La qué?
7: Fresía. ¿Sabes lo que es una fresía?
0: No. ¿Alguien lo sabe?
7: Fresía. No fresa, fresía.
0: ¿Alguien lo sabe en el estudio?
5: No sé, es una fruta también, la fresía.
4: Me suena un taladro.
5: Me suena de algo, pero...
7: ¿Perdón?
4: Me suena un taladro.
0: Un terreno
4: o algo así.
7: No, una fresía es una planta muy aromática, además se utiliza en los perfumes, que proviene principalmente de la ciudad del Cabo, de Sudáfrica. Sí. Y el cuento es muy cortito, ¿no?
0: Vale.
7: Muy.
0: Subimos la música.
7: Un rey fue hasta su jardín y descubrió que sus árboles y flores se estaban muriendo. El roble le dijo que se moría porque no podía ser tan alto como el pino. El rey se volvió al pino y lo halló un poco alicaído porque no podía dar uvas como da la vid, y la vid se moría porque no podía florecer como florece la rosa, y mira por dónde la rosa lloraba porque no podía ser alta y sólida como el roble. Entonces el rey encontró una planta,
8: una fresía,
7: que estaba floreciendo y más fresca que nunca, y el rey le preguntó: ¿cómo es que crece saludable en medio de este jardín mustio y sombrío? No lo sé, decía la fresía, quizás porque siempre supuse que cuando me plantaste querías fresía. Si hubieras querido en ese momento un roble o una rosa, lo hubieras plantado. Pero en ese momento en el que me plantaste me dije: intentaré ser fresía de la mejor manera que pueda.

0: Y quizá después de todo lo que hemos hablado esta noche, la conclusión no sea encontrar una respuesta perfecta, sino aprender a hacernos mejores preguntas, porque no se trata de no necesitar a nadie, se trata de no necesitar desde el vacío, de no pedirle a otra persona que venga a tapar esos agujeros que nosotros todavía no hemos mirado. El amor, el sexo, no debería ser el lugar donde nos escondemos de nosotros mismos, debería ser el lugar al que llegamos cuando ya hemos empezado a volver a casa. Hemos hablado de por qué elegimos a quien elegimos y tal vez la respuesta es incómoda y liberadora a la vez. Elegimos desde nuestra historia, desde lo que aprendimos hace tiempo que era el amor, desde lo que nos faltó. Y hasta que no revisemos esa historia, probablemente la vamos a repetir. Nos quedamos donde ya no somos felices porque confundimos el miedo a perder con el amor, porque confundimos costumbre con destino, porque a veces preferimos una tristeza conocida a una incertidumbre por estrenar. Y eso se llama miedo. Y confundimos intensidad con amor, porque la intensidad nos hace sentir vivos muy rápido, pero el amor de verdad, no siempre grita, a veces susurra, a veces es constante, tranquilo, y por eso nos cuesta reconocerlo si venimos de mucho ruido. Esta noche hemos hablado de la piel, del deseo, de esos besos que desaparecen y de esas camas en las que todavía hay amor, o quizá no, pero ya no hay encuentro, ni sexo, ni deseo, ni conquista. Y eso duele, y eso rompe. Duele reconocerlo, pero ponerle nombre a lo que nos pasa es el primer acto de cuidado hacia nosotros mismos. No siempre buscamos a otra persona, a veces buscamos sentirnos elegidos para por fin saber y sentir que valemos. A veces buscamos que alguien nos mire, como nosotros todavía no hemos aprendido a mirarnos, y entonces se nos olvida lo que merecemos. Merecemos un amor que nos haga y nunca nos haga dudar de nuestro valor. Merecemos una calma que no se confunda con aburrimiento. Merecemos un deseo que no se apague cuando se apaga la novedad, lo distinto, lo que llega. Merecemos que nos quieran sin tener que mendigar migajas de atención. Y sobre todo merecemos aprender a darnos nosotros eso mismo que le pedimos a los demás, porque lo que nos falta cuando nos sobra amor del otro muchas veces es amor propio. No ese amor propio de frase bonita en redes, ese amor propio de verdad, el que pone límites, el que dice no, esto no me hace bien, este no es mi sitio, el que se queda cuando es sano y se va cuando duele más quedarse que irse. Si esta noche te has sentido identificado con algo de lo que hemos contado, pues no estás solo, no estás sola, porque todos tenemos un París, todos tenemos un lugar, una canción, una historia que nos recuerda que aunque algo termine, nosotros seguimos, que siempre nos queda la posibilidad de volver a empezar, de volver a nosotros. Les damos las gracias a todos por haber estado aquí, al otro lado, escuchando en la noche. Gracias por dejarnos entrar en su vida, en su coche, en sus auriculares, en su trabajo, en su casa. Gracias por compartir este ratito de intimidad. Elisa, te dejo que hagas tu relato final, tu conclusión.
1: Mi conclusión, pues bueno, que hemos hablado tantas cosas y todas interesantes. Bueno, mi conclusión es que creo que escuchando también a todos los compañeros, que cada uno tiene su visión sobre el amor, sobre el sexo, sobre la pareja, todas válidas. Y al final es encontrar también un compañero o una compañera que no sea igual que tú, pero te complemente. Y bueno, como voy a terminar un poco como empezamos, me gusta esa idea, ¿no? Que al final, de alguna manera, también la pareja que tienes es un maestro de vida y te hace de espejo de muchas cosas, con lo cual eso yo creo que también es un regalo.
0: Esther.
2: Pues yo estoy de acuerdo con Elisa en que al final estamos en las relaciones de pareja para aprender, no estamos en las relaciones de pareja para llenar vacíos. Creo que se puede aprender a construir las relaciones, y como abogada, como mediadora, como coach, he visto muchas parejas, no todas terminan bien, muchas acaban divorciándose, otras se dan una segunda oportunidad. Creo que hay tantos casos como visiones hemos tenido esta noche en la mesa, según pues bueno, la experiencia de vida personal y profesional de cada uno de nosotros. Creo que no hay una única versión válida, sino que todas son válidas en sí mismas, porque al final cada uno tenemos nuestra historia de amor personal y profesional, y creo que hay que seguir apostando por el amor y sobre todo aprender a amar, ¿no?
0: Natalia.
3: Pues yo vuelvo a la frase inicial que dije hace un rato, y es pensar en qué es lo que merecemos, y en el momento en el que sepamos que merecemos, valorar si efectivamente estamos ahí con esa persona porque lo hemos elegido libremente o porque tenemos miedo a estar solos. Entonces hay que pensar.
0: José.
4: Yo creo, como bien dijo Esther, que en la pareja se aprende mucho, y hay cosas que solamente se aprenden estando en pareja. Sin esa experiencia aprenderás otras cosas, pero no lo que te da una pareja. Creo que se aprende mucho del amor, también del desamor, y bueno, sigo reivindicando la importancia de la comunicación para crecer personalmente y como pareja también.
0: Doctora.
5: Pues pienso que estamos preparados para vivir en sociedad, para vivir en pareja, no para vivir solos. En la vida nos lleva en todas las especies a que existan esas parejas, más o menos infieles, pues bueno, va a depender un poco de la complementación que pueda haber entre ellos y de esa comunicación que creo que debía existir. Y que bueno, que la sexualidad siempre está relacionado con esa pareja, que sigo pensando que el deseo está relacionado con el amor y que con el enamoramiento. Y cuando tú no quieres a alguien, no puedes tener deseo por alguien que no quiera. Eso está claro.
0: Roberto.
6: Yo, volviendo al principio de los principios, que nadie venga a llenar tus vacíos. Trabájate primero tú y cubre tus propios vacíos, y a partir de ahí podrás construir relaciones de pareja sana.
0: Y plantar rosales, ¿verdad?
6: Fresía.
0: Fresía. Joan.
7: Resumen. Pues tenemos que pasar por nuestros vacíos para saber dónde queremos ir. No podemos delegar nuestra felicidad en nadie. Una cosa es el enganche, otra cosa es el amor. Hay gente que están enamorados de estar enamorados. La rutina acaba comiendo el deseo. Lo que no se habla, no existe. Quien vive muchos principios, también muchos finales. Y que es tan inteligente el saber qué puente cruzar y qué puente quebrar. Porque la sexualidad no es solo genitalidad. Y si se te olvida lo que mereces, cualquier persona el vacío llenará.
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0: Recuerden que no estamos buscando a alguien que nos complete, estamos aprendiendo a no abandonarnos. Gracias, Esther Pradilla, abogada, mediadora, coach. Buenas noches.
2: Buenas noches, muchas gracias. Y un saludo a todos.
0: Gracias, Elisa Ferraro, coach de Fortalezas. Buenas noches y muchas gracias.
1: Buenas noches, muchas gracias a vosotros.
0: Gracias, José Díaz de la Cruz, psicólogo.
4: Gracias, Rosa, y un placer estar aquí.
0: Gracias, Natalia Morales, abogada. Buenas noches.
3: Buenas noches, Rosa, gracias.
0: Gracias, doctora Rivero.
5: Gracias, buenas noches a todos.
0: Gracias, Roberto Mendoza.
6: Gracias a ti, gracias a todos, buenas noches.
0: Gracias, Joan Kirk.
7: ¿Y ahora quién se duerme?
0: Gracias, Héctor Martín, en la realización. En nombre de todos mis compañeros, les agradecemos su presencia, su complicidad. Nos despedimos. Desde Siempre nos queda la París, desde la Radio Canaria. Soy Rosa Vidal. Buenas noches, que sean muy felices. 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
2: Lo más fresquito del mundo del deporte es el sorteo de la primera ronda de la Copa del Rey. La Unión Deportiva Las Palmas tendrá que medirse a la Real Sociedad Deportiva Alcalá, un equipo de segunda ref. En el Val, el Club Deportivo Tenerife tendrá que visitar el Nuevo Vivero para medirse al Club Deportivo Badajoz, otro equipo de segunda ref. El Atlético Paso recibirá en el Municipal del Paso al Córdoba, un equipo de segunda división, el rival del Tenerife en la tarde-noche de hoy. Y el Atlético Unión Güímar o el Sporting de Hortaleza, esperemos que sea el Atlético Unión Güímar, se tendrá que medir a un primera división en Tasagalla recibiendo al Sevilla Fútbol Club. Todo esto que se ha sorteado en el día de hoy será entre el martes 26, el miércoles 27 y el jueves 28 de octubre, en la recta final de este mes que ya estamos afrontando. En el Planeta Fútbol juega hoy el Club Deportivo Tenerife. Ahora buscamos la última hora de los blanquiazules, que en el Nuevo Arcángel se van a medir a las 7:30 de la tarde al Córdoba, buscando la cuarta victoria de la temporada el conjunto de Álvaro Cervera, en un escenario donde nunca ha ganado en Liga. El Córdoba hoy en zona roja, en zona de descenso. Ahora convocamos al Tagoror Amarillo para hablar de todo lo que está girando alrededor de la Unión Deportiva Las Palmas, que ayer empató a 2 en el Gran Canaria ante el Real Valladolid. 16.489 espectadores en el Gran Canaria, un equipo, el de la Unión Deportiva, que tiene 25.006 abonados. Por lo tanto, ahí faltan 8.517 personas que decidieron en el día de ayer no acudir al Gran Canaria. 3 semanas sin ganar, Pesolesi y Elías Romero marcaron para el equipo de Rubén de la Barrera. Lo hablamos todo, insisto, de nada, convocando al Tagoror Amarillo. En la Liga F estamos celebrando la victoria del Costa de Eje Tenerife, la primera en el Heliodoro Rodríguez López, 2-1 ante el Logroño. Llega ahora el parón en la Liga F por los diferentes compromisos internacionales. España tiene un doble enfrentamiento ante Estados Unidos y con la selección española una muy buena noticia, y es que Sonia Bermúdez se ha acordado, aleluya, de Natalia Ramos, la tinerfeña del Liverpool. Natalia Ramos, después de ver cómo Mariona Caldentey no podía estar en esa lista, ha sido convocada de última hora y ya se prepara también para concentrarse con sus compañeras en la capital de España. Primero el sábado, un Estados Unidos-España en Washington, luego en la madrugada del martes al miércoles de la próxima semana en Pensilvania, otro emparejamiento entre Estados Unidos y España. Ganaron Atlético Paso y Tamaraceite en la segunda ref, perdieron Las Palmas Atlético y Tenerife B, dos equipos que se van a medir el próximo fin de semana en el anexo al estadio de Gran Canaria. Y luego está también este quilombo de la Copa del Rey, que todavía no sabemos si Atlético Unión Güímar o Sporting de Hortaleza siguen adelante en el torneo del caos. Esperemos que sean los canarios, los tinerfeños, los de Güímar. Lo de ayer fue una vergüenza. Los inadaptados se dejaron ver de nuevo, primero con esos altercados en la llegada de la guagua, luego con la tensión y mucha que había antes de que arrancara el partido. Se ve que traían cuentas pendientes del choque de ida. No es que esto sea un emparejamiento histórico, un Atlético Unión Güímar Sporting de Hortaleza. Era la primera vez que se encontraban en su vida, pero lo pasó mal el Atlético Unión Güímar en el norte de Madrid y se lo hicieron pasar mal al Sporting de Hortaleza en Güímar. Ahora decide el comité de competición. ¿Qué puede pasar? Que el partido se juegue en un campo neutral, que se juegue en Tasagalla a puerta cerrada, que el comité de competición decida que siga adelante uno u otro. Lo sabremos, imagino, en las próximas horas, porque el Sevilla tiene que saber hacia dónde va. Hacia el norte de Madrid, en la recta final de octubre, o hacia Güímar para medirse al conjunto tinerfeño. En la Liga CB estamos celebrando la victoria del Canarias en Málaga, casi nada, en Málaga ante el Unicaja de Chus Vidorreta. 75-80 ganaron los de Jaka Lakovic, que ya ponen rumbo a Gran Bretaña para jugar mañana en Inglaterra ante los London Lions en la segunda jornada de la Eurocup. Y en la primera FEB estamos celebrando también, tiene pinta de que esto va a ser un rodillo, lo del Gran Canaria, la victoria, segunda consecutiva del Caja 7 Gran Canaria ante el Partizan de Fuenlabrada, 68-79. Lo próximo para el Granca será visitar a Alicante.

0: Tarde y 47 minutos, ya está por aquí Joaquín González. Hola Joaquín, muy buenas.
1: Hola Juanjo, ¿qué tal? Buenas tardes.
0: Por aquí es un decir porque estás en rumbo a Córdoba, ¿no? ¿Acercándote ya o ya en Córdoba?
1: Pues a punto de llegar, teníamos que haber llegado hace 25 minutos, pero un retraso de media hora del tren que nos traía hasta Córdoba, pues hace porque estemos llegando, ya la vemos de fondo, así que a punto de llegar ya a tierras cordobesas donde jugará el Tenerife en la noche.
0: Próxima estación Córdoba, sí.
1: Ya ha sonado, ya está aquí todo el mundo cogiendo las maletas y demás, por ahí de pie, preparados en la puerta.
0: Ahora te pregunto por el Tenerife. Juan Luis Monzón, Juan Luis, muy buenas.
2: Hola, ¿qué tal? Muy buenas.
0: Ahora te pregunto también por la Unión Deportiva Las Palmas. Simón Abreu, hola Simón, ¿qué tal?
3: Hola, buenas tardes.
0: Vaya lío lo de Tasagalla.
3: Donde estamos pendientes del comité de competición después de esa mañana absolutamente anómala que vivimos, con esos primeros incidentes que se produjeron antes de la llegada al campo. Un grupo de personas con el rostro cubierto que lanzó objetos, principalmente huevos, contra la guagua del conjunto madrileño. De hecho, el acta arbitral recoge expresamente que el delegado del Hortaleza comunicó esos daños al equipo arbitral. Una situación que se vivió así desde dentro.
0: Eran 6, 8, 10 tarados que sí decidieron lanzarle huevos a la guagua del Sporting de Hortaleza.
3: Todos ellos, como digo, con el rostro cubierto. Yan Tasagalla, dentro del campo, la tensión continuó porque el Hortaleza denuncia amenazas y que uno de sus jugadores había recibido el impacto de una botella. La delegada federativa pidió esperar a los refuerzos, en este caso del dispositivo de seguridad, y 37 minutos después el responsable de la Guardia Civil se reunió con árbitros y delegados, asegurando que en ese momento la seguridad para disputar el encuentro estaba garantizada. Desde el Güímar han condenado lo sucedido en el exterior, aunque defienden que esos hechos no dependían directamente del club. El presidente Javier Favarel insistía además de que no tenía sentido no jugar el partido.
4: Ya desconozco la verdad eso, porque como bien sabes ya estaba en el campo desde temprano. De todas formas te puedo decir que la responsabilidad nuestra es lo que sucede dentro del campo. Yo fuera del campo no puedo controlar a la gente en la vía pública. Entonces, si ese es su argumento, no soy abogado, pero creo que carece de fuerza y de sentido lo que sucede fuera del campo.
3: Además, dentro del campo hubo también un episodio grave. Aitami Díaz, entrenador del Güímar, denunció haber sido agredido durante el calentamiento por un integrante del Sporting Hortaleza. Así lo relataba con los compañeros de Televisión Canaria.
5: A nuestro cuerpo técnico, alguien de nuestro cuerpo técnico, le cayó una botella vacía de plástico. Y a mí, personalmente, me agredió alguien del cuerpo técnico del Hortaleza cuando estaba solo. El vídeo está ahí, se puede comprobar y demás. No ha pasado absolutamente nada más. Es algo entre el cuerpo técnico. Me agredió, a mí me da igual. Yo no me voy a ir a mi casa porque me agredieran. Quiero jugar a fútbol.
3: Esta denuncia que figura también en el acta arbitral y posteriormente el propio técnico, como bien decía, publicó un vídeo en sus redes en la que sostiene que se aprecia cómo recibe un golpe cuando se encuentra junto al banquillo. Hay que añadir que desde el Hortaleza ofrecen otra versión de este enfrentamiento. El entrenador Jorge Mendoza aseguraba que previamente Aitami Díaz había golpeado a un miembro de su cuerpo técnico. Así lo relataba con los compañeros del tiempo de juego en la cadena COPE a nivel nacional.
6: Pero la realidad es que las imágenes muestran cómo dentro del campo los que nos agreden son los propios miembros del cuerpo técnico, jugadores del propio equipo y el propio entrenador, que le da dos puñetazos a un miembro del staff. No, el agredido es un miembro del staff que antes de que los árbitros se personen en el campo y nuestros jugadores formando fila para iniciar ya la salida al centro del campo, reciben un botellazo, reciben un guantazo y además el propio entrenador es el que camina solo hacia el banquillo y con una actitud desafiante nos dice que nos iba a reventar. Claro, agarró de la cabeza al preparador físico que le separa y a la vuelta le soltó dos puñetazos.
3: Por tanto, existen acusaciones cruzadas sobre lo sucedido entre ambos banquillos y será la investigación la que tenga que esclarecer ahora responsabilidades. Finalmente, pese a que el operativo de seguridad había dado garantías al equipo arbitral, el Sporting Hortaleza comunicó que no disputaría el encuentro porque después de lo vivido desde su llegada, jugadores y cuerpo técnico no se encontraban emocionalmente preparados para jugar. Fue sobre la 1:15 cuando el árbitro dio el partido por suspendido, en este caso al no querer jugar el rival, el Sporting de Hortaleza. La Guardia Civil que mantiene abierta una investigación para identificar ahora a los responsables de los altercados, y será en este caso el órgano disciplinario de la Federación Española quien determine qué ocurre con esta eliminatoria que quedó sin resolver sobre el terreno de juego y que además tiene como premio el hecho de poder medirse al Sevilla en esa primera eliminatoria.
0: Qué pena que unos cuantos haya puesto en el escaparate nacional Guimar, pero para mal. Qué pena que hoy en todos los corrillos deportivos donde se hable un poquito de fútbol se esté hablando de Guimar. Dicho bien o dicho mal, porque he escuchado de todo, Atlético Guimar, Guimar y todo eso, pero qué pena que hayan puesto en el escaparate a Guimar por todo esto mal, con lo bonito que es ese municipio, con la cultura que tiene, con la gastronomía que tiene, con los paisajes que te ofrece, con la historia deportiva que tiene. Muchos no sabrán, de los que han jodido esta historia, muchos no sabrán ni que el Guimar en su día se tumbó al Tenerife en una eliminatoria de la Copa del Rey, o que no es la primera vez que a Tasagaya va a ir un equipo de primera división. Ojalá que vaya el Sevilla y que todo esto sea con el Atlético Unión Guimar siguiendo adelante deportivamente. No será la primera vez que un equipo de primera visite Tasagaya. Ya lo hizo el Sporting de Gijón como equipo de primera, ya lo hizo el Real Club Celta de Vigo como equipo de primera. Qué pena que con todas estas historias tan bonitas que hay para contar de Guimar, unos inadaptados la hayan puesto en el escaparate para mal. Háganselo pensar, échenle un vistazo, pidan ayuda, que tiene pinta de que la necesitan. Blanquiazul, Joaquín, el Tenerife juega hoy en Córdoba.
1: Sí, ya justo, nada, bajándonos del tren, ya justo por Córdoba, que nos ha recibido con calorcito, pero no algo muy desagradable, ni mucho menos, buena temperatura, está nublado, eso sí, hasta hora de la tarde en Córdoba, y como decía Juanjo, a tratar de ganar en un escenario donde no lo ha hecho nunca el Club Deportivo Tenerife en Liga. Es verdad que en Copa del Rey aquí contamos una victoria del Tenerife hace 9 años, en 2017, 1-4, pero en Liga ha visitado el Arcángel 26 veces para perder 18, empatar 8 y no ganar ninguna. Así que es un nuevo aliciente también para el equipo de Álvaro Cervera, al margen obviamente de romper esa mínima la racha que tiene el conjunto blanquiazul. Ya saben, son 2 jornadas consecutivas sin ganar, el empate a 1 frente al Cádiz de la pasada jornada y la dolorosa derrota 5-0 en Castalia frente al Castellón hace 2 semanas. Por tanto, quiere el Tenerife conseguir la victoria, aunque con bajas. Álvaro Cervera no va a poder contar una semana más con Jesús Álvarez, que se lesionaba justo hace un mes en el choque que medía el Tenerife frente a la Real Sociedad B en Zubieta. Tampoco va a poder contar con Baba Diokou por ese mismo motivo, por lesión, con Ana Skersali, que está convocado con la selección de Bosnia sub-21 y ha jugado algún que otro partido, y con Víctor Moreno, el delantero que ha venido siendo titular indiscutible para Álvaro Cervera en todo lo que se lleva de liga hasta el momento, pero unos problemas en el pubis le han dejado en la isla. La buena noticia es que después de 2 jornadas sin poder estar por un problema en el sóleo, Nacho Gil está disponible, aunque decía Álvaro Cervera en el día de ayer que no para jugar de inicio. No suele quejarse de las bajas el azul, pero para este partido sí que reconoce que le faltan 3 piezas importantes para medirse un Córdoba de Iván Ania, que no ha arrancado bien, que está en puestos de descenso, pero que decía Álvaro Cervera que es un equipo que tiene las ideas claras, que sabe a lo que juega y que se lo va a poner muy difícil a su equipo. Así que vamos a ver si el Tenerife es capaz de volver a la senda del triunfo, capaz de ganar por primera vez en Liga en el Arcángel y tomar pues un poquito más de oxígeno en la tabla clasificatoria. Ahora mismo concentrado el conjunto blanquiazul, que llegaba a Córdoba desde la noche de ayer, lo tenemos descansando en el Hotel Hesperia Córdoba y ya pensando en el partido de las 7:30. Desde las 7 se lo estaremos contando aquí en nuestro Todo Goles Radio.
0: Muy bien, me aguantamos un segundo, Joaquín, que le pido a Juancho Solís la última hora del Córdoba y cerramos contigo. Canal Sur Córdoba, Juancho Solís, ¿qué nos cuentas? Muy buenas.
2: Un Córdoba en horas bajas afronta la visita del Tenerife con la presión añadida de verse relegado a la zona de descenso en esta 8ª jornada, que cierra el encuentro de esta noche en el Arcángel. Éder García o Damián Cáceres aspiran a cubrir la baja del lesionado Diarra en el centro del campo de los blanquiverdes, e Iván Ania tendrá que dar con la tecla para dotar a los suyos de más solidez defensiva. Nelson Monte podría debutar en el eje de la zaga. El Córdoba ha sido incapaz de mantener una portería cero y lleva 16 goles encajados en apenas 7 jornadas.
0: Gracias, Juancho. Feliz retransmisión también para los oyentes de Canal Sur Córdoba. Joaquín, ¿algo más del partido esta tarde?
1: Pues que en principio, según decía Álvaro Cervera, Cristian Gómez, el delantero senegalés, debería ser el encargado de ocupar la ausencia importante, significativa de Víctor Moreno. Vamos a ver si encontramos también más novedades en ese once inicial del conjunto blanquiazul. Lo dicho, para tratar de ganar por primera vez en Liga después de 26 visitas en el nuevo Arcángel en la tarde-noche de hoy.
0: ¿Ya estás en Córdoba?
1: Sí. Nada, nos estamos justo bajando del tren, así que como digo, ya estamos aquí con calorcito, aunque no algo exagerado, nublado, no hay sol. Bueno, se espera una buena temperatura para la hora del partido.
0: No, te da tiempo de almorzar, descansar un poquito y ya nos escuchamos esta tarde.
1: Perfecto, pues así lo haremos.
0: Venga, gracias, Joaquín.
1: Un abrazo, hasta luego.
0: A las 7:30 el fútbol, desde las 7 lo contamos en la radio con Joaquín González en el nuevo Arcángel para vivir ese Córdoba-Tenerife. En amarillo, Juanlu, ahora estamos con el Tagoror, la Unión Deportiva Las Palmas ha trabajado en la mañana de hoy después del 2-2 de ayer en el Gran Canaria.
7: Eso es, en un partido que se vio ganando, que se vio luego perdiendo y que al final supo o pudo rescatar un punto. Luego lo analizaremos efectivamente en profundidad, pero en líneas generales, sobre todo en la primera mitad, en un partido en el que fue inferior al Real Valladolid y casi que hay que agradecer ese punto que sumamos en la tabla clasificatoria que nos eleva hasta 11 la puntuación. Hay que comenzar a hablar ya por lo que escuchamos al míster de factores psicológicos, pero factores psicológicos no alrededor, que por cierto vimos la peor entrada de la temporada hasta ahora con media entrada, 16.000 espectadores, sino dentro del plantel. Dice el míster que para seguir caminando bien o para caminar bien hay que bajar los decibelios, hay que bajar el ruido mental, hay que bajar la ansiedad.
8: Los que tenemos que tener calma somos nosotros, es en el vestuario, es el jugador, es el equipo, ¿no? Porque a veces se minusvaloran acciones sencillitas, fáciles, ¿no? Como por ejemplo, pues yo qué sé, jugar un pase fácil que parece que no provoca nada, permite pues llegar lejos, ¿no? Al poco rato. Entonces, reducir ese ruido, ¿no? Y esa ansiedad y esas ganas por hacerlo bien, creo que nos va a dar control. Vuelvo otra vez a lo mismo. Y ese control te va a poder permitir jugar a lo que toca. A veces más lento, a veces más rápido, pero es cuestión no de calma al entorno y demás. Eso en el fútbol no existe, me explico, ¿no? Es decir, los que tienen que transmitir eso, pues es el equipo mientras juega y para ello se necesita personalidad y seguridad en todo aquello que se hace.
7: Pues trabajo psicológico, el que le espera por delante al míster de la Unión Deportiva Las Palmas y a su cuerpo técnico, Rubén de la Barrera y a su cuerpo técnico, esta semana con la plantilla profesional de la Unión Deportiva. Un equipo que afortunadamente va a comenzar a recuperar jugadores para la próxima cita, en este caso en Mallorca, por ejemplo Iñaki, que ayer cumplía partido de sanción, los que vuelven de las selecciones, Rafa Cruz y Gerso, y en principio Sandro también, que solo tenía para una semana, y Marvin Parr.
0: Ahora lo hablamos todo en el Tagoror Amarillo.
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0: Son las 2 de la tarde en el archipiélago canario.
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0: Natalia Ramos es noticia del día, la futbolista canaria, la futbolista tinerfeña, la jugadora del Liverpool, convocada por primera vez con la selección española de fútbol. No está en esa lista, es baja de última hora. Mariona Caldentey y Sonia Bermúdez, la seleccionadora nacional, ha llamado a Natalia Ramos, para los partidos ante Estados Unidos del sábado en Washington y de la madrugada del martes al miércoles de la próxima semana en Pensilvania.
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0: Hasta las 3, el deportivo de la Radio Canaria.
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0: Hasta las 3 de la tarde, el Deportivo de la Radio Canaria, si está en el directo, son las 2 y 2 minutos, hasta la 1 y 20, si nos está escuchando en la redifusión. Este programa tiene redifusión en la medianoche y hasta cuando usted quiera, si rescata este programa en formato podcast. A todos, como siempre, gracias por estar ahí, gracias por su tiempo, gracias por escuchar.
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0: Convocando al Tangorora Amarillo a esta hora de la tarde. Por aquí está Martín Marrero. Hola, mister, ¿qué tal?
22: Hola, buenas tardes.
0: Alfredo del Castillo. Hola, mister, ¿qué tal?
23: Muy buenas tardes en una tertulia que puede ser muy buena, con puntos tan importantes como Víctor Guedes, físico y cohesión.
0: Vale.
24: Wow, me he quedado loco.
0: Paco Cabrera, muy buenas, ¿qué tal?
25: ¿Qué tal, amigo? ¿Cómo estamos?
0: Muy bien. Hola, Pablo Herrera, ¿qué tal?
26: Muy buenas tardes, Juanjo, ¿qué tal?
0: Y se suma también Pedro Reyes. Hola, Pedro.
27: Hola, Juanjo. Yo aquí entre los dos entrenadores, esto puede estar interesante.
25: Entre Trapattoni y, entre Trapattoni y Ancelotti.
23: No, no, entre Alfredo del Castillo
0: y Martín Marrero.
23: Así me entiendo. Humildad.
27: Bueno, sí, pero la humildad no dejan de ser entrenadores, ¿no?
23: Pues sin lugar a dudas ni discusión. ¿Eh? No, y orgullosos de ellos.
27: Deberías, es que yo no he dicho
25: Pedro, nada. Deberías ponerte de rodillas.
0: De lo de ayer, ¿qué me dicen?
25: Pues... depresión total, ¿no? Para caer en la heroína. Yo, la verdad que, evidentemente, hay tramos.
28: Para seguir con el tramo psicológico.
25: Hay tramos. A los psicológicos son pamplina, verborrea, psicotécnica, ¿no? No me vale, es una excusa. El entrenador nunca te va a decir la verdad. Es como las mujeres. Te quiero mucho, pero me voy con otro. Eso es normal. El entrenador te cuenta, te vende su moto.
27: Coño, ¿te han dejado, Paco?
25: Yo estoy solo. Soy una ave solitaria. Entonces, hay tramos. Este equipo no suele acostumbrar a microtramos, micropartidos. El primero de cierta esperanza. Te adelantas en el marcador con el golazo de Valentín. Poder combinatorio, paso de Van Jaime, y de repente pues apaga la luz, no le pagas a un elco, se funden los plomos y no vemos a nadie, no había nadie, el Ferrari iba sin piloto, bueno, el Panda en este caso, la calamitosa bonfantinada de turno, el error de Churripi que le entrega un balón criminal a Kirian y ahí se baja la persiana, 1-2, y Escribano estuvo listo porque le puede haber metido 7 de Las Palmas en ese tramo, insisto, en el que la Unión Deportiva, cual arte de magia, Tamariz desaparece de la escena. Y en la segunda parte, el Valladolid da un paso atrás y vemos otra versión más vertical, el desborde de Gessé, el tanto de Romero, incluso el mano a mano del 3-2. ¿Qué conclusión saco yo? De que este equipo le pone, le estimula el efecto Viagra de jugar a la ruleta rusa. Le va la adrenalina.
26: El rock and roll.
25: Defender sin defensa y el pecado de no tener una plantilla cohesionada, más allá del mal de las 11 bajas, que suena un poco a excusa barata, pero bueno, hay que tenerlo en cuenta, pero no hay un proyecto sólido. Bonfanti no es Mika, Opoku, que no sabemos dónde está, no es Barcia, Kirian y Enzo no son Amatucci, y el equipo no defiende como la temporada pasada, la plantilla no es la temporada pasada, hay una descomposición absoluta, detecto una involución, y para mí De la Barrera es víctima de una confesión bochornosa de la plantilla y te está salvando la cantera. ¿Es para quitarnos la vida? No, evidentemente hay cosas que mejorar, pero yo sí creo, bajo mi punto de vista, de que este equipo tiene un serio, serio, serio problema defensivo que le ha provocado que vuelen 7 puntos de Gran Canaria, que encajes un carrusel de goles en contra, un equipo tan vulnerable que Burgos y Valladolid, tremendamente terrenales, te pintaron la cara. Y ahora viene Mallorca y Castellón. ¿Qué pasará con De la Barrera? Pues no lo sé. Pero para mí este equipo no sabe defender y el culpable no está en el banquillo.
0: Ahora escuchamos a los demás. Paco, me dice Jorge Miranda, que es nuestro responsable de redes sociales, si te puedes sentar al lado de Juanlu para que te coja el tiro de cámara.
25: Ah, perfecto, voy para allá.
0: Venga, perfecto. ¿El resto?
26: Pues yo lo que pienso es que esta Unión Deportiva Las Palmas tiene una mandíbula de cristal. Empieza bien, no es la primera vez que empieza bien en esta liga un partido, pero al primer golpe se cae directamente al suelo, no tiene capacidad de reacción, y yo creo que lo que más me preocupa es que el equipo tiene calidad, debería tenerla en muchas líneas, pero no la está demostrando. Y ya no solo a nivel individual, sino a nivel asociativo y, por supuesto, como decía Paco, a nivel defensivo, porque estamos viendo a una Unión Deportiva Las Palmas que ha encajado ya un carrusel de goles 13, si no me equivoco, en 7 jornadas, y que no da muestras de mejorar en defensa. Seguimos viendo esa línea adelantada que nadie termina de entender, no entre nosotros, sino entre los propios defensas, porque siempre vemos o que uno se queda colgado, o que salen todos y te pasa el delantero cuando no has tirado bien la línea. Entonces, ahora mismo, sinceramente, no se ven visos de mejora, y eso es lo que más me preocupa. Y como decía Paco, no es solo un problema de plantilla, o sea, un problema de entrenador, sino es un problema de una confección de plantilla que ha sido negligente, pero que el problema es que se sabía de verano que era negligente la confección de plantilla, y aún así se ha ido adelante.
27: A ver, los técnicos.
0: El otro bando.
3: Bueno,
0: el bando galáctico.
3: Empezando por los números, que al final son, cuando ya llevamos el número de jornadas que llevamos, ¿no?, ya son reflejo de tendencia. El equipo tiene 11 puntos de 24 disputados. Esto es un promedio de media tabla un poquito más abajo. Ese es el promedio. Pero siendo eso negativo, el problema es la tendencia, que va a la baja. De los últimos 18 puntos disputados, solo ha sumado 5. O sea, le está salvando el inicio, las victorias del inicio, por cierto, contra equipos que estaban en descenso. El Cádiz salió este fin de semana, ¿no? Contra equipos en descenso. Una tendencia de 5 puntos de los últimos 18 ya no es media tabla, eso es para preocuparse. Eso es para preocuparse.
25: Y lo peor viene ahora.
3: Y por primera vez en mucho tiempo, entre la temporada pasada y esta, me vi esta mañana mirando de reojo la diferencia con los puestos de descenso. Eso no me había pasado desde el descenso de primera a segunda.
26: Y estamos en octubre.
3: Y claro, porque miras de reojo porque ves que los de abajo están reaccionando, ¿no? Como el Ceuta, el Cádiz, el Albacete ha cambiado de entrenador. No quiero ser agorero, pero los números son los que son. O sea, esto es inocultable, ¿no? Y luego, si comparamos con la temporada pasada...
25: grave error, creo yo.
3: Pero numéricamente.
25: La temporada pasada tienes un Ferrari, ahora tienes una bicicleta, claro, con una rueda.
3: Pero que tampoco estaban tan bien.
25: No, pero
3: solo tenía 3 puntos más que ahora.
25: Pero mira el Málaga, por ejemplo.
3: Solo tenía 3 puntos más. Entonces.
26: Pero no desprendía estas sensaciones.
3: Ahí voy. Decía que estos son los números. Ahora vamos a las sensaciones. Las sensaciones de un equipo deshilachado, deslavazado, que no sabe, o yo por lo menos no lo sé, me temo que algunos jugadores tampoco lo tienen claro, no sabe exactamente a lo que quieren jugar. Porque por fases de partidos, por tramos, parece que quieren jugar una cosa y después a otra, ¿no? O sea, ayer, en cuanto se vieron un poco apurados, de repente la línea defensiva se retrasó más y no tuve la sensación de que fuera por orden desde la banda, sino que se dieron cuenta precisamente del peligro. Luego, para mí, fue significativa, no sé si ustedes lo vieron, en la primera parte, una discusión con aspavientos de Kirian con De la Barrera.
25: Son muy habituales.
3: Pegado casi
0: de
3: al banquillo.
0: Kirian con De la Barrera.
7: Este año sí. Son habituales, ¿eh?
3: Sí.
0: Con el mister.
7: No, Kirian, digo la discusión en general.
3: Pero esta fue dura y además fue Kirian. No fue Gesé, no fue de los habituales que discrepan del
25: entrenador. Y luego Gesé discutiendo con el entrenador. Yo sí creo que la plantilla no comulga.
3: Lo de Kirian fue porque, además, los gestos fueron muy evidentes. De la Barrera le reprochó que estaba cayendo mucho a la banda izquierda. Porque le dijo aquí no y le señaló en el medio. Y entonces Kirian, con aspaviento, le dijo con los brazos, es que aquí hay un agujero, es que hizo el círculo. Es que aquí hay un agujero.
25: Porque Kirian y eso se ponen en paralelo y cuando claro. Te presionan ahí te devoran.
3: En definitiva.
25: El Burgos hizo lo mismo.
3: Es la imagen de un desorden. De un desorden. Y si hay un deporte en el que el desorden te penaliza especialmente es el fútbol. ¿Por qué? Porque las dimensiones son muy grandes. Son 100, 110 metros de largo por 60, 70 de ancho. Como te desordenes,

0: asustados, pero si se dan cuenta, el Burgos lo pudo liquidar, el Albacete pudo ganar, el Leganés no sabe cómo no ganó, y el Valladolid pudo golear. ¿Sabes? Es un rollo ahí.
1: Entonces, como digo, para mí lo principal es que hay un desorden, lo de la confección de la plantilla, ya lo decía Pablo, desde verano.
0: Sí, pero eso ya
1: lo veníamos diciendo.
0: Habrá que analizarlo, habrá que hacer un especial.
1: Era la crónica de lo que estamos viendo, anticipada, vamos, porque no hace falta ser especialista en seguimiento de jugadores para darse cuenta que...
0: Pero hay que decirlo, no hay lateral zurdo.
1: Por supuesto.
0: Bonfanti y Andrés.
1: ¿Quién sustituye a Matucci?
0: ¿De o poco hablamos o es una sombra? Porque yo creo que no lo he visto. Su mapa de calor...
2: Es más que no lo hemos visto.
0: Es el mismo que el de, no sé...
3: Lo veremos.
0: El del campeón en silla de ruedas, de si no se mueve, así. Entonces, no sé, un poquito también...
1: Entonces, producto de ese desorden viene que el equipo ha recibido 13 goles y un dato que se ha publicado hoy en la provincia, que en los dos últimos partidos le han rematado 33 veces. 33 veces en dos partidos. Eso ya no es solo un problema de la defensa, ¿no? Ahí hay otro problema por delante de la defensa. Porque que te rematen 33 veces, puedes culpar de un porcentaje determinado a la defensa, pero significa que te están llegando.
0: Yo creo que...
1: con una el centro del campo Las Palmas es absolutamente permeable.
0: La pregunta es si el vestuario está con De la Barrera. Yo creo que los dos partidos de ahora, Mallorca y Castellón, lo vamos a ver.
1: Pues entonces, si tienes un centro del campo permeable, arriba, ayer intentó corregir lo que comentaba yo el lunes pasado, ¿no? De que si no empiezas presionando bien arriba, te van a llegar fácil a línea de medios o de tu defensa. Lo intentó con Elías, pero claro, lo puso en banda. Cuando que yo, por lo poco que le he visto a Elías, me parece mucho más eficaz cuando juega por el medio. Es donde ha dado dos asistencias y ha metido un gol.
0: Pero bueno, pero es que
4: es que Elías es delantero centro, no
1: sí,
4: es
1: claro, pero... es que pero presiona, o
0: pero,
1: sea, hace una
0: no
1: presión agresiva.
0: Pero no está con Gessé al lado, porque Gessé es muy dinámico. Yo no lo vi mala idea.
1: No, pero es que el mediapunta era Villasiro, que por cierto, me pregunto qué hace todavía jugando tantos minutos.
0: Pues no conoce.
1: Porque es la sombra del año pasado.
0: Pero sentó a Fuster.
1: Se enreda, por eso digo, el sentar a Fuster y meter a Elías, yo lo interpreté como, oye, vamos a hacer una presión más agresiva arriba, pero en absoluto, o sea, este equipo no roba en campo contrario. La presión es visual, no es física. O sea, trotan los jugadores viendo cómo los demás sacan la pelota de atrás. Claro, te llega un centro del campo en donde ¿quién roba en ese centro del campo? Hay un problema, y claro, así te rematan 33 veces en dos partidos. Entonces, hay problemas estructurales que vienen porque la confección de la plantilla fue la que fue. Pero luego hay problemas que ya son de tomar decisiones, porque el equipo va a menos, o sea, no puedes seguir aplicando la misma fórmula que no te funciona. Tendrás que retocar, y no hablo retocar un jugador por otro, hay que retocar algo más profundo.
3: Tener cintura táctica.
1: Claro, porque si no, esto... Ya, o sea, perdón. Y luego la desconexión con la afición, y termino. Me parece bondadosa la cifra que se dio ayer.
0: Contaron triple.
1: Sí, ¿verdad? O sea, me parece muy bondadoso, porque cuando tú lees en la grada sur las letras Gran Canaria, eso es menos de media entrada. Ese es mi termómetro. Ese es mi termómetro. Así de simple. Y se leían perfectamente las letras de Gran Canaria, y la grada curva no llegaba ni a la mitad. Entonces, bueno, más allá de los números, que podemos pensar que a lo mejor no son los oficiales no son los reales, lo cierto es que hay una desconexión, y no por culpa de la afición. En los pocos minutitos de inicio de la segunda parte, que el equipo fue arriba, tocó, buscó las bandas, no fue por el medio, creó ocasiones, marcó, el público se volcó. La verdad es que la gente se conforma con poco, el público se volcó, pero después vuelve el equipo plano, en donde nadie roba, en donde todos caminan, todos los pases son al empeine, nadie se va al espacio, y lógicamente el público se aburre y pita en su total derecho de hacerlo. Esa desconexión ya no es un problema del presente. A mí me preocupa que sea un problema a medio plazo, porque si el equipo sigue en esta dinámica, nos podemos ver con el estadio semivacío.
5: Bueno, yo lo que sí quisiera hacer es, sobre todo, lectura de lo que vimos ayer. Vamos a ver, vimos un Valladolid, un equipo a la baja, como comentaba Paco, con 6 canteranos. 6 canteranos, un equipo que estaba pagando cerca de 1 millón y pico a los futbolistas, y han dicho, con 1 millón fichamos 5, ¿me entiendes? Porque estamos de perritas muy, muy mal. Segundo tema, Víctor. Víctor es hijo del Víctor que jugó en el Villarreal y jugó en el Valladolid.
0: Y en el Tenerife.
5: Ayer nos volvió locos.
0: Sí.
5: Nos volvió loquitos. Vamos a ver, con 2 pivotes, como ha comentado Paco Cabrera, jugando a la misma altura, Loyodis y Kirian, sencillamente con una presión y un robo,

0: nos hacen el gol de la forma más fácil del mundo en zona de máxima seguridad. Mister, se lo tiene que arreglar usted. Eso es cosa suya. Usted no se dio cuenta en todo el partido, sobre todo la primera parte, que están comentando los compañeros de tertulia, que Víctor nos volvió loco. Usted ese grifo no lo cerró. Un equipo, Valladolid, que viene valiente al Gran Canaria con un sistema 1-4-1-3-2, rombo en medio campo, súper ofensivo. Como diciendo Escribat, vamos a ganar. Porque si ahí no ganamos, complicado lo que tenemos ganando fuera de casa. Y no ganaron el partido por falta de acierto. Segundo tema, claro y conciso. Pesolesi, Loyodice, Clemente, Bonfanti y Andrés Rodríguez. 5 jugadores en 8 jornadas jugando de lateral izquierdo. Locurita total. Vamos a ver, Guedes, hay tan mal ambiente que se palpa desde fuera, tan mal ambiente grupal, no voy a hablar de vestuario, porque sería un canalla si hablara de vestuario no estando dentro, que sale retratado un tal Guedes del cuerpo técnico donde el árbitro lo pone en el acta, que insulta a un miembro del cuerpo técnico del Valladolid.
1: ¿Qué Guedes?
0: Nervio.
1: ¿Qué Guedes que me pierdo?
0: Me ponen en el acta, si por favor la mira, pone en el acta Guedes.
1: Guedes, ¿pero quién es Guedes?
0: No sé quién es, pero el apellido es Guedes, ¿eh? Lo pone en el acta el árbitro, que insulta, y me parece que la palabra es subnormal. Bueno. Vale. En el acta, vamos a ver. Yo he visto fotos hoy de los periódicos, y he visto a todo el mundo agarrándose los gemelos.
2: Es una vez finalizada la primera mitad y encontrándonos en el túnel de vestuarios, don José Manuel Cabrera Guedes, identificado por el delegado local como analista del mismo club, se dirige a un jugador adversario en los siguientes términos. Pues eso que acaba de decir Alfredo.
3: Eso es normal.
0: Bueno, siguiente tema. Físico. Yo todas las fotos que veo hoy en prensa, provincia y Canarias 7, veo a los futbolistas con las punteras para atrás tirando de los gemelos. Alfredo del Castillo ha dicho, este equipo físicamente no está. Y luego, la cohesión es clara. El tema de Sandro, que para mí es una falta de respeto al entrenador, cambio. El tema de Kylian, ahí el ambiente no va. Ahí falta algo. Y aparte una cosa, clara y conciso, y la vuelvo a repetir. Rubén de la Barrera, entrenador guardiolista, entrenador grupo Aspire, entrenador...
2: Pero es un pecado, Alfredo.
0: No, ¿qué tiene que ser pecado?
2: Vale.
0: Vamos a ver. ¿Rubén de la Barrera no pertenece al grupo Aspire? Sí. Rubén de la Barrera nos ha dicho él por propias palabras que yo las he escuchado, y él estuvo en la Real Sociedad firmado por Roberto Lave como segundo entrenador de Garitano. ¿Sí? Y él es guardiolista. Pero es un pecado, como no, el que es, digo, como el que es cholista, que si es, o si como es de Cervera.
3: ¿Qué tiene que ver eso con el análisis? No termino de entenderlo.
0: Yo te lo voy a explicar ahora mismo.
3: Me he perdido.
0: No, pues ahora no te vas a perder porque te lo voy a explicar bien.
3: Me he perdido.
0: El tema de guardiolista, el tema, cuando tú llamas a un entrenador guardiolista, el clásico entrenador que le gusta el fútbol de toque, fútbol de posesión, el fútbol de continuidad, el fútbol de salir jugada, la pelota desde atrás, y cuando yo voy al campo, que siempre voy un media hora antes, veo al portero Caro entrenando los golpeos a balón largo, para un costado y para otro. No vi un... Él no está jugando. Porque no tiene el fútbol que él quiere. Porque la plantilla que está constituida... No tiene armas para hacer ese juego.
3: Ahora sí te pillo.
0: Ahora me pilla. Bueno, pues
3: Habla polaco y los jugadores son alemanes.
0: Efectivamente. Vale, ese es el problema.
3: Ahora sí te cojo.
0: Ese es el problema que tiene la Unión Deportiva Las Palmas.
3: Entonces vamos bien,
0: en
3: ¿no?
0: mi opinión.
3: Vamos bien. Te toca.
2: Pedro Reyes.
4: No, yo hoy me quise quedar para el final de una manera... voluntaria. No, ¿sabes qué pasa? Es que estoy cansado de mensajes que me dicen que yo soy antiamarillo, que yo vivo en contra de Las Palmas. Y digo, voy a dejar hablar a todos mis compañeros, a ver si yo ve, si yo vi otro partido. Bueno, coincido.
3: Para que nos peguen los tiros a nosotros, ¿no?
4: Total, hombre.
3: Rajan en
4: coincido
3: Twitter, ¿no?
4: Con
3: Roquenublo 47.
4: Coincido Jimmy con molécula, los cuatro Jimmy en lo que han dicho. Y yo voy más lejos. Ayer viendo el partido, cuando terminó, la sensación que me dio fue: o hacemos algo o nos vamos a primera ref de cabeza con lo que yo he visto y con esta situación.
0: ¿En serio?
4: Totalmente en serio. Es la sensación que tuve ayer. Por eso digo, me voy a callar por si acaso que yo haya visto otro partido, pero creo que todos hemos visto el mismo encuentro. Si no hay un cambio... Todos coincidimos que la plantilla está descompensada, que hay un mal rollo dentro, que De la Barrera no da con la tecla, no nos prometió rock and roll y no vamos y no bailamos ni una isa.
3: Ya les folía.
4: ¿Qué quieren que les diga? O sea, el equipo es un auténtico desastre, una banda en segunda división. Y no quiero ahora nombrar a nadie en concreto. O sea, todos han dicho. Lo que está claro es: o hay un cambio brutal, no sé el cambio que tiene que haber, y no hablo de cambio de entrenador, ¿eh? Había un cambio brutal en todo. Es decir, porque esto es entrenador, jugadores, Miguel Ángel Ramírez, Elguera, etcétera. O el equipo, y lo estoy diciendo hoy que estamos a principios de octubre, va camino de la primera ref.
3: Pues tiene 11 puntos. Si son tan malos, tienen 11 puntos.
4: 11 puntos ganados a los de abajo.
3: Bueno, pero valen, ¿no? ¿O no valen?
4: No, pero es que...
3: No valen, entonces los
4: puntos. Claro que vale.
3: Valen, ¿no?
4: Y gracias que vale, pero veremos cuántos conseguimos jugando de esta manera. Jugando de esta manera no le ganamos ni un segundo.
3: No tiro las cartas, ni tengo una bola de cristal en mi casa. Ni leo las manos, pero bueno.
4: Los partidos son lo que son, si Paco. Y lo que estamos viendo es lo que es.
3: Si sabes el futuro, pues entonces
4: no,
3: nada.
4: No, yo no sé el futuro.
3: Apagamos
4: yo estoy diciendo que si el equipo sigue, la tendencia es marcharnos a primera ref.
5: Me sorprendería mucho que no haya cuatro peores. Viendo lo que hemos visto en este inicio de...
4: ¿Que Las Palmas ahora? No, hay cuatro peones.
0: Que bajó el Zaragoza, ¿eh? Zaragoza.
5: Pero el Zaragoza, por entidad, era un equipo muy grande.
2: No vaya tan lejos.
5: Si mirabas los tres años anteriores del Zaragoza para que descendió...
2: Hay que hacerlo muy mal.
5: Lo raro fue que fuera en el tercer año, porque lo estaba pidiendo a gritos.
0: Tú sabes perfectamente que los clubes, cuando entran en dinámicas... En dinámica, las dinámicas son muy malas. Y luego, este equipo tiene un problema. No hay jerarquías.
2: No hay un líder.
0: No hay jerarquías. No hay jerarquías. Vamos a ver. Y tú luego no te puedes... Y le voy a seguir a Rubén, que parece que yo no tengo absolutamente nada contra Rubén, ¿me entiendes? Oye, yo soy muy respetuoso con Cholo, soy muy respetuoso con Angelotti, con Xavi Alonso, con Cervera o con todo. Oye, él tiene su idea, él tiene su estilo, él tiene su filosofía, pero Rubén, que te quede claro, o tienes los mimbres o está la cosa jodida.
2: Las 2 de la tarde y 25 minutos, hasta las 3, el Deportivo de la Radio Canaria, hoy con el Tagorón Amarillo.
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0: 32 minutos sobre las 2 de la tarde hasta las 3, el Deportivo de la Radio Canaria, hoy convocando al Tagorón Amarillo. Entonces, Pedro, tú lo ves en negro, chino, ya, en la jornada 8.
1: A ver, lo veo, ojo, lo veo en chino por las circunstancias, está todo roto.
2: No recules, si dices que ya estamos en primera ref.
1: No, no, he dicho y vuelvo a decir que jugando como estamos jugando, vamos de cabeza a primera ref. Falta que el presidente salga de una puñetera vez a poner orden. Orden una plantilla que no está con el entrenador. Un entrenador que, ojo, que la culpa no es de él.
0: Ayer contaba Juanlu en el Todo Goles Radio que el presidente ya ha ido a tirar de las orejas a más de uno.
1: Pues entonces está tirando flojito este año.
3: Y no fue solo.
1: Porque, cuidado, una plantilla por un lado y el entrenador por otro, donde ninguno da su brazo a torcer, eso huele muy mal. Y así están los últimos tres partidos. Las Palmas ha sido una banda.
3: Problema.
1: Si esta es la tendencia, vamos, estamos descendidos 10 jornadas antes.
3: Hombre, no hay que ser.
1: ¿Qué quieres que te diga?
3: No hay que ser tan catastrofista.
1: No, catastrofista, Paco.
3: Eres la luz.
1: Mira la
3: eres
1: tendencia.
3: La luz. Te voy a invitar a mi boda.
1: 25.000 socios.
3: Eres la luz. Te voy a invitar a mi boda.
2: Pero mira,
3: aquí hay una... chiquito la calzada. No, espera, espera, espera, espera, sí, un segundito. Vale, que hablaste tú.
2: No,
3: esto va por tú. No,
2: señor Pedro.
3: Luego hablas tú, señor.
2: No hay ningún problema.
3: Ancelotti. Yo creo que es un problema, yo creo que trasciende a lo futbolístico. No creo que sea cuestión de matar a De la Barrera aquí por la tarde, sacar los bisturí y descuartizarlo, porque yo creo que no es un problema de entrenador, y creo que no es un problema de fútbol, además. Es un problema de bastante más calado, de años y años, con un modelo deportivo que a mí me chirría. Me comienza a chirriar los Emenique, los Sedeños, los Recoba, los Opoku, jugadores que vienen a marcar diferencias, y es que juegan lo mismo que yo y tú, Pedro, Peter, cero minutos. Y así es complicado, porque normalmente el jugador que viene de fuera tiene que marcar diferencias. Y te salva esta temporada un grupo de jugadores que ninguneaste la pasada, la cantera. La cantera el año pasado con el señor Luis García, que ahora te lo vas a reencontrar con él el domingo, fue Iván Medina, 8 minutos. Valentín Pesolés estaba para llevar la garrafa. O sea, Valentín Pesolesi la temporada pasada llevaba la garrafa. Romero ni existía, no sabía ni quién era Romero. Un humorista, Romero, que toca la guitarra, sé quién es. Toca la trompeta, está con los Javis en la bola negra. Nadie sabía quién era Romero. Valentín Pesolesi llevaba la garrafa. Y puedo seguir. Iván Medina jugó 8 minutos con el señor Luis García. Entonces, ahora pasa de una lista infinita de fichajes, la mayoría con valor, como Mika, Barcia, Dinko, Amatucci, pero no tienes la capacidad de retenerlos. De ese fiasco económico, de esa situación, digamos, deficitaria, de no poder retener jugadores con talento por tu situación económica, acabas en un fichaje de low cost que no dan el nivel. Asimovic lleva 0 minutos. Asimovic, de nombre de cantante. A partir de ahí, pues llega un entrenador, como dice Alfredo, con unos parámetros técnico-tácticos.
0: No sé qué música escuchas, Paco, pero Asimovic, nombre de cantante, a mí.
3: Asimovic, sí, nombre de pianista. Y entonces, bueno, pues así, con este estilo muy marcado, yo creo que la plantilla habla otro idioma. La plantilla habla otro idioma, La Barrera va, insiste en su método. Ya ha dicho, sala de prensa, que no va a cambiar. Yo creo que eso no es una buena medida, porque Setién cambió. En la 15-16, cuando Setién se iba al paro, cambió. Y ganó 7 partidos, 5 fuera de casa, con una UD del 0-1 culito atrás. Entonces, lo que le falta a La Barrera es lo que tiene Juan Manuel, por ejemplo, que te da entrenadores veteranos, que es más cintura táctica. Pero bueno, tiene una idea, quizás por esa inseguridad, por no estar respaldado, quiere marcarla a fuego. Su idea táctica a fuego. Quizás no tenga las piezas adecuadas. Y luego está el tema de las lesiones infinitas. Jugadores que están bien, que vuelven, recaen, operaciones. Viti, Marvin, Ruiz, Clemente, Ale García, Recovita. Podemos estar aquí toda una tarde. Conclusión, un cóctel diabólico, sí. Yo creo que no tanto para perder la categoría, ni tirarnos por un puente. Yo creo que no. Yo creo que hay nivel, sobre todo técnico en la cantera. Hay Mimbre, está GC. Bueno, yo creo que tienes cositas arriba, Iván Jaime, Miñasir, pero luego otro punto que falta para analizar también es el bajísimo momento de forma de jugadores capitales.
1: Total.
3: Como Miñasir o como Fuster, y eso no es culpa del entrenador. Yo no estoy aquí para culpar a nadie, solo pongo los datos encima de la mesa. Un proyecto que ya empieza a oler a Barón Dandy, siempre los mismos, con lo mismo, y por fin te acuerdas de la cantera, y curiosamente es la cantera, Romero, Pesolesi, Erso, Rafa Cruz, lo que te están salvando de la hecatombe. Pero yo creo que, oye, que más allá de que el entrenador insista en un método que no funciona, el problema defensivo, no encuentro la manera de echarle, de cerrar esa hemorragia. Yo no sé cómo meter este equipo en cintura. Eso lo tiene que ser el entrenador. Pero sí creo que el mal no es de la barrera.
1: No, no, vamos a ver, perdona, yo no he dicho que el mal sea de la Barrera, tiene su parte de culpa, como tienen los jugadores, como tiene el presidente y como tiene el Guera que hace los fichajes. Entonces, como no se ha hecho bien el trabajo, pasa lo que pasa. Y de la Barrera, como siga en su modelo con los jugadores que tiene, no le ganamos ni al Reo ya.
3: Se va al paro, se va al paro. Y él lo sabe. Y él sabe que se va al paro.
1: Pues no, yo creo que no lo sabe porque.
3: No, sí lo sabe, sí lo sabe.
1: Luis García hizo lo mismo, se puso cabezota y mira lo que pasó.
3: No, Luis García jugaba de otra manera y tiene otro equipo, es diferente.
1: Sí, pero hace lo mismo, era cabezota con sus ideas. Entonces, él es cabezota con una idea que no tiene la plantilla para hacerlo, lo que él quiere. Por eso ni rock and roll, no hay ni baile, bueno, ni música.
3: Es una idea muy...
1: O sea, el equipo ayer no sabía qué jugaba, no sabía qué hacer con el balón. Ya ni combinamos,
3: es
1: ya
3: una
1: ni,
3: idea que te,
1: ya no hay ni balones. Bueno, y lo de la defensa expone, que están... ¡Ojo!
3: Que te exponen demasiado. Una idea
1: y mi pregunta muy... es, si no pone a más de la cantera porque se daba un tiro en el pie...
3: No, no.
1: ¿Para qué sacas al lateral?
3: Eso lo dijo por Aida, pero al final puso
1: a... Por Aida, bueno, que, igual Aida o...
3: Es un buen jugador. De la Barrera, si no es sospechoso, es de apostar por los platanitos.
1: Pues
3: no,
1: debería apostar por los centrales, que a verlos, haylos.
4: El problema de nace, lo que decíamos antes, nace desde verano, y es cuando tú traes a Rubén de la Barrera, tú sabes que es un entrenador con un estilo marcado, que sabe lo que quiere, con la defensa adelantada, muchos juegos asociativos, ese famoso rock and roll que todavía no hemos visto, y tú le tienes que dar mimbre. Bueno, eso es el trabajo de la dirección de cualquier dirección deportiva durante el verano, darle los mimbres que necesita el entrenador para que lleve a cabo su proyecto y tu equipo salga adelante y consiga los objetivos. Ya cuando de verano no haces ese trabajo porque le das una plantilla que a Rubén de la Barrera no le sirve.
3: Señores, que no hay lateral zurdo.
4: Por eso. No,
3: solo que no hay lateral zurdo.
4: Ya no solo. Señores,
1: ni medio centro defensivo. Señores, tenemos uno solo,
3: señores,
1: que es Iñaki.
3: Que el deporte quitó a Matucci por 2,5. Señores, que Barça fue 1,6.
4: Ese es otro problema, que ya no solo perfiles, sino también por número,
3: señores,
4: de jugadores.
3: Señores, que hablamos de cantidades irrisorias, que los cinco nos ponemos aquí y hacemos un visum y fichamos, sí, a Matucci.
4: Pero,
3: señores, ahí está tu capacidad, un club grande, y por eso la gente no va al fútbol.
5: Yo, Paco,
3: está bien la cantera, pero hay que apostar por un proyecto deportivo serio.
5: Yo, Paco, vamos a ver, viendo lo de ayer y ciñéndome a lo de ayer, yo veo cosas extrañas, para mí, extrañas.
3: Episodios paranormales.
5: Efectivamente, cosas extrañas.
3: Con Alfredo del Castillo y Iker Jiménez.
5: No, vamos a ver, cosas extrañas. ¿Por qué veo cosas extrañas? Yo ayer voy, además que fui contigo al partido.
3: En un BMW, sí.
5: Y no pensamos nunca que el lateral izquierdo iba a ser Andrés. Luego hay una cosa en estructura que a mí siempre me enseñaron, que no sé si me enseñaron bien o me enseñaron mal, pero me enseñaron bien. Y yo creo que está bien enseñado porque ahí están los resultados de los equipos donde me enseñaron. ¿El premio? ¿Para el chico? De
3: Alfredo.
5: Tercera. No me digas, Alfredo,
3: subió del juvenil,
5: bien,
3: Alfredo, por favor.
5: Bien. No me digas, Alfredo, Paco.
3: Por favor.
5: Paco.
3: Encima tienes la pegatina al Tenerife en la maleta.
5: Paco,
3: por favor,
5: atiéndeme una cosa. No me digas.
3: Alfredo, no que Pedri diga. Subió del juvenil y Pedri no pasó por las Palmas al Atlético. Alfredo, no empecemos ya.
5: Atiéndeme una cosa, Paco.
3: Por caprichito.
5: Vamos, no, caprichitos no. El día que yo tenga un equipo caprichito. El día que yo tenga un equipo para Prochito, y si tú me hablas de cantera, me hablas desde la formación.
3: Pero
5: a la cúspide.
3: ¿Qué más da?
5: No, sí, porque el chaval que está jugando en el B es el que pertenece y el que tiene que tener el premio, no el del C, porque el del C lo lleva a tapar agujeros.
3: No.
5: Es cuando subes un entrenador porque te falta un lateral y dices, súbeme aquel. Tapar el agujerito. No, ni Juan Manuel.
3: Yamal sube
5: ni Juan
3: sin pasar
5: Manuel,
3: por el filial.
5: Juan Manuel Rodríguez, usted es un empleado de La Palma. Usted es un empleado de club. Usted es un entrenador de club. Y este club, por muy entrenador que sea usted y por mucho que mande usted, tiene una